0: Exactamente, ¿no? O sea.
1: Ahora, ¿cómo ha estado el tema de la gente que ha ido a votar? Yo, por ejemplo, ayer fui a votar como a las 2 de la tarde aproximadamente, entre 1 y 2 de la tarde, y yo les suelo preguntar, yo llegué y no había cola, ¿no? Y empecé a preguntarles que cómo había ido la jornada y me dijeron que, y me enseñaron las cédulas, y eran más de la mitad de la gente de mi mesa que no había ido a votar hasta las 2 de la tarde.
0: Sí, es verdad.
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0: En todas las sedes, ¿no? Inclusive en varios sitios, de que han ido con desgano, realmente, ¿no? Porque la verdad es que la gente no tiene demasiadas expectativas, ¿no? En lo que se viene. Pero si analizamos las primeras estadísticas que va saliendo, o sea, el ausentismo ha sido tan igual como en la presidencial. Es decir, tenemos casi el 30% que no ha ido a votar. O sea,
1: que es bastante, ¿no?
0: Es bastante. Y fíjate, y hay un guarismo que me da risa, ¿no? La diferencia entre Rafael López y Francis Alison es 44.000. Es decir, la misma diferencia que hubo entre Roberto Sánchez y Keiko Fujimori. O sea, 6 millones no van a votar y la diferencia es 44.000. O sea, eso es anecdótico, pero también es un indicador de la crisis que tenemos, ¿no?
1: Pero ese indicador, valga la redundancia, ¿qué nos indica? ¿Quiénes no están yendo a votar y quiénes sí prefieren pagar la multa?
0: Por eso te digo, o sea, podemos contar ahí gente que de repente está enferma, pero 6 millones van a estar enfermos, no creo. O sea, hay gente que hasta ayer estaban en la playa. Y hay gente irresponsable.
1: O sea, pero ¿qué tipo de gente? Jóvenes, edad media. ¿Dónde se aglutina ese?
0: Mira, no hemos estudiado ese tema, pero si lo vemos desde la perspectiva y más o menos hacemos un análisis entre los estudiantes, ¿no? Y les preguntamos si han ido a votar, o sea, un montón no han ido a votar, o sea, no les interesan, o sea, porque un poco el interés también de las elecciones está en las expectativas que va generando en la población. Es decir, lo más importante de una votación es la esperanza que se genera, porque no hay otra cosa. No voy a decir que me van a hacer rico, sino la esperanza de que podamos tener un país mejor, y si hay un país mejor, nos va a ir bien a todos. Entonces, eso, pero si tú tienes candidatos que se han puesto a pelear, que han puesto todo el anti y menos la propuesta de algo que va a ser bueno para todos, o sea, existe esto, o sea, el desgano, hay un desgano electoral enorme, ¿no?
1: Ahora, pero teniendo en cuenta cómo se ha llevado a cabo, a ver, antes de llegar, si es que está definida o no la votación, ¿no? Vamos por ahí, ¿a usted le parece que está definida esta votación?
0: Sí, yo creo que sí.
1: ¿Sí cree que ha ganado Rafael López Aliaga?
0: No puedo negarte, bueno, y analizaremos después, clarísimo el mapa. El mapa estaba claro, ¿no? Yo creo que le daban una semana más a Alison y lo pasaba. Y no por Alison mismo, sino porque la gente está cansada de los insultos, la gente está cansada de las agresiones. Entonces, creo que Carlos Bruce pisó el palito ya y lo agarraron pues de punching ball, ¿no? Entonces, dentro de la estrategia, dentro de nuestros ojos, este es un típico reacción de el que está en el primer lugar, que viene a ser el que ataca, el segundo lugar, el que defiende. Y yo creo que la estrategia de Alison se llama flanquear.
1: Ir por el costado.
0: Ir por el costado. Entonces, mientras estaban peleando ellos, él comenzó a ir a donde tenía que ir, a los mercados, se sonreía, hacía alianzas. O sea, todo eso premia la gente, porque la gente está cansada de los insultos, de las agresiones, ¿no?
1: Ahora, pero a mí lo que me parece rarísimo es cómo, teniendo en cuenta que el candidato Rafael López Aliaga ha insultado su soberbia, ¿no? Pero ha insultado además a la autoridad electoral.
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1: La autoridad electoral no ha dicho absolutamente nada, ¿no? Y cómo se ha comportado a lo largo del foco que ha tenido encima como candidato presidencial, como senador, como todo, ha estado muy presente, digamos, con los focos encima, ¿no? Pero me sorprende mucho que el señor Carlos Bruce, teniendo la, digamos, experiencia política que tiene, se haya dejado avasallar. Porque, claro, él no ha dicho, él ha estado todo el tiempo el jurado no me da bola, pero él tenía para mostrar como Allison, ¿no? Sus resultados, ¿no?
0: Piso el palito. Esa es la verdad.
1: Sí, pues piso el palito, ¿no?
0: O sea,
1: no
0: entonces, ¿qué pasó? Que la confrontación de Rafael López Aliaga es el mismo modelo de Trump, es el mismo modelo de Milei. O sea, son típicos antisistema. Uh-huh. A la gente, hay gente que les gusta los antisistema, hay otra gente que no. Entonces, él es antisistema y a su vez es conservador. Y entonces, en la primera elección que tuvimos presidencial, no hemos encontrado frases de posicionamiento, estrategias de marketing, no. Igualito. ¿Qué pasó? Encontraron una palabra que fue el terruqueo. Entonces le fue fácil decir el terruqueo. Uh-huh. Hasta ahora no sabemos qué fue. Pero en esta segunda confrontación fue la bebita y homosexual. O sea, eso es lo que más ha generado.
1: Y Borrocoy.
0: Y cuando tú analizas, por ejemplo, la inteligencia artificial, de eso lo conversaremos, ha sido absolutamente desacreditada en estas elecciones. Pero nosotros que analizamos con inteligencia artificial tenemos, por ejemplo, el social listening, que es un programa que nos permite analizar desde adentro, o sea, con inteligencia artificial. Analizamos la conversación, lo que digan, los sentimientos, todo, ¿no? Uh-huh. Entonces, y después nos saca las frases que más están quedando. Y claro, en la primera quedó el
2: terruqueo. ¡Exitosa!
0: Y la segunda, la homosexualidad como tema. O sea, eso no... Llega un momento en que a la gente que le gusta, pero ¿qué pasa? Que lograr un 30% después de una campaña presidencial tan grande realmente es poco.
1: Uh-huh. O sea, sí ha habido desgaste.
0: Sí,
1: ¿le
0: por
1: parece?
0: Supuesto, un desgaste enorme.
1: Pero igual
0: la gente se aburrió. Es que la gente ya no quiere agresiones. Creo que nos estamos dando cuenta de que hay un momento en que eso es bonito todo, pero comienza a haber agresiones y la gente dice, oye, ya estamos en un momento en el cual necesitamos por lo menos estabilizar esta democracia, uh-huh, porque estamos en un vacío que no sabemos quién es el líder. Yo hubiera preferido, te digo, a Rafael López Aliaga en el Congreso.
1: Claro.
0: Creo que la figura hacía falta en el Congreso, un liderazgo más o menos de ese tipo, no para pelear contra Keiko, sino para estabilizar
1: para
0: los
1: balancear.
0: Poderes. Porque tenemos un problema acá, que todos los poderes se parecen por igual. Uh-huh. Entonces ahí necesitamos más trabajo, ¿no?
1: Ahora, pero aún así, estamos hablando de un porcentaje alto para ir a las... bajo, digamos, a comparación de otras participaciones, pero a mí lo que me sorprende es que yo pensé que Rafael López Aliaga tenía el apoyo que tuvo en la primera, digamos, en las presidenciales, que era el voto este duro de derecha, conservador, pero esta vez ha tenido el voto popular, y eso también dice mucho de nuestra sociedad, ¿no? Es decir, ya, que haga lo que quiera, y doble moral, ¿no? Que diga lo que quiera, que insulte, que no, o sea, pero bueno, que haga algo, ¿no? Como antes era... Que robe, pero que haga obra, ¿no? Más o menos así.
0: Es que claro, lo que pasa está de que volvemos a encontrarnos, hay una saturación, hay un cansancio de la población. Dos elecciones de esta magnitud han generado un desgaste en los políticos. Aparte de que verlo a Rafael, primero como candidato a alcalde, después como candidato a presidente, después como candidato a alcalde, pero de una forma
2: ¡exitosa!
0: Medio extraña, uh-huh, en el cual muchos dicen, oye, yo creo que no va a ser alcalde. Uh-huh. Entonces es una discusión entre constitucionalistas, pero a mí me da la sensación de que si el Jurado Nacional de Elecciones impone un criterio, no va a ser alcalde. O sea, por ahí vamos, ¿ah?
1: Ok. ¿Usted cree que el jurado le va a decir no te voy a dar la credencial?
0: Lo que pasa está de que la Constitución, y él mismo lo dice, que no debe haber reelección. Uh-huh. Entonces, en estos momentos, él no es alcalde. Entonces... No dice que no debe haber reelección porque ahora es teniente alcalde. Pero va a llegar un momento al día siguiente que decidan que él sea alcalde, en que va a ser alcalde.
1: Ya, pero...
0: Y ahí con el título de alcalde, ahora sí dices, eres alcalde, pero ya fuiste alcalde. Por lo tanto, ¿qué dice la Constitución? La ley ha llegado, pero lo
1: claro.
0: siento.
1: Chao.
0: Creo que por ese lado...
1: Va a entrar tu regidora. Pero más allá de que si pase eso, es decir, a lo que voy es, esto tal vez... hubiera tenido coto si es que el Jurado Nacional de Elecciones hubiera sido más fuerte antes del proceso. Pero ahora, aún así, le diga, no te voy a dar la credencial, ¿usted cree realmente que su regidora va a ser la que gobierne en la alcaldía? Obviamente va a ser él, pues, ¿no? En las sombras.
0: Mira, tenemos graves problemas. El problema fundamental, Carla, es el sistema. O sea, volvimos a equivocarnos. Probablemente, y de lo que yo conozco con experiencia, las autoridades electorales son las peores y mediocres que he conocido. Nunca he visto una falta de autoridad, una falta de conocimiento, una falta de expertise por parte de las autoridades electorales.
1: Porque han prometido lo que no pueden cumplir.
0: No pueden hacer, pero aparte de eso se impone la autoridad, la presencia, y darse cuenta que juntos son un poder también, que no puede ser avasallado por nadie. Pero en estos momentos el sistema es increíble. Tú fuiste a votar las elecciones presidenciales y te pusieron una sábana. Técnicamente, o sea, es imposible que puedas tener una elección honesta con 36 partidos.
1: Es abrumador.
0: Hoy pasó lo mismo. O sea, se supone que inclusive estamos saltándonos sobre la ley, porque votamos sobre partidos fantasmas. Es decir, partidos que ya estaban con una crónica de una muerte anunciada.
1: Que ya salieron, que no tienen inscripción.
0: Que no tienen inscripción y van a salir algunos candidatos con partidos muertos. O sea, ¿de qué estamos hablando? Igual, llegamos y nos encontramos con una saba de casi 30 candidatos. Pero ahora cometieron un error que a mí me parece increíble. Era que en la primera nos pusieron una sábana, pero por lo menos pusieron la cara del candidato y el símbolo del partido, ¿no? Hasta el nombre del partido.
1: Ya.
0: Entonces tú podías identificar. ¿Por qué? Porque acá las campañas se han hecho en base a caras, no a partidos.
1: Es verdad.
0: Las estrategias de comunicación se han basado con eso. Y cuando hemos ido ahora, no había. Entonces, mucha gente, ¿tú crees que puede identificar a Rafael, que es del partido de esto?
1: Pero eso puede haber sido precisamente porque no estaba claro el tema de Rafael, claro, y muchos más, ¿no?
0: Claro, pero a su vez había una confusión técnica, porque a mí me costó votar por mi candidato, ubicarlo, ¿no? Yo estaba buscando la cara, pero busqué el símbolo porque me acordé del símbolo. ¿Y por qué pasa eso? Porque como no tenemos partidos sino marcas, entonces los candidatos pasan de partido en partido. Entonces mi candidato ha pasado de partido en partido. Entonces, cuando me acordé, oye, ¿en qué partido está ahora?
1: Y eso es para ver ese mapa. Justamente lo que usted está mencionando es para ver ese mapa. Porque así queda más o menos el establecido el mapa. Yo sé que está difícil verlo, ¿no? Pero, por ejemplo, en Amazonas está Somos Perú y Victoria Amazonense, ¿no? En Ancash, Alianza para el Progreso, Podemos Perú y Democracia Verde. Bueno, en Lima Provincia ya más o menos, pero en distintos lugares el mapa ha quedado con Perú Primero, por ejemplo, en Huancavelique, en Ayacucho Podemos. O sea, se ha movido. Progresemos, claro, en Apurímac, en Alianza por el Progreso, en Tacna. O sea, los liderazgos han migrado. A eso es lo que voy.
0: Pero lo importante es concebir que esto no es obligracia de los partidos, sino es obligracia de los caudillos. Porque lo que han hecho todos los partidos es tratar de buscarse la mayor cantidad de caudillos. Y vas a ver que inclusive Bruce, Allison, o sea...
1: Bueno, hoy día en la mañana Allison ha dejado entreabierto que va a tener su propio partido. ¿Eh? Entonces, ya es hora, dice.
0: Bueno, en este Perú, como dicen, uno tiene que escribir un libro, tener un hijo, plantar un árbol... Pero tienes que tener tu partido también.
1: Uy. Ya, bueno, pero acá la preocupación era que muchas autoridades iban con sentencias, ¿no? Por ejemplo, hay 7 candidatos a gobernadores con sentencias penales que están agarrando la carrera electoral, es decir, van a la segunda vuelta, ¿no? Entonces, y eso no es la primera vez que pasa.
0: No, no.
1: El anterior también pasó. Y son líderes relacionados o a la minería ilegal o a la tala ilegal y qué sé yo. Y eso obviamente genera distorsión a la hora de la negociación política, ¿no?
0: Totalmente.
1: ¿Cómo se va a llevar a cabo, así como está y así con estos intereses, la negociación con el Ejecutivo para hacer obra de verdad?
0: No, yo creo que, mira, sería mentirte si es que tenemos la esperanza de que va a haber una comunión, una armonía entre las visiones de los diversos dirigentes con el fin de saber, oye, ¿a dónde vamos a llevar a este Perú? Tenemos problemas de gobernabilidad, de elegibilidad. Fuerza Popular no ha puesto uno solo.
1: No.
0: Uno solo.
1: No hay.
0: O sea, entonces, si el partido
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0: de la presidencia no ha podido jalar gente, que ya lo veíamos, ¿no? Porque mira, Carla, yo tengo un libro que escribí que se llama Política Innovada, donde establezco 5 criterios por los cuales en el Perú no ha podido concluir, uno, las gestiones de los presidentes, o no han podido llevar a cabo, o van a terminar mal. Y son 5 que no se cumplen.
1: A ver.
0: La primera es tener un voto que esté presidencial, que esté por encima del 35%. Porque en estos momentos la presidente, si tú lo ves desde la perspectiva de lo que es el padrón integral, tiene el 10%, el 11%. Uh-huh. Entonces es imposible que tú tengas legitimidad, y la legitimidad que te va a dar gobernabilidad, y la gobernabilidad que te da autoridad, es una cascada. Uh-huh. Eso es lo primero. Lo segundo es que tienes que tener suficientes cuadros meritorios, meritocráticos, capaces, profesionales, pero que tengan unidad ideológica, unidad de filosofía.

0: debes tener un partido que tenga la capacidad de cubrir el territorio nacional y que permite ese partido ser el que interrelacione la sociedad civil con el Ejecutivo.
1: Pero en este caso Fuerza Popular solamente ha trabajado para poner a Keiko como presidente.
0: Claro, pero te das cuenta, ya
1: no tres apas.
0: Cuarto es cuando tú tienes una incapacidad enorme de desarrollar comunicación estratégica. Es decir, plantear marketing estratégico, uh-huh. comunicación estratégica. El problema que tenemos en el Perú, como en este caso, es que si te das cuenta, no hay un concepto de marketing, no hay un concepto de narrativa del gobierno. Es decir, el gobierno no impone un criterio de cómo tiene que ser, a dónde vamos a ir,
2: e indicar
0: a través de la comunicación. No hay ninguna campaña que nos diga nada de eso.
1: ¿Y
0: se le ha puesto a... ¿Y quién es el que está poniendo el pecho en la comunicación de gobierno? La propia presidente.
1: Y SPA. Porque a los dos los veo muy activos en el tema de las redes sociales.
0: Claro.
1: Bueno, y también el otro ministro de Salud, me parece.
0: Bueno, pero el problema está de que la que impone, la que sale, la que le dice todos los bombardeos, uh-huh. es la presidente, cuando ese no es su papel.
1: Claro.
0: Para eso tienes que tener y entrenar, ahí tienes a Galarreta, que él tiene que poner el pecho. O el portavoz que ellos designan, pero ¿qué pasa? Que ni Galarreta ni Miki Torres tienen la capacidad. Entonces, se desintegra. Esto no ocurre con ellos nomás, ¿eh? Ocurrió con inclusive Dina Boluarte puso, ¿te acuerdas al tipo ese? Pedro Castillo también quiso hacer, porque claro, cuando tienes liderazgos bajos, que no tienen capacidad de oratoria, uh-huh. ¿no? Entonces tú tienes que componer un marketing que refuerce bien la comunicación. No la tenemos.
1: Ok, ¿y la quinta? Uno, dos, tres, cuatro aspas.
0: Cuatro aspas. La quinta es la más difícil de todas. Es... cuando no tienes capacidad política para poder conversar, uh-huh. buscar alianzas.
1: Yeah.
0: Una de las cosas fundamentales que, por ejemplo, sería es el acuerdo de punto fijo. Lo que pasó en Venezuela, ¿no? En su peor momento. Es decir, la capacidad de la presidente de reunirse con los líderes de los otros partidos y decir, oye, ¿sabes qué cosa? Hacia esto vamos. Y tenemos que tener, por lo menos, por escrito, un acuerdo de punto fijo. Estos son nuestros 10 primeros puntos que tenemos que defender. Seguridad, todo eso. Pero para eso necesitas un acuerdo, conversar. Entonces, no tenemos eso, no,
1: ¿Y
0: no
1: ella
0: hay forma.
1: No va a poder hablar con la izquierda que ahora está casi por todo el Perú, ¿no?
2: Sobre todo en el sur.
0: Pero yo te digo una cosa, ¿no? Es... nosotros nos desmayábamos, los que analizamos esto, nos desmayábamos, ¿no? Porque decíamos, lo que están haciendo leyes para generar un filtro para el gobierno de Pedro Castillo era absolutamente imprudente, porque si tú vas a ser gobierno, uh-huh. no puedes utilizar esos mecanismos porque te van a hacer puré. Entonces, hemos visto discusiones donde la señora Patricia Juárez defendía... por ejemplo, que el presidente, no, el de la Cámara de Diputados, era el hombre que tenía que definir si se cerraba la Cámara de Diputados o no. Y si el hombre es de izquierda, uh-huh. y ellos tienen la mayoría, ¿cómo no se va a cerrar? Entonces es imposible, ¿no?
1: Ok, nos tenemos que ir, pero entonces, como tiene cinco aspas, y es un gobierno de 5 años. Voy a lanzarme, ¿no? ¿Va a llegar a sus 5 años teniendo en cuenta todas las trampas que han puesto en el camino?
0: Ninguno ha llegado.
1: Ya, pero esperábamos que por lo menos ahora que tenía lo que quería.
0: Esperanza, pues, pero ninguno ha llegado.
1: Entonces, ninguno
0: ha llegado. Se nos vienen problemas graves. Y se nos vienen problemas más graves por la parte geopolítica, ¿no? Uh-huh. Por ejemplo, ayer nos estuvimos hasta tarde viendo lo que pasaba en Brasil. Uh-huh. O sea, 158 millones de votantes. Se cerró a las 4 y a las 5 y cuarto ya estaban los resultados totales. Eso significa tecnología y avance. Acá en el Perú todavía tenemos con las cédulas que provocan. Entonces no hemos innovado nada, no hemos trabajado nada. Y mientras el sistema siga, que podemos tener partidos como quiera, con lideruchos que no hacen nada. Entonces, ¿y no cumples esas 5?
1: El pronóstico para Keiko Fujimori es atroz, entonces. ¿Cuál es su pronóstico? Rapidito, nomás, en una palabra.
0: Si no hace y si no recompone toda
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0: Su estructura y su estrategia, bueno, ojalá que tenga un año, ¿no?
1: ¿Un año? ¡Qué feo diagnóstico! Pero bueno, muchísimas gracias por habernos dado golpearnos con la

0: realidad, porque así a ver si nos damos cuenta, pues, ¿no? Milton Vela Gutiérrez, especialista en temas electorales, que nos ha dado 5 pautas para que un gobierno funcione y en ninguno le ha chuntado hasta ahora Fuerza Popular ni Keiko Fujimori. Bueno, nos tenemos que ir al Congreso, justamente, porque culmina la sesión del presupuesto en el Congreso y se retiran los ministros de Estado. Marcia Chagua nos cuenta. Marcia, adelante.
1: Información en vivo desde el Congreso de la República. Se acaba de levantar la sesión en la Comisión Bicameral de Presupuesto y Cuenta General de la República y hasta hora de la noche los ministros de Economía, Defensa, Educación, Salud, Transporte, Vivienda y demás integrantes del Gabinete Ministerial se vienen retirando del hemiciclo del Congreso tras haber concluido sus intervenciones y también respondido las interrogantes de los parlamentarios. Ahora, Carla, recordemos que durante esta extensa jornada, el Ejecutivo sustentó la distribución de proyecto de créditos suplementarios que contempla también importantes partidas presupuestales para la seguridad ciudadana, la adquisición de equipamiento para defensa, obras de infraestructura como la línea 2 del metro, así también como fondos para salud, la prevención frente al fenómeno del Niño y también temas de seguridad ciudadana. Y a esta hora el panorama desde el Congreso de la República es que ya los ministros y también senadores y diputados se están retirando del hemiciclo. 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
0: Muy bien, Marcia, muchísimas gracias por esta información. Estaremos en contacto si así lo amerita la información. Yo sigo impresionada con lo que nos ha dicho nuestro invitado Milton Vela Gutiérrez, especialista en temas electorales. Nos ha mencionado que hay 5 puntos esenciales para que un gobierno salga adelante, que era la esperanza finalmente de que nuestra presidenta durara 5 años, ¿no? Que tenga legitimidad en la votación, lo cual no ha tenido porque ha tenido menos del 30%. Cuadros específicos que pertenezcan a su partido, ¿no? Que su partido tenga, proyección nacional, pero no hay ninguna autoridad en estas elecciones que haya salido elegida por Fuerza Popular, dejando claro que Fuerza Popular solo es Keiko Fujimori. Incapacidad de comunicación, es decir, una comunicación real, ¿no es cierto?, de todo el aparato del Ejecutivo, y capacidad política para hacer alianzas, cosa que la alianza de Fuerza Popular con la de Renovación Popular está endeble, según lo que hemos hablado con los especialistas en los últimos días, por la estrategia que siguió el señor Daza, que era justamente el candidato de Fuerza Popular a la alcaldía de Lima. Y bueno, hay aspa en estos 5 puntos, según nuestro invitado, y que su pronóstico para el gobierno no es muy alentador. Un año le ha dado. Qué fuerte, la verdad, qué fuerte. Y en eso, obviamente, el tema de seguridad es lo más importante que nos atañe a todos los ciudadanos, y recordarles que el tema de la seguridad ciudadana es tarea del Ejecutivo, con colaboración, coordinación con los municipios, efectivamente, pero es tarea del Ejecutivo. Y claro, el argumento era, tenemos nuestras facultades legislativas, no nos las están dando, no nos están dejando trabajar, pero sabemos también que con lo que hay se puede empezar a trabajar. Y eso lo vamos a ver más adelante porque nos tenemos que ir a la pausa.

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1: 7:27. 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

0: La temperatura en Ica, 23 grados, Moquegua, 19. Arequipa, 16 grados, 7:30 de la noche. Desde el Callao tenemos información en vivo con Vanessa Rubio. Adelante, Vanessa, te escuchamos.
1: Angela, buenas noches. Información en vivo desde el Callao, y el grupo coreano BTS ya está en el Perú. Para alegría de todos sus fans, a las 5 de la tarde exactamente, la banda de K-pop arribó a suelo peruano aquí en el Aeropuerto Internacional Jorge Chávez por uno de los accesos que da hacia el terminal antiguo y muy cerca al grupo aéreo número 8. Los 7 integrantes del grupo surcoreano más aclamado a nivel mundial visitan nuestro país por primera vez para ofrecer 3 fechas de concierto en el estadio San Marcos el próximo 7, 9 y 10 de octubre. Ellos han llegado en un avión privado y luego de este concierto que han ofrecido también en Colombia, que es parte de esta gira que están realizando en Latinoamérica, y en las imágenes que ya se han difundido de su llegada en las redes sociales, se les puede ver con gorras, capuchas, vestimentas de color negro. Han descendido de unas escaleras con todo su equipo técnico con el que han llegado al Perú y han abordado un bus morado que los ha trasladado ya hasta el hotel donde se están quedando para finalmente en los próximos días poder ofrecer estos conciertos para toda la fanaticada que está bastante expectante a la llegada de este grupo coreano que finalmente ya está en nuestro país. Es la información que tenemos en vivo para los 95.5 de la FM en Lima, exitosa la voz de los que no tienen voz.
0: Gracias, Vanessa. Y en otras informaciones, en los estudios de Exitosa, el especialista en temas electorales, Milton Vela Gutiérrez, consideró que los resultados electorales se han definido en la capital y señaló que Francis Allison estuvo por superar a Rafael López Aliaga.
2: Sí, yo creo que sí.
3: ¿Sí cree que ha ganado Rafael López Aliaga?
2: No puedo negarte, el mapa estaba claro, ¿no? Yo creo que le daban una semana más a Allison y lo pasaba. Y no por Allison mismo, sino porque la gente está cansada de los insultos, la gente está cansada de las agresiones. Entonces, creo que Carlos Bruce pisó el palito ya y lo agarraron pues de punching ball, ¿no? Entonces, dentro de la estrategia, dentro de nuestros ojos, este es un típico reacción de el que está en el primer lugar, que viene a ser el que ataca el segundo lugar, el que defiende, y yo creo que la estrategia de Allison se llama flanquear.
0: Además, el experto calificó de aburrida la jornada electoral del 4 de octubre por el poco movimiento de votantes que se registró en las urnas.
2: Bueno, la jornada del día ayer ha sido sosa, aburrida. Es increíble, o sea, inclusive después de los resultados, las casas estaban desoladas. Ustedes han ido, con tu gente ha ido a perder el tiempo, ¿no? Porque no había la alegría, no había el énfasis.
3: No era una fiesta electoral.
2: No fue una fiesta electoral, exactamente, ¿no? O sea.
0: En otras informaciones, el Ministerio Público coordina acciones con las autoridades para prevenir ilícitos como estafas, disturbios, lesiones culposas y otros antes, durante y después de los conciertos de BTS. 7:33 de la noche, tú estás en Exitosa 95.5 de la FM en Lima. Continúen, informamos y opinamos con Carla Jarada.

0: continuamos en Informamos y Opinamos. Se viene una entrevista interesante, pero antes de ello, antes de iniciar con eso que tiene que ver con la seguridad, la inseguridad ciudadana, básicamente nos vamos a ir al Congreso en vivo porque el ministro de Salud respalda los viajes de la presidenta. Se va a ir a El Salvador, se va a ir a España, ¿no? Pero además ha dado detalles del Hospital Antonio Lorena del Cusco. Vamos a dejar que Marcia Chagua nos cuente. Marcia, adelante.
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2: Hace esta información en vivo desde el Congreso de la República. Tras culminar la sesión en la Comisión Bicameral de Presupuestos, los ministros de Estado de los diversos sectores se han retirado de las instalaciones del Palacio Legislativo sin brindar declaraciones a la prensa. Y el único que sí hizo una parada para hablar también con los medios fue el titular de Salud. Y en primer lugar, al ser consultado sobre la solicitud de viaje de la presidenta de la República con destino a El Salvador y España, el ministro expresó su respaldo a estas salidas internacionales e hizo especial énfasis en que en el área de salud, la visita a El Salvador resulta prioritaria para poder fortalecer lazos y acuerdos en el sector, e indicó que confía en el que el Senado le otorgue el visto bueno para concretar el viaje. Escuchemos.
3: Bueno, sobre el viaje de El Salvador es sumamente importante, no solamente un tema de seguridad, también hay El Salvador también tiene, en el caso de mi ministerio, una gran experiencia en lo que es telemedicina, ¿no? Y por lo tanto hay que realmente ver que otros países cómo han avanzado en esos aspectos.
4: ¿Usted que el Senado le va a autorizar este viaje?
3: Yo confío mucho en el Congreso, en verdad. Hoy hemos estado en una comisión de presupuesto donde realmente muchas preguntas han sido muy, muy bien pensadas y sobre todo, obviamente, con todo derecho de preguntar la necesidad puntual de cada de su región, sobre todo la necesidad de cada programa, pero hemos podido contestar y sobre todo exponer, y yo estoy muy confiado realmente que hoy el país no puede parar, necesitamos realmente este crédito sobre.
2: Por otro lado, el ministro de Salud también fue consultado acerca de la situación del Hospital Antonio Lorena del Cusco. Sobre este punto explicó que se deberían sentar a dialogar con el consorcio a cargo debido a temas pendientes por resolver, abriendo así también la posibilidad de que se programe una nueva fecha de entrega o inauguración. Escuchemos.
3: El Hospital Lorena realmente lo hemos destrabado. Bueno, podemos dar un anuncio de repente adelantándose.
1: En noviembre
3: puede ser que lo estemos inaugurando. Hay que también garantizar el mantenimiento del hospital. Pero sin embargo, aún tenemos después que sentarnos a la mesa con el consorcio, porque hay temas pendientes para conversar.
2: Y estas fueron las palabras del ministro de Salud a su salida del Parlamento. Tras brindar estos alcances, se retiró del recinto legislativo, al igual que los otros ministros, y quienes prefirieron en esta vez guardar silencio ante la prensa. 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
0: Muy bien, Marcia Chagua, gracias por esta información. Estaremos en contacto más adelante si lo amerita la información. Importante lo que mencionaba el ministro de Salud, que lo vamos a revisar más adelante, porque ahora, antes de empezar con nuestra entrevista, quería dar a conocer algunas cosas. Como bien lo ha dicho Marcia Chagua, se va a discutir en el Congreso el tema de la visita oficial de Keiko Fujimori a El Salvador, que sería del 28 al 31 de octubre. Esto hace match con algo que dijo Carlos Spa, ¿no es cierto?, el canciller, en una entrevista brindada al Comercio el domingo. Se le preguntó directamente si se percibe que el sistema interamericano de derechos humanos se está estudiando algún mecanismo para reevaluar una modificación en el sistema interamericano. Básicamente, lo que se quiere es tener penales a lo Bukele, pero para hacer eso tendríamos que renunciar a la Corte Interamericana de Derechos Humanos, digámoslo así, y eso es lo que básicamente se está planteando aquí. Él ha dicho que se va a revisar, sí. No es la primera vez que se habla de eso, ha habido otros candidatos también que han planteado hacerlo, pero parece ser que tiene viabilidad, por lo menos en la intención del gobierno. Y a eso se le suma un comunicado de la CIDH que dice: las políticas de seguridad y las respuestas frente al crimen organizado deben respetar sin excepción la dignidad humana. Todo va enlazado, ¿no es cierto? Y pero antes que la presidenta vaya a San Salvador o a El Salvador, alguien se le adelantó, ha estado por allá, ¿no es cierto?, también viendo, y básicamente él es el poseado a ser el zar, ¿no es cierto?, de el tema de la seguridad, ¿no es cierto?, nombrado por el señor Rafael López Aliaga. Estamos hablando de Carlos Álvarez, que fue, ha estado de viaje, trae algunas novedades y además me gustaría conocer, ¿no es cierto?, su punto de vista respecto a los resultados de la contienda electoral, ¿no es cierto? ¿Qué tal? Bienvenido.
1: ¿Qué tal, Carla? Gracias por la invitación y a todos los oyentes exitosos.
0: ¿Qué tal? Bueno, algunos hicieron muchas bromas respecto a que tú ibas a
1: ser de seguridad. Y yo con mucha correa también.
0: Sí.
1: Fue un horror eso.
0: ¿Te consideras realmente que tú puedes ser un verdadero zar de la seguridad, ser el hombre que pueda liderar el tema de la seguridad en nuestro país?
1: Como te digo, yo voy a liderar ese equipo, voy a ser el coordinador principal, pero quien se va a ocupar del tema de las estrategias que podemos nosotros plantear al municipio, al alcalde electo, va a ser mi equipo de la campaña expresidencial, ¿no? Pasada.
0: ¿Qué son?
1: Son dos de inteligencia, generales del ejército, de la policía, personal de la Marina de Guerra. He deslizado algunos nombres, los demás no se pueden decir por temas de seguridad. Y son los que tienen todos. Bueno.
0: A ver, ¿quiénes? Bueno, de los conocidos, por ejemplo.
1: Lo único que mencioné, uno de ellos fue el general del ejército peruano Miguel Herrera. Ajá. ¿No? El coronel Yataco, y ahí nomás. No podemos decir más nombres.
0: ¿Y esos generales relacionados a qué época del ejército estamos hablando?
1: Bueno, hablamos de épocas modernas también, no solamente la lucha en el Braem, ¿no? También el tema de Sendero Luminoso, pero sobre todo en el Braem. Son más modernos y tienen una estrategia muy interesante, plantearlas, sobre todo lo que se puede solamente dar a conocer, son las líneas maestras nada más. Uh-huh. No se puede dar los detalles, es lo que yo siempre critiqué de los candidatos en el municipio. Revelaban los pormenores, eso no se puede hacer porque te están escuchando la jauría, los pulpos, el tren de Aragua y los mexicanos. No se puede hacer eso, ¿no? Eso me parece una estupidez de parte de los candidatos. Así que tenemos que ser mucho cuidado cuando hablamos de inteligencia y contra inteligencia, okay, para no revelar los secretos.
0: Pero
1: ¿no?
0: Una de las cosas que tú sí mencionaste cuando estabas en campaña es que tú sí pretendías renunciar a la CIDH,
1: así,
0: ¿no es cierto? Precisamente por lo que justo empezaba yo hablando, por el tema de la seguridad, uh-huh, y tener estos penales tipo Bukele.
1: Así es, pero tengo entendido que Bukele no ha renunciado a la Corte del Pacto de San José, uh-huh, porque ahí no hay pena de muerte en El Salvador. Pero
0: no,
1: sí, pero sí, penales muy, muy
0: claro,
1: severo,
0: eso se le,
1: ¿no?,
0: cuestiona, ¿no?
1: Pero yo sí estoy totalmente de acuerdo con el presidente Bukele, yo estoy en esa línea de esos penales, porque mira, después que hemos visto que el jorobado ha comprado un pabellón, uh-huh, en el penal de Piragordas, por favor, con todas las comodidades, o sea, ¿quién dio el precio? ¿Los delincuentes? ¿La gente del INPE? Oye, ese es un escándalo nacional y no se está dando con fuerza eso.
0: Con título de propiedad y
1: pero
0: todo.
1: Por favor, pero sí o sí así.
0: Okay.
1: Lo que pasa es que ahí no hay severidad en los penales. Uh-huh. Ya los penales se han convertido en hoteles 5 estrellas para unos taitas, ¿no? O los delincuentes más rankeados. ¿Y qué cosa sería? Bueno, simplemente quitar todos los enchufes para que no enchufen nada,
0: okay,
1: cama de cemento, etcétera.
0: Pero yo lo que te preguntaba, o sea, hacía esta introducción porque sé que tú has estado, ¿no es cierto? Has ganado, digamos, en el viaje a Keiko Fujimori, has ido a El Salvador y has tenido una serie de reuniones precisamente en base a esos planes, ¿no?
1: Así es, yo fui invitado porque quien fuera ministro de Gobernación del presidente Nayib Bukele y actual alcalde de San Salvador, el doctor Mario Durán, ¿no?, me invitó y estuvimos casi 5 días, uh-huh, viendo cómo se ha recuperado, por ejemplo, el centro histórico de El Salvador, donde antes de las 6 de la tarde ya no pueden ni siquiera salir a las calles. Los maras salvatruchas de la pandilla 19, que habían 20 pandillas, imagínate. O sea, pasaba un par de familias con su hija adolescente y al chico lo secuestraban, como si hacían Sendero con los pioneritos. Y se lo llevaban. Y si se oponía el papá, le metió un balazo en la cabeza y se acabó. Era terrible lo que se ha vivido allí. Entonces, testimonios. Visité el Cibar Seguro, que es el centro de monitoreo de San Salvador. Y mira, de enero a septiembre solo tienen 6 delitos. Que figuran ahí, de hurto, ni siquiera roba grabado, de hurto.
0: ¿Llegaste, o sea, a reunirte con Nayib?
1: Con Nayib Bukele, no, con el alcalde Mario Durán, que son del mismo partido Nuevas Ideas, ¿no? Y trabajan conjuntamente, es ahí el kit del asunto.
0: Eso
1: es el trabajo articulado del municipio con el Poder Ejecutivo. Por eso cuando hablan ahora los candidatos, ¿cómo va a hacerlo? Oiga, no, esto es tarea del Ejecutivo, sí pues, pero aquí se deja un trabajo coordinado, unido.
0: ¿Y cómo han trabajado según lo que tú has podido ver? ¿Cuál es el trabajo coordinado? Porque, claro, o sea, todavía falta esperar, ¿no? Pero según los especialistas, parece ser que Rafael López Aliaga es...
1: Parecería ser, bueno. Parece los resultados oficiales, ¿no? Pero bueno.
0: Hay que esperar los resultados oficiales, pero lo pregunto porque tú serías pues su mano derecha en este tema. Entonces, si has conversado y has ido hasta allá, es porque un plan hay. Entonces,
1: por supuesto que sí.
0: Entonces, cuéntanos un poco.
1: Ah, bueno, muy, muy sencillo. Quienes preservan la paz en El Salvador son 3 fuerzas. Uh-huh. Las Fuerzas Armadas, la Policía Nacional Civil de El Salvador y el CAM. ¿Quién es el CAM? Es el Cuerpo de Agentes Metropolitanos. Y las tres fuerzas tienen armas. Uh-huh. Y el Estado garantiza el uso del arma de fuego para proteger al ciudadano contra el delincuente.
0: ¿Pero este CAM es como el Serenazgo aquí?
1: Así viene a ser así. Ya. O sea, mira, aquel Serenazgo tiene su palito, la Fuerza Armada está con un fusil que no puede disparar en el Metropolitano de adorno, y los policías, aparte que no tienen chalecos antibalas, no tienen logística, uh-huh, nos faltan 70.000 agentes más. O sea, un desastre, ¿no? Y encima el policía no ejerce el uso del arma de fuego cuando tiene que hacerlo para defender al ciudadano o su propia vida, porque lo procesan, le dan de baja, y encima el Estado le pone abogado de oficio a la familia del delincuente.
0: Ahora,
1: es terrible.
0: Uno de los cuestionamientos a este Serenazgo, uh-huh, o policía municipal, no sé,
1: claro,
0: qué.
1: Claro, esa es la propuesta de Reyardo. Es un tema de semántica, ¿no? Porque yo, depende si se llama Policía Municipal y Policía Nacional, yo creo que ahí habría un problema. En todo caso, se tiene que ser un cuerpo especializado, ¿no? Formado de manera castrense, que pasen polígrafos, pruebas psicológicas, psiquiátricas, bien formados militarmente. No va a ser Serenazgo quien me lleva el cartel en la campaña, ¿no? Pues eso se ha hecho siempre.
0: Okay,
1: es otra cosa.
0: Militarizado, dices.
1: Claro.
0: Pero a lo que voy es, una de las críticas que se ha hecho a esta figura, ya llámese Policía Nacional, Serenazgo, Policía Municipal o lo que tú mencionas, militarizado, el hecho es que se corre el riesgo de que se conviertan en mercenarios más adelante y que pase lo que pasó en México, ¿no es cierto? Que al final ellos cobren por proteger a las autoridades más que a la ciudadanía. ¿Cómo cuidar que eso no suceda?
1: Ah, bueno, simplemente teniendo, como dices tú, perfectamente cuidado con quienes ingresan a este cuerpo. Es más, ahora la propuesta que yo le quisiera dar a todos los candidatos que ganen municipales y regionales, que hagan una fumigación del Serenazgo, porque muchos están ellos implicados con las bandas delincuenciales.
0: Pero que hagan
1: son cómplices
0: y pongan un nuevo personal y les den armas, no significa que este sí va a funcionar. Tal vez el control pueda ser centralizado, pero ¿qué va a pasar en lugares? Mira, si hay denuncias desde que el Ministerio de Defensa está llevando las Fuerzas Armadas para cuidar una minera relacionada a alguien que le ha dado el dinero para su campaña.
1: Están implicados. Bueno.
0: ¿Podría pasar eso también con este grupo?
1: Es una posibilidad, claro. Pero bueno, vamos nosotros a trabajar acá, uh-huh, para que las cosas salgan bien. Uh-huh. Y tengo que ser duros, severos, drásticos en ese sentido. Uh-huh. Y como yo dije, vigilante, policía, quien sea, que se colude en corrupción con el delincuente, pasa de vigilante a preso, en una. Y se va a preso y se acabó. Sea fiscal, sea juez, policía, quien sea. No se puede traicionar el deber ciudadano.
0: Pero en tu calidad de SAR de seguridad o de comandar esto, dentro de la política municipal, digamos, ¿hasta dónde puedes hacer?
1: Claro, tiene sus prerrogativas y su campo de acción el municipio. Pero tampoco no podemos decir, como decía el señor Acuña, ese problema de la policía, yo estoy cruzado de brazos y me voy de viaje. No, pues no se trata de eso. Por eso es importante cómo se va a devenir todo este trabajo. Por ejemplo, necesitamos de parte del Ejecutivo, por ejemplo, y este es un mensaje a la señora Keiko Fujimori, que es la Presidenta de la República, diseñar la estrategia, ¿no?, de seguridad y defensa nacional. De ahí se deriva, ¿no?, los planes operacionales, que lo hace el Comando Conjunto, y luego vienen los planes operativos. Uh-huh. Y allí puede entrar a apoyar los gobiernos regionales, apoyar los municipios. Uh-huh. Pero necesitamos ese apoyo, esa coordinación. Si no, vamos a estar como expectativa que contra los sicarios con nuestros palitos, ¿no? Así no se puede hacer.
0: Pero escúchame, tú has dicho algo bien interesante, y es que el alcalde y el presidente Bukele son del mismo partido político, por tanto, están alineados en el trabajo. Uh-huh. Sin embargo, aquí yo no sé si van a estar alineados, porque si bien ambos, presidenta y eventualmente el alcalde, pueden ser de derecha, no son del mismo partido, y más bien se siente, ¿no?, que hay una alianza bien débil, ¿no? Una alianza bien débil. Y eso te lo digo porque en la campaña municipal, el candidato de Fuerza Popular le dio duro a Rafael López Aliaga, y Rafael le dijo, oye, por si acaso yo los ayudo. Soy
1: sostén.
0: Soy el sostén de tu alianza.
1: La alianza.
0: ¿No? O sea, es una amenaza.
1: Bueno, es el ají y la pimienta que pasa en la campaña electoral. Bueno, pero a mí también me dio duro. Me dieron duro y yo nunca respondí ningún ataque ni hice ningún ataque, porque eso no es mi política.
0: No te burlaste de ellos. No, bueno,
1: sí, sin embargo, ¿qué te puedo decir? Por eso es mi llamado a la Unión Nacional, mi llamado a la reconciliación nacional. Escuché y celebro y saludo las palabras de Rafael López Aliaga el día que recibió las cifras de la boca de urna, cuando dice, vamos a hacer a un lado lo que pasó en la campaña, está tendiendo puentes. Eso es importante.
0: No,
1: felicito
0: dijo
1: a Francis Allison también por la gran votación.
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1: Igual a Carlos Bruce, a Daniel Urresti, que es un general de inteligencia. Tenemos que unirnos todos. ¿Sabes? Yo le hago el llamado a ellos, si les interesa la pacificación, si les interesa el pueblo y la gente, bueno, unámonos para pacificar el país, o simplemente ha sido todo una máscara para la campaña. Yo ya, no creo,
0: pero
1: en eso.
0: Ojo que también ha dicho que están por hacerle un anforazo, ¿ah? O sea, porque a Francis Allison se le ha acercado tanto que López Aliaga ha dicho que le pueden hacer un anforazo en una entrevista, bueno. Lo ha dicho. También, ¿no? O sea, se puede estar picando. Pero bueno, ¿cómo funciona o cómo funcionaría este modelo de seguridad que quieren implementar acá en Copia a Bukele?
1: Bueno, nosotros, mira, para comenzar, la estrategia de lo que ha tenido Salvador con mucho éxito, no se trata de imitarlo, sino adaptarlo al Perú. Somos una geografía totalmente diferente, ¿no? Sin embargo, entre las propuestas que tenemos nosotros en el tema de la municipalidad, habíamos pensado, por ejemplo, los módulos integrados en el tema de sentencia inmediata, en tema de flagrancia. Estos módulos estarían conectados con la Policía Nacional, la Fiscalía y el Poder Judicial. ¿Por qué? Si el Sereno captura al delincuente y tenemos las pruebas en flagrancia de las cámaras de vigilancia, lo entregamos a la unidad de flagrancia y que de manera expeditiva y sumaria se le juzgue en 24 horas y ese miserable se va al penal en una.
0: ¿Eso puede hacer la municipalidad?
1: Claro, no, es que no tenemos ese apoyo, pues, porque el fiscal no, a veces ni siquiera están en las unidades de flagrancia. Nos faltan 60 unidades de flagrancia. Uh-huh. O sea, parece que nos faltan fiscales, nos faltan jueces, y los pocos que hay son los probos. Y los demás, oiga, hay yo sé que es un tema terrible que está pasando. O también, por ejemplo, el tema del patrullaje aéreo inteligente, Lima segura desde el aire, ¿no? Con una flota de drones coordinado con el MTC y Aeronáutica Civil y en tiempo real conectado con la Policía Nacional. De esta manera podríamos nosotros inmediatamente, como vi en el Cibar Seguro, el centro de monitoreo ahí en el San Salvador, que no, las cámaras no están ahí para decir, ¡exitosa! ¿Quién me robó? ¿Quién me asaltó? ¿Quién me mató? ¿Cómo es acá? No. En dos minutos te cae todo el mundo, la Policía Nacional Civil, te cae el CAM y te cae la Fuerza Armada. Y yo lo vi en ese momento, están libando licor.
0: Eso sí puede funcionar.
1: Y menos dos minutos llegó la policía y los multaron. Uh-huh. Porque esos son los pecadillos que tienen ahora San Salvador. Libar licor, tirar basura al centro histórico, ya no tienen delitos. Y mira, y la prueba es el Latino Barómetro, ¿no? Es una vergüenza, el Perú está último lugar con 18 puntos. ¿Y quién es el primer lugar? El Salvador, con 78 puntos, por sobre todos. Eso significa que hay un gran esfuerzo y tiene un éxito. Okay, y Carlos, hay que copiar lo que es bueno, ¿no?
0: Ok, ¿qué otras cosas se copiarían teniendo en cuenta que hasta ahora lo que me dices, hasta ahora, es todo tendría que ser en coordinación con el Poder Judicial o con el Ejecutivo, porque no... La municipalidad no puede hacer por sí sola.
1: Porque no tiene esas facultades, sean ordenanzas municipales, ¿no? Pero Renovación Popular, de ganar Rafael Basaleaga, si se hace ya oficial la votación, tienen ellos pueden proponer leyes, y tienen bancada en el Senado, en el diputados, ¿no? Entonces, eso es importante, porque los otros partidos no tienen bancada. Ellos sí, en Renovación Popular, tienen para proponer leyes y cambiar leyes, por ejemplo, en ese sentido, que son muy injustas para la policía, para el tema del Ministerio Público. ¿Cómo reformamos el Poder Judicial? Igual el Ministerio Público, que está muy venido a menos y no goza de la confianza popular. Porque los fiscales sueltan a los delincuentes, los jueces igual. Uh-huh. Oigan, por favor, vemos que matan todos los días peruanos. ¿Y dónde están los culpables? Son muy pocos los que caen. ¿Dónde están los detenidos?
0: Ahora, la presidenta va a ir justamente a El Salvador. ¿Qué políticas de trabajo que has visto tú debería traerse, aparte del dron, ¿no?
1: Bueno, estoy en el penal de Mariona, por ejemplo, ya. Porque el penal de Secot lo vamos a coordinar más adelante. El penal de Mariona es un penal de mediana seguridad. Y había este programa que se llama Reos en Fase de Confianza. Uh-huh. Los reos salen hacer obras de gobierno, obras para el Estado. Reparan pistas, y los he visto ¡exitosa! Con maquinaria pesada, todos de amarillo, y los tengo ahí grabados en los testimonios. Y luego retornan al penal en unos camiones y les cuentan un día de pena por un día de trabajo. Y me parece interesante eso, son los de menos riesgo. Los internos, claro, delitos menores. Esto también se practica en Canadá. Cuando yo viajé a Montreal y a Toronto, en un show, me averigüé eso. Se llama justicia reparativa en Canadá. Igual lo hacen. Por eso ahí no hay detenidos no hay presos de alimento, por ejemplo. Porque le rompen la espalda haciendo carretera. Así tiene que ser. Porque, y cuidado con el tema de los derechos humanos que lo has tocado. Porque para mí los derechos humanos que valen para mí son de la víctima. De los peruanos que se ganan el pan con decencia, con honestidad. Para mí, podrá ser debatible, pero es mi posición. Los derechos humanos terminan cuando el delincuente ataca a un peruano inocente.
0: Ok, yo puedo entender tu punto, pero eso es si es que el trabajo de la justicia peruana funcionara como tal. Y creo que ese es el cuestionamiento, que no funciona como tal y puede equivocarse, puede darle sentencia, ponte, de muerte a alguien que es inocente.
1: Bueno, por eso ya hablaba, el tema de la pena de muerte en flagrancia, con todas las pruebas. Y ponen el ejemplo del monstruo de Mendales. Bueno, ese tipo no había prueba luminol, no había cámara de vigilancia, no había nada. Pues.
0: Es otro
1: tiempo. Claro, pues, por favor, estamos hablando, pues, del siglo pasado. Uh-huh. Entonces, en ese sentido, en tema de flagrancia, se haría. Hemos visto, por ejemplo, este señor Franco Osorio, el 1 de octubre, lo acribilla, un hombre de 30 años, deja dos hijos huérfanos, y vemos las imágenes. Se va, dos personas en la moto lineal. Nadie cumple la ley, okay, todo el mundo se zurran.
0: Pero
1: la ley.
0: Es necesario, porque tú has mencionado a Bukele también, que no, o sea, que su país no ha salido de la Corte Interamericana. ¿Es necesario exitosa. Salir de la Corte Interamericana para hacer un diseño que pueda funcionar, que sea funcional en este país? Es decir, hace unos días yo hablaba con un especialista en cárceles y qué sé yo, y decía, tal vez lo que deberíamos hacer en un principio, porque ya en el tema de la inseguridad nos ganó, es efectivamente hacer un penal tipo Bukele, ¿no es cierto?, para los de alta peligrosidad y luego ir ordenando.
1: Bueno, esa es una posibilidad, mientras esto se da, porque es un año de plazo, cuando se denuncia el Pacto de San José al secretario general de la OEA, artículo 78, se espera un año de plazo, mientras tanto se va debatiendo cómo incluir en la Constitución y el Código Penal estos delitos, extorsión, sicariato, feminicidio, violación de niños, los peores delitos. Pero mira,
0: sí existen.
1: Pero es claro. Pero
0: sí existen.
1: Pero lamentablemente no se da, no, pero...
0: Ya, pero
1: no,
0: es un cuestión de cumplimiento, no de que no exista una ley.
1: Lo que pasa es que las leyes se pisotean y no se cumplen tampoco.
0: Ya, entonces, pero ya están, a lo que oye, ya hay leyes y lo que tienes que trabajar...
1: Yo hablaba de la pena de muerte.
0: Ah, bueno.
1: Las penas sí están 35 años, qué sé yo. Pero cuidado que en la Constitución de 1933, la de Sánchez Cerro, artículo 54, sí estaba ahí, pena de muerte por homicidio calificado. Claro. No es la primera vez que se hace en el Perú. Ya ha venido terrorismo agravado, guerra externa, no. En el año 33 ya había pena de muerte, homicidio calificado.
0: Claro,
1: lo que está pasando ahora.
0: Pero se supone que, digamos, la humanidad evolucione, qué sé yo.
1: Claro, yo creo que involuciono.
0: También.
1: Porque o sea, eso de quemar vivo a un chofer en una minivan no tiene nada de evolución, ¿no? Es una involución, es una barbarie. Estamos en época de una barbarie, Carla. Y para mí me preocupa eso, que la clase política no lee o no le importa.
0: Ya.
1: Entonces, cuando yo siento que no dan las facultades completas legislativas al Ejecutivo, el Ejecutivo se demora como 20 años para dar las facultades, por favor, yo, si hubiera sido presidente, te digo, y te hablo como ciudadano, yo presentaba esas facultades el 28 de julio.
0: Claro.
1: Y el 29 me lo aprueban.
0: Okay.
1: Si a usted le interesa tanto el pueblo, señores rojos, verdes, amarillos, oye, aprueben eso para el pueblo. No les interesa, porque si se muere un familiar, tienen 62.400 soles de sepelio más 14.000. Por eso no les importa, seguramente.
0: Claro. Pero en base a esa indignación de la gente...
1: Y mía también.
0: De todos.
1: Yo sí, de todos.
0: De todos. Pero ¿no crees que también les estaban pidiendo cosas que eran como...
1: Es verdad, de vuelta, totalmente de acuerdo.
0: Que tenían que delimitar
1: bien. Este tema de la tasa de interés para ser más ricos a los ricos y este tema de decir que era para combatir el gota a gota, me parece una idiotez. Pues nadie cree esa. No, eso sería... Están subestimando la inteligencia de los peruanos. Este es un tema de pagar de favores, pero de declarar. Grupos hostiles y terroristas a estos grupos criminales, hay que declararlos.
0: Ahora,
1: y no lo está haciendo el Congreso, se está debatiendo en el Pleno y se tiene que aprobar por el bien de la nación.
0: ¿Qué te parece formar parte del escudo de las Américas?
1: Bueno, sí me llamó la atención que ahí le hayan quitado la visa a este juez de Shogun, que falló a favor del megaporte de Chancay. Y no hay otro juez corrupto que se le va a quitar la visa.
0: ¿No?
1: Entonces, aquí tenemos que mojarnos todos cuando llueve.
0: ¿Quién gana? Nosotros, bueno, hasta ahora no.
1: Bueno, sí tenemos... si el FBI, la CIA, nos va a ayudar para capturar a estos miserables, nos va a ayudar.
0: Pero ellos ya están acá hace muchos años.
1: No olvidemos que el monstruo cae por una información del FBI. Y aquí todo el mundo, los generales que ya no están... y que fracasaron en el tema de la inseguridad ciudadana, ¿no? Decían, no, ha sido la inteligencia peruana, y mentira, fue una gran mentira, lo hizo el FBI, ¿no? Y también este fiscal que ha caído en Bolivia, ha sido por información también del FBI y la CIA. Eso es importante, si tenemos esa información, tiene satélite, tiene todo, es importante. Igual, no olvidemos que el mono Jojoy muere, está alcanzado por un misil en Colombia, de la FARC, porque tuvo ayuda de la CIA,
0: claro,
1: cuando Álvaro Uribe era presidente.
0: Nos tenemos que ir, pero eso de las facultades legislativas, ¿no crees que sin facultades hay todavía,
1: por supuesto, tiene
0: normativa,
1: tiene
0: para
1: capacidad
0: hacer
1: de operación, claro, con decreto de urgencia?
0: Exacto.
1: Pues ese es mi reclamo como ciudadano. Yo no soy ni fujimorista ni antifujimorista, pero son estupideces. Hoy día están matando a la gente. Los criminales están pensando en partidos. Simplemente matan y matan.
0: Okay.
1: Y ese es lamentablemente lo que estamos pasando aquí. Entonces, aquí necesitamos La señora Fujimori dijo rastrillaje. Y eso es lo que he visto en El Salvador. Rastrillaje 24-7. Nos votan. Personas sospechosas. Ahí mismo nos intervienen.
0: ¿Vas a volver, sí o no, dime, vas a volver otra vez para ver el tema de Salvador, ¿no?
1: Sí, vamos a volver a Salvador y ojalá adelante su viaje la señora Fujimori con Nayib Bukele, porque hasta fin de octubre van a morir 200 peruanos más asesinados.
0: Muy bien. Carlos Álvarez, ex candidato presidencial y bueno, SAR, ¿no es cierto? De la seguridad.
1: No, como no me dejo. No me cuesta la palabra SAR porque de SAR es que de SAR Nicolás segunda como muy mal. Pues.
0: Así
1: que...
0: bueno, muchísimas gracias.
1: No, gracias. Y bueno, Carla, yo sigo en mi trabajo. Cuando quieran invitar. Invitados todos, estamos en mi show 10, 17 y 31 de octubre en el Bianque Barranco, las entradas en Teletique, en mi show, yo fui candidato. Lourdes Alcorta, Lourdes Tela Corta, qué verdad, es una desgracia, lo creo, el izquierdo, ¿sabes qué diferencia, Carla? Un comunista radical con un con un zombie, en que al menos el zombie busca un cerebro. Y ya sabes, soy Army BTS.

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0: Vamos y opinamos, ya son 8:02 y vamos a hablar ahora sobre el tema de la educación. ¿Por qué? Porque hay un nuevo reglamento que restringe el uso de celulares en colegios y establece responsabilidades tanto para las instituciones como para las familias. Pero, ¿en qué ayuda justamente este reglamento? Si es positivo, negativo, ayuda, baja indicadores. Bueno, lo vamos a conversar con Magnet Márquez, ex ministra de Educación. ¿Qué tal? Bienvenida.
1: Hola Carla, buenas noches. Muchas gracias por la invitación y gracias por permitir conversar sobre un tema que es tan importante como es el tema de educación en general, ¿no?
0: En general. Ya que vamos a hablar un poco de general a lo más preciso, ¿qué le ha parecido ver las primeras acciones de este ejecutivo respecto a la educación? ¿Lo ha visto?
1: Sí, sí he visto y me parece interesante. Evidentemente estamos todavía a los inicios, o sea, no podemos pedir resultados, pero creo que estamos viendo medidas concretas. Ha salido un plan quinquenal, ¿no?, de educación, un plan de acción que me parece que trae cosas muy interesantes.
0: ¿Cuál? ¿Qué
1: la escuela de directores. Bien. A mí me pareció magnífica la escuela de directores. Efectivamente, o sea, siempre hablamos de educación, siempre decimos que tenemos que mejorar, tenemos muchas ideas, pero ¿dónde se aplican las ideas? Las ideas se aplican en los colegios, sobre todo en las instituciones educativas. Y básicamente estamos hablando de educación básica, valga la redundancia. Y entonces, ¿qué necesitamos? Que en el colegio haya un director debidamente capacitado, no solamente para hacer actividades administrativas, sino también en la labor pedagógica, entendida no como el profesor que dicta clases únicamente, sino también como el líder de una comunidad que incluye profesores, padres de familia, alumnos y la interrelación entre ellos. A mí ese punto me pareció sumamente interesante. Hay otros, habla el tema de mejorar la formación docente, de evaluar a los profesores, y me ha parecido interesante que se puntualice el cambio en el sentido de que las evaluaciones no sean punitivas, sino más bien que busquen acompañar al profesor en una en un desarrollo de capacitaciones para que tenga mayores competencias.
0: Ahora, ¿no?, si bien de lo que vamos a hablar es público, pero además privado,
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0: y tiene que ver con lo sucedido en el Liceo Naval, ¿no es cierto? Solamente para citarlo rapidito, lo que dio a conocer es un gran descontrol y falta de autoridad en un colegio que supuestamente es público, pero que no está regentado por el Ministerio de Educación. Bueno, ahora sí, ¿no? Y que además ha trabajado socialmente las diferencias de los rangos de los padres, ¿no? Eso ha generado una situación de bullying completo, no solamente bullying, obviamente de abuso, ¿no? Pero eso también sucede en los colegios públicos.
1: Evidentemente. A ver, no es solamente en el Perú, ¿no? O sea, no quiero quitar el foco del problema, pero creo que también tenemos que dimensionar el problema. Esta es una situación que le hemos conocido que es deplorable, y desde acá sí quiero hacer presente mi solidaridad con la familia del alumno agredido. Pero también creo que es un llamado de atención a todos, no solamente a la comunidad educativa del Liceo Naval, sino a toda la sociedad en general.
0: Por eso lo cito, porque eso creo que pasa en todos lados.
1: Efectivamente, y hay un tema de violencia que lamentablemente estamos normalizando. Y eso se refleja en la conducta de nuestros jóvenes, de nuestros niños, y lo vemos en todos los colegios. En algunos en mayor o menor dimensión, pero está en todos los colegios. Y evidentemente lo del Liceo Naval probablemente haya sido un punto de quiebre. Y ojalá que sirva para que vayamos mejorando.
0: Pero ¿en qué momento se pierde la autoridad en el colegio?
1: En verdad es difícil establecer un momento, pero a mí me queda claro que se ha venido trabajando durante los últimos años, y eso es un discurso que no solamente es en el Perú, sino también en otros países, en el que se hace mucho énfasis en el derecho de los alumnos, en el derecho de los jóvenes, pero no se habla del correlato de estos derechos. Y es que toda persona que tiene derecho tiene una obligación. Y si queremos formar ciudadanos, tenemos que empezar por ese punto. Es decir, desde niños en el colegio les tenemos que decir, sí, tú tienes derecho, pero también tienes obligaciones.
0: Y tienes un límite también, ¿no?
1: Tienes límites. Y para eso es muy importante la función del hogar, ¿no? Los padres de familia o los tutores, que tienen que saber contener, acompañar, tienen que saber formar. El colegio normalmente lo que hace es reforzar esa formación, pero la formación en valores viene desde el hogar.
0: Sin duda, pero hay algo que pasa en los colegios públicos, privados, ¿no? Que se ve al alumno como, en los privados, como un cliente, por ejemplo, ¿no? Entonces no hay que meterse con el cliente, pues, porque es el que paga. Entonces, más o menos eso ha pasado en el liceo, ¿no? Entonces, digamos que el estándar de respeto, ¿no es cierto?, o de castigo, ha disminuido. ¿Puede ser?
1: Efectivamente, o sea, nos hemos vuelto muy
0: permisivos.
1: Muy permisivos, y hay una cultura, y ahí sí, permíteme hablar, y ahí quiero ser muy clara en decir que esto es un tema título personal, uh-huh. De que creo que los papás, al menos desde mi punto de vista, estamos confundiendo el hecho de tener comunicación con nuestros hijos, y no sé por qué hay una idea, desde mi punto de vista errada, de que debemos de ser amigos de nuestros hijos. Nosotros somos padres. Uh-huh. Y los padres estamos obligados a contener, a formar, a establecer límites. Ese es nuestro rol de padres. Y claro, el colegio nos va a acompañar en el desarrollo de esa actividad, en este ciclo parental, ¿no? Uh-huh. Pero el colegio no lo puede suplir.
0: Ok, entonces uh-huh. Ahí permítame meter este nuevo ingrediente, que son las redes sociales, digamos, los aparatejos estos, los teléfonos.
2: 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Aparatejos.
0: Yo también lo tengo. Porque quiero entrar a hablar del nuevo reglamento que restringe el uso de celulares en los colegios y establece las responsabilidades de las instituciones, pero también de las familias, ¿no es cierto? Pero ¿por qué se ha puesto, o sea, por qué se ha utilizado los teléfonos en el colegio, ¿no es cierto?
1: A ver, no todos. Vivimos en una sociedad tecnológica, o sea, hoy por hoy no hay chico de determinada edad, digo, a partir de los, voy a ser optimista, a partir de los 12 años, pero probablemente menos, que no tenga o un teléfono o acceso a algún dispositivo que le permita
0: los
1: ingresar
0: papás dicen,
1: internet.
0: No toma,
1: sí,
0: ¿no?
1: Claro, y desde pequeñitos, ¿no? Uh-huh. Vemos que les ponen un video o algo para que se entretengan. Uh-huh. Entonces, todos estamos involucrados ya, y este es nuestro entorno, uh-huh. Y no podemos pretender de que nuestros hijos, los jóvenes de hoy en día, vivan fuera de ese contexto. O sea, okay. Es irreal. Entonces, tenemos esto, y entonces hay que sacarle provecho. Dentro del currículo escolar hay una competencia que es que el alumno se pueda desarrollar en entornos del manejo de TICs. Ok, una manera de ayudar a eso es a través de un teléfono, porque hay gente que no tiene la posibilidad de tener una laptop. El ministerio en su momento, no sé si ahora, repartía tablets, porque hay que ir de la mano con el desarrollo tecnológico, pero no podemos obviarlo.
0: Pero no todos los chicos tampoco tienen acceso.
1: Así es, pero hay una buena mayoría, porque además que, claro, en zonas rurales es más complicado, incluso no hay conectividad, que veo que es parte del plan quinquenal, pero en ciudades sí tenemos conexión y los chicos se las ingenian para tener acceso al internet. Uh-huh. Entonces sí es necesario ya normar eso. Y se está normando el entorno, y a mí me parece interesante algo, porque hoy día justo conversaba con un grupo de personas y me hablaban de la prohibición de los celulares.
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1: Entonces, un momentito, no se está prohibiendo, se está restringiendo, uh-huh. Porque me pareció buena la definición que hace el reglamento, donde dice de que hay ciertos contextos en el que puede ser utilizado con la guía del docente, o sea, en clases, y me imagino que para lograr esta competencia que mencioné, pues podrían utilizar el dispositivo, ya sea para poder acceder a determinadas páginas web, probablemente para alguna actividad en clase, y eso es bueno, porque tampoco podemos satanizar algo que es parte ya de nuestra vida.
0: Es una herramienta.
1: Efectivamente. Ahora, tampoco podemos dejar de lado de que efectivamente, y es claro de que existe lo que se llama la distracción tecnológica. La prueba de PISA, más allá de los resultados del Perú, ha mostrado que hay una caída a nivel global de los resultados. Y parte de la explicación de esta caída es justamente por esta distracción tecnológica, ¿no? O sea, ya todo el mundo está preocupado de qué está pasando con estas nuevas herramientas, con la inteligencia artificial, con las redes y con nuestros jóvenes. O sea, tenemos que cambiar ya el paradigma y tenemos que ponerle límites y acompañarlos en ese proceso.
0: ¿Cómo pones límites en un aula con chicos que tienen un celular y acceso al internet?
1: Bueno, ahí me parece interesante. Primero, efectivamente van a tener que empezar a funcionar los reglamentos de los colegios y las sanciones. Todos tenemos derechos, pero también tenemos obligaciones. Y si no cumplo con mis obligaciones, pues alguna consecuencia tiene que haber. Entiendo que esas van a ser las sanciones en los reglamentos que se está indicando que cada colegio debe de aprobar, público o privado. Dos, se tiene que establecer, entiendo yo, una suerte de protocolo en qué circunstancias puede usarse. He visto que se va a permitir el uso por circunstancias de salud. Hay chicos que he visto que tienen problemas, por decirte, de diabetes, que tienen la bombita y que tienen en el celular la alarma de si hay algún problema con su nivel de azúcar. Hay varias circunstancias que está permitiendo el uso. Entonces, hay que cumplirlas. Va a tener que haber un esfuerzo, y también me parece algo nuevo en la norma, en que no solamente se limita a ponerle la responsabilidad al colegio, que le dice, oye, el colegio incluso podría custodiar, si es que tiene la capacidad y la posibilidad de retirar los teléfonos y ponerlos en custodia en tanto se desarrollen las clases.
0: Eso es lo que te da el reglamento, ¿no es cierto?
1: Eso es lo que da el reglamento.
0: Que digamos el profesor diga en su canasta, ya, acá me ponen todos los celulares. ¿Qué pasa si algún alumno no quiere?
1: Bueno, para eso tendrán que funcionar los reglamentos, los reglamentos internos de cada colegio, el reglamento de conducta, por llamarlo de alguna forma.
0: Eso ya lo rige el colegio.
1: Eso lo rige el colegio, de acuerdo a lo que he visto en este reglamento que han sacado. Pero algo que yo sí quiero llamar la atención es que me ha parecido interesante dos cosas de este reglamento, en que no se limita al colegio. Involucra a los padres de familia y les pide a los padres de familia que en el ámbito privado, en sus casas, tengan cuidado y que controlen el uso, lo dicen otras palabras, pero que controlen el uso del celular, que se fijen a dónde están ingresando, ¿no? Sus hijos, porque evidentemente hay que llevar una guía. Pero por otro lado, también dice que el Ministerio de Salud, en coordinación con el Ministerio de Educación, van a hacer campañas, ¿no? Al menos eso me pareció entender, campañas para poder guiar, asesorar a los padres en esta ruta, ¿no? Porque claro, es difícil. O sea, si yo tengo una mamá y un papá que trabajan, que tienen al chico aburrido, ¿en qué momento se acercan a ver si realmente está haciendo la tarea con el celular o con la computadora y no está entrando a las redes sociales o claro, otro tipo de páginas?
0: Hay una cosa que a mí me preocupa, y es que, claro, es decir, los padres,
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0: que supuestamente son adultos, ya tienen un sentido común de saber qué puedes publicar y qué no puedes publicar, si es que no son invasivos. Depende de su sentido común, ¿no? Pero en los chicos que son menores de edad, que están acostumbrados, o sea, que ven y repiten, graban cualquier cosa y pueden grabar algo que no necesariamente sea publicable. Digamos, un chico que se está cambiando en el camerino después de haber hecho una clase de natación y tiene ese video, ¿no es cierto? No tiene el permiso para subirlo ni para grabarlo, pero lo tiene. Y un día viene y te dice, y es una conversación real, ¿eh? Esto ha pasado. Oye, voy a subir tu video, ¿ah? Y de, no lo subas, no quiero que lo subas. No, pues yo lo tengo, yo lo voy a subir, porque yo quiero subirlo. Y lo sube. Entonces, ahí, ¿cómo hacemos para enseñarle a los chicos que hay cosas límites? Que hay cosas que se publican, cosas que no, cosas que son intimidad. ¿Cómo hacemos si tienen el acceso tan rápido y los valores tan distorsionados?
1: Has dado con la palabra clave. Para mí, es el tema de valores. Y eso, en verdad, tenemos que responder todos como sociedad. O sea, por eso decía yo al comienzo de que el tema del Liceo Naval nos había puesto al espejo como sociedad. O sea, frente al espejo, decir qué está pasando, qué estamos haciendo. En lo que mencionas, creo que el tema es el respeto que debe primar. Si no hay respeto, no podemos hablar absolutamente de nada. Tenemos un país en el que todos nos quejamos de la corrupción, de la informalidad, de la seguridad, escuchaba la entrevista anterior, pero nadie habla de la base de todo esto, y la base de todo eso es el respeto al otro. La única manera de hacer una sociedad de bien, de que un país desarrolle, es empezando a generar ciudadanos, ciudadanía cívica, y ciudadanía cívica la generas en principio con el respeto a las normas, respeto a las instituciones,
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1: respeto a los valores y respeto al otro, y eso se forma tanto en el colegio como y principalmente en las casas. Entonces, una respuesta y una fórmula absoluta para eso es bastante difícil, porque además que cada hogar tiene su propia mecánica. Y entonces no creo que haya alguien que te pueda decir esta es la forma, pero sí podemos decir, busquemos que incentivar el respeto.
0: Ahora, ¿hay evidencia de que restringir el celular mejorará el rendimiento académico o mejorará, por ejemplo, el bullying que hay precisamente con el tema de las grabaciones, ¿no?
1: Mira, no te podría decir con exactitud si hay evidencia, pero lo que sí te puedo decir es que en los resultados de PISA, uno de los componentes que se indican como la gran disminución del rendimiento en general a nivel global, hay sistemas educativos como el de Finlandia, el de Alemania, que han visto disminuida su performance en esta prueba, es justamente por esta distracción tecnológica.
0: ¿Y ahora, ellos han decidido quitar los celulares?
1: Claro, porque ya ahí han tenido problemas. Pero por otro lado, viniendo acá a nuestro contexto nacional,
0: nuestra realidad,
1: nosotros vemos que parte del problema es el celular, porque efectivamente, si uno empieza a ver, pues en muchos casos de bullying que se difunden a través de las redes sociales. No, porque ahora el bullying no es, bueno, yo ya tengo mis años, pero en mi época el bullying era, te agarraban de punto. Entonces sí, todo el mundo te fastidiaba, pero quedaba en

0: cambiabas de colegio. Ahora no, porque te sigue fuera del ámbito del colegio.
1: Y hay una
0: ¿no?
1: huella digital.
0: Así es. Y va, donde vayas te va a seguir, sí. porque queda. Entonces, eso es algo que tenemos que evitar. Una manera que probablemente disminuya es la de las los celulares, con lo cual la verdad es que estoy 100% de acuerdo. O sea, habría que ver, y me imagino que como toda norma, hay que ver cómo va su implementación. Uh-huh. O sea, una norma que sale y que la dejamos ahí porque ya cumplimos con sacarla, como que no nos sirve, ¿no? Uh-huh. Tenemos que...
1: Ahora, ¿qué corresponde hacer? ¿Cómo la implementamos? Porque hay niveles de implementación también,
0: ¿no? Así es. Establece responsabilidades hasta nivel de UGEL y, bueno, evidentemente en institución educativa. En el sector público, y eso es parte también de empoderar al director, y por eso es que digo que me parecía interesante esta escuela de directores, es que se establezca en el colegio los mecanismos para poder llevar, plasmar esta norma y poder ejecutarla.
1: Porque claro, ¿dónde están los límites? ¿Y dónde evitas el conflicto? Un chico que no quiere dar su celular, se pelea con el profesor llama al director, pero no le... O sea, ¿cómo se maneja ese conflicto? Que es el más mínimo, supongo, porque deben haber miles.
0: Claro, ahí es que vamos a otro punto. Todo está enlazado. Y parte de nuestro problema es, hablaba yo de respeto, pero también la figura del profesor, así como la figura del director. Durante mi gestión yo siempre decía que parte del tema, para mí era muy importante fortalecer la figura del docente. Y hay que fortalecerla, no solamente capacitándolo, sino a nivel social. La figura del docente en algunos años, desde unos años acá, ha sido muy venida menos, ¿no? Y la verdad es que el docente debiera ser un referente en nuestra sociedad. Y eso es algo que en lo que se tiene que trabajar, y eso es algo que nos permitiría, en normas como esta, tener la seguridad de ese manejo. Pero no lo tenemos hoy en día, por eso es que digo que va a tener que haber un acompañamiento cercano, que se van a tener que hacer, me imagino que el ministerio va a hacer evaluaciones de cómo esta norma se viene ejecutando y los ajustes que sean necesarios.
1: 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Ahora, ¿en cuánto tiempo podremos tener ya una, digamos, una evidencia de que esto funciona?
0: Mira, ya, lamentablemente ya estamos casi a fin de año y,
1: no, y este
0: en diciembre,
1: año posible, ¿no?
0: Claro. Pero me imagino que a mediados del próximo año escolar ya debemos de tener incluso evidencia, ¿no?
1: Y, por ejemplo, el reglamento establece que la supervisión no permite revisar el contenido del teléfono ni realizar tratos humillantes o discriminatorios, dice por lo menos lo que yo tengo del reglamento, ¿es cierto?
0: Bueno, a ver, volvemos al tema de los derechos, o sea, los menores tienen derechos. Y entonces vamos a respetar ese derecho, nosotros como adultos. Y entiendo que el ministerio ha ido en esa línea. Hay que respetarlos, pero también les puedo exigir obligaciones en el sentido en que tienes determinados usos que determinados momentos en los que puedes usar, ¿no? Y tienes que respetar esas reglas. Y si no, no lo he visto con claridad, pero me pareció escuchar de que había la posibilidad de poder...
1: ¿Revisarlo?
0: No, de poder tenerlo, de tener el celular... E incluso entregárselo a los padres ante una eventualidad, ¿no? Una falta mayor.
1: Sí, nos tenemos que ir, pero solo para aclarar ese punto, ¿no? Por ejemplo, si un profesor sospecha que un alumno está difundiendo pues estas imágenes de ciberacoso, que como le estaba planteando, pero no puede revisar su teléfono, entonces, ¿qué puede hacer exactamente? Eso, entregárselo a los padres y hacer que los padres lo obliguen a entregar el...
0: Uno, entregárselo a los padres. Por otro lado, a ver, cuando yo estuve en el ministerio en algún momento nos llegó una denuncia y la denuncia llegaba con los pantallazos. Entonces, efectivamente, okay, ya tenías ahí una prueba de que algo estaba pasando, ¿no? Uh-huh. Y entonces, ahí hay que ejecutar lo que diga el reglamento y por eso va a ser muy importante que las instituciones educativas en su reglamento
1: lo aterricen.
0: Sí, su reglamento de conducta
2: exitosa.
0: Lo aterricen, ¿no?
1: Muy bien, muchísimas gracias por estar con nosotros. La conversación ha estado bastante interesante, sin duda. Hemos estado
0: gracias,
1: con
0: Carla.
1: Nuestra invitada el día de hoy, la ex ministra de Educación, que ha estado con nosotros hablando sobre el ciberacoso, los celulares en los colegios. Magnet Márquez, ex ministra de Educación. Muchísimas gracias.
0: Gracias también.
1: La dejamos porque nos vamos ahora en vivo con José Yupanqui, porque sentencian a 15 años de cárcel a 4 policías por tráfico ilícito de drogas. Esto en Puno. José, cuéntanos. Adelante.
3: Buenas noches, Carla. Información en vivo. Efectivamente, el juzgado penal colegiado supraprovincial de San Román, Juliaca, ha condenado en primera instancia

0: A 15 años de cárcel a cuatro miembros de la Policía Nacional del Perú por participar en un arranque de droga. Un quinto agente que también participó de este hecho confesó su delito y fue sentenciado también a 12 años y 10 meses de prisión. En el juicio oral se conoció que el 17 de mayo del año 2024 los policías Alfredo Madueño Herrera, de 65 años, Gavino Ortiz, de 54 años, Samer Mamani Velázquez, de 30, y Eddie del Carpio Parque, de 30 años, laboraban en el puesto de auxilio rápido del distrito de Sina, provincia de San Antonio de Putina, y junto a Herbert Quispe Medrano, de 28 años, quien pertenecía a la comisaría del distrito de Ananea, advirtieron el traslado de droga a bordo de una camioneta. Según argumentó el fiscal, ese mismo día los agentes simularon un operativo para intervenir el vehículo que se trasladaba hacia la frontera entre Perú y Bolivia por la vía de Huancané. En el lugar intervinieron tres motocicletas y una camioneta, donde hallaron dos sacos que contenían 80 paquetes de clorhidrato de cocaína. Pero en lugar de dar cuenta de ello negociaron con los intervenidos e incautaron la droga, celulares, además de 800 soles. Finalmente, los estupefacientes fueron escondidos a las afueras del distrito de Sina para su posterior entrega a un supuesto comprador. Los agentes policiales fueron detenidos y en un inicio se les dictó 15 meses de prisión preventiva y ahora ya fueron sentenciados. 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
1: Muy bien, José, muchísimas gracias por esta información. José Yupanqui, entonces, desde Puno, nos daba cuenta sobre esta sentencia a 15 años de cárcel a los cuatro policías por el tráfico ilícito de drogas, y nos contaba, digamos, en qué manera fueron encontrados estos elementos. Son las 8 de la noche con 25. Vamos a contarles cuál es la pregunta del día. Antes de irnos a la pausa, por supuesto, siempre es importante para que vayan pensando, nos llamen el día de hoy y nos escriban también. Recuerden que estamos en YouTube en tiempo real. La pregunta es: ¿el Jurado Nacional de Elecciones debe entregar la credencial de alcalde a la organización con más votos si solo tiene candidato a primer regidor? Recuerden que el caso Rafael López Aliaga se repite en varios lugares, es decir, es el más emblemático, sí, pero se repite en varios lugares y en muchas ocasiones. Así que les repito, ¿el Jurado Nacional de Elecciones debe entregar la credencial de alcalde a la organización con más votos si solo tiene candidato a primer regidor? Los esperamos entonces en las líneas telefónicas más adelante, en una hora aproximadamente, con Ángela Espejo, y ya pueden escribirnos a nuestras redes sociales y también a través del YouTube. Nos vamos a la pausa, volvemos.

Ahora en Exitosa, 8 de la noche y 27 minutos. 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

0: La temperatura en Piura, 27 grados, Madre de Dios, 29. Junín, 4 grados, 8 y 29 de la noche. En los estudios de Exitosa, el ex candidato presidencial Carlos Álvarez aseguró que liderará el equipo de seguridad ciudadana de Renovación Popular en Lima.
1: Como te digo, yo voy a liderar ese equipo, voy a ser el coordinador principal, pero quien se va a ocupar del tema de las estrategias que podemos nosotros plantear al municipio, al alcalde electo, va a ser mi equipo de la campaña expresidencial, ¿no? Pasada.
0: ¿Qué son?
1: Son dos de inteligencia, generales del ejército, de la policía, personal de la Marina de Guerra. He deslizado algunos nombres, los demás no se pueden decir por tema de seguridad. Y son
0: nombres?
1: Los que tienen todo. Bueno.
0: A ver, ¿quiénes? Bueno, de los conocidos, por ejemplo.
1: Lo único que mencioné, uno de ellos, fue el general del ejército peruano, Miguel Herrera, ¿no? El coronel Yataco, y ahí nomás no podemos decir más nombres.
0: Además, Álvarez señaló que el gobierno tiene capacidad para poder luchar contra la criminalidad sin necesidad de esperar las facultades legislativas.
2: Hay todavía.
1: Por supuesto, tiene
2: normativa,
1: tiene
2: para
1: capacidad
2: hacer
1: de operación, claro, con decreto de urgencia. Pues ese es mi reclamo como ciudadano. Yo no soy ni fujimorista ni antifujimorista, pero eso son estupideces. Hoy día están matando a la gente. Los criminales están pensando en partidos. Simplemente matan y matan. Okay. Y ese es lamentablemente lo que estamos pasando aquí. Entonces, aquí necesitamos. La señora Fujimori dijo rastrillaje. Y eso es lo que he visto en El Salvador. Rastrillaje 24/7.
0: Y en el ámbito deportivo, la hinchada peruana realizó un banderazo en Miami, Estados Unidos, previo al partido amistoso a desarrollarse mañana 6 de octubre contra Colombia. Y en el ámbito internacional, el presidente Donald Trump aprobó la orden de ejecución para Nidal Hassan, autor de la masacre de Fort Hood en 2009, que dejó 13 muertos. La condena, que se ejecutará mediante pelotón de fusilamiento, marcaría la primera ejecución militar en Estados Unidos desde 1961. 8:31 de la noche, tú estás en Exitosa 95.5 de la FM en Lima. Continúen, informamos y opinamos con Carla Jarada.

0: Bien, seguimos conversando sobre temas interesantes y esta vez vamos a hablar sobre el crédito suplementario. Así es. Hemos estado metiéndolo en estos días en conversación y en debate, porque recordarán que ya hubo un crédito suplementario antes que el señor Valcárcel se fuera, que se utilizó más en caso corriente. Ahora, este crédito suplementario, ¿qué pide? Bueno, nos lo va a contar Hans Roxiger, que él es periodista de temas él es economista, ¿no?
1: Pero trabaja. Yo estudio economía, sí.
0: Claro. Pero hace periodismo en temas económicos, hace entrevistas, entonces nos puede ayudar bastante. ¿Cómo estás? Bienvenido.
1: Hola, ¿qué tal? Gracias por la invitación.
0: Hans, ¿qué crees? ¿Cómo va a funcionar este crédito suplementario?
2: 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Da miedo.
1: Sí, o sea, definitivamente de hace ya varios años, varias autoridades y varios economistas han estado advirtiendo cómo el incremento del gasto público es el siguiente gran reto macroeconómico del Perú, ¿no? Uh-huh. O sea, así como Alberto Fujimori se tuvo que enfrentar a la hiperinflación, tomar una serie de medidas urgentes con respecto a eso, hoy en día no tenemos inflación, pero tenemos este gasto público que crece desmesuradamente.
0: Es como un monstruito, ¿no? Es un monstruito que vas alimentando.
1: Claro, es que es, o sea, hay muchos temas en economía en los cuales tú tienes que mantener un equilibrio, ¿no? Y cuando pierdes el equilibrio, crece poco a poco hasta que se vuelve un monstruo incontrolable, ¿no? Entonces, eso es lo que está pasando ahorita con el gasto público. Ha crecido de una manera desmesurada. Dentro del Estado tenemos, dentro del Ministerio de Economía tenemos una oficina que se llama el Consejo Fiscal, que se dedica a monitorear específicamente este tema y nada más que esto. Y ellos todo el tiempo andan sacando informes advirtiendo sobre cómo la consecuencia de esto va a ser que nos vamos a endeudar y eso después vamos a perder control. La consecuencia tal otro es que no vamos a poder reducir el gasto por este lado y eso va a ser más peligroso. Entonces, los que están metidos en el tema están a gritos advirtiendo de que esto es muy peligroso y sin embargo nadie les da caso, nadie les hace caso. Y tenemos situaciones como la, bueno, ahorita pues que ha ganado un alcalde para Lima que ha sobreendeudado la ciudad.
0: Pero dice que plata hay.
1: Bueno, a ver, que no sé.
0: No sé de dónde la va a sacar.
1: No sé de dónde la va a sacar, pero, o sea, la verdad es que la aritmética es la aritmética, ¿no? Entonces, nos han dado por varios años, ¿no? Y no sé si esos gastos que él ha financiado con este dinero eran los más urgentes, ¿no? Lo que más necesitamos en ese momento. Ahora, lo que tenemos en este momento que se va a empezar a discutir es el crédito suplementario, que es cuando el presupuesto que se ha pedido para el 100, o sea, El Poder Ejecutivo, o sea, para ese gobierno, el Ministerio de Economía, una vez al año pasa un presupuesto público, ¿no? O
0: sea, que ya se aprobó. Lista,
1: claro, con todo lo que va a ser el siguiente año.
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1: Y lo que sucede a veces es que ese dinero no alcanza, ¿no? Entonces, ese dinero no alcanzó para el 2026, hace un montón de rato, como buenamente lo has dicho, ¿no? Uh-huh. El presidente, cuando el presidente era, bueno, encargado de la presidencia,
0: encargado
1: de la presidencia, el señor Valcárcel, él tuvo que pedir una extensión del presupuesto, ¿no? Para pagar una serie de cosas que era básicamente gasto corriente. Como tú has dicho, ¿no? Lo cual es la peor jugada posible, ¿no? Porque si tú tienes que estar pidiendo créditos suplementarios, o sea, adicionales, para pagar el gasto corriente, o sea, el sueldo de la gente, el sueldo de la gente que trabaja en el Estado, eso quiere decir que tu Estado es insostenible, o sea, claramente, ¿no? O sea, si tú tienes una bodega y los ingresos de la bodega no te alcanzan para pagar los sueldos de la gente que tú tienes trabajando en tu bodega no es sostenible, es fácil de entender, ¿no? Eso a nivel Estado aparentemente es fácil de confundir, ¿no? Porque nadie se da cuenta de la gravedad del asunto, ¿no? Y ahora estamos pidiendo otro crédito suplementario, que ya no es tanto para gas, bueno, sí, en cierta medida sí, pero es para cosas específicas, ¿no? Que están ahí enumeradas. Uh-huh. Y los amigos, pues, de la Cámara de Diputados que se la pasan diciendo que solamente lo único importante en este momento es la seguridad.
0: Y el fenómeno del niño.
1: Bueno, vamos a ver cómo reaccionan ahora que dentro de este crédito suplementario hay algunas partidas de las cuales dependen algunas de las promesas que han hecho, ¿no?
0: ¿Sí?
1: Por ejemplo, los bonos a los docentes, ni siquiera a los docentes públicos, trabajadores administrativos, sí, del sector educación.
0: Pero hay otra cosita más que yo encontré el otro día, porque efectivamente de estos 8.228 millones, la mitad va para el fenómeno del niño, pero la otra mitad, ahí de contrabando, he visto lo que tenemos que pagar en gastos de defensa, o sea, los aviones que hemos comprado.
1: Los aviones, sí. Claro, la justificación que te da el actual gobierno es que este es un compromiso que se asumió en gobiernos anteriores, ¿no? Y que está comprometido y que, bueno, los aviones ya están, o sea, ya están empaquetados básicamente, y lo único que tenemos que hacer es pagar, ¿no? Y cuando, antes de que asuma la presidencia Keiko Fujimori, se empezó a mover, digamos, la idea de simplemente no comprarlos, no pagarlos. Dijeron, bueno, saben que tenemos todas las urgencias y el embajador.
0: La mitad, pues, ¿no?
1: Claro, y el embajador de Estados Unidos dijo, bueno, pero ustedes ya comprometieron, ¿no? Y acá han firmado algo, y si no pagan, hay acá unas consecuencias. O sea, caletamente
0: no vas a entrar a mi escudo de las Américas.
1: No, bueno, no, entre otras las consecuencias cosas. No tanto iban por ese lado, sino que hay que pagar una
0: multa.
1: Una multa por haber pedido algo, claro. El proveedor te lo ha empaquetado, lo ha armado todo, te lo ha mandado y dice, no, ya no lo pago. Entonces ya, o sea, ya es demasiado tarde, ¿no? El momento, yo personalmente no estoy a favor de que compren aviones de guerra en este momento, ¿no? Cuando no, o sea, ninguno tenemos ninguna amenaza. Sí, y aparte, o sea, mi perspectiva, y hay muchos autores que escriben sobre esto, y que las Fuerzas Armadas, en el contexto actual, ya no son para lidiar guerras contra países vecinos, ¿no? A menos que estés en el Medio Oriente, ¿no? No sé, o en un contexto bastante específico. No, acá en el Perú no tenemos un país belicoso al costado nuestro que nos esté amenazando con meter guerra. No, en todo caso, Chile se tiene que proteger de nosotros, ¿no? Porque acá en el Perú tenemos un montón de políticos que constantemente andan diciendo que hay que recuperar territorios que actualmente tienen ya son de Chile, ¿no? Entonces, los chilenos, en todo caso, tendrían que estar comprando aviones para protegerse nosotros, ¿no? Pero nosotros no tenemos ningún país que esté amenazando. Lo que necesitamos es otro tipo de inversión en otro tipo de cosas. Por ejemplo, helicópteros para, no sé, pues para los desastres que van a haber por el tema del fenómeno del Niño. Ahí tú tienes que mandar helicópteros a recoger a la gente. O para luchar contra el narcotráfico, que es en la selva, en lugares difíciles. Ahí tú no mandas aviones de guerra, pues, ¿no? Mandas a helicópteros, ¿no?
0: Claro.
1: Tecnología
0: tanques. Para inteligencia, para luchar contra la delincuencia.
1: Hay otras cosas mucho más urgentes, ¿no? Claro. Pero bueno, los genios que tenemos en gobiernos anteriores decidieron que no, que debe comprar aviones de guerra. Entonces, eso ya está comprometido. Ya fue, pues, o sea, hay que pagarlo nomás. Uh-huh. Lo mismo que pasa con muchas otras cosas que uno va viendo la lista, y son partidas que ya se decidieron. O sea, el momento para hacer escándalo por eso era hace un año, hace dos años, ¿no? Entonces, ahora que convenientemente en Palacio de Gobierno hay alguien que no te cae y, uy, te das cuenta que estamos gastando en cosas que...
0: Ah, no, pero esos aviones, la autorización para comprarlos las dio Rospigliosi, ¿eh? La de soltar la plata fue de Rospigliosi.
1: Bueno, pero eso fue en el Congreso.
0: En el Congreso.
1: No, pero el proceso se hizo en el Ejecutivo, ¿no? O sea, esa es una decisión que toma el Ministerio del Interior, ¿no?
0: Ahora, es cierto, la mitad del dinero va para el fenómeno del Niño. Este porcentaje va para los aviones. Uh-huh. ¿Qué queda en la lista? ¿Para qué?
1: Está, bueno, lo que te comentaba, que hay un bono para los trabajadores administrativos del Ministerio de Educación, uh-huh. ¿no? Del sector de educación. Lo cual habría que ver por qué, o sea, uh-huh. por qué tienen corona esos señores. O sea, yo también quiero mi bono, pues no, o sea, si van a empezar a repartir bonos así, eso es mero populismo, ¿no? Entonces, eso corresponde, pues, a una serie de promesas electorales que se han hecho y vamos a ver, pues, ¿no? O sea, los diputados han estado bien agresivamente insistiendo en que lo único importante en ese momento es seguridad y fenómeno del Niño, ya, pues, a ver, pues, ¿no? A ver, bájense esa partida. Y después también para pensión 65, ¿no? Hay una modificación también para...
0: Es que fue una promesa.
1: También fue una promesa electoral. Y ahí habría que volver a los orígenes de pensión 65, cuando Ollanta Humala se la inventó, uh-huh. ¿no? Teníamos otro modelo por el cual ayudamos a las personas que estaban en situación de pobreza, y dijeron que no, pensión 65 solamente va a ser para tal perfil de persona y no se va a extender, y solamente esto iba a ser técnico, y ya ven cómo todo el tiempo lo andan subiendo, ¿no? O
0: sea, ajá. Ahora, hace unos días estuvo un especialista precisamente hablando sobre el tema de la ampliación, y yo le decía, pero ¿de dónde va a salir esta plata, no? Y decía, no, lo que pasa es que los precios de los metales que estamos vendiendo han subido, y eso no significa que nosotros vamos a tener un forado, sino más bien estamos tas con tas. Entonces, pero igual es una deuda, ¿no?
1: O sea, el problema ahorita que tenemos es que estamos en déficit fiscal hace un par de años, ¿no? Hace varios años, claro. De hecho. Entonces, el Perú ahorita, el Estado peruano ahorita, gasta más de lo que tiene desde hace unos años, ¿no? Y eso había que evitarlo. Entonces, no lo hemos podido evitar, ¿no? Porque hemos tenido gobiernos populistas que han estado ofreciendo un montón de cosas, gastando en tonterías. Y entonces, eso ha hecho que crezca el gasto de mantener nomás el Estado, ¿no? Entonces, ahorita lo que tenemos que hacer es empezar a reducir el Estado, ¿no? Es una necesidad.
0: Esa es la reforma que tiene que haber sí o sí.
1: Como yo digo, es el siguiente gran reto económico del Perú. O sea, en los libros de historia van a hablar de estas décadas, de cuando nos enfrentamos a este asunto, ¿no? Así como hoy en día leemos de cómo en los 80s nos enfrentamos a la hiperinflación, ¿no? Y vamos a ver qué dicen de nosotros, ¿no? Si pudimos hacerlo o no pudimos hacerlo, o no, dame mi bono nomás, y no me importa que se siga
0: y todo el
1: cayendo a pedazos
0: el endeudando.
1: ¿No? Entonces, la verdad del asunto es que ahorita vivimos una época, o sea, un ciclo de los precios de los metales
0: bonanza,
1: bastante alto, ¿no? Y hay que ver cómo explotamos eso lo más posible, ¿no? Empezando por el hecho de que no tenemos nuevas minas, ¿no? Entonces, todo ese incremento en ingresos o en ingresos fiscales, uh-huh, o en las exportaciones, que se dicen, miren cuánto ha crecido las exportaciones por el cobre, que eso no refleja el hecho de que no estamos exportando más. O sea, es la misma cantidad de piedras que sacábamos.
0: Solo que más cara.
1: Solo que nos están pagando más por claro, eso, ¿no? Entonces, tú piensa nomás, ¿qué empresario o qué persona está, no sé, en su casa tiene unas cajas que de repente valen más y las sigue vendiendo a la misma velocidad que antes? Hay que ser un poco burro, pues, ¿no? O sea, nosotros tenemos la oportunidad de oro de empezar a expandir nuestra capacidad de exportación de minerales.
0: Se trabaja
1: y no
0: más
1: lo
0: duro.
1: Estamos haciendo. Es como que tengamos, no sé, a Messi en nuestro equipo de fútbol y no, tú vas a jugar, solo juegas 10 minutos, ¿ya?
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1: Porque así hemos sido siempre, no sé. Entonces, tenemos una oportunidad importantísima de exportar más minerales para poder tener más ingresos y no lo estamos haciendo.
0: Pero tenemos la capacidad para hacerlo.
1: Tenemos un montón de proyectos mineros que no avanzan porque no nos da la gana, ¿no? O sea, tú piensas nomás, tía María, ¿cuánto? O sea, cualquier peruano ahorita que nos está escuchando, ¿cuántas veces he escuchado tía María? Uno pensaría que, wow, es una mina que hace tiempo está funcionando. No funciona esa mina, ¿no? Es una mina que hace más de 10 años está dando vueltas, persiguiendo todos los trámites y todos los licencias que le pide el Estado con esta legislación ambiental minera desquiciada que tenemos en este país, y hasta ahora no la tienen, ¿no? Uh-huh. Y hay momentos históricos en los cuales ha tenido todo lo que hace falta para poder operar, y aún así no la dejaban operar.
0: ¿Por qué?
1: Porque no tienen licencia social, ¿no? Entonces, habían tres o cuatro, unas personas que se organizaban, tomaban un puente, hacían un escándalo, la prensa de inmediato se volteaba contra la minería, porque la minería de inmediato es pensada como la villana de la historia, y bloqueaban todo, ¿no? Entonces, tenemos varios proyectos mineros bastante importantes que podrían entrar en funcionamiento pronto, y no queremos, ¿no? Uh-huh. Y en el Perú, toda la cadena es una cuestión, pues, totalmente desquiciada, ¿no?
0: Okay.
1: O sea, gente que viene de otros países y nos comentan con todo lo que tiene que pagar para exploración, para todo lo demás, es una locura, ¿no?
0: Hans, ahora, yo lo que te quería preguntar es, ¿quién va a fiscalizar el uso de estos recursos para que no sea una farra? Porque estaba leyendo en el documento que son los ministros de cada sector los que van a decidir a discreción sí, a dónde va el dinero.
1: Tú te refieres para el fenómeno del Niño, ¿no?
0: Para todo, o sea, para este crédito suplementario.
1: No, lo que pasa es que el crédito suplementario se pide con partidas específicas. Entonces, ya, por ejemplo, el tema este de los bonos va a eso. El tema del...
0: debe ser lo de los niños.
1: Va,
0: ¿no?,
1: a eso. Lo del fenómeno del Niño sí es más abierto, porque uh-huh, es dinero para algunas obras que están... porque el gobierno anterior, desde el 2021... no hemos avanzado en casi nada, ¿no? Uh-huh. En obras. Entonces, justo hoy día, en estos días, la Contraloría ha sacado un informe sobre el número de obras públicas que están paralizadas, y son un montón, ¿no? Son cientos de obras que se han paralizado por incompetencia de las autoridades que han estado a cargo. No, entonces, hay varias de estas obras que son urgentes, uh-huh, ¿no? Que son reforzar la defensa del río,
0: puente. Lo básico.
1: Claro, los puentes. Piura, por ejemplo, a gritos hace meses está diciendo que necesitan hacer varias obras urgentes, porque si no, Piura va a desaparecer, ¿no? Entonces están como que hay varias obras que son urgentes. Pero después hay otras partidas que las tenemos, o sea, que es lo lógico, tú tienes que tener el dinero ahí para cuando sucede un desastre, tener recursos para ir y actuar, ¿no? Entonces, ahí, o sea, por más que desconfiemos las autoridades, así es la onda, pues, o sea, tú tienes que tener el dinero ahí listo para que cuando suceda algo tengas listo los recursos para poder ayudar a la población.
0: Claro, el tema, y ese es el cuestionamiento, cuando es una etapa de emergencia, la plata sale nomás, pero sí, ¿quién fiscaliza? O sea, ¿cómo sabes que realmente se está utilizando la plata para lo que se debe y no se están inflando precios?
1: Y tu preocupación es total y completamente lógica, porque en el gobierno de PPK, ¿te acuerdas que hicieron esta reconstrucción con cambios, uh-huh, supuestamente? Y decían, sí, que ahora vamos a reconstruir tal cosa, tal otra, para nunca más tener, y ahí está, se cayó otra vez, ¿no? Entonces, habría que ver cómo fiscalizamos eso, ¿no? La ventaja que tenemos ahorita es que por la tecnología, o sea, por el avance de la tecnología que tenemos hoy en día, es mucho más fácil fiscalizar eso hoy en día. O sea, tenemos en la página web del Ministerio de Economía y Finanzas, hay una sección, cualquier persona que nos está escuchando puede entrar, que se llama Consulta Amigable, ¿no? Donde cual tú puedes entrar y ver en dónde están gastando los distintos gobiernos, regionales.
0: Claro. O sea, es más rastreable, local, digamos.
1: Sí, ahora el verdadero problema ahora es la abundancia de información. ¿no? Cuando yo salí de la universidad no había de esta data, ¿no? Entonces tú tenías que hacer unas estimaciones y habían gente que cocinaba la data, ¿no? Ahora no, ahora la data está ahí y se actualiza al día, o al día o al mes. Entonces, la data está mucho más fácil de ubicar, ¿no? El problema es que necesitamos gente que esté monitoreando eso. Como yo te decía, en el Ministerio de Economía hay esta oficina que se llama el Consejo Fiscal, que hace algo de eso, ¿no? Hace, pero ellos se fijan en las grandes cuentas, ¿no? Ahora, si tú quieres monitorear cómo tu municipalidad usa el dinero, por ejemplo, en esa página web está la data, ¿no? Entonces tú puedes ahí ver cuánta plata le entró y cuánto utilizó, y puedes ver si están usando el dinero correctamente. Puedes buscar la data por función, por ejemplo, o sea, por si quieres ver toda la plata que se ha usado en educación, por ejemplo. Y lo puedes ver a nivel municipal, provincial, regional. Ese detalle, por lo menos en ese hemos avanzado un montón.
0: Ya, entonces vamos a recopilar de estos 8,000 y pico, la mitad va al fenómeno del Niño, la otra mitad va para otros gastos. Del fenómeno del Niño va a determinados lugares para obras, qué sé yo, pero la gran tarea en realidad es la reestructuración del Estado, digamos, en temas económicos, porque, claro, ahorita tenemos
1: plata. Eso no está ahí, Eso no está ahí.
0: No, eso no está ahí, pero digamos, como tarea queda de este gobierno hacer la reestructuración económica.
1: Sí, ahora, en la campaña, Keiko no habló mucho de eso. No,
0: por eso digo.
1: No, habían otros candidatos, como Rafael López Aliaga, que hablaba intensivamente de reducir el número de ministerios, que es algo que tiene mucha lógica, ¿no? O sea, los peruanos que tengan más de 50 se acordarán que alguna vez tuvimos el Ministerio de Pesquería, ¿no? O sea, teníamos Ministerio de Producción, de Agricultura, había un Ministerio de Pesquería.
0: Y lo metieron,
1: o sea, durante los 90 lo metieron dentro del Ministerio de Producción y no pasó nada. La pesquería ahí está igualita, o sea, sigue funcionando, sigues teniendo tu pesquería artesanal, tu pesquería industrial. Hay escándalos ambientales que hace todo tiempo, que alguien tiene que salir a explicar, pero ahí está igualito que siempre, ¿no? Entonces, esa es una experiencia que te muestra que sí, pues puedes reducir ministerios y no pasa nada. O sea, el mundo real sigue funcionando como tal, ¿no?
0: Ok, pero hay voluntad de hacer esa reestructuración, digamos, porque no nos queda otra que hacerla. Tú misma lo has dicho, pero ¿cuánta gente se va a quedar sin trabajo? Ese es otro tema también.
1: Bueno, es que hay que evaluar.
0: Despedido, reposición.
1: Claro, sí.
0: Como en esas épocas.
1: También hemos tenido experiencia en eso, ¿no? O sea, en los 90 Fujimori también despidió un montón de funcionarios públicos que no hacían absolutamente nada, ¿no? Y era una necesidad. Milei también lo ha hecho ahora en Argentina, ¿no?
0: Pero pidieron reposición y volvieron.
1: No, pero era más compra de... Lo que pasa es que la legislación hoy es distinta que en ese entonces, ¿no? Hoy en día hay algunas normas que son consecuencia de decisiones que se han tomado en el Tribunal Constitucional, por las cuales cualquier persona despedida puede autodefinirse a sí misma como despedido arbitrariamente. Vas a un juez y te reponen.
0: Sí.
1: ¿No? Y el juez, que no tiene estudios de gestión, administración, no sabe nada de la empresa, no habla con el empresario, nada, agarra y firma un papel y te ordena reponerlo, ¿no? Y es muy difícil poder superar eso. Entonces tú puedes despedir a alguien por incompetente y él dice, ay, no, me están despidiendo arbitrariamente, te reponen y eres un incompetente. O sea, eso no te deja el hecho de que eres un incompetente, ¿no? O que eres un vago que no haces nada en tu trabajo. Entonces hay gente que, o sea, la legislación que tiene que ver con el despido en el Perú está completamente desbalanceada hacia el lado del trabajador, ¿no? Y eso te genera una serie de consecuencias negativas, como por ejemplo esto, que tú sabes que tal ministerio hay un porcentaje de gente que no hace nada, que la metió...
0: Y no las puedes votar.
1: Que la metió, por ejemplo, Pedro Castillo, ¿no? Pedro Castillo hizo así como Thanos en Marvel, y metió 15,000 docentes, que habían sido expulsados por no pasar evaluaciones, los metió de nuevo así de un plumazo, y ahí están, ¿no? Entonces, la composición del Estado, o sea, la forma como funciona el Estado, hace que puedas meter gente alegremente porque te dio la gana, y después no las puedes despedir. Entonces, ahí hay un desbalance que en el sector público se manifiesta, en el sector privado también se manifiesta.
0: Ok, pero por eso te digo, es decir, si tú haces una reforma del Estado en la parte económica, ¿cómo luchas? O sea, los tienes que hacer todos en paralelo.
1: O sea, hay formas, pues, ¿no? O sea, ahí hay temas legales que tienes que superar, puedes comprar despidos.
0: Pero eso se hizo en los 90, o sea,
1: claro.
0: Yo sí me acuerdo, se hizo, o sea, se compró despidos y qué sé, y esos mismos que recibieron su plata metieron una demanda, porque obviamente los derechos laborales son irrenunciables, y pidieron su reposición y fueron repuestos.
1: Pero el porcentaje no fue tan grande, ¿no? Porque de ahí salió todo, o sea, buena parte de esas personas fueron las que terminaron con vistas, ¿no? O sea, la típica del funcionario público que al que le compraban su despido era que con esa plata compraba una combi, ¿no? Porque paralelamente se liberalizó el transporte y terminabas de combista, tú y tu amigo que también era funcionario y él terminaba de cobrador. Entonces, el porcentaje de la gente que fue repuesta no fue muy grande en realidad. No, el problema que tenemos hoy en día es que falta voluntad, ¿no? Porque el gobierno actualmente está bien populista.
0: Claro.
1: Está subiendo sueldo mínimo, está haciendo una serie de cosas que yo no entiendo, claro, por qué.
0: Por eso no me garantiza, o sea, así como están las cosas, no creo que estén muy interesados.
1: No, en hacer y el reforma. Ministro de Trabajo, que es el que esté, ¿no? El señor Chaput, que es el que debería estar liderando eso, está en otra onda completamente, ¿no? Está en un juego político. Y por el otro lado, tú necesitas capital político para hacer eso, ¿no? Porque tú haces una serie de despidos, como los que estamos hablando, y la gente se te va a voltear, entonces tú tienes que tener un capital político para poder hacerle frente a eso, ¿no? Alberto Fujimori, en ese momento, tenía un capital político bastante fuerte, ¿no? Y tenía un equipo de gente que eran unos operadores políticos, pues, de vanguardia, ¿no? Claro. O sea, eran unos genios, ¿no? Genios maliciosos, genios malignos, por decirlo de alguna manera, pero eran unos genios del manejo del...
0: Cosa que no tiene Keiko Fujimori.
1: Keiko no tiene eso, pues, ¿no?
0: O sea, es más, su popularidad ha bajado, uh-huh, y los pronósticos de los especialistas es que no hay checks en todo lo que están haciendo.
2: Entonces,
0: lamentablemente, queda muy vulnerable a que pueda terminar sus cinco años.
1: Y eso tiene mucho que ver con lo que estábamos hablando antes de empezar la entrevista, que eso te pasa cuando los partidos no son predecibles, ¿no? Uh-huh. O sea, hoy en día en el Perú los partidos no son predecibles porque no tienen ideología, no tienen idea, o sea, no tienen principios, ¿no? Entonces, tú, por ejemplo, antes tú votabas por Fredemo, tú sabías que era un partido de derecha que iba a empujar las privatizaciones, que iba a hacer tal cosa, A, B, C y D. Tú sabías cuál era su bandera porque entendías su ideología.
0: Pero ahora ya no hay ni derecha ni izquierda, todos forman parte de un bolsón de interés.
1: Claro, los partidos no tienen ideología, no son lo que sea, pero las personas sí, clarísimamente tienen ideología, okay, ¿no? Sí, porque tú los escuchas en sus entrevistas, en la Cámara de Diputados, en la Cámara de Senadores, y tú dices, tremendo marxista, ¿no? Que está proponiendo tal cosa, o tremendo liberal que está proponiendo tal otra. No, entonces, lo que hemos perdido, o sea, lamentablemente, esta reforma política que tuvimos en el gobierno de Vizcarra, ¿no? Con toda esta, ¿no? A la cabeza, ¿no? Esta genialidad que sacaron, han destruido la poca solidez que tenían algunos partidos, ¿no? Porque ahora tú, como ahora el partido tiene que postular a morir, ¿no? Porque si no pierdes tu inscripción, ¿no? Si no postulas, si no sacas un porcentaje, pierdes inscripción, eso hace que los partidos se desesperen y jalen gente, que te jalen votos, ¿no? Y eso no siempre es lo que tú necesitas para definir una ideología, ¿no? ¿Cómo se llama? Una ruta fiel a tus principios.
0: Ahora te cambio de tema porque quiero saber, Rafael López Aliaga, que todavía estamos esperando los resultados, dice que el municipio tiene plata.
1: Sí, ¿no?
0: ¿Tiene plata?
1: Tiene que pagar su
0: pero dice crédito, que, claro, ¿no? Pero al pedir su crédito y poner los bonos, como que le ha quedado una platita ahí, dice. Entonces sí hay plata. ¿Hay?
1: O sea, la Lima recauda dinero, ¿no? Uh-huh. O sea, sí es una, digamos, es un territorio que genera ingresos, ¡exitosa! ¿No? Tiene dinero para hacer un montón de cosas, ¿no? El tema es que la ciudad de Lima tiene una serie de demandas, ¿no? De cosas que hay que hacer urgentemente, ¿no? Que se han ido dejando de lado, ¿no?
0: ¿Qué ha dejado de lado Lima, por ejemplo?
1: Por ejemplo, el transporte masivo público, ¿no? Que es, o sea, él dice que va a solucionar el tema del tráfico construyendo un bypass aquí y un puente allá, y que son unas cosas, pues, carísimas y que no solucionan nada en realidad, ¿no? Porque, por ejemplo, en la Javier Prado, que está hablando, ¿no? Un bypass más en la Javier Prado. Claro, tú aceleras por, no sé, pues, 8 metros y de ahí igual te bloquean más adelante, ¿no? Porque igual hay un semáforo más adelante.
0: Como la vía expresa esta, la ampliación de la vía expresa.
1: Esta es la de acá del sur.
0: La de acá, la del sur, que tiene semáforos. Porque no es bien.
1: Claro, y la inauguró incompleta, ajá, ¿no? Porque supuestamente en el camino, en el medio iba a haber. O sea, ahí tú te das cuenta, desde esos detalles tú te das cuenta su desprecio por el transporte público masivo, ¿no? Uh-huh. Porque ese proyecto de la vía expresa del
0: era
1: sur.
0: Era para el transporte masivo.
1: En el medio iba a ir el metropolitano, ¿no? Y él ha inaugurado la parte de la derecha y la izquierda y lo del medio, uh-huh, está incompleto, o sea, no lo terminó, ¿no? Y. la solución al problema o sea, igual la gente tiene que movilizarse, ¿no? Porque igual tú vives en el cono sur y trabajas en el, no sé, en el
0: centro. Ya, pero no 4 horas, pues, en el tráfico, eso es...
1: Claro, pero igual tienes que movilizarte. Entonces, la solución a eso, lo que tú ves en países, en ciudades, pues, del futuro, ¿no? Es bien organizadas, es, por un lado, generar mini ciudades, ¿no? O sea, si tú vives, no sé, pues, en Hammersmith, en Londres, tú ahí vas a la universidad, a tus hijos van al colegio ahí, trabajas ahí, ahí vas a la clínica, todo es ahí en a la vuelta, ¿no? Entonces, no hace falta, ¿cómo se llama?, trasladarte hasta el centro de Lima.
0: Es que ya no hay que descentralizar el Perú, sino hay que descentralizar Lima también.
1: O sea, tienes que formar mini ciudades en la ciudad, digamos, alrededor de la gran ciudad de Lima, ¿no? Y el otro es que tú necesitas un transporte público masivo, ¿no? Uh-huh. O sea, tú necesitas una forma por la cual tú llevas millones de personas todos los días, del norte a sur, uh-huh, ¿no? Que es el movimiento usual de la ciudad de Lima, ¿no? En algún momento se inauguró el metropolitano, yo usaba el metropolitano intensivamente, porque en esa época yo iba al centro de Lima seguido, por es varios proyectos que yo tenía, y yo lo adoraba, yo iba feliz, iba con mis adultos escuchando música, bacán. Ahora se cae a pedazos, o sea, literalmente se cae a pedazos. O sea, yo la otra vez me apoyé en una puerta y se cayó la puerta para afuera. Wow. ¿No? Una de las puertas de la estación. Pues. Entonces, le han dejado el abandono, no le echan mantenimiento, no han actualizado el software, el algoritmo este que usan para decidir cuándo liberan los buses, se ha quedado con parámetros de hace 10 años.
0: Okay.
1: Entonces hay un montón de cosas de que ahí que han quedado libres, aparte las rutas, estas rutas que han quedado también a media construir.
0: Sí.
1: Todo eso debería tener mucho mayor prioridad.
0: Ojalá lo cumpla, pues. Sí. Bueno, muchas gracias, Hans Rogier, no puedo pronunciar.
1: Rogier, me
0: apena. Economista, periodista que siempre viene aquí a Exitosa a contarnos un poco de cómo funciona, ¿no es cierto?, el tema económico, sobre todo cuando hablamos de créditos suplementarios, a veces es difícil entenderlo. Muchísimas gracias.
1: Okay, muchas gracias por la invitación.
0: Hacemos una pausa, volvemos.
2: La hora en Exitosa, 8:58. 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

0: Muy bien, seguimos en Informamos y Opinamos. Son las 9:02
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0: Estamos en Informamos y Opinamos. Y antes de pasar a nuestro siguiente invitado para conversar sobre un tema de salud, básicamente, les cuento que Estados Unidos vigila un posible brote de peste pulmonar en Rusia. ¿Qué significa esto? ¿Es un tubo de ensayo? ¿Qué significa realmente? Porque no está confirmada la enfermedad. Vamos a escuchar qué ha dicho la autoridad norteamericana respecto a este tema, secretario de Estado norteamericano. Vamos a escucharlo.
2: Quarantines and this of that nature. We know what we know, obviously, about whatever the Russians have provided, which is it seems that there was a worker at the lab that was infected, and there's a concern that that.
0: Existe la preocupación de que esto se ha propagado, al menos internamente. Ya han visto que implementan la cuarentena. Obviamente, los viajes entre Estados Unidos y Rusia se están revisando, así que lo estamos observando y monitoreando de cerca. No creo que sea motivado de alarma, pero de atención y de vigilancia sí, es lo que menciona el señor Rubio. Parece indicar que hubo un trabajo infectado en el laboratorio y existe la preocupación, ¿no es cierto?, de que se propague, pero bueno, están con calma analizando la situación. Eso es lo que ha mencionado Estados Unidos, digamos con el vocero, con el secretario de Estado norteamericano. Y obviamente queremos saber, ¿no es cierto? Porque si se está vigilando este posible brote de peste pulmonar en Rusia, ¿qué significa? Estamos enlazados vía Zoom con el doctor, el infectólogo del Ministerio de Salud, Leslie Marcial Soto, para hablar precisamente sobre este tema y qué implicaría, ¿no es cierto? Doctor Leslie, ¿cómo está? Muy buenas noches.
3: Hola, ¿qué tal? Buenas noches, ¿cómo estás?
0: ¿Qué tal? ¿Cómo está? Un gusto hablar con usted. ¿De qué se trata esto? Porque acabamos de escuchar al señor Rubio, ¿no?, al secretario de Estado norteamericano, mencionar justamente que se está vigilando, que ha salido del laboratorio, pero, o sea, sí, pero no, ¿no? Están vigilando. Entonces, que no es de emergencia, pero ¿a qué nos estamos enfrentando?
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3: Mira, están hablando justamente de lo que es la Yersinia pestis, que es una bacteria que hace la peste bubónica. Y esta peste bubónica lo que te hace es tener unos bubones, unos ganglios recontra inflamados.
0: Sí, doctor, estamos teniendo un pequeño desfase del audio, pero vamos a solucionar el tema, vamos a intentar que no sea enlace, sino llamada, para poder tenerlo ya más en tiempo real y no tener ningún problema de desfase. Pero hasta el momento nos está diciendo que se trata de una peste bubónica, ¿no es cierto? Eso es lo que han encontrado. Ahora, ¿qué tan preocupante realmente es la situación? Bueno, vamos a esperar enlazarnos con él para que nos lo comente. Ya antes, justamente, les dábamos la traducción de lo que había mencionado él. Mire, justamente acá tenemos a nuestro jefe de internacionales, el señor Javier Romero, que nos acompaña. Deberías estar acá, señor Javier Romero. Cuéntanos, tú que has estado investigando el tema durante el día, ¿qué tan preocupante es esta situación?
4: Carla, ¿qué tal? Muy buenas noches. Sí, efectivamente, esto se ha conocido recién hoy, pero el incidente ocurrió el pasado 25 de septiembre en un laboratorio de investigación antipestes en Siberia. El incidente involucra a una técnica especializada en la investigación de estas enfermedades, que accidentalmente rompió un frasco de una de estas enfermedades, el tema de la, justo que hablas, de la fiebre neumónica. Entonces, esa investigadora fue la más afectada y estuvo hasta el 29 de septiembre hospitalizada en Rusia y lamentablemente 2 días después falleció. De manera preventiva, hay más de 200 personas que estuvieron vinculadas a esta investigadora y que estuvieron durante todo este proceso dentro del laboratorio, estaban bajo cuarentena. Ya la mayoría ha sido dada de alta, pero hay algunos que se encuentran hospitalizados aún. Ahora, la preocupación es qué tanto se pudo haber esparcido esta muestra de esta enfermedad, que pueda transmitirse o hacer en cadena hacia otras localidades de Rusia. Rusia ha tratado de minimizar el incidente, dice que que no ha sido un laboratorio, algo que ha sido también desmentido por otros medios rusos, que incluso han dicho que sí, efectivamente el incidente fue dentro del laboratorio en Siberia.
0: Okay.
4: El gobierno ruso dice que no ha sido así. Bueno, ha tratado un poco de calmar la situación, que no se haga algo grande. Sin embargo, como acabamos de escuchar y ver al secretario de Estado norteamericano Marco Rubio señalar de que la información que tienen es lo básico que ha difundido a nivel internacional Rusia, pero que están siguiendo monitoreando el caso, porque también genera un poco de preocupación teniendo en cuenta lo que sufrimos ya hace años con la pandemia también de la COVID-19.
0: Claro, porque además ya empiezan las especulaciones, ¿no? De que sí es un tubo de ensayo para una nueva enfermedad, en fin.
4: Recordemos, Carla, que lo de la pandemia surgió a través de supuestamente un experimento en China y que de ahí terminó por diseminarse por todo el mundo. Entonces, a raíz de eso, ahora hay un poco de mayor preocupación de lo que puede haber ocurrido en Rusia también, porque si se puede desencadenar o no en una pandemia, es lo que trata de averiguar también los Estados Unidos y también, me imagino, la Organización Mundial de la Salud.
0: Ok, Javi, muchísimas gracias por contarnos un poco el contexto de esta situación. Vamos ya a entrar en comunicación con Leslie Marcel Soto, infectólogo del MINSA, ya lo tenemos, así que vamos a conversar con él para que nos mencione, digamos, desde su punto de vista científico, si es de cuidado o no. Doctor Leslie, lo escuchamos.
3: Sí, mira, justamente te estaba informando la primera parte de la enfermedad, que normalmente se transmite por la pulga de las ratas o algunos mamíferos, y normalmente te da esos bubones, que es la parte de la peste bubónica.
1: ¡Exitosa!
3: Pero si es que esto avanza hacia el pulmón, ya viene una neumonía por peste, que es diferente. La neumonía por peste es una neumonía bien contagiosa. Si yo no los detecto a tiempo, la mortalidad puede ser hasta el 100%. Si lo detecto a tiempo y doy el tratamiento correspondiente, la mortalidad va hasta un 15%. Uh-huh. Es bien contagiosa con la persona que tiene la infección a nivel pulmonar. Cada vez que tose, va a esparcir las bacterias por todas partes, y es hasta como una especie de arma biológica, podría decirse, porque es bastante, bastante fácil de transmitir.
0: ¿Es como el COVID?
3: Es algo parecido. Solamente que esta parte de la enfermedad no es tan frecuente, porque para yo enfermarme directamente de neumonía por peste, tengo que estar en contacto con las secreciones del animalito y respirarlas, o tener a alguien que me haya contagiado tosiendo.
0: Claro.
3: La neumonía por peste es una neumonía que te da dificultad respiratoria rápidamente, o sea, te falta el aire rápidamente, toses, puedes botar toses sangre incluso.
0: Ahora, pero esta enfermera,
3: es bastante agresiva.
0: Digamos, esta señorita tiene 28 años y en 2 días falleció.
3: Claro, por eso te digo, porque es muy agresiva esta neumonía. Uno, porque no la piensas, porque no es tan frecuente, tienes que saber que en tu zona hay peste para poder pensar, oye, puede ser una neumonía por peste. Y otra, pues, que aparentemente también otra forma de contagio es manipular la bacteria. Entonces, si yo manipulo la bacteria en un laboratorio y no me cuido, también podría aspirar a la bacteria, que sería una forma accidental de adquirirla.
0: Ahora, lo que mencionan, la información que nos llega es que las autoridades en Siberia han asegurado que las pruebas realizadas tras su fallecimiento no detectan los rastros de la enfermedad.
1: ¡Exitosa!
0: Y que la situación está bajo control. ¿Puede ser o hay duda al respecto?
3: Bueno, podría ser uno. Podría ser que haya habido una sobreinfección de otra bacteria, de otra cosa, pero la pregunta es cuál sería la causa de la muerte de la señora.
0: Claro.
3: Una paciente joven que no tiene enfermedad de fondo, con una enfermedad muy agresiva y que tiene todo el cuadro clínico característico. O sea, 2 más 2 son 4.
0: Claro,
3: es bastante difícil sacar otra enfermedad.
0: Porque dice que los que han estado cerca a ella han sido también evacuados o confinados, digamos. Algunos ya están saliendo y otros todavía están internados, ¿no? Pero digamos que, están siendo vigilados, ¿no?
3: Claro, lo que pasa también, Carla, es que si alguien tiene neumonía por peste, la gente que ha estado en contacto con ellos, yo le doy profiláctico. Esto implica que le voy a dar medicación para evitar que, si adquirió la bacteria, esta pueda desarrollarse. Entonces, toda persona que en contacto con alguien que tenga esta enfermedad, en este caso, manejarle con antibióticos, debe recibir profilaxis inmediatamente y estar en observación para poder chequear de que la enfermedad no se desarrolle, porque es muy agresiva, como te mencionaba, y avanza muy rápido, se requiere oxígeno rápidamente. Y no se requiere antibióticos muy difíciles, simplemente se requiere una sospecha clara, y en este caso, pues sabiendo la manipulación de esto o el contacto con las pulgas o animales que tienen la Yersinia pestis, es obvio que debieron haberse actuado más rápido, y por eso es que tenemos a 200 personas en observación. Si no fuera algo tan grave o claro, tan diseminado, ¿por qué hay tanta gente en observación?
0: Así es. O sea, ¿existe la sospecha de que no se esté brindando la información correcta o pertinente?
3: Yo diría que están siendo bastante cautos para evitar alarmar a la población. Nuestro último caso en el Perú de peste hemos tenido en el 2018 humana.
1: ¡Exitosa!
3: Entonces no tenemos peste al momento, o sea, no hay que asustarse acá. Y eso que ya confinado en esa zona donde ha habido la salida de esta bacteria, ¿no? Como es una bacteria, es más fácil manejarla que algo viral. Entonces no es como para asustarse, pensar que es como una COVID-19 que va a salir a otros lados, sino básicamente está bien restringida y fácil de manejar.
0: Doctor, ¿cómo, cómo se sigue el protocolo de salud y de información de salud a los distintos lugares? Porque ya hemos escuchado al señor Rubio, secretario de Estado norteamericano, decir que no es una emergencia, pero que está en observación, ¿no? Entonces,
3: así es.
0: Entonces, claro, bueno, ¿qué corresponde ahora?
3: Claro, lo que pasa es que cuando a nosotros nos llegan las alertas epidemiológicas, eso para mí significa, oye, ¿sabes qué? Si alguien viene con neumonía, también piensa en peste, cosa que normalmente yo no hago.
0: Okay.
3: Entonces, con tanta gente que viaja constantemente, imagínate que me llegue alguien que me diga, está con neumonía, acaba de llegar de Rusia, uy, peste, ya dentro de mis diagnósticos que no estaba. Uh-huh. Y manejarlo así, al toque.
0: Al toque. ¿Y nosotros estamos listos para, tenemos en el Perú un protocolo para la peste?
3: Claro que sí, tenemos en el Perú una guía de manejo a nivel del Ministerio de Salud. Es una enfermedad reportable, entonces está en constante vigilancia. Por eso mencionaba que a final de 2018 fue nuestro último caso en Perú de peste humana.
0: Ok, pero hay medicamento para enfrentarlo. En este caso,
3: sí,
0: está bien.
3: La medicación, afortunadamente, no es una medicación ni cara ni difícil de encontrar, afortunadamente. Sí. Pero la sospecha tiene que ser bastante, bastante grande, porque no es una enfermedad frecuente.
0: Ajá.
3: Se va a aparecer cuando hay un brote en algún sitio, y al toque tienes que pensar en este tipo de enfermedades.
0: Ok, recordemos entonces cuáles serían los síntomas para estar atentos.
3: Sí, esto es una neumonía, respiratoria, neumonía con tos. Puede toser sangre el paciente y se caracteriza por dificultad respiratoria progresiva. O sea, le falta el aire cada vez más y cada vez más y cada vez más, mucho más rápido que en otras circunstancias.
0: Muy bien, entonces estaremos atentos, doctor. Muchísimas gracias por estar con nosotros y contarnos un poco en qué consiste esta sospecha, y estaremos conversando con usted más adelante si es que hay mayor información respecto a ese tema, porque habrá que tener cuidado y observación.
3: Siempre la orden, Carlos, un gusto.
0: Muchísimas gracias. Conversábamos con Leslie Marcel Soto, infectólogo del MINSA, luego de saber que Estados Unidos vigila este posible brote de peste pulmonar en Rusia. Nada, estar pendientes en nada más. Bueno, pero tenemos más información, me dice Claudita. Miraflores, viene de Miraflores la información. BTS llega a su hotel a 2 días de su concierto. No quiero saber la locura que debe ser Miraflores. Llega además por primera vez y las fanáticas están emocionadísimas esperando la llegada del grupo coreano, y obviamente hay mucha policía, así que mucho cuidado. Vamos a dejar que Vanessa Rubio nos cuente para no ir por ahí, por si acaso. Vanessa, adelante.
5: Carla, ¿cómo estás? Muy buenas noches. Información en vivo desde Miraflores. Efectivamente, aquí miles de fanáticas de BTS se encuentran aquí a la espera, a la expectativa de un saludo de este grupo coreano preferido, y que además su llegada ha sido tan esperada en estos días. Ellos ya se encuentran al interior de un reconocido hotel en Miraflores. Han llegado aproximadamente a las 5 de la tarde al Aeropuerto Internacional Jorge Chávez. Se han desplazado en unas camionetas negras, polarizadas, y ya han ingresado por la parte posterior de este hotel. Pero sin embargo, aquí a los exteriores es una fiesta, Carla. Te comento que incluso hay jóvenes que se han concentrado desde las 6 de la tarde, 5 de la tarde, esperando poder ver la llegada de estos integrantes de BTS, ¡exitosa! Son siete exactamente que por primera vez llegan al Perú para ofrecer estas tres fechas de concierto en el Estadio San Marcos, el 7, 9 y 10 de octubre. Esta comunidad ARMY, como se hace llamar, han llegado aquí, algunas de ellas muestran estos corazones coreanos, están muy contentas, muy emocionadas por la fiebre BTS que se vive a nivel mundial. Ellos están realizando esta gira en Latinoamérica, llegan por primera vez al Perú, han estado en Colombia hace unos días y ahora han llegado ya a la capital para ofrecer los conciertos. Las fanáticas, las ARMY están aquí justamente presentes, si bien es cierto, algunas de ellas han preferido mantener la restricción, las reservas de algunos detalles de este grupo surcoreano que sabemos también tienen otras costumbres, quizá no están acostumbrados a este movimiento que realiza la fanaticada. Vemos una gran cantidad de policías, el contingente policial que ha aumentado y ahora que han ingresado, pues ya se ha liberado parte de la vía, pero sin embargo también el tránsito es bastante lento. Aquí hay efectivos policiales de la unidad de operaciones especiales, precisamente, también al frente de emergencia, hay tres camionetas, agentes municipales que están dirigiendo el tránsito, y los medios de comunicación que hemos estado también a un lado cubriendo parte de esta celebración de la fanaticada que ha llegado de todas las edades, Carla, comentarte que son fanáticas del grupo de BTS, que es por ejemplo, nada más, BTS significa Bangtan Sonyeondan, que significa Boy Scouts a prueba de balas, y esto porque es un grupo coreano, son siete jóvenes que la han luchado, la han remado en la industria musical y hoy han llegado a ser esta fiebre mundial. Y vamos a tratar de conversar igual aquí con algunas de las ARMY que están emocionadas para conocer un poquito quizá cuál es su integrante favorito. Señora, ¿cómo está? No hay edad para ser ARMY.
6: Ah, no, claro que no, todos estamos emocionados de recibirlos en nuestro Perú, y por primera vez no pensábamos imaginarnos que iba a venir, pero bueno, así son los milagros, como se dice, ¿no? Y sí, claro que sí, muy, muy emocionada por verlos, mi primera fecha para verlos a los BTS.
5: Super. Ya tiene su entrada.
6: Ya tengo.
5: Ay,
6: así que el primer día.
5: ¿Desde a qué hora está aquí usted esperando?
6: Bueno, yo

0: Esatto.
1: Ah, Nanju.
0: Sí, sí.
1: Nanju.
0: Ay, Nanju. Está
1: muy bien. El líder de ellos, me encanta su forma, aparte que es un artista completo, porque ellos son artistas completos, aparte que son escritores, son cantantes y tienen muchas otras buenas cosas, cualidades para la chica, para la juventud.
0: ¿Cuál es su canción favorita?
1: Hay muchas. Hay varias, porque me gusta mucho el significado de sus letras. Ajá. Son muy emotivas y ayudan mucho a los jóvenes a superar muchas situaciones difíciles sentimentalmente, ¿no?
0: Porque ellos han tenido también, digamos, una vida de mucha lucha.
1: Claro, ellos han tenido también lo mismo que la juventud sufre con mucha.
0: Pero hoy son una banda exitosa y eso es lo importante, y llegan al Perú. Vamos a conversar también, Carla, por aquí con otra ARMY. ¿Cómo estás? Bienvenida, exitosa. ¿Cuál es tu nombre?
2: Mi nombre es Francesca.
0: Francesca, ¿hace cuánto sigues a esta banda surcoreana?
2: Lo sigo desde el 2017.
0: Wow, ya bastante tiempo. ¿Cuál es tu integrante favorito?
2: Mi favorito es Yoongi, o sea, Suga, el rapero, el mejor rapero.
0: Coméntanos, por favor, tu canción favorita.
2: Creo que ahora Aliens, del último álbum, me ha gustado muchísimo. Tiene un sonido muy diferente, expresan su nuevo, como dicen, es el 2.0 de BTS, entonces es una nueva generación, así que 10 de 10.
0: Ahora, ellos han indicado al menos que quieren probar también la comida peruana. Bueno, nadie se resiste a la gastronomía peruana. ¿Qué es lo que han señalado que les gustaría probar?
2: Han señalado en Weavers, que es la plataforma, han dicho que quieren probar, Taehyung ha dicho que quiere probar la causa limeña. Así que yo me imagino que lo primero que va a probar es la causa limeña. Después yo creo que el ceviche y quizás también la chicha morada o postres peruanos, porque también les gusta el dulce.
0: ¿Quieren visitar el Cusco?
2: Sí, definitivamente. Yo he dicho, lo primero que quieren ir a ver es Machu Picchu, así que
0: eso. Es. Muchísimas gracias. Y aquí, Carla, entonces hay algunas otras fans que tienen también sus carteles de BTS, sus lanyards, están muy expectantes, muy contentas. Vamos a hablar con una última fan. ¿Cómo estás? Bienvenida, exitosa. ¿Hace cuántos años sigues a BTS?
3: Uy, hace 8 años. Yo tengo 15 años, tenía 15 años.
0: Ajá, y estás aquí esperándose cuánto también.
3: Uy, desde temprano, desde las 3 de la tarde.
0: Desde las 3 de la tarde.
3: Y apenas salí a estudiar, me fui al aeropuerto y luego vine acá.
0: Anhelando quizás que salga un saludito.
3: Sí, lo logré, sí los vi, pero no lo vi tanto porque estaba todo oscuro, la luna.
0: Y las camionetas con la
3: Sí, gente. Así es.
0: Y también luego, tienes tu entrada para el concierto.
3: Obvio, tengo para el 7 y el 10, campo.
0: ¿Cuál es tu integrante favorito de BTS?
3: Vi de BTS.
0: ¿Y qué mensaje te gustaría que recibieran del Perú ahora que han llegado a visitar al país?
3: Ay, no sé, yo estoy tan emocionada. Bueno, sobre el mensaje, que lo disfruten todo Perú. Yo estoy muy emocionada de verlo, de verdad. Yo estaré en campo y, ay, Dios mío, estoy muy feliz.
0: ¿Y alguna canción quizá que nos quieras deleitar?
3: Bueno, a mí me gustan todas, pero me gusta más Swim.
0: ¿Y nos puedes cantar un poquito de Swim?
3: Ah, va, Swim. Swim. Estoy muy nerviosa, pero.
0: ¿Cómo se puede?
3: Ah, Swim. Swim. No me sé mucho el inglés. Bueno,
0: entendemos, claro, muy bien, pero lo importante es la actitud. Sí. Muchísimas gracias por la información. Ustedes son las que conocen a detalle a BTS, a esta banda que ha llegado a nuestro Perú, Carla, y escuchamos entonces a las ARMY que nos dan mayores detalles de estos 7 integrantes de BTS, y aquí por supuesto están bastante emocionadas, te comentaba, algunas con sus carteles, sus lanyards, y están esperando quizá un saludo. Sabemos que ellos también son bastante reservados, ¿no? Eso se respeta, por supuesto, pero estamos a días también de lo que va a ser los conciertos. Hay actividades programadas, se va a realizar un show de drones en unos días también desde Miraflores, para que ellos puedan observar todo el amor y el cariño que tienen las fanáticas de BTS en esta su primera llegada a nuestro país en su tour por Latinoamérica. Con esta información, Carla, volvemos contigo en estudios.
4: Vanessa, ¿tú eres ARMY o no eres ARMY?
0: Mira, Carla, estoy encariñándome, estoy conociendo cosas que quizá todavía yo desconocía, ya me he aprendido algunos nombres, por ejemplo, de los integrantes que les gusta, por ejemplo, conocer Machu Picchu, les gustaría en este viaje que están realizando, quizás se pueda lograr que vayan a visitar el Cusco, ¿no? Esta maravilla del mundo que está en nuestro país, y que además tienen una mascotita que se llama RJ, que es como una alpaca. Esto lo conocí cuando fui al ARMY Bus, así que ya me estoy yo introduciendo en toda esta magia de BTS, Carla.
4: Menos mal que no eres ARMY, ¿no? Todo es trabajo periodístico, nada más, Vanessa. Me queda clarísimo. Muchas gracias por la información. No es ARMY, dice. Acá tengo a dos ARMYs también en el switcher, ¿no? A Ruth y a Claudia, dice que también. Bueno, ya está con nosotros, ¿no es cierto? Primero voy con la cuña. ¿Qué tal? Vamos con Patitas Felices.
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0: llegó el doctor Ron Ron acá que está renegando con las ARMYs, que las ARMYs, las...
1: No, no, ¿qué voy a renegar?
0: ¿Tú eres ARMY o no eres ARMY?
1: A ver. No, no, con la fiebre que se ha desatado. Se me ocurrió buscar quiénes son estos muchachos, ¿ah?
0: Ay, ay, ¿qué has encontrado? A ver.
1: Hay algo que es bien interesante y que me llamó mucho la atención de estos chicos.
0: A ver.
1: Que es que todos hicieron servicio militar, ¿sabías?
0: Ah, es que en Corea del Sur es obligatorio.
1: Y está muy mal visto dejar de hacerlo.
0: Tienes que hacerlo, es parte de...
1: No, está muy mal visto que te vayas de viaje, que no estés, ¿no? O sea, creo que es algo que es como para resaltar, ¿no? Uh-huh. O sea, porque...
2: ¡Exitosa!
1: O sea, los muchachos pusieron una pausa en su vida profesional para irse a hacer su servicio a su país.
0: Y dejaron grabado videos, novelas, todo.
1: O sea, eso para mí es algo que hay que resaltar. Uh-huh. O sea, deben ser muy buenas personas, yo no sé, ¿no? Uh-huh. O sea, la verdad es que no conozco, no sé los nombres, no sé nada, pero por lo menos sí me llamó la atención la fiebre que se ha desatado y busqué algo de información. Y esto fue lo que más me llamó la atención y claro, la verdad es que mi respeto, ¿sabes?
0: Sí, sí, claro.
1: Bien, o sea, bien y sí.
0: Bien también, ciudadanos, ¿no? O sea, bien, son estrellas, pero bien ciudadanos.
1: Y no cualquiera, o sea, tú puedes ser... y eso es algo que creo que deberíamos importar acá al Perú. Es el hecho de que puede ser una mega estrella mundial, porque los chicos ya estaban levantando vuelo. Uh-huh. Y dijeron, no, yo tengo que dar mi servicio y voy.
0: Tienen
1: y miedo. No fue un día. Entonces, dos años exactamente. Entonces, es el tiempo que le prestaron a la nación. Y mira, y la igualdad de todos. No importa qué tanta plata tengas, mucha o poca, igual vas y claro, lo haces.
0: O que seas una superestrella.
1: Por ahí, igual. Muy bien. Y hasta ahora, por lo menos yo, no he escuchado a alguien que me diga algo malo de estas personas. Entonces, no, para mí, y ¿sabes qué? Y eso es muy bonito, porque el hecho de mostrarte humilde, o sea, fuera de todo lo que hayas logrado en la vida, es algo clave. Clave, porque te forma como persona y te enseña que en realidad el hecho de estar en un lugar, plata o etcétera, no forma nada. Muy bien, ahora sí. No, es que en unos minutos varía la pausa y regresar con el tema. Pues, mami,
0: conoce sus tiempos, dice. Vamos a hacer una pausa. Vamos. Dejamos de hablar de tranquilo, tranquilo, fiera, tranquilo, tranquilo. Ya regresamos.

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0: La temperatura en Lima, 23 grados. Iquitos, 24. Cusco, 13 grados, 9 y 30 de la noche. En los estudios de Exitosa, la exministra de Educación, Magnet Márquez, se refirió al caso de violencia registrado en el Liceo Naval Almirante Guise y consideró que son hechos que lamentablemente se están normalizando.
1: Esta es una situación que le hemos conocido que es deplorable y desde acá sí quiero hacer presente mi solidaridad con la familia del alumno agredido. Pero también creo que es un llamado de atención a todos, no solamente a la comunidad educativa del Liceo Naval, sino a toda la sociedad en general.
2: Por eso lo cito, porque eso creo que pasa en todos lados.
1: Efectivamente, y hay un tema de violencia que lamentablemente estamos normalizando.
0: Además, la experta en educación explicó que el Ministerio de Educación ha restringido el uso de celulares, mas no los ha prohibido porque pueden ser usados con apoyo de los maestros.
1: Hoy yo justo conversaba con un grupo de personas y me hablaban de la prohibición de los celulares.
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1: Entonces, un momentito, no se está prohibiendo, se está restringiendo. Uh-huh. Porque me pareció buena la definición que hace el reglamento donde dice de que hay ciertos contextos en el que puede ser utilizado con la guía del docente. O sea, en clases, y me imagino que para lograr esta competencia que mencioné, pues podrían utilizar el dispositivo, ya sea para poder acceder a determinadas páginas web, probablemente para alguna actividad en clase, y eso es bueno. Porque tampoco podemos satanizar algo que es parte ya de nuestra
2: herramienta.
0: Y en entrevista en Informamos y Opinamos, el economista Hans Rogeser cuestionó que se pida crédito suplementario para gasto corriente.
4: El encargado de la presidencia, el señor Balcázar, él tuvo que pedir una extensión del presupuesto, ¿no? Para pagar una serie de cosas que era básicamente gasto corriente. Como tú has dicho, ¿no? Lo cual es la peor jugada posible, ¿no? Porque si tú tienes que estar pidiendo créditos suplementarios, adicionales, para pagar el gasto corriente, o sea, el sueldo de la gente que trabaja en el Estado, eso quiere decir que tu Estado es insostenible, o sea, claramente, ¿no? O sea, si tú tienes una bodega y los ingresos de la bodega no te alcanzan para pagar los sueldos de la gente que tú tienes trabajando en tu bodega no es sostenible.
0: Y en el ámbito regional, desde Chiclayo, tenemos información en vivo con Isela Vega. Adelante, Isela, te escuchamos.
5: Información en vivo desde Chiclayo. Los dirigentes de la Junta de Regantes del Valle Chancay y Lambayeque exigen acciones oportunas para solucionar la crisis del agro. Es por eso que este proceso electoral ha resultado clave para la elección de nuevas autoridades, a quienes invocan que en su momento elijan los mejores cuadros técnicos y se fomente la agricultura familiar. Escuchemos a los agricultores.
6: Y las expectativas para el mejoramiento y la atención oportuna de las necesidades del agro lambayecano.
7: Isela, buenos días y muchas gracias por la oportunidad que nos das para dar a conocer nuestra opinión respecto al proceso eleccionario. Estamos observando ya los ganadores, pero no encontramos un elegido que tenga extracción agrícola, conociendo que una de las actividades fundamentales de la región lambayeque es la actividad agrícola. Y de todas maneras, le pedimos nosotros a las autoridades elegidas que se rodeen de personas que conozcan el sector agrario para que puedan atender las demandas que venimos presentando.
5: Para el dirigente Carlos Guevara Dioses, el proceso electoral del 4 de octubre de 2026 resulta clave para obtener los mejores resultados en el trabajo a partir de enero del 2027, cuando las autoridades regionales y municipales asuman funciones, teniendo en cuenta el pronóstico de lluvias intensas por el fenómeno del Niño, que ponen en riesgo a más de 70.000 agricultores en la región Lambayeque. Esa es la información que tenemos desde Chiclayo para los 98.9 de la FM. 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

0: ahora sí vamos con el tema de fondo en Patitas Felices. ¿No es cierto, Ron Ron?
1: Oye, buenaza la entrevista que le hiciste a don Leslie Soto, ¿eh? Gran médico, médico.
0: Sí, infectólogo.
1: Sí, sí, claro. Es uno de los que más sabe en el país. Y además, él también hablaba de algo que hoy día es nuestro tema, que es salud pública. La peste bubónica sabemos que es transmitida a través de la picadura de la pulga de la rata. Uh-huh. En el Perú, los últimos casos fueron en el 2018.
0: Sí, eso justamente es lo que comentaba.
1: No, o sea, todavía no se sabe, no hay que asustarse, pues todavía no se sabe si es que hay en el Perú.
2: ¡Exitosa!
1: Se sabe que han habido casos en Rusia últimamente.
0: Pero hay cura, o sea, digamos que hay un protocolo,
1: sí, claro.
0: ¿No?
1: No, entonces... es que ya los antibióticos, ya no es la Edad Media, donde no habían antibióticos. Hoy sabemos que existe la gentamicina, la estreptomicina, la
0: doxiciclina. Pero la Edad Media estuvo hace unos añitos nomás atrás con COVID.
1: No, es que, mira qué interesante lo que dices. Cada 300 años aproximadamente hay una pandemia en nuestro planeta que mata a una cantidad alucinante de personas, humanos. Esta vez, gracias a la modernidad, hemos logrado tener una vacuna contra una enfermedad infecciosa, como es el coronavirus, SARS-CoV-2, que, bueno, que no tengo que decir lo que es porque la pandemia fue hace nada, pero la cantidad de gente que falleció, muy triste obviamente para todos, pues no fue el número ni la magnitud que nos hubiera tocado si es que no hubieran habido vacunas tan rápido. ¿Y eso por qué se logró? Porque el ser humano ha logrado una modernidad muy buena
0: innovación.
1: Innovación, manejo adecuado. Y acuérdate la cantidad de vacunas que había. Estaba la de Pfizer, Moderna, las chinas, Sinovac y Sinopharm. Ajá, las dos.
0: La que se puso tu presidente.
1: Oye, no, hay un tema ahí con la gente que se vacunó. Pero bueno, entonces el hecho era de que muy rápido se logró y con tecnología novedosa, rápida. En 6 meses ya teníamos vacunas. Al año ya estábamos vacunándonos todos.
0: Oye, ahora que hablas de estas cositas, ¿qué pasa si una rata o la pulguita le pica a mi perrita? ¿O eso no puede pasar?
1: No, sí, puede pasar, por supuesto. Pero lo que pasa es que esta enfermedad se considera ya eliminada del país. O sea, hasta que nadie nos diga que la yersinia está acá,
0: claro,
1: no podemos asegurar que está.
0: Ya.
1: O sea, yo puedo imaginarme que algo ha pasado. Como bien decía el doctor Soto, yo puedo imaginarme que hay algo y que tiene sintomatología parecida a.
0: Claro.
1: Pero mientras no haya un red flag claro,
0: una confirmación.
1: Tiene que dar el patólogo médico. No podemos asegurarlo porque, imagínate, sería noticia mundial de que hay casos acá.
0: Caos.
1: Claro, y es algo que es, como tú bien has dicho, súper recontramanejable. Y ahora estamos viendo muchos roedores en la... Bueno, siempre han habido en realidad.
0: Siempre han habido,
1: en Lima hay por lo menos unos 10 a 12 millones de roedores.
0: ¿En serio?
1: Sí, eso es el número que se maneja. Pero es
0: ¿qué? Así. ¿De los parques? Bueno, por la Arequipa y las ratas juegan, saltan.
1: Corren, saltan. O sea, cuando usted, mi querido amigo, que ve esas imágenes de la India y dice guacalillas. Acá también hay.
0: Sí.
1: Y el otro día venía para acá. Mira, lo que es la vida. Yo, tú sabes que manejo bicicleta, entonces venía en mi bicicleta para acá y pasé por el frente de la escuela de la policía. Pues una rata que perdió un perro.
0: Ay.
1: Entonces, no sé, casi la piso con mi bicicleta, ¿no?
0: ¡Písala!
1: O sea, sí, claro, le iba a apuntar. O sea, las ratas son uno de los animales más inteligentes que pueden y más agresivos que hay.
0: Bueno,
1: cuando se ven atacadas, ¿no?
0: Es el único agresivo, ¿no?
1: Es súper.
0: Ese no se va corriendo.
1: La rata es un animal que se caracteriza por su inteligencia. Es muy astuta. Entonces, cuando tú te vas a acercar, pues lo último que deja es que le pases el carro por encima, ¿no?
0: Obvio.
1: Y menos la bicicleta. Entonces, y obviamente no acercarse, porque son reservorios de diferentes tipos de enfermedades, como
0: la peste bubónica.
1: No, pues, peste no hay acá.
0: Leptospirosis.
1: O sea, hasta que se consiga. Exactamente,
0: leptospirosis.
1: Llámese rabia, ¿no? No, ya rabia no. O sea, rabia también es una enfermedad que los roedores podrían transmitir.
0: Claro.
1: Pero en rabia no hay en la ciudad de Lima hace mucho tiempo, no hay focos. ¿No? De la que estamos hablando es de la rabia del tipo canina, ¿no? Que se vuelve la rabia curiosa con todos estadios. Mira, te voy a contar rápidamente lo de la rabia, ¿ya? Para que lo conozcan.
0: Estamos hablando de salud pública de mascotas.
1: Sí, en general. Hoy me llama una dueña y me dice, ¿sabes qué, Rodrigo? Mi perrito de la casa mordió a una sobrina. No es que sea un perro agresivo, sino que parece que estaban jugando, le pisaron algo y el perro reacciona mordiendo. Ya. Es un accidente. Y me dice, no está la vacuna al día. Es un problema porque las vacunas deberían estar al día. Pero, y esto debe quedar clarísimo, el perro con rabia no va a atacar de manera selectiva. O sea, no va a morder porque le pisaste la cola.
0: No, va a morder el mueble, te va a morder a ti, va a morder al gato,
1: objetos
0: a lo que encuentre.
1: Animados e inanimados. Claro. Es más, yo nunca he tenido la mala suerte de ver un perro con rabia, pero mi padre sí.
0: ¿Ah, sí?
1: Mi papá es médico veterinario.
0: Pero debe ser bien triste, ¿no?
1: Horrible, porque en realidad todos los animales de nuestro reino animal no se tratan contra la rabia. Perro, gato o animal que se considera que podría tener rabia es eutanasiado después del tiempo de observación. Ahora te voy a contar qué es eso. Porque se tiene que hacer una revisión de la parte media del cerebro donde van a aparecer unas manchas negras que se llaman corpúsculos de Negri, parecen unos balines. Eso es lo que te indica que ese perro o ese gato o el animal que fuera tenía rabia. Y eso levanta una alerta. Ahora, ¿qué sucede y por qué? ¿Por qué la observación de rabia es de 10 días y no de 15 o de 5 o de 2? Porque por algo tiene que ser 10 días. Lo que sucede es que la rabia es una enfermedad muy extraña, un virus. Un animal, y hay literatura, pero exitosa, abundante en el mundo. La rabia es una enfermedad que puede demorar en aparecer la sintomatología desde semanas hasta meses. ¿Ya?
0: ¿Y entonces por qué esos 10 días? ¿Qué es?
1: Buena pregunta. Lo que pasa es que estamos hablando de que es un virus que le encanta llegar a la parte del cerebro, a las neuronas. Una vez que llega a la parte del sistema neurológico, es una enfermedad mortal. No hay nada que hacer, ese paciente se va a morir. Humano, perro, gato, quien sea.
0: Ya.
1: Ahora, ¿por qué ese tiempo? Porque estamos hablando del tiempo previo a que aparezcan los síntomas, ni al tiempo que te da para poder utilizar el suero antirrabia, que es de dos tipos. Hay uno que es el preexposición y el postexposición. El preexposición es el que se ponen, por ejemplo, los personales de salud. Nosotros, médicos veterinarios, las personas que van a ir a hacer controles o a poner vacunas, etc. Y el postexposición es el que te pones después de una mordedura. ¿Ya? Ya no se pone la barriga, se pone el brazo por si acaso. Ahora, no toda persona que es mordida va a ser vacunada contra la rabia, porque se considera que debería haber algún factor, por ejemplo, que estés en un lugar donde podría haber un foco. ¿Que en dónde hay en el Perú? En las serranías de Arequipa, en las zonas de Puno, en las zonas de las serranías de Piura.
0: En Lima no.
1: En Lima no hay hace muchos años, gracias a Dios, y eso se debe a que el MINSA genera campañas constantes.
0: La política pública.
1: Una vez al año se hace la campaña Bancan, que es contra la rabia. Eso, mis respetos a la gente del MINSA, hace siempre muy buenas campañas. Ahora, ¿por qué los 10 días? Porque el tiempo entre que ya llega el virus al cerebro o a las neuronas, y es la etapa ya terminal, que se transforma en rabia furiosa, dura solo 7 días. 7 días es el tiempo en que el animal ya ataca lo que sea, rabia furiosa. Entonces,
0: es un zombie, señores.
1: Es el síndrome de The Walking Dead. Es un zombie, no reconoce a nadie, ataca a todo el mundo. Personas animadas, personas, perro, gato. Si yo salgo a la calle.
0: Sí,
1: lo que sea. Bueno, lo que sea.
0: El maniquí.
1: Si tú sales con tu perro a la calle, muerde al vecino. Y el vecino, este perro tiene rabia. No, está malcriado. Es claro. un perro malgeniado, lo que tú quieras. Pero no es un perro con rabia, no muerde al dueño.
0: No socializado, no adaptado.
1: Está mal, claro, está mal manejado. Claro. Pero eso no es un perro con rabia. Un perro con rabia ataca todo. Porque está en etapa terminal.
0: Muy bien, mi querido Ron Ron. Nos tenemos que ir, claro, pero que antes de irnos vamos a hacer un anuncio de servicio público porque hay una mascotita perdida. Vamos a poner su la fotito, fotiño, por favor.
1: Es qué belleza.
0: Erling Haaland, pucha.
1: Bien, igualito.
0: Igualito.
1: Hasta el corte de pelo lo han hecho.
0: Claro, dice. Se perdió en la cuadra 3 de Fernando Castrat en Surco, cerca al Ovalo Higuereta.
1: Mira. Ah, cerca a la veterinaria.
0: Sí, completamente blanco, peludo, ojos celestes, de 7 a 9 meses, está castrado. Tiene un collar celeste con puntos naranjas y placa con su nombre y número de contacto. Repito, se llama Erling Haaland. Así que, por favor, llamen al 944-600-0 9444-00088. Es fácil, la 9446-00088. Y están ofreciendo recompensa. Por favor,
1: ya. Un gatito llame. Completamente blanco. Entonces, ya saben, sí. En Surco se ha perdido este gatito hermoso.
0: Que te lo lleven, pues, a tu veterinario.
1: Ya, yo lo he encantado. ¿Cómo no? Imagínate ese gatito, una belleza. Muy
0: bien. Gracias, Ron Ron, por habernos
1: estamos
0: acompañado.
1: Estamos viendo de nuevo.
0: Nos vemos el viernes.
1: Por Supostation.
0: Por Supostation. Muy bien. Y si tienen alguna idea de tema, escríbanos y ahí se lo presentamos. Muy bien, vamos a hacer una pausa porque vamos a regresar con más información, ¿o no? No, lo despido a Ron Ron y vamos con la pregunta exitosa. Vamos a ponerlo en pantalla, por supuesto. Ahí lo tenemos, pero voy a buscarla aquí. Ahí está. Muy bien. El Jurado Nacional de Elecciones debe entregar la credencial exitosa de alcalde a la organización con más votos si solo tiene candidato a primer regidor. Esperamos sus respuestas. Ojo que no solamente es el caso de Rafael López Aliaga, sino también muchos más. Así que si usted tiene esa misma experiencia en su distrito, en su región, cuéntenos, por supuesto. Así que ya saben, abrimos las líneas, también escríbanos a nuestras redes sociales y por supuesto también al YouTube, porque estamos en tiempo real. Así que ya está con nosotros Angelita Espejo, listísima. ¿Cómo estás?
2: Buenas noches, Carla, muy bien. Espero que tú también. Ayer ha sido una jornada totalmente espectacular. Bueno, por todos lados, ¿dónde no he estado? Por todos lados, ¿dónde no hemos estado acá?
0: Has estado de libero.
2: Sí, he estado de libero acá. Y por eso mismo venimos acá con la pregunta exitosa, sumamente importante, porque sí, muchas autoridades que ya han tenido algún cargo, uh-huh, especialmente el de alcaldes, han terminado postulándose en otros puestos y muchos han salido electos. Así es. Entonces, por eso queremos saber la opinión de la población. Para ello les vamos a hacer entonces la pregunta exitosa. ¿El Jurado Nacional de Elecciones debe entregar la credencial de alcalde a la organización con más votos si solo tiene candidato a primer regidor? Queremos saber qué opinan al respecto. Y les recordamos que los números son el 7410955 y el 940-800-800. Queremos saber qué es lo que piensan y también los vamos a estar leyendo por las redes sociales.
0: Así es. Bueno, aquí solamente están preguntando por BTS, señores. BTS está en su hotel. No puedo decir dónde es, porque si no me castigan.
2: Exacto, nos castigan. No puede ser. Tenemos una llamada. Buenas noches.
3: Buenas noches, señorita. De Trujillo, Osvaldo le saluda.
2: Un gusto, caballero. Cuéntenos, ¿cuál es su opinión?
3: Bueno, creo que se realizaron las elecciones y las elecciones, como se dice, malo que bueno, ya salieron elegidos las personas que, o los candidatos que estaban postulando, ¿no? Y algunos todavía se van a la segunda vuelta. Pero yo voy, como se dice, al caso más específico, que es de señor Aliaga. Uh-huh. Y muchos alcaldes que prácticamente, yo diría, sacándole la vuelta, postularon siendo segundones, en este caso primera regidor, ¿no? Entonces yo creo que acá esto no debería repetirse, porque mire, señorita, yo soy testigo, por si acá Acuña, cuando cogió la municipalidad, ¿qué pasó? Él cada campaña o cada candidatura que hacía, caramba, le engañaba a mucha gente, y de esa manera iba ganando, y mire ahorita en lo que ha quedado, tanto en corrupción que ha delinquido, ha cometido, y su partido político en los suelos, donde no ha casi ocupado alcaldía, no ha ganado, mejor dicho. Igualito que la señora Keiko, ahora lo escuchaba exitosa Nicolás Lucas diciendo que por qué acaso los partidos subnacionales han ganado y no los nacionales.
0: Muy bien, señor. Muchísimas gracias por su comentario. Les recordamos, por supuesto, que los comentarios deben ser un poco cortos, porque si no, no podemos escuchar a todos.
2: Exacto. Tenemos que escuchar también a otras personas. Por favor, traten de ser un poco breves. Tenemos más llamadas, nos indican, por favor. Buenas noches, bienvenido. Buenas noches.
4: Sí. Bueno, ante la pregunta exitosa, yo diría que sí, ¿no? Porque es la decisión del pueblo, ¿no? Nosotros hemos elegido a quienes quieren representar, y nosotros tenemos que darle toda la confianza. Yo creo que el Jurado Nacional de Elecciones no debe poner ninguna traba. O sea, esto es del pueblo, ¿no? Es para el pueblo, ¿no? Sencillamente, ¿no? Y se debe respetar las cosas que dice el pueblo, ¿no?
0: Muy bien, muchísimas gracias.
2: Muchísimas gracias. Tenemos más llamados. Buenas noches.
5: Aló.
2: Un gusto.
5: Aló, buenas noches. Richard del Agustino.
2: Un gusto.
5: Exitosa. Cuéntanos, por favor. Primeramente, yo creo que fue una falta de respeto del Jurado Nacional de Elecciones, porque el señor López Aliaga y otros, por ejemplo, que hicieron lo mismo, no, nunca le debieron haber, o sea, dejado participar, porque ya, como dice, hay una ley, por ejemplo, que no es, o sea, que puedan candidatear, ¿no? Pero lo dejaron que candidate. Y bueno, allá que si la gente la ha escogido al señor López Aliaga, pues sabrán por qué lo ha escogido y si saldrá también, porque yo creo que, o sea, debe ser sacado de la contienda, o sea, de la alcaldía, porque como le digo, no está de acuerdo a la ley. Gracias.
2: Muchísimas gracias. Y así es, no solo es el caso de López Aliaga, hay otros casos, por ejemplo, en ATE, salió elegido el padre de Franco Vidal, y él ha salido como primer regidor, me parece. Entonces, no es el único caso, hay más casos también a nivel nacional, y es preocupante que las autoridades de alguna u otra forma le estén dando la vuelta o estén buscando los vacíos legales para poder volver a acceder a
0: cargos.
2: Pero
0: tú sabes que el jurado electoral especial en Morropón, que era el mismo caso de Rafael López Aliaga, hizo una observación, claro, pero luego la desestimaron.
2: Así es el problema. Tenemos otra llamada, buenas noches.
6: ¿Qué tal? Buenas noches.
2: Buenas noches, caballero, cuéntenos.
6: Sí, mire, yo creo que ninguno de los candidatos, los 140 candidatos que han postulado a primer regidor puede ser alcalde por ir contra la Constitución. Es trampa y eso sería legalizar la trampa. El señor López Aliaga ha amenazado con hacer juicio a Burnedo, pero igual se le va a hacer un juicio por acusación constitucional, porque va contra la Constitución. Mire usted, cuando falleció, que es público, el candidato a presidente de un partido, no dejaron a participar a la lista, a pesar de haber primer y segundo vicepresidente. Igual ha debido ser, ¿no? Si se retiraba del alcalde, no debía participar la lista. Gracias.
2: Exitosa. Muchísimas gracias.
0: Muchísimas gracias. Muchísimas gracias a todos. Esta vez tenemos pregunta, el tiempo para la pregunta muy cortita, porque se nos ha hecho larga las entrevistas, digamos, por el tema.
2: Mucha información.
0: Sí, mucha información.
2: Está bien.
0: Y estaba interesante, la verdad, ¿no es cierto? Así que muchas gracias, Angelita, por habernos acompañado. Y no se mueva porque vienen los deportes.
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0: queridísimo con nosotros, Octavio Romero, que ayer ha estado coberturando, también tuvimos un vivo, ¿no es cierto? También estaba en la cobertura de elecciones. ¿Cómo estás, Octavio?
1: ¿Qué tal, Carla? Buenas noches. Sí, aquí estamos luego de una jornada larga, laboral larga, la verdad, bastante pesada, pero bueno, aquí seguimos con la información y ahora nos toca llevarles a todos ustedes el bloque deportivo de Informamos y Opinamos, y arrancamos rápidamente con lo que nos ha dejado la selección peruana y su último entrenamiento en la ciudad de Miami de cara a lo que será el amistoso ante Colombia, con el que cierra esta fecha FIFA de 4 partidos. Será justamente este el 4º encuentro, donde lamentablemente el equipo nacional aún no ha podido ganar, y justamente ante los cafeteros va a buscar su primera victoria. La idea y la información que llega desde Miami es que Manu Meneses va a colocar al mejor 11 posible, aunque también se habla de la titularidad en la delantera como único 9 de Adrián Ugarri. Sabremos con el correr de las horas si esto se termina confirmando o si finalmente arrancaría Gianluca Lapadula. Y ahora nos metemos con la polémica justamente de Oliver Sone, que alrededor del mediodía salió un comunicado donde lo desconvocaban supuestamente por lesión. Sin embargo, luego Manu Meneses en conferencia de prensa dejó en claro que esto no era así y que se trataba de un acuerdo con su club de Inglaterra. Vamos a escuchar a Manu Meneses.
2: Que se lesionó, no está acá. Porque habíamos planeado para utilizar Sone en 2 partidas para intercalar entre una y la tercera, para que fizesse uma recuperação adequada e não corresse risco de ter qualquer lesão. Nós temos, por comportamento, conversar diretamente com os jogadores quando convocamos, para saber como estão, como se tem algum problema ou não.
1: Bien, ahí estaba entonces las declaraciones de Manu Meneses, y siguiendo con el entrenador de la selección peruana, vamos a escuchar ahora su explicación y su argumentación del mal momento de la selección peruana. Según señaló, la idea, su idea de juego y su estilo de juego exitosa no es el problema, sino la ejecución de los jugadores. Vamos a escucharlo al brasileño.
2: No estoy encontrando dificultades en los jugadores para entender el modelo ou para assimilar as coisas que estamos falando. Estamos encontrando um pouco de dificuldade de execução, porque essa é outra variável, né? Eu falo de construir de trás, porque encontro um perfil de jogador peruano que não vai ganhar disputas a todo momento física lá na frente. Não temos característica Nem de juego, nem de perfil.
1: Bien, ahí estaba entonces. Y para cerrar la información de la selección peruana, vamos con lo que fue el banderazo de los hinchas nacionales que radican en Miami. Como siempre, el apoyo de la bicolor a pesar de los malos resultados que se han venido dando en estos últimos partidos. Un multitudinario encuentro de aficionados de la blanquirroja que fue obviamente respaldado por los jugadores, quienes salieron a los balcones del hotel ahí en Miami para agradecer siempre el cariño y el apoyo de los hinchas. Y ahora regresamos al torneo local con Alianza Lima, que el sábado empató 1-1 con Melgar en un amistoso a puertas cerradas. El día de hoy entrenó en doble turno en Cieneguilla en esta mini pretemporada que viene realizando, aprovechando el parón por fecha FIFA, y ya se alista para el reinicio del torneo local, que será este fin de semana, donde tendrá la complicada visita a la altura del Cusco. Y ahora nos vamos al aspecto internacional con Lionel Messi. Argentina se encuentra paralizado en estos momentos, ya que el día de mañana, a partir de las 6 de la tarde, vamos a tener toda la cobertura de ese partido. Lionel Messi se despedirá de la selección argentina, jugará por última vez con el albiceleste, con el que fue campeón de la Copa América en el 2021-2024 y además la Copa del Mundo en el 2022. El combinado albiceleste dirigido por Lionel Scaloni se va a enfrentar a Benín, y en este partido Lionel Messi finalmente le dirá adiós a la selección argentina. Y ahora, antes de cerrar el bloque deportivo, nos vamos con dos noticias polideportivas. Primero, Universitario. Las Pumas quedaron subcampeonas de la Copa Brasilia, justamente que se juega en Brasil, tras caer derrotadas por 3-2 ante Fluminense. Las Cremas iban ganando 2-1 ante las brasileñas, sin embargo, las dueñas de casa lograron voltear el encuentro y llevarse el triunfo, aunque de todas maneras este logro ha sido celebrado como una victoria para el equipo nacional, que viene dando buenas señales a nivel internacional. Y hablando también de triunfos a nivel internacional, ahora nos metemos con Aide Loaiza, la maratonista que acaba de consagrarse en la maratón de Viña del Mar en el vecino país de Chile. La atleta nacional se quedó con el primer lugar en un tiempo de 2:30:06, mejorando por casi 5 minutos la marca conseguida en la edición 2004. Queda claro y no hay ninguna duda que tenemos los mejores fondistas de la región. Y con esta información, Carla, le ponemos punto final al bloque deportivo. Muy buenas noches.
0: Muchísimas gracias, Octavio. Muchísimas gracias a todos por habernos acompañado durante esta jornada informativa. Y nosotros regresamos mañana en Informamos y Opinamos a las 7 de la noche. Muy buenas noches.

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0: Hola amigos, buenas noches, bienvenidos como siempre a esta hora, Exitosa Noticias, edición central. Los acompaña Carla Palacios Pasapera y vamos a revisar juntos los titulares de la presente jornada informativa. Con el 92,710% de actas contabilizadas, Renovación Popular lidera la contienda por la alcaldía provincial de Lima en una ajustada cifra con Francis Allison. Además, bancada de Fuerza Popular presenta dictamen en minoría sobre pedido de facultades. Documento se debatiría este martes en la Cámara de Diputados. Esta tarde, compañeros y amigos del cantante Pascualillo Coronado lo despidieron al compás de sus canciones. Rey de la Carretera Central falleció a los 67 años de edad. Agentes policiales frustraron un secuestro en la provincia de Pataz, en La Libertad. Además, desarticularon a la banda criminal que estaba detrás de este delito. Y más adelante, entierran a dos hermanos víctimas de un incendio forestal registrado en el distrito de Pomacanchi, en la provincia de Acomayo, en el Cusco. Vamos con el detalle de la información. Renovación Popular lidera, como ya lo habíamos anunciado, la contienda por la alcaldía provincial de Lima con 27,703% de los votos válidos, con el 97,710% de actas contabilizadas públicas en la página de la Oficina Nacional de Procesos Electorales, la OMPE. En el segundo lugar se ubica Avanza País, justamente Partido de Integración Social, con el 26,841%, en una diferencia de poco más de medio punto porcentual entre ambas agrupaciones políticas. El Partido Democrático Somos Perú se queda ya en tercer lugar con el 15,087% de los sufragios. Se espera que se contabilice 1.921 actas equivalentes al 7,290% que permanecen en proceso de envío al jurado nacional o el jurado electoral especial, perdón, para poder terminar y llegar al 100% de las actas contabilizadas y computarizadas. Así que bueno, vamos a ver qué pasa en los próximos minutos y las próximas horas. Vamos ahora con noticias del bloque político. Esta mañana la presidenta de la República, Keiko Fujimori, ha asegurado que hay muchos políticos que se ponen nerviosos luego que indicara que al gobierno se le estaba, como lo había dicho, acabando la paciencia respecto a las facultades legislativas. Una frase que fue muy criticada en su momento. Tema que será abordado este martes en el pleno de la Cámara de Diputados y que gira únicamente en torno a dos puntos: inseguridad ciudadana y fenómeno El Niño. Veamos qué dijo el día de hoy la presidente.
1: En los últimos días yo ya he dicho, ¿no?, que se me acaba la paciencia, pero he visto a los políticos poniéndose nerviosos, arañándose entre ellos, que la presidenta tiene que tener paciencia. Perdón, yo llevo la voz del pueblo. ¿Cómo podemos pedir paciencia después de 26 años que venimos esperando un título de propiedad? O tantos años que vemos que los delincuentes avanzan y que el gobierno no se pone firme.
2: Es importante que escuchen a la calle y que sepan que los ciudadanos también están esperando de ellos que puedan ponerse de acuerdo y que puedan dar este pedido de facilidades para que el gobierno pueda hacer las cosas más rápido.
0: La mandataria se ha referido a las recientes elecciones municipales y regionales, precisando que trabajará con las autoridades que salgan electas y que tanto Rafael López Aliaga como Francis Allison deben esperar los resultados con responsabilidad.
2: Con mucha responsabilidad y prudencia el resultado final de las elecciones municipales. Yo trabajaré con las autoridades que salgan elegidos, que el Jurado Nacional de Elecciones declare como ganador. Rafael López Aliaga y Francis Allison, ambos son demócratas, ambos los conozco, que ambos deberían esperar con esa responsabilidad que los ciudadanos de Lima están esperando. Sea quien sea el ganador, yo estoy segura que trabajará muy bien por nuestra capital. Espera.
0: Y les contamos que en otro momento la jefa de Estado peruano emitió un pronunciamiento sobre las presuntas amenazas difundidas en su contra, enfatizando que no tiene miedo. Véalo.
1: Decirles, a lo largo de mi vida política, he hecho política en la adversidad, me he enfrentado a ataques, a persecuciones, pero jamás he retrocedido, y mucho menos ahora. Al contrario, con más fuerza vamos a seguir trabajando.
0: Y les contamos que más tarde la presidenta de la República, Keiko Fujimori Higuchi, ha solicitado al Senado autorización para salir del país en dos fechas para poder cumplir una serie de actividades previstas. A través del documento explicó que el primer viaje está justamente previsto para reunirse con el presidente Nayib Bukele en El Salvador del 28 al 31 de octubre. Ha detallado que el segundo viaje es con la finalidad de participar en la 30ª Cumbre Iberoamericana en la ciudad de Madrid, España, del 2 al 6 de noviembre próximo. La proposición de resolución legislativa fue enviada hoy al presidente del Senado, Miguel Torres, con la firma de la mandataria y también del premier Luis Galarreta. Cabe mencionar que durante las ausencias de la presidenta de la República del Territorio Nacional, el primer vicepresidente se encargará del despacho presidencial. Por otro lado, les contamos que el ministro de Economía y Finanzas, el señor Elmer Cuba, ha sustentado el pedido de un crédito suplementario por 8.228 millones de soles destinado a las acciones frente al fenómeno del Niño y otras necesidades presupuestales. Ante la Comisión Bicameral de Presupuesto de la República y de la Cuenta General de la República, que preside el senador José Arista Arrebildo, el ministro Cuba ha explicado la proyección económica hasta fin de año, incluyendo el impacto del fenómeno El Niño. Escuche.
3: Con esa buena perspectiva de las expectativas empresariales, los altos costos de las materias primas y el impulso fiscal, esperamos que la economía se comporte muy bien este año, incluso acelerándose de aquí a diciembre. Según nuestros cálculos, el peor mes del año en términos de actividad habría sido junio, y el resto de meses de acá a fin de año esperamos que estén todos alrededor de 2,5 o 3%. Y eso nos llevaría a un crecimiento de 3,4% el próximo año, este año y el próximo año, como el fenómeno del Niño. Eso es...
0: El titular del MEF ha señalado que, a pesar de esta incertidumbre que podría causar los eventos climatológicos, su sector ve a la economía peruana muy dinámica. Cuba ha adelantado su proyección para después de que termine justamente el fenómeno El Niño.
3: El fenómeno del Niño en 70 años, la economía peruana estaba muy dinámica. Y hacia adelante, ya post Niño, esperamos que sea alrededor del 4%. Eso pensamos en el MEF. Pero ¿qué piensan terceros, no? Por ejemplo, Latin Focus, que es una compañía que pregunta a los principales proyectistas, digamos, de PBI en América Latina y en cada país, ¿qué esperan para ese grupo de países? Por ejemplo, el promedio de América Latina y el Caribe, de acá al año 2030, es 2,3%, y Perú, 3,8%. O sea, casi poco menos que el doble del crecimiento de América Latina.
0: Y por su parte, les contamos que el día de hoy el ministro del Interior, César Astudillo, ha sustentado el presupuesto que se necesita en materia de seguridad ciudadana y otros temas relacionados con su competencia. Véalo.
4: Este procedimiento que ha realizado el Ministerio de Economía y Finanzas con Mininter, estos 847 millones se van a pagar y se van a hacer posible las pensiones de los policías retirados. El otro concepto es el de seguridad ciudadana, donde se han asignado 250 millones. Estos 250 millones, señor presidente, es para la adquisición de los bienes requeridos con carácter urgente, que corresponde a chalecos antibalas y patrulleros. Esto es indispensable y urgente, pues constituye el primer paso, la primera línea en cualquier estrategia de implementación de la lucha contra la criminalidad. Luego de la aprobación de los IOR, se elaborará y aprobará los documentos equivalentes y se continuará con las actuaciones.
0: Y justamente les contamos que la Cámara de Diputados va a debatir el día de mañana, este martes, el pedido de facultades presentado en minoría por la bancada de Fuerza Popular, luego que la Comisión de Constitución decidiera limitar el tema a seguridad y fenómeno El Niño. El vocero de ese grupo político, Arturo Alegría, ha informado que remitió el texto a la presidente de la Comisión de Constitución, Yanina Avendaño, para su respectivo trámite. Ha explicado que el documento recoge coincidencias con el predictamen de Renovación Popular y aportes del partido Obras para que las Fuerzas Armadas apoyen en las labores de seguridad y también en los penales. Horas antes de que se conociera justamente esta decisión, Arturo Alegría había indicado que su partido se acogería al pedido de predictamen de Renovación Popular, el cual recogía 50 de las 66 prerrogativas del proyecto del gobierno central. Escuche.
5: Nuevamente que la bancada de Renovación Popular, el predictamen que presentó ante la comisión recogía 50 de los 66 puntos que se habían solicitado. Nosotros vamos a acogernos a este documento, además del predictamen que estamos presentando. La norma y el reglamento del Parlamento plantea que cuando hay dos informes, uno aprobado por mayoría y otro presentado por nosotros de minoría, tienen que ser ambos primero sustentados y luego de la sustentación inicia el debate.
0: Y por su parte, la presidenta de la Comisión de Constitución, Yanina Avendaño, ha explicado que para este martes, para mañana, se tiene previsto debatir el informe en mayoría y luego el presentado en minoría.
6: Siguiente, primero se debate y se vota el dictamen en mayoría. Si el dictamen en mayoría no tuviera la aceptación en la mayoría, se pasa a debatir el siguiente dictamen, que es en minoría, de presentarse. Todo depende de la decisión del pleno, porque los diputados que están en el pleno son responsables de aceptar o no cualquier otro tipo de inclusión. No cada uno es responsable respecto a sus votaciones. Fue la exhortación que hicimos también al término de la última sesión de la Comisión de Constitución, que el texto que se apruebe debe ser respetado en la Cámara de Senadores.
0: Y les contamos que la Comisión de Constitución de la Cámara de Diputados, la Cámara Baja, ha acordado el día de hoy citar al ministro de Relaciones Exteriores, Carlos Spa, para el próximo lunes 19 de octubre. Esta invitación justamente se da con la finalidad de que el ministro explique la adhesión del Perú al famoso escudo de las Américas y los avances de gestión para la llegada del Papa León XIV a nuestro país, que ya es ahora en noviembre. Como se sabe, del 11 al 16 del próximo mes, el sumo pontífice reconocerá o recorrerá las calles de Lima, Chiclayo, Cusco, Pucallpa y Cajamarca, justamente como decíamos, del 11 al 16 de noviembre próximo. Asimismo, la Comisión de Constitución busca que el titular de Relaciones Exteriores, el señor Spa, responda a otros lineamientos de la política exterior del gobierno. Y le contamos que el alcalde de Lima, Renzo Reyardo, ha cuestionado la demora de los resultados de las elecciones municipales en la capital. Por ello, no dudó en pedir la reorganización de los organismos que participan justamente en el sistema electoral, pues asegura que todo esto contribuye a generar incertidumbre en la ciudadanía. Renzo Reyardo añadió además que el empate técnico entre Rafael López Aliaga y Francis Alison le resultaba extraño. Véalo.
7: Tenemos elecciones y que tenemos resultados prácticamente empatados. ¿Eso es una casualidad? Bueno, puede ser casualidad. La elección pasada, lo que pasó el 12 de abril, lo que ha pasado ahora, la elección anterior que yo tuve el honor de acompañar a Rafael López Aliaga, que salía elegido teniente alcalde y el alcalde, un empate técnico también o unos números muy apretados con su contendor. Las elecciones presidenciales de los últimos años, casi todas con los mismos resultados de empates. No es que no confíe, lo que pienso es que es una señal que tenemos que dar, porque hay coincidencias, como estas a las que me he referido, de los resultados que siempre se ajustan en las madrugadas. Siempre en las madrugadas, casi nos ponen un resultado de empates.
8: ¿Tiene sospechas?
7: Eso digo yo, eso es casualidad. Son tantos procesos que hemos tenido que son casualidades.
9: ¿Es que
7: y quiero
9: sospechoso, alcalde?
7: Me parece extraño.
0: Y por su parte les contamos que en entrevista exclusiva con exitosa Francis Alison, candidato a la alcaldía de Lima por Avanza País, se ha mostrado optimista ante los resultados oficiales de la OMPE y ha señalado que aún mantiene posibilidades de convertirse en el próximo alcalde de Lima.
10: Explicar que en el caso de Lima, el tema todavía no se ha resuelto.
8: Estamos a poco más de 40.000 votos, pero falta impugnar más, pero falta procesar como 500.000 de votos. Es decir, esto puede cambiar, por supuesto que puede cambiar, y por supuesto que podría ser yo el próximo alcalde de Lima en enero del año que viene. Mi agradecimiento, me siento orgulloso de haber sacado más de 1.900.000 votos en la ciudad, Nicolás, y además orgullosísimo de haber ganado en distritos como San Juan del Lurigancho, en Villa El Salvador, en Villa María del Triunfo, en el Agustino y el...
0: También Alison pidió paciencia a sus electores mientras continúa el procesamiento de votos. Ha señalado además que se deben respetar los resultados oficiales y que está dispuesto a colaborar en lo que se necesite.
8: Básicamente calma a los ciudadanos, esperemos con cautela, y obviamente hay que respetar el voto, sea cual sea la decisión, y vamos a pelear como tiene que ser, voto a voto, porque es el voto de la gente, no es mi voto, es de la gente. Y porque además, si bien yo voy a reconocer los resultados, sean cuales fueran finalmente, aunque no me favorezcan, no es menos cierto que si bien apoyaría la gestión entrante, si no es la mía igual, ojo, no hay cosas que no me gustan.
0: El candidato de Avanza País también ha manifestado los desacuerdos en el plan de su contrincante, Rafael López Aliaga. Cuestionó que Carlos Álvarez tenga un papel central en la seguridad ciudadana.

0: medidas que Carlos Álvarez te va a poder, va a ser la cabeza en seguridad ciudadana en la campaña. Yo dije, bueno, a lo mejor cree que se gana votos. Ya repetirlo luego de la elección sí me preocupa. O sea, todo mi cariño para Carlos, pero ¿cuántos días de experiencia tiene Carlos Álvarez? ¿Cuántas horas, minutos en seguridad ciudadana? Ni uno. Llevas a alguien para que intente aprender mientras nos matan. Ya eso yo no puedo apoyarlo, por ejemplo, ¿no? Más allá de mi cariño por Carlos y el respeto por él como profesional en lo suyo.
1: Y por su parte, Carla Robiano, candidata a la alcaldía de Magdalena del Mar por Avanza País, agradeció a los ciudadanos por los resultados en su distrito. Ha señalado que asumirá el cargo con una doble responsabilidad tras la gestión de su esposo, Francis Allison.
2: Saludar a mis vecinos, agradecer muchísimo por ese apoyo realmente que ha sido muy importante. Y considero que para mí es una doble responsabilidad, Nicolás, porque evidentemente tengo que hacerlo mejor que Francis. Esa es la idea. Y vamos a trabajar muchísimo para que las obras de Francis, que han sido increíbles también, sean cuidadas. Y obviamente todas las cosas que he propuesto, ¿no?, en la campaña, y por eso es que me han elegido.
1: Carla Robiano ha señalado que existe respaldo ciudadano para que Francis Allison impulse la creación de su propio partido político.
2: Verdad, de hecho mucha gente se lo dice a Francis, ya es hora de que él haga su partido político, un partido serio. Necesitamos partidos serios que realmente tengan convicción, tengan realmente un propósito, porque efectivamente muchos de ellos ya desaparecieron. Entonces están como para las elecciones y nada más. Entonces yo creo que ese es el momento que Francis tiene que tomar eso y hacerlo realidad.
1: Y les contamos que en diálogo con Exitosa, el candidato de Avanza País para la alcaldía de Miraflores, el señor Jorge Muñoz, se ha comprometido a reabrir el espacio Gobernando con el Vecino, a través del cual buscará escuchar a los ciudadanos del distrito y atender además sus inquietudes o problemas, con la finalidad de buscar prontas soluciones.
3: Un alcalde lo que tiene que hacer, Nicolás, es siempre saber escuchar a las personas. Por eso mi compromiso con los miraflorinos es reabrir el espacio que nosotros teníamos, que se llamaba Gobernando con el Vecino, donde de verdad se escuchaba a la gente. Durante 8 años que nosotros estuvimos, cuando fui alcalde de Miraflores, la primera y segunda vez, tuvimos nosotros 38.000 atenciones de vecinos, que se les solucionaron los problemas, se buscó tener una armonía. Y eso es lo que volveremos a hacer de todas maneras, porque uno de los elementos esenciales es la escucha del vecino.
1: Y les contamos que esta tarde la Defensoría del Pueblo ha presentado su informe preliminar de los trabajos de supervisión durante las elecciones municipales y también regionales. La presentación estuvo liderada por el Defensor del Pueblo, Josué Gutiérrez, quien al momento de tomar la palabra ha señalado que no existen elementos para señalar que hubo fraude en estas elecciones.
4: La tasa de ausentismo en este presente proceso electoral hubiéramos querido que sea menor, pero la proyección que se da es del 24.5%. Además, queremos señalar con mucha categoría, para evitar cualquier especulación, no existen elementos que puedan conducir a determinar algún tipo de fraude electoral, y menos por quienes han dirigido el proceso, que en este caso son las autoridades de la Oficina Nacional de Procesos Electorales, Jurado Nacional y UOMPA.
1: Y vamos con lo que se había estado anunciando o comentando en los estudios de Exitosa. El ex candidato presidencial Carlos Álvarez ha asegurado que liderará el equipo de seguridad ciudadana de Renovación Popular aquí en Lima, en la capital. Escuche.
5: Yo voy a liderar ese equipo, voy a ser el coordinador principal, pero quien se va a ocupar del tema de las estrategias que podemos nosotros plantear al municipio, al alcalde electo, va a ser mi equipo de la campaña expresidencial, ¿no? Pasada.
6: ¿Qué son?
5: Son dos de inteligencia, generales del ejército, de la policía, personal de la Marina de Guerra. He deslizado algunos nombres, los demás no se pueden decir por tema de seguridad, y son los
6: nombres
5: que tienen todo. Bueno.
6: A ver, ¿quiénes? Bueno, de los conocidos, por ejemplo.
5: Lo único que mencioné, uno de ellos, fue el general del ejército peruano, Miguel Herrera. Ajá. ¿No? El coronel Yataco, y ahí nomás no podemos decir más nombres.
1: Y a esta hora de la noche, cambiando radicalmente de tema, nos vamos con nuestra compañera Vanessa Rubio, justamente a Miraflores, para conocer algunas incidencias, ya que el grupo BTS al parecer ya llegó a nuestro país, aquí a la capital. Vamos a ver qué nos cuenta Vanessa Rubio a esta hora de la noche sobre el tema. Vanessa, te escuchamos.

0: Hola, buenas noches. La llegada de BTS al Perú por primera vez tiene a todos los peruanos emocionados, pero sobre todo a las fanáticas. Estamos hablando de la comunidad ARMY, que ya han llegado en una gran cantidad. Vemos a cientos de fanáticas que están incluso desde la tarde esperando poder ver a estos integrantes de BTS, de esta banda surcoreana que ya llegó a nuestro país a las 5 de la tarde. Ya están hospedados a la espera de las actividades que vienen previo justamente a estos conciertos que van a ofrecer en Lima en 3 fechas. Pero aquí yo me encuentro con algunas de las fanáticas. Están con sus pósters de BTS desde muy temprano y han venido con su mamá porque su mamá también es fan. Vamos a conversar con ella. ¿Cómo está? Bienvenida exitosa. ¿Usted desde a qué hora está con Susi?
1: Estamos literal desde las 6 de la tarde aquí esperando que salga BTS. Nos enteramos que iban a llegar y bueno, estamos aquí esperando y no salen todavía.
0: Espera un saludito.
1: Cosas ahí, emocionadas. Ajá. Chicas.
0: Chicas, ustedes son fan de BTS. Súper
2: sí.
0: Fan. Sí. Ahí están con sus pósteres. Tú estabas cantando, a ver si nos puedes deleitar con un poquito de la canción. Acá nuestras amigas. Chicas, aplaudimos. Seguimos.
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0: No, pero eso es importante, la actitud que ustedes quieran ver a su. Integrante favorito de esta banda.
4: Es Jimmy.
0: Jimmy. ¿Y el tuyo?
5: No sé.
0: ¿Todos te gustan?
5: No.
0: ¿Y el de usted cuál es su favorito?
1: Jimmy.
5: ¿Dónde es tu nombre?
0: Es que tú te sabes todos los nombres.
4: No todos, pero sí me sé algunos. Porque acá en su firma salen.
0: Ahí está su firma, tienen su postre. Están muy emocionadas las chicas que están esperando justamente un saludo. Pero así como ellas también, Carla, hay una gran cantidad de ciudadanos que esperan aquí a las afueras de un reconocido hotel en Miraflores. Poder al menos tener un saludo, verlos. Recordemos que es la primera vez que llegan ellos al Perú. Hay ya un gran contingente policial que está justamente resguardando aquí los exteriores de este hotel. Y desde muy temprano, por la llegada masiva de los fanáticos y algunos se han ido retirando porque se ha confirmado que finalmente ya llegaron y están aquí al interior hospedados para lo que va a ser su concierto el 7, 9 y 10 de octubre en el Estadio San Marcos. Es la información que tenemos en vivo para los 95.5 del FM en Lima. Exitosa la voz de los que no tienen voz.
6: Gracias, Vanessa, por la información en vivo y en directo desde Miraflores. Bueno, yo lo único que deseo es que no haya ningún contratiempo y que nadie tenga ningún problema físico, de salud ese día, que todo esté bien cronometrado por las autoridades. Y bueno, que la pasen bien. Amigos, nos vamos a la pausa, a la publicidad y regresamos con más aquí en Exitosa Noticias, edición central. Al volver, agentes policiales frustraron un secuestro en la provincia de Pataz en La Libertad. Además, desarticularon la banda criminal que estaba detrás de este delito. Y además, más adelante, entierran a 2 hermanos víctimas de un incendio forestal registrado en el distrito de Pomacanchi, esto en la provincia de Acomayo, en el Cusco. Ya regresamos con toda la ampliación.

0: ahora en Exitosa. 10 de la noche y 28 minutos. 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

0: Estamos de regreso, amigos, en Exitosa Noticias, edición central. Os acompaña a esta hora Carla Palacios Pasavera. Para mí es un honor ingresar nuevamente a cada uno de sus hogares. Muchísimas gracias por elegirnos. Bueno, vamos y les contamos nuevamente que Renovación Popular y Avanza País voto a voto por la Alcaldía de Lima. Renovación Popular lidera la contienda por la Alcaldía Provincial de Lima con el 27,703% de los votos válidos, con el 92,710% de actas contabilizadas públicas en la página de la OMPE, la Oficina Nacional de Procesos Electorales. En el segundo lugar se ubica Avanza País, Partido de Integración Social, con el 27,841%, en una diferencia de poco más de medio punto porcentual entre ambas agrupaciones políticas. El Partido Democrático Somos Perú, que queda en tercer lugar, está con el 15,087% de los sufragios. Se espera que se contabilice 1.921 actas, equivalentes al 7,290%, que permanecen en proceso de envío en este momento al jurado electoral especial. Bueno, vamos a ver qué pasa a lo largo de las horas. Estamos en pantalla viendo justamente lo que estaba yo leyendo. Ya salió de pantalla. Bueno, vamos ahora con qué nota. Les contamos que el secretario general de Transparencia, Omar Aguapara, ha cuestionado la difusión justamente de resultados a boca de urna durante las elecciones regionales y también municipales. Aguapara ha considerado que esta práctica no debería existir. A ver, veamos cómo lo explica.
1: La urna no debería existir, pero es parte de nuestra cultura, ¿no? La expectativa de las 4 o 5 de la tarde. Esto se ha discutido mucho en los últimos tiempos. Es una herramienta más. Lo que mejor podemos hacer todos, creo, antes de que de repente prohibirla o pensar en que pueda no existir, es insistir en que esta es una primera medida, como una primera forma de ir viendo cómo va la carrera, pero que no es un resultado final, que no es un resultado definitivo, que tiene un margen de error grande y que tiene fallas intrínsecas.
0: Claro, como dice él, una primera foto que puede tener fallas. Y el experto en temas electorales y también municipales, Martín D'Acevedo, ha señalado que se debe esperar los resultados oficiales de la OMPE. Asimismo, ha destacado la actitud del candidato por Avanza País, Francis Allison.
2: Entonces, yo pienso que una impugnación formal contra la resolución que emita los resultados y esperar, pues, ¿no?, que este 0,7% de diferencia que hay entre el primero y el segundo lugar se confirme, aun cuando, repito, el mismo señor Allison ya ha dicho que reconoce al ganador y lo va a reconocer. Entonces, tiene un comportamiento impecable. Y aquí lo que se viene es que estos resultados Serén.
0: Y a esta hora de la noche nos vamos en vivo y en directo hasta el cercado de Lima con nuestra compañera Marcia Chagua, ya que va a haber el concierto, como lo habíamos anunciado, y los vecinos que viven cerca a San Marcos se están quejando a esta hora de la noche. Marcia, te escuchamos.
3: Información en vivo desde el cercado de Lima, porque a esta hora de la noche vecinos de la unidad vecinal 3 realizan una jornada de protesta para expresar su profunda molestia ante falta de orden, informalidad y sobre todo su preocupación por los trabajos de la línea 2 del metro de Lima. Escuchemos.
4: Buenas noches. Efectivamente nos hemos reunido para expresar nuestra voz de protesta, ya que estamos indignados ante las falacias esgrimidas por el alcalde de Lima, Renzo Reyardo, diciendo que siempre coordina con los vecinos, que tiene constante comunicación, lo cual es totalmente falso. Eso no existe. Por otro lado, nosotros venimos protestando hace aproximadamente 4 años por la forma como se vienen dando los conciertos en San Marcos, ya que este estadio ha sido construido para eventos deportivos, no para conciertos, no para eventos de esta naturaleza que congregan a miles de personas por encima de la capacidad permitida. Este estadio cuenta con una capacidad autorizada de 22.000 asistentes. Pero lamentablemente la municipalidad, a través de la Gerencia de Prevención de Riesgos y Desastres, de alguna forma justifica que se duplique incluso por encima del doble. ¿En qué condiciones nosotros tenemos que desplazarnos? Imagínense miles de personas que van a tener que salir un buen número de ellos por este senderito de un poco más de un metro. Aproximadamente de lado a lado habrán 2 metros, sin embargo vemos que está interrumpido por los postes, no hay un espacio completo. Por aquí van a circular miles de asistentes. Eso es algo irregular y es definitivamente negligente.
5: Sí, de parte del consorcio Línea 2, casualmente ayer he conversado con la señorita encargada y nos manifestaba algo inaudito. Nos decía que la responsabilidad de ellos llega solamente hasta acá. De la vereda para afuera, ellos no son responsables. Y eso es, pues, es jalado de los pelos. ¿Cómo es posible, sabiendo que ellos están afectando un área y sabiendo que están al lado de la Universidad de San Marcos y están creando este embudo, que es un embudo que va a traer, pues, aplastamientos masivos? Imagínese a chicos con histeria, chicos con pánico, o cualquier persona que simplemente se tropiece, se caiga, se van a pisar unos encima de otros, ¿no? Pero para ellos esta no es su responsabilidad. ¿Cómo van a decir eso? Nosotros mismos que somos vecinos nos sentimos corresponsables, por eso es que estamos saliendo a los medios, y ellos que tienen semejante obra se lavan las manos. Fíjese, qué inaudito.
3: Y estas han sido las declaraciones de los vecinos de la unidad vecinal 3 y zonas aledañas, quienes hacen llamado a las autoridades para que tomen en cuenta sus peticiones. Información por 95.5 de la FM Exitosa, la voz de los que no tienen voz.
0: Bueno, gracias Marcia por la información en vivo y en directo desde esta zona de la capital. Bueno, eso es una locura, ¿no? Lo hemos visto, las imágenes. Crónica de una barbarie anunciada. Vamos a ver qué pasa cuando se dé la situación. Ojalá no pase nada. Bueno, y les contamos que volviendo a los temas electorales, esta noche en los estudios de Exitosa, el especialista en temas electorales, Milton Vela Gutiérrez, ha destacado la performance de Francis Allison en las elecciones regionales y municipales. Él ha considerado que los ciudadanos están cansados de los insultos en la contienda electoral. Además, Milton Vela Gutiérrez ha calificado de poco emocionante la jornada electoral del pasado 4 de octubre por el poco movimiento de votantes que se registró en las urnas. Seguimos con la información. Y vamos ahora con nuestro bloque policial en Comas. 7 sujetos ingresaron, les contamos, a un local ubicado en la cuadra 71 de la avenida Universitaria Comas para robar, para sustraer diversos objetos de valor. Según denunció la propietaria del inmueble, los sujetos rompieron las lámparas del predio que anteriormente funcionaba como oficina de una entidad financiera. Los ladrones se llevaron cableado, componentes del sistema de aire acondicionado, conexiones, materiales que, según la dueña, tendrían un elevado valor económico. La propietaria dijo que el establecimiento se encontraba sin uso desde hace 2 meses, situación que fue aprovechada por los delincuentes para poder cometer este delito. Ella espera que con las imágenes de las cámaras de seguridad y también las investigaciones respectivas se logre identificar y capturar a cada uno de los responsables. Escúchela.
6: Bueno, parece que han entrado 7 individuos delincuentes, de más o menos, dicen que ha sido como a las 10, 11 de la mañana, han venido con objetos ya preparados para ingresar, han roto la puerta de ingreso, la otra puerta de vidrio, que es increíble, no sé cómo lo han roto, pero... Y han subido al segundo nivel, han sacado todas las cajas, o sea, lo han desmantelado la casa. Tú sabes que estas agencias bancarias tienen un sistema eléctrico, trifásicas y todo lo demás. Todo eso se lo han sacado.
0: Y en otro plano de la información, vamos ahora con lo anunciado al compás de sus canciones. Cientos de personas acompañaron la carroza fúnebre de Pascualillo Coronado hasta el Camposanto de Santa Clara, ubicado en Ate. Más temprano, las personas se congregaron en los exteriores de su vivienda en Chaclacayo, donde cantaron, corearon sus canciones entre lágrimas y también cervezas. Pascual Coronado, conocido como Pascualillo, ha perdido la vida el pasado sábado, víctima de un cáncer con el que venía luchando desde el año 2024. Su muerte ha causado diversas reacciones. El Ministerio de Cultura expresado sus condolencias y sus amigos lamentaron su pronta partida. El artista de 67 años de edad recibió un homenaje de cuerpo presente en el complejo de Angaraes, hasta donde llegaron compañeros y seguidores para despedirse. La voz de Pascual Coronado, conocido como Pascualillo, también conocido como el Rey de la Carretera Central, saltó a la popularidad con las canciones Clavelito, y Tormenta, entre otras. Desde su casa de Huascata, ubicada en Chaclacayo, su hijo brindó unas emotivas palabras sobre su padre y ha prometido seguir su legado musical. Escuche.
7: Están los armas de Mapuquio, pero ya. Se hizo creer por todo el Perú. Gracias a Carrico, que me ha terminado donde ha incluido su música, su arte, sus composiciones. Desea a un hombre herido por amor, a una madre abandonada, a un padre abandonado, a una persona que fue preso injustamente por su libertad. Tantas canciones que deja mi padre. Es un legado muy hermoso, y el cual debo llevar con mucho amor.
0: Nuestras condolencias a toda la familia del cantante. Vamos ahora con el reporte policial. Les presentamos el resumen informativo justamente de las acciones policiales a cargo de la Dirección de Comunicación e Imagen Institucional de la Policía Nacional del Perú. Adelante.
8: La Policía Nacional de todos los peruanos les presenta el resumen informativo de las acciones policiales ocurridas en las últimas horas. Iniciamos la información. La Policía Nacional en la Libertad, luego de tomar conocimiento que dos personas habían sido secuestradas y sus captores exigían la suma de 500 mil soles por su liberación en Bijus, provincia de Pataz, ejecutó un operativo, liberándose a las víctimas, y se capturó a tres presuntos integrantes de la banda criminal Los Ecos de Trujillo. En el lugar se halló una ametralladora tipo Uzi abastecida, tres celulares, una tablet y dos vehículos. Los detenidos estarían inmersos en el delito contra la libertad personal por secuestro. Proseguimos con la información. En La Libertad, la Policía Nacional por Acciones de Inteligencia en la provincia de Otuzco logró la ubicación y captura de un sujeto quien se encontraba prófugo de la justicia. El intervenido registraba una requisitoria judicial vigente dictada por el tercer juzgado penal colegiado de Trujillo por el delito contra la libertad sexual en la modalidad de violación de una menor de edad. Sobre el mencionado, recae una condena de cadena perpetua por el hecho cometido. Finalizamos la información. En Piura, la Policía Nacional intervino a dos sujetos, entre ellos un menor de edad, presuntos integrantes de la banda delictiva Los Jeques de San Bernardo, quienes habrían cometido el delito de hurto agravado. Los detenidos se encontraban a bordo de una mototaxi en la misma que trasladaban una motocicleta que había sido hurtada minutos antes en la avenida Progreso. Hasta aquí hemos presentado el reporte policial. Les informó el suboficial Anthony Vega desde la Dirección de Comunicación e Imagen Institucional de la Policía Nacional del Perú.
0: Gracias a los buenos efectivos de la Policía Nacional del Perú. Vamos ahora con lo anunciado. Les contamos que tres presuntos integrantes de la banda criminal Los Ecos de Trujillo fueron detenidos en un operativo de rescate a dos víctimas de secuestro. La esposa de uno de los secuestrados contó que recibió una llamada en la que le exigían 500 mil soles a cambio de la liberación de su familiar. Todo ocurrió en la zona de Nimpana, donde los delincuentes utilizaron dos vehículos para bloquear el paso de la camioneta de sus víctimas. Luego de ello, la Policía Nacional ejecutó un operativo en el centro poblado de Bijus, provincia de Pataz. Durante la intervención se produjo un intercambio de disparos que ha terminado con la captura de los sospechosos identificados como Miguel Ángel Paredes Ayay, de 30 años, Juan Cristian Briceño Vargas, de 28, y Eduard Jonathan Baltodano Romero, de 31 años de edad. A ellos se les incautó una ametralladora, tres teléfonos celulares y una tablet, elementos que serían incorporados a las investigaciones. A esta hora de la noche nos vamos en vivo y en directo hasta Trujillo. Tenemos un enlace con Trujillo a esta hora de la noche. Vamos para allá. Me indican que es Apurímac.
9: Estamos en Apurímac y tenemos información exclusiva de lo que está ocurriendo en estos instantes en la comunidad de Chuyuyu, comprensión de la provincia de Cotabambas, distrito de Coyurqui. Por lo menos 5 días ya continúa este incendio y por información pormenorizada de la Policía Nacional del Perú, de la Comisaría de Coyurqui y también de la Oficina de Defensa Civil de la Municipalidad de Coyurqui. Tenemos estas imágenes. Están pidiendo la presencia del Ministerio de Defensa, ya que los pobladores, con sus propios medios, con apoyo de la policía y también personas que trabajan en la municipalidad, no pueden contener este problema. Se ha conocido que como parte de esta acción, donde ya se han quemado más de 60 hectáreas, han aparecido encontrados heridos. Ellos han sido identificados como Tomás Álvaro Cosco, de 28, y Claudia Borda Guamaní, de 24, resultaron con lesiones corporales al intentar sofocar el fuego por parte de ellos con sus propios medios. Tienen, debido a la severidad de las quemaduras, han sido referidos a un centro hospitalario de la ciudad de Cusco. Terrible situación lo que pasa en Chuyuyo, Coyurqui, Cotabambas, en esta región de Apurímac. Estas imágenes que nos ha enviado hace poco el amigo Hoverly de la Oficina de Defensa Civil de la Municipalidad muestran de manera contundente lo que está ocurriendo. Se requiere, y repetimos urgentemente, la presencia del Ministerio de Defensa, cuyas oficinas descentralizadas se encuentran tanto en Cusco a 4 horas y de Abancay a 5 horas, por lo menos, por Trocha Carrozable. Seguiremos informando en Apurímac. Genaro Núñez, Exitosa, la voz de los que no tienen voz.
0: Gracias, fue nuestro corresponsal Genaro Núñez desde Apurímac. Incendio forestal en Coyurqui, 60 hectáreas afectadas hasta esta hora y también 2 personas heridas. Las labores continúan. Vamos ahora con una noticia realmente muy, muy triste, sumamente triste. Esta tarde en el Cusco fueron sepultados los cuerpos de la pequeña Rosemary y su hermano Clinton, de 11 y 18 años respectivamente, que sufrieron también quemaduras durante un incendio forestal, otro incendio forestal ocurrido en el distrito de Pomacanchi, en la provincia de Acomayo. Los menores venían luchando por sus vidas en la unidad de cuidados intensivos del hospital regional, donde lamentablemente dejaron de existir. Su familia ha indicado que Clinton había logrado rescatar a su hermanita, que quedó envuelta en el fuego, pero resultó con la piel quemada tras su acción heroica. Los féretros fueron llevados previamente por la población a su domicilio y luego recibieron el último adiós en el cementerio de la provincia de Acomayo. Lamentable información, ¿no? Nuestras condolencias a la familia y un homenaje a la pequeña Rosemary y a su hermano Clinton, de 11 y 18 años de edad. ¿Qué noticias, no? Y bueno, un incendio también afectado, motonave fluvial. Una emergencia se ha registrado esta tarde en el puerto La Boca, esto queda en Yurimaguas, donde la motonave fluvial San Marcos quedó afectada por un incendio, otro incendio, tercer incendio que vamos leyendo. Según información preliminar, el fuego se habría iniciado en el interior de la embarcación por causas que vienen siendo investigadas por las autoridades respectivas. Los bomberos trabajaron por varias horas para poder controlar la emergencia, que habría dejado solo daños materiales, felizmente, mas no heridos ni pérdidas humanas que lamentar. Bueno, vamos a esta hora de la noche con el bloque deportivo con José Poicón. Adelante, José.
10: Hola Carla, ¿qué tal? ¿Cómo te va? Muy buenas noches. Vamos con toda la información deportiva. Le empezamos con la selección peruana, que el día de mañana va a jugar su último partido amistoso por esta gira en Norteamérica. El equipo del Mano Meneses se entrenó el día de hoy, ya pensando y definiendo el equipo que va a parar en el terreno de juego cuando esté enfrentando al país cafetero. Si no hay ninguna novedad durante las horas de aquí hasta el partido, el equipo que mandaría al campo sería con Pedro Galese en el arco, Marcos Guamán por derecha, Noriega y Garcés sería la pareja de centrales y Marcos López marcando al sector izquierdo. En la mitad de la cancha, Repite la pareja de centrales, Wilder Cartagena junto a Yosimar Yotun. Por un costado, Piero Magallanes. Por el otro, Johnny Vidales, dejando en el ataque a Jairo Vélez, el goleador de en la era Meneses, y a Adrián Ugarriza. El 11 de el Mano Meneses para enfrentar a la selección colombiana en este último partido de preparación por Norteamérica. Hubo conferencia de prensa, habló el técnico de la selección, habló el Mano Meneses, se refirió sobre todo a Oliver Sone. ¿Qué es lo que pasa con el defensor del Barley de Inglaterra? Porque a través de un comunicado, la Federación Peruana de Fútbol anunció la desconvocatoria del lateral derecho por un tema de lesión. Sin embargo, en la conferencia de prensa, el técnico de la Bicolor afirmó que el jugador del Barley no tiene ninguna lesión. Vamos a escucharlo.
11: No tiene lesión. Si tuviese lesión, no estaría acá. Porque habíamos planeado para utilizar Sone en dos partidas para intercalar entre una y la tercera, para que fizesse uma recuperação adequada e não corresse risco de ter qualquer lesão. Nós temos, por comportamento, conversar diretamente com os jogadores quando convocamos para saber como estão, como se tem algum problema ou não.
10: A ver, lo que se conoce en cuanto a Oliver Sone y esta desconvocatoria, no exactamente es que tenga una lesión, tiene alguna molestia, podría jugar el día de mañana, sin embargo, para no arriesgar. Y entre las conversaciones que ha tenido el comando técnico de la selección peruana y el Barley Club, donde milita Oliver Sone, han llegado al acuerdo de que el futbolista no sea considerado y en este caso pueda ser desconvocado para este compromiso y retornar rápidamente a los entrenamientos allá en Inglaterra. Además, como usted lo escuchó, ahí el Mano Meneses también afirmaba que Oliver Sone ha cumplido con lo que se le había requerido para esta gira por los Estados Unidos. También el Mano Meneses se refirió al rendimiento de la selección peruana en estos tres partidos amistosos antes de que se juegue el partido de mañana ante Colombia.
11: No estoy encontrando dificultades en los jugadores para entender el modelo o para asimilar las cosas que estamos hablando. Estamos encontrando un poco de dificultad de ejecución, porque esa es otra carencia. Eu falo de construir de trás, porque encontro um perfil de jogador peruano que não vai ganhar disputas a todo momento física lá na frente. Não temos característica nem de jogo, nem de perfil.
10: Ahí están las declaraciones del hermano Meneses. Mañana entonces la selección peruana a partir de las 6:45 de la tarde estará enfrentándose a la selección colombiana en este último partido amistoso de preparación por los Estados Unidos. Hubo banderazo como siempre en los partidos que juega la selección, ya sea aquí en el país o en algún otro lugar del mundo. Siempre los hinchas peruanos acompañan al equipo nacional y esta vez cientos de peruanos llegaron hasta el hotel de concentración de la selección peruana con instrumentos musicales, con bengalas, además con todas las camisetas puestas y alentar por supuesto a la selección peruana en este último compromiso que va a enfrentar a la selección de Colombia en este partido amistoso que se va a jugar el día de mañana a partir de las 6:45 de la tarde, ¿no? Hora peruana, por supuesto. Dejamos la selección por un momento, nos metemos al torneo local. Alianza continúa con sus entrenamientos de cara a lo que va a ser el reinicio del torneo clausura. Alianza sigue entrenando en Cieneguilla en esta mini pretemporada. Recordemos que Alianza ante Palestino en este partido amistoso internacional que tuvo en Matute, perdió 2-1, luego jugó el fin de semana un partido a puertas cerradas en Matute también, ante Melgar de Arequipa, igualaron 1-1, y ahora Alianza y Pablo Guedes se alistan para enfrentar en condición de visitante a el equipo de Cusco Fútbol Club, partido que se va a jugar en la altura de la ciudad imperial. y el día de mañana va a jugar su último partido con la camiseta de la selección Lionel Messi. El capitán del albiceleste entrenó junto al resto del plantel para lo que será el día de mañana su partido homenaje, partido de despedida, el último que va a jugar vistiendo la camiseta de la selección. El rival va a ser la selección de Benín y mañana, por supuesto, va a haber un espectáculo, un homenaje garantizado al capitán de la selección argentina. Y desde Benín han dicho, ¿no?, ¿qué lo vamos a marcar a Messi? La idea es disfrutarlo. Los que están en las tribunas como espectadores y, por supuesto, los jugadores y el comando técnico de la selección visitante. Continuamos con fútbol internacional porque Francia, la selección blue, goleó 4-1 a Bélgica y sigue firme en la Liga de Naciones de Europa. Désiré Doué, Ryan Cherki y doblete de Michael Olise le dieron el triunfo a la selección gala, que ahora es conducida bajo la dirección técnica de un ídolo francés. Zinedine Zidane es el entrenador de la selección francesa y el día de hoy consiguió una goleada ante una selección belga que ha venido de más a menos en sus últimas presentaciones. Dos cortitas para cerrar. Universitario de Deportes se coronó subcampeón en la en el cuadrangular, este subcampeonato llamado Copa Brasilia. Cayó en la final 3-2 ante Fluminense, el equipo peruano, el equipo de Universitario de Deportes, el equipo femenino de vóley, se prepara para lo que va a ser el inicio de la Liga Peruana de Vóley. Y esta vez las Pumas cayeron 25-23, 25-17, 25-22, 17-25 y el último set 10-15. Y con eso las dueñas de casa se quedaron con el título de la Copa Brasilia. Por otro lado, la atleta nacional Aide Loaiza ganó la maratón de Viña del Mar con un tiempo de 2 horas 30 minutos y 6 segundos, mejorando por casi 4 minutos. 4 minutos es bastante en una maratón. Esta marca conseguida en la edición del 2024. La peruana sigue, por supuesto, cosechando y mejorando sus marcas personales. Con esa información cerramos el bloque deportivo, Carlos.
0: Gracias, José, como siempre, por la información deportiva que nos das cada noche. Hemos arrancado el día de hoy, la semana. Amigos, nos vamos. Les agradezco por haber sintonizado Exitosa Noticias, Edición Central. Y los espero ahorita en Despierta Tus Emociones. El tema de hoy es un tema muy lindo, cómo convertir tus heridas en propósito de vida. Así que los espero en breve.

0: La hora en exitosa, 10:59. 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

0: ¿cómo están? Buenas noches nuevamente aquí, siendo las 11:02. Los acompaña Carla Palacios Pasapera nuevamente en Despierta Tus Emociones. Hoy, 5 de octubre del 2026. Estamos en el 95.5 de la FM en Lima y Callao. También estamos en el canal 34 de Movistar para los que nos siguen por la televisión, y radio. Y bueno, y también estamos en las redes de Exitosa. En Facebook nos encuentran como Exitosa Noticias o Exitosa Go, en Instagram como Exitosa P y en X como @ExitosaP. Y bueno, ya estoy con mi invitado, Luis Fernando Centeno, psicólogo y psicoterapeuta, para hablar sobre este tema que a mí me encanta, le decía que es tan hermoso, y es cómo convertir tus heridas en propósito, ¿no? En propósito de vida. Aquellas cosas que supuestamente nos deberían lastimar profundamente y posiblemente lo han hecho, ¿no? En su momento, pero cómo a través de un trabajo de resiliencia, ¿no? Y de autoconciencia y de autoconocimiento, podemos transformar esas heridas y esos golpes cruentos y duros de la vida, como decía Vallejo, hay golpes, ¿no? En la vida, yo no sé, y transformarlos más bien en peldaños para seguir avanzando, ¿no? No es poca cosa lograr hacerlo. Así que te doy la más cordial bienvenida, y es un tema, como te decía, que es precioso para mí. ¿Cómo estás, Luis Fernando?
1: Bien, bien, Carla. Buenas noches a tu audiencia también. Nuevamente aquí en un diálogo interesante, si bien es cierto, cuando se propuso el tema, realmente dije, qué tema para más prospectivo, interesante, de pronto productivo también para quien nos está escuchando.
0: Claro, porque es transformar el dolor en una fuente de crecimiento.
1: Exacto.
0: Lo que no es fácil, porque muchas personas muchas veces nos quedamos ancladas en el dolor, ¿no? Y nos quedamos por meses, por años, y no sabemos muchas veces cómo salir de ese dolor. Pero habemos otras personas que de repente les es más fácil que ese dolor sea como el insumo para más bien crear algo nuevo y algo productivo para la vida. De ellos y también la vida de otras personas. Entonces, mi pregunta es, ¿toda herida se puede convertir en un propósito de vida o hay heridas que realmente no pueden ser transformadas?
1: Wow. Hay heridas, en efecto, que no pueden ser transformadas. Heridas como, por ejemplo, decepciones, pérdidas, son mucho más complicadas poder transformarse, pero por lo general, en su gran mayoría, sí pueden, obviamente, ser transformadas.
0: ¿De qué depende que una herida se transforme y que otra, no? Que una herida se transforme en un propósito justamente para seguir adelante y que otra más bien nos detenga, nos quite fuerza, nos quite ímpetu, nos quite ganas de vivir. ¿De qué depende?
1: Tres factores. Número uno, que sepa subliminar bien, es decir, canalizar esa energía dolorosa en una situación de decir, a ver, quiero que esta energía que me dolió o esta situación que me dolió tanto, ¿ok? Me doy el permiso de decir, ok, esto va a ser el impulso para sacar, no sé, mi título profesional.
0: Claro.
1: Este va a ser el impulso para ser un mejor padre de familia. Este va a ser el impulso para ser un mejor estudiante.
0: O para escribir un maravilloso libro como El hombre busca de sentido, Víctor Frank, que estuvo en campos de concentración terrible y fue, perdió a toda la familia, mataron a su esposa, a sus padres, a sus hermanos, quedó él, y fundó la logoterapia y después hizo este libro maravilloso que yo lo he leído y me fascinó, y transformó el dolor en algo extraordinario que hasta ahora está ahí y sirve para tantas generaciones, ¿no?
1: Y fíjate que has tocado un libro interesante, El hombre en busca de sentido, y Víctor Frank, en una entrevista posterior, cuando estuvo concentrado en las cámaras de Auschwitz, ¿no? Porque fue terrible para él. Le preguntaron, ¿no? ¿Cuáles son esas condiciones para continuar al margen de que ya sientes que todo está perdido? Libertad y decisión. Libertad y decisión son dos factores que incluso Víctor Frank lo transmitía mucho en su obra, ¿no?
0: Sí.
1: Y traduciéndolo hoy en la vida cotidiana, cuando yo decía, hay tres factores, el primero es darse el permiso, es curiosamente es darse la libertad de decir, ok, esto me dolió, ok, esto me dolió, y lo sabe canalizar bien. Ese es el primer factor. Segundo factor, cuando reciben un factor de apoyo, principalmente de la familia, y número dos, de las amistades. Y el tercer factor es cuando pasan un proceso terapéutico.
0: Ok, entonces esos tres factores sirven para tener la posibilidad de hacer esa transformación.
1: Es correcto. Hay personas que de alguna u otra forma se les hace mucho más fácil, ya sea por mecanismo de defensas, porque al fin y al cabo, dentro de un dolor, por instinto de supervivencia, creo que la última entrevista que tuvimos es, y recuerdo que te comenté, El ser humano está diseñado para vivir.
0: Claro.
1: Y al margen de las circunstancias, el ser humano tiene ciertos mecanismos de defensa que va a saber adaptarse a estas circunstancias dolorosas. Uh-huh. Y lo sabe canalizar en buenos propósitos. Uh-huh. Por eso digo, ese primer factor es interesante. El segundo factor, repito, familia, amistades. Y el tercer factor es la psicoterapia. Dirás, o sea, la psicoterapia en último lugar. No es que sea en último lugar, pero en realidad hay factores que pueden contribuir bien a un crecimiento personal.
0: Ahora, tú dices el primero, libertad y decisión. Sí. Y me ha encantado. Y eso significa que hay un espacio propio, ¿no? Es mi decisión, finalmente me pasa esto, pero tengo la prerrogativa, como lo hizo Víctor Frank, como lo hacen miles y millones de personas en el mundo, es decir, esto terrible me ha pasado, pero yo, depende de mí, ¿qué hago con lo que me ha pasado? O me convierto en un monstruo, como estos monstruos que me están maltratando, en el caso de él, o hago algo extraordinario con eso, que es ayudar a las demás personas y convertir ese dolor en una fuente inagotable de amor, de sabiduría, de apoyo, como lo hizo con toda la gente del campo de concentración, ayudándolos, ¿no?
1: Tal cual.
0: En fin, entonces depende de uno. Hay una libertad individual y un espacio propio, como decía Virginia Woolf, ¿no? En la habitación propia, donde nadie tiene acceso, solo tú. Y sabes si finalmente decides qué haces con eso que te pasó. O te transforma en algo extraordinario, o te deforma.
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0: Yo quisiera invitar a las personas que nos están acompañando a esta hora, 741-0955, 940-800-800, para que nos cuenten sus experiencias, hagan alguna pregunta a nuestro invitado, o para que ver qué opinan de esto, si es posible, ¿no? Este dolor transformarlo en una fuente inagotable de crecimiento y de valor.
1: Tal cual.
0: A ver, tenemos ahí la primera llamada. Hola, hola, ¿con quién hablo?
3: Hola, ¿qué tal? Buenas noches.
0: ¿Cómo está? ¿Con quién hablo? ¿Su nombre?
3: ¿Qué tal? Vanessa.
0: Vanessa, bienvenida. ¿Le gusta nuestro tema de hoy? ¿Cómo convertir tus heridas en propósito?
3: Sí, así es. Mire, yo tengo un caso particular.
0: Ok.
3: Yo sé que los minutos en televisión es oro. Yo tengo un dolor desde que mis padres se separaron. Uh-huh. Mi padre ya falleció, ya murió, pero mis padres se separan porque mi mamá tuvo un desliz, pues, ¿no? Uh-huh. Entonces, si bien es cierto, ya mi papá no está, y lo que él quiso es que ella se quede y esté bien con la pareja actual, por la cual el matrimonio se terminó. Okay. Pero a mí me duele, trato de sanarlo. Uh-huh. Y ese dolor se convirtió en depresión, en ansiedad, pese a que mi padre falleció hace 12 años. Yo no puedo superar eso, más aún ahora que él ya no está, por ejemplo. Me duele verlo en el cuarto. Uh-huh. Donde mi papá sufrió, agonizó.
0: Okay.
3: Pasó días muy difíciles, llamando a mi mamá. Uh-huh. Diciendo, queriendo estar con ella y todo. Entonces, claro, mis hermanas ven las cosas desde otro punto de vista, pero yo no puedo. Yo trato, intento, y lo que me está pasando ahora es que cuando voy a casa he evitado
2: ¡exitosa!
3: Ir, y cuando yo lo veo es como que me hago hacia atrás porque tengo un impulso de querer aventarme y decirle, ¿qué haces tú acá? Uh-huh. Porque es un dolor tan fuerte que siento que no sé cómo canalizarlo. Pese a que estoy en tratamiento,
0: sí,
3: y todo.
0: Claro, ¿cuánto ha pasado desde el evento, desde la situación? Tanto de la infidelidad como después del fallecimiento.
3: Yo tenía 19 años.
0: ¿Y ahora qué edad tiene, Vanessa?
3: Yo tengo 47.
0: Uh-huh. O sea, ha pasado una cantidad razonable de tiempo, ¿no?
3: Exacto, sí, pero a raíz de que mi padre fallece, uh-huh, mi mamá tiene todo el derecho de ser feliz, todos bien. Es más, uh-huh, yo con él, ese señor, tengo tipo sentimientos encontrados, uh-huh, entre pena, cólera, pero, y como le digo a mi mamá, ¿por qué meterte en un lugar donde que sabes que ahí murió, falleció, agonizó mi papá? Respeta la memoria, me duele, se lo dije hace poco, me lastimas, me estás convirtiéndome en alguien que no puedo acercarme a mi casa, y sé que eso no hubiera querido mi padre.
0: Vanessa, ¿qué quisieras tú? Y ya con esto termino para poder darle paso a nuestro invitado, a Luis Fernando, que finalmente él te va a dar, sí, el doctor, él te va a dar, ¿no?, algunas palabras. ¿Qué hubieras querido tú que sucediera y que pase para que ese dolor que sientes que es tan grande y han pasado ya varios años, no mitiga, no desaparezca? ¿Cuál hubiera sido para ti el escenario ideal? Si es que de ideales se trata, ¿no? Que no existen tampoco.
3: Yo le preguntaría al doctor, uh-huh, si está bien lo que le dije a mi mamá.
0: ¿Qué fue?
3: Cualquier cuarto, menos ese. porque a mí me duele. Uh-huh. Tienes derecho a ser feliz todo. Yo le dije eso a mi mamá, doctor, cualquier cuarto, pero ese no, ese sufrió, lloró, agonizó, murió. Ahí no, no puedes estar ahí. Uh-huh. No sé si hago bien o no.
0: ¿Y ella qué te responde?
3: No sabía exitosa. Muchas cosas de mi sentir. Dijo que recién me había entendido. Y nada, porque yo callaba, porque no soy quien para juzgarla. Uh-huh. Pero llegó a un punto que ya me daba crisis de ansiedad y me dio 3 veces que me tuvo que coger, agarrar, tener soporte y decirle a la pareja que se vaya. Uh-huh. Lo cual, que no tengo odio ni nada, porque por mí llego a casa, mis hermanas han hecho una buena relación con él porque es su pareja de años. Bueno, okay. Ya mi padre no está.
0: ¿Y viven ellos ahí en la casa? Y
3: No viven. Él va, la acompaña y todo, y está chévere, pero okay. Cuando lo vi ahí, uh-huh. Exactamente donde mi padre se sentaba, es como que fue un puñal en mi corazón.
0: Okay. ¿Qué edad tienes, Vanessa, ahora?
3: 47.
0: ¿Y esto pasó cuando tenías 19 años?
3: Okay. Ese tema sí, pero esos episodios han sido hace 2 meses más o menos.
0: Okay, perfecto. Con estas tenemos algunos datos. Te agradezco, quédate con nosotros, puedes cortar, quédate con nosotros viendo el programa, te agradezco mucho, o escuchándolo por la radio. Bueno, Vanessa, ¿no? Nos habla de esta situación, ¿no? Su papá falleció, obviamente sufrió en ese lugar, su mamá tuvo este desliz, una infidelidad, ahora la relación con él. Es un cuadro bastante complejo y especial, ¿no? Obviamente ella tiene una serie de sentimientos encontrados. Quisiera que ese lugar donde el papá sufrió mucho sea prácticamente inmaculado, que nadie entre, que sea un lugar como sagrado y santo, ¿no? La vida continúa, obviamente, y posiblemente acá lo notable para mí es la cantidad de años también, ¿no? Con esta serie de sentimientos, por más que hace 2 meses también haya sido parte de los momentos difíciles que ha pasado, o sea, pero son muchos años. ¿Qué le podríamos decir?
1: Hola, Vane, buenas noches, sé que nos estás escuchando. En principio, tu pregunta fue si hiciste bien o mal en decirle ello a tu mamá, tal cual, ¿no?
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1: Lo que pasa es que no está mal, en principio porque es lo que sientes. Sin embargo, también sería conveniente y oportuno que la mejor forma de honrar a nuestros padres es honrando sus imperfecciones. Es una forma de sanar uno mismo. Y paradójicamente, de esa forma también se perdonan y se sanan los padres, ¿no? A veces los hijos buscamos un idealismo en los padres, sin embargo, la forma de honrarlos y la verdadera razón de amar de un hijo a un padre es amar sus errores, aceptar que son imperfectos y aceptar que se pueden equivocar. De esa forma nos vamos librando. Eso porque de alguna forma estamos de pronto en un programa televisivo. No obstante, si ya sientes estos síntomas de hace 2 meses, es porque en efecto se ha ido acumulando muchos años esta energía, esta rabia, esta cólera que está contenida, que está conviviendo con ello, pero como toda energía va a buscar salir. Entonces, uh-huh. Está saliendo por medio de un resentimiento, requiere, sí, un proceso terapéutico de pronto de corte más gestal.
0: Tendríamos que preocuparnos si estamos hablando de sentimientos que se han acumulado por más de 20 años.
1: Lo que pasa es que es sorprendente la cantidad de años, pero por lo que veo es que ha aprendido a convivir con uh-huh, ello. O sea, uh-huh. Yo lo escuché, el tono de voz sobre todo, y digo, ha aprendido a convivir. Creo que su preocupación de ella es la relación con la mamá. Uh-huh. O sea, es la relación con la mamá. La herida como tal, por el tema del desliz, como ella menciona, de la mamá, creo que es una situación que ya ha aprendido a convivir, porque dice, bueno, no, de alguna forma ya acepto a la pareja de mi mamá. Pero el tema es el fastidio y la rabia a la madre.
0: ¿Pero qué hay detrás? Yo si fuera yo y estuviera en consulta y me pasara a mí, ¿qué hay detrás? Te preguntaría, exitosa. Luis Fernando, de mi dolor y de mi sufrimiento en que no dejen, o sea, que vulneren y violenten el espacio donde mi padre padeció y sufrió sus últimos meses, días, por la enfermedad que tuvo. Porque lo que yo le he entendido a ella, porque son muchos factores, es que, ¿no? Su papá sufrió en ese lugar. Entonces, para ella sentir que están en ese lugar donde su papá, al que llamó, sufrió, con la enfermedad que tuvo, es como sentir que vulneran ese espacio, como yo te decía al inicio, como casi sagrado, ¿no?
1: Claro.
0: De la pérdida, donde ella sintió la pérdida del padre. Entonces, eso psicológicamente, terapéuticamente, ¿qué data o qué datos nos está dando?
1: Que no hay un duelo no resuelto, ¿no?
0: Duelo no resuelto. Exacto, ¿tú no sientes que es eso?
1: Claro, es la ausencia del papá y todavía obviamente no acepta que papá no está, ¿no?
0: O sea, todavía me duele.
1: Obvio.
0: Que mi papá se haya ido y me duele profundamente que haya sufrido en ese espacio que ahora es usado para otras cosas.
1: Exacto. Y mira, paradójicamente, Vanessa, discúlpame de pronto que estemos abordando muy íntimamente el asunto porque es un tema bastante delicado lo que comentó. Solución hay, me parece que está aprendiendo a convivir con ello. De pronto un tema terapéutico más de canalización, no de entender las emociones. Ella no desea entender las emociones, ella necesita botar. Es como un vaso lleno que ya se está rebalsando. Cerrando ese paréntesis, el tema del duelo no resuelto es justamente lo que venía comentando al inicio del programa, ¿no? Todo duelo puede transformarse. Para mí, sencillamente la respuesta es no. Hay duelos, como por ejemplo pérdidas, que no se pueden canalizar así de fácil. Simplemente va a haber la forma de cómo simplemente desahogar y listo, se cerró el episodio ahí y ver otras formas de cómo continuar mi vida con diferente tipo de metas, ¿no? Por ejemplo, un tema de violencia. Por ejemplo, ahora que está mucho, lastimosamente, esta coyuntura de una sociedad muy violenta entre jóvenes. Por ejemplo, un joven que ha sido maltratado verbalmente o físicamente sí puede canalizar su energía por medio de una escritura o por medio de una pintura o por medio de una profesión incluso. O sea, hay profesiones que en realidad son canalizaciones de heridas infantiles. Hay profesiones que son bien interesantes bajo ese punto de vista. O estudian determinada profesión, ¿no? No voy a poner obviamente el término o qué profesiones, porque de pronto sería entrar en mucha polémica, pero hay profesiones, al menos cuando yo he podido atender, que sí son una forma de canalizar una herida infantil o adolescente.
0: Ok. Ahora, ¿qué podríamos decirle? Porque a mí me inquieta, yo quiero que ella se quede tranquila, que Vanessa se quede tranquila. ¿Qué le podríamos, en base a lo que has dicho, este duelo no resuelto, qué le podríamos sugerir para que ahora, a pesar de la cantidad de años que ha pasado, tenga ella una esperanza de que puede encontrar una solución para por lo menos aquietar, entender más ese dolor y bajarle el volumen a ese dolor?
1: Claro.
0: ¿No? Porque siempre van a haber cosas que lo gatillen, posiblemente unas más que otras, pero ¿qué le podríamos decir?
1: Tal cual, Vane, en principio, número uno, ¿qué fuerza la suya de poder convivir de forma resiliente varios años con estas sensaciones? Punto número dos, muy humildemente te digo, sí considero que requieres un proceso terapéutico. Y número tres, permíteme contarle un cuento.
0: Claro.
1: En mi consultorio suelo contar bastantes cuentos terapéuticos. Dicen que había una vez, ¿no? San Pedro dice que en las mañanas sacaba a todas las personas que obviamente habían fallecido, ¿no? En filita. Y dice que mientras pasaban las personas que habían fallecido, salían pues como unos angelitos con una vela, ¿no? Salían. Y en el horario de visita iban los familiares de estas personas que habían fallecido. Pero de pronto se acerca una persona y le pregunta a San Pedro: ¿y dónde está mi familiar? ¿Dónde está que no lo veo? Y dice: es justamente el que está el último. Y se molesta: ¿pero por qué todos están con su vela prendida? Están iluminados. Y este familiar.

0: estaba, ¿no?
1: O sea, los que tenían las velas prendidas eran...
0: Las personas que habían fallecido, que eran unos angelitos, okay, ¿no? Eran los angelitos. Entonces San Pedro le dice, bueno, acércate y pregúntale. Entonces, en efecto, la persona se acerca, ¿no? Y se acerca y se encuentra con su familiar fallecido.
1: Ok.
0: ¿Qué pasa? ¿Por qué todos tienen una vela prendida? ¿Por qué todos están iluminados y tú no? Yo tengo mi vela prendida, dice. Cuando tú duermes y estás descansando en tu camita, yo tengo mi vela prendida. Pero cuando tú te despiertas y me empiezas a recordar, tus lágrimas apagan mi vela. Tranquila, yo estoy bien, cuidándote. Sigue viviendo tranquila, que yo te voy a acompañar. El familiar se fue, dejó de llorar.
1: Y la velita se prendió.
0: Y la velita empezó a florecer, a iluminar a este ser querido que hoy acompaña a su familiar.
1: Entonces podríamos decirle a Vanessa, en este caso ya para terminar el tema con ella, es que quizá no buscar la manera de que ese sufrimiento vaya bajando, y hay muchas maneras de hacerlo a través de la terapia, de tantas cosas, para poder ella estar feliz, ¡exitosa!, tranquila, después de tantos años, y darle esa quietud y esa tranquilidad y esa paz también a la persona que partió, en este caso su papá.
0: Tal cual, eso es un pequeño cuento, Vanessa, que te lo puedo transmitir hoy aquí en el programa. Asimismo, tienes el permiso de continuar aún en la ausencia de tu señor padre.
1: Ok, muy bien. Bueno, te agradezco mucho y le mandamos un abrazo y un abrazo fuerte e intenso a Vanessa, y ojalá haya encontrado un poquito de luz en el programa, en este segmento. Ahora, volviendo a nuestro tema, estamos en el tema, cómo ¡exitosa!, convertir tus heridas en propósito. Yo también estaba pensando, por ejemplo, ¿no? La historia de Doble A es maravillosa, ¿no? Bill Wilson, cómo transforma su dolor profundo con el tema del alcoholismo, y a través de ese gran dolor, porque yo he leído el libro y es extraordinario, he visto la película, usando todo eso que le pasaba en un momento de desesperación, porque ya estaba hasta desahuciado, convierte en eso en una fuente maravillosa de crecimiento, ¿no? Porque sufría muchísimo él y su esposa, Lois, y funda Alcohólicos Anónimos en un momento, ¿no?, donde ya sentía que él estaba a punto de desfallecer. Conoce al doctor Bob y, conversando, dos alcohólicos hablándole a otro alcohólico, que era la única manera que se podían entender, crean Alcohólicos Anónimos. Y bueno, ya tiene 80 años este movimiento mundial, ¿no? Y ha salvado a miles y millones de gente en todo el mundo. Entonces, ¿cómo convirtieron un dolor tan fuerte a través de una enfermedad como el alcoholismo en una fuente inagotable de sabiduría, crecimiento y felicidad para tantos miles de alcohólicos en el mundo y familiares, ¿no? Entonces, millones de personas se han recuperado. Entonces, hay manera de convertir el dolor en amor, en alegría, en gozo, claro, ¿no? Por más que parezca que no, pero hay formas de hacerlo.
0: Cuando llegas a entender que la felicidad no es lineal y la felicidad es sinónimo de alegría, creo que comprendes la vida. Sea aterrorizado, se ha manoseado el término felicidad, ¿no? Con un estado de
1: euforia.
0: De euforia, siempre de equilibrio. No es así.
1: No.
0: La mejor felicidad que puede pasar un ser humano es aprender a vivir con el dolor.
1: Claro.
0: O sea, ¿no?, psicoanalíticamente hablando, ¿no? Psicoanalíticamente hablando, los psicoanalistas, los propios gestalt, ¡exitosa!, no, los terapeutas gestálticos, yo soy terapeuta gestáltico, entendemos que la felicidad no es un sinónimo de alegría. La felicidad es lo que la persona viene a la vida para aprender a convivir con la alegría y con el dolor. Las polaridades conviven juntas, si no, no existieran. ¿Por qué existen las vacunas, Carla? Es porque existieron las enfermedades. ¿Por qué gozamos de un fabuloso verano? Porque salimos de un
1: invierno.
0: ¿No? O sea, ¿te das cuenta que las polaridades?
1: Entonces todo eso tiene juntas, que coexistir.
0: Obvio.
1: Es parte, ¿no?, de la naturaleza humana.
0: Recuerdo una vez en el libro de Renato Cisneros, La distancia que nos separa, decía, ¿no? Una vida completamente perfecta sería una vida aburrida.
1: Totalmente, además no existe, es una irrealidad.
0: Y esa es la gente que sufre más.
1: Claro, porque estás, ¿no? Además te creas expectativas que nunca vas a alcanzar, entonces vas a estar siempre en una búsqueda permanente y nunca llegarás, ¿no? Entonces lo maravilloso, justamente como tú decías, de la vida es esa imperfección y nada, es un reto vivirla cada día con ilusión.

0: ilusión, con esperanza, ¿no? Poniéndote metas bastante medibles, porque si me proyecto demasiado a tener una vida plena y absolutamente perfecta y donde todo se resuelva, además hay que entender que la mayoría de las cosas no salen como tú quieres.
1: Tal cual.
0: De hecho, casi todas las cosas no salen como tú quieres. Si uno se pone a pensar, ¿qué cantidad? Haz una lista, ¿qué cantidad de cosas han salido como tú has querido? La mayoría no salieron.
1: Tal cual.
0: Las mías, por lo menos, no salieron como yo quería, pero han salido como tenían que salir.
1: Somos dos.
0: ¿No? Y acá estamos.
1: Yo recuerdo cuando tenía, recuerdo cuando tenía 15 y 16 años, exitosa, había entrado a la universidad. Yo había hecho todo un plan de vida, un proyecto de vida, cosa que no está mal, por cierto.
0: No, claro, eso no significa que no tengamos un plan, pero podemos tener un plan.
1: Es interesante porque de alguna forma, sí, pues, tú, como decía John Lennon, ¿no? Dice, me río porque mucha gente proyecta su vida, pero la vida termina proyectando otras cosas en las personas, ¿no?
0: Así es. Interesante. Así es, el sentido de realidad te da la vida misma.
1: Tal cual.
0: ¿No? Porque tenemos 1000 proyectos, tenemos 1000 planes, y al final la vida tiene su propio plan. Entonces yo creo que lo más hermoso es ir adaptándonos de buena manera, haciendo nuestro mejor esfuerzo, al plan que la vida nos ha diseñado.
1: Vivir sin fantasías.
0: ¿No?
1: Eso.
0: Con sentido de realidad.
1: Obvio.
0: Ahora, el sentido de realidad nos dice que nos vamos a una pausa, siendo las 11:27.
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0: 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Ya regresamos con más.

La hora en exitosa. 11 de la noche y 27 minutos. 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
2: De la noche con 30 minutos, el canciller Carlos Spa recibió ya a Víctor Rico Frontaura, jefe de la misión de observación electoral de la Organización de Estados Americanos OEA, con ocasión de las elecciones regionales y municipales 2026. El ministro de Economía y Finanzas, Elmer Cuba, indicó que el crédito suplementario presentado por el Poder Ejecutivo contempla 8.228 millones de soles, los cuales financiarán continuidad de obras, atención de servicios sociales, de los cuales 581 millones serán para prevención y atención al fenómeno El Niño. Como símbolo de prevención y compromiso con la lucha contra el cáncer de mama, el Palacio Legislativo se iluminó esta noche como parte de la actividad denominada Luces por la Vida, impulsada por la primera vicepresidenta de la Cámara de Diputados, Analí Márquez. En noticias regionales, la viceministra de Gestión Pedagógica del Ministerio de Educación, Miriam Ponce, entregó a la Escuela de Educación Superior Técnico Profesional de la Policía Nacional de Trujillo la resolución ministerial que reconoce su adecuación a la normatividad vigente y el cumplimiento de las 6 condiciones básicas de calidad. En el ámbito internacional, la policía de Corea del Sur decidió abrir una investigación sobre una serie de ciberataques contra varias compañías financieras, incluidos los principales bancos del país, que sufrieron filtraciones de información de clientes, según anunciaron este martes las autoridades del país asiático. En deportes, por el Clausura de Argentina, Vélez Sarsfield igualó 2-2 de local frente a Platense y se mantiene en el segundo lugar del grupo A. 11 de la noche con 32 minutos, tú estás en Exitosa, en Lima, 95.5 de la FM. Seguimos en Despierta tus emociones con Carla Palacios.
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0: nuevamente aquí en Despierta Tus Emociones, 95.5 de la FM en Lima y Callao, 34 en el canal de Movistar. Estamos con el tema cómo convertir tus heridas en propósito. Y estábamos comentando acá con Luis Fernando, nuestro invitado, psicoterapeuta, que deprimirse la verdad que es bien fácil, pero hacer la chamba, el trabajo de trabajar justamente tu dolor para convertirlo en un insumo de crecimiento y transformación para tu propia vida y la de tu entorno, eso es lo difícil, eso es lo retador.
1: Eso es lo humano, ¿no?
0: Debería ser, sí, ambas cosas creo que son humanas, ¿no? O sea, quedarte en el dolor inútil que no transforma nada, o tratar de salir de él y usar ese dolor para transformar tu vida y la vida de otros. Ambas cosas son legítimas, imagino, pero yo creo que más chamba hay en esto segundo, transformar el dolor en una fuente de crecimiento para salir, ¿no? No sé, yo siempre digo airoso, pero no es airoso, para salir adelante, claro, en tu vida. Porque deprimirme es entrar en un carrusel bastante más cómodo. O sea, eso me dolió, bueno, qué triste, qué dolor, qué horroroso, me deprimo y ahí me quedo, ¿no? Entonces lo otro requiere, creo que ese es mi punto de vista, por ahí estoy equivocada. No. Te digo porque yo he pasado también, como todos, por varios dolores, te podría enumerar ahorita, y la verdad que salir de eso, o sea, no quedarte en ese dolor y usarlo como una plataforma para salir, requiere mucha chamba, mucho trabajo terapéutico, personal, ponerle mucha voluntad.
1: Es que de alguna forma cuando dice humano es de pronto en términos de madurez, ¿no? Se requiere mucho coraje, valentía.
0: Sí.
1: Y lo otro es una condición humana natural, el caer en la tristeza, que ojo que no es depresión, ¿no?
0: Tristeza, claro, tristeza profunda.
1: Y ahí sí ya podríamos estar hablando de signos, pues, de que le pierdes el sentido a la vida, ¿no? Y justo lo que veníamos hablando en el corte, ¿no? Es que ¿qué es propósito, no? Es lo que te direcciona. Pero vamos a llegar a ello.
0: Y vamos a recibir la siguiente llamada. Tenemos una persona que está en la línea esperando. Hola, hola.
2: Hola, buenas noches.
0: ¿Cómo está, señora? Su nombre, por favor.
2: Mi nombre es Paola, llamo de Huancayo.
0: ¿Cómo está, Paola? Un saludo especial a Huancayo. ¿Cómo está? A ver, gracias. ¿Qué quiere compartir ahora? ¿Alguna pregunta, una reflexión?
2: No sé si le puedo hacer una consulta, no va directo al tema, pero...
0: Consulte, no sé si consulte, porque de repente, sin querer, queriendo, va al tema. A ver, vamos.
2: Sabe, tengo un hijo que ha tenido una relación con una pareja más o menos de 3 años y medio y él se ha separado de la señorita esta hace más de una semana y él está que toma todos los días, ¿no? Entonces yo le he dicho pues que lleve terapia para que pueda superar y él se niega, ¿no? Y está así, o sea, aferrado al licor y no sé de qué manera puedo apoyarle, porque yo le digo vamos a recibir un tratamiento psicológico para que pueda superar y él se niega. Y
0: ¿qué
2: no
0: edad
2: sé
0: tiene
2: de qué
0: él?
2: Manera puedo proceder.
0: ¿Qué edad tiene?
2: Él tiene 22 años.
0: 22 ¡exitosa! Años, chiquito todavía. 22 años, ¿es su primera relación?
2: No, ya la segunda, sí.
0: ¿Y cuánto tiempo estuvo? Tres años y medio. Ok, su segunda relación. Ok, bueno, señora Paola de Huancayo, gracias por su llamada. Vamos a ver, Luis Fernando, yo creo que tiene mucho que ver con nuestro tema, ¿no? Ante la pérdida, cómo tener un propósito de vida y más bien no hundirme en el dolor. Y parece que su hijo, que no le dije cuál era su nombre, no sé si está ahí la señora o ya cortó.
2: Sí, sí, se llama Antonio.
0: Antonio, a ver, para darle su nombre a Antonio. Entonces Antonio tiene 22 añitos, 22 años, es un hombre, pero es chico todavía, ¿no? Está tomando mucho, como dice su mamá, Paola, porque está sufriendo por la pérdida de la pareja. ¿Qué le podríamos decir ahí? Tanto a ella, que es la que llama preocupada y triste y angustiada, como a su hijo.
1: Bueno, a ver, estimada señora, en principio... felicitaciones a usted también porque busca siempre la mejoría de su hijo, ¿no? Y entiendo que esto le causa grave dolor, un dolor muy, muy intenso. Y a nuestro amigo Antonio, sé que estás decepcionado, estás con rabia, estás con cólera. Me parece que no es el camino, me parece. Estás en la libertad de hacerlo. Paradójicamente, suena descabellado lo que digo, pero eres libre de tomar las decisiones que veas conveniente. Claro. A mi punto de vista no es nada saludable ni conveniente. No soy quien para decirte que salgas del tema de estar viviendo. Sin embargo, ¿no crees que ya es momento también de perdonar a tu mamá Te digo esto porque sé que el consumo de alcohol no va directamente hacia tu señorita ex enamorada. Va porque sabes bien que esto le causa dolor a tu señora
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1: Mamá.
3: ¡Exitosa!
1: Por eso te lo digo directamente, si me estás escuchando. Es hora de perdonar a la mamá, número uno. Número dos.
0: Interesante.
1: Sí, lo que pasa es que la señora llama porque paradójicamente, ¿sabes? Hay dos cosas que le duele mucho a los padres. Cuando sus hijos están en el mundo de las drogas y en el mundo del alcohol.
0: Sí, claro.
1: Es devastador.
0: Devastador.
1: Pero los hijos, en muchas ocasiones, después de un proceso terapéutico, son conscientes que lo hacen como una especie de venganza hacia los padres. No es porque se refugien en el alcohol, no. Yo en lo particular no soy muy partidario de esa teoría. Por eso le digo a Antonio, el primer paso, si él desea ser feliz, él está en la libertad de tomar todas las decisiones que él considere conveniente para su vida. Pero cuando uno toma alcohol después de separarse de una pareja, por lo general no es por la excepción hacia la pareja.
0: Hay algo ahí no resuelto con los papás.
1: Con la mamá principalmente.
0: Con la mamá principalmente.
1: Obviamente.
0: Como un resentimiento
1: obvio,
0: acumulado.
1: Y a usted, estimada señora, y mire, hace usted muy bien en proponer a su hijo que vaya a un tema terapéutico, muy bien. Lo más seguro es que no lo escuche. Lo más seguro es que no lo escuche. Pero como una madre, como dicen, ¿no? Una madre nunca se cansa de esperar. Usted continúe con esa labor maternal, que en algún momento la vida sabrá cómo redireccionar a su hijo en el perdón y en el darle sentido a su vida. ¿Sí? Así que este asunto no es directamente un tema de pareja.
0: Ok, interesante, muy interesante. Y si es un tema directamente que tiene más que ver con la mamá que con la pareja, en relación a lo que toma Antonio, ¿recomendarías que ella también, por ejemplo, ya que él posiblemente se rehúse a hacer una terapia, que ella haga la terapia para que ella entienda más bien este proceso y pueda acompañarlo, pero sin recriminación, tratando no de tener un poco de paciencia, tratando de entender de repente cómo es su vínculo con su hijo? ¿Crees que es una oportunidad para que ella se enfoque en ella, haciendo una terapia para ella?
1: Carla, hazme acordar el nombre de la señora porque ya
0: Antonia,
1: habrá... Antonio es su hijo.
0: No, Antonio es su hijo, Paola, de Huancayo.
1: De Huancayo, qué linda ciudad.
0: Sí.
1: Paola, no tienes la culpa de nada, es lo primero que te puedo decir. No tienes la culpa absolutamente de nada.
0: Sí, además no hay culpa, no existe la palabra culpa, existe el error en todo caso, pero la culpa no.
1: Y dio lo que pudo dar en sus posibilidades. Pao, diste lo que estaba en tus posibilidades, ni más ni menos.
0: Claro.
1: Ok.
0: De acuerdo a nuestro nivel de conciencia, ¿no?
1: Tal cual.
0: En ese momento.
1: Tal cual. De pronto tú puedes buscar una red de apoyo entre familia, amigos.
0: Tú sabes, hay un grupo maravilloso que es los grupos de Al-Anon, que son para los familiares de las personas que tienen problemas con el alcohol. Queda en todo el Perú. Así como hay Alcohólicos Anónimos en todo el Perú, hay Al-Anon, que son para las familias de alcohólicos o personas que tienen problemas momentáneamente con el alcohol. Pueden ir los hermanos, pueden ir los padres, es extraordinario. Y también existe el grupo de CODA, que es codependencia, para todo tipo de personas que tienen problemas de codependencia, por ejemplo, con las parejas. Y Alatín, que es el grupo para los niños, hijos de alcohólicos. O sea, realmente hay grupos de apoyo extraordinarios que nacieron en otros países, Estados Unidos, y que después se han ido a diferentes partes del mundo, están en todo el mundo. Así que sería hermoso, acá vamos a, con la producción después, dar teléfonos de CODA y de Al-Anon, para que los familiares de personas que tienen, y ahí van a recibir apoyo, comprensión, y para que tengan las herramientas de cómo poder relacionarse con una persona que momentáneamente está consumiendo.
1: Tal cual. Y quisiera cerrar la idea con Paola. Paola, mientras Antonio te vea más determinante, segura,
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1: Créeme que de pronto Antonio va a ceder a un tema terapéutico.
0: Así
1: que
0: es.
1: Que no te vea con la inseguridad o con estas sensaciones de culpa, porque la culpa,
0: miedo y pánico.
1: La culpa se percibe, es como un aura.
0: Sí.
1: Como un aura la culpa, así que esas dos
0: recomendaciones. Y además, cuando estamos con culpa, hacemos cosas que en el fondo no quisiéramos hacer, cedemos cuando no tenemos que ceder, nos cuesta poner límites, porque tenemos culpa y pensamos que falta algo, entonces damos más de lo que tenemos que dar, ¿no? La culpa no es una buena consejera, todo lo contrario.
1: Sí,
0: muy bien, muchísima suerte, Paola, ya lo sabe. Por favor, busque Al-Anon, ¿ok? También, además de la terapia. ¿A dónde nos vamos?
1: Llamada.
0: Ah, tenemos llamada. Otra llamada a esta hora de la noche, siendo las 11:42. Hola.
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4: Buenas noches.
0: ¿Cómo está, señora? ¿Su nombre?
4: Sí, María.
0: María, ¿puede alejarse un poquito del teléfono para poder escucharla bien, para que salga nítida la voz.
4: Sí, ahí estaría.
0: Mejor, mucho mejor. María, ¿qué quiere compartir con nosotros? ¿Una pregunta, una reflexión?
4: Ambas cosas.
0: Ok, ¿la escuchamos?
4: Yo cuando algo negativo me sucede, lo que hago es escribirlo. Y cuando lo escribo, transformo la experiencia en un cuento, o en una novela, o en un poema, y eso me ayuda a salir de la situación, porque uh-huh. siento que de la experiencia negativa salió un producto. Esto me ha sucedido casi siempre, pero ahora último sucede que logré librarme de la situación. O sea, tenía el proyecto de escribir una novela, estaba empezándola, estaba muy bien, y de pronto logré librarme de la situación, pero ya no tenía la inspiración para escribirla. Y luego la situación problemática regresó y yo podía seguir escribiendo. Y estoy en el dilema de si debería continuar pensando en la situación para poder terminar el proyecto, uh-huh. o si es que debería librarme de la situación para poder, en ese caso, liberarme de esta tristeza.
0: ¿Y podríamos,
4: una cosa o la otra?
0: ¿Y podríamos conocer, con detalle, qué tipo de situación es?
4: Sí, yo tenía un amor prohibido, y entonces esa persona, al saber que era prohibido, se alejó, regresaba, se alejaba, hasta que definitivamente se alejó, y entonces mi solución fue escribir un libro sobre, algo reflexionando sobre la problemática, como sobre la historia, el hecho, ¿no? Tratar de trascender a través de la historia, la anécdota, a una cosa mayor. Entonces, digamos que los últimos meses la estaba olvidando, pero también abandoné la novela, y quedó trunca. Tuve una comunicación después de parte de esa persona, yo no le contesté, pero solamente el hecho de que se comunicara me abrió la fuente de inspiración de nuevo.
0: ¿Y usted qué desearía?
4: También la tristeza.
0: ¿Y usted qué desearía? ¿Perdón? ¿Usted qué desea, María? ¿Superar el dolor o terminar la novela? ¿Cuál es su prioridad?
4: Yo pienso que sí. Termino la novela, puedo superar el dolor, pero eso implicaría que tenga unos meses más de esta situación.
0: Claro que sí. Es un tema interesante. Parece, ¿no? No sé por qué de pronto he sentido que estoy viendo una película. Vamos a ver qué le dice Luis Fernando. ¿Le parece? María. A ver, ya. Parece que María cortó. Es interesante lo que María dice, ¿no?
1: Sí, Carla. En principio,
0: especial.
1: María, así como María, varias personas de alguna forma que tienen diferentes experiencias de dolor lo suelen transmitir en la escritura, ¿no?
0: Sí, claro.
1: Lo podemos ver en literatura universal. Franz Kafka.
0: Kafka.
1: El libro de la metamorfosis,
0: claro.
1: Es un libro netamente canalizado de una depresión, o incluso, para no irnos tan lejos, acá del Perú, César Vallejo, sus indicadores, claro, de nostalgia, melancolía, fueron transcritas, por ejemplo, en una obra bien interesante llamado Paco Yunque, ¿no? Que hablaba sobre el tema de la agresión. Entonces, todo lo que él tenía,
0: José María Arguedas, ¿no? Que tuvo tanto dolor.
1: Obvio, él tenía una depresión hasta ciertamente
0: muy
1: crónica,
0: fuerte, ¿sí? Claro.
1: Incluso su muerte fue trágica y sus escritos de reivindicación, ¿no? Porque él pertenecía al género del indigenismo.
0: Así
1: peruano
0: es.
1: Como tal.
0: Llamaba al indígena reflejan. Porque se crió con ellos al final, ¿no? Comía en la cocina.
1: Pero
0: ¿no?
1: era
0: el padre se volvió a casar.
1: La forma,
0: una historia muy, muy,
1: era muy
0: cruenta.
1: Nostálgica. Era nostálgica.
0: Sí, claro, con una nostalgia increíble, extraordinario.
1: Ahora, lo de María es interesante porque hay un motivo. María, primero lo que te puedo decir es que te sinceres. Sí, te sinceres, María. ¿Por qué digo que te sinceres? Qué bueno que hayas encontrado una buena forma de canalizar este dolor. Pero me parece que el objetivo no es el libro, María. De pronto, discúlpame que sea muy directo.
0: Sé directo, por favor. Creo que nos faltó un poco de dirección en la primera llamada, pero otro día lo resolvemos.
1: siento que María está con ganas de alguna forma de regresar con
0: su pareja.
1: Amor prohibido de alguna forma. Así que acomoda bien la situación.
0: O sea, que se sincere con ella. ¿Qué quiero yo realmente?
1: Sí, sí, porque mira, qué curioso. Su lenguaje no verbal, perdón, su lenguaje oculto salió. Es que sí quiero cerrar el episodio. El episodio a nivel consciente es el libro, pero el libro, ¿quién representa?
0: Claro,
1: a esa historia y a esa persona no resuelta. Y lo dijo clarísimo: quiero terminar eso. Es decir, quiero verdaderamente cerrar bien en algún momento, seguramente.
0: Entonces, ¿qué le sugerirías en ese momento para que quede bien claro? Como terapeuta.
1: Número uno, que te sinceres. Y número dos, si es que no estás bajo ningún compromiso.
0: Que te sinceres contigo misma.
1: Claro, con ella. Con
0: tener ella las cosas misma. Claras, sí, con sí. ella misma. ¿Ya? ¿Qué
1: y,
0: más?
1: Y si no hay un compromiso de por medio que ella tenga, ese amor prohibido, que me imagino ya no será prohibido ahorita, vamos, dale rienda suelta al tema, en todo caso, por lo que he escuchado, al tema pasional.
0: Claro, bueno, no hemos preguntado más por qué estaría prohibido, no quise entrar tampoco en más datos, pero bueno, ok, entonces primero sinceridad absoluta con uno mismo, lo cual va a tomar un poquito de tiempo porque hay que hacerse ciertas preguntas, ¿no?
1: No lo creo en su caso, ¿no? No lo creo.
0: O sea, va a ser...
1: Sí, por el tono de voz,
0: ya. Historia. O sea, ella lo tiene claro.
1: Sí, solamente de pronto, María, creo que estabas esperando escuchar.
0: ¿Y por qué uno, si tiene claro en el fondo algo, no se atreve?
1: Porque busca la aprobación.
0: Ah, ok, está claro. Buscando la aprobación.
1: Obvio, esa es parte de la...
0: En este caso, la aprobación de...
1: De, por ejemplo, de un especialista o un comunicador social o un líder de opinión.
0: O sea, etcétera. Alguien que le dé el go.
1: Obvio.
0: Ok, bueno, le has dado el go. Por lo menos le estás diciendo, sincérate. Y eso es una gran cosa. Bueno, suerte. Muchísima suerte, María. Gracias por llamar y confiar en el programa. Nos vamos entonces a esta hora de la noche, siendo las 11:49. ¿A dónde?
5: ¡Afuera!
0: Nos vamos a la calle para conocer qué dicen las personas sobre cómo convertir tus heridas en propósito de vida. Y nos vamos con Marcia Chagua. Adelante.
6: Información en vivo desde el Cercado de Lima. Día de hoy en Despierta Tus Emociones hemos tratado de consultar con los ciudadanos a pie sobre todo cómo convertir las heridas en un propósito. Y cada uno de ellos nos ha comentado su experiencia en su vida. Escuchemos.
7: Heridas grandes por el fallecimiento de mi hija.
6: Esa pérdida, ahora, ¿cómo lo toma usted?
7: Pero cuando ya... ahorita lo siento, pero con el nacer de mi nieto ya me ha fortalecido más.
6: Claro. Claro. ¿Y usted qué consejo le daría a las personas que también pasen por una pérdida o se sientan con una herida del pasado?
7: Escucha, que no se sientan dolidos, que superen, que la vida sigue para adelante y salir con valor, con fuerza.
8: ¿Una herida?
6: En su vida.
8: No me pasó, gracias a Dios, pero lo quisiera todavía que me pase. La idea es tener calma, ¿no? Tener calma y hacer todo con tranquilidad.
9: Yo, por ejemplo, perdí a mi papá y a los primeros meses no lo sientes, pero en el transcurso del tiempo vas sintiendo... Bueno, creo que nunca lo vas a olvidar. Incluso he visto por ahí personas que muy ancianas aún extrañan a sus padres. Dar un consejo de ese tipo es muy, muy complicado a mi criterio. Bueno, yo veo eso como una experiencia. Siempre de las experiencias uno aprende y... Como te dicen, las heridas también cicatrizan, así que depende de uno cómo maneja ese tipo de situaciones para que se convierta en un aprendizaje, ¿no?
6: Y estas han sido las declaraciones de los ciudadanos del Cercado de Lima, que nos han indicado que esta experiencia, quizás dolorosa en su vida, les ha servido para seguir adelante tras superarlo. 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
0: Muchísimas gracias a Marcia por haber recogido las impresiones y las opiniones del público, ¿no? Sí, pues no somos solamente lo que nos pasó, ¿no? Somos sobre todo lo que hacemos con eso que nos pasó. Yo creo que eso es determinante para finalmente ir marcando el derrotero y el rumbo de la vida que uno quiere construir. Porque finalmente uno construye su vida. La felicidad no es un acto espontáneo. Hay que construirla cada día. Y no sé si la felicidad, por lo menos la tranquilidad, la paz, la ecuanimidad, ¿no? La felicidad es algo tan etéreo a veces.
1: Sí, sí, sí. hoy en día pues se ha manoseado el término felicidad, ¿no? Se uh-huh. piensa que todo es alegría, que todo lo puedes cumplir, cuando no, en realidad la mejor definición de felicidad es entender que la felicidad es una vida real donde tienes muy buenas experiencias de vida y hay momentos de dolor y aprendes a convivir con ello. Uh-huh. Y es así. Me gustó mucho el último comentario de...
0: ¿Cuál fue?
1: El hecho de que una herida tarde o temprano cicatriza. Y es tal cual, o sea...
0: Es como una herida física.
1: Exacto.
0: Yo tengo varias heridas físicas. Y en el momento que se produjeron, dolieron. Sí. Y ahora, ¿no? Son parte de la anatomía. Y estoy segura que la mayoría de la gente que las tiene. Y uno las mira y dice, miércoles, qué linda cicatriz. Significa que estoy vivo, sobreviví.
1: Tal cual.
0: Me pasó eso y sobreviví.
1: Tal cual.
0: A mí me encanta esa palabra, sobreviví. Y si uno se pone a pensar en todo lo que sobrevivió, significa que vamos a poder seguir afrontando. Claro, más lindo decir vivir, pero la palabra sobrevivir, me pasó ese sobrevivir, ¿no? Y ahora, ¿por qué no? Frente a esta herida nueva.
1: Tal cual. Y volviendo al tema de Víctor Frank ponía en su libro el sobrevivir. Uh-huh. Él sobrevivía en los campos de concentración de Auschwitz, ¿no? Uh-huh. Y veníamos también hablando de otro autor, Erich Fromm, en su libro El arte de amar.
0: Maravilloso.
1: ¿No? ¿Qué definición tan exacta del amor? Que el amor es una disciplina, ¿no? Es uh-huh. una disciplina donde dos personas se encuentran en un espacio en libertad uh-huh. y deciden compartir la vida juntos.
0: Qué
1: deciden,
0: lindo.
1: No se imponen.
0: Así es. Deciden. Son dos soledades que dejan de, o sea, se eligen para estar juntas, para hacer la vida menos sola. A mí me encanta eso también.
1: Y es maravilloso, es realmente maravilloso uh-huh. vivir la vida acompañado de una persona correcta.
0: Sí.
1: Es maravilloso.
0: Y quizá eso, no sé, al final ahí podríamos entrar en otro tema, ¿no? ¿Qué es una persona correcta? Eso nos daría espacio a un nuevo programa. ¿Qué es una persona correcta?
1: Sí.
0: Pero por lo menos quizá las heridas no serían tan profundas si pudiéramos elegir a personas más correctas en nuestra vida.
1: Yo diría correctas en términos, mira, bastante sencillos. Te hacen pasar momentos agradables uh-huh. y de pronto, ¿sabe? Te conocen tan bien que cuando tienen la oportunidad de contraatacar en un momento de cólera,
0: no lo hacen.
1: Sí. No lo hace, al contrario.
0: No se aprovechan de ese poder.
1: Más.
0: Así es, y no se aprovechan. No
1: hay
0: es,
1: muchas, ¿eh?
0: El amor es
1: hay,
0: eso.
1: Hay muchas parejas.
0: Que conozco
1: bonitas.
0: Tu debilidad, pero no me aprovecho de eso.
1: Al contrario, te miro con más ternura
0: Así
1: y respeto.
0: Es. Qué lindo, me encantó. Bueno, ya para terminar, ¿cómo convertir, no? O sea, si por ejemplo alguien está pensando, me abandonaron, ¿cómo transformar eso en más bien un proceso de construcción? Si pudieras decirlo en una sola frase.
1: Por ejemplo, dedicarse a actividades netamente de cuidados. Hay mucha gente que ha sufrido abandono y son dueños de ONGs.
0: Mm.
1: Se preocupan mucho por el tema de los del cuidado infantil y cosas por el
0: claro,
1: estilo.
0: Sí, claro, sí. Canalizar todo eso, es ¿no? En ayudar a otros.
1: Obviamente, todo se canaliza y es aprender a convivir en
0: claro,
1: sociedad.
0: Claro, qué lindo. Si me rompieron el corazón en un momento, yo aprendo a sanar otros corazones. Sí. Bueno. Te agradezco, Luis Fernando, muchísimas gracias. Gracias por habernos acompañado el día de hoy. No, gracias, siempre es muy lindo y muy profunda las conversaciones contigo, así que muchísimas gracias, gracias por todo. No se trata pues de que las heridas desaparezcan, se trata de que esas dejan de gobernar nuestra vida, ¿no? Entonces, creo que ahí está el quid del asunto. El día de mañana, les cuento, tenemos un tema sumamente especial también y es cómo enfrentar una enfermedad terminal en familia. Es un tema bastante, bastante especial, duro, fuerte. Pero bueno, mañana vamos a estar con Carolina Rodríguez, psicóloga, conversando sobre esto. Vamos con el video.
5: 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Chao.
0: Gracias, Carolina, acá te esperamos. Muchísimas gracias. Bueno, gracias por habernos acompañado durante casi toda esta hora. Son las 11:57 y les deseo una excelente noche. Pásela bien y ojalá varias de las cosas que ha escuchado el día de hoy con Luis Fernando y conmigo, en la medida de lo posible, les sirvan para transformar sus heridas en una fuente inagotable de luz, de bienestar, de crecimiento y, ¿por qué no?, de amor y felicidad. Nos reencontramos el día de mañana. Pásela bien.

0: en Exitosa. 11 de la noche y 58 minutos. 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

0: Buenos días Lima, buenos días Perú. Dios bendiga a todos los hogares que me dejan ingresar a cada uno de sus corazones. Soy la doctora Sandra Lee y ya empezamos así. Este es su programa, La Hora Esotérica a través de Exitosa. Y darle gracias a Dios, ¿no? Darle gracias a Dios por el fin de semana que hemos tenido, con mucho trabajo también. Darle gracias a Dios por nuestra salud física y mental. Y por seguirnos dando fuerzas para yo seguir ayudando a más personas. Gracias, gente de todo el Perú, que día a día confía en mí y que de alguna manera estamos llevando un consejo, una palabra de aliento, una palabra de ayuda. Y el que necesite de mí, más allá de la palabra, porque son víctimas de algo maligno, de algo perverso, de una mala vibra, de una mala energía, de un daño o de algo, créame que tengo el conocimiento para poder vencer a través de la palabra de Dios, a través de los ángeles, a través de los santos, que ellos son mi guía para poder ayudarte. Lo malo viene del demonio, pero nosotros tenemos el altar bendito que está dirigido a Dios, más nada más, a Dios. Toda la magia, todo el conocimiento que yo tengo es blanco. No hay nada oscura, para mí no hay envidias, para mí no hay maldades, para mí no hay nada de eso. Porque hace mucho tiempo que he dejado que Dios ingrese a mi corazón. Quizás no sea perfecta, quizás me equivoque de muchas maneras, de muchas formas. Pero dentro de lo que cabe he aprendido a ser una persona prudente, una mujer que se ha preparado durante muchísimos años en el mundo entero. He tenido la dicha de estar en muchísimos países y de cada país he podido adquirir algún conocimiento, porque eso siempre he querido aprender. Siempre he querido saber. Y hoy que soy una persona mayor, puedo transmitir lo poco que sé, pero sobre todo paz, tranquilidad, amor, esperanza. Gracias, Perú, por sus muestras de cariño. Lo más lindo que le puede regalar Dios a un ser humano, a una mujer y a un hombre, es ser padres. ¿No es así? Y aquellos que tienen un hijo en casa, hoy los enseño energéticamente cómo ustedes pueden ayudar a sus hijos a través de su palabra. No hay mejor cosa que le puede pasar a un hijo, la bendición del padre, y decretar al padre, el padre o la madre hacia sus hijos. Entonces, hoy les quiero enseñar un poco a esos padres que no importa el hijo renegón que tiene, que no importa que el hijo se equivoque, que no importa el hijo malcriado o el hijo que de repente es un dolor de cabeza. Lamentablemente a veces tenemos hijos que son un dolor de cabeza, que se han ido por el lado oscuro, por el lado malo. Y muchos hijos de repente están inmiscuidos en drogas, en alcohol, en algún vicio, en algún mal comportamiento, porque se han juntado con personas equivocadas. A ellos también hay que desearle lo mejor, el cambio. Todos los días, usted que ve sus hijos crecer, usted que ve sus hijos volverse hombres, volverse mujeres, y por más que tengan sus familias, lo mejor que un padre, ¿cómo puede ayudar energéticamente hacia sus hijos con su palabra, con sus deseos? La palabra del padre y la madre tiene mucho poder ante el universo, créanme. La palabra de los padres tiene mucha fuerza ante el universo. Entonces, ustedes con sus hijos nunca, nunca desde chiquitos se canse de decirle lo siguiente: tú eres el mejor, tú serás grande, tú serás exitoso, tú serás feliz, tú tendrás una vida de plenitud, tú lograrás tus propósitos, tú cumplirás tus sueños. Por favor, a todos los padres que deseen lo mejor a sus hijos. A veces ellos equivocados. Hoy vivimos en un mundo bastante complicado, ¿no? Nuestros chicos ya no son los de antes. las crianzas ya no son la de antes, ¿no? Antes los padres con la mirada ya sabían qué tenían que decirte, no necesitaban más. Antes la palabra de los padres era diferente. Los chicos nos reuníamos, ¿no? En las calles, las chicas jugaban su rayuelo, yaces, todo era bonito, ¿no? No había tanta maldad, podíamos salir a la calle con seguridad, los niños jugaban su pelota en la calle, todo era diferente, todo era bonito, ¿no? Se celebraba la Navidad y todos salíamos a la calle, ¿no? A correr, a sonreír, nos quedábamos hasta tarde, ¿no? Disfrutando del día. Esa era nuestra vida, esa era nuestra infancia. Era todo bonito, ¿no? Era todo sano. No se veía tanta cosa. Ahora un adolescente sale a la calle con un teléfono que no vale nada y quizás regresa a su cama, a su casa, en un ataúd. Regresa a su casa o a un hospital que fue agredido terriblemente. Los tiempos han cambiado. Ahora los chicos, conversaba hoy con una señora y me decía, me duele, Sandra, ver a mis nietos, ¿no? Ser tan indiferentes conmigo. Ahora mis nietos viven en su cama, pegados al celular y no hacen caso a nadie. No demuestran sentimiento con nadie, ni con sus padres, ni conmigo, ni con nadie. Ya todos están en otra onda, ¿no? Nadie sale a la calle, nadie juega, nadie grita. Ya nadie es como antes, ¿no? Que todo era sano. Tenemos miedo a salir a la calle, peor como en esos tiempos con tanta inseguridad. Lo más lindo que le puede regalar Dios a una familia, a un hombre, a una mujer, es tener un hijo. ¿Cómo ayudar a nuestros hijos energéticamente? Por favor, el otro día lo dije, en muchos países del mundo, los niños, los adolescentes, los jóvenes, antes de salir de casa, se acercan al padre y a la madre, desde el hogar más rico hasta el hogar más humilde. Siempre se acerca y le dice, papá, mamá, écheme las bendiciones. Es unas costumbres, buenas costumbres, porque no hay cosa que un padre le diga a su hijo, vaya con Dios, que Dios me lo cuide, que Dios me lo proteja, que Dios me lo ilumine. Haga eso a tus hijos, porque tú no sabes lo que va a pasar en la calle. Tú no sabes qué mala noticia puedes tener. Muchos niños salen a la calle de repente a sus estudios o a su colegio y recibes una noticia que ya no volvió, que no saben dónde está, que se desapareció. Tanta gente mala ahí afuera, ¿no? Entonces, ¿qué mejor que decretar que nuestro Dios Padre Celestial Todopoderoso cuide a nuestros hijos? Que vaya con Él. La palabra del Padre y de la Madre tiene mucho poder. Nunca lo olviden, por favor. A esa gente que me sigue, a ese Perú que me llama, realmente. Y siempre desde pequeño, y así sea muy grande, siempre deséele lo mejor. Ya saben ustedes las palabras claves. Lo que usted quiere que su hijo se convierta, hoy decrételo. Hoy decrete. Porque su palabra, cuando tiene seguridad, llega. El universo nos escucha, créanme. Dios nos escucha. A veces uno dice, Dios me abandonó. ¿Por qué paso hambre? ¿Por qué paso frío? ¿Por qué llueve y me cae la lluvia? ¿Por qué me acuesto y no tengo para comer? No tengo para mi medicina. La gente se cuestiona, dice, Dios me abandonó. ¿Por qué Dios no me escucha? No es que Dios no te escuche. Dios te pone a prueba. Y en el momento menos indicado, Dios te dará lo que te mereces. Prueba tu fe. Prueba tu fe. Entonces, por más mal que usted esté, no deje de pensar en Dios. Es como el que tiene todo, ¿no? El que tiene mucho dinero ya también se olvida de Dios. No sabe que Dios le regaló todo lo que tenía y seguro su trabajo, su esfuerzo. Pero ya que él tenga vida, es una oportunidad que Dios te da la vida y Dios te la quita. Entonces, mucha gente se empodera, ¿no? Que se empodera porque dice, bueno, pues, yo tengo millones, yo tengo dinero, todo lo hago con mi poder dinero, yo compro todo, yo manipulo todo, yo hago todo por mi dinero, por mi fuerza, por mi poder. Hay gente que piensa así, pero cuando cae en la peor desgracia y el dinero no le sirve, ahí se acuerda de Dios. En todo momento, a la persona que le sobra mucho y a la persona que le falta mucho, no debemos dejar a Dios de lado. Tengamos a Dios en nuestro corazón, porque en algún momento vamos a necesitar de esa fe. Lamentablemente es el único amigo que está ahí, es la única energía que nos puede a veces solucionar y hacer un milagro. Hay gente hoy día está esperando un milagro en un hospital. Seguro que Dios está pasando por todas las camas y dirá, este sí se merece esa oportunidad, pero este no, este se portó mal. Este no fue buen esposo, este no fue buen hijo, este no fue un buen amigo, este andaba en cosas malas. ¿Para qué? Entonces Dios no le va a dar esa oportunidad. Pero cuando tú has sido una persona justa, has sido un buen hijo, has sido honrado, has sido una persona legal, leal, buen padre. Mis señores, usted no espere que una mujer... Perfecto, usted dejó de amar a su mujer, le dice gracias, me voy y se va. Pero usted por eso no quiere decir que tiene que dejar a su hijo de hambre. Y esa pobre mujer tiene que hacer malabares para darle de comer o darle educación o vestimenta o salud. ¿Qué derecho tiene usted de traer hijos al mundo y dejarlos de lado? Invertir mi tiempo en otras personas, en otras cosas. Usted no puede dejar abandonando jamás. Es un pecado gravísimo. Usted no puede dejar un hijo abandonado a su suerte, a la intemperie. Créanme, y lo he dicho en otros momentos también, los palacios de justicia están llenos, llenos de denuncias. ¿Por qué una madre tiene que obligarte? Una de las consultas más frecuentes que yo recibo a diario es, ¿llegaré a ganar el juicio de alimentos? Tengo 3 años pidiendo alimentación a mis hijos, 4 hijos, 5 hijos, y él no me pasa nada. Ya se va a la cárcel, pero igual le da. Me ha dicho que prefiere irse a la cárcel antes de darme un centavo. Imagínense lo cruel, lo tirano. Como que si algún día Dios no le va a pasar la factura. Dios, quien hombre o quien madre o padre sea indiferente con sus hijos, fruto de su sangre, de sus entrañas, Dios llevará un karma terrible. Hoy le enseño a las personas que nuestros hijos son sagrados, es lo más bello. Y sé que ahí, detrás de la pantalla, detrás de la radio, hay mucha gente que me está escuchando y ya hoy ya sabe cómo desde muy pequeñitos, repítalo en voz alta, que Dios te bendiga siempre. Lo como usted lo piensa su hijo en un futuro, como usted lo piensa su hijo, como quisiera verlo, así dígale. Tú vas a ser ingeniero, tú vas a ser médico, tú vas a hacer esto, tú vas a ser feliz, tú vas a tener siempre salud. Esas palabras, créanme, que van a llegar a la vida de tus hijos, serán bendecidos siempre, porque la palabra del padre y la madre tiene poder, con firmeza, tiene poder, la palabra tiene poder. Hay varios libros de especialistas, hay varios... Mucha información sobre la palabra tiene poder, la mente de la atracción. Lo que usted decreta ante usted o ante los demás, sea bueno o malo. Eso se va a cumplir. Eso se va a dar. Así que ya lo saben. 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Nada, tranquilos. 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Yo soy muy ordenada, me gusta atender con paciencia. Ya mucha gente me pregunta, ¿y cuánto tiempo dura? ¿Cuántas preguntitas puedo hacer? Yo no atiendo por límite de tiempo, menos límite de preguntas. Porque una ayuda espiritual debe ser tranquila, debe ser en paz para mí y para ustedes. Pero si andamos con el tiempo, si andamos apurados, si andamos pensando solo en el dinero, entonces no tiene ningún sentido una conexión entre ustedes y yo. Yo lo único que les pido es la fe. Es fe en Dios, fe en mí y fe en lo que usted cree. Vamos a abrir las líneas telefónicas de Exitosa y así vamos conversando con nuestro público, que ya sabe, porque a nosotros nos siguen todos los días Exitosa. Mucha gente, y quizás en otras oportunidades no tienen oportunidad, llaman, pero no se pueden conectar porque no es muy fácil. Seguimos conversando con nuestro público, iniciando la semana. Buenos días. Hola.
1: Hola, buenos días.
0: ¿Cómo le va, mi amor? La primera llamada de esta semana. ¿Cuál es su nombre, niña?
1: Mi nombre es Luz María Romero.
0: ¿Y de dónde llama?
1: Llama de los órganos, Piura.
0: Ah, vale. Cuéntame, mi amor, ¿cuál es tu pregunta al tarot?
1: Sí, mira, yo quisiera saber acerca de mi nieto, más por mi nieto que estoy llamando.
0: Todo. ¿Cuál es el nombre de su nieto y su edad?
1: Él tiene 19 años, es el 9 de noviembre del 2007, se llama Sebastián.
0: Vale, ¿y cuál es su pregunta sobre su nieto, Sebastián?
1: Sí, quiero saber acerca de sus estudios y el por si es que su papá lo va a seguir apoyando, es biológico su papá.
0: Vale, vamos a ver. ¿Qué viene para tu nieto? ¿Qué cosas Exitosa. Hay? Hoy día conversábamos, iniciando el programa, estábamos hablando sobre el poder, ¿no? Usted como abuela era mamá también de ese nieto, así los tomamos, ¿no? Entonces usted se preocupa. Hoy empezábamos diciéndole, ¿no? O sea, ¿cómo los padres, los abuelos, ¿no? Que son parte también de la familia, ¿cómo podemos decretar lo bien para ellos? Bueno, yo te voy a responder la pregunta que me acabas de hacer. Tu nieto es un buen chico. Tu nieto veo que tiene una estrella. No ha sido fácil. Ha pasado muchas cosas. Lamentablemente, el papá se está torciendo. El papá está cambiando. Y realmente le va a costar mucho ayudar. Le va a costar mucho porque tu nieto quiere seguir siendo algo, pero me imagino que las leyes, y yo lo sé, mientras los hijos sigan estudiando, el padre tiene que seguir apoyando, y eso lo dicen las leyes y es para todos. Entonces, si él realmente se tuerce, ya no quiere él por su voluntad, bueno, ya cumplió 18 años, ya me lavo las manos y bueno, pues aquí no pasa nada, para eso están las leyes. Van a haber conflictos, esa es la palabra, van a haber conflictos porque él se va a hacer el loco y no va a querer apoyar como tiene que ser. pero para eso están las leyes. Después, de parte de tu nieto, veo que es un buen muchacho, es un chico noble, es un chico que quiere crecer y le veo una estrella positiva. Que nada lo detenga. Ya hoy día les enseñé, como siempre les enseño algo, hoy día les enseñé cuando queremos algo bonito para nuestros hijos, para

0: lo que usted quiere que él sea, porque su palabra tiene
1: exitosa
0: poder. Recuérdelo. Su palabra de los padres tiene mucho poder. Decretar es desear y que se cumpla. Si tenemos la llamada, 7410-955 al 940-800-800. Están con Sandra Lee hoy a través de Exitosa en la radio, la 95.5 Lima y Callao, y en todo el Perú, transmitiendo a través también del canal de televisión. Buen día. Buenos días. Hola. ¿Cómo le va? ¿Cuál es su nombre? Niña.
2: De Iquitos.
0: Ah, hola, de Iquitos. ¿Cuál es su nombre? ¿Marianela?
2: Sí, Sandrita.
0: Ay, Marianela, ya la escuché, ya sé que es ella. Cuéntame, Marianela, ¿cuál es tu pregunta?
2: Sí, Sandrita, quiero decir dos preguntas, por favor.
0: Dígame.
2: Mira, la primera quiero saber, digamos, cómo le va a ir la salud de mi mamita sobre su rodilla, que está, digamos, delicada de salud.
0: Vale.
2: Y también digamos, de mi tío, que de un momento a otro...
0: ¿Me tienes que dar un nombre de o me preguntas sobre tu tío o sobre tu mamá? Preguntemos por tu tío, porque a tu mamá ya le hemos dicho en anteriores programas que ella tiene algo malo. ¿Cuál es la pregunta sobre tu tío, su nombre, por favor?
2: Federico.
0: Federico. ¿Y cuál es la pregunta, su salud? ¿Qué es lo que quieres preguntar, Marianela?
2: Amaneció hinchado antes de ayer. De un momento a otro, digamos, amaneció hinchado y queremos saber, digamos, por qué.
0: Vale, yo le doy la respuesta, niña. Su tío no tiene nada de daño, ni maldad, ni brujería. Vamos a tener cuidado porque es un problema neurológico y realmente veo como que está propenso a un derrame, algo así. Entonces, vamos a llevarlo al médico urgente. Porque su tío veo que su salud, esta carta me habla que empeora y que su vida corre peligro. Así que, mi amor, vamos a llevarlo Dígame.
2: ¿Puede empeorar entonces?
0: Sí, mi amor, vamos a llevarlo. Pero eso es un problema médico. El médico va a ayudar a tu tío. Vamos a llevar al médico para que de esa manera, Marianela, él no le pase algo mayor, no le pase algo feo. Gracias, Marianela. Rápidamente vamos con otra llamada de este bloque. Así pasamos a la pausa. Buen día. Ahora sí, buenos días.
3: Aló, ¿cómo Sandra?
0: ¿Cómo le va, niña? ¿Cuál es su nombre y su pregunta?
3: Sí, mi nombre es Jessica y vale, quiero preguntar sobre mi hija, si va a volver a viajar a Corea.
0: Vale, ¿cuál es el nombre de tu hija?
3: Diana, y fecha de nacimiento 11 de enero del 98.
0: Vale. Te cuento que sí. Te cuento que sí, no solamente te cuento que sí. Esta carta, que es la Rueda de la Fortuna, no la saco a propósito, sino que es dentro del mazo de tarot que sale, porque cada carta tiene una interpretación. Yo le veo muchos cambios en este 2027 para tu hija, y cambios de triunfo, cambios de éxito, como que se alinea algo y que viene algo positivo para ella. Así que tranquila, ya sabe las palabras. Hoy les mostré, les enseñé cuáles son las palabras clave. Decreta todo lo bueno contra tu hija. La palabra de un padre tiene mucho poder. Siempre deseamos que nuestros hijos, a veces equivocaditos ellos, a veces malcriaditos ellos, a veces testarudos, a veces han cambiado mucho, hasta nos juzgan. Pero hay que dejarlo a Dios todo. Decretar también cuando tienes un hijo que está en cosas malas, decretemos el cambio, decretemos un día diferente para ellos, que Dios toque su corazón y que los salve de las malas amistades, de los vicios y de todo lo malo. Vamos a ir a una pausa, no se vayan, y ya volvemos exitosa. Y seguimos aquí en La Hora Esotérica con Sandra Ali.
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1: 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Vamos a ir al bloque informativo y prometo luego abrir las líneas telefónicas para que usted siga participando aquí en la Hora Esotérica con Sandra Lee. Ya volvemos.

0: La hora en exitosa, 12 de la noche y 29 minutos. 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
2: Con 31 minutos, el Pleno de la Cámara de Diputados sesionará hoy desde las 10 horas con la finalidad de analizar el dictamen aprobado por la Comisión de Constitución sobre las facultades legislativas delegadas solicitadas por el Poder Ejecutivo. A fin de facilitar el seguimiento y la fiscalización de las obras públicas, el diputado de Renovación Popular, Carlos Yalta Sotelo, sustentó ante la Comisión de Modernización de la Gestión del Estado y Contraloría su proyecto de ley que plantea incorporar en la plataforma digital para las contrataciones públicas Pladicop una ficha pública acumulativa para cada contrato. La Municipalidad Metropolitana de Lima informó que los conciertos de la banda surcoreana BTS no han sido cancelados y se desarrollarán en el Estadio San Marcos los días 7, 9 y 10 de octubre. Mediante un comunicado, advirtieron a la ciudadanía que está circulando información falsa sobre la realización de dicho espectáculo. En noticias regionales, entre enero y septiembre de 2026, Provías Nacional del Ministerio de Transportes y Comunicaciones atendió 157 emergencias en la infraestructura vial nacional de Huánuco, lo que representa un incremento de 67% respecto de las intervenciones concretadas en el mismo periodo de 2025. En el ámbito internacional, el gobierno de Costa Rica anunció que el próximo 14 de octubre inaugurará el Centro de Alta Contención contra el Crimen Organizado, una megacárcel con capacidad para 5.100 presos e inspirada en el modelo implementado en El Salvador por la administración de Nayib Bukele. En deportes, Hungría se impuso por 2-1 ante Ucrania por la Liga B de la Nations League y está segundo en la tabla de posiciones del grupo 2. 12 con 33 minutos, tú estás en Exitosa, en Lima, 95.5 de la FM. Seguimos en la hora esotérica con Sandra Lee.
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0: Estamos nuevamente aquí en la Hora Esotérica con Sandra Lee. 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Yo estoy tomando mi desayuno, pongo Exitosa porque así me entero de lo que está pasando en el mundo, de lo que está pasando en nuestro país, ¿no? Entonces, que siempre trato de decretar lo mejor para nosotros, ¿no? Amo tanto nuestro país que realmente trato siempre de desear lo mejor. Siempre en mis oraciones también está nuestro país y ustedes también deben hacerlo. 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Ahí hay mucha información. Ya pusimos el horóscopo de este mes de octubre. Si usted quiere saber un poquito sobre su futuro a través de su signo zodiacal, ya puede ver el horóscopo del mes de octubre, así que ustedes pueden ingresar a mis páginas y ver su signo a través de los 12 signos del zodiaco a través de mis redes sociales como Sandra Ali Tarot. Ahora sí, vamos a abrir las líneas telefónicas. Hoy quiero conversar con mi público y ya tenemos llamadas. Vamos a seguir conversando con nuestra gente que nos sigue. Buenos días. Hola. Ahí está la llamada. Buenos días.
1: Hola, buenos días.
0: ¿Cómo le va, niña? ¿Cuál es su nombre?
1: Patricia.
0: ¿Y de dónde llama, Patricia?
1: De Chorrillos.
0: De acá de Lima. Cuéntame, Patricia, ¿en qué te puedo servir?
1: Bueno, estoy presentando mis documentos a un trabajo. Quiero saber si es que va a salir positivo o no.
0: Vale. Patricia, te voy a decir algunas cositas que no están bien en ti. Ya estás teniendo muchas trabas, sobre todo en tu economía. Bastantes proyectos que se están cayendo y anímicamente no estás bien. Te noto floja en tu energía, desganada, porque las cosas a veces uno propone y Dios dispone. No te veo un daño. Yo quiero que ustedes sepan. La palabra daño es cuando alguien nos hace algo por alguna razón. Eso es daño, eso es maldad. Pero también los seres humanos nos vamos sobrecargándonos por cosas que nos han pasado, nos vienen pasando, o por ese mal ojo, mala vibra del entorno que estábamos o que estamos. Entonces, Patricia, hay algo, un mal ojo, una mala energía, que eso no te deja despegar. Estás teniendo muchas trabas porque tu pregunta es puntual. ¿Voy a ingresar al trabajo que estás postulando? Lamento decirte que no. Pero es por tu energía, Patricia. Por favor, tenemos que limpiarnos. Agenda una cita o si conozcas a alguien cercano a ti que te pueda limpiar, liberar. Busquen profesionales, por favor. Busquen profesionales. Lamentablemente hay mucha gente que dice yo sé curar, yo sé limpiar, yo sé hacer todo. Pero no es que yo lo diga, un profesional se conoce, un profesional. Esto lleva tiempo para poder aprender a curar, a limpiar, a florecer, a tener no poder, no, sino poder tener una conexión con las personas. Hay que hacer mucha meditación, hay que hacer mucha oración, hay que hacer yoga, porque los médium, las personas que hacemos este tipo de trabajos y rituales, tenemos que estar bien emocionalmente. Porque si nuestra vida es un infierno, realmente, imagínense ustedes cómo podemos ayudar si nuestras vidas no están bien. Entonces, quienes me visitan darán fe que vivo sola, que soy una persona muy espiritual, que me gusta tener conexión con la naturaleza demasiado, que amo sobre todo a los animales y respeto a los animales muchísimo. Soy una mamá perruna, les cuento, para los que no saben. Y realmente tengo esa conexión con el universo. Siempre he tratado de tenerla y la entiendo, porque también es práctica de mi vida, como mujer, como ser humano, como persona. Vamos con otras llamadas. 7410-7410-955 al 940-800-800. Esto es La Hora Esotérica. Estamos en Exitosa para el Perú y el mundo. Buenos días.
2: Buenos días.
0: ¿Cómo le va, mi amor? ¿Cuál es su nombre? Gracias por llamar.
2: Felimón.
0: Felimón. ¿De dónde llama, Felimón?
2: De Trujillo.
0: De Trujillo. ¿Y cuál es su pregunta, Felimón?
2: A ver cómo me va a ir en mis cultivos, porque últimamente me está yendo un poco mal.
0: Vale, vamos a ver cómo le va a ir en sus cultivos, mi amigo Felimón, que nos llama de Trujillo. Felimón, el éxito de algunos es el malestar de otros, pero ese malestar se convierte en envidia. Y tenga cuidado, Filimón, porque usted siempre ha sido un hombre de mano abierta, de mano extendida, de mano que ayuda, que sabe dar. Pero la gente muerde esa mano. La gente es malagradecida, quiere treparse por encima. No hay respeto hoy día. La gente ve que alguien tiene éxito y como sea quiere sentarse encima tuyo y te botan de un banco para que ellos toquen lo que tú has tocado, lo que tú tienes. Pero el tiempo lo dice todo. El tiempo pone a cada persona en su lugar. Filimón, hay mucha envidia alrededor tuyo, cerca, familia, vecinos. Y eso es lo que te tiene energéticamente bloqueado, mi Filimón. Eso es lo que te tiene a ti así, a veces hasta desganado, porque tú siempre has sido un tipo de mucho trabajo, de mucho empuje. Hay envidia, hay maldad para ti, Filimón. 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Y sigas para adelante siendo un hombre triunfador como siempre lo ha sido desde pequeño. Suerte, mi amor. 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Sigamos con nuestras llamadas aquí de El Canal. 7410-955 al 940-800-800. Buen día.
3: Buenos días.
0: ¿Cómo le va? ¿Cuál es su nombre?
3: Oscar.
0: Oscar, ¿y de dónde llama, Oscar?
3: Del Rímac.
0: Y cuéntame, ¿siempre nos ves, Oscar, o primera vez que te conectas?
3: Veo su programa y primera vez que me conecto.
0: Ah, vale, gracias. ¿Y cuál es tu pregunta?
3: Una pregunta sobre mi salud y sobre el trabajo que tengo.
0: Vale, vamos a ver qué viene para tu salud y para tu trabajo. Bueno, gracias a Dios que energéticamente no veo nada malo, o sea, que tú tengas un mal, algún daño, algo maligno, no. Para tu trabajo veo un cambio, pero ese cambio no lo veo lejano, se ve cercano. Quizás las primeras semanas, segundas semanas de enero, veo un cambio bastante positivo. Viene un año diferente el que viene y vienen cosas buenas. Vamos a esperar un poquito, mi señor, y vas a ver que va, este año que viene varias cosas se van a renovar en ti, energéticamente, económicamente, laboralmente. Veo una revolución en ti, así que tranquilo, no veo daños. Gente envidiosa siempre va a haber en todo lado, pero cosa negativa y cambios económico, laboral, algo bonito sí viene para ti. Suerte, mi amor. Gracias por llamar. Gracias por estar conectados a través de Exitosa. Mi nombre es Sandra Lee. Para los que me escuchan por primera vez, soy tarotista, soy vidente en Alta Magia Blanca. Recuerden siempre, siempre en Alta Magia Blanca. Buenos días.
4: Aló.
0: ¿Cómo le va? ¿Cuál es su nombre?
4: Wilmer de Arequipa.
0: Gracias, mi amor. ¿Cuál es tu pregunta?
4: Quisiera saber sobre mi salud y...
0: Vale. Uy, aquí sí voy a tener que darle una mala noticia. Ya tú estás malito, no recién, sino algún tiempo atrás, sin ninguna respuesta. Hoy es una cosa, mañana es otra cosa, y siempre se complica la situación de la salud. Y veo que empeora, pero en caso tuyo, sí veo que hay algo malo. Hay un mal, y es hecho por una mujer, que no es ahora, sino tiempo atrás. Por eso es que usted no encuentra mejoría, ni paz, ni tranquilidad en su salud. Vamos a limpiarnos, mi amor, vamos a curarnos, no solamente limpiarnos. Vamos a curarnos porque usted sí necesita 3 mesas blancas para poder hacer una liberación completa de todo ese daño que va a empeorar su salud si es que no se cura. Muchísima suerte. Sigamos con las llamadas. Vamos a dar chance a toda esa gente que full sintonía a través de Exitosa aquí en la Hora Esotérica. Buenos días.
5: Sí, buenos días.
0: ¿Cómo está, corazón lindo? ¿Cuál es su nombre?
5: Lourdes.
0: Lourdes, ¿así está bien?
5: Sí.
0: Lourdes, ¿cómo le va, Lourdes? Cuéntame, ¿cuál es tu pregunta?
5: Quiero saber sobre mi salud también.
0: Vale, ¿y dónde llama, Lourdes?
5: De Arequipa.
0: Ay, un beso para mis amigos de Arequipa. Vamos a ver qué dice Lourdes. Hay varias cosas que ya vienes arrastrando, pero es una enfermedad crónica, es una enfermedad de tiempo y una enfermedad que debes tenerle cuidado. Mucho reposo, seguir las indicaciones del médico. Lo tuyo no es un daño, no es un mal ojo, no es mala vibra. Lo tuyo es de médico y vas a encontrar solución en el médico. ¿Te vas a recuperar? Sí, pero debe ser paciencia, muy paciencia, porque a veces eres un poquito ansiosa, te deprimes, y eso no es bueno, porque la depresión, uno, cuando uno se deprime, uno se decae, deja que el demonio avance, está mal. La depresión es estar, decía Facundo Cabral, un cantautor, tú no estás deprimido, estás distraído. Entonces, cuando nosotros dejamos que la depresión ingrese, la tristeza ingrese a nuestro corazón, a nuestra vida, daña cosas, malogra cosas en nuestros sentimientos, nos hacemos ideas, nos dejamos que el demonio venza nuestros sentimientos. Vas a recuperarte, Lourdes, pero lo tuyo es para médico, para doctor. Sigamos con las llamadas. Ahí está la otra llamada más. Vamos a ver quién está al otro lado de la línea. Buen día.
6: Aló.
0: Buenos días, señora. ¿Cuál es su nombre?
6: Buenos días. Yo me llamo Luz. Quiero saber acerca de un nieto que tiene problemas. ¿Saldrá de ese problema o no saldrá?
0: Vale.
6: Él es nacido el 9 de marzo de 1999.
0: ¿Y su nombre?
6: Se llama Sebastián Bendezú.
0: Vale, vamos a ver. Mire, yo no soy juez para juzgar a tu nieto, pero él se ha equivocado. Pero le cuento que de estos errores que él tiene, de ese comportamiento que él tiene, realmente va a aprender, porque veo cambios y sí veo que esos problemas que él tiene se van a solucionar. Pero ya tiene que tomar conciencia. Tiene que tomar conciencia porque veo que se equivoca. Los problemas para él no vienen solo. A veces uno no busca nada. Pero hay personas, hay jóvenes, hay señores, hay señoras que también lo buscan. En el caso de él sí lo busca. Entonces, porque no tiene un comportamiento correcto. De que lo va a solucionar, lo va a solucionar. Pero vamos a que él tome conciencia. Buenos días. Hola, buen día. Yo le escucho, mi amor. Ay, le vamos a levantar la voz con ánimos. Ya entró tu llamada, seguro que hace rato que estás marcando. Mi nombre es Sandra Lee. ¿Cuál es tu nombre, corazón?
7: Vanessa Cruz.
0: Vanesita, así, Vanessa. Esa es la actitud. Sin miedo, sin temor a nada, porque usted no llama a hacer daño a nadie. Usted llama a saber por usted. Una pregunta y una respuesta. Cuénteme, Vanessa, ¿cuál es su pregunta?
7: El motivo de mi llamada era porque quiero ser un tema de tema de trabajo, si debe haber un cambio y un tema legal.
0: Entonces, usted quiere saber sobre su trabajo, si va a haber algún cambio, me pregunta, ¿no?
7: Un cambio tengo.
0: Ya. ¿Y cuál es la segunda pregunta?
7: Yo tengo un tema legal y quería saber si es que me servía.
0: Vale. Vamos a ver. Primero vamos a tener que desbloquearnos, niña. Usted no está nada, nada bien. Se han presentado muchas cosas. Le hablo del proceso legal. Eso sí se va a dar. Que se está demorando, que es engorroso, que está pidiendo algo que es justo, pero la justicia le está dando lejos porque tu cuerpo está muy energético. Hay una mujer mayor con mucho resentimiento hacia ti que te vive maldiciendo. Me parece que fuera algún familiar de alguna pareja así muy cercana, pero con mucha negatividad. Y realmente cambios económicos, no, estás bloqueada, niña. Vamos a limpiarnos, vamos a curarnos, tienes que protegerte. Porque realmente veo una mujer mayor con mucho, mucho resentimiento hacia ti. Mucha mala vibra, mucha mala onda. Ya conversaremos seguro en algún momento que te conectes conmigo. 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Agende su cita y conversamos largo y tendido. Si tenemos la llamada... Si tenemos la llamada, seguimos conversando con nuestro público en este último bloque del programa. Buenos días.
8: Aló.
0: ¿Cómo le va? ¿Cuál es su nombre?
8: Carmen.
0: Carmen. ¿Y de dónde llama, Carmen?
8: De La Perla, Callao.
0: Ah, vale. Cuéntame, Carmen, ¿cuál es tu pregunta?
8: Quisiera saber la salud de mi nuera.
0: Vale. ¿Y cuál es su nombre?
8: Lidia.
0: Lidia, vamos a ver qué viene para Lidia. ¿A ella le han hablado de alguna operación?
8: No, no.
0: No, hay algo que no está bien para ella. A ella le van a hablar de una operación que se presenta acá. Pero no es energético, o sea, cuando yo digo no es energético, es cuando yo doy a entender que no está malo puesto por manos ajenas, ni mala vibra, ni mala onda, ni envidia, ni brujería, ni nada de esas cosas. Para su es estrictamente médico, pero vamos a tener cuidado porque veo que las cosas se empeoran. Veo algún tipo de operación para ella. Vamos a ir al médico, el médico que ponga sus manos. Él estudió, los médicos saben cuando es una enfermedad de Dios y sabe cómo curar. Ellos son los intermediarios, no son los ángeles de Dios en la tierra. Los médicos también hacen su función, hacen su labor. Ellos son los que se han preparado en el nombre de Dios para poder curar un cáncer, una diabetes, darle un tratamiento, cuántas enfermedades. Ellos son los ángeles. Yo respeto mucho eso también. Yo respeto mucho eso. Yo me encargo en todas las enfermedades donde existe el bien y el mal, donde hay esa línea de la fuerza positiva y negativa, ahí me encargo yo. Si hay algo malo, ahí lo venzo, ahí lo curo, ahí lo ayudo, ahí vemos cómo le ayudamos. Pero los médicos también hacen su función y yo respeto eso. Vamos con una llamadita más. Buenos días. Hola. Buen día. Ahí está la llamada, esperemos que ya ingrese. ¿Cómo le va? ¿Cómo le va?
9: Hola, doctora. Buenas noches.
0: ¿Cómo está, mi amor? ¿Cuál es su nombre?
9: ¿Cómo está? Mi nombre es Julio.
0: Julio, yo estoy muy bien. Sí. Cada vez que vengo al programa yo soy feliz porque esa energía, claro, que ustedes me regalan desde su casa sin yo verlos es muy grande, claro, para mí. Es muy grande para mí. Cuéntame, bien, mi amor, ¿cuál es tu pregunta?
9: Mira, mi consultita es por mi hermana.
0: Ah, vale.
9: Xiomara Infante.
0: Vale.
9: ¿Cómo le va a ir en su salud?
0: Vale.
9: Ella tiene, es de 17 de marzo, tiene 29 añitos. A ver, doctora, si puede me ayudar.
0: Por supuesto, para eso estoy acá, para hacerle una conexión y poderle decir, ¿se recupera? No ha sido fácil. Han habido muchos altos y bajos en la salud de tu hermana, pero con fe veo que se recupera. Vamos a tener paciencia. Yo veo recuperación en tu hermana. No es una recuperación a muy largo tiempo. Veo que las cosas mejoran. Hay que orar mucho, hay que acercarnos también. Es un problema médico ya que lo tiene tiempo. Pero veo que al final ella vence todos los problemas que ella tiene. Muchísima suerte. Vamos a ir a la última pausa del programa y ya volvemos nuevamente con la hora esotérica y con mi despedida.
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0: Ya saben, si ustedes, alguno de ustedes que están en casa, me ven a través de la televisión, me escuchan a través de la radio, los 95.5 FM, pueden agendar una cita, porque quizás tengan un mal y ustedes no lo saben. Cuando tenemos un daño, cuando tenemos una maldad, algo energético, hay síntomas. Ya lo acaban de escuchar cuáles son los síntomas. Gracias, Perú. Yo los veo el día de mañana, como todos los días, a través de Exitosa en la Hora Esotérica. Los quiero mucho. Gracias por estar ahí.

0: en Exitosa, 12 de la noche y 57 minutos. 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

0: hermanos oyentes, hermanos televidentes de todo el Perú, siendo exactamente la 1:00 a.m. del día de hoy, martes 6 de octubre de 2026.
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0: Continuamos de la clasificación del acto jurídico. Actos entre vivos y actos por causa de muerte. La distinción radica según el acto jurídico deba producir sus efectos en vida de las personas que lo celebraron o al producirse su muerte. Los actos por causa de muerte en realidad se resumen en el acto testamentario, pues todos los demás actos jurídicos son entre vivos. Es necesario precisar que los actos mortis causa no son aquellos que se hacen depender del fallecimiento de una persona, como podría ser, por ejemplo, un contrato de seguro de vida, pues este acto produce sus efectos desde su celebración, ya que el asegurado debe pagar la prima estipulada y es a su muerte que el asegurador debe pagar el monto del seguro a los beneficiarios designados. Por ello, solo debe entenderse como acto mortis causa cuando la muerte es la generadora de todos los efectos jurídicos, es decir, cuando estos se producen como consecuencia de tal acontecimiento. De allí que el acto testamentario sea el único acto mortis causa, pues con dicho acto el testador dispone de sus bienes y ordena su propia sucesión dentro de los límites de la ley, pudiendo además dictar otras disposiciones, sean o no de carácter patrimonial, artículo 686 del Código Civil, iniciándose la eficacia del acto como consecuencia del fallecimiento del testador y no antes. Actos de forma prescrita y actos de forma voluntaria. La distinción radica que según la ley prescribe la forma o la deje liberada a la voluntad de las partes. La ley precisa para determinados actos que estos se revisan de formalidades. Estos son los actos de forma prescrita, formales o solemnes, a diferencia de aquellos que por los cuales la ley no señala formalidades y la adopción de esta depende de la voluntad de los celebrantes. Así, en el Código Civil son formales, entre muchos, el matrimonio, artículo 248 y siguiente, el testamento, artículo 691 y siguiente, y las donaciones de bienes muebles de valor considerable, artículo 1624, o la donación de bienes inmuebles, artículo 1625, porque para todos estos actos jurídicos, la ley prescribe la forma. Son de forma voluntaria, de forma no prescrita, no formales o no solemnes. En el Código Civil también, entre muchos otros, los esponsales, artículo 239, la compra-venta, que es tradicionalmente un contrato consensual, o la donación de bien mueble de escaso valor. Como hemos visto, a los actos de forma prescrita se le llama también formales o solemnes, y a los otros, y a los de forma voluntaria, actos de forma no prescrita, no formales o informales, no solemnes o consensuales. Hemos preferido enfatizar la denominación de actos de forma prescrita y de actos forma voluntaria, pero debemos advertir sobre el equívoco que puede suscitarse la segunda denominación, ya que todo acto tiene forma independientemente de la voluntad de las partes, pues no existen actos sin forma. Lo que ocurre es que en los actos de forma voluntaria, la ley delega en las partes la adopción de la forma, la que en ejercicio de la autonomía y su voluntad deciden revestir el acto de las formalidades que juzguen conveniente, en pro de su certeza y seguridad. Actos nominales y actos innominados. La distinción radica según los actos reciban o no un nomen juris. Pueden estar o no previstos en la ley y como consecuencia de estar previstos les da también aplicable al régimen legal determinado. En este mismo criterio se distinguen también los actos típicos y actos atípicos. Son actos jurídicos nominados en el Código Civil, por ejemplo, el matrimonio, el testamento, la compra-venta, la donación, el mutuo y en general todos los actos jurídicos los cuales la ley reserva el nomen juris. Lo mismo no ocurre con los actos innominados, en relación a los cuales no existe la posibilidad de dar ejemplo, pues como es obvio, si se le presentara con una denominación, dejarían de ser innominados. Actos constitutivos y actos declarativos. La distinción radica según los efectos del acto jurídico generen o no derechos o deberes desde su celebración. El acto constitutivo es aquel que genera efectos jurídicos dando la creación a derechos o deberes o ambas del momento de su celebración, los que rigen a partir de entonces y para el futuro. Actos simples y actos complejos. La distinción radica según los actos jurídicos generen una relación jurídica de una misma naturaleza o varias relaciones jurídicas de distinta naturaleza. El acto simple es aquel que origina una relación jurídica sin complejidades, como la relación originada por el contrato de compra-venta, que genera una relación obligacional entre el vendedor y el comprador. El acto compuesto es el que origina una relación jurídica compleja, como la relación conyugal, originada por el matrimonio, que tiene aspecto de naturaleza patrimonial, como deberes y derechos que emanan de las sociedades gananciales y los alimentarios, y de naturaleza no patrimonial, como son los deberes de fidelidad y de asistencia. Actos principales y actos accesorios. El acto principal es el que puede existir por sí mismo, pues no está en una relación de dependencia respecto al otro, y a él no es aplicable la regla de que el accesorio sigue la suerte del principal, como en el caso de cualquier acto jurídico que no sea necesario accesorio de otro. El acto accesorio es aquel que para existir requiere de otro que le es principal, y lo que está vinculado en una relación de dependencia, siendo la aplicación la regla accesorium sequitur principal. Existen actos previamente accesorios por naturaleza, como son los constitutivos de garantía, pues estas no pueden subsistir sin una obligación que se mantenga válida y vigente, como lo dispone el Código Civil para la fianza, artículo 1875, la anticresis, artículo 1091 y 1096, o la hipoteca, artículo 1097 y 1099, inciso segundo, como la garantía mobiliaria, ley 28.677.
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0: Actos patrimoniales y actos no patrimoniales. La distinción radica según los actos que tengan por contenido intereses de orden económico, pecuniario, patrimonial, o que no lo tengan, o que por lo menos, y lo fundamental, su naturaleza o contenido no tenga relación con tales intereses, como es el caso del matrimonio, el conocimiento de un hijo extramatrimonial o la adopción. Actos de disposición, actos de obligación y actos de administración. La distinción radica según los actos que transmiten la propiedad, la posesión u otros derechos reales o bienes, o que sirvan para generar obligaciones o correspondan al cuidado y conservación de bienes o de un conjunto de bienes que conforman un patrimonio. Con la advertencia hecha, son actos de disposición a los que transmiten la propiedad de un bien, mueble o inmueble, extinguiéndose el derecho para quien lo transfiere mediante el acto, por el que también quedan comprendidos dentro de estos actos aquellos que son extintivos de obligaciones, como la condonación, o abdicativos de derecho, como la transacción. Por eso se distinguen los actos de disposición en traslativos o enajenativos. Si bien son actos de características distintas, el Código Civil asimila a los actos de disposición los actos de gravamen, que son aquellos con los cuales se afectan bienes en garantía real, anticrética o hipotecaria. Son actos de obligación aquellos por los cuales una persona que se constituye en deudora se obliga a una prestación de dar o de hacer o de no hacer en favor de otra, que constituye en acreedora los actos que generen obligaciones que pueden dar, tener implicancia con los actos de disposición. Actos onerosos y actos gratuitos. La distinción radica según se generen prestaciones para ambas partes, en las que la prestación genera una contraprestación para una sola de ellas, en las que la prestación no genera contraprestación. La clasificación queda comprendida dentro de los actos de obligación. Los actos onerosos se les denomina también como los actos de prestaciones recíprocas, pues a la prestación debe seguir una contraprestación, y lo que es prestación para una de las partes es contraposición para la otra, como ocurre con la compra-venta. A los actos onerosos en doctrina ya superada se le consideraba actos bilaterales en razón de la reciprocidad de las prestaciones, pero la doctrina actual ha reservado la bilateralidad para los actos que requieren de la confluencia o concurrencia de dos voluntades. Los actos gratuitos son aquellos en los que solo una de las partes se obliga al cumplimiento de una prestación sin esperar contraprestación. La clasificación de los actos en onerosos y gratuitos no determina que los actos por sus características sean de una u otra clase necesariamente. Un acto oneroso puede devenir en gratuito, como por ejemplo un mutuo en el que se pacta que no se abonarán intereses. Pero lo más importante de la clasificación radica en los efectos frente a terceros, pues un acto gratuito está más expuesto a la impugnación por otros que un acto oneroso. Actos conmutativos y actos aleatorios. La clasificación queda comprendida dentro de los actos onerosos, radicando la distinción en las características de las prestaciones. Actos de ejecución inmediata y actos de ejecución continua. La distinción radica en la oportunidad del cumplimiento de las prestaciones, siendo oneroso o gratuito. El acto de ejecución inmediata, instantánea, es aquel que las prestaciones deben ser cumplidas o ejecutadas en el momento mismo de la celebración, ejecutándose plenamente, como es el caso de la compra-venta, en la que se pacta que el precio se pague conjuntamente con la entrega del bien inmueble simultáneamente. Actos puros y modales. La distinción radica según los actos jurídicos pueden o no admitir la inserción de una modalidad. Es puro el acto cuya eficacia no puede quedar sometida a una modalidad, sea esta una condición o un plazo, ni se le pueda imponer un cargo, como ocurre con el matrimonio, el reconocimiento de un hijo extramatrimonial, la adopción y en general los actos no patrimoniales que deben ser necesariamente puros. el acto cuya eficacia puede someterse en una modalidad, sea una condición o un plazo para que se le pueda imponer un cargo, como puede ocurrir con la compra-venta, el arrendamiento y en general con los actos patrimoniales, ¡exitosa!, con la advertencia de que el cargo solo es posible imponerse en acto de disposición cuando sea gratuito. Con esto hemos terminado, hermanos, sobre el acto jurídico. Ahora repasemos brevemente la República, 1:11 del día de hoy, martes 6 de octubre de 2026. De ayer lunes, la República, Renovación Popular y Francis Allison empatados. Elecciones municipales y regionales 2026. Renovación Popular 26.6%, Francis Allison 26.7%, Carlos Bruce, Somos Perú 15% y Daniel Urresti 8.1%. Peruanos eligieron a sus autoridades en Lima y regiones. Renovación parecía ganar en Lima en la boca de urna, pero el conteo rápido oficializó que el empate técnico con Francis Allison. Fuerza Popular retrocede sin obtener resultados favorables en la capital y provincia. Verónica Mendoza ganaría en el Cusco. La jornada transcurrió con normalidad, aunque en Serendín hubo un atentado. Esto lo difundimos también ayer, hermanos oyentes. Empate técnico entre Renovación Popular y Avanza País por la alcaldía de Lima. Pedro Espadaro es el virtual gobernador regional del Callao. En el norte todo se definirá en la segunda vuelta. Movimientos regionales ganan presencia en el sur, pero irán a segunda vuelta. Fujimori, autoridades deben trabajar con el gobierno central. Y ahí dejamos ya. Detonan explosivo e incendian colegio en votación en Cajamarca. La fiscalía confirmó que el siniestro ha sido por causas no naturales, detectándose en la primera diligencia la intervención de terceras personas. Fiscalía reportó cerca de 80 detenidos al cierre de la jornada. Recientemente el Jurado Nacional de Elecciones identificó 83 ataques a candidatos. Asesinan a dirigente mototaxista en plena jornada electoral. El cuerpo de la víctima fue encontrado junto a su vehículo de trabajo a pocas cuadras de la municipalidad de Caraballo. Los presuntos atacantes llegaron en una moto lineal. Familia de Andrés Zúñiga Obregón denunció que era víctima de extorsión de hace un año. Esta es la República del día de ayer lunes. Ahora, Perú 21, en la primera plana, López Aliaga amenaza con denunciar al Jurado Nacional de Elecciones si no lo dejan asumir la alcaldía. Renovación ganaría ajustadamente en Lima. Acá está la primera plana de Perú 21. López Aliaga amenaza con acciones contra el Jurado Nacional de Elecciones si no le dan credenciales. Allison hizo una buena campaña, pero ya muy tarde. Eso lo dice Luis Rivera, ingeniero de software. RP gana en varios distritos en Lima y en regiones. La votación fue dispersa.
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0: Carla Robiano fue una de las más votadas en Lima. Pedro Espadaro es el virtual gobernador del Callao. Cajamarca, en plena elección, arrojan bomba a colegio y lo incendian. Excluyeron a última hora candidato en Cusco. Eddie Cuella era uno de los contrincantes de Verónica Mendoza. Fujimori lidera el poder y Velarde la influencia en economía.
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0: Incendio quemó parte del acantilado de Costa Verde. Acá reiteran la noticia. En jornada electoral matan a dirigente mototaxista. Andrés Zúñiga fue atacado cuando limpiaba su mototaxi. Era extorsionado desde hace un año. Mujer rompe cédula en Puno. Autoridades decidirán si su actitud fue una infracción o un delito. Restringirán celulares en colegios peruanos. Ya hasta 1:15 del día de hoy, martes 6 de octubre de 2026. Ya los teléfonos de la radio 741-0955 940-800-800 ya están a su disposición para su participación, hermanos oyentes, hermanos televidentes de todo el Perú. 741-0955-940-800. Y mañana miércoles, como todos los miércoles, el programa dedicado a la persona con discapacidad. 741-0955-940-800. Son los teléfonos de la radio que están a su disposición para sus consultas, sus quejas, sus denuncias. Estamos en la hora de la verdad, en la hora de la justicia. 1:15 del día de hoy, martes 6 de octubre del 2026. Mientras tanto, les informo los teléfonos de mi estudio: 01-433-1738 y mi celular 999-04-7044. A partir de las 9 de la mañana hasta las 5 de la tarde. 01-433-1738 y mi celular 999-04-7044. ¿No pudiste ver las noticias en vivo? No hay problema. 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Información las 24 horas, estés donde estés. 741-0955-940-800-800 son los teléfonos de la radio para su participación. Estamos en la hora de la verdad, en la hora de la justicia, hermanos oyentes, hermanos televidentes de todo el Perú. Mientras tanto, un afectuoso y fraterno saludo a todos nuestros oyentes y televidentes, tanto de Lima como el Callao, de Barranca, de Cañete, de Huacho, de Huaura, de Huaral, Canta, Chachapoyas, Chimbote, Huaraz, Huarmey, Quillo, Chungay, Andahuaylas, Abancay, Arequipa, Camaná, Cayoma, Moyendo, Aplau, Castilla, Chivay, Ayacucho, Bichongo, Cajamarca, Jaén, Cusco, Sicuani, 15.000, Checa, Huancavelica, la tierra de mi padre, Carhuapata, Lircay, Huánuco, Ica, donde está el señor de Luren, y mi querida Chincha, Pisco, Nazca, Palpa, Marcona, Huancayo, Tarma, Jauja, Trujillo, la tierra de mi madre, Virú, Chiclayo, donde inició su vida pastoral el Papa León XIV, que ya pronto estará con nosotros, Iquitos, Yurimaguas, Puerto Maldonado, Madre de Dios, Mazuco, Boca Colorado, Moquegua, Hilo, Cerro de Pasco, Piura, Sullana, Talara, Chulucana, Paita, Los Órganos, Huancabamba, Juliaca, San Ramón, Puno, Azángaro, Desaguadero, Tarapoto, Moyobamba, Zapozoa, Tacna, Tumbes, Pucallpa. Son las filiales con que cuenta Radio Exitosa, transmitiendo la señal en vivo las 24 horas del día. Es la única radio en todo el Perú que transmite las 24 horas del día. Y los reporteros están tanto acá en la capital como en el interior del país participando activamente, dándole voz a los que no tienen voz. 741-0955-940-800-800, 1:19 del día de hoy, martes 6 de octubre del 2026. 741-0955-940-800-800. Y mañana miércoles, como todos los miércoles, el programa dedicado a la persona con discapacidad. Estaremos conversando con el doctor Jorge Balbín Condor, con un luchador social, Enrique Sánchez, Pedro Casachagua, Roberto Elías de ICA, y así todos nuestros hermanos que semana a semana se van sumando, van aumentando la audiencia. 741-0955-940-800-800 son los teléfonos que están a su disposición, hermanos oyentes, hermanos televidentes de todo el Perú. 741-0955-940-800-800. No te me duermas, Willy. No te me duermas, Miguel Ángel de San Juan de Miraflores. 741-0955-940-800-800. Son los teléfonos de Radio Exitosa que están a su disposición. Estamos en la hora de la verdad, en la hora de la justicia. usted tiene derecho, aquí en Exitosa, 95.5 en la FM. 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Y así, con sus filiales, con su número, para que la puedan ubicar, puedan contactar con Radio Exitosa. 741-0955, 940-800, son los teléfonos de la radio que están a su disposición, hermanos oyentes, hermanos televidentes de todo el Perú. 741-0955, 940-800. Mientras tanto, les recuerdo los teléfonos de mi estudio. Usted que busca justicia con nosotros la va a encontrar. A partir de las 9 de la mañana puede marcar al 01-433-1738 y mi celular 999-04.

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1: 01-433-1738 y mi celular 999-047044. Aló, buenos días. Aló, buenos días. Aló, buenos días.
2: Aló, aló, buenos días.
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1: Adelante, lo escuchamos, señor.
2: Mi estimado amigo, quisiera saber sobre de la región de la libertad, ¿quién ha ganado?
1: Todavía no dan la votación en general. Todavía siguen el conteo de votos. Según el presidente del Jurado Nacional de Elecciones, Burneo, ha dicho que oficialmente van a dar los resultados a fines de octubre o en los primeros días de noviembre. Fíjese cuánto tiempo tenemos que esperar. En el Brasil fueron las elecciones el domingo y a una hora de las elecciones ya tenían ellas su conteo ya casi al 80% de los que habían votado. Con la diferencia que también hay voto electrónico, pues que todavía no tenemos, contamos con esa modernidad en cuanto a votación, el voto electrónico. 741-0955 940-800-800 son los teléfonos de Radio Exitosa que están a su disposición, hermanos oyentes, hermanos televidentes de todo el Perú. 741-0955 940-800-800 son los teléfonos de Radio Exitosa que están a su disposición. 741-0955 940-800-800. 1:23 del día de hoy, martes 6 de octubre del 2026. 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Usted que busca justicia con nosotros la va a encontrar. 01-433-1738 y mi celular 999-047044. Repito, 01-433-1738 y mi celular 999-047044. A partir de las 9 de la mañana pueden sacar su cita, yo con el mayor gusto de atenderlo. Regresamos a los teléfonos de la radio, 741-0955 940-800-800. 741-0955 940-800-800. Y permítaseme comentar esta madrugada ese asesinato a un mototaxista que estaba en la puerta de su casa limpiando su moto, y vino un sicario, ahí están las filmaciones, ahí está el video, y por la espalda le arroja. A los pocos minutos pasa una moto y lo recoge. Ya consumó el acto delictivo, el acto criminal de este malnacido, de este malparido, un padre de familia que era dirigente del mototaxista. 5 soles por moto le cobraban, son 200 motos que tiene esa línea de mototaxi. Desde hace un año lo estaban extorsionando. Un dirigente valiente, un dirigente decidido, pero no contó que un cobarde, un miserable, debe ser venezolano seguramente, le ha disparado. Así como fue un venezolano también que mató a la China Polo, ¿no? Que le hacían su seguimiento, ya la tenían arreglada, la estaban filmando en vivo, la estaban pasando. Y le decían ya, ¿en qué momento la vas a matar? Esperemos que no menos de 35 años le impongan a ese miserable, porque la China Polo podía tener 4 carpetas, 5 carpetas, 50 carpetas si quiere. Ya, pero nadie tiene por qué derecho a matarla. Nadie. Porque no se dice nadie. No, nadie. Singular, nadie tiene derecho a matarla. Vamos, Cesarín, a unos interesantes mensajes comerciales. Regresamos con la exitosa segunda media hora de Usted Tiene Derecho aquí en Exitosa 95.5 en la FM. 15 años defendiendo los derechos de todos los peruanos.

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La hora en Exitosa, 1:26. 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
1: 1:29 a.m, el vocero alterno de la bancada de Fuerza Popular, Arturo Alegría, y el diputado Jaime Abensur presentaron un dictamen en minoría sobre el pedido de facultades legislativas solicitado por el Poder Ejecutivo, que plantea otorgar facultades en 50 de las 66 materias. El Ministerio del Interior plantea para 2027 un fortalecimiento integral de la Policía Nacional, con mayor capacidad para anticiparse al delito, investigar a las organizaciones criminales y responder de manera efectiva frente a sus distintas modalidades. En entrevista exclusiva con Exitosa, Francis Allison, candidato a la alcaldía de Lima por Avanza País, se mostró optimista ante los resultados oficiales de la OMPE y señaló que aún mantiene posibilidades de convertirse en el próximo alcalde capitalino. En noticias regionales, el despiste y la caída de una camioneta a un abismo de 50 metros de profundidad dejó 3 personas fallecidas y 7 heridas en el sector Pampa Grande del distrito de Tayabamba, en la provincia de Pataz, región La Libertad. En el ámbito internacional, las escuelas públicas de todo Estados Unidos vetaron casi 12.000 libros en el curso escolar 2025-2026, un récord la mayoría de novelas, y con el escritor Stephen King como el más afectado, según informó PIN América. En deportes, la selección de Bosnia y Herzegovina consiguió una importante victoria por 1-0 sobre Polonia por la cuarta jornada del grupo 4 de la Liga B de la UEFA Nations League. El conjunto bosnio se impuso en un partido muy cerrado y sumó 3 puntos que le permiten mantenerse en la pelea por los primeros lugares. 1:31 a.m, tú estás en Exitosa, en Lima, 95.5 de la FM. Seguimos en Usted Tiene Derecho con el doctor Mario Camacho Perla.

0: Castro, hermanos oyentes, hermanos televidentes de todo el Perú. Ya están los teléfonos de la radio también para su disposición, para su intervención. 741-0955-940-800. Son los teléfonos de la radio que están para su participación, hermanos oyentes, hermanos televidentes de todo el Perú. 741-0955. Aló, buenos días.
1: Buenos días, doctor Camacho. Angélica de Lima.
0: Adelante.
1: Doctor Camacho, justo como el programa dice, usted tiene derecho, nosotros no hemos votado para que un gracioso sea a cargo de la seguridad de los limeños. Necesitamos gente que sea en serio. Y nadie puede cantar victoria hasta el último voto. Todavía faltan contar más de 19 mil actas impugnadas, que son más de 400 mil votos. Y menos mal que Alison y el otro del corazón también han ganado varios distritos, porque no puede hacer que le tiemble la mano al Jurado Nacional Especial y a la OMP. Los ciudadanos estamos atentos, no vaya a ser que cambien por miedo a lo que ya lo han amenazado a cambiar los votos ciudadanos, doctor. Eso es todo, muchas gracias.
0: Gracias, dama, pero no creo en el fraude, no podemos permitir que haya fraude. Aparentemente todo ha sido normal, salvo el colegio que han incendiado allá en Salendique, en Cajamarca. Aló, buenos días. Aló, buenos días.
2: Buenos días, doctor.
0: Adelante, lo escuchamos, señor.
2: Ya, doctor, quiero pronunciarme más allá de las elecciones.
0: Adelante, señor, adelante. Todas sus opiniones son bienvenidas en la radio.
2: Sí, claro. Quiero, por último acontecimiento que ha pasado con los policías, que han encontrado cabecillas oficiales con subalternos siendo banda criminales. Yo no sé qué espera la presidenta de purgar esta gente. Yo no sé qué necesita esta presidenta, autorización del Congreso, si es autorización propia, de dignidad. Yo he votado por esta presidenta para darle una oportunidad que tantos años ha postulado. ¿Y qué esperamos? ¿Qué tenemos? No tenemos nada. Comencemos con la autoridad a purgar esta gente que no vale, esta gente inservible, y hacer una ley que esta gente que pertenece al Estado, que esa autoridad, sea doble pena por tema de extorsión, de delincuencia. O sea que, desgraciadamente, la policía es más delincuente que un propio delincuente que vive de la delincuencia. Este tiene doble sueldo, entonces. ¿Ah? Esta gente, discúlpeme la expresión, yo no comparto con las opiniones que hay policía bueno, mentira. Todos están al borde de la línea, con un paso a ser delincuentes. Y esos son los delincuentes más mencionados. ¿Y qué espera la autoridad? ¿Qué espera Keiko? ¿Qué espera el Congreso de acabar con estos miserables? Miserables, porque uno confía en ellos, uno les paga sus impuestos. Yo soy trabajador de una empresa privada y pago mis impuestos anuales y veo cuánto me descuentan a mí. ¿Ah? Para mantenerlos a estos, para comprarle la pistola, para comprarle sus viajes, para comprarle para que sus hijos estudien, para comprarle para que los estudios de ellos. ¿Ah? Y sin embargo, ¿qué son? Tira de delincuentes, todos, discúlpeme. Ya todos son delincuentes, no hay nadie que no sea delincuente, señor. Discúlpeme, yo no comparto la opinión del resto. ¿Cómo no purge esta gente? ¿Por qué no le mete a cadena perpetua? ¿Por qué no hablan las autoridades que cuando los policías entran a un proceso de judicial por robo, por lo que sea, por fuera de la ley, ellos siguen ganando un sueldo? Están presos y siguen ganando un sueldo. ¿Qué empresa te bota y después te sigue pagando? ¿Dónde estamos, señores? O sea, ¿qué cosa hace la presidenta, carajo? Nosotros hemos votado por ella. ¿Ah? ¿Qué cosa hace? ¿Aliado con los delincuentes? Tan maldita sea la hora, carajo, que hemos votado. ¿Cuánta gente hemos votado por
0: guarda, no estar guarda los ajos, ¿no? Guarda los ajos. Está bien en tu contenido, pero guarda los ajos.
2: Pero es necesario hacer esto. ¿Sabes por qué? ¿Sabes por qué, doctor? Porque estamos cansados de esto ya.
0: Totalmente de acuerdo. Que hay que desratizar a la policía. Yo lo vengo pregonando de más de 53 años que comencé a hacer mi programa radial en Radio Mar. Ahí debuté. Chorrillos, acá el Parque Fátima. Siempre Chorrillos me ha traído. He sido juez de paz de Chorrillos también de 72 hasta 76. Pero coincidimos en que hay que desratizar a la policía, el poder judicial, jueces y fiscales que cometan delitos de coimero, cadena perpetua. El embargo de todos sus bienes. y rematados inmediatamente para los vasos de leche, para la soya común, para los niños anémicos de Puno, de Juliaca, de Huancavelica, que se mueren de hambre. Totalmente de acuerdo, que hay que derratizar, hay que derratizar. ¿Cómo es posible que un oficial con su teniente más tres subalternos se estén integrando en una organización criminal y deberían ser degradados públicamente? Bueno, la gente que me sigue ya sabe mi posición, ya sabe mi posición. Degradarlo públicamente y cadena perpetua. Juez Coimero, juez Ratero, cadena perpetua. Fiscal Coimero, también cadena perpetua. Ojalá que algún diputado, algún senador, perdón, algún diputado que senador no pueden presentar, un diputado pueda presentar de los 130, uno siquiera que pueda presentar un proyecto de ley y que se haga ley. A ver qué dicen las otras de los grupos políticos. A ver qué opinan al respecto. Tiene toda la razón el ciudadano que me acaba de hacer uso de la palabra, de indignarse. ¿Cómo es posible que sigan en actividad recibiendo su sueldo, estando privados de su libertad, habiendo cometido delitos, le siguen pagando? ¿En qué parte del mundo se ve eso? A ver, como lo dice también el oyente o televidente, a un trabajador lo despiden, el empresario, el patrono, el principal, como se hace en lenguaje laboral, ¿le va a pagar? No le paga. Muchos los despiden sin pagarle nada. O cambian de razón social, cambian de ruca. En fin, en mis 54 años de abogado que tengo, ¡exitosa!, ¿cuántos delincuentes de cuello y corbata? Pero también hay empresarios honestos que se preocupan. Si se enferma el hijo de su empleado, se preocupa por él, el médico, la medicina, ¿qué te falta? Eso se lo captamos cuando vivía Luis Banquero Rossi, a quien tuve el honor de conocerlo también, porque un abogado joven trabajaba para él y me lo presentó. Es un hombre que se preocupaba, ¿cuántos hijos tiene, tanto van al colegio, han comido o no han comido? Así necesitamos empresarios que se identifiquen con el pueblo, con la clase, porque saben que sin el trabajador, Banquero Rossi no hubiera podido ser puesto al Perú pues en la primer lugar de harina de pescado en el mundo, que es la primera potencia mundial, ya que tanto se habla de potencia mundial, pues, ¿no? Él, desgraciadamente, Juan Vilca Carranza lo mató en su casa de Chaclacay, una mansión hermosa de 4 hectáreas que tenía, pero hubiera hecho mucho por el Perú, Luis Banquero Rossi. De acá un homenaje al cielo, ingeniero tagneño, que viva Tacna, carajo. 741-0955-940-800-800, 1:39, con 18 segundos y medio, según el cronómetro especial que tiene mi buen amigo Marcial de la Cruz, que se lo han enviado desde Marte. 741-0955-940-800-800 son los teléfonos de Radio Exitosa que están a su disposición. Estamos en la hora de la verdad, en la hora de la justicia, hermanos oyentes, hermanos televidentes de todo el Perú. Ojalá que más tarde le ganemos, aunque sea 1-0, pues a Colombia, porque estamos de empate, derrotas y empates. Ya hay que pedirle el Papa para que interponga sus buenos oficios ante nuestro Redentor, para que nos envíe un nuevo Teófilo Cubillas, un nuevo Perico León, un nuevo Pitín Segarra, un nuevo César Cueto. Yo soy del Cristal, pero soy hincha de César Cueto, de que era joven, ¿no?
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0: Necesitamos otro Paolo Guerrero, personas que aman su patria. Bueno, Claudio Pizarro nunca tuvo éxito en la selección peruana, desgraciadamente, pero allá en Alemania es un ídolo, ¿no? El Bayern Múnich. Ahí lo tienen, lo idolatran a él. Es el embajador de allá de los futbolistas allá en Alemania. 741-0955-940-800-800. Yo vi jugar a José Fernández, que era defensa de la U. José Fernández, gran amigo de mi Cristal. Orlando Chito La Torre, también macho. Eloy Campos, el doctor, operaba sin anestesia. Roberto Elías era marcador izquierdo. Todavía le agradezco a Dios la memoria, todavía está intacta, incólume, y espero que sea por muchos años más, Señor de Lunen y Virgen de Guadalupe. Para eso le rezo todos los días, para eso voy a misa. No porque vaya a misa voy a ir al cielo, no, con tus actos. El prójimo es el que está al frente, un niño, una madre abandonada, una madre gestante, un anciano que no puede cruzar, un invidente, tienes que llevarlo a la otra esquina para que pase. Ese es el amor al prójimo. Dios no nos va a juzgar porque hicimos por la vida. Tuve un banco, tuve Incafarma, Mi Farma, estuve pues Innova School, 500 empresas. Ya con eso me voy directamente a la vida eterna. Sin embargo, maltraté a mis trabajadores. No les pagué sus beneficios sociales. le metí cabezazo como metí a Valeriano López. Otro Valeriano también necesitamos en la selección nacional, hermanos oyentes. 741-0955-940-800-800. Me ha venido a la memoria, pues, los grandes futbolistas que he tenido el honor de ver, la oportunidad de verlo jugar. Pedro Perico León, Pitín Segarra, Bailón, el negro mi amigo, el negro Bailón, jugaba fulbito con él. Me decía, doctor, párese nomás ahí a pocos metros del arco, yo se la doy, yo me llevo a todos y los cabreo a todos y le pongo para que usted haga el gol. Y efectivamente, me paraba a 2 metros del arco y después me daba y yo la colocaba nomás la pelotita. 741-0955-940-800-800 son los teléfonos de Red Exitosa. Roberto Chale, a quien también conocí, el niño terrible, la bombonera. 741, Ramón Mifflin, el maestro Ramón Mifflin. Era la dupla, Ramón Mifflin con Roberto Chale. Roberto Chale salió, pues, del centro iqueño. Ya no existe el centro iqueño, desgraciadamente. 741-0955-940. Otro, Hugo Cholo Sotil. También necesitamos otro Sotil.
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0: 741-0955. ¡Aló, buenos días! ¡Aló, buenos días! ¡Aló, buenos días! ¡Aló, buenos días!
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0: Estamos en el aire. Oyente, ahí lo escucho que murmura. Estamos al aire. O si no, cuelgue para que entre otra llamada. 741-0955-940-800-800. Mañana miércoles, como todos los miércoles, con la ayuda de Dios, el programa dedicado a la persona con discapacidad. 741-0955-940-800-800 son los teléfonos de la radio que están a su disposición para su participación, hermanos oyentes, hermanos televidentes. Y ese partido también será transmitido por Exitosa Deporte. Un saludo fraterno a los chicos que hacen Exitosa, que lo han reemplazado a mi buen amigo y colega, ¿no? Oscar Paz, Carlos y todos los tres jóvenes que están en Exitosa Deportes. Hoy estaban, no sé, vacilándome. A mí también. El tío Camacho Perla dijo, Oscar Paz, ¿qué le ponemos para marcar? Estaban buscando al mejor conductor de Exitosa, al mejor conductor, al mejor programador. 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Para que vean que lo sigo, muchachos. 741-0955-948. ¡Aló, buenos días!
4: ¡Aló, buenos días, doctor!
0: Adelante, señor, lo escuchamos.
4: Doctor, me gusta su programa y nunca me he quejado hasta el día de hoy que tengo una queja con su salud.
0: ¿Qué pasa con su salud?
4: Yo me encuentro hoy en la clínica de Rito, a mi pareja lo hemos operado, ha entrado a las 8 de la noche y la operación acaba a las 2 de la mañana. La doctora me manda a comprar porque tengo chance de salir a las 10 de la noche, regreso a las 11 y el portero no me deja entrar para nada. Le comento que mi pareja está operada, está en quirófano, no me deja entrar. Le digo, si estoy en alguien, no tiene a nadie para llamar. Le puede comunicar al piso 8 al enfermero. No, que el enfermero quiera saber de la situación, que es la enfermera, no más de turno de noche. Una hora esperando, amigo, llamé a salud, ninguna respuesta sonando, esperando. Una hora y 7 minutos, que es exacto. Y el portero no me dio ninguna solución. Tuve la suerte que bajó un enfermero, comentó al piso 8 en mi caso, y me dejaron pasar. Y el portero, para nada, no, ni un disculpa, nada. Pedí arreglo de canciones, dice que no hay, espera hasta las 10 de la mañana para que me digan. Y no sé qué le parece en mi caso.
0: Me parece un acto reprochable de todo punto de vista, señor. Usted se juega la vida por su familiar que está siendo operado y un portero insensible, indolente, no le permite entrar, como si usted fuera, pues, a llevar trago, marihuana, cocaína o pepear, ¿no? Usted va por un paciente que está siendo operado durante varias horas, según me relata usted. ¿Cómo no abrirle la puerta? ¿Acaso viene usted a vender drogas, a vender condones? No sé qué cosa tienen en el cerebro algunas personas, pero quéjese usted ante el administrador del hospital para que lo sancionen a ese portero. Yo no tengo nada contra los porteros, yo me he conocido a muchos y seguiré conociendo si Dios me lo permite. pero no pueden tratar así, porque está en un hospital, se entiende, si alguien sale y tiene un paciente en el que ha sido operada, da el nombre, tienen su registro ellos ahí, sí, efectivamente ha sido operada, tal hora que pase el señor, que es el papá, el hermano, el cuñado, el pariente, el amigo, el sobrino. ¿Cómo cerrarle las puertas a un hospital? No podemos hablar también contra el director, porque el director no tiene la culpa de poner pues un imberbe ahí en la portería, ¿no? O si no, sería médico cirujano, estaría operando, no estaría como portero. Pero tienen que sensibilizarlos, tienen que humanizarlos, darles charlas, darles instrucciones, prepararlos. Cada día que comienza tienen que portarse así, ante una emergencia tienen que actuar de esta forma. Para eso se va preparando, para eso son las charlas. No entiendo cómo puede, si no baja ese enfermero, él se quedaba con la medicina en la mano y no se la entregaban al paciente. Gracias a Dios que bajó el enfermero y le explicó y hizo las razones y lo hizo pasar. 741-0955-940-800-800. 1:47 del día de hoy, martes 6 de octubre de 2026. 741-0955-940-800-800. Y esto es acá, en la capital, hermanos oyentes. ¿Cómo será en el interior del país? El ministro Dyer tiene un reto de poder humanizar el tratamiento de las personas que acuden a los hospitales, ya que durante tantos años, y sobre todo con plata como cancha que habían heredado, había el Ministerio de Salud, ¿no? Y el Ministerio de Transportes, ahí donde más plata entra, miles de millones de soles. ¿Dónde está este que se fugó? 100 lucas grandes. No, hasta ahora no se sabe nada. Hemos hablado de Cerrón mil veces, pero ese fue ministro de Transportes, está pasando piola. O salvo que el COVID se lo haya llevado y ya esté en otro mundo, ya bailando tango con Satanás. 741-0955-940-800-800. Son los teléfonos de Radio Exitosa que están a su disposición, hermanos oyentes, hermanos televidentes. 741-0955-940-800-800. Usted que busca justicia con nosotros la va a encontrar. A partir de la 9 de mañana, 01-433-1738 y mi celular 999-047044. 741-0955-940-800-800. Se me quedó dormido Willy, se me quedó dormido Miguel Ángel también. Vamos a tener que sacarle tarjeta amarilla a los dos. Ya nos hemos acostumbrado a que participen. 741-0955-940-800-800 son los teléfonos de Radio Exitosa que están a su disposición, hermanos oyentes, hermanos televidentes de todo el Perú. 741-0955-940-800-800. Y mañana miércoles, como todos los miércoles de hace más de 4 años, dedicado exclusivamente a la persona con discapacidad, para que pase a la historia Radio Exitosa como la primera radio inclusiva del Perú. Eso no se lo va a quitar nadie, la primera radio inclusiva del Perú, aparte que es la más honesta, la más que empática con el pueblo peruano. Es también gracias a la playa de periodistas honestos y decentes y honrados y probos que tenemos, comenzando con Manuel Rosa, continuamos con Nicolás Lúcar, la periodista Torres Aiba, ¿no? Y todos, la hora del deporte, con los chicos de deporte, Ricardo Rondón, que nos alegra las tardes contra el tráfico, ¿no? Carla Jarada viene y también Carla Palacios, mi buena amiga. Un saludo a Carla Palacio, que tuve la oportunidad que la entrevistara a mi hija Valeria, que hoy no está aquí en el Perú, está siguiendo su maestría en Milano, en Italia. Te extraño mucho, hija, yo sé que allá es de día, mi única hija, no sabes cómo te adoro, cómo te extraño, pero rezo, oro, para que Dios te proteja y Dios te cuide, ¿ya? Pero quiero que sepas que te amo, que te quiero y que te extraño mucho, ¿ya? 741-0955-940-800-800 son los teléfonos de Radio Exitosa que están a su disposición. 1:51 del día de hoy, martes 6 de octubre del 2026. 741-0955 940-800-800 son los teléfonos de Radio Exitosa, están a su disposición, hermanos oyentes, hermanos televidentes de todo el Perú. 741-0955 940-800-800 son los teléfonos de Radio Exitosa, están a su disposición, hermanos oyentes, hermanos televidentes de todo el Perú. 1:52 del día de hoy, martes 6 de octubre del año 2026. Vía WhatsApp le pueden hacer consultas a mi hija, la doctora Valeria Camacho. Le doy su número 944-444-936. Repito, 944-444-936. Es el WhatsApp de mi hija, la doctora Valeria Camacho, que ocupará el primer lugar los 12 siglos consecutivos en la Universidad Privada de Piura, acá en Lima. Me siento orgulloso de ti, mi única hija. Ir a otro país, estás hablando la lengua italiana, ¿no? La Universidad de Pavía, es decir, su maestría, allá, pero que destaque. No, yo no quiero que ocupes el primer lugar como en la universidad, solamente que destaque, que sobresalga, pero no te encuadres en que el objetivo, quiero ser la mejor. Van de todos los países del mundo, me dice mi hija. Primeros lugares de todos los países del mundo van. 741-0955-940-800-800.
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0: Ya faltan pocos días para mi cumpleaños. Es el primer cumpleaños de mi vida que voy a pasar sin la presencia física de mi hija. Mis otros hijos están aquí en el Perú, trabajando, chambeando, pero mi hija no está. Pero está estudiando. Y quiero que sea la mejor psicóloga del Perú y si fuera del mundo. Así quisiera. Que sea mejor de la doctora Pilar Sordo, a quien cuando vino acá al Perú estuvimos. Ya se completó el dúo dinámico, acaba de pasar raudamente Jack Miranda con un bólido. Vamos a regresar a las carreras cuando corría Arnaldo Alvarado, Henry Bradley. 741, ya se pasó como 800 años, ya la gente va a decir, este viejo está hablando ya. Estoy hablando de Alvarado, de Arnaldo Alvarado y de Henry Bradley. Eran corredores en ese época, te hablo pues hace 70, 80 años atrás. Ahí está, Marcial, ¿quieres que diga Marcial de la Cruz presente? No, déjalo, Marcial. Que Dios le dé muchos años de vida todavía, mi querido Marcial. 741-0955-940-800-800. 741-0955-940-800-800. Un saludo también a Oscar Paz, que ahora también en la tarde, ayer en la tarde decía pues Camacho Perla, presente, ¿no? 741-0955-940. Estaban haciendo, pues, Marcial, un concurso. ¿Quién es el mejor conductor de la radio, no? Estaba, te dan nombre de todos. Y Oscar Paz dice, y Camacho Perla también. ¿Y cómo? ¿Qué marque qué? Y el chico Carlos le dice, no, que marque la cama. No. Alguien le había hecho otra cosa más. No, esto no lo puedo decir al aire. Y ahí donde dice, Camacho Perla, presente. 741-0955-940-800-1:55 del día de hoy. Le reitero. Aló, buenos días. Bueno, le reitero los teléfonos de mi hija, la doctora Valeria Camacho, al WhatsApp, 944-444-936. Psicóloga, no es abogada, por si acaso no se dejan confundir, ella es psicóloga. Mis otros hijos, sí son los tres, son abogados, pero ella sí es psicóloga. Pero me ha prometido que cuando termine su maestría, su doctorado, estudiará derecho también. Yo sé que no estaré en este mundo, pero me lo llevará donde esté, me llevará su título para mostrarlo. Yo sé que va a cumplir su palabra, mija. 944-444-936, el teléfono de la doctora Valeria Camacho. Vamos ahora con la oración del día de hoy, martes 6 de octubre del 2026. Oración de Santa Gertrudis al Ángel de la Guarda. Oh Santísimo Ángel de Dios, designado por Dios para ser mi guardián, Te doy gracias por todos los beneficios que me has concedido en cuerpo y alma. Te alabo y glorifico porque tú condescendiste a asistirme con tan paciente fidelidad y a defenderme contra todos los asaltos de mi enemigo. Bendita sea la hora en que se te asignó como mi guardián, mi defensor y mi patrón. En reconocimiento y retribución por todos tus amorosos ministerios para conmigo, yo te ofrezco el infinitamente precioso y noble corazón de Jesús y me propongo firmemente obedecerte en lo sucesivo y servir con la mayor fidelidad a mi Dios. Amén. Higinio Capuñay, presente. Rubén Sánchez, presente. Iván Cruz, presente. Gastón Medina, presente. Pepe Mujica, presente.

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Perú, buenos días, bienvenidos, bienvenidos todos, todos, todititos, todos, bienvenidos. Bienvenidos a La Voz de los Pueblos a través de Radio Exitosa Perú. Estamos transmitiendo para Lima y el Callao en radio. Anote, por favor, en los 95.5 de la frecuencia módula de estéreo. Somos la voz de los que no tienen voz. Y a esta hora, 2:32 de esta mañana, noche, madrugada, como usted quiera, estamos empezando juntos el día como siempre. Hoy nos toca iniciar el martes 6 de octubre del año 26 y don César González Cazorla, sí, Cazorla, el pituco de Barranco, ha programado a Caña Brava. Esta canción se llama Un Minuto de Tu Amor, César.

0: todo el Perú, a toda nuestra gente que ya está trabajando, a todo el equipo lechucero de Exitosa hasta las 5 de la mañana.
1: ¿Quién ella?
0: Nos quedamos por radio, por televisión y también por redes sociales. Hola, Cesarín González Cazorla, ex Capurro, ahora Cazorla, pronto de quizá Allison. Muy buenos días, Mar Anthony, ¿cómo te va? El gran Mar Anthony Cruz. Y saludos también al fondo para la gentita, para Dharma, para Rodrigo, para Lisbeth Cristóbal, para Pepe Poicón. Somos el equipo lechucero de Exitosa. Un saludo para Mario Camacho Perla, para Luis Fernando, el psicólogo. Ha estado temprano hoy, ¿no? Luis Fernando Centeno, tú lo has traído, ¿no? Tú lo has exportado, lo has importado acá, mi estimado Mar Anthony. Saludos para Luis Fernando Centeno, un amigo psicólogo que ahora es visitante aquí de la casa, ¿no? Muy buenos días también para toda la gente que está laborando en este horario, a las 2:04. Damos la bienvenida a nuestro público en todo el norte del Perú. Allá se arrasa en sintonía en la selva peruana, ni qué decir. Buenos días a todo el centro del país y también en todo el sur. Ya la gente conociendo, algunos molestos, algunos alegres, ya conociendo la realidad de quienes van a ser sus autoridades durante los próximos 4 años, tanto en sus distritos, provincias o regiones. También el saludo para los peruanos quienes están en el exterior. Hoy nos vamos a quedar hasta las 5 de la mañana. Buenos días. Y desde aquí quiero enviar mi sentido pésame para César Yavicú por la pérdida de su ser querido, de su mamita. Lo siento mucho, César Yavicú, y me imagino la tristeza que embarga en casa, en tu persona, a recuperarse. Un gran abrazo para toda la gente que a esta hora nos está acompañando en La Voz de los Pueblos Machi.
2: Nos sumamos al pesar de César Yavicú por la pérdida de su mamita. Es parte de la vida. No siempre vamos a permanecer en este mundo real y material. Lo mejor es que tu mamita se quede en tu corazón, en lo mucho más importante. Nos pasa a todos, ¿no? Nuestra abuela, nuestra madre vive en mi corazón todos los días de mi vida. Que así sea, mi querido César Yavicú, y que Dios la reciba allá en sus brazos, ¿no? Sí, allá arriba, ahí está Santa Rosita y San Martín de Porres.
0: Quédate con los recuerdos de mamá en vida, y eso yo creo que va a ser la fuerza para este momento de dolor que debe de embargar en tu familia y en ti personalmente. César, aplausos para César, por favor. César, Rin González, para César Yavicú. Hay que darle esas fuerzas al gran César Yavicú.
2: Sí, pues, bueno, ya son las 2:05 y vamos a irnos a los temas serios. 2:05, 2:06, nos ha ido el tiempo.
0: Rápido.
2: Es necesario regular, no prohibir, el uso del móvil celular en los colegios, porque distorsiona, distrae y genera una interferencia que evita el desarrollo de las habilidades blandas. Nos hemos demorado un año para poder reglamentar. Lo que sorprende es que muchos padres de familia salen a defender argumentando que con este aparato mantenían una relación rápida, inmediata, sabían la ubicación y que podían chequear qué es lo que es, porque entraban, ¿no?, a la historia. En el caso de los adolescentes, porque un chico de 17, 18 años no te va a dar tu celular así lo amenaces con las Fuerzas Armadas. Lo cierto es que esta medida hay que entenderla de dos puntos de vista. Es una herramienta necesaria para trabajos científicos, en fin. Pero el celular no debe cruzar del umbral de la puerta segunda del colegio y quedar si es que lo llevas. Lo mejor sería que los padres eviten eso, ¿no? Yo tengo niños de 11, 12 años y no llevan el celular, pero sin embargo son niños que han desarrollado muchísimo. Estamos nosotros en el mundo entero terminando esta gran etapa de la tecnología para comenzar lo que le llaman la ASI, ¿no? La superinteligencia artificial, que va a ser otro mundo y que va a presentar desafíos como los que hemos tenido en los últimos 25 o 30 años desde que apareció ese teléfono, el celular y luego el celular satelital. Así que creemos que está bien. Hay que adaptarnos a la regulación, Jack, del móvil celular en los colegios.
0: Hace unos días se ha publicado finalmente la reglamentación de la ley que restringe el uso de celulares en los colegios. para que se pueda ir moderando de en qué situaciones sí se debe de hacer uso de este equipo móvil. Mientras no haya autorización del profesor y no sea para fines pedagógicos, siempre que el profesor así lo indique, no se puede utilizar un celular dentro de las aulas de clase. Hasta ahora está esto permitido, pero en antaño nosotros no llevábamos ese tipo de tecnología, ¿no? Y eso no ha hecho o ha menoscabado el desarrollo de una persona como profesional. Igual hemos ido aprendiendo. El celular te abre a un mundo globalizado y tienes acceso a una información inmediata, pero tiene su contra también, que es un distractor, como no. Hay redes sociales que terminan haciendo que el estudiante, lejos de concentrarse en una materia, termina haciendo vida social a través de las redes, ¿no? Así que se ha dispuesto a restringir esto, pero también hay ciertas excepciones en las que se puede hacer uso del teléfono. Y se tiene que disponer, dice la reglamentación, de un área adecuado donde se tenga que colocar los teléfonos que van a ingresar al colegio. Yo creo, en vez de hacerla un tanto complicado, hagamos la tarea más fácil. ¿Por qué no se prohíbe en su totalidad? No, pero cuando haya situación de emergencia, el muchacho puede coger su teléfono pidiendo permiso al profesor para que pueda comunicarse con la familia. O en casos de salud, porque así lo disponga un informe médico, que siempre tiene que estar acompañado del teléfono. Se prohíbe simplemente, no se ingresa al colegio con un celular. Para mí sería esa la medida adecuada y no va a hacer que el estudiante aprenda menos. Contrariamente, se va a concentrar mejor. No se puede vivir dependiendo del equipo móvil. Está prohibido. Así debió de haberse reglamentado. ¡Exitosa! Incluso para el mismo docente, donde también se regula, pero no se prohíbe el uso de manera personal del profesor. Dice la regla que el docente también puede utilizar su teléfono para fines pedagógicos. Procurando se evite el uso personal, procurando, no prohibiendo. Debería de prohibirse también esto. Yo creo que lo más fácil y más práctico hubiera sido su prohibición en total, que no le va a hacer daño al estudiante. Contrariamente, podríamos generar su atención a la materia.
2: 2:11:01, por favor, te convocamos. Es hora de que ustedes, como padres de familia, por favor, nos indiquen cuál es su parecer. 940-800-874-10-955. ¡Aló, buenos días!
0: Hola, ¿con quién hablamos? Hola, ¿cuál es su nombre?
1: ¿Aló?
0: ¿Qué tal? ¿Cuál es su nombre?
1: ¿Aló?
0: Hola, ¿su nombre?
1: Maribelén, de Magdalena, de Man.
0: Hola.
1: Buenos días, señor.
0: Maribelén. Sí. Hola. ¿Qué opinión tiene usted, Maribelén, sobre la restricción de celulares en los colegios? ¿Está de acuerdo o no?
1: Bueno, a mí me preocupa el sistema emocional, ¿no? De los jóvenes y los niños. La discusión mucho de la criminalidad, de los periódicos, de los medios de comunicación, que están la salud mental afectando, ¿no? Entonces, como en la época del ingeniero Alberto Fujimori, se prohibió demasiada noticia que altera el sistema nervioso mental de los pequeños, ¿no? Y eso es lo que está pasando ahorita. Bueno, tienen que tomar en cuenta los papás, ya que no están en su casa. A veces se quedan con la nona o con la nana, ¿no?
0: Pero me gustaría que se centre en esto, sobre el uso de los teléfonos móviles en los colegios, Maribel. ¿Usted está de acuerdo con que se restringe?
1: Hay en el colegio los psicólogos, ¿no?, que los restringen porque a veces se portan mal o porque no están concentrados. O sea, pero la mayoría de las secundarias ya no se les puede restringir a partir de 5 años, 4 años. Pero los pequeños sí he visto que los están restringiendo No,
0: pero por eso, ahora ya se ha reglamentado una norma y está restringiendo el uso para toda la educación básica, primaria, secundaria.
1: Claro, está bien, ¿no? Está por bien. Una parte, ya, para bien. Que también baje esa adicción que a veces tienen los jóvenes en el celular, ¿no? Y sobre todo que están en el colegio todavía, ¿no? Para que puedan un poco tener la retención de las clases.
0: Está también, bien,
1: ¿no?
0: ¿Estás de acuerdo entonces? ¿Correcto, Maribel? Sí. Maribelén de Magdalena del Mar. 2:13, gracias, Maribel. ¿Qué opina usted? ¿Está de acuerdo o no con que se restrinja el uso de celulares en los colegios? Yo estoy de acuerdo, Yo incluso soy más radical todavía, que no se permite el ingreso al colegio en sí. Porque la regla dice que se tienen que adecuar un espacio donde se tiene que ir colocando los teléfonos móviles, ya luego se les devuelve, pero a las clases no. Yo soy radical, que no se permite el ingreso de un teléfono a un colegio. ¿Qué piensa usted? Pero ya la reglamentación está
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0: Así. 940-800-800-74-1955. Es más, Marcial, mira, mientras leía yo la reglamentación de esto, me ponía a pensar sobre los beneficios y perjuicios del teléfono móvil en determinados trabajos, ¿sabes? Y yo decía, oye, pero ya está bien, se está prohibiendo esto. ¿Por qué no se les prohíbe también a los policías en plena función que usen el teléfono? Los policías se distraen con el teléfono.
2: Todos en
0: los médicos igual. No debería de estar permitido el uso del teléfono móvil, porque debería de tener algún otro dispositivo para que se puedan comunicar, pero no el teléfono.
2: Mira, tú subes al timbre. Vamos con la señora. Aló, buenos días. Hola, buenos días. Por favor, dígame su nombre.
4: Buenos días.
2: Willy de Chorrillos. ¿Usted qué opina?
4: Hacer una cosa. Ahora, a todos en la tecnología. Ellos son los celulares. Y te voy a decir por qué.
2: ¿En qué?
4: Cuando uno se conecta, a veces el profesor le falta y después es el profesor. A veces también está haciendo deporte, el alumno se puede accidentar, o también puede ser de que por ahí, ahora está en un estado de vileza, ¿no? O sea, hay sicariato, extorsión. Entonces, el padre, ¿cómo se va a enterar? O el tutor. Eso tampoco lo podemos hacer como usted. Bueno, yo sé que usted no lo hizo como pienso yo, pero yo pienso mejor a la actualidad, a la modernidad. Eso también usa en otros países adelantados. Entonces yo no sé por qué ya pasó el tiempo antiguo. ¿Por qué? Porque como si tú tuvieras hijo menor de edad, ¿y cómo te hace lo que más hijo? ¿Cómo le da? Entonces la cuestión es importante. Usted me ha pedido, periodista, mira, usted también está comunicando lo que pasó, el temblor, el terremoto. Pero yo también había temblor. Entonces, ¿cómo se vence uno? Eso ve, usted tiene que estar mejor en la tecnología. Además, la cuestión
0: de pero si hay una situación de emergencia que embarga a un estudiante, Willy. Hola, Dharma, ¿cómo estás? Bueno, perdón. Si hay una situación de emergencia, ¿ves? Dharma es como un celular, es un distractivo, ¿no? Si hay una situación de emergencia, entonces hay un teléfono en dirección que va a permitir comunicarse con el padre de familia, ¿no? ¿Cuál es la necesidad que todos los estudiantes puedan llevar un teléfono de manera personalizada? Mi hijo tuvo un problema, se cayó, se desmayó. Para eso tiene un tutor. Va a dirección y dice, comuníquense con su padre. Señor, su hijo acaba de tener un accidente. Simple, rápido, ¿no? O sea, el niño todavía tiene que comunicar a papá. 2:15. Gracias, Will.
2: Aló, buenos días. Por favor, díganos su nombre.
5: Buenos días.
2: Dígame William. Su nombre, caballero.
5: William.
2: William, ¿de dónde llama?
5: Del Callao.
2: Adelante. ¿Qué piensa usted con esta norma de ir regular, restringir el uso de los celulares en el colegio?
5: Sí, mire, señor La Cruz y señor Miranda, buenas noches.
0: Hola, Williams, ¿qué tal? ¿Cómo le va?
5: Sí, en principio, yo soy catedrático en una universidad, ¿no? Entonces, voy a dar mi opinión desde el punto de vista, de repente,
2: académico
5: y docente, así es, ¿no? El celular es un aparato, una herramienta importante en la educación. Sin embargo, de manera particular, ayuda, pero siempre y cuando haya una responsabilidad. No, por ejemplo, en el caso de una clase a ese nivel universitario, sucede que ese instrumento, esa herramienta es valioso para que en el momento pueda resolver algunas consultas de los estudiantes. Claro, estoy hablando del punto de vista universitario, donde los chicos pues eligen y asisten a una universidad por su cuenta y por su propio interés, no como en un colegio, cuando aún está formándose la responsabilidad. Entonces, en una aula universitaria es importante esa herramienta. Y igual también en el caso del catedrático, el docente universitario, su uso también es restringido y tiene que ver mucho con la decisión propia del profesor, ¿no? Su uso exclusivamente para la parte académica. De repente, luego, terminada la clase, lo puedo usar como cualquiera. Es como ustedes como profesionales, ¿no? Seguramente el celular, yo veo a veces que ustedes lo usan, y lo veo por televisión, porque no estoy por radio, estoy por televisión. Y lo usan porque es una ayuda para ustedes. Yo estoy seguro que cuando están ustedes trabajando, no están ustedes chateando con un amigo, o están concentrados en su trabajo. ¿No?
2: No crea, sí. Hay gente que a veces nos llama acá al teléfono y le decimos que claro. ¡No llames!
3: Sí, no sirve,
2: es una broma, pero es cierto, sí, eso.
3: Para poder interactuar o para poder buscar información, sí, es verdad.
2: No, pero, mire, claro, pero mire, profesor, yo por ejemplo, ahora, que vengo de madrugada, veo los servicios de madrugada y allá les cuento, ¿no? Están instalando un puente y hay 14 personas, porque ahora las empresas son muy meticulosas para eso, claro. Y la mitad está con el celular, el ingeniero de planta.
5: Está bien.
2: Entonces, o sea, estamos perdiendo el control, ¿eh? A eso
5: ahora,
2: nos referimos.
5: Ahora, ¿no? quisiera poner esto, llevarlo de la universidad, quisiera llevarlo al caso del al caso de la educación secundaria. En la educación secundaria se está formando al estudiante, ¿no? Entonces el estudiante en el colegio también es necesario un celular, porque el celular para los chicos de secundaria, pero no tanto para la parte académica, no para el momento académico, para el momento el aprendizaje, estudio aprendizaje no es tan importante, pero sí creo que cobra mayor relevancia para la comunicación en casa. Entonces yo creo que simplemente no se debería restringir, en mi opinión, el llevar el celular, pero sí su uso.
2: Claro, es decir, lo que se ha reglamentado, profe, es el uso, ¿no? Por eso decíamos, claro, que no es que lo restrinjan.
5: Claro, y ninguno de ellos, ninguna estudiante secundaria debería llevar, no, puede llevarlo, pero ninguno puede sacarlo en aula. Ajá. Y es todo, ni tampoco el profesor. El profesor no necesita hacerlo.
2: Claro, pero a veces para algunas charlas, porque yo a veces doy charlas, sí tengo el celular, porque tengo acá la exposición o la estamos controlando junto con la máquina que está, porque ahora todo está así. O sea, no es que esté negado el uso de este aparato, lo que hay que es ordenar, y en el cole lo que estamos generando, claro, es un individualismo fatal que nos está terminando, claro, por deshumanizar, ¿no? Esa es la línea.
5: Porque usted sabe que en aula los chicos están comunicando entre ellos mismos, entre ellos están chateando y están hablando el profesor.
3: Esto ya queda restringido, sí. Ahora Williams ya no se va a dar dentro del aula, pero sí, si el profesor considera, por ejemplo, en determinada clase, que los alumnos, para el uso pedagógico, ¿no?, utilicen el celular, les va a entregar su celular a los que tienen y les va a decir, pueden utilizarlo.
5: Yo creo que ahí se está tergiversando con ese aspecto.
3: Te estoy contando lo que dice la reglamentación.
5: Claro, por eso yo también digo que estaría tergiversando desde ese punto de vista.
3: Claro.
5: Yo creo que debe o no debe usarse. Claro. Porque en el momento del estudio-aprendizaje, para eso de repente el aula tiene también sus propias computadoras, ¿no? Claro. Tiene también un sistema también de repente de comunicación, incluso virtual.
2: No se está quitando el uso. Ahora, siendo regular, ¿no?
3: Sí, ahora, respetable tu punto de vista, Williams, gracias por tu participación. Yo considero que no hay que permitir el ingreso, pero ya la reglamentación está hecha, ¿no? O sea, para nada dentro del colegio. Sí, Williams dice, pero para que puedan comunicarse con su familia. Pero para eso hay una dirección, y esa dirección tiene los teléfonos de todos los padres de familia. Si hay alguna necesidad que requiere un estudiante, se comunica con él. Y así, incluso, evitamos exponerlos al peligro. Muchachitos, estudiantes con un celular en la mano siempre van a ser víctima, van a ser el objetivo de los delincuentes.
2: Stephanie Ramos nos manda saludos, buen tema, dice que estamos hermosos, gracias. Alan Aponte, buenos días, también saludos para tu mamá, para doña Marta, no tengo ni que leerte, mi querido Alan Aponte. Alan nos vea en el video. Gracias por estar viéndonos. Jorge Lamas dice, en este país se dispuso dejar los móviles en una gaveta sobre el escritorio del profesor, pueden tomarlo para los descansos. Él nos escribe de

0: nuestra amiga, ese me fue ya, la que es mi profesora, para Janet Madrid.
1: Hola, buenos días.
2: Para tu profesora Mafalda.
1: Aló, hola.
3: Buenos días. ¿Qué tal? Marcel de la Cruz, estoy viendo.
1: ¿Qué tal? ¿Cuál es tu nombre?
0: Dígame su nombre, por favor.
3: Jim, de Luna Guaná.
0: Hola, Jim, ¿cómo estás de Luna Guaná?
3: Sí, así es. Mire, sobre su comentario, le pido en favor que se suspendan los celulares, ¿no? Yo en mi época, en el año 90, he estudiado con libros, bibliotecas.
1: Ajá.
3: Y me ha gustado, ¿no?, ese tiempo. Y no es posible que los alumnos primarios y secundarios estén con celulares, que se prohíban. Nada más los celulares también de emergencia, que es destinado a los periodistas.
1: Sí.
3: Y a la segunda comentario, que no tengo última para finalizar, por favor. Están muy indignados acá en la provincia de Cañete, como ha quedado un empate de las elecciones, Javier Alvarado con otro candidato.
1: Sí,
3: Javier Alvarado hasta ahora es como ha sido también alcalde de Luna Guaná, ya en el 2008.
0: Oye, ¿sigue vivo Javier Alvarado?
3: Sí, ha quedado un empate. Lo que pasa es que los cañetanos no saben que han robado también plata, que han estado dando plata para el camino de Minca. En este momento que está utilizando, ya ahorita estamos poniendo el link, ha utilizado en el año 2008. Y eso está calladito. El hermano Cañetada no está calladito.
0: Bien. Ojalá. Bien, mi querido Jim. Jim, querido. Jim, estamos un poco saturados del tema electoral. Gracias por llamarnos, Jim. Alvarado.
1: ¡Exitosa!
0: No sé, tiene como 30 años siendo candidato. Llegó a ser alcalde muy joven. Ajá. Y sigue candidateando. Fue gobernador. En fin, no sé qué mama le tiene ahí.
1: El eterno.
0: Sí. Yuli de Barcelona. Buenos días, Marcial. Jack, tener más disciplina en las aulas. No deben de usar los celulares porque perjudica la mente. Wilber Baldon me manda un video y un señor que Nueva Peste, que habla sobre el uso del celular, no sé si en bien o en favor, pero conectémonos con este tema, por favor.
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0: Es importante. Mira, ya yo te cuento regularmente, tú vas al tren eléctrico, y el tren eléctrico donde hay por lo menos 1,000 personas, ¿ah? Todos están con el celular. Y si ves una mamá con un niño de meses cargado, el niño tiene el celular. Y tú pasas, nadie se mueve, todos están así. En serio, es una locura. Yo a veces he grabado de arriba, he tomado y he subido, ¿no? Estamos locos. Porque ese es el mejor ejemplo de la individualización. Y hay casos que pasa una chica, ¿no? Un pata, lo golpea, ¡oye! Y el que está atento se irrita porque lo empujaron.
1: Porque
0: estaba tan concentrado.
1: Lo han interrumpido. Ahora, claro. Ahora ya, pero eso ya en el ámbito personal, privado. Pero en el ámbito educativo, sí hay que poner reglas. Y claro, aquí me parece bien que se le pueda devolver la autoridad al colegio, al director, al profesor, para que pueda sancionar, para que pueda quitar si hay un alumno que está utilizando el teléfono. Ahora, yo iba un poco más allá de prohibir, pues, para evitar eso, ¿no? Que alguien le haga la jugada y pueda meter un teléfono al salón de clases. Para eso, prohibir en su totalidad el ingreso de celulares. Así incluso evitamos exponernos al peligro para que sean víctimas de algún asalto. Ahora, yo iba en otros escenarios también y te decía, la policía. A ellos también debería de prohibirse el uso del teléfono celular. No, pero se necesita para que puedan comunicarse.
0: Hay otros equipos
1: que pueden servir, utilizarse para su interconexión.
0: Ya, ahí sabes
1: los
0: que hay
1: médicos
0: que hacer.
1: En su atención, igual se distraen el personal de salud con el celular. Que tenga que haber una bagueta, una gaveta, un cajón donde se deje el teléfono personal a la hora de su ingreso, a la hora de salida recogen, pero durante el oficio, el trabajo, no.
0: Jack, el policía puede tenerlo, pero para el uso de la función, no para estar viendo a la amiga. ¿Para qué? Para que si te llama el pata, el comisario, si te dan. Pero tú lo ves a ellos así, o conectados acá, no. Sí, mamita, ya, oye, ay, amiga, ¿vas a ir a la fiesta? Oye, Jack va a hacer una apoyada ahí en su casa. ¿Eso están hablando?
1: Están distraídos en el WhatsApp, en las redes sociales.
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1: Debería de prohibirse. A ver, para los señores del Ministerio del Interior y Salud, ¿no? Ahí les estamos lanzando unas ideas, a ver si se evalúa, se discute, prohibir también el uso de celulares.
0: Marta Ena Bruch, Lucho Gamio, Floiro y Juan Manuel en Surco.

0: a contar, escucha a Marta Ena Bruch, porque estás triste porque has perdido tu candidato. 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
1: Ahí está.
0: ¡Oh, la campana!
1: Rodrigo, por favor.
0: Rodri.
1: Marcial. Y esa canción también la escuchamos ahí en el YouTube de Exitosa, esta canción.
0: También, pero esta canción, ¿cómo se llama? El...
1: Se llama... El escritorio se llama la canción, ¿no? ¿Quién lo canta? No sé, pero...
0: No, pero es...
1: No, pero no, Marcial, no te vayas a poner a llorar, ¿eh? Por favor. Quiero llorar a mi amigo. No puede ser, ¿ves? A propósito, lo pones, César.

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0: 2:31. El Pleno de la Cámara de Diputados sesionará hoy para analizar el dictamen aprobado por la Comisión de Constitución sobre las facultades legislativas delegadas solicitadas por el Poder Ejecutivo. En entrevista con Canal N, el diputado del Partido Cívico Obras, Eber López, consideró que el texto sustitutorio impulsado por 4 bancadas y aprobado por la Comisión de Constitución será suficiente para que el Ejecutivo pueda legislar en materias de fenómeno El Niño y seguridad ciudadana. En el ámbito internacional, al menos 2 civiles murieron y otros 9 resultaron heridos hoy en la región de Moscú a consecuencia de un ataque masivo de drones ucranianos contra la región de Moscovita, según informó el gobernador local Andrei Vorobyov. En deportes, hoy Lionel Messi disputará su último encuentro con la camiseta albiceleste. El capitán argentino utilizó sus redes sociales para compartir un mensaje cargado de emoción tras lo que fue su última práctica en el predio de Ezeiza. 2:33. 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

0: estamos. Ya estamos de regreso a las 12:34 en todo el Perú. Un poquito más de ganancia, pues, Sarío.
1: Sí, sí, sí.
0: Hola, buenos días. A toda la gente que a esta hora se conecta a nuestra señal.
2: DJ Jack.
0: Estamos en radio 95.5 FM en Lima, también en el Callao, también en televisión, en el 6.1 señal digital y en www.exitosanoticias.pe. Hola, buenos días a toda la gente que se está conectando a nuestra señal. No lo invoques al gringo, por favor, Cesarín González. Hola a los peruanos que están en el exterior a esta hora. Amor prohibido, Marcio.
2: Calla loca.
0: Hola, hola, hola, hola, Perú.
2: 12 de la mañana con 35 minutos, 24 segundos de la madrugada, noche, como usted quiera. Desde donde nos esté copiando, viendo, escuchando, sintonizando, chismeando, husmeando. Bienvenidos, bienvenidos todos. Somos la única radio que usted ve, la única que busca la verdad en medio de esta maraña de comunicación, la única que trabaja las 24 horas del día y todo el día. Siempre hay un equipo de periodistas trabajando para usted y a esta hora los más pepones. Los más pepones de la radio. Ha habido un concurso ayer. Y no nos han anotado, ni Panés, ni Oscar. Así que si no quieren que le mandemos a la moto, hoy vuelvan a hacer el programa y nos tienen que incluir,
0: ¿no
2: es cierto?
0: Que no nos han puesto en el concurso,
2: no,
0: no
2: puede ser. Envidiosos, son todos.
0: Porque sabía que íbamos a ganar.
2: Panés, el envidioso, no los ponga, hijo.
0: Ha sido Panés, ¿no? Porque mi amigo Oscar Paz, no creo
2: no,
0: que...
2: No, Oscar sí dijo, a Cachito Ramírez no.
0: O sea, Rosca...
2: Roscar
0: Paz sí dijo que sí.
2: Oye, está buena esa... Saludo para Roscas Paz. Está buena esa.
0: Pero Panés ha sido el que no nos incluyó.
2: Ese no nos ha incluido, Panés.
0: Chivo soy.
2: Dos con 29. Bueno, estábamos hablando ya que está muy bien que se regule, ¿no es cierto? Que se regule el uso del celular. No es restringir, ya ha habido un reglamento, se han demorado un año. Y estábamos recordándote, mi querido Mark, el domingo yo te dije. En Escuela Abierta, mi programa favorito de educación, habló un especialista. Y hay que buscar para... ¿Verdad? Habló un especialista
0: exitoso
2: el sábado y él hablaba desde el punto de vista tecnológico. Y nosotros lo estamos hablando del punto de vista social. Creemos que es positivo porque el teléfono interfiere en la educación, en la formación, pero sobre todo genera el individualismo. Y este individualismo lo que mutila es esa interrelación y el desarrollo de las habilidades blandas. Es bueno que los chicos se caigan, se ensucien, se mechen en el colegio, discutan. La mejor manera de formar personas en el cole es ponerlos, sentarnos, unos 6, 7 chicos y hablar un tema. Por ejemplo, hoy me estaba hablando Omar sobre un libro, ¿de quién era el libro? Perdón, me dijiste... De García Márquez, El espía en Chile. Y solamente la historia, Mark, ya me emociona, porque lo he abierto todo, ¿no? Y Mark está leyendo el libro y es un cuentazo. Entonces, nos ponemos a conversar con cito estos chicos, vienen más. Esa interrelación es la que desarrolla el pensamiento crítico, que es lo que hemos mutilado y que aún se acentúa más cuando usas un aparato, ¿no? Que hoy tiene un agente, ya no es el grog, no. Creas un agente acá y tú le dices, oye, quiero que me hagas mi tarea de matemáticas de acá, y ya te la hizo. Entonces tenemos que entender ya que el aparato se está convirtiendo en una amenaza. Sí, pero... Estamos a puertas entrando a la segunda etapa de esto, perdóname, ya un 25 segundos, ¿cuál? Que le llaman la ASI, ¿no? La superinteligencia artificial.
0: Oye, eso del libro que está leyendo Mark, que Mark esté leyendo, ¿es un cuentazo o el libro es un gran libro?
2: No, el libro es un gran libro.
0: Ay, ya pensé que me decías que...
2: ¿Que lea él es un cuento?
0: Que Mark se ponga a leer es un cuentazo.
2: No, señor, no. No, está bien, Mark. Mark, el periodista tiene que irse formando de esa manera. Yo te felicito, mi querido Mark.
0: Ya, ahora, estamos hablando sobre la reglamentación que se ha publicado hace un par de días en El Peruano. Sobre la restricción de celulares en las instituciones educativas. Si pueden ingresar, ojo, pero no al momento de clases. Ahora, sí pueden utilizar siempre que haya autorización del docente, solo para fines pedagógicos. Entonces, allí como que se puede encontrar la forma de vulnerar. Por ello es que yo planteaba, mejor se hubiera prohibido en su totalidad el ingreso de estos equipos móviles al colegio. Sí, pero ellos necesitan de pronto en una emergencia comunicarse con la familia. Hay un docente encargado, un tutor, una dirección. Ante cualquier emergencia ellos se pueden poner en contacto con los escolares. Pero en fin, la reglamentación restringe el uso de celulares, lo regula de tal forma en el que no se puede utilizar mientras se desarrollen las clases, pero sí puedes ingresar, pero tiene que estar guardado y se le devuelve a la hora de salir, ¿no? Ojo, el profesor en esa incautación que pueda hacer de un celular no está permitido de abrir el teléfono, revisar el contenido, solo de incautar, más no de revisar. Aló, buenos días.
3: Buenos días, les saluda Julio Guerra desde Puno. Le hago presente dos cosas importantes. ¿De dónde ha venido la investigación? ¿De dónde ha venido la forma de pensar de todos nosotros? Precisamente de la dificultad que hemos tenido y que han tenido nuestros antecesores para poder estudiar,
2: claro,
3: para poder analizar, para poder buscar fórmulas y tantas cosas que efectivamente en este momento han permitido de que se exista y se descubran muchas, claro, cosas. Pero sin embargo, señor, ¿qué estamos haciendo ahora? El profesor que acaba de hablar, el catedrático, muy fácil, pone la IA y ahí le resolvió todo el problema. ¿Dónde está el análisis? ¿Dónde está, pues, el derecho a poder analizar? En el colegio tenemos que aprender, señor, a saber, a buscar nosotros, pero no buscar el facilismo, sino por lo contrario, buscar, señor, la forma de cómo poder esas fórmulas matemáticas, por ejemplo, no son una cosa que se creen por suerte, sino se han creado esa dificultad para que se estimula el pensamiento de las personas,
2: claro,
3: se estimula el pensamiento de los niños, de los adolescentes. Uh-huh. En este caso, ya no hay búsqueda. Todos, y lo que usted ha dicho muy claramente, ahí se ve la vocación también de los señores policías. Los policías de vocación anteriormente, señor, estaban en las calles caminando y con las manos dispuestas y con la mirada hacia todo lado.
2: Ajá, andaba husmeando qué pasaba en la calle, ¿no? Ahora para con su celular.
3: Entonces, señor, ahí se ve que no están por vocación. Ahí se nota de que efectivamente tan solamente están, ¿para qué? Para sus cuestiones personales y ganar un sueldo. Entonces, señor, acá lo que nosotros debemos incentivar, ¿qué cosa es? La creación. Tenemos que incentivar la dificultad. Esas fórmulas matemáticas se han creado no para molestar, sino para querer abrir el conocimiento de las personas y busquemos el descubrimiento.
2: Don Julio, tiene usted razón, don Julio, gracias. Vamos con la siguiente llamada. Silvia Quiñones, luego te leo. Aló, buenos días.
4: Aló, buenos días, don Yandy, don Maciel, habla Chumacero Torres de Chimicana, la tierra del mango de limón y la tierra.
2: Ever Chumacero, dime.
4: Qué gusto de escucharlos, oiga. Ustedes siempre alegrando, informando a la población, especialmente en el Alto Pir, los campesinos. Ustedes, como siempre les informo, están
2: sí,
4: hasta los peregrinos, están pasando cientos de peregrinos, oye, los
2: peregrinos, ¿sí?,
4: hacia el cautivo de allá abajo.
0: ¿A esta hora?
2: Sí. Los peregrinos. ¿Nos escuchan los peregrinos?
4: Claro, pasan con ellos, dan para informarse lo que pasa en su país. Pero yo a veces tengo miedo bonito. Es la única radio del país que nos tiene informado durante todo el día y todas las noches.
2: Ese es muy cierto. Ese es muy cierto.
4: Yo, por ejemplo, ahorita, don Marcial,
2: sí,
4: me informo. Estamos en mi caso, en mi trabajo, no vendo ni plástico, y en el mercado la gente ya para cubrirse, porque está lloviendo, no hay vaca.
2: Ajá.
4: La gente se cubre con. Y yo estoy con mi radio escuchando a ver qué pasa por en estos días para ver lo sucede.
2: Oye, ¿estás en Ayabaco o en Chulucanas?
4: No, yo estoy en Chulucanas.
2: Ayabaco.
4: Que Ayabaca está en la tierra, incluso
2: sí,
4: algunos,
2: sí, más arribita, o bien arriba.
4: Usted lo vio, el sentimiento que dieron para el cautivito.
2: Sí.
4: No, ahí en ese, en ese cerro. Bueno, a propósito del tema, rápidamente, don Yaki, o sea, yo creo que empezando sí, para ver de qué manera se controla la violencia, ¿no?, ahí en los colegios, y también orientando a la educación para los jóvenes, me parece que es un buen inicio. Uh-huh. Tratar de prohibir los celulares en el colegio.
0: Yeah.
4: No, porque hay algunos niños que usan el celular para otras cosas,
0: para el ciberacoso también, por ejemplo.
2: Sí. Siempre han habido objetos que han estado anexos o conexos a la vida escolar, juguetes, modas, pero esta vez la tecnología ha sido brava. Oye, Ever, te dejamos, ¿ah? Te dejamos. El señor Paredes, ya se me fue, bueno. Se me fue lo que me dijo el señor Paredes, también su nombre. ¡Aló, buenos días!
5: Chachos, ¿qué tal?
2: José Augusto.
5: José Asusto.
2: Bueno, José Augusto asusta a su gusto.
5: Qué buena pilchas.
2: ¿Qué es? Somos las estrellas de Exitosa. ¿Tú qué crees? ¿Ah? Los pepones
5: de
2: Exitosa.
5: Se cambiaron de pilchas. ¿Ah? Qué buena pilcha.
2: No, discúlpame, no nos hemos cambiado. Nosotros usamos una pilcha máximo 3 semanas, ¿sí o no, ya? Claro,
0: ahora, no te emociones mucho, nada más mirándonos a gusto.
5: Hay que ir a Gamarra.
2: No, ya sabemos ya que tu marca de camisa es Chivotoy.
5: O Chivo. No, era Manfin.
0: nuestra marca es
5: Arrow.
0: Robitoy.
2: Los Robitoy.
5: ¿Te acuerdas de este Manfin? Claro. ¿Te acuerdas Arrow?
2: Yo he usado camisas Arrow y Manfin. Antes estaba la fábrica donde está la cachina.
5: Buenasas, ¿no?
2: Claro, mi tío Pancho, que era como mi papá, le gustaba comprarse.
5: Y Axito, tú que eres chivolo,
0: no,
5: esas fábricas quedaban en la Avenida Bolívar, en Pueblo Libre.
2: Ajá. También.
0: Ah, mira, pues. Ya.
5: Pero ahí por Laboratorio Lusa.
2: También ahí trabajaba.
5: Quedaba la fábrica.
2: Mm. En Laboratorio.
5: Bueno, y mi papá iba y me compraba mi camisa Manfin.
2: Tú estabas chivolo cuando compraba camisa Manfin.
5: Ensuciado el cuello.
2: No, pero la muerte. Tú estabas chivolo para usar camisa Manfin. Esa camisa Manfin era para
6: ser más breve.
0: Hace 180 años más o menos, ¿no?
2: No, las camisas Manfin era para el terno.
5: De la época del abuelito de Moisés, que está a tu costado.
2: Mira quién habla. Si cuando yo era un gugú gaga, él ya estaba manejando bicicleta. Me acuerdo. Bueno, pero las camisas Manfin eran para los que estaban en oficina. Mi tío trabajaba en el banco.
5: Bonito,
2: sí, el trabajaba en el banco, se compraba camisas y
5: le gustaba
2: compraba.
5: Que sus hijos usen, pues. Los buenos padres eran así.
2: Bueno, gracias por habernos llamado, mi querido Augusto.
0: Listo, Augusto. Ah, chao, que te vaya bien.
2: No, mentira. Oye, ¿qué pisa de los celulares en el colegio?
5: Caso, por ejemplo, de mis hijas, yo considero que tienen que tener su celular para cualquier emergencia. Las profesoras, estoy en el colegio de damas, entonces las profesoras le dicen, señores o señoritas, no deben usar, todos guarden su celular. Esa es la norma. O sea, la profesora o la institutriz tiene que dar la norma para que la gente no lo utilice.
2: Es que así se dice en colegios pitucos. No, escúchame, mi querido Pituco.
0: Eso es de antaño.
2: Pituco, escúchame. No se está restringiendo, se está regularizando para no usarlo en la clase, ¿no? Por eso muchos padres, como tú, dicen, no, pero es la seguridad, además quiero saber a qué se dedica, porque ingreso al teléfono de mi hijo, por lo menos lo puedes hacer máximo hasta los 14 años, ¿sabes? Porque después un chico de esa edad te va a sacar la vuelta y no te va a dejar o va a tener otro celular, ¿no? Ahora, puedes ver qué ve.
0: Esto va a tener que acomodarse a la reglamentación que cada colegio va a escribir, ¿no?
5: Pero chicos, una tingencia.
0: Sí.
5: Cuando yo les compré su celular a mis hijas, cuando les compré su celular, tiene que ponerle un correo. Y ellas están ligadas a mi correo. Entonces, todo lo que ellas vean, yo lo veo.
2: Por eso dicen los padres, está bien eso. Pero en la clase, mi querido José Augusto, no puede estar el celular sobre la mesa.
0: Para evitar obvio, distracciones, sí, en pleno desarrollo de clases, Augusto.
2: Para eso. No,
5: obvio. Uh-huh. Y este, apartándome un poquito del tema,
0: no, ya demasiado hemos hablado.
5: Cristo de Pachacamilla, porque me pareció emocionante ver cuando salió el Cristo Moreno, la banda entonando la marcha de las banderas. Pucha, qué emocionante. Qué emocionante. Un abrazo a los dos, porque como decía el pato de Chulucanas, este, la emoción, ustedes son la radio que nos mantiene despiertos toda la madrugada. Ya. Ustedes son el dúo dinámico. Bueno, gracias. No sé quién será Robin.
2: Ya. Tú ya sabes quién es Robin, por favor. Pero ya te dejo, y el pato, porque si no nos van a castigar.
0: Anda, ve a visitar al Cristo Moreno.
2: Anda, ponte tu vestido nomás.
6: Ponte tu vestido, que hay alguien en la puerta. Me dicen
0: Cristo Moreno, ¿no? Cristo Morado, Cristo Moreno.
7: Aló, Jackie Marcial, buenas noches.
0: Hola.
2: ¿Cómo estás, Breña?
0: Angélica
2: de Breña, dinos.
7: Angélica de Lima.
2: Digo, de Lima, pero que parece Breña.
0: Que parece Susel Paredes.
7: No han votado por mí, pues. Escucha, ¿para qué se va al colegio? Se va para estudiar. Aprender.
2: Claro,
7: ahí está. Haciendo ejercicios, haciendo que ejercitar el cerebro.
0: Claro.
7: Porque si no ejercitas el cerebro, te vuelves débil mental. Eso es lo que están haciendo. ¿Qué clase de ciudadanos van a dejar para el futuro?
2: Sí, pues.
7: Está bien, ya te lo resuelve todo. Entonces, ¿para qué vas al colegio? Tienen que saberlo utilizar para bien, no para ver. Ahí están viendo cosas raras, después están que maletean a sus compañeros.
2: Perdón, ¿qué?
7: Durante la hora de clase tienen que pensar, razonar. Esa es la razón fundamental por lo que se va al colegio. Muchas gracias.
2: Gracias, Angélica. Oye, ya me acordé, el señor Paredes me dijo que no había mencionado el nombre de la canción. Tiene usted razón. Siempre mencionamos la canción en la que
0: cantamos.
2: Era de Amaranta, Amor Prohibido.
0: Amor y Prohibido, ¿no?
2: La canción de Amaranta. Y luego acá me está escribiendo prohibir no reglamentar, los niños están descontrolados, coincide contigo. Hay que votarlo, dice Silvia. Fernando Giga nuevamente me manda una foto de Oyuquito cantando o bailando, no sé.
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2: El de APP, ya no me acuerdo su nombre, Luis Enrique Morales. Saludos, me habla sobre otro tema. Aldo Ravelo, querido amigo, te voy a llamar, discúlpame, me ha llamado. Me llamas a la hora en que estoy durmiendo. Esa hora estoy durmiendo, la gente está chambeando, pero yo estoy en pleno jatunruna, mi querido. William y Roberto en Surco están tristes, dice, porque ha perdido su candidato. ¡Aló, buenos días! Hola.
0: ¿Puedo leer o no?
2: Por favor, lea.
0: Voy a leer un par de comentarios, ¿ya? A ver, José Luis Villacorta, ¿qué dice él? Jack Marcial y el pato de Huachipa usan... acá te faltó una coma. Marcial y el pato de Huachipa usan camisa Rosquitoy. Nada de celulares, antes no había celular y mejor era el estudio. Y a Maritza Santos, buongiorno, Jack y Marcial, excelente tema. Aquí en Italia los alumnos primaria y secundaria no llevan celular a la escuela, solo en superior. Un fuerte abrazo a la distancia, saludos desde Codoño, Milán. Erasmo Calata Yud, saludos Jack Miranda y Marcial de la Cuac. Si se puede prohibir celular en los colegios para urgencias de comunicación, se debe utilizar grupos de WhatsApp de padres, profesor, director y una sección de colegio.
2: Oye, Jack, ese Calato hace tiempo que no me escribe. A ti nomás te está escribiendo el Calato.
0: Sí, Calatayud, ¿no? Oye,
2: antes me escribía a mí solo.
0: Ajá. ¿Se me escucha, Marci?
2: No.
0: ¿No me escuchas?
2: No.
0: ¿Se me está escuchando? ¿Sí? ¿Sí, no?
2: Sí, a ver, di. Ya.
0: Hola,
2: DJ
0: hola, hola.
2: Jack.
0: Ahora sí, ¿no?
2: No, pero di pues. DJ Jack.
0: DJ. DJ Dharma.
2: No.
0: DJ Dharma. Sí, ¿no? Ya se me escucha. Bien.
2: Aló, llamada 9. Vamos con la conexión regional. Ajá. Adelante, mi querido Randy Carranza.
8: En exitosa conexión regional.
2: Nos vamos hasta Trujillo. Allá en Trujillo la policía logró rescatar a dos personas que estaban secuestradas. Esta banda criminal, los Ecos de Trujillo, fueron detenidos en un superoperativo. La esposa de uno de los secuestrados contó que recibió la llamada en la que exigían $500,000 de soles para liberar a su familiar. Todo ocurrió en Nimpana, donde los delincuentes utilizaron dos automóviles para bloquear el paso de esta camioneta y arrebatar a estas dos personas y llevárselas a un lugar y esconderlas. Durante la intervención se produjo un intercambio de disparos. que terminó con la captura de los sospechosos. ¡Ay, ay, ay, ay, ay! ¡Señor, no me empuje, jefe! ¡Bárbaro, río, hombre, choro! A ellos se les incautó una ametralladora, 3 teléfonos celulares, una tablet y una muñeca. O sea, los secos de Trujillo eran secos y también raros.
0: Bien, nos vamos hasta el Cusco. Hay un incendio forestal en Chuyuyo que está superando ya las 60 hectáreas afectadas. La información en vivo con Genaro Gattuso Núñez. Adelante, Genaro.
9: Hola, Yaj Marcial, ¿cómo están? Buenos días, información en vivo, esta vez desde Apurímac. Efectivamente, este gran incendio ha empezado hace 5 días, según información propia de los pobladores y también de la Policía Nacional del Perú. El lugar se llama Chuyuyu, es una comunidad que pertenece al distrito de Joyurqui, en la provincia de Cotabambas, en esta región. A una distancia del Cusco de por lo menos 5 horas, lo que hace difícil la presencia, por ejemplo, de los bomberos de la ciudad imperial. Hay 2 heridos hasta el momento que han sido evacuados a la ciudad imperial. Hay que indicar que la policía, de acuerdo a los datos que nos han entregado, se están quemando flora, por supuesto fauna silvestre, y también una extensa cantidad de árboles y flora de la zona, flora vegetal, que por supuesto está afectando con bastante problema todo lo que está pasando. Los comuneros, juntamente con el apoyo de la policía, tienen que suspender en las tardes porque el viento es excesivo y la situación se complica cada vez más. Han sido identificados como los heridos, de acuerdo a esta información exclusiva para Exitosa, Tomás Álvaro Cosco, de 28 años, y Claudia Borda Guamaní, de 24, quienes han resultado con lesiones graves en gran parte del cuerpo, siendo evacuados a la ciudad imperial, donde se les ha diagnosticado, según esta información, quemaduras de segundo grado en la mano, en la cara, el tronco y también en la cadera.
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9: También hay que los pobladores están solicitando la presencia de el Ministerio de Defensa para poder socorrer esta situación que, como digo, ya tiene por lo menos 5 días de haberse iniciado esto, reitero, en el sector de Chuyuyu, comprensión del distrito de Joyurqui, en la provincia de Cotabambas. Hay que también destacar que tanto la Policía Nacional como los pobladores hacen denodados esfuerzos con lo que tienen, ramas y otros elementos, y lamentablemente ya se han perdido por lo menos más de 60 hectáreas, de acuerdo a la información proporcionada tanto por la PNP a través de la comisaría de Coyulqui y también de la Oficina de Defensa Civil a través del ciudadano, el señor Overly Ferro, quien nos ha enviado en cadena exclusiva estas informaciones que estamos compartiendo con ustedes a esta hora de la mañana. Es lo que tenemos por el momento. Ya, adelante en Lima.
0: Correcto, gracias, Genaro Gattuso. Nos informaba de este incendio forestal que ya lleva 5 días, Marcial.
2: Y lamentable, hay otro incendio forestal en Apurímac. Esto es en la zona denominada Curahuasi, o a 19 kilómetros de Curahuasi, en la vía interoceánica Cusco y Abancay. Los pobladores se han informado que desde julio se registran más de 25 incendios forestales, los más fuertes en Capacac y Cobyo Tarani. La autoridad ha señalado que el fuego pudo originarse debido a la quema de pastos que realizan personas para expandir los cultivos. ¡Exitosa! Sin medir las consecuencias. En el sector de Ojoruro permanece la compañía de bomberos de Curahuasi número 148 tratando de controlar el fuego para que esto siga no siga expandiéndose. 3 de la mañana, fueron 2 de la mañana con 59 minutos, 9 segundos. Tenemos que irnos rapidito ya.
10: Hacemos una nueva pausa a las 2:58 y regresamos hasta las 5 a La Voz de los Pueblos. 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Ya volvemos. Cesareo.

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0: buenos días a bienvenidos a Exitosa Perú. Bienvenidos a la mejor radio de todo el país. Bienvenidos a la única radio que usted ve, la única que tiene una sola señal en todas sus plataformas multimedia, la única que transmite en vivo las 24 horas del día, la única que tiene siempre un equipo de periodistas las 24 horas del día. Somos la voz de los que no tienen voz a esta hora, ojo. Estamos en radio transmitiendo para Lima y el Callao. 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Uy, 3:03:13, con César González Cazorla, nuestro DJ internacional, el Pituco de Barranco, ha programado Armonía 10. Esta canción se llama Curaré No Amarte Más. Escucha, César.
1: Por ti, mi amor.
0: Ya.
1: Marcia. Cazorla, ¿no?
2: Mar.
1: Ahora es Cazorla, Cesarino, ¿sabes?
2: Ya no es Cazorla. Nada, te

0: casa, pero ¿para cuándo? Organízalo. Le han invitado a una fiesta, white black o black white, de negro y blanco, vamos a ir, de blanco y negro.
1: ¡Ay, qué horror!
0: Para, mira, tú puedes ir también, Marantón, y todavía.
1: Dharma va a ir.
0: Está con un acompañante, podríamos ir con Dharma. Puede ser. Puedes ir a una fiesta conmigo, Dharma, pero de blanco y negro. La vestimenta es así.
1: Yo también puedo ir.
0: Seguridad. No.
1: Puedo ir con la. ¿Cómo se llama este?
0: ¿Con quién? ¿Con quién?
1: La señora que lee antes las cartas.
0: Ah, con este.
1: Ya me fue.
0: Sandra.
1: Con Sandra Lee puedo ir.
0: Sandra, puede ser.
1: Sandra Lee me ha dejado dos pepitas de oro, mira.
0: A ver.
1: Ahí está. Sandra, yo sé que esto es tuyo.
0: No, ese es de Mosul, ese lo trajo el día sábado.
1: Ay, Dios mío.
0: Está buscando conquista. 3 y 4 en todo el Perú. Bueno, así saludamos a la gente. Solo conecto con el público que me ha ido escribiendo. No lo he podido leer porque estaba haciendo por aquí unas sumas y restas. Saludo para Daniel Salazar Torres, Augusto Burga, Yadé Madrid, Alejandro Meneses Gala, Carlos Ángeles Casas, Roger Segarra, Diego Ignacio Martel, Rubens Calderón, Jorge Lamas, Alan Aponte y para mi Tefi Valentina. Diego Ignacio Martel, ¿cómo te va? Buenos días. En las universidades es indispensable el uso de laptop. Se nota que las escuelas no tienen planes de enseñanza para el siglo XXI. El celular sí debe de ser usado en el aula, en cada curso, todo el tiempo. Así el alumno no tendrá espacio para distraerse. Correcto. Opiniones diversas, pero así le hemos puesto punto final a ese tema. Marcial Antonio de la Cruz Esparza, Girao, espérate, Machi. ¿Y ahora cómo te baja? Marcial Antonio de la Cruz Esparza, Girao. Pero ya no tiene que ser Avendaño. Ahora tiene que ser ya
2: Fujimori.
0: Ahora tiene que ser Fujimori.
2: Fujimoto.
0: No, ¿cómo se llama el congresista que se parece a
2: Torres?
0: A Oscar de León.
1: No, ese no es Arturo. No, pero él es de Juntos por el Perú.
0: Marcial Antonio de la Cruz Esparza, Girau y Conchetorotero, dinos qué es lo que preocupa hoy en La Voz de los Pueblos.
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1: Hoy nos preocupa que es la hora, justamente este es el momento de concertar hasta dónde van a llegar o cuál es la dimensión que debe tener la proporción, las facultades legislativas solicitadas por Keiko Fujimori. Y dejar de ponerse nerviositos, de arañarse, como dijo ayer Keiko Fujimori, en una exposición radical, volvió a jalarle la oreja a la oposición. Lo cierto es que estas facultades legislativas, de las 60 y tantos, solamente le han dado 20 y están restringiendo en puntos fundamentales. Fortalecer el sistema de inteligencia DINI, lo han restringido, lo han sacado. La participación temporal de las Fuerzas Armadas, que estén afuera, que interrumpan el ingreso de cosas. Y en otras acciones más, lo han quitado. Declarar la reorganización estructural de la policía, que es fundamental para luego pasar a ser una nueva policía. Porque esto no se hace de la noche a la mañana. Y luego, la facultad para mejorar la parte operativa. Pensar en una policía moderna, no como la que tenemos hoy, que usan el celular para conversar con la amiga. Acá el tema, más allá del contenido, amigo televidente, está girando en que la China no puede. Dice que es incapaz. Y en el otro lado le regresan la visita diciéndole, son obstruccionistas. Ninguna de las dos. Deben dejarse de pavadas en el Congreso de la República. Necesitamos esto. Y digan de una vez, pues, porque hoy día, vamos a iniciar un debate amplio hablando que la China es descalificada, que no puede, que para qué vino 30 años estudiando, no sé dónde, para que sea presidenta, y los otros, estos están con gente mala porque detrás hay bandidos. Estamos cansados de eso. Estamos cansados de eso. Así que es la hora de debatir, de concertar hasta dónde llega esto y aprobarlo de una vez, mi querido Jack.
0: Hoy se va a debatir en el pleno de la Cámara de Diputados el texto sustitutorio que se aprobó en la Comisión de Constitución del Congreso para que se le pueda delegar o no facultades al Ejecutivo en dos cosas: seguridad ciudadana y fenómeno El Niño. Pero Fuerza Popular hace el ridículo Ya pues, señores, ¿hasta dónde pueden ustedes hacer el ridículo? Porque si bien es cierto, de estas dos materias, de los 8 puntos que planteó el proyecto del Ejecutivo, a estas dos materias se les ha sacado algunas cosas, como por ejemplo que los militares tomen control de las Fuerzas Armadas, de los penales, o que puedan apoyar a la Policía Nacional en esta lucha frente a la criminalidad. Y el vocero de Fuerza Popular, Arturo Alegría, ayer informó que remitió un texto a la Comisión de Constitución, a Yanina Avendaño, para que pueda incorporarse estos puntos dentro de estos temas de seguridad ciudadana y fenómeno del niño, para que los militares tengan participación junto a la policía frente a la inseguridad y para que tomen control de los penales. ¿Hasta dónde más se puede ser tan tonto? Porque ya no podemos seguir prolongando la discusión. Esto ya se tiene que debatir en el pleno de la Cámara de Diputados y luego pasar a la Comisión de Constitución del Senado y el pleno de los senadores. Ustedes mismos están haciendo desde Fuerza Popular, que es la bancada del gobierno, de que la cosa se pueda seguir prolongando más. Esto que está pidiendo Arturo Alegría se incluya, ya se puede disponer sin facultades legislativas. Quiere todavía decreto legislativo el gobierno
3: exitosa
0: para que mañana saque a los militares. Estamos en estado de emergencia, entiendan eso. Y si mañana quiere la presidenta, pone a los militares a la calle junto a la Policía Nacional. O se ha olvidado que ha emitido un decreto supremo para decretar el estado de emergencia. Y lo otro para el control de los penales. Otro decreto supremo y pasado mañana los militares toman control de los penales. No se necesita todavía hacer decretos legislativos. No se necesita esas facultades que está solicitando. Pero en la Cámara de Diputados yo creo que sí le van a dar, como se ha redactado, reescrito ese dictamen aprobado en la Comisión de Constitución, en el pleno le van a terminar aprobando. ¿Saben por qué? Porque eso se ha redactado conforme lo ha pedido Renovación Popular, lo ha pedido el Partido del Buen Gobierno, Obras y ahora Nación. Y ellos van a tener que votar el texto que han sustituido, pues solamente Juntos por el Perú se va a oponer y son menos frente al resto, ¿no? Así que van a terminar aprobando, pero no le sigan poniendo piedras en el camino. Ustedes mismos se están poniendo piedras en el camino. Fuerza Popular, corrijan eso.
1: Vamos a escuchar al diputado de la Comisión de Constitución, Yanina Avendaño.
4: El procedimiento es el siguiente: primero se debate y se vota el dictamen en mayoría. Si el dictamen en mayoría no tuviera la aceptación en la mayoría, se pasa a debatir el siguiente dictamen, que es en minoría, de presentarse. Todo depende de la decisión del pleno, porque los diputados que están en el pleno son responsables de aceptar o no cualquier otro tipo de inclusión. No cada uno es responsable respecto a sus votaciones. Fue la exhortación que hicimos también al término de la última sesión de la Comisión de Constitución, que el texto que se apruebe debe ser respetado en la Cámara de Senadores.
0: Eso le responde Yanina Avendaño, la presidenta de la Comisión de Constitución, a la solicitud que ha hecho Arturo Alegría, vocero de Fuerza Popular. A ver, escuchemos, Alegría.
5: Cada Renovación Popular, el predictamen que presentó ante la comisión recogía 50 de los 66 puntos que se habían solicitado. Nosotros vamos a acogernos a este documento, además del predictamen que estamos presentando. La norma y el reglamento del Parlamento plantea que cuando hay dos informes, uno aprobado por mayoría y otro presentado por nosotros de minoría, tienen que ser ambos primero sustentados y luego de la sustentación inicia el debate.
1: El orden no afecta igual, ya sabíamos eso, Alegría. Esperemos que hoy inicie un debate sincero. Vamos con ustedes, por favor. ¿Cuál es la percepción que tiene de esto? Más allá de los contenidos, acá le dicen que un lado no sabe gobernar y necesita de esto, y el otro le tiran, le regresan la visita diciendo que somos funcionistas. ¡Aló, buenos días!
6: Buenos días, José del Cercado.
1: Dime, José del Cercado, ¿qué piensas? ¿Cómo debe ser el debate hoy? ¿Aló?
6: Bueno, debe ser positivo, ¿no? Porque ahorita, mira, todo es paseo, ¿no? No son paseando, es un juego de política,
1: no sé. No nos pasea.
6: Pero mira, nos siguen matando. O sea, ya no podemos salir a la calle, ni viajar en bus. O sea, todos estamos arrinconados por estos delincuentes. Ellos tienen ya para hacer muchas cosas, leyes, ¿no? Cambiar, decreto supremo. Incluso el ejecutivo ya debe hacer el paralelo a decretos supremos. Hay cosas que hacer, de acuerdo a esos, ¿no? Ahora, mire, este cabo de diputado, mire, ya son 2 meses que están cobrando sueldo, ¿y de qué están ganando? ¿Para qué? No, por estar sentado nomás, no puedes. Tiene que haber producción. En base a producción debe ser los pagos, si no hay producción, no se paga, pues, el sueldo. Es que hacer el marcial, señor Yac. Muchísimas gracias, buenos días.
0: Gracias. Bien, cerronólogo, gracias por tu participación.
1: También creo.
0: Ya.
1: Si no hay trabajo, que no les pague. Estamos hablando sobre el debate que se inicia hoy en diputados sobre las facultades legislativas. Ustedes ya saben cómo
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1: Está el tema. ¿Hasta dónde debe de llegar este asunto, este mecanismo, como usted quiera llamarlo? Es hora de debatir y concertar. ¡Aló, buenos días!
7: ¡Ya Miranda!
0: ¡Hola, Pepito!
1: ¡Hola!
7: No. ¿Puedo hablar con ustedes?
1: ¡Claro que sí! No, ah, él es...
7: amigo de Phyllis Butter.
0: Ah, pensé que era Pepito.
1: ¿Cómo se llama el de la canción? Nelson, él es Nelson. Nelson, quédate, no te vayas.
0: Sabelón.
1: Nelson, espero que hoy por la mañana, cuando estés tomando tu desayuno, te atores. ¡Aló, buenos días! Vamos con la llamada número 11. Buenos días.
8: Disolver.
1: Acá me dicen, ¿por qué no hablas de los BTS? ¿Qué te Black? Me voy a hablar de esas cosas, hombre.
8: Disolver.
0: ¿Otra vez?
1: Encima son coreanos, yo no sé cuál es la chicharra ahí.
0: Habla, Augusto.
1: Habla, oye. Edmundo, no, Ana Judith Torres y Edmundo Villarreal, así como Javier. Ah, Javier, hola, Javier.
0: A ver. Hola, buenos días. Aló.
9: Buenos días.
0: ¿Qué tal? ¿Cuál es su nombre? Jorge.
9: Jorge de Guanta.
0: ¿Qué tal, Jorge? Adelante, Jorge. ¿Qué opinión tiene usted sobre las facultades legislativas?
9: Mire, yo quiero hacerle un antesala. Yeah. Antes los de izquierda pedían cierren el Congreso.
1: ¿Cómo se llama, Jorge?
9: Ya. Yo creo de que si esta Cámara de Diputados demasiado pone las piedras a esos obstruccionistas, yo creo que nuestra presidenta debería cerrar esa parte de Cámara y como diputados y convocar unas nuevas elecciones de diputados a ver si eso...
1: No, pero Jorge, perdón que te interrumpa, es que eso es lo que no debemos hacer. Tenemos que mirar adelante, querido Jorge. Por eso decíamos, una Cámara... Un congreso con dos cámaras es importante, necesario, pero no estamos maduros mentalmente y cerebralmente para eso. Ya estamos, sigamos con eso. Hay que exigirles que haya un debate no extenso, que haya una concertación y lleguen al punto final para hacerlo o no.
9: Debería ser un debate acturado técnicamente, no llevado políticamente, pues, con ideología. Eso es mi opinión.
1: Bien.
9: Manera, gracias por la oportunidad.
0: Es que han pasado más de 33 días para que finalmente la Comisión de Constitución, haciendo modificaciones por parte de bancadas como Renovación Popular, El Buen Gobierno, Obras y Juntos por el Perú, perdón, el Casco Ahora Nación, se apruebe finalmente un dictamen que ahora tiene que ser discutido en el Pleno de los Diputados. Pero ahora Fuerza Popular sale con otro dictamen en minoría que ellos han presentado para seguir incluyendo otros puntos que fueron sacados, es verdad, de su propuesta inicial. Pero ya se discutió, eso ya tiene que verse en el pleno de los diputados. Y están solicitando la intervención de las Fuerzas Armadas para que ayuden a la policía. Utilicen su estado de emergencia, simplemente, porque con esta presentación de su dictamen y minoría, lo que hacen es más prolongar para que se siga estancando la evaluación en la comisión en la Cámara de Diputados, ya que se discuta sin agregar nada más. Ya pasó esto por la Comisión de Constitución, que lo vea tal cual se ha aprobado la comisión, la Cámara de Diputados.
1: Diego Ayos y José Molina, gracias. Adelante, buenos días, aló. Hola. Mira. Llamada 12, dígame su nombre.
10: Willy Charrías.
1: Dime, Willy, ¿qué te parece?
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10: Mira, señor periodista.
9: Y cada día de mañana tengo que decir que va a hablar con Bukele. Ella lo va a buscar allá. ¿Por qué lo busca Bukele? Porque ella tiene campesinado, tiene liderazgo. Por lo que es la misma Keiko Fujimori. Entonces hay que esperar qué es lo que le va a enseñar Keiko, el ABC, el Secretario de Seguridad Bukele. Y que salga lo que dice P. Bukele. ¿Por qué? Porque la cuestión no obliga que, como usted mismo dice, facultad. Facultad significa si le da o no, no está obligado. Es como que un mayor de 70 años no está obligado a votar las elecciones. Es facultativo la votación de mayor de 70. Entonces había una cosa clara, lo que dice el diccionario, lo que dice la ley de leyes. Por eso, la señora Fujimori, yo no sé por qué tiene tanto cuidado. Ahí está Pedro Rafilosi, Marta Chávez, ahí está Rosario Barbarán, un montón de cositas. Y no son buenos para eso, no le cuento consejos.
1: Willy, querido, nos salimos del tema. Gracias, Willy, llévatelo, por favor. Por favor, tenemos que entender que el Congreso de la República es la cámara, tiene dos cámaras para discutir. Tienen que discutir, pero esperemos que esa discusión sea alturada. Si los otros tienen un dictamen en minoría, ya imaginamos, conversaron con el otro, oye, voy a presentar, y negocias. Y no, lo que no queremos es un espectáculo ridículo de estarse tirando piedras. ¿Es o no es? ¿Hasta dónde tiene que llegar esto de las facultades, por favor? Para eso es el Congreso, para discutir, hablar, pelearse, pero con ideas. ¡Aló! 3 de la mañana con 20 minutos 44 segundos. Dígame su nombre, llamada 13. La llamada 13 va a tener premio.
8: ¿No tiene premio? ¿No te parece tonto?
1: Claro, pero.
8: Estúpido. O sea, perdonen la expresión, ¿ah? ¿Eh? Para la gente que nos está escuchando.
1: Pero tienes que entender ya que el Congreso, el Parlamento no, es para eso. O sea, negociar. No, pero a mí ya no, pues. Si no sabes negociar. Entonces, yo estoy seguro que ellos presentan eso porque ya han negociado algo.
8: No, mira, lo que digo, Marcial, o sea, pedir que se incluya que los militares salgan a apoyar a la Policía Nacional. O sea, para eso tú necesitas que te apruebe el Congreso de la República.
1: No, ahí también hay algo que no está muy claro. O sea, las Fuerzas Armadas no pueden operar como seguridad. Lo que están pidiendo es que ellos actúen como soporte en dos puntos. Y es muy complicado porque la gente no va a saber.
8: Están pidiendo que salgan a hacer operativos junto a la Policía Nacional. ¿Han leído el decreto supremo del estado de emergencia?
1: Ya, lo que están pidiendo es que haga un rastrillaje a la antigua y lo que quieren es el apoyo del Congreso. No quieren ellos decir, yo lo hice. No, es un juego político.
8: No se necesita.
1: Pero te estoy diciendo que no se necesita, pero ellos quieren que tenga el aval del Congreso.
8: Entonces, ¿para qué tenemos estado de emergencia?
1: Oye,
8: el estado de emergencia. El estado de emergencia dice claramente.
1: Tienes razón.
8: Los militares, siempre que la policía.
1: Es que no hace política. Es que lo que quiere Keiko es trasladarle el peso. Escucha, pues mira, si un día muere alguien, ¿a quién le van a echar la culpa? Ah, tú lo sacaste. No, yo se los di a usted y ustedes la aprobaron. Esa es la maña que se juega. Entonces, en política tú negocias. No. Ya, ¿hasta dónde voy a hacerlo? Tiene que negociar.
8: Mira.
1: Ahora, si no han. Pero ya lo último, ¿no? Para que hable la gente, no debemos hablar nosotros. Si no han negociado Alegría bien, no presentes un documento que ahí le das razón a él, van a perder el tiempo, ¿no?
8: Mira. El estado de emergencia hoy, en este momento, dice que se puede sacar a los militares para que apoye a la Policía Nacional. No necesita hacer ningún tipo de decreto más la señora Fujimori. Y a través de un decreto supremo, ¿cómo se hizo para el estado de emergencia? Se puede hacer para que los militares puedan tomar control de los penales. No se necesita de decretos legislativos, Marcial. Para otros puntos sí, pero para estos dos puntos en particular, no.
1: Ya te dije mi posición. 3:23, 13
8: Están
1: segundos.
8: Están haciendo el ridículo en Fuerza Popular.
1: Vamos a dejar que hable la gente. ¡Aló, buenos días! ¡Hola! Dime tu nombre.
9: Déjame
1: rematar, Marcial. No, Willy, por favor, César, llévatelo a Willy. Willy, discúlpame, por favor. Estamos tratando de que hable la gente. Tenemos que ir con el tema. Aló, buenos días.

0: vamos con la gente que nos está llamando, sí, pero
1: aunque te está escribiendo.
0: Yo insisto en esto. Insisto en esto, que no se necesita aprobación de facultad alguna para que los militares en este momento salgan a apoyar en el trabajo operativo que hace la Policía Nacional. Todo depende si han leído el decreto supremo que declara el estado de emergencia en Lima y en el Callao, que la policía diga, necesito militares, y se dispone de los militares para el control de la seguridad ciudadana. Eso dice el decreto supremo. Entonces, que me vengan a decir, no, necesito facultades legislativas para hacer eso, ya está en el estado de emergencia.
2: Acá me escribe Nelly Vargas sobre el tema anterior, dice que en España está prohibido, si ya sabíamos eso. José Ramírez me dice, sí, es cierto que el ejército actúe sin... Ese es un tema que lo tienen que resolver. Acá lo que estamos pidiéndoles que de una vez definan pues, en el plano político hasta dónde van a llegar las facultades legislativas. Queremos escucharte, amigo, más que leerte. 3:24, 44 segundos de la madrugada. ¡Hola! 940-800-874-10-955. Llámanos. Hagamos corriente de opinión, por favor. No te quedes escuchándonos. ¡Aló! Llamada 13. La llamada 13 tiene premio. ¡Aló!
3: ¡Aló, Tapito! ¿Qué tal?
2: ¿Con quién hablamos?
0: Este es el...
3: Con tu marido, ¿qué vas a
2: hacer? Oye, a ver, te damos confianza hasta la mano. Eres... O sea, le das la razón a Jack. Él es... Un montón de idiotas haciendo idioteces, llévatelo. Él es Juan José, ¿no?
0: No me acuerdo su nombre, es el del casino.
2: José este...
0: El casino es el...
2: No, vamos con la llamada 14. 3 de la mañana con 25 minutos 37 segundos. No hay. Entonces voy a leerte lo que dice acá.
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2: Hola, Marcial. No, también el mismo tema. Quiero que me hables sobre este tema. Este tema es importante. Más allá de lo que podamos decir nosotros, amigo oyente y televidente, ustedes tienen que meterse este asunto. Tienen que comenzar a hacer política. Estamos eligiendo a tontos, a inútiles, ahora, a personas que no van a ser políticos.
0: Ahora, ¿qué va a pasar en la Cámara de Diputados? Yo me adelanto a decir de que van a terminar aprobando el texto sustitutorio que se aprobó, que salió de la Comisión de Constitución. ¿Por qué? Porque ¿quién hizo esa modificación? Han hecho las bancadas que mañana van a votar, excepto Juntos por el Perú. Y Juntos por el Perú solo, frente al resto de bancadas, es minoría. Pues entonces el resto va a tener que aprobar su propio texto sustitutorio. O sea, van a tener o van a terminar aprobando en la Cámara de Diputados darle las facultades en seguridad ciudadana y en fenómeno del niño con las modificaciones que se ha hecho en la Comisión de Constitución. Eso va a pasar, lo van a aprobar en la Cámara de Diputados. Y luego tendrá que elevarse a la Comisión de Constitución de la Cámara Alta. Y luego pasar, si es que todo marcha bien, al Pleno del Senado.
2: Del Senado, es otra historia. Saludos para Alejandro Meneses. Charo Dinea me habla algo de Cañete. No estamos en ese tema. Juan de Dios me dice que está muy bien restringido. Fabiano Tenorio, pero ustedes en pleno programa usan el teléfono. Este compadre, no es eso. 3:27.
0: Si no, te leería, pues.
2: Claro, pero o sea, hay que ser didáctica. O sea, no podemos hacer, y digo, nos incluimos, no podemos hacer el papel de tonto a cada rato, mi querido amigo. 3:27.
0: Reclama que uno utilice el teléfono para escribirte, pues si no, ¿cómo te leería? Ah, sí. Bueno, 3:27, cuéntame, machi.
2: Te voy a contar, escucha. Hay temas que merecen ir a fondo, como el que estamos haciendo ahora. Hay una discrepancia, pero tú eres más importante. ¡Exitosa! Tienes que incluirte. 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Allá hay un dedito o la campanita. ¿Dónde está la campana, Jack?
0: Acá está.
2: ¿Dónde está? Y no se pierda la información que marca la agenda.
0: Bueno, tenemos que hacer una pausa y regresamos en La Voz de los Pueblos, siempre por Exitosa. Somos la voz de los que no tienen voz. Ya volvemos. Mar Anthony.
2: A la gente la gusta.

0: La hora en Exitosa, 3 de la mañana y 28 minutos. ¿Quieres la fórmula para el éxito? ¡La tenemos! 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
1: Tres de la mañana con 30 minutos. El Pleno de la Cámara de Diputados sesionará hoy para analizar el dictamen aprobado por la Comisión de Constitución sobre las facultades legislativas delegadas solicitadas por el Poder Ejecutivo. La sesión fue convocada por el presidente de la Cámara de Diputados, Óscar Reto Otero, y desarrollará desde las 10 de la mañana. El ministro de Relaciones Exteriores, Carlos Spa, fue citado para el próximo 19 de octubre por la Comisión de Constitución de la Cámara de Diputados para que exponga los lineamientos de la política exterior del gobierno, los alcances del acuerdo del Escudo de las Américas, las acciones de atención a los connacionales en el exterior y los preparativos oficiales para la llegada del Papa León XIV. En el ámbito internacional, un escolar de unos 15 años ha herido con arma blanca a 8 de sus compañeras de clase en un instituto de Estambul y ha dejado a 3 de ellas en estado crítico, según informaron las autoridades, en el sexto incidente de este tipo de centros escolares de Turquía en los últimos 6 meses. En deportes, Carlos Zambrano, defensa de Sport Boys, se refirió al proceso de renovación que atraviesa la selección peruana y pidió el respaldo para los jóvenes que vienen teniendo oportunidades con la bicolor. 3 de la mañana con 32 minutos. 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Seguimos en La Voz de los Pueblos con Marcial de la Cruz y Jack Miranda.

0: gracias a toda la gente que nos acompaña.
1: Gracias, señor Jack.
0: Vamos de los pueblos hasta las 5 de la mañana. Hasta el amanecer, hasta que canten los gallos por radio, por televisión y en www.exitosanoticias.pe. Muy buenos días a los que nos escriben en las redes sociales, a los que están en este momento laborando, pero dime, Dharma, escuchando la voz de los pueblos, a los que están haciendo limpieza en las calles, los que están preparando panes, los que andan vigilando distintas empresas, a los que están preparando desayuno, trabajando en los mercados, trabajando de pronto en las textileras. Buenos días también a los que trabajan en el terminal pesquero, a los peruanos que están en el exterior, a todos, bienvenidos. Marci. ¡Hey! ¡Hey! ¡Dale a tu cuerpo alegría, Macarena!
2: ¡Hola, hola, hola!
3: Amor sincero.
2: ¡Hola, Perú! ¡Hola, Perú! ¡Hola, Perú! Buenos días, bienvenidos todos, toditos, todos, a la voz de los pueblos a través de Radio Exitosa. Estamos transmitiendo para Lima y el Callao en radio. Anote, por favor, en los 95.5 de la frecuencia modular estéreo. Somos la voz de los que no tienen voz. A esta hora César ha programado a Agua Marina, ¿no? ¿Dónde está la canción? Ha programado Agua Marina. Esta canción se llama Así es el amor.
3: Así es el amor.
2: Así es el amor. Bueno, llévate la música, César. Estábamos conversando hoy en Nos Preocupa hasta dónde debe llegar las facultades legislativas. Se presentaron 66 en 7 ejes o 6 ejes temáticos de gobierno. Se han aprobado solamente 20, 22. Dijeron que ganó Juntos por el Perú o la oposición. Al final no, porque le han aprobado 20, hay un dictamen. Lo cierto es que la gran mayoría que no entiende el tema, que se pierden las leguleadas, etc., etc., lo que quiere es que esto se defina. Han concertado, hay concertación, para eso es el Congreso de la República. Hay una Cámara de Diputados que es la que debe concertar para que el documento vaya finito a Senado, ahí lo perfeccionen, no hagan lo que ya dijeron o adelantaron con torpeza, y hay que decirlo así porque eso ha distorsionado, ¿no? Dos congresistas como Marta Chávez, acá lo vamos a cambiar. Entonces, el Congreso es para eso, para tener discusión, debate, acuerdos sólidos que salgan. No, lo que no queremos es que se vaya un debate permanente, que un lado le diga al otro, 30 años estudiando para ser presidenta y no haces nada, no sabes gobernar, y del otro lado, tú eres obstruccionista porque detrás tuyo hay gente que viene de ese lado malévolo, oscuro. Así no nos vamos a pasar todo el tiempo, por favor. Menos mal hay dos o tres partidos que van a poner el peso. ¿Habrá negociado Alegría con ellos para obtener algo? Si ya perdió, de los 60 a 20 le han quedado, debe haber. A mí lo que me preocupa es que hayan quitado esta parte, no la había mencionado al comienzo, que declaren organizaciones criminales como terroristas. Y el resto es debatible. Que lo hagan, pero en la previa, para que cuando expongan, expongan la conclusión ya.
0: Si el Ejecutivo está preocupado si le van a aprobar o no las facultades legislativas, al menos en dos puntos que ya ha debatido la Comisión de Constitución, Seguridad Ciudadana y Fenómeno Niño, sí, les van a aprobar. Esto se va a discutir hoy en el Pleno de la Cámara de Diputados. ¿Y por qué digo le van a aprobar? Porque lo que se va a discutir ha sido a recomendación y trabajada la modificación por Renovación Popular, por Ahora Nación, por el Partido del Buen Gobierno y por Obras. Entonces son esas bancadas frente solamente a Juntos por el Perú que se opone. Le van a aprobar. Así que tranquilo, Ejecutivo. Ahora, lo que sí me parece a mí ridículo por parte de la bancada de gobierno llamado Fuerza Popular, de que insistan en algo que mañana la señora presidenta, con la facultad que ella tiene, podría realizar sin necesidad de tener estas facultades, sin hacer decretos legislativos, a través de decretos supremos, que es la facultad que usted tiene, señora Fujimori. Y ya estamos en un estado de emergencia, porque ¿qué es lo que ha presentado en minoría Fuerza Popular? Un dictamen en minoría. Incluir la participación de las Fuerzas Armadas, uno, para el control de penales, y dos, para el apoyo de la Policía Nacional. Estamos en estado de emergencia. No se necesita que esto se discuta en el pleno de hoy. Y para que tomen control de los penales de igual modo. Así como se decretó el estado de emergencia, se puede decretar a través de un decreto supremo que los militares puedan hacer o tomar control de los penales. Entonces, algo que ya está simplemente para ordenar se ejecute, están pidiendo que se discuta en el Congreso. Ahí apunto cuando digo, están haciendo el ridículo.
2: Queremos tu opinión, por favor. Y gracias a las personas que nos llaman, a veces les agarro el video. La señora Ornelia nos está viendo, tú le acabas de mandar saludos en vivo. Es importante que nos conectemos, que hagamos feedback. Gracias, pero queremos que nos llame. 940-800-800. Aló, buenos días.
1: Buenos días.
0: Hola, ¿con quién hablamos?
1: A ver si adivina, adivinador.
0: Claro, tú eres mi querido Pedro PPK, de Cerro de Pasco. Tú eres Julius de Arequipa. No,
2: es Julius de Arequipa.
1: El único.
2: Inconfundible, Julius. Julius, la próxima vez que nos hagas esa broma, te vamos a mandar un. Ya sabes.
1: Oh, ¿qué tal, hermano lindo? ¿Qué ha pasado?
2: Cuéntanos, ¿estás de acuerdo?
1: Yo llama, hermano lindo. Discúlpame, el señor de la. El que está recepcionando las llamadas.
2: El recepcionista.
1: Ayer, anteayer. Telefonista. Días, el día de la semana pasada, ¿no?
2: Sí.
1: Llamaba.
2: Nada.
1: Salir, me cortan a mamá y pues sí. Parece que nada quieren saber con Arequipa, hermano.
0: Ah, no, pues César. No, la próxima te estoy llamando.
2: Sí, César. No, sí. ¿Sabes quién ha sido? Ha sido Mar Anthony.
4: Tu marido.
2: Lo que pasa es que Mar Anthony tuvo una novia arequipeña y desde allí, mi querido Julio, se ha quedado vacunado. Por eso, ya, pero discúlpanos, por favor.
1: No, de esta manera está bien, hermano. Ya, pues, espera, los comentarios que ustedes hacen es muy chévere. Muy
0: sí,
1: chévere.
0: ¿Te gusta?
1: Sí.
0: Ya, sí.
1: Oye, hermano lindo, discúlpame ahora sobre esta de las facultades, hermano. Eso está de más, hermano. Tú lo has dicho bien claro. ¿Qué tiene que ver nada los militares? Ni nada, los militares ya los tienen en el bolsillo, ya los la policía, sobre la decisión de la emergencia. La ley pro crimen, carajo. Discúlpame el término, hermano.
2: Evita el francés, por favor.
1: La ley pro crimen, esa es la base esencial. Nada, caramba. ¿Por qué no quieren sacar esa nota? Porque también, obviamente, están ahí los señores senadores, ahí están los diputados de Fuerza Popular, hermano, no quieren tocar ese punto, hermano.
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1: Es lamentable esta situación que está pasando acá en nuestro Perú, cuando les conviene hacer sus cosas, como ayer le escuchaba la misma Keiko. ¿Qué cosa es la Keiko? ¡Amenaza! ¡Sigue amenazando! ¡Está amenazando! ¡Sigue amenazando! Acá voy a hacer lo que yo quiero y punto. Acá no me van a venir, porque voy a dar toda mi fuerza acá para hacerme respetar acá en el Perú. Eso es, esa es amenaza, hermano. Esa es amenaza. Escudrilla acá con la policía, acá en la fuerza pobre, hermana, y está muy mal, hermano lindo. Esa mujer, no sé, bueno, será por los mismos señores del Perú para que vean y analicen esta situación. Es que hoy día también los diputados no van a dar el esto, no van a dar nada de confianza, nada, hermano. Solamente van a ser los mismos del Senado, ellos van a aprobar, comandada por Marta Chávez.
0: Bien, gracias, Julius de Arequipa. Gracias por tu participación. Bien, ¿qué más opina la gente? Son las 3:42.
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0: Aló, buenos días.
2: Aló.
0: Hola.
5: Hola, mi estimado Lobito.
0: Hola, Víctor Javier.
5: Así es, mi estimado. ¿Qué tal? ¿Cómo estás?
0: Bien. ¿Qué tal? ¿Qué tal?
5: Pues no me recibes, me choteas, no me invitas.
2: No, pues que te sales del tema y después te huyes como una cabra loca.
5: Te toco en la herida.
2: Ya, pero vamos, cuéntame, ¿qué piensas tú del debate? A ver, ¿lo entiendes? ¿Lo interpretas de la manera sencilla? ¿Para qué vamos a darle que trabaje? ¿Cómo lo ves?
5: Yo te digo la verdad. Yo estoy por ejemplo, los debates que se han hecho por la fuerza. Los ha hablado como si estarían enamorando una placa y le metes puro cuento, nada más.
2: Ya.
5: Y al final, por lo bajo, lo que está ganando. ¿Qué es lo que está ganando? Este dinero. La gente está ya de arduo, los cuentos, nos cuentan un montón de cosas. Va a ser tipo Bukele, que cuenta ahí, pero al final. La China está que se lleve la plata de todos los peruanos que depositamos nuestro trabajo. Ella nunca ha trabajado, hermano, y no sabe todo el mundo. La verdad, más de 20 años bajo los hombros. La prensa lo tanta mermelada, pucho, está ya, que todo no sepa, hermano, que podemos salir a marcar porque nos van a meter balas.
2: Pero Víctor Javier, ¿no debería seguir alimentando esa mala versión de que la prensa la mermelada? ¿Quién? Dime, tú acá hablas ya por lo menos año y medio, ¿eh? ¿Y alguna vez te hemos cortado? A pesar que hablas lo que hablas, o puede estar de acuerdo en contra, ¿te parece? No, pero dime. Pero no, parece una loca. Dime, ¿te parece justo, real, verdadero, católico, cristiano? Que tú nos digas, prensa mermelera, no nosotros, ¿eh? Que hables. Ese es un discurso que creó este grupo de progresistas, porque ellos han impuesto a sus propios periodistas, ¿no? Y ahí están, y hay colegas que están de ese grupo muy inteligentes y respetables, pero hay que identificarlo, pues, que tienen un sesgo político, ¿no? Acá no hay ningún sesgo político, ni tampoco nos echamos, mi querido amigo. Prosigue.
5: Voy a sufrir. Sí, pero ¿qué es la pregunta? ¿Tú crees que han sido sinceros con el pueblo? No, nunca lo han sido. Han mentido, sin mentido, y la gente solamente dice, ¿qué podemos hacer? La prensa mermelera, nada más.
4: Bueno, si así tú lo consideras.
5: No te molestes, eso es lo que piensa la gente. Yeah. Yo creo que yo también estoy de acuerdo de la libertad de expresión. Nosotros pensamos así porque lo vemos. Pero yeah. No hacen nada.
2: Acá Raúl Bobadilla escribe, dile que hable con Curven.
4: Prensa mermelera. Aló, hola.
6: Hola, ¿qué tal? ¿Cómo están?
4: ¿Qué tal? ¿Cuál es su nombre?
6: Marcial.
2: ¿Marcial te llamas?
6: Marcial.
2: Ya, dime, Marcial. Te estamos escuchando, por favor. ¿Qué piensas tú del tema?
7: ¡Ya!
8: Atención, señor.
2: Por favor.
4: Creo que es este.
2: Dime.
4: Tú eres Papuchín, ¿no?
2: Papuchín, dime. Estás con cara a Palacios, dime.
4: Habla, fue Papuchín. Hola, Papuchín, ¿cómo estás? Buenos días.
9: Buenos días, Marcial. Buenos días, Jack Miranda.
2: ¿Qué tal? Oye, Papuchín.
4: Buena tu imitación, Papuchín, ¿eh?
2: ¿Cómo lo imita a Marcial?
10: Hola, soy Marcial.
4: Así no. A ver, otra vez imita a Marci.
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6: Hola, buenos días. Soy Marcial.
2: Me gusta
4: Viticum. Tu grito de guerra, Marcial.
9: El patito es el que antecedió, parecía el gallo Claudio.
2: Es el gallo Claudio.
9: Este no me simpatiza.
2: Sí. Oye, ya, escúchame, Manuel Gastón dice que estamos muy bien. Y en fin, luego te explico eso, te marco. Pero cuéntame sobre el tema, pero ahora sí en serio. ¿Qué te parece? Porque esto es lo que va a venir con este Congreso bicameral. Entonces hay que exigirles que sean prácticos o que si no vale, pues que no lo descarten. ¿Tú qué piensas?
9: Debería ser práctico en el sentido, ¿no? O sea, bueno, en este caso, ojalá lo que se está viendo, por lo menos hay una oposición, ¿no? A la comparación de otros años, ¿no?
2: Que no había.
9: Bueno, no sé si se están mostrando de verdad, pero por lo menos ya se les para a la mayoría de los congresistas que hay de la presidencia.
2: A mí se le está parando el macho.
9: Ya, bueno, y no, ojalá que haga pues ese buen trabajo, porque hoy sí. No, bueno, estamos empezando recién ese nuevo gobierno.
4: Ya, correcto. Papuchín. Gracias. Es Fernando II de Arequipa. Ahora, mira, han pasado dos meses, han cobrado rico con todos los beneficios que tienen los parlamentarios y están en nada. O sea, han pasado todo este tiempo solo con la discusión de
2: sacándose al boliche.
4: No han hecho nada en el parlamento, absolutamente nada.
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4: Dos meses ya cobraron y alguien hablaba de productividad, ¿no? Creo que el cerronólogo, no hay nada de producción en este momento.
2: No han presentado nada de nada y nosotros les pagamos el sueldo. Nosotros, tú, cuando están quejándose, ¿no? Que al ministro, a estos también le pagamos el sueldo y no hacen nada. Saludos para Freddy Gamarra, larguísimo lo que me has puesto, Freddy, por favor, pero nos manda saludos. Él creo que está en Europa, dice que el celular está macanudo, debería de ser así. También para Roberto, me dice, esos del Congreso deberían de trabajar. No trabajan, pues.
4: Uh-huh. Verdad, yo no he leído a mi gente, voy a leer ya. José Luis Villacorta, ya. Marcial, no, eso ya te leí. Siat Ripa. Ese no es Marcial, parece Dayanita. Carlos Uruguayo. Jack, buenos días. Keiko no va a hacer nada por la delincuencia porque no entienden. ¿Por qué no entienden?
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4: Si ella es la jefa de las organizaciones, el Papu Will. Léame, Papus. A ver. Buenas, Master. Jack, no se esfuerce tan tratando de explicar a un facho.
2: ¿Por qué dice eso?
4: Que no, voy a seguir ya. Que no se necesitan facultades para sacar a las Fuerzas Armadas, porque ya lo hicieron en las protestas. Saludos y mucha fortaleza y paciencia.
2: Sí. Acá me escribió un tal José Enrique, me dice, tú defiendas porque eres un facho, debe ser el mismo. Bexabe Karim dice que le mandemos saludos a su nieta. Mira, estamos corriendo, a ver. Si no, recuérdamelo más luego, por favor.
4: ¿Cumpleaños?
2: Sí, estamos con el tiempo, mira, son 3:50.
4: Ya, buenos días, ya debe de darle lo que pide la señora acá. Luego no va a hacer nada, porque no tiene un plan. Marcial, asume tu voto. Juan Vidal Paucar Palomino.
2: Bien, lo ultimito acá para Nilo Eduardo, jaja, ja. Usted quiere exitosa. Que se apruebe las facultades para el bienestar de los bancos, jajajaja. Ja, ja, ja.
4: Siguiente llamada, hola, buenos días.
7: Sí, buenos días.
4: Sí.
7: Buenos días.
2: Díganos su nombre, por favor.
7: Soy Juan de San Juan del Urigancho.
2: Juan buenos de San días, Juan, dinos, Marcial. A ver.
7: Buenos días, Jack.
4: Hola, Juan Eco.
7: Para opinar el tema. Yo creo que no sé si es incapacidad o decisión política de parte de la señora Keiko, de nuestra presidenta. Empezaron con el pedido de las facultades para gobernar ahora, y pidieron mucho, ¿no? Como dicen, hay 60 puntos, pero en el Congreso nuevamente, no sé si con afán de oposición, no quisieron aprobar y ahora solamente aprobaron una parte, pero también parte del gobierno en el Senado dijeron, si aprueban la mitad, acá lo corregimos y lo pasamos. Entonces están que se miden las fuerzas o no quieren soltar de parte del diputado, si suelta la mitad, de repente borrón y cuenta nueva en el Senado. Entonces están que se miden las fuerzas, pero al final lo que se ve es que hay incapacidad. O simplemente claro, no puedo pensar que la presidenta no quiere quemarse o...
2: Claro, es que ellos hacen politiquería, pues como decimos, la presidenta no quiere, claro, quiere asumir. Un aval, ¿no? Claro, o sea, pero ustedes firmaron que sacan a los militares, han muerto 4, es culpa de los dos. Eso es lo que quiere la China, ¿no? Entonces claro, hay que verlo así, pues. Es la política mañosa. Te tengo que dejar, Juancito. Yo sé que me vas a volver a llamar nuevamente. Tenemos que irnos al túnel del tiempo. Adelante, mi querido túnel.
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2: Todos a la voz de Dharma Monier. Cazorla 2. Levantamos la mano derecha y entramos al túnel del tiempo con nuestra melaza de caña. Vámonos hasta el siglo XIX. Un día como hoy, 6 de octubre de 1843, nació Claudio, Albertín, Jack, Rebagliati, Miranda y Miranda.
4: Ricaldone.
2: Compositor y que perfeccionó el himno nacional del Perú. Ajá. Claudio, Rebagliati, Ricaldone, ¿verdad? Es Ricaldone, ¿no? Tú pensás que era broma, ¿no? Ricaldone, Miranda y Miranda Mirandini.
4: Ricachone.
2: Fue un músico, violinista, director y compositor de origen italiano, que hizo su vida en Perú, llegó al país en el año 1863 y colaboró estrechamente con José Bernardo Alcedo para restaurar y armonizar la versión oficial de este himno. Escucha. Él introdujo en sus composiciones sinfónicas y publicó el álbum Sudamericano con pieza folclórica para piano. Entre sus obras destacan Un 28 de julio en Lima. Durante más de 40 años fue profesor e influenció generaciones de peruanos músicos que han contribuido al desarrollo de la música clásica en nuestro país. Un aplauso y reconocimiento para el tío tatara tatara tatara abuelo de Jack. Claudio Rebagliati, Ricaldone, Miranda y Miranda Mirandini.
4: Marci. Ricachone,
2: porque dice que Ricachone, ya sabes.
4: Nos vamos al año 1914. Nace un día como hoy Thor. ¿Ah? Heyerdahl. Thor Heyerdahl nació el 6 de octubre de 1914 en Larvik, Noruega. Murió el 18 de abril del 2002 en Coia Micheri, en Italia. Fue conocido por sus audaces travesías marítimas, especialmente en la expedición Contiki en 1947, cuando cruzó el Pacífico saliendo desde el Perú en una balsa construida con troncos de balsa para demostrar la posibilidad de contacto antiguo entre civilizaciones. También lideró experimentos oceánicos como la RA-2, con la que cruzó el Atlántico en 1970 utilizando una embarcación de junco, intentando conectar culturas distantes mediante rutas marítimas antiguas.
2: No sé si parece César cuando se despierta, mira. Vámonos, Dharma. Vámonos a un lugar muy hermoso. Vámonos a Bellavista. Un día como hoy se convirtió oficialmente en el distrito. Ah, pero fue de 1915 mediante una ley bajo el gobierno de José Pardo y Barreda, uno de los 7 distritos que conforman la provincia constitucional del Callao. ¿Ah? Tiene una superficie de 4 kilómetros 56, o sea, es más grande que Jesús María. Se trazó con límites de los distritos del Callao al norte y al oeste, La Perla al sur, en fin. Funcionan en el distrito. Están instalados en los hospitales clave como Daniel Alcides Carrión y Alberto Sabogal, universidades, centros comerciales como el Mall Aventura Plaza, supermercados, instituciones de salud. Cuenta con más de 75 mil habitantes y también hay una peluquería, la peluquería Jack.
4: Mirandini.
2: Jack Mirandini. Cachorro, ¿cómo es? Cochocurri, ¿no?
4: Ricachone.
2: Ricachone.
4: Yo de rico no tengo nada, pero de cachone. Nos vamos al año 1919. Un día como hoy fallece Ricardo Palma, el bibliotecario mendigo. Murió en Lima, dejando un legado literario inigualable en el Perú. Nacido en 1833, fue escritor, periodista, bibliotecario y político, recordado por su obra Tradiciones Peruanas, colección de relatos breves que mezcla historia, costumbres y sátira. Ocupó la dirección de la Biblioteca Nacional, recuperó miles de libros tras la ocupación y promovió el idioma en estudios lingüísticos. Gracias a su ingenio, humor y aguda visión del Perú, su figura permanece central en las letras peruanas, símbolo del rescate cultural nacional.
2: Y vamos a recordar que un día como hoy, pero del año 2006, en esas cosas retrógradas, increíbles, Alberto Fujimori en Japón, desde Japón, en el exilio, anunció: voy a postular a la presidencia. ¿Te acuerdas? Bien conchudo mi chino, ¿no? Estaba, ese chino. Fue un 6 de octubre del... Mira todo el video que ha juntado tu Dharma. Escucha, el 6 de octubre del 2005, Alberto Fujimori, expresidente del Perú, anunció en Tokio que se presentaría a las elecciones presidenciales de abril de aquel año 2000. Exiliado en Japón desde el 2000, tras su escandaloso gobierno y huida, el chino dijo: estoy más vivo que nunca. La justicia peruana había solicitado su extradición por delitos de lesa humanidad relacionados con las masacres de Barrios Altos, La Cantuta, etc., pero nada. El chino luego tuvo un traspiés, se fue a Chile y le cayeron encima.
4: Y esa, considero yo, ha sido el cálculo fallido de Alberto Fujimori. Porque si él no anunciaba su candidatura, no quería regresar al Perú, no se iba a Chile.
2: Estaría allá todavía, ¿no?
4: Estaría, quién sabe, gozando de buena salud allá en Japón. Pero decidió mal. Esta vez no tenía a un Montesinos que le asesorara correctamente. Y sobre Dharma, ella es fujimorista, es verdad. Tito.
2: Sí, hay que decir, Dharma es Dharma Monier Cazorla Iguchi.
4: Iguchi.
2: mira, ¿ves? Sí, dice, ¿ah? ¿Eh? Dharma Monier Cazorla Iguchi, ¿no?
4: Este fujimorista Dharma, sí. Keikista, Kenjista.
2: Kenjista es. César, ¿cómo es eso de cuando decimos Jack? La peluquería de Jack. ¿Ya no?
4: Bueno, tenemos que hacer pausa. Vamos. A las 3:58 y volvemos en La Voz de los Pueblos.
2: ¿Cuál es nuestro target?

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0: Hola, Perú, buenos días, ¿ah? Bienvenidos todos, bienvenidos a La Voz de los Pueblos a través de Radio Exitosa Perú. Estamos transmitiendo a Puntea, en Lima y en Callao Radio, 95.5 de la frecuencia modulada. Somos la voz de los que no tienen voz, y a esta hora, 4 de la mañana, 2 minutos, 29 segundos, estamos iniciando juntos el día, como siempre, ¿ah? Hoy empezamos el martes 6 de octubre del año 26. Y recuerda, somos la única radio con la única programación en todas sus plataformas, ¿ah? Es por eso que nuestro feedback es inmediato. Trabajamos las 24 horas del día, somos la única radio, por eso que usted ve, la única que busca la verdad, la única en vivo, la única. Con estos dos pepones, yo no, Jack. Eres ricachone.
1: Ricachone, qué rico.
2: Bueno. 4 y 2 en todo el Perú, hola Marci, hola a todo el equipo lechucero de Exitosa, a toda la gente que a esta hora recién se suma a nuestra sintonía, radio, televisión y en www.exitosanoticias.pe. 4 y 3, ya es martes 6 de octubre del 2026, a esta hora nos acompaña la banda grande, ¿no? La banda grande que le canta
0: tantas rosas.
2: Que canta tantas rosas. Rosa, rosa, rosa, rosa, rosa, rosa, rosa. Ay, rosa. Saludos para Dharma, para Darmita, para el gran Rodrigo, para Pulcón, para Cesarín, para Lisbe Cristóbal, para el gran Mar Anthony y su querido San Andrés. Buenos días a los peruanos en el exterior. Cesarín, usted me está jugando con mis sentimientos. No me pronuncie ese nombre, Cesarín, por favor. Que ahí sí me emociona.
0: ¿Qué nombre ha sido?
2: Me ha pronunciado un apellido de la,
0: ¿cuál?
2: De la Rosa.
0: De la Rosa. De la, ¿quién es de la Rosa?
2: De la Rosa.
0: ¿Náutica?
3: Marido.
2: Ese ella. Que vino de otro país.
0: ¿Cuál? ¿Esa que te hizo sangrar el corazón?
2: De sus ojitos que parecían verdes celestes.
0: Ah, el peluquero.
2: De cabellera.
0: El Transformer.
2: De cabellera rubia. No voy a recordar, no, Cesarín,
0: no,
2: por favor.
0: No recuerdes eso, por favor.
2: Que sea feliz en su viaje internacional. Saludos para Amanda. 4 y 4 en todo el Perú. Bueno, vamos a actualizar la información porque Exitosa te informa las 24 horas en vivo.
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2: Y por eso nos vamos hasta Chorrillos. Hay dos personas heridas en un enfrentamiento entre barristas. La información con Lía Rodríguez. Hola Lía, buenos días.
4: Buenos días, Marcial, Jack, información en vivo. Dos adolescentes de 13 y 15 años resultaron heridos de bala durante un enfrentamiento entre barristas de Universitario y Alianza Lima en el distrito de Chorrillos. Fuentes policiales indicaron a Exitosa que los actos violentos comenzaron en la urbanización Jauja cuando un grupo de jóvenes empezaron a correr por un pasaje donde se escucharon disparos pirotécnicos, palos y piedras. Tras ello, los menores cayeron al pavimento de la vía, mientras que los demás adolescentes corrieron por un pasaje que da en dirección a un cerro por donde se ubican varias viviendas. Los vecinos del sector, quienes se encuentran atemorizados por lo sucedido, denunciaron que estos jóvenes no serían de la zona, sino vendrían de otros sectores como los Cedros. Escuchemos.
5: ¿Suben de los Cedros por los Pinos o si no vienen de allá, de San Genaro?
6: ¿Usted logró haberse auxiliado a alguien? Tal vez usted logró ver si auxiliaron a alguien. ¿Alguien resultó herido, tal vez?
5: He escuchado gritos nomás. Gritos. Sí, yo soy enfermero, pero al escuchar los balazos decía no, pues nada. De ahí lo agarraron una moto, se escucha, ¿no? Se escucha, no, amigo. Después del tiroteo, una moto, lo agarraron esa moto.
6: ¿Y qué le hicieron a la moto?
5: Dice que pararon para llevarlo al herido. Ahí había de herido.
6: ¿En la moto? ¿En mototaxi o moto lineal?
5: Mototaxi.
4: Los heridos compañeros fueron trasladados a la posta San Genaro, donde permanecen a esta hora de la madrugada con diagnóstico reservado. Hasta el lugar han llegado ya peritos de criminalística, quienes han contabilizado al menos 5 casquillos de bala en el lugar. Las cámaras de la zona serán claves también para que las autoridades puedan identificar a los responsables. El caso viene siendo investigado por los oficiales de la comisaría de Villa, quienes permanecen en la zona. con esta información regresamos nuevamente a estudios.
2: Lía, pero estos jóvenes heridos, ¿eran parte de estos grupos que se enfrentaban o ellos no han tenido nada que ver con esta bronca?
4: Es algo, compañeros, que aún la policía lo está investigando, por ello es que se está solicitando las cámaras de seguridad para conocer qué realmente es lo que ha ocurrido, pero los vecinos lo que relataban es que son un grupo de jóvenes que vienen diariamente hasta esta zona desde otros sectores, son presuntos barristas, es lo que relataban. No sabemos si es que los heridos serían jóvenes que estaban tal vez en la zona caminando, jugando durante el enfrentamiento.
0: Y ahí es importante que aclaremos, porque allá están abusando esto de barristas, no son barristas. De repente son bandas que se hacen llamar barristas. ¿Qué es lo cierto? ¿Que en esta zona hay una pugna entre bandas y adolescentes por apoyar a otras bandas más grandes? ¿O eso es una, ese es un cuento que no tiene todavía sustento?
4: Claro, como les indicaba, el caso aún viene siendo investigado, pero los vecinos lo que han denunciado hasta el momento ante las autoridades que serían presuntos barristas de estos ambos, estos equipos, ¿no? De Alianza y Universitario, porque también llevan polos, es lo que ellos han detallado y que ya los han visto por la zona, pero que no son precisamente del lugar, sino que vienen desde otros sectores. Como les indicaba, las autoridades lo que están realizando a esta hora de la madrugada son las primeras diligencias, que es pedir las cámaras de seguridad de las diferentes viviendas para poder ubicar específicamente a los responsables y conocer si es que estos dos adolescentes que han resultado heridos pertenecerían a este grupo de jóvenes que se venían enfrentando o serían pues de la misma zona que estaban caminando. Tal vez es algo que aún, como les repito, se está investigando por parte de la Policía Nacional.
2: Correcto, Lía, muchas gracias por el reporte. Habrá que determinar si las dos víctimas, los dos adolescentes de 12, 15 años heridos, eran parte de estos grupos delincuenciales, de estos grupos de vándalos que se han enfrentado, ¿verdad? O eran gente, como hay jóvenes que están jugando, están caminando, están pasando, y han sido víctimas del enfrentamiento de estos dos grupos, para mí, delincuenciales, ¿ya? Que han mal utilizado el término barrista para poder disfrazar su accionar delictivo. Y digo delincuencial porque hubo disparo y cuando se enfrentan estos denominados barristas hacen uso de armas de fuego, de palos, de piedras. Es lo que ha llovido en medio de esta pelea entre gente que tenía una camiseta de Alianza Lima y de la U que lo utilizan de fachada. Sí, no son más que delincuentes, y que si estos jóvenes han sido ajenos a esta bronca, mi consideración y lamento que hayan sido víctimas de estos grupos, pero si han estado dentro de ello, lo siento, muchachos, pero ustedes se lo han buscado, han puesto más bien en peligro a la gente, a terceros, a los vecinos.
0: Igual, no caigamos en esa distorsión que son barristas. De repente son hinchas del equipo, pero entre estos mocosos de 16, 17 años, 18, se pelean por estar con alguna banda, porque creen que pertenecer a una organización criminal les da cierto valor, y eso tiene que ver, Jack, con chicos que están abandonados, no tienen nada en su vida, y creen que ser malo, bandido, es un valor, pues, ¿no? Y no son barristas, pues, esos patas, hombre. La gente que va a hacer, a hinchar por su equipo, no tiene esas condiciones. Bien, 4:50 p.m. tenemos que invitar a Randy Calandra. Randy, querido, por favor, adelántate, ponte de pie. Yo te voy a preguntar, mi querido Rodrigo, pay attention, please. ¿Ah? Jack,
2: por favor, deja de estar peinando. Pero Rodrigo, toda la madrugada te veo ahí con tu
3: exitosa.
2: Para peinando, acá rato, sí, Rodrigo. Rodrigo, por favor.
0: Dice el otro, mira. Ya, Rodrigo, deja la peineta.
7: Después te peino.
0: Dime.
7: Ya, mi amor.
0: Ya, ¿qué es lo que hoy no puede ser?
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2: El alcalde de Lima, Renzo Reyardo, está cuestionando la demora de los resultados de las recientes elecciones regionales y sobre todo municipales aquí en Lima, al punto que está pidiendo la reorganización de los organismos electorales. ¿Saben por qué? Porque ahora hay un empate técnico y con una posibilidad un tanto menor que la de renovación popular
3: pero una posibilidad en la que Avanza País de Francis Allison pueda revertir el resultado. No puede ser que una vez más una autoridad salga a cuestionar un proceso electoral en la que él no tiene vela en este entierro, no debería de tenerlo, y que ponga en duda un proceso donde esta vez no hubo demoras en la instalación de mesas en un distrito u otro. Están buscando ahora quizá el motivo, la excusa, el pretexto de dónde colgarse para una eventualidad donde pierda Renovación Popular para decir hubo fraude. Y ya Rafael López Aliaga había adelantado de que él no descarta que pueda haber un anforazo y en la que le puede robar nuevamente las elecciones, porque dice él, ya lo hicieron en las presidenciales. Pero, alcalde Reyardo, deje que eso diga y se desborde el señor López Aliaga. No, usted. Usted es alcalde de Lima Metropolitana. Usted no es el candidato. El candidato que pelee en su imaginario, que vea fraude si quiere, pero no usted. Ahora, podríamos coincidir en la demora que tiene el organismo electoral, porque tenemos todavía un sistema aún precario que debemos de superar y que en cuestión de horas o en un día ya deberíamos de tener el resultado. Pero, y por ello podríamos pedir incluso la reorganización. Pero no cuando su antes jefe ha estado participando ahora en estas contiendas, porque de pronto cree que le puedan voltear el resultado. Entonces, no ponga en duda y no alimente una vez más el odio, la incertidumbre en la capital, porque podría perder Renovación Popular. Puede, hay una posibilidad menor que la de que tiene el mismo Porky, pero puede perder. Podría suceder ese caso. Pero no usted ponga en duda eso y nuevamente estar en la calle diciendo aquí hubo fraude, ¿no? Deje de ser un subyugado de Renovación Popular, alcalde Reyardo. No puede ser.
0: Reyardo y a Renovación no les gusta el empate. Reyardo ha dicho ayer que se espera la madrugada para hacer el cambio, en fin, hablan de aforazo. Lo cierto es que, sí, el Jurado Nacional de Elecciones trabaja como una tortuga. En otras partes del mundo los resultados los tenemos más pronto que antes, ¿no? Es cierto, yo coincido con él en que hay que hacer una reestructuración del Jurado Nacional de Elecciones, del sistema electoral, mejor dicho. La forma como se elige en el Congreso, la forma como se genera el estilo, el mérito, la meritocracia para que una persona dirija una entidad tan importante, que ciertamente tiene un trabajo cada 5 o 3 años, pero que debe de haber gente con una calificación de gestión política, ¿no? Porque estamos teniendo gente que va a postular a los puestos con un montón de grados, pero ninguna práctica. Es como que a usted, el club de Barcelona aquí en Perú, le dé a su hijo de 14 años el título de delantero, pero no ha jugado en ningún equipo, ni siquiera en el salón de su colegio. Entonces necesitamos, creemos, reestructurar el Jurado Nacional de Elecciones, y no se piquen, pues. ¿Ah? Allison está por pasarlo. Yo le diría que a esta altura es más seguro, quién sabe, es el próximo nuevo alcalde.
3: Pero el alcalde no pide la reestructuración del Jurado Nacional de Elecciones y de todos los organismos, para decir RENIEC y ONPE. Porque por las falencias, por ejemplo, por la permisibilidad, la debilidad, la tibieza del jurado electoral para permitir gente con sentencia que haya postulado. No, para permitir que haciéndole la jugada, la jugarreta, exalcaldes van a continuar si gana su lista a través de estas elecciones. No, por eso no pide la reestructuración, sino porque él cuestiona el empate técnico, porque dice, los últimos resultados, qué raro, ¿no? Qué extraño, ¿no? Que se den a través de empate técnico. Ahora, yo le creería, señor Reyardo, si usted cuestionara todo lo que le acabo de decir, cuando se le ha permitido, con esa trampa, postular a Rafael López Aliaga, y que está a punto de convertirse nuevamente en alcalde de Lima Metropolitana. Eso es lo que se debe de cuestionar a los organismos electorales, pero no el empate técnico. Vamos a escuchar lo que dijo Reyardo.
0: Reyes.
9: tenemos elecciones y que tenemos resultados prácticamente empatados. ¿Eso es una casualidad? Bueno, puede ser casualidad. La elección pasada, lo que pasó el 12 de abril, lo que ha pasado ahora, la elección anterior que yo tuve el honor de acompañar a Rafael López Aliaga, que salí elegido teniente alcalde y el alcalde, un empate técnico también o unos números muy apretados con su contendor. Las elecciones presidenciales de los últimos años, casi todas con los mismos resultados de empates. No es que no confíe, lo que pienso es que es una señal que tenemos que dar, porque hay coincidencias como estas a las que me he referido, de los resultados que siempre se ajustan en las madrugadas. Siempre en las madrugadas, casi casi nos ponen un resultado de empates.
10: ¿Tiene sospechas?
9: Eso digo yo, ¿eso es casualidad? Son tantos procesos que hemos tenido que son casualidades. Y quiero...
11: ¿Es sospechoso, alcalde?
9: Me parece extraño. Estos años tenemos elecciones.
3: Extraño, Madrid Reyardo, que hayan permitido la continuidad de la candidatura de Rafael López Aliaga, ¿no? Aún cuando Porky ha sido amenazante, ha sido violento con el mismo Roberto Burdeo en todo momento. Bueno, en fin, usted cuestiona el empate técnico, yo cuestiono cómo se le ha permitido seguir en carrera electoral a Rafael López Aliaga, su antes jefe. 4:18, vamos a seguir conversando con la gente, pues habrá que preguntarle, Machi, ¿qué opinión tiene el público? Y estaba haciendo yo...
0: 940-874-1955. A ver, ya
3: aló. Hola.
12: Jack Miranda.
3: Hola, ¿con quién hablamos?
12: El tema no sé de qué estarán hablando, porque acá en Tupes ya no hay señales.
0: ¡Oye, qué te pasa hoy, compadre! ¿Tú quieres que vaya ya? ¿Te saca la recontra chochoca?
3: No sé de qué estará. No hay señal en Tumbes.
0: No, pues, no, perdón, mil disculpas. Lo tomamos a broma. Pero así la gente me dice, porque hay gente que me escribe. Ya les he dicho, si nos estás escuchando en internet, pay attention. Sal, vuelve a ingresar. Si no puedes ingresar por el Google que estás, ingresa a www.exitosanoticias, apunta, .pe/televisión. Si en esa tercera opción no entras, busque en el YouTube, ¿no es cierto? Por ahí hay un enlace que te va a llevar. ¿Ya?
3: Yo me imagino a Ángel, ¿no? Seguramente despierta y dice, oye, ¿qué hago? Voy a llamar a esos que están en la radio. ¿En qué estarán? ¿No? ¿En qué estarán hablando? Voy a llamar por si acaso. Entre encima, oye, ¿qué tal? ¿De qué están hablando? Quiero opinar. Hola, buenos días.
13: Buenos días, ¿me escucha?
3: Angélica.
0: Hola, Angélica de Briña.
3: Tú sí sabes de lo que estamos hablando, Angélica.
13: Para dar de los resultados. ¿Por qué le extraña hacer 19.000 actas en observaciones?
3: No, 19.000 no. 1.921 actas.
13: Ya. ¿Y cómo se llama? Son como 400, 300.000 votos. Alison lo puede remontar. Todavía se canta victoria en el último voto. No antes de que se cuente el voto como ha hecho Porky. Eso es todo, gracias.
3: Gracias, Angélica. A ver, no son 19.000, son 1.921 actas que lo va a tener que resolver el jurado electoral especial, ¿ya? ¿Cuántos votos en promedio hay? Están en juego. Algo de 400.000, ¿ah? ¿Por cuánto le lleva Porky a Allison? Por 45.000. Entonces, hay bastante voto que si tiene suerte, Allison le puede terminar favoreciendo. Ayer Reyardo ha estado en la capilla del Señor de los Milagros, ahí de pronto hincándose para poder pedir por Rafael López Aliaga, ¿no? Ahora, yo estaba haciendo mi sum y mi resta de las actas que han sido observadas y de estas actas, mira, 1058 actas observadas pertenecen a distritos donde ha ganado Renovación Popular.
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3: La mayoría. 863 actas están en distritos donde ha ganado Avanza País, ¿no? El tren, Allison. Es decir, tiene a su favor 27 distritos Renovación Popular y 15 distritos Avanza País. Entonces, tiene esa ventaja. Pero igual habrá que ver hasta el último momento. Está en juego en promedio 400,000 votos y que por allí, Alison, por eso ayer decía, el panorama ha cambiado. Podría terminar la suerte acompañándole a Alison. Y de eso está preocupado Renovación Popular, cómo no. 4:21, siguiente llamada, buenos días.
2: Hola.
0: Hola.
10: Hola, hola.
0: ¿Qué tal? Hola, buenos días. Díganme su nombre.
10: Miguel de Vía El Salvador.
0: Hola, Miguel de Vía El Salvador. ¿Qué piensa usted de este tema?
10: Bueno, simplemente pues, estos señores son los engreídos de las de la gestión de turno, es decir, del Jurado Nacional de Elecciones y de la OPE. ¿Por qué? Porque no hace mucho que dijo que voy a respetar las elecciones y le entregaré encargos sin mayor problema. Eso es lo que dijo el señor Reyando.
0: No, pero también ha reiterado eso, ¿no? Pero acá está la duda que él siembra, ¿no? Es cierto, el Jurado Nacional de Elecciones y el sistema electoral camina como una tortuga, pero como me dice ya, pues él es el alcalde a pico cerrado, quedaría mejor sentado.
3: No, y mejor, o sea, pues, sí, él no cuestiona los problemas más graves que tiene el sistema electoral y cuestiona el empate técnico. No cuestiona haber permitido gente con sentencia que postule. No cuestiona que va a haber, si gana Renovación Popular, por ejemplo, un exalcalde que va a continuar cuando la ley dice está prohibido la continuidad o la reelección inmediata. Aló, buenos días.
0: Llamada 21, su nombre.
11: Buenos días.
0: Dígame su nombre, por favor,
8: exitosa.
0: Caballero.
11: Cusco, Cusco, señor Marcial.
3: Su nombre.
0: Marcial. Del Cusco, dime, Marcial del Cusco.
3: ¿Tu nombre?
0: Sí.
11: Esteban, Esteban, señor Marcial, buenos días. Señor Díaz.
3: Hola, Esteban, ¿cómo le va?
0: Esteban.
11: ¿A dónde? Le cuento.
0: Cuéntame.
11: Acá incluso ya me tiene su colega lo que habla en la mañana. Todo dice izquierda, izquierda. Y yo escribo con mi zurda y le quiero dar un zurdazo.
0: ¿A quién? ¿A cuál colega? ¿Cuál colega?
3: Al colega del Cusco.
11: Sí, yeah. Lo malogra todo ese programa.

0: no más
1: todo.
0: Luces. Todos los
1: no, escúchalo, los no, es, no, ya, dime. Escúchalo hoy día a ver lo que habla la señora. Ah, y ya otra las... cosa, ya. Otra cosa lo que le quiero decir es, ¿cómo a López Aliaga, o sea que no está permitido y otra vuelta le van a volver a reelegir?
2: Sí, pues. Eso es lo que debería más bien de cuestionar el alcalde de Lima.
3: Cuestionar el
2: prosigue Esteban.
1: Lo que hace en Perú Ray como ayer.
0: Sí.
1: Antes de ayer se malogró el tren. Todos los trenes acá en Ollantaytambo se paran, queda botado. A los pasajeros hacen perder los vuelos.
0: Pero ese es el servicio popular, porque el otro tren sí sale, ¿no? El que
1: no,
0: tiene...
1: No.
0: O todos.
1: Jairán Binga, lo que tiene que llegar a por hoy a las 9:05, llega a las 11:12 de la noche. Y esos pasajeros pagan $1,000.
0: Claro, pues. Ahí viaja Jack Miranda cuando va al Cusco. En serio, no, si no te ríes.
1: Claro, y ya tiene que llevarse a Lima. Ahora sí que se lo lleva todos sus trenes viejos de acá de Cusco.
2: Y no, dice que ahora Porky está haciendo camisas. Ya te ha llegado las camisas.
0: Sí, de... camisas Porky Toy.
2: Porky Toy, ¿no?
0: Oye, Esteban.
1: Ni siquiera va a acabar. Sí, digamos, señor Jack.
0: Así brevísimo nomás. ¿Y a esta hora qué estás haciendo allí en el Cusco?
1: Trabajando ahí en la calle, taxeando.
0: Ah, taxista eres. Uh-huh. Oye, está caro el taxi en Cusco, ¿eh? ¿Por qué? ¿Eh? Si son rutas cortas.
1: Ah, nunca ha venido usted, ha dicho que va a venir, pero no.
0: Vaya, a veces he estado ahí. Iba a ir, este año voy de nuevo.
2: Respóndeme con sinceridad.
0: Como hombre.
2: Es verdad.
0: Es verdad.
2: Cuando ves un turista, sobre todo cuando es gringo, le cobras
0: ¿más?
2: El quíntuple de la tarifa normal.
0: Dime, ¿es verdad o mentira?
1: Este... que son de acá del aeropuerto, ¿no? Pero no. O sea, todos. Pero acá en Cusco todos los carros son del año.
0: Ah, bueno, eso sí, ¿eh? Todos los carros, menos los taxistas, ya están gastados, ya chancaditos. Esteban, querido, gracias. Un abrazo fuerte. Nos tenemos que ver. Este año vamos a volver al Cusco, mi querido Jack.
2: ¿Quién va a financiar tu viaje
0: esta vez? Esta vez lo va a financiar nuevamente el gordo. Aló, buenos días. ¿Cómo? ¿Ya tenemos que irnos?
2: Ajá, a ver, por aquí comentarios. Daniel Salazar Torres, que dice? Ya, ¿qué hace opinando de eso el hijo de Marcial Pinocho? Marcial es Gepeto.
0: Ana Bautista, Silvia Quiñones, David Rivas, Yané Madrid, Miguel Ángel Caguana, José Augusto, César Rivas, Marco Pre, Fernando Giga, Augusto Burga. Mira, todos los pueden escribir a Alan, Aldo Ravelo, Eleazar, José Soler. No los voy a leer porque ya no hay tiempo.
2: El Papu Will, qué buena. De rico nada, pero de...
0: ¿Y eso?
2: Cachone a full. Y el otro que reconoció en vivo y en directo, mi chino, guácala. Allá.
0: ¿Cómo se llama él?
2: El Papu Will.
0: Ese Papu Will, ojalá que te parte un radio, que estalle tu horno ahí del pan. Y que tú quedes vivo, con un hueco para que te digan la rosquita. 4:28, te voy a contar, Jack, escucha.
2: Cuéntamelo,
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2: Ahí está.
0: Ahí está la campana. Manténla siempre, siempre informado. ¿A ti qué short te gusta?
2: Me encantan los shorts de Catiú.
0: ¿Y las camisas?
2: De Robitoy.
0: ¿Y
2: tú crees que en los shorts que están en YouTube puede haber algo mío, Marci?
0: Claro.
2: Sí.
0: Los shorts de Jack Miranda. Pronto, ¿no?
2: ¿Tú crees que Amanda me ande buscando por los shorts?
0: Yo creo que sí, amiga. Yo creo que Amanda te ves es donde a ti en el TikTok.
2: En el TikTok.
0: Y en el OnlyFans, donde sale Escalato.
1: ¡Ya!
0: ¡Ya vámonos!
2: 4:28, pausa, volvemos, regresamos.
0: Pues que dejen de peinarse, por favor.

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0: 4:30 a.m. El presidente del Senado, Miguel Ángel Torres, dispuso que para hoy, a partir de las 11:30 a.m, la Junta de Portavoces del Senado sesione en la sala Manuel Candamo. Tras culminar la sesión en la Comisión Bicameral de Presupuesto en el Congreso, el ministro de Salud, Luis Dyer, fue el único integrante del gabinete que brindó declaraciones a la prensa. Al ser consultado sobre las solicitudes de viaje de la presidenta de la República a El Salvador y España, el titular del sector expresó su respaldo y destacó la importancia de dichas visitas para el fortalecimiento de acuerdos en salud. En el ámbito internacional, la Organización Mundial de la Salud considera por ahora muy bajo el riesgo sanitario en Europa tras fallecer por un posible caso de peste neumónica, una trabajadora de un instituto de estudio de patógenos peligrosos en Siberia. En deportes, con el objetivo de llegar en óptimas condiciones a las semifinales del torneo Clausura, el Club Alianza Lima Femenino dio a conocer que sostendrá un amistoso como local frente al Talleres de Córdoba en Argentina. 4:32 a.m. Tú estás en Exitosa en Lima 95.5 de la FM. Seguimos en La Voz de los Pueblos con Marcel de la Cruz y Jack Miranda.
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0: de vuelta, de regreso. Hola, Mar Anthony. Hola, 4:33, Karma. No te vayas, no me dejes, quédate conmigo un poquito más. 4:33 en todo el país, así estamos iniciando.
1: No, no te vayas, te lo pido, por favor, no.
0: Hasta las 5 de la mañana. Dime, Dharma, te escucho. ¿Qué deseas, Dharma? Dharma,
2: 4:33. Por favor, que me dé su queque yo.
0: Hasta las 5, la voz de los pueblos. Buenos días a toda la gente que está despertando, a los que están ya de regreso a casa, como por ejemplo taxistas, ¿no? Algunos ya haciendo su última carrera con dirección a casa, en ruta a casa. Buenos días, donde quiera que te encuentres. Presentamos la voz de los pueblos en el Perú o fuera del país. A esta hora, ráfaga, no te vayas, no me dejes. Hola, Marci, buenos días.
2: Hola, hola, hola, hola, bienvenidos a... Bienvenidos a la única radio que usted ve, la única que trabaja todo el día 24 horas, la única en vivo, la única que busca la verdad, la única radio de todos los peruanos. Somos la voz de los que no tienen voz. A esta hora estamos transmitiendo para Lima y Callao. Apunte, por favor, en la radio 95.5 de la frecuencia modulada de estéreo. Y si en el internet, en las redes, se le ha caído la señal, vuelva a entrar, salga, vuelve a entrar, o si no, en el Google busque allí Exitosa TV separado, ¿va? TV en bajas, TV en vivo, y lo va a llevar a un enlace. Bien, nos recomiendan, mira, la señal se ha ampliado, ¿va? En el Cusco estamos en Sicuani 106.3, en 15.000, así se llama, de 94.5 en el Cusco, ¿va? En Checa, Canas 104.3. Y en Ayacucho, el lugar que le gusta visitar mucho a Jack, Bichongo, 93.5, en Ayacucho mismo, 97.3. Y en Arequipa, en Camaná, 1500 en AM y 97.3 en FM, en Camaná, que también le gusta ir por allá a Rodríguez. Y en Mollendo, 107.5, también Arequipa, en Aplao, Castilla, 91.9, en Chivay, Cayoma, también Arequipa 100.3.
0: Oye, pero se sigue peinando Rodrigo, mira.
2: Es que él es de Chivay, digo, él es este peinador.
0: Que no puede pasarse toda la madrugada con el espejo y con el peine, pues, Marcial. O sea, cada rato, ¿no? También uno se peina, pero tampoco todo el tiempo.
2: No, es que ya va a acabar su turno y lo va a ver su flaca.
0: Y para colmo su peinado de libro, mira.
2: Dice que tú no tienes. Ya, ahí se le descoce suave, ¿ah? Bueno, 4:36, 36 segundos. Te voy a contar que hemos tenido madrugada intensa. Ya comenzamos hablando de la restricción del celular en los colegios. Sorprende que un grupo de padres se oponga argumentando que es la forma de cómo saber dónde está, en que regulan ellos qué es lo que están viendo. Eso es relativo. El teléfono está generando personas individuales, personas que pierden la capacidad de desarrollar las habilidades blandas. En fin, regularlo está bien porque hay que usarlo cuando sea necesario. Nos fuimos rápido hasta Trujillo. Ahí han detenido a los secos de Trujillo, que habían secuestrado a dos personas y estaban pidiendo medio millón de soles. Y en el Cusco todavía no se termina de controlar un incendio. 5 días, en Chuyuyo, Contahuasi, Cusco, en Cotabambas, para que puedas ubicar el lugar. 5 días y no se pueden controlar, hay 2 personas heridas. Se presume que es una quema de hojas secas la que generó este fuego. Y en Apurímac, en los últimos meses, porque hay otro incendio forestal, se han producido 25 incendios forestales. El último, en Ojoruru, es el que está generando más escándalos porque no se puede sofocar. Y luego partimos y te contamos acá nomás al Callao. Bellavista está cumpliendo 116 años, fue declarado distrito en 1915 y un día como hoy, te contamos, partió el gran Ricardo Palmallén. El tema político, te decíamos que era la hora de concertar en diputados. Hoy se inicia el debate, concertar para saber hasta dónde llega las facultades legislativas. De un lado le dicen al Ejecutivo, 30 años estudiando para ser presidenta, no sabe, no puede, argumenta que si no le dan, etc. Y de ese mismo lado, le regresan la visita a ustedes, son obstruccionistas porque detrás de ustedes están los chicos malos, rojos. No queremos ese debate. ¿Hasta dónde debe llegar el Congreso bicameral debe de concertar y punto. No queremos discursos ni audiencias tontas. Y luego ya pone el dedo en la llaga cuando me cuenta que no puede ser, pues, que desde la comuna, él va a explicarnos qué comuna, están picones porque puede haber empate.
3: Ya hay un empate técnico, ¿no? Y está preocupadito Renovación Popular. Y sale Renzo Reyardo a expresar esa preocupación. Y ayer cuestionaba este resultado, ¿no? La demora y el empate técnico, sobre todo. Y él dice, qué raro, ¿no? Tengo mis dudas, ¿sabes? Que siempre una elección termine en un empate técnico. Por lo que propongo que se reorganice, se reformule, se reestructure el sistema electoral, los organismos, ¿no? OMPE, Jurado Nacional de Elecciones, RENIEC. Sí, porque es muy extraño que haya un empate técnico, pero así es, pues. Pero no cuestiona, por ejemplo, que el jurado
0: exitosa
3: haya permitido a su antes jefe, Rafael López Aliaga, que continúe en carrera electoral, ¿no? Cuando la ley expresamente prohíbe que está, no se puede reelegir inmediatamente un alcalde, ¿no? Y ese va a ser el caso si es que termina ganando Renovación Popular. Y de eso está preocupado porque hay un empate técnico. Y si la suerte acompaña a Alison, podría terminar revirtiendo el resultado. Y ganándole así sea por un voto, porque acá no hay segundas vueltas. Acá hay mayoría simple y por un voto podría terminar ganando. Aunque tiene más ventaja Rafael López Aliaga. Pero Renzo Reyardo no debe de salir a hacer esos cuestionamientos. Más aún cuando es autoridad, él es el alcalde. Ya no es un subyugado de Rafael López Aliaga. 4:40 de la madrugada.
2: Ciertamente. Y lo más probable es que no haya ningún cambio y que pase raspando. Lo más seguro a esta altura es, ¿sabe quién? No, nadie sabe. Buenas noches, good night. Llámonos, por favor, 940-800-874-10-955. Teléfono fijo, celular, no te cuesta nada. 940-800-800. Aló, por favor, dígame su nombre.
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3: Hola.
4: Buen día.
3: ¿Qué tal?
4: Juan de San Juan del Urigancho.
3: Juan de San Juan, ¿cuál es tu opinión? Tú eres por Kilover, nos dijiste ayer.
4: No, yo soy espartano.
3: Ah, verdad.
2: Espartano es.
4: Mira, a ver, la opinión sobre el tema. Yo creo que Porky se está desinflando y le van a voltear el pastel.
3: ¿Sí, tú crees?
4: Sí, si no falla la bola de cristal, lo van a voltear.
3: Puede ser.
4: Si no es a buenas, va a ser a malas, porque sí. Ya por ahí he escuchado un plan.
2: ¿Es en serio? Cuenta del plan, Juan.
4: Sí, no dice que le va a ganar, pero van a voltear el pastel a Porky.
3: Mira, si le termina ganando, no es porque hay un plan, considero yo. Sino porque, o sea, mira, está en este momento, en promedio, Marcial y Juan, 400.000 votos, ¿ah? De las
2: por revisar.
3: 1.921 actas que han sido observadas. Sí, ¿Cuál es el margen? ¿Por cuánto le lleva Porky? 45.000.
4: Sí, poquísimo el margen, poquísimo.
2: Sí, pues
3: sí, bien, hay una posibilidad todavía para Alison. Pero bien. Yo estaba haciendo cuentas de los 43 distritos en todo Lima. Solamente hay un distrito donde no se han observado actas, ¿no? En 42, sí. De esos 42 donde se han observado actas, 27 distritos es donde tiene ventaja, donde ha ganado Renovación Popular. 15 distritos donde ha ganado Avanza País. Si nos basamos en eso, entonces tiene ventaja Renovación Popular. ¿Y cuántos votos, digamos, a favor tendría Renovación Popular? 10.058 y el otro 863. Claro que no todos van a ir para Renovación Popular, ¿no? De eso puede irse para uh-huh. el otro partido, pero es la ventaja que le va sacando, porque han sido en 27 distritos donde gana Renovación Popular frente a 15 de Francis Allison.
2: 4:43, Nano Góngora dice que, yo te dije, Marcial, iba a ganar Francis Allison, es la voz, le está volteando, no se sabe todavía, yo no te puedo asegurar eso. Ana Bautista, buenos días, chicos. Buenos días, chicos malos. Para mí va a ganar Francis Allison. Yo lo vi en la entrevista. Él estaba súper tranquilo aquí en Exitosa, claro.
3: Vino con su esposa.
2: Sí, Silvia Quiñones está así, hola, fu, fu, fu. Ya se siente, creo, alcalde, ¿no? Miguel Ángel me dice, dime, ¿es Cayoma? Aló, buenos días. Hola. Llamada 23. No te hagas de rogar. Dime otra vez. Señor, ¿tiene usted permiso para tomar esos aparatos?
3: Uy, está cogiendo.
2: Está ¡La tremenda!
3: No agarres la tremenda, Percy, por favor.
2: Percy.
3: Si no, siento.
2: ¡Ya! ¡Ya! ¡Aló, buenos días!
3: Buenos días, ¿con quién hablamos? Hola.
5: Williams.
2: Willy, dime. ¿Qué piensas? ¿Qué piensas vos?
5: ¿Cuál es? Que la señora Keiko Fujimori no le conviene que gane pues, el Porky.
2: No le conviene.
5: Y le conviene que gane.
3: Ahora Keiko tiene la culpa.
5: Pero ¿por qué? Escucha, pero ya me vas a cortar. Entonces, como
2: no le cortes,
5: no,
2: pues.
5: No te voy a dar el argumento, pues.
2: Percy, no le cortes.
5: ¿Por qué? Porque yo sé, pero tú sabes también marchar, tú sabes. Que no lo quiero decir. Porque si lo dices, al decir que no te has visto.
2: A ver, dime, ¿qué es lo que yo sé, mi querido?
5: Por eso no. Fíjate, el argumento lo iba a decir. Pero no, lo único que quiero es esto. ¿Sabes qué? ¿A Keiko le conviene? Al poder le conviene que gane Franco Allison. Hasta a mí también me gustaría que gane Franco Allison. Pero no le voy a decir. Yo sé que si. Porque no, yo también soy vidente, ¿eh? Yo te leo la mano y cuál es tu futuro. No siento que me digas cuándo nací, cuál es tu carta. Yo te leo el futuro con la mano. La palma no está, está ahí la. Tu futuro, tu presente y qué vas a terminar.
2: Acá leo, mi futuro dice.
3: Yo leo las
5: palabras. Porque reconocido a nivel internacional.
2: Hay que cortarle a Willy. Gracias, Willy, querido. Efraín K. me dice.
3: Willy, ha hecho una acusación que tú no quieres decir porque si dices, mañana te votan. ¿Qué,
2: así
3: ¿qué es lo que estás guardándote, Marcial?
2: Más tarde lo voy a anunciar con Manuel Rosas. Efraín de la KGB me dice: Marcial. Cuando hay protestas, sale la policía, el ejército, ahí sí no se requieren facultades, tienes razón. 4:45, 55 segundos en la mañana, noche, madrugada, llamada 24, dígame su nombre.
6: ¡Exitosa! De la Cruz, Miranda, muy buenos días.
3: Hola, ¿con quién hablamos?
6: Le habla Cirilo.
3: ¿Cirilo, de qué parte?
6: De Huachipa.
3: Ya.
2: Dinos, querido Cirilo.
6: Me encuentro, me veo decepcionado. Nosotros los electores parece que no somos responsables.
2: Tiene usted
6: la verdad en la forma que se presenta el señor Aliaga, que hayan votado, es sorprendente. No somos responsables. Ese señor no podía volver a postular. Nosotros los ciudadanos deberíamos haber dado lección, pero me quedo decepcionado. De la misma manera los canales de televisión. ¿Cómo es posible, señor? Solamente dan preferencia a esos señores, dos, tres personas televisando, que su desayuno, no sé cuánto. Ese desastre debe ser para todos. Esas cosas mejor no deben existir, sino nosotros debemos ser un poco más responsables y elegir personas más capacitadas, personas más serias, señor.
2: Bien, Cirilo, su crítica va para las producciones, pero es que es parte. Es parte, la gente quiere saber dónde toma desayuno Porky, si es que es verdad que come avena de chancho.
3: Claro, lo que Cirilo dice es que no se le ha dado eso, esa misma vitrina a todos, ¿no?
2: Pero así es, pues, ¿no? Carlos Vizcarlo Acosta me escribe muy poco, me dice, esa cloaca del Congreso que no han hecho nada, ¿por qué les están pagando? No, son unos conchudos. Todo el mundo opina lo mismo que tú. A ver acá, nos han dado solamente el like, ya, a lo que escribe Elvis Valencia Galvez, Marcial, es peligroso que se le den las facultades a tu japonesa. Jofre Coco, Mónica Sáenz, Walter Mirabal, Eladio Guamán Bustamante y Wilson Ari. Por favor, toma asiento, espérame, ahí no te comas los caramelos, por favor, de Kerly, ¿ah? Y Edu Puemape.
3: Yo creo que va a ganar Quijada.
2: ¿Quién es Quijada?
3: Sí, ¿a quién le dices? Daniel Salazar.
2: Sí.
3: Este Daniel.
2: Ah, Quijada es Allison, pues.
3: Eric Jesús Mesa dice, Porky se sala solo adelantándose a festejar su triunfo. Ya dos veces, no vale. adelantar un triunfo cuando todavía no eres ganador absoluto.
2: A veces pasa eso.
3: Mira nada más al yapero, ¿no? Bailó, dio su balconazo y luego ha estado llorando. Hola, Jackie Marcial. Ojalá gane Alison para ver la reacción de Porky, su Porky Lover de tu costadito. Ah, o sea, Marci.
2: O sea, aló. Yo soy Porky Lover, China Lover, me están hinchando las mangas. ¿Ah? Aló, buenos días.
7: Buenos días.
2: ¿Con quién? Dinos tu nombre, por favor, llamada 25. Juan. ¿De dónde, Juan?
7: De San Juan de
2: Urigancho. Ah, de San Juan de Urigancho, parecías otro, Juan, dime.
7: Mira, señor periodista, ya el señor el porque yo debía ser el candidato, porque él engaña al pueblo, porque mira, primero fue el alcalde y ya renunció. Realmente le empezaba a ser el senador, el diputado, renunció. Y realmente la gente no se da cuenta que él le gusta estar así, ya de acá, de repente gana.
3: Uh-huh. Va a renunciar otra vez.
7: Va a renunciar otra vez. Sí. Bueno, otra vez, ese juego, la gente no se da cuenta realmente, porque ese señor a cada rato denuncia que es el alcalde, que es el presidente, ahora no puede ser presidente. Ahora, ¿qué? La gente no se da cuenta, debe ser así.
3: Correcto.
7: Está su pavo.
3: Va a volver a renunciar.
2: Va a volver a renunciar por tercera vez, a bala vencida. Bien. Un saludo para Jorge Grados Marcos, que es un colega periodista, se ha ido a Huacho con su hermano. Uh-huh. Gracias, mi querido Jorgito Grados.
3: Una llamadita más, Cesareo. Hola, buenos días. Aló. Aló. Ya pues ese César, la próxima te estoy llamando. A ver, me escribe. Hola, buenos días, ¿con quién hablamos?
8: Hola, Jack, ¿qué tal?
2: Manuel.
3: Manuel de Chiclayo.
8: Marcial, ¿tú votaste por Porky?
2: No, ¿por qué?
8: No, estoy más que seguro que has votado por él.
2: Sí. No, yo sé por quién voté. Yo voté por el perrito. No, pero dime, Manuel, por favor. ¿Tú qué has votado por Porky?
8: ¿Sabes qué? Yo quiero que el jurado lo haga juramentar como primer regidor. Uh-huh. Y que no le dé título de alcalde, porque sería ya una continuidad y está prohibido. Así que pase el otro regidor para que sea el alcalde.
3: Segundo regidor, ¿no?
8: Sí, tiene que ser así, porque ese sinvergüenza no puede hacer lo que le da la gana. Gracias.
3: Bien, Manuel, gracias a ti.
2: Sí, pues.
3: Me escribió alguien de ATE, Alejandro Meneses, dice: yo pienso que el actual alcalde de ATE, Franco Vidal, ha influenciado en estas elecciones. Yo vi a Franco Vidal en varios distritos, ejemplo en Santa Anita. Uh-huh. Ha sido un factor, ¿eh? El factor Franco Vidal que ha empujado ese tren de Avanza País.
2: Oye, un saludo para mi amigo Andrés Zúñiga, decano del Colegio Periodista, que estás premiando a camarógrafos veteranos. Fuerte abrazo. Ojalá que un día premies a los más guapos también de la radio, ¿no?
3: También.
2: Ya, Andrés, por favor.
9: Yo soy.
2: Oye, yo te voy a contar. Giga
3: me dice: buenos días, mister. Keiko parece haberse metido en una pelea permanente con el Congreso. ¿Y qué vueltas que da la política? Antes veíamos al Congreso cuestionando a Betsy Chávez por su manera confrontacional de hacer política. Ahora parece que se volteó el pastel. Keiko es la que reta al Congreso.
2: Claro, Keiko ya le dijo: dejen de ponerse nerviosos, arañándose, par de locas.
3: Ya dice Rogelio que se calle, es opa. ¿O quién? ¿Quién Rogelio?
2: Que habló hace un rato, pero no a este Juan.
3: Ana Bautista lo pinta.
2: 4:52 y te voy a contar que no todo es malo. Mira, un joven de Juliaca, del sur, que le dicen que es rojo, que no es así, ha ganado una medalla de oro en física, no, perdón, de plata, en el Mundial de Química. Es tu materia. Mm, ¿qué te parece?
3: Sí, hay que presentar la secuencia. Randy, por favor. ¿Dónde está?
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0: puneño, talento nacional para el mundo, el estudiante nacido en Juliaca, Carlos Guillén Condori, volvió a hacer historia en las ciencias al conquistar la medalla de oro en la Olimpiada Iberoamericana de Física 2026 realizada en Brasil. Con apenas semanas de diferencia, el joven prodigio del colegio Saco Oliveros suma su segunda presea internacional en menos de 3 meses tras haber obtenido una medalla de plata en la Olimpiada Internacional de Química en julio pasado, Machi.
1: Bueno, con apenas semanas de diferencia, el joven pródigo del colegio Saco Oliveros, ¿no?, suma la segunda presea internacional en menos de 3 meses tras haber obtenido la medalla de plata en la Olimpiada Internacional de Química en julio pasado, un logro extraordinario que reafirma su versatilidad y preparación en distintas disciplinas científicas.
0: Pero los triunfos para el país no se detienen, ¿eh? La delegación peruana brilló en conjunto al conseguir también 3 medallas de plata gracias a los estudiantes Johan Cerván, Nicolás Velázquez y Sergio Aponte. Con estos resultados, el Perú se posicionó en un histórico segundo lugar en la clasificación general por países, solo detrás del anfitrión Brasil.
1: ¡Brasil! Todos destacan la Brasil. Brasil. La de este chico puneño, se me fue el nombre.
0: Se llama Carlos. Carlos.
1: ¿Carlos qué?
0: Carlos Guillén Condori.
1: Porque Carlos Guillén viene de una zona del país a la cual el Estado peruano durante décadas le ha dado la espalda, en la cual hay una tremenda confusión de la historia y el origen. Entonces, nos tenemos que sentir orgullosos de que este niño, de que este peruano, este joven peruano, triunfe de esta manera. A mí me hace sentir muy orgulloso. Y cuando un peruano triunfa afuera, todos nos ponemos de pie para aplaudir.
0: Se está preparando para otra competencia, Marcos.
1: Sí, sí. Va a ser periodista, dice, nos va a sacar de acá. Actualmente, Carlos Guillén no se ha quedado pensando en la musaraña. Se está preparando para competir a mediados de este mes en la Olimpiada Iberoamericana de Química y postula a la beca Cometa, esa de la que hemos... Claro. Esta la promueve hace ahorita varias entidades acá privadas, ¿ah? Se llama así la beca Cometa, con el sueño de estudiar en una universidad en los Estados Unidos. Oye, esto de la Cometa deberíamos tenerlo. Cometa agarra a los chicos o los toma y les enseña un inglés para que escriban y hablen inglés y los manda al extranjero, me parece, y eso lo hace la empresa privada, no te voy a decir qué empresas, pero es tremendo apoyo y aporte que hace el empresario peruano, ¿no? Sí,
0: ahora, otro becado en Cometa es Mar Anthony,
1: ¿eh? Ah, no, Mar Anthony, sí. él como él paraba así, ajá, lo becaron en la beca Cometa, esa es otra Cometa, ¿no? ¿Cómo volabas tu Cometa? Ya me cuenta, ¿no? ¿Cómo que es eso? ¡Ay! Ah, ya, vámonos.
0: O sea, sigue volando Cometa todavía, sí, Maratoni.
1: Sí, que no lo interrumpamos, dice. Pero a esta hora, quien ya dejó de volar Cometa hace tiempo es nuestro querido Manuel Rosas. No,
0: allá en la selva se vuela mejor, ¿eh? El sí, aire que acompaña.
1: Sí.
0: Hola, Manuel, buenos días.
1: Manuel, hola.
2: Hola, Marcial, ¿cómo están? Buenos días, un abrazo, estamos listos.
1: Por favor, Manuel.
2: ¿Con Cometa o sin Cometa?
1: Manuel, dice que has traído, ¿verdad?, aguaje.
2: He traído de todos los tamaños.
1: No.
2: Hay uno que es para ustedes dos que no. Se llama aguajemama.
1: No.
2: El más grande.
1: No queremos. Tú dijiste que iba a traer.
2: Ovaladito, no, alargado. No,
1: Manuel, usted dijo.
2: En cualquier lado.
1: No, Manuel, usted dijo que iba a traer pulpa de aguaje.
2: Ah, esa está buena.
1: Claro, pero no
2: para una aguajina deliciosa, heladita. Ahora que estamos en verano, porque seguimos verano.
0: ¿Y el otro tipo de aguaje? ¿Cómo
2: es? Ese es aguajillo.
1: Agua, no, ese no queremos.
2: Ese es aguaje chiquito.
0: ¿Y eso para qué es?
2: También.
1: Sí. ¿Y cómo se consume?
2: Hoy estamos listos, martes, sí. ¿No? O miércoles ya.
1: Hoy es martes.
2: Martes,
1: pues. Nos vamos, Manuel. Éxitos.
2: Fuerte abrazo, Marcial.
0: ¿Quién gana?
2: Saludos ya. ¿Quién gana? Hoy está peleadita la cosa, ¿no?
0: ¿Quieres apostar otra vez o no?
2: Está peleadita. Hoy total no pagamos la apuesta nunca.
0: No, tú sí has pagado, Marci no ha pagado.
1: No, yo no aposté nada. No me gustan los juegos de azar. ¡Vámonos! ¡Chao!
0: Rosa se queda en Exitosa Perú. Hasta mañana. ¡Chao!

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0: Estás al aire, Perú. Hola, buenos días, bienvenidos, un gran abrazo. Que tengamos un buen martes. Martes 6 de octubre y a las 5 de la mañana con un minuto arranca Exitosa Perú. Con musiquita suave, suavecita. Despidiendo a mis compañeros Marcial de la Cruz, Esparza Girao y Conchetur. Y a Jack Miranda, que mañana por supuesto regresa. Miércoles de la Voz de los Pueblos, 2 de la madrugada, como siempre, abriendo el telón con los temas, con el debate, con la polémica, con poner en relieve y en tapete los temas para que este país discuta, para que este país se entere. Y por supuesto, no andemos en la estratosfera. Levanta, se cita, a ver.
1: Hoy,
0: tu amor no vale nada.
1: ¿Qué es eso?
0: Nuestro mejor deseo que hoy te vaya bien. Que el martes se porte bien. Que puedas tener chamba. Que haya ingresos para la casa. Que todos estemos sanitos. Que nos alcance el dinero para el mercado. Que no nos cruce una bala y nos roce y no se termine. O terminemos en condición de heridos. O peor, quizá, de muertos. No es broma. Ahora les voy a contar de balas perdidas hoy día. Dios santo. 5:02. Buen martes a todos. Voy a las calles de Lima. ¡Exitosa! El distrito de Chorrillos está siendo recorrido por nuestra compañera Lía Rodríguez. Tiene información en vivo a esta hora, la vamos a escuchar inmediatamente. Hola Lía, buenos días.
2: Buenos días, Manuel. Información en vivo. Esta madrugada, dos adolescentes de 13 y 15 años resultaron heridos durante un presunto enfrentamiento entre barristas de Universitario y Alianza Lima en el distrito de Chorrillos. Fuentes policiales, Manuel, indicaron Exitosa que los actos de violencia comenzaron en la urbanización Jauja cuando un grupo de jóvenes de 15 aproximadamente empezaron a correr por un pasaje disparando y lanzando piedras, además pirotécnicos y palos. Tras ello, los menores cayeron en el pavimento de la vía, mientras que los demás adolescentes corrieron por un pasaje que da en dirección a un cerro por donde se ubican varias viviendas. Los vecinos del sector, quienes se encuentran atemorizados a esta hora de la mañana por esta situación, Manuel, denunciaron que estos jóvenes no serían de esta zona, sino vendrían de otros sectores como Los Cedros. Escuchemos.
3: ¿Suben de Los Cedros por Los Pinos o si no vienen de allá, de San Genaro?
4: ¿Usted logró ver si ha auxiliado a alguien? ¿Tal vez usted logró ver si es que auxiliaron a alguien? ¿Alguien resultó herido, tal vez?
3: He escuchado gritos nomás. Gritos. Sí. Yo soy enfermero, pero al escuchar los balazos decía no, pues nada. De ahí lo agarraron una moto, se escucha, ¿no? Se escucha, no, amigo. Después del tiroteo, una moto, lo agarraron esa moto.
4: ¿Y qué le hicieron a la moto?
3: Dice que pararon para llevarlo al herido, ahí había de herido.
4: ¿En la moto? ¿En mototaxi o moto lineal?
3: Mototaxi.
2: Bien, Manuel, los heridos fueron trasladados a la posta San Genaro. Sin embargo, hemos tenido información actualizada porque durante la madrugada lo que nos ha informado la Policía Nacional es que ya han sido trasladados al Hospital Casimiro Ulloa, donde permanecen con diagnóstico reservado. Aún se desconoce, Manuel, si estos dos adolescentes pertenecerían al grupo de barristas o serían ciudadanos de la misma zona, quienes se encontraban caminando tal vez por el lugar. Esto ya lo vi investigando la Policía Nacional. Sin embargo, también hasta esta zona han llegado peritos de criminalística, quienes contabilizaron al menos 5 casquillos de bala en toda la escena del atentado. Las cámaras de seguridad de la zona serán claves también para que las autoridades puedan identificar a los responsables. El caso, repetimos, viene siendo investigado por los oficiales de la Comisaría de Villa, quienes permanecen en el lugar recopilando más pruebas tras este hecho que ha alarmado a los vecinos de la urbanización Jauja, ubicado en el distrito de Chorrillos. Con esta información regresamos nuevamente a estudios.
0: Lía, gracias por la información. Chicos, muchachos, mocosos, imberbes, adolescentes, prepúberes, irresponsables, digo yo sin padres, ¿no? Porque no encuentro otra explicación. Tomando las calles, liberándola del orden y por supuesto disparando con arma de fuego, disparando con arma de fuego. La policía ha encontrado 5 casquillos de bala. Hay 2 heridos. un menor de 13 años y otro menor de 15 años. Han sido trasladados de la posta de San Genaro al hospital Casimiro Ulloa, precisamente por las heridas producto del impacto de bala que han recibido la noche del día de ayer. Urbanización Jauca, los vecinos por supuesto se tienen que meter a la casa, alarmados, asustados, en pánico total. ¿Quién sale? ¿Quién abre las puertas? Están en la vereda, están en la calle, corren una cuadra, regresan, corren a la otra cuadra, entre ellos se tiran piedras, se tiran palos, se agarran a golpes, ¿no? Y además, porque ahora hay que añadir, con la facilidad que existe de tener un arma de fuego y de conseguir municiones, ahora se ha sumado. Es bastante común. Ya no solo palos, cadenas, piedras, golpes, patadas, también bala, también pistola, también armas de fuego. Dos menores, ahora mismo, lamentablemente, con un pronóstico reservado en el hospital Casimiro Ulloa, según información de Lía Rodríguez. ¡Exitosa! Esta es la hora 5:06. En Santa Anita, una mujer que fue asesinada a balazos en la puerta de su casa, delante de su hija, una menor de 15 años, con quien estaba dialogando segundos previos a la llegada de los delincuentes en la cooperativa Los Chancas, Chancas de Andahuaylas. Esto queda en Santa Anita, en Lima Este. A bordo de una motocicleta, dos sujetos llegan hasta la puerta de la casa, disparan una, dos, tres, cuatro, cinco veces contra Daisy María Abal Tito, sin que les importe nada, absolutamente nada, que está una menor de 15 años al lado de la madre. Luego del ataque, los criminales huyeron rápidamente. La familia de la víctima intentan, por supuesto, ayudarla, ¿no? Llevarla inmediatamente al hospital. Llegan hasta el hospital Hipólito Unanue. Los médicos que reciben, en este caso, a la víctima, solo confirman, lamentablemente, el fallecimiento de Daisy María debido a la gravedad de sus heridas. Cinco impactos de bala. Ella se dedicaba a la venta de chicha en un mercado de la zona, alquilaba el primer piso del inmueble donde fue atacada y vivía junto a sus tres hijos. La policía ha iniciado las investigaciones para determinar las circunstancias, las razones, los móviles y los responsables de este nuevo hecho de muerte y de sangre. Los vecinos, también alarmados, han solicitado que la policía no vaya solo a investigar cuando ya ha ocurrido un hecho criminal, sino que vaya, que patrulle, que cuide y que haga inteligencia y que pueda prevenir estos lamentables sucesos en la capital y concretamente ahora en Santa Anita. 5:08. Llamó la atención ayer en Ventanilla, ya en mi Perú, en el Callao, en la avenida Huarua. Okay, ¿qué pasó en esta avenida? Frente al colegio Manuel Seoane Corrales. Bueno, estaba el cuerpo de un hombre tendido. Sí, un adulto mayor, aproximadamente 70 años, que luego fue identificado como Danilo, como lo conocían los vecinos. Ahí están las imágenes en la plataforma televisiva. Estaba ahí tirado. ¿Qué podría ser? ¿Un borracho? Sí, podría ser. ¿Qué un pepeado también podría ser? ¿Pero quién sería? Bueno, empezó, llegó la gente, los vecinos. Lo que llamó la atención es que al lado de este señor estaban sus perritos. Sí, estaban sus perritos. Cinco perritos, así, fieles ellos, echados con él, al lado de él y en algunos, un par de ellos, sobre él. Bueno, cuando hicieron la revisión correspondiente, se percataron que no había reacción en el cuerpo y descubrieron que lamentablemente Danilo había fallecido. Causa, probablemente, un paro cardiorrespiratorio fulminante que acabó con su vida mientras caminaba junto a sus perros por esta vía. Los efectivos de la zona llegaron, los policías, para iniciar diligencias y determinar las circunstancias del fallecimiento. Y me quedo ahí en el Callao, ya por ahora les voy a contar otra cosa. Callao. Me quedo además en mi Perú. ¿Qué pasó en mi Perú? ¿Y qué pasó en el Callao? Ahora te cuento. Balacer. Otra vez balacer. Hoy esto ya parece el oeste, ¿no? El viejo oeste. País sin ley, donde la ley del más fuerte se impone. Bala aquí, bala allá, con una facilidad. ¿Se dan cuenta cómo les cuento? Como si estaría diciéndoles, bueno, pues que salió el sol, o se metió el sol, hay garúa, hay llovizna, o el mar está picado, o el mar está turquesa, o el mar está... Como si les contara cualquier cosa. Es lo que pasa permanentemente. Balacera deja a un hombre gravemente herido y a un menor de 5 años hospitalizado. Recibió una bala perdida, les estoy diciendo. Yo ruego todos los días a Dios que no me cruce con una bala perdida. Bueno, no es una exageración. Este niño, una bala perdida. Una fuerte discusión. La cosa empezó con una fuerte discusión dentro de un local comercial del lugar, de la zona.
5: qué sé yo por qué discutía, la policía está investigando, pero voces fuertes, se gritan, insultos, no sé cuánta cosa más, se quieren ir a la mano, pero ahí mientras estaban en la discusión, salen del centro, de este centro comercial y empiezan los disparos. Disparos que dejan muy mal herido a Jesús David Ramón o Ramos Huamán, muchacho de 27 años de edad, y también al niño de 5 años quien se encontraba jugando en un parque del lugar. La policía investiga si es que este Jesús David Ramos Huamán estaba en la discusión, para él se dirigía la bala o qué fue lo que exactamente ocurrió. Pero sí salía del centro comercial, pero formaba parte de la trifulca, formaba parte de la discusión, formaba parte del enfrentamiento, del duelo verbal, de los gritos airados. Eso está investigando la Policía Nacional del Perú. Ramos Huamán recibió hasta 5 impactos de bala, por lo que fue trasladado de urgencia hacia el hospital de Ventanilla. Ahí está, todavía luchando por su vida, en un estado realmente crítico debido a la gravedad de sus lesiones. Mientras que el niño de 5 años fue derivado hacia el hospital Alberto Sabogal, donde le realizaron la evaluación médica correspondiente. Una vecina relató que una bala perdida también ingresó a su vivienda o a una vivienda del lugar. O se registró felizmente una tercera persona herida, afortunadamente. Escuchen el testimonio.
6: Justo a mi vecina también la han baleado ahí, he visto su ventana que entró la bala ahí. Gracias a Dios, hemos estado ahí en el comedor, su mesa todos sentados, y la bala ha torcido porque antes de la mesa prácticamente hay un como un repostero, ¿no? Donde pone cosas, y la bala ha ido para afuera. La verdad que estamos cansados ya de esta situación en realidad. Demasiado, porque no sabemos en qué momento a uno de nosotros nos puede tocar.
5: Dos de los criminales implicados en el asesinato de Susy Aponte Polo, China Polo, candidata al gobierno regional y además periodista o comunicadora social, dos de ellos se hicieron noticia en las últimas horas. ¿Por qué? Por un accidente de tránsito. ¿Dónde? ¿En Lima? No, están en su país, regresaron a Venezuela. Y ocurrió un accidente de tránsito que lamentablemente para ellos y también para nosotros, porque no vamos a poder hacer justicia, terminó sin vida una de las principales implicadas, Bianca el Toro Montesinos, y quedó muy gravemente herido también su pareja, Adrián Solís Azuaje. Ambos, esta pareja, están implicados en el hecho criminal. Según las investigaciones de la policía y según el reporte que había alcanzado Víctor Reboredo cuando era en ese entonces jefe de la Dirección de Investigación Criminal, señalaban que esta parejita había estado bien implicada y que incluso días antes del fallecimiento, de la muerte, del asesinato de Susy Aponte, esta mujer, Bianca el Toro Montesino, había estado por la zona, había estado por Caraz, había alquilado un hospedaje, estaba aparentemente viendo la zona, estudiando la zona para poder realizar el ataque con muerte incluida, ¿no? Es lo que la policía tenía, fueron labores de reglaje, de marcaje y apoyo operativo, ¿no? Del hermano de Bianca el Toro, este otro Toro Montesino, es que salió el dinero de su yape para que Luis Obispo, el gatillero, termine alquilando un hospedaje, comprando una línea, un teléfono celular y haciendo otros gastos que precisamente le demandó esta tarea criminal que terminó con la vida de Susy Aponte. Además, en el accidente de tránsito también falleció la hija de esta mujer, Bianca el Toro Montesino. Se fue del país. ¿Cómo? ¿Cómo se van a ir del país? ¿Cómo crees que se han ido? Como les dé la gana. La policía ya los había identificado. La policía ya sabía. Ya tenía por las versiones dadas por el hermano Toro y además por Luis Obispo y todo lo demás. Ya tenía el asunto. Sabían que estaba en Perú. Pero se sienten un poco asustaditos y salen como Pedro en su casa. Y ya estaban en Venezuela. Probablemente habrán estado dando vueltas como realmente les daba la gana, en un viaje de San Cristóbal hacia Maracay fue que ocurrió este lamentable accidente que también perdió, en donde también perdió la vida su menor hija. 5 de la mañana con 14 minutos. Miren, escuchen esta nota. Porque mientras está pasando un crimen, otro crimen, mientras estamos con estos problemas de delincuencia, ¿qué hace la policía? Bueno, algunos efectivos de la policía hacen esto. A ver, escuchen. 3 agentes de la Policía Nacional fueron condenados por apropiarse de más de 350 mil soles del colegio emblemático Juan Ingunza Valdivia en el Callao. ¡Qué miedo! ¿Pero cómo? ¿Qué hacían? Bueno, eran, digamos, directivos de este colegio. La pena mayor correspondió a la suboficial brigadier Policía Nacional Milagros Rojas, ex tesorera del colegio. El Poder Judicial le impuso 12 años de pena efectiva, debería ser el doble, porque además es policía y por responsabilidad de cargo, de oficio y de labor, debería ser un agravante bastante mayor e influyente en una decisión judicial. 10 años de inhabilitación para ejercer cargos públicos. Por otro lado, Lidonil Torres, comandante de la policía, ex director de esta institución educativa, recibió 8 años de cárcel, 5 años de inhabilitación. Y el tercero, Edison Dávila, capitán de la Policía Nacional del Perú, comandante y capitán, según el Ministerio Público y según esta resolución de cárcel, tremendos delincuentes, según la resolución judicial que ordena cárcel para la suboficial, cárcel para el comandante y cárcel para el capitán de la Policía Nacional del Perú. ¿Qué hacían? Bueno, el dinero de matrículas, el dinero de donaciones, todos los dineros que ingresaban al colegio emblemático Juan Ingunza, ellos utilizaban comprobantes fraudulentos de empresas, hacían aparecer inexistentes contratos para que salga el dinero y vaya a los bolsillos de estas 3 personas. Aparentaban registrar contrataciones, compra de bienes, contratación de servicios que nunca se efectuaron en la institución educativa Juan Ingunza Valdivia. Mi pregunta, la que te estás haciendo tú, la que se hace todo el Perú, ¿con esta policía vamos a conseguir exitoso meterle guerra, presión, fuerza y ganar la batalla a la delincuencia? La policía lamentablemente está infiltrada por gente de mal vivir también. Delincuentes que visten el uniforme, a quienes les pagamos el sueldo mensualmente, que deberían utilizar ese uniforme, su arma de fuego. Y por supuesto la autoridad les hemos investido, para que luchen contra la criminalidad. Y miren dónde lamentablemente termina. 5:17 en Exitosa.
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5: Hasta el sur del Perú, a Puno, nos vamos inmediatamente con José Yupanqui. ¿Qué pasó en Puno? Sentencian a 15 años de cárcel a 4 policías por arranche de droga. A ver, información. José, buenos días, adelante.
8: Información en vivo. Efectivamente, el juzgado penal colegiado supraprovincial de San Román, Juliaca, ha condenado en primera instancia a 15 años de cárcel a 4 miembros de la Policía Nacional del Perú por participar en un arranche de droga. Un 5.º agente que también participó de este hecho confesó su delito y fue sentenciado también a 12 años y 10 meses de prisión. En el juicio oral se conoció que el 17 de mayo del año 2024 los policías Alfredo Madueño Herrera, de 65 años, Gavino Ortiz, de 54 años, Samer Mamani Velázquez, de 30, y Eddie del Carpio Parque, de 30 años, laboraban en el puesto de auxilio rápido del distrito de Sina, provincia de San Antonio de Putina, y junto a Herbert Enquiste Medrano, de 28 años, quien pertenecía a la comisaría del distrito de Ananea, advirtieron el traslado de droga a bordo de una camioneta. Según argumentó el fiscal, ese mismo día los agentes simularon un operativo para intervenir el vehículo que se trasladaba hacia la frontera entre Perú y Bolivia por la vía de Huancané. En el lugar intervinieron 3 motocicletas y una camioneta, donde hallaron 2 sacos que contenían 80 paquetes de clorhidrato de cocaína. Pero en lugar de dar cuenta de ello negociaron con los intervenidos e incautaron la droga, celulares, además de 800 soles. Finalmente, los estupefacientes fueron escondidos a las afueras del distrito de Sina para su posterior entrega a un supuesto comprador. Los agentes policiales fueron detenidos y en un inicio se les dictó 15 meses de prisión preventiva y ahora ya fueron sentenciados. 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
5: Gracias por la información a José Yupanqui desde Puno. Salimos del sur, vamos al norte, Trujillo, La Libertad. Noticia positiva de la Policía Nacional del Perú. Lograron rescatar a 2 víctimas de un secuestro en la provincia de Patas. Nos reporta María Fernanda Santos. María, buenos días, adelante.
9: Información desde la región La Libertad. Un exitoso operativo policial permitió rescatar a 2 personas que habían sido secuestradas y capturar a 3 presuntos presuntos integrantes de la banda criminal denominada Los Ecos de Trujillo, en el sector de Bijus, provincia de Patás. Según información policial, la denuncia fue presentada por la esposa de una de las víctimas. Ella informó que su esposo y el conductor de una camioneta Toyota Hilux habían sido interceptados el día anterior, cerca de las 6 de la tarde, en la zona de Nimpana, cuando se dirigían desde Huamachuco hacia Bijus. Los sujetos habrían utilizado 2 vehículos para bloquearles el paso y, portando armas de fuego, se llevaron a ambas personas. Posteriormente, la esposa recibió una llamada en la que le exigían 500,000 soles a cambio de la liberación de los secuestrados. Ante esta situación, personal de la Comisaría Rural de Bijus, con apoyo de agentes de la Comisaría de Chagual, desplegó un operativo para ubicar a las víctimas y a los presuntos responsables. Durante las coordinaciones para la entrega del dinero, el chofer logró informar que los secuestradores se desplazaban hacia el puente Calemar. Los policías se dirigieron hasta este punto, intervinieron una camioneta, los ocupantes del vehículo dispararon contra los agentes, generándose un intercambio de disparos. Finalmente se logró detener a 3 presuntos integrantes de esta banda y rescatar ilesas a las 2 víctimas. Informó para ustedes María Fernanda Santos en los 103.3 de la FM Exitosa, la voz de los que no tienen voz.
5: Porte, esta es la hora, estamos ya a las 5:21 de la mañana, la hora en todo el Perú. 5:21. Habló en exclusiva para Exitosa Francis Allison, candidato a la alcaldía de Lima por Avanza Exitosa País. Conversando, se mostró realmente optimista ante los resultados oficiales de OMPI. Señaló que todavía mantiene posibilidades de convertirse en el próximo alcalde capitalino. De hecho, dijo, vamos a ir ahora a la pelea en mesa. A ver, escuchen a Francis Allison.
10: Explicar que en el caso de Lima el tema todavía no se ha resuelto. Estamos a poco más de 40,000 votos, pero falta impugnar más, pero falta procesar como 500,000 de votos. Es decir, esto puede cambiar, por supuesto que puede cambiar, y por supuesto que podría ser yo el próximo alcalde de Lima en enero del año que viene. Mi agradecimiento, me siento orgulloso de haber sacado más de 1,900,000 votos en la ciudad, Nicolás, y además orgullosísimo de haber ganado en distritos como San Juan del Lurigancho, en Villa El Salvador, en Villa María de Triunfo, en El Agustino. Y
5: de otro lado, el alcalde de Lima, actual alcalde de Lima, Renzo Reyardo, cuestionó la demora de los resultados de las elecciones municipales en Lima, y no dudó en pedir al Ejecutivo, a la Presidencia de la República, la reorganización de los organismos que participan en el sistema electoral, porque esto, dice, contribuye a generar incertidumbre en la ciudadanía. Esto ha dicho el alcalde de Lima, Renzo Reyardo.
11: Años tenemos elecciones y que tenemos resultados prácticamente empatados. ¿Eso es una casualidad? Bueno, puede ser casualidad. La elección pasada, lo que pasó el 12 de abril, lo que ha pasado ahora, la elección anterior que yo tuve el honor de acompañar a Rafael López Aliaga, que salí elegido teniente alcalde, y el alcalde, un empate técnico también, o unos números muy apretados con su contendor. Las elecciones presidenciales de los últimos años, casi todas con los mismos resultados de empates. No es que no confíe, lo que pienso es que es una señal que tenemos que dar, porque hay coincidencias como estas a las que me he referido, de los resultados que siempre se ajustan en las madrugadas. Siempre en las madrugadas casi casi nos ponen un resultado de empates. Eso digo yo, eso es casualidad. Son tantos procesos que hemos tenido que son casualidades. Me parece extraño.
5: Declaraciones de Renzo Reyardo, que debería mantener en su condición de alcalde, por supuesto, el principio, el concepto y el valor de la neutralidad, ¿verdad?

0: estos berrinches, exitosa, caprichitos de quienes porque se ven ahora empatados, porque hasta ayer, antes de ayer, el alcalde, Rafael López Aliaga estaba feliz, ¿no? Pero como a partir de ayer empezó a subir Francis Allison y ya están casi empatados y hay 45.021 votos de diferencia. No, ya, hay que echar sombra sobre el jurado, hay que echar dudas sobre OMPE, porque no les conviene, porque no les gusta el resultado. La verdad es que son muy poco democráticos estos personajes, en este caso, no solamente Resorrellaron, sino el propio Rafael López Aliaga. Keiko Fujimori se refirió a las últimas elecciones municipales y regionales, precisando que ella va a trabajar con las autoridades que salgan electas y que tanto Rafael López Aliaga como Francis Allison deben esperar los resultados con responsabilidad. Escucha.
1: Con mucha responsabilidad y prudencia, el resultado final de las elecciones municipales. Yo trabajaré con las autoridades que salgan elegidos, que el Jurado Nacional de Elecciones declare como ganador. Rafael López Aliaga y Francis Allison, ambos son demócratas, ambos los conozco, que ambos deberían esperar con esa responsabilidad que los ciudadanos de Lima están esperando. Sea quien sea el ganador, yo estoy segura que trabajará muy bien por nuestra capital.
0: Buena sugerencia, ¿no? Buen consejo. Esperen los resultados con responsabilidad. Pero esto no aplicó ni para ella misma, porque ya a estas alturas del partido, en elecciones generales anteriores, ella ya estaba hablando de fraude. Hace rato, ¿verdad? Hace rato. Ocurre que siempre es esto: cuando no me favorece, no, aquí hay fraude. Cuando no me favorece, pasó incluso con Roberto Sánchez, ¿no? Hasta que empezó el asunto, no, si fraude, que este tema, que el otro asunto, que el embajador, son exactamente igual, cortados por la misma tijera, decía mi abuela. 5:26 a.m, en otro momento, Keiko emitió un pronunciamiento sobre amenazas de muerte en su contra. Ella dijo que no tiene miedo. A ver, escuchen a la presidenta.
2: Yo quiero decirles, a lo largo de mi vida política, he hecho política en la adversidad. Me he enfrentado a ataques, a persecuciones, pero jamás he retrocedido, y mucho menos ahora. Al contrario, con más fuerza vamos a seguir trabajando.
0: Ha solicitado al Senado la presidenta Keiko Fujimori autorización para viajar. Va a El Salvador y va a España, ¿no? El Salvador va a estar con el presidente Nayib Bukele entre el 28 y el 31 de octubre. Luego va a España a participar de la 30ª cumbre iberoamericana. Será en Madrid y será del 2 al 6 de noviembre. El proyecto de resolución legislativa está en manos de Miguel Ángel Torres, presidente del Senado, y seguramente en los próximos días será sometido a un debate. 5:27 a.m. Hay temas que merecen ir al fondo, discutir al máximo. 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Pausa, regresamos.

exitosa. 5 de la mañana y 28 minutos. 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

0: 5:31. El Pleno de la Cámara de Diputados sesionará hoy para analizar el dictamen aprobado por la Comisión de Constitución sobre las facultades legislativas delegadas y solicitadas por el Poder Ejecutivo. La sesión fue convocada por el presidente de la Cámara de Diputados, Óscar Reto Otero, y se desarrollará desde las 10 de la mañana. El Poder Ejecutivo volvió a solicitar al Senado una nueva autorización de viaje al extranjero en favor de la presidenta Keiko Fujimori, a fin de que pueda asistir a El Salvador y España entre el 28 de octubre y el 6 de noviembre próximo. Ayer, la popular agrupación surcoreana BTS llegó a Lima luego de ofrecer 2 conciertos en Colombia. Como se sabe, BTS ofrecerá 3 conciertos en Lima los días 7, 9 y 10 de octubre en el Estadio San Marcos. En el ámbito internacional, la Organización Mundial de la Salud consideró por ahora muy bajo el riesgo sanitario en Europa tras fallecer por un posible caso de peste neumónica una trabajadora de un instituto de estudio de patógenos peligrosos en Siberia. En deportes, hoy Lionel Messi disputará su último encuentro con la camiseta albiceleste. El capitán argentino utilizó sus redes sociales para compartir un mensaje cargado de emoción tras lo que fue su última práctica en el predio de Ezeiza. 5:32. 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Seguimos en Exitosa Perú con Manuel Rosas.
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0: 5 de la mañana con 33 minutos. 95.5 de la frecuencia modulada para la Gran Lima y la provincia constitucional del Callao. 70 filiales en todo el Perú. 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Hoy vamos a escuchar voces varias de las bancadas de derecha, de izquierda, de centro, cuando se inicie la discusión en el pleno de la Cámara de Diputados, 10 de la mañana, y evalúen y aprueben, veremos hasta dónde y hasta cuánto, el pedido de delegación de facultades presentado por el Ejecutivo. Hay dos dictámenes, hay un dictamen en mayoría y hay un dictamen en minoría. El dictamen en mayoría acota 8 puntos presentados por el Ejecutivo a 2 y acota 66 pedidos presentados por el Ejecutivo a 19. El dictamen en minoría que presentó el Fujimorismo aumenta el tema de los ítems a 3 a 4 y además los pedidos más o menos a cerca de 50. Ambos se van a someter a discusión. 10 de la mañana va a arrancar el tema del debate y en las próximas horas vamos a tener una definición de lo que ocurre, de lo que acuerde la Cámara de Diputados y luego eso tiene que pasar a la Cámara de Senadores. Arturo Alegría, el vocero de Fuerza Popular, aseguró que ya remitió el texto de, en este caso, el dictamen de minoría, a la presidenta de la Comisión de Constitución, Yanina Avendaño. Dijo que el documento recoge coincidencias con el predictamen, el que se ha trabajado de Renovación Popular y otros partidos, ¿no? Pero que además añade otros vinculados a darle fortaleza a las Fuerzas Armadas para que éstas apoyen en seguridad y sobre todo en el tema de penales. Habló sobre el particular la diputada de Fuerza Popular, Flor Mesa, quien precisó que el texto sustitutorio o predictamen en minoría, o dictamen en minoría, ¿no?, que presentó su bancada, es un documento único y contiene puntos sumamente importantes que debe debatirse, dice la señora Mesa. A ver, escúchenla.
1: Obras presentó su propuesta a la Comisión Renovación Popular y también Buen Gobierno, como le dijimos, sí se votó esta propuesta, pero creemos insuficiente. Por eso creo que dentro de la posición que tenemos como diputados dentro de una sesión plenaria, podemos entrar en recapacitación para ver qué puntos incluso se pueden incluir si no es del total que esperamos que
2: entonces
1: se hace.
2: Entonces usted me está diciendo que ese documento que presenta Fuerza Popular no ha sido consensuado al menos.
1: Hay puntos importantes que se pueden debatir.
2: Pero al menos diputados, antes de presentarlo con Renovación Popular o con obras. No,
1: todas las semanas, Diana, y sin mentirte, nuestro vocero conversa, dialoga y para buscar un consenso con este documento, porque la delegación de facultades no es algo que, por ejemplo, solo en este gobierno se presenta. Y lo que esperamos es que mañana haya esa capacidad de reflexión para que los diputados entren en razón y vean que estas propuestas son importantes para el país, más no para un partido político ni por disgusto de una bancada.
0: El diputado del Partido Cívico Obras, el señor Eber López, señaló que la bancada fujimorista, la bancada de Fuerza Popular, mantuvo una posición intransigente y consideró que su postura, la postura del bloque, la postura de la bancada, no respondería más a un capricho que a una solicitud propia de facultades legislativas. Escuche.
3: Nosotros tenemos mañana una reunión muy temprana con la bancada y definitivamente expondremos los puntos necesarios para llegar a una convergencia. Sin embargo, a título personal, considero que debe aprobarse las facultades que se han elegido, que se han puesto en votación el día jueves que hemos sesionado con Constitución, ¿no? Usted ha visto que en estos días Fuerza Popular de alguna manera se puso pues intransigente, ¿no? Entonces, el tema más parece un capricho que no una solicitud propiamente de facultades, aún cuando no es una regla, cuando no es una norma exclusiva del Ejecutivo.
0: Hay intransigencia, hay intransigentes, hay caprichosos, es lo que está señalando el diputado Eber López. En concreto, aquí, en este asunto de la delegación de facultades, el fujimorismo está solo, solo. No tiene respaldo de su socio de Renovación Popular. No, no, no. Renovación Popular, junto en este caso a otros partidos, pero nació de Renovación, que hicieron, la verdad es que creo que ha sido el único grupo parlamentario que al tiempo que correspondía hizo su labor. Los demás también, pero ya cuando había vencido el plazo. Y dijo, con un proyecto y dijo con un informe que luego se hizo predictamen, que al discutir terminó siendo un dictamen, que es lo que se va a debatir hoy. Bueno, mire, ¿sabe qué? Eso del gobierno es demasiado. Esto es lo que nosotros proponemos. A eso, añadido, debatido un poco más, un poco menos, se sumó Obras. Se sumó el Partido del Buen Gobierno. Se sumó Juntos por el Perú, que también no estaba de acuerdo con dar absolutamente nada, ¿no? De tal manera que es dictamen es el que tiene la mayoría. Y el otro realmente es de una minoría solamente del bloque de Fuerza Popular. También hoy, en la Cámara de Diputados, en el Pleno, se debatirá la moción de interpelación contra el ministro de Educación, José Antonio Chan, que ha perdido fuerza y que probablemente quede en absolutamente nada, ¿no? El pasado 21 de septiembre, Juntos por el Perú, el Partido Cívico Obras y Ahora Nación presentaron el texto acusatorio que propone la interpelación del miembro del gabinete ministerial. Sin embargo, el 1 de octubre, los diputados Elar Sonco Villanueva y Arturo Eusebio Padilla solicitaron el retiro de sus respectivas firmas de la moción. El texto de preguntas incluye 44 cuestionamientos relacionados a la crisis de la Universidad Nacional de Ucayali, el presunto hostigamiento sexual del superintendente de SUNEDU, la idoneidad en designaciones y nombramientos del sector, entre otros temas que si se aprueba en su momento, en un momento determinado, tendrá que ir a responder el señor ministro de Educación, José Antonio Chan. Ya son las 5 de la mañana con 40 minutos. Hacemos un alto a las informaciones políticas. Vamos a las notas deportivas. Está listo José Poicón a esta hora de la mañana. Hola José, buenos días.
4: ¿Cómo te va, Manuel? Buenos días. Hoy juega la selección peruana, este sí. Último compromiso amistoso de los cuatro programados en esta fecha FIFA, partidos que se han jugado en Norteamérica y en Canadá también, con un balance no para nada positivo, el que deja al Mano Meneses porque perdió 4-1 ante Estados Unidos, mejoró de alguna manera ante México, igualó 1-1, luego pierde ante la selección canadiense. Sin embargo, hoy el rival va a ser Colombia y va a ser un rival al que lo vamos a enfrentar también cuando se reinicien o cuando inicie el proceso eliminatorio. Y algo que se le ha criticado en estos amistosos al Mano Meneses es variar tanto el once titular de la selección peruana. Mostró equipos distintos, salvo uno que otro repetía en la oncena. Para este compromiso ante el país cafetero, el once de Perú sería el siguiente. Con Pedro Gales en el arco, en la defensa por derecha Marcos Guamán, la pareja de centrales Noriega y Garcés, dejando en el sector izquierdo a Marcos López. En la mitad de la cancha, en una primera línea de volantes, Wilder Cartagena junto a Yosimar Yotún. Más adelante, por un sector, por el derecho seguramente, Piero Magallanes, por el otro Johnny Vidales, dejando de media punta, casi un segundo delantero, a Jairo Vélez junto al 9, Adrián Ugarriza. Ese podría ser el 11 titular que mande al terreno de juego el día de hoy el Mano Meneses cuando a las 6:45 se enfrente la selección peruana ante su similar de Colombia. Ayer hubo conferencia de prensa respecto a este compromiso. Habló el Mano Meneses de diferentes temas. Entre ellos se refirió a la desconvocatoria de Oliver Sone. Antes de la conferencia, la federación emitió un comunicado anunciando precisamente la desconvocatoria de Oliver Sone, aduciendo un tema de lesión. Y ya en la conferencia, el Mano Meneses dijo que no había una lesión como tal de Oliver Sone, desmintiendo de alguna manera lo anunciado previamente por la federación. Vamos a escuchar al técnico brasileño.
5: Se tivesse lesão, não estaria aqui. Porque havíamos planeado para utilizar Sone em duas partidas, para intercalar entre uma e a terceira, para que fizesse uma recuperação adequada e não corresse risco de ter qualquer lesão. Nosotros tenemos por comportamiento conversar directamente con los jugadores cuando convocamos para saber cómo están, cómo se tiene algún problema o no.
4: ¿Qué ha ocurrido en este tema de Oliver Sone? El jugador estaba algo sentido, algo sobrecarga muscular. Recordemos que en pocas semanas se han jugado 3 partidos. Y él hoy tranquilamente pudo haber jugado, sin embargo, está un tema de prevención. El club llamó a Oliver Sone, este le dijo cómo se sentía, hubo una coordinación entre el club y la federación y es por eso que terminan desconvocando a Oliver Sone para evitar pueda complicarse su lesión y llegue a Inglaterra y tenga alguna para justamente por ese motivo. Hoy también Argentina y creo yo el mundo se paraliza porque Argentina va a rendirle homenaje a su capitán, a Lionel Messi. El último baile del astro argentino con la camiseta albiceleste. Hoy va a enfrentar a Argentina este partido amistoso a la selección de Benín, que va a ser un rival que va a sumar, por supuesto, al espectáculo, donde Lionel Messi va a jugar por última vez con su selección. Es más, han llegado varios exfutbolistas seleccionados argentinos para presenciar este compromiso. Dos cortitas para cerrar.
0: Dale, dale.
4: Universitario, el plantel femenino de vóley, quedó subcampeón de la Copa Brasilia, cayó 3-2 ante el Fluminense de Brasil en un partido ajustado, en un partido apretado, y el equipo peruano pudo conseguir este segundo lugar en este cuadrangular internacional. Por otro lado, nuestra atleta nacional, Aide Loaiza, se quedó con la maratón de Viña del Mar. Hizo un tiempo de 2 horas, 30 minutos y 6 segundos, mejorando, y esto es bastante, mucha gente dirá, 4 minutos, muy poco, no, 4 minutos en un maratón es realmente muy bueno. La marca que antes había conseguido en el 2024, esta vez ha podido superar ese registro, y Aide Loaiza se prepara también, por supuesto, para lo que serán los próximos Juegos Panamericanos Lima 2027. Información deportiva, Manuel.
0: Toda la suerte del mundo para Aide Loaiza. Esta es la hora 5:45. En punto, clavadito, empezamos a charlar, conversamos, nos escuchamos. Ya saben, los temas siempre tienen que ser de interés público. Ser cortitos, lo más escuetos posibles y, por supuesto, siempre respetuosos de la opinión de los demás. Hola, buenos días.
6: Te saludo, Osvaldo.
0: ¿Qué? Hola, Osvaldo, ¿qué es de tu vida?
6: Ahí, regular. Mira, dale. Mira, respecto al permiso que está pidiendo la señora Fujimori para ir a Salvador, yo creo que la señora no ha dado señales para querer reformar, reestructurar la policía. Yo pregunto, ¿con esa policía quiere acabar la delincuencia? Claro que no, porque ella da la vida por la policía. Entonces, si nosotros que de acá hubiésemos visto que ella por lo menos tenía señales, no solamente de hacer reestructuración a la policía, sino también tal vez en la fiscalía, que de repente no es su competencia, pero por lo menos señales. Pero esa señora cree que nosotros nos estamos chupando el dedo, que cree que con decir me voy a Salvador, y bueno, pues seguramente acá alguno aplaudirá, dirá, pues ojalá que de repente el otro le ayude. ¿Cómo se llama este señor que hizo un gran trabajo
0: al entrar? Bukele.
6: Claro, famoso Bukele. Claro, él o Bukele le llamó la atención al principio, y de esa manera los otros se iban alineando, porque en toda institución, en todo estado, siempre hay buenos y malos.
0: Claro.
6: Entonces, ahí es cuando se sumaron de una manera voluntaria para poder trabajar, y así lo ha sacado adelante. Manuel, te agradezco. Muchas
0: gracias, Osvaldo, desde Trujillo, y esta es la hora 5:46. Hola, buenos días. 74-9-55. Hola.
7: Buenos días, Jorge del
0: centro de Lima. Jorge del centro de Lima. Buenos días, Jorge. Ya estás al aire. Dime.
7: Bueno, ya está por detrás. Hay que hacer un pago. Yo tengo que hacer un segundo pago por los F-16. Uh-huh. Pero eso no ha estado presupuestado. Oiga, y ahí cuando se toca ese tema, sea en el Congreso como ayer, o en medios de comunicación, ¿cómo nos sale la peruanidad, no? Lo típico del peruano. Pero que alguien me explique cuál es la emergencia. Ahí es gracioso observar en el Congreso. ¿Estamos en guerra? Entonces, ¿para qué vamos a comprar esos 16? Ahora, si estuviera, que me explique cuál es la emergencia. O sea, yo me pregunto, ¿el peruano que opina de esa manera? Y no son niños, ¿eh? Son personas adultas y tienen su nivel de intelectual, ¿no?
0: Claro.
7: Piensan en verdad que las armas se compran cuando ya los vándalos ya están entrando a tu país, ya están arrasando tu país. ¿En verdad piensan así? ¿En qué dimensión se produce eso? O sea, ¿qué persona adulta puede opinar así? Señores, las armas poderosas se compran cuando estás en paz, cuando estás bien. ¿Por qué? Para que tu país no pase emergencia. Para eso se compra. Porque cuando ya estás en emergencia, como el 79, me recuerdo eso siempre, disculpen, cuando ya perdimos nuestros dos barquichuelos que teníamos, comparado a los dos acorazados chilenos, aquí se desesperaron también, recién se dieron cuenta, cuando estaban en emergencia, que tenían que comprar acorazados. Hicieron, reunieron todo el dinero que pudieron y claro, se fue a Europa supuestamente a comprar un acorazado. ¿Quién miércoles se va a vender un acorazado así sobre la marcha? Eso es negociación
0: que toma su tiempo. Que esté ahí en
7: entonces, y ahora piensa que los F-16 seguramente los tendríamos que comprar pues cuando estamos ya con el enemigo encima, destrozando nuestro país. Y nuestros pilotos y nuestros técnicos mecánicos, ¿cuándo se habían adaptado a ese nuevo armamento? Oye, esas personas, ¿de qué dimensión son, digo yo?
0: Correcto.
7: Muchas gracias.
0: Gracias, Jorge. Contexto. Jorge está hablando del crédito suplementario solicitado por el gobierno, 8.250 y pico millones de soles. En esos 8.250 y pico millones de soles hay 1.196, un poquito más, poquito menos, de millones de soles que va a servir para pagar la segunda cuota de los F-16 que se está adquiriendo a los Estados Unidos. A partir de ahí, siempre, siempre, ahora, ayer y me imagino mañana, se abre un debate. ¿Se necesitan las armas? ¿Se necesitan los aviones? ¿No se necesitaría más para salud? ¿No se necesitaría más para educación? ¿No se necesitaría más para esto, otro, para otra cosa? Se arma una discusión que, por supuesto, en el Congreso han estado principalmente, efectivamente, como decía Jorge, el día de ayer. La opinión que ustedes han escuchado de Jorge es, de un lado, bastante clara. Probablemente alguna gente opine diferente. Si hay que comprar, si hay que hacerlo pronto y no se compre en estado de emergencia o en situación cuando el enemigo está encima nuestro. Hay que prepararse y uno se prepara en tiempos de paz, precisamente. Ha dicho Jorge del Centro de Lima. Hola, buenos días.
8: Buenos días, Manuelito.
0: Hola, Willy, ¿estás al aire? Sí. ¿Cómo estás?
8: Hoy bien, cuéntame. Bien, gracias, Manuelito. Mira, hoy los partidos ¿desde cuándo venimos sufriendo estos asesinatos, crímenes? Hace mucho, hermano. Todo el mundo ha venido prometiendo. Los partidos de oposición fueron elegidos por nuestro voto para fiscalizar que las cosas se hagan, ¿no? Pero date cuenta de lo último que ha ocurrido en estas últimas elecciones. Nos están mostrando muchas cosas, ¿no? Ojo, el costo político de blindar a este Mininter último, a Zudillo, mira lo que les pasó. No han obtenido ni un municipio y esa razón es por blindar a este tipo de personajes. Uh-huh. Y si van blindando, van a seguir teniendo este costo político. Ni un gobierno regional, ni un municipio. Y ojo, así como dijo el señor Reyardo, lo estaba diciendo tú en la mañana, ¿no? Que él dice, no desconfío, pero me parece raro, ¿no?
0: Extraño.
8: ¿Cómo ganó Keiko si no ha ganado en ningún lado, ningún gobierno regional y ningún municipio de Perú? ¿Por qué? Eso está bien raro, hermano. Y por último, Manuelito, a ver si te has enterado, ya lo enviaron a Rau Rau, ¿no? Este señor, ¿no? A decir que cierren la Cámara de Diputados. Porque como no le dan facultades, no pueden terminar con la criminalidad. Este señor, lo que tienen que hacer los transportistas en realidad es darse cuenta de que estos dueños de estas empresas no están trabajando en función de defenderlos a ellos, están trabajando en función de los intereses que le convienen. Ellos deben unirse y formar su propia organización.
0: Claro.
8: Y a la final es poner una ley. Estos señores no nos defienden, que nadie trabaje con ellos. Y que esas empresas, pues, prácticamente, pues, las tachen y nadie vaya a postular a ellos.
0: Listo.
8: No han venido defendiéndolos desde hace mucho, hermano. Bueno,
0: gracias. Gracias, Willy. Siempre, siempre va a ser una muy buena recomendación que nos organicemos. Siempre. Que no andemos desperdigados, separados, cada uno con su tema, creyendo que este problema de la inseguridad es mío. No, es un problema de inseguridad de todos. Y en el caso específico de transportistas, yo sí creo que hay que partir en dos. Los intereses del empresariado válidos no son los intereses de los trabajadores, válidos también. Pero si los trabajadores no se juntan, no se organizan, olvídense, van a seguir utilizándolos a ellos como coartada para negociar absolutamente lo que nosotros hemos visto. Solamente la solución a sus intereses empresariales. 5:53 Hola, buenos días.
9: Buenos días, don Manuel, Puerto Hilo.
0: Hola, ¿cómo está Jesús? Buenos días.
9: Sí, fue contra preocupado, don Manuel.
0: ¿Qué ha pasado?
9: Mire, acá hemos visto que ya pasaron las elecciones, todo esto, pero ahora el grupo, el bloque fujimorista, no del Senado, diputados, han presentado, no sobre la dación de facultades, nuevamente ellos en forma muy particular, ¿no? A lo que ya se ha dispuesto. Pero vemos, yo lo veo bien preocupante, por eso le digo recontra preocupado, porque acá se quiere utilizar al ejército. El ejército peruano solamente está abocado para tiempos de guerra, y el soldado se prepara para matar, así. No, quienes hemos servido el servicio militar obligatorio, así siempre no se ha hecho, y es así, porque si los colocan a los soldados del ejército en los penales, en la frontera, mire usted, si ellos no perciben un céntimo así como sueldo, le dan estipendio nada más, ¿no? Ellos se van a ver, va a ser peor, ¿no? Porque si al personal del INPE en las fronteras, que son asalariados, mire usted lo que hacen, ¿no? Pasan, pero todo a fin de una, ¿no?, remesa económica. Esto sí va a ser peor, y encima de eso los van a... Aquí los han vuelto asesinos, ¿no? Una pena que los han vuelto, ¿no? Les han dado condecoraciones, héroes de guerra, creo, algo así. A ese grupo que no dice que ha combatido el terrorismo. Claro, en parte, pero no, todos los que han servido, aquí era, no sé cuántas matanzas en Ayacucho, en la zona que ha habido terreno. Ese es lo grave.
0: Ha habido uno y otra cosa, ¿verdad?
9: De ¿listo? Los dos lados, pero sí, claro. Así, asesinos los vuelven a nosotros, a nuestros compatriotas, a nuestros... Don Manuel, le agradezco la
0: un atención. Abrazo, Jesús Velázquez, desde Puerto de Hilo, en Moquegua. Nosotros los peruanos deberíamos ser capaces de ver que ha habido las dos cosas. Que hemos tenido unas fuerzas armadas que han luchado contra el terrorismo en la década de los 80 principalmente, que lo han hecho entregando su vida, que ha habido muertos y una serie más de cosas, y que por supuesto en esa condición deberían ser reconocidos sin ningún problema, héroes. Pero ¿por qué no tenemos la misma capacidad de decir que en ese marco mucha gente, lamentablemente, uniformada, representando a su institución armada y esta representando al Estado peruano, ha cometido excesos? Y hemos tenido violación al tema de los derechos humanos. Sí, pero los derechos humanos son una gran cojuez, diría Cipriani, y mucha gente le aplaude, seguramente para ti, pero en realidad estamos adscritos a una convención, y más aún en esa época era para, por supuesto, demostrar que el Estado peruano podía luchar contra estos delincuentes miserables, criminales, asesinos y genocidas en el marco absoluto y estricto de la ley, porque si no, nos convertíamos igual en delincuentes que ellos, y no era eso, no tenía ningún sentido. El Estado nunca puede perder la autoridad, y su autoridad tiene dos niveles, tiene ley y tiene la autoridad moral, y solo en el cumplimiento de la norma, en el cumplimiento de la ley, en el cumplimiento de nuestra constitución y de las convenciones que hemos firmado hasta ahora, hasta que decidamos salirnos de la misma, hay que respetar. Si no, bueno, estamos en el mismo nivel de los delincuentes. Hola, exitosa, buenos días.
10: Señor Manuel, buenos días.
0: ¿Con quién hablo?
10: Me llamo Heriberto de Huánuco.
0: ¿Guillermo?
10: Heriberto.
0: Ah, Heriberto, ¿cómo estás? Buenos días.
10: Don Manuel, que es una consultita breve. ¿Cuándo estarían pagando la deuda social porque tanto prometió la señorita Keiko Fujimori? Por favor.
0: Ningún anuncio sobre eso, Edilberto. Ningún anuncio. Y te diré que en el presupuesto general de la República, que se va a empezar a discutir a partir, yo me imagino que ya, ¿no? Que estamos pues con octubre, ¿no? Tienen que aprobar el presupuesto general de la República propuesto por el Ejecutivo. Lo que se ha incluido es realmente una verdadera miseria. Lo que hay que ahora exigir y pedir, atención, aprovecho esto, ya, gracias Edilberto, aprovecho lo de Edilberto. Oiga, agárrenle del pescuezo, metafóricamente hablando, no me tomen literal, a su congresista. Toda la deuda social efectivamente debería pagarse, es deuda a peruanos que el Estado le debe, y el Estado no puede portarse como un cabeceador cualquiera, como alguien que mete mitra, como alguien que no paga sus responsabilidades. Pero esto, la propuesta del Ejecutivo es realmente muy pobre en ese sentido, exactamente igual que Fonavis. No han propuesto más que una miseria de 40, 50 millones de soles con los que no se va a poder pagar ni siquiera ni media primera lista del 2027. Pero ahí el Congreso de la República, que va finalmente a terminar aprobando el presupuesto, ojalá se cumplan el pleito por sus ciudadanos, de todo el país. Pero no lo van a hacer si no exiges. No lo van a hacer si es que no pones tu voz de protesta, de exigencia, si no te organizas, ni te van a mirar, solo te miran cuando quieren votos, después eres prácticamente invisible. pausa, regresamos. 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

0: exitosa. 5 de la mañana y 58 minutos.
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0: todo, abrazo, nuestro mejor deseo de que este día nos vaya bien, sea bueno, sea positivo, que el martes 6 termine bien. Señor, Señor, te pedimos que así sea. Seguimos con más información. Lía Rodríguez está en vivo desde el Callao. Callao. Han reelegido, bueno, no han reelegido. Han elegido de gobernadora quien estuvo de alcalde hasta hace muy pocos días, ¿no? Y a partir del 1 de enero, el señor Pedro Espadaro será gobernador regional de esta importante zona de nuestro país. Han detonado un artefacto explosivo, dejando, así como, ¿no? Así, como quien no quiere la cosa, arreglo fúnebre en una vivienda. Detalles de la información con Lía Rodríguez. Lía, adelante, buenos días.
1: Buenos días, Manuel. Información en vivo desde la provincia constitucional del Callao, donde delincuentes detonaron un artefacto explosivo y dejaron un arreglo fúnebre con una nota amenazante frente a la residencia de los familiares de un recluso del penal de Piedras Gordas. Según indicó la hermana del interno, el hecho, Manuel, se registró cerca de la 1 de la madrugada, cuando dos hombres a bordo de una motocicleta de color negro llegaron exactamente por el cruce del Jirón Piura con la avenida 28 de Julio y dejaron este arreglo floral frente a un predio que le pertenece a la familia. Posteriormente, ambos sujetos se desplazan caminando a un segundo inmueble de tercer piso ubicado en la misma zona, donde detonan el artefacto explosivo generándose severos daños materiales. Escuchemos.
2: Ay, ya en el dormitorio. Y así que se quedan abajo en la sala, y dos menores de edad. Y la cosa es de que yo sí, pero lejos escuché una explosión que sonó fuerte, ¿no? Pero yo no dulce pensé que era en mi casa, hasta que mis hijos subieron a mi cuarto y dije, mamá, está que se quema toda la casa. Entonces yo digo que he bajado con mi esposo, y cuando veo que no se podía ni abrir la puerta ni nada, porque han venido a dejar acá, han reventado el explosivo, y sin embargo han cerrado la puerta a mí para que uno pueda salir. Mi esposo tenía que echar para que mis hijos puedan salir y todos nosotros. Pero es primera vez que nosotros recibimos estas cosas. Mi hermano fue sentenciado a 12 años, tiene 12 años y le falta poco para salir.
1: Hemos conversado, Manuel, también con la mamá del recluso identificado como Yosimar Aarón Morales Morales, quien ha detallado exitosa que la amenaza se habría registrado porque su hijo estaría abusando presuntamente de los internos del penal, según resalta la nota amenazante que han dejado estos delincuentes. Escuchemos.
3: Lo que he leído en el papel es para mi hijo, y en venganza es para mi, en venganza a mi hija, porque es hermana. Yo no sé, mi hijo, qué está haciendo allá en el penal, pero ahí como es el papel, que está de disciplina, está abusando de los internos. Bueno, eso es lo que dice. Yo también soy una mujer que soy enferma y estas noticias para mí me caen mal, en verdad. Quiero que se metan conmigo, pero con mis hijos no.
1: En el lugar ya se encuentra, Manuel, personal de la unidad de explosivos, quienes han cercado todo el perímetro del ataque para iniciar con las primeras diligencias, mientras la Policía Nacional solicita las cámaras de seguridad de las viviendas cercanas para dar con los responsables y conocer qué ruta agarraron estos sujetos durante su huida en medio de un estado de emergencia. Con esta información regresamos nuevamente a estudios.
0: Esto debe pasar solo en Perú, ¿verdad? Y en este caso en el Callao. Estado de emergencia, se supone que si hay un estado de emergencia estamos en estado de alerta. Si estamos en estado de emergencia hay una estrategia y una respuesta del Estado superior a la que ordinariamente tiene. Esto supone movilización de militares, esto supone movilización de mayor cantidad de policías, esto supone una estrategia de mayor cuidado y de una respuesta bastante más rápida frente a cualquier hecho criminal. Esa es la idea, porque si vamos a estar en un estado de emergencia, que es un estado de excepción, que es un estado extraordinario, exactamente igual que un estado ordinario, típico y común, no tiene ningún sentido. Y cosas como esta nos demuestran que efectivamente el estado de emergencia no es ningún estado de excepción, es exactamente lo mismo. Pueden detonar un artefacto explosivo, pueden dejar en un local, en una casa, en otra casa, dejar un arreglo floral, mandar una notita diciendo que se están vengando de Yosimar Aarón Morales Morales, a quien le falta un año para salir de la cárcel, 12 años de cárcel. Dice que le han dado la responsabilidad de hacer un poco de disciplina, pero que está abusando. Está abusando de los internos del penal de Piedras Gordas, ¿no? Sí, el penal de Piedras Gordas. y aparentemente estos internos que se sienten humillados o maltratados por Josimar están mandando a vengarse de su hermana y quizás hasta de su madre, que están viviendo en la zona de El Callao, en el sector de la calle Piura con la avenida 28 de Julio. Este hecho ocurrió a la 1 de la madrugada. Y como siempre, se fueron. Dos en moto, no pasa nada, perpetran su hecho criminal y se van, nadie los persigue. Por supuesto, ahora estarán haciendo lo que les dé la gana sin que tengamos ni idea de quiénes se trata y de dónde anda. 6:07 ya en Éxitos. Esta es la hora, 6:07. Arde, literalmente, arde Chuichuyo. Un gigantesco incendio forestal. 60 hectáreas. 60, es decir, más o menos unas 60 estadios nacionales. Sí, 60 hectáreas que están ardiendo en un incendio forestal que la verdad es que tiene muy complicada a la gente de Apurímac. Información en vivo, Genaro Núñez desde esta importante región del país. Buenos días, Genaro, adelante.
4: Hola Manuel, ¿qué tal? Buenos días. Información en vivo desde Apurímac. El punto exacto de esta terrible emergencia es el lugar de Chuyuyo, ubicado en el distrito de Joyurqui, en la provincia de Cotabambas. Y es que hace 5 días se ha iniciado con esta voraz fuego que lamentablemente los lugareños y también con el apoyo de la policía no lo pueden controlar porque no tienen precisamente los elementos necesarios. Estas imágenes exclusivas para Exitosa han sido enviadas por la Oficina de Defensa Civil de esa municipalidad distrital de Joyurqui. Atención, Manuel, 2 personas han sido evacuadas hasta el momento al Cusco por presentar, digamos, quemaduras de segundo grado y también lesiones. Se trata de Tomás Álvaro Cosco, de 28 años, y Claudia Borda Guamaní, de 24, quienes resultaron heridos en el cuerpo y también producto de asfixias. Tienen problemas de quemaduras en las manos, la cara, la cabeza, el tronco y también la cadera. Están pidiendo la presencia de el Ministerio de Defensa a través de las oficinas descentralizadas que tiene Defensa, tanto en Cusco, distante a 5 horas, como de Abancay, a una distancia de 6 horas. La policía está apoyando, ya que en horas de la noche se suspenden las labores de mitigación por el fuerte viento. En algunos minutos más tenemos información permanente con Defensa Civil de Joyurqui y también con la policía. Van a retomar las labores y las actividades para procurar, intentar en todo caso, mitigar el terrible fuego que está ya, como dijiste, arrasando con más de 60 hectáreas de pastos naturales, especies también de fauna silvestre en esta parte del país. Información en vivo en Apurímac. Genaro Núñez, Exitosa, la voz de los que no tienen voz.
0: Genaro, no te vayas. Dos cosas muy, muy, muy cortitas. ¿Cómo está el clima en Apurímac, en Abancayo, en la zona cercana a Chuyuyo? Y también, ¿qué es lo que exactamente hacen? ¿Cómo están intentando frenar la propagación del fuego en esta zona por este incendio forestal?
4: En estos lugares no existen compañías de bomberos, perdón, y los lugareños tienen que recurrir a ramas, hacen algunas como matafuegos con llantas viejas de camiones y salen por parte de los pobladores formando brigadas, pero eso no es necesario. En la zona no hay agua, los caminos son agrestes y la situación es bastante complicada. Ojalá se pueda de alguna manera, se me ocurre, dotar. Hay algunas unidades aéreas que tienen bombas con las que se puede controlar, de lo contrario esto va a continuar en digamos, desmedro del medio ambiente y de la propia población.
0: Ahora, esta solicitud que están haciendo, probablemente de aeronaves para poder luchar contra el fuego vía aérea, ¿está dónde? ¿En Lima? ¿Tienen lugares cerca? Entiendo que Chullullo está más cerca de Cusco que de Abancay. ¿A dónde están haciendo la solicitud para poder luchar contra el fuego?
4: Sí, efectivamente, Chullullo está más cerca, por lo menos vía aérea, del Cusco, y en Cusco no existe este tipo de unidades. Se tiene que tomar una medida urgente y para esto requieren la presencia del Ejecutivo a través del Ministerio de Defensa, Manuel.
0: Ok, ¿y el clima cómo está? ¿Está haciendo calor fuerte? ¿Hay posibilidades de lluvia? Porque eso ayudaría enormemente. ¿Cómo está esta situación, Genaro?
4: La situación se complica precisamente por la ausencia total de lluvias. Ya en el mes de octubre debe llover casi permanentemente, pero el fenómeno del Niño ha hecho que esto no ocurra. Hay un sol radiante fuerte durante todo el día, lo que también ayuda de alguna manera a avivar el fuego. Y en todo caso, la situación se pone muchísimo más complicada.
0: Genaro, muchas gracias por el reporte. Un fuerte abrazo, que tengas excelente día. 6:13 a.m. También el ambiente de la fanaticada de BTS se calienta fuertemente en Lima y en otras partes del país. Mañana se realizará la primera presentación de este grupo surcoreano, el más famoso de K-pop con alcance planetario. Ya están en nuestro país, ya llegaron ayer a Lima, entiendo que entre las 6:00 y 6:30 p.m. Por supuesto, la fanaticada está realmente pendiente de lo que vaya a ocurrir el día de mañana. Omar Coca desde Surco nos alcanza esta información a propósito de también el cambio momentáneo del nombre de una calle en Surco para denominarle BTS, ¿no? Las ARMYs están pero felices de la vida, listas ya y listos ya para presentarse el día de mañana y luego en otros dos conciertos más de este grupo surcoreano. Omar, buenos días, adelante por favor.
5: Exitosa. Manuel, buenos días. Información en vivo desde Surco. Mucha atención a todas las ARMYs porque hemos llegado a la avenida BTS, que está a estas horas del día totalmente vacío. Ayer se inauguró este sector, esta calle que ha sido cambiada. Bueno, anteriormente era la calle Sacramento y hasta el 11 de octubre será la avenida BTS. Esto estaba repleto de personas, nadie podía tomarse una foto porque detrás salía otra chica, detrás salía la persona que estaba tomando la foto, y a estas horas del día yo estoy acá parado en la avenida BTS, me he tomado las fotos que he querido. Jason Arenas también ha hecho bastantes videos para su TikTok, y comentarte, Manuel, que ya efectivamente la fiebre por el grupo surcoreano ya se siente en todo el país. Sí. Ya mañana es la presentación, pero ojo con los detalles de esta avenida BTS. Lisbeth me ha dado todos los detalles. Ella es ARMY de corazón. Ella desde que conoció a BTS es fanática, está enamorada de todos los integrantes de esta agrupación, y vamos a enfocar algunas mascotas que claramente han sido creadas por los integrantes de esta agrupación. Vamos a tratar de enfocarlas muy bien porque también estamos compartiendo nuestra señal de televisión. Vamos a acercarnos, Jason, por favor, porque tenemos aquí a Tata. El corazón, que bueno, es característico de esta organización que lo ha creado. También tenemos a Chimi, que vendría a ser el perrito, a Koya y Shuki, que vendría a ser una galleta. No sé si está correcta la información, pero de antemano nosotros hemos tratado de prepararnos.
0: Dice Lisbeth que está,
5: Manuel,
0: más o menos.
5: Las ARMYs, hay que reconocerlo, también son muy muy atentas a todos los detalles que se está brindando por parte de los medios de comunicación hacia esta agrupación, que está efectivamente ya en suelo peruano, está en el Hotel Marriott, y ya bueno, ya lo estamos mencionando porque ayer ha sido increíble la gran cantidad de videos que se han compartido. Vanessa Rubio también ha estado presente, ha estado informando todo también, lo que ha estado sucediendo, y la llegada de decenas, cientos, hasta miles de fanáticas de este grupo surcoreano, que ojo, según la Cámara de Comercio de Lima, se estaría movilizando cerca, movimiento de 200 millones de soles, Manuel. Es increíble todo lo que va a suceder durante estas presentaciones, donde los ciudadanos, la fanaticada, gastará en transporte, comida, alojamiento, porque no solamente Lima, sino también de Arequipa, de Puno, de Cusco, van a venir a la capital y así sucesivamente de otros países cercanos, Ecuador, Argentina, Chile. Hay personas, fanáticos, que también han comprado para dos presentaciones. Es increíble. Nosotros vamos a estar muy al pendiente, así que Army, mucha atención aquí en la avenida BTS, el cruce con la avenida Las Nazarenas hasta el 11 de octubre. 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
0: Listo, gracias, Omar. Lisbeth, escúchame, Lisbeth, a ver si pronuncio bien los nombres de estos chicos, ¿ya? Tú me dices, a ver. Areng, ¿sí? Areng, ok. Jin, ok. Suga, Suga, ok. No Suga Ray Leona, no, Suga, ok, ya. Jacob, Jacob, ok. Jimin, Jimin. B, ya. Y el otro, Jungkook. ¿Jung qué? Jungkook. Ah, ok, muy bien. Lisbeth es parte, por supuesto,
5: exitosa,
0: de la fanaticada de estos chicos, que la verdad es que son un furor a donde van. Están viniendo de Colombia y es una cosa, pero bárbara, bárbara, bárbara. 6 y 18. Ok, ya seguiremos hablando de BTS porque tenemos que hablar. ¿Cómo no vamos a hablar? Ciertamente hay una distancia generacional conmigo que, por supuesto, puede ser más grande que el cañón de Holka. Pero bueno, uno tiene que adaptarse más o menos para poder informar, porque es la fiebre de ahora, no sé, es la fiebre de ahora. Los chicos de BTS. Total, BTS significa Boy Scouts a prueba de bala, me parece, este, Poico. Ok, hablando de balas, hablando de balas y de atentados criminales contra transportistas y de esta especie de carta blanca que tienen hasta ahora los delincuentes en nuestro país. Voy a conversar con José Quispe. José Quispe es dirigente de Transportes Unidos. Sobre este tema, por supuesto. Señor Quispe, ¿cómo está usted? Buenos días, bienvenido.
6: ¿Qué tal, Manuel? Buenos días, ¿cómo estamos?
0: He tenido la siguiente impresión. Que ha habido un par de semanas, puede ser, quizás dos y medio, quizás tres semanas, más o menos de tranquilidad en el sector de transporte, y luego hemos tenido una especie de contraataque de la delincuencia, otra vez con el sector transporte, otra vez con los trabajadores del volante. ¿Mi impresión es igual que la suya o cómo es la cosa?
6: Sí, Manuel, efectivamente tiene razón, eso es lo que está pasando. Nuestro sector es muy preocupante y lamentable que está pasando, y por eso nosotros hemos salido a pedir a la señora presidenta que ya tiene que tomar, ya pasó 60 días, tenía hace un mes la posibilidad de recibirnos en una reunión. Le hemos dicho, estamos muy preocupados. Bueno, él tomó que iba a tomar ya medidas que a través del Ejecutivo van a tomar, pero hasta el momento no vemos ese decisiones.
0: ¿A qué se comprometió el gobierno de la señora Keiko Fujimori con ustedes?
6: Iba a tomar medidas que favore el transporte, que en tema de seguridad.
0: Pero no dijo la señora Fujimori de qué medidas está hablando.
6: Que iba a erradicar, iba que a los delincuentes, que ellos ya toman medidas que contra delincuentes, pero no se ha visto hasta ahora. Pero
0: ahora la respuesta del gobierno ha sido el plan escudo, señor Quispe. ¿Qué le parece a usted el plan escudo?
6: Bueno, plan escudo que estaban tomando con a través de la policía y la Fuerzas Armadas, que en los paraderos, que las Fuerzas Armadas siguen, se ven algunas empresas, tenemos ese plan de escudo, pero no es 100%, pero el ataque no es tanto en los paraderos, los ataques en las rutas, ¿no?
0: O sea, el plan escudo está cubriendo algunos paraderos y patios de maniobra, no en ruta.
6: claro, no, algunos también hay en rutas, pero no es 100%. Por eso, como nosotros hemos dicho, el ataque no es en los paraderos. Okay. Los ataques, mayor parte, son en las rutas, ¿no?
0: ¿Cuánto tiempo van a esperar una respuesta, digamos, más seria de parte del gobierno? ¿Van a intentar dialogar nuevamente? ¿Qué están pensando desde el sector transportes?
6: Manuel, como él antes acaba de decir, que los ataques a nuestro sector transporte transcurso esta semana ha sido muy seguido, ha sido, sí, y claro, se ha aumentado los ataques transcurso de semana. También creo que también nosotros hemos analizado que los cambios que ha habido en los en el sector de INCRE y la comandancia, los cambios, entendemos también eso haya también ha sido causal, porque también los cambios, cuando se aguanta, no es que el ritmo que estaba viendo, la verdad, el general Reboredo, Víctor Reboredo, ha sido que en su gestión estaba, nosotros nos pasaron los reportes, que estaba diario hacer las capturas, pero estos últimos días, últimas semanas, no vemos esas capturas, lo que está realizando el general Reboredo. También es preocupante ese tema, porque se ha aguantado las capturas, diariamente estaba presentando las capturas.
0: ¿Ustedes van a buscar nuevo diálogo? ¿Ustedes van a proponer algunas acciones para llamar la atención de parte del gobierno y exigir solución a sus problemas de seguridad ciudadana o no?
6: Bueno, los saludamos a través del Ministerio del Interior, tenemos las puertas abiertas, estamos en diálogo, estamos exigiendo tenemos también siempre nos reunimos semanalmente en el Ministerio del Interior con el señor ministro también, que impacta a través de la presidenta algo, por ejemplo. Toda esta semana los ataques han sido con los extranjeros, pero a ese extranjero que no hay una medida que demos, porque acuérdense que en Chile el gobierno, cuando ingresó, inmediatamente tomó una acción y empezaron sacar a los extranjeros. Y últimos semanas, mayor parte de los ataques son extranjeros. Nosotros pedimos también esa parte, que la presidenta que toma medidas y algo que impacte, algo que se ve, pero no vemos eso. Pero entendemos también, como se llama, a través del Congreso también, exitosa, no lo están haciendo. Entonces, ahí vemos enfrentamiento entre Ejecutivo, el Congreso, o también no vemos involucrado a través del Fiscal de la Nación. La verdad, vemos muy preocupante esta situación, Manuel. Tanto es así, ayer hemos tenido ya coordinaciones para tomar unas medidas, ya que nosotros no podemos esperar más.
0: ¿Qué medidas van a tomar, señor Quispe?
6: Que maten a todos sus compañeros.
0: De acuerdo. ¿Qué medidas van a tomar?
6: Manuel, ayer hemos escuchado a algunos medios decir, hoy los transportistas, la EPA se han convocado a paro, pero se han reunido, se han negociado. Nosotros no hemos convocado, señor Manuel, a un paro. Ok.

0: Convocado paro por tema de que crean que le reciba la señora presidenta. Pero nosotros, en ningún momento, como Transportes Unidos, habíamos convocado paro. Okay. La amabilidad que hemos reunido con la presidenta, si saludamos en esa reunión, le dijimos que lo que estábamos pasando, ese tema.
1: Antes que me gane el tiempo, señor Quispe, porque me va a ganar el tiempo, cuéntenme, por favor, a qué acuerdos han llegado, qué medidas van a tomar.
0: Mira, este viernes nosotros queremos convocar un amparo. Hacemos llamado a los ejecutivos, al Congreso, que ya nosotros no podemos esperar más. Y no vamos a esperar también más que más tantos conductores. Diariamente está el ataque al
1: transporte. ¿Para cuándo sería el paro?
0: Mira, el día viernes vamos a reunirnos para tomar ya la fecha cuando podríamos convocar a un paro para hacer llamado al Ejecutivo, al Congreso, que nosotros no vamos a esperar más que maten nuestros conductores, ¿no?
1: ¿Cuántas organizaciones están de acuerdo con programar y convocar a un paro próximamente en el sector transportes?
0: Mira, el transporte está dividido en tres conos, los tres, cono norte, cono sur, cono este. Nosotros más agrupamos a esos 90% de transporte de Lima Callao, ¿no?
1: Okay. Entonces el transporte de Lima Callao en un 90% podría paralizar los próximos días. Ese acuerdo ustedes lo van a tomar el viernes.
0: Sí, el día viernes vamos a tomar una reunión que vamos a sostener, ¿no?
1: Pero de aquí al viernes ustedes estarían dispuestos a dialogar con el gobierno, me imagino, para impedir que el paro se dé.
0: Bueno, estamos en diálogo con el gobierno, a través del Ministerio de Interior estamos en diálogo, estamos exigiendo diariamente, estamos trabajando con ellos, pero no vemos que un impacto que se ve pues, con un tema extranjero, el tema captura, no vemos el impacto fuerte, no vemos.
1: Okay. Señor Quispe, le agradezco muchísimo por su participación y seguramente la próxima semana o a final de esta semana volveremos a conversar para que nos comente sobre sus acuerdos. Dígame.
0: Sí, señor Manuel, solamente pedir a la señora presidenta que ya toman medidas, hace algo que impacta a la sociedad, que se ve. No vemos ese algo de impacto que las capturas o que saquen inmediatamente a los extranjeros, no vemos. Que pedir a la señora presidenta que ya tomen inmediato acciones que acaba con ese delincuente, porque no podemos esperar mucho tiempo, ¿no?
1: Correcto. Señor Quispe, le agradezco mucho por sus declaraciones. Que tenga buen día. Ahora, no es verdad, no es verdad. Yo no tengo la norma a la mano, podría buscarla, pero no es verdad que necesite el gobierno más normas, más leyes, facultades legislativas para que puedan luchar contra los extranjeros irregulares y en muchos casos extranjeros con faltas y además con delitos. No, está clarísimo. La norma está dada, lo dio el Congreso anterior, además con el voto favorable del propio fujimorismo. Hay un mecanismo establecido en la norma de captura, de 2 días de proceso, de coordinación establecida y de expulsión inmediata. Eso podría hacerse hoy sin que le den ni una sola letra de delegación a la señora presidenta de la República. Ni una letra. Que no le den ni una letra. ¡Exitosa! Podría ser. Podría ser. Probablemente en otras cosas, en el marco de la seguridad ciudadana, sí necesita este gobierno, pero en eso no. 6:28 a.m. No pudiste ver las noticias en vivo, no hay problema. 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Pausa, regresamos.

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0: La temperatura en Lima 22 grados, Piura 22, Trujillo 23 grados, 6:32 p.m. El Pleno de la Cámara de Diputados sesionará hoy a partir de las 10 de la mañana con la finalidad de analizar el dictamen aprobado por la Comisión de Constitución sobre las facultades legislativas delegadas solicitadas por el Poder Ejecutivo. En otros temas, en comunicación con Exitosa, José Quispe, dirigente del sector transporte, piden a la presidenta de la República, Keiko Fujimori, acciones inmediatas contra la delincuencia y criminalidad de la que son víctimas.
1: Hemos salido a pedir a la señora presidenta que ya tiene que tomar, ya pasó 60 días, tenía hace un mes, habría recibirnos una reunión. Le hemos dicho, estamos muy preocupados. Bueno, él tomó que iba a tomar ya medidas que a través del Ejecutivo van a tomar, pero hasta el momento no vemos ese decisiones.
0: Y el Ministerio del Interior plantea para el 2027 un fortalecimiento integral de las capacidades de la Policía Nacional del Perú, con mayores herramientas para anticiparse al delito, investigar a las organizaciones criminales y responder de manera efectiva frente a sus distintas modalidades. 6:34 p.m. Tú estás en Exitosa 95.5 de la FM en Lima. 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

0: espérame un ratito, Turri, que estoy en un reacomodo, ¿ya? Después de BTS, después de K-pop, este bolerito, la verdad es que como que... me tengo que cuadrar bien.
1: Levanta, que la gente escuche este bolero, con este punteo, con esta guitarra, que un poco más y canta también.

0: 6. Bueno, acabo de conversar con José Quispe. José Quispe sufre.
1: No, por un amor que canta el bolero.
0: Sufre porque todos los días él y sus compañeros están, por supuesto, a expensas de la delincuencia. Sufre porque todos los días él y sus compañeros de trabajo andan esquivando literalmente balas. Y andan mordiéndose los labios y con un temor y con miedo y con paranoia de cada cuadra, volteando, mirando. ¡Qué situación más insostenible! Imagínese usted estar en ese trabajo. Y mirar una moto al costado y decir, ahorita saca la pistola. Y bueno, tú te puedes pasar con 50 motos y no necesariamente las 50 motos están para dispararte. Pero ese conductor siente, piensa, cree, asume que cualquiera de esas le puede disparar. Si te pones un segundo en el pellejo de ese hombre, te das cuenta que la verdad es que está con el corazón en la garganta. Aterrorizado. Van a convocar, probablemente va a haber una reunión el viernes, van a convocar a una nueva paralización, que no sé si resolverá algo, porque han tenido como 8 o 10 paralizaciones y no ha resuelto nada, pero de alguna forma también tienen que poner su voz y expresar su descontento porque no se resuelven los temas. Ahora, yo les decía antes de ir a la pausa, que el gobierno no necesita ni una sola letra de delegación en relación al tema de expulsión de extranjeros. No. En otros temas, probablemente. Yo creo que sí. Por eso hay ahora mismo 19 puntos en 2 ítems que se va a discutir precisamente a partir de las 10 de la mañana en la Cámara de Diputados en el marco de la delegación de facultades solicitadas por el Ejecutivo. Pero les hacía referencia a una norma, ya la busqué, la encontré inmediatamente. Es el decreto legislativo 1582. Este decreto legislativo se ha dado en noviembre de 2023 y ha creado el procedimiento administrativo sancionador excepcional especial, que permite expulsar, escúchame, en un plazo máximo de 24 horas a quienes ingresen sin control migratorio o representen un riesgo a la seguridad. Esto, amparados en esto, vigente, podría la señora presidenta de la República, el señor presidente del Consejo de Ministros y el señor ministro del Interior con la Policía Nacional del Perú actuar ya. Estamos a más de 60 días y esto no se ha aplicado. Además, después, un año después, en diciembre del 2024, se emitió la ley, la 32192, que amplía la aplicación de este procedimiento administrativo sancionador especial excepcional para sancionar con expulsión inmediata a los extranjeros que incumplan la obligación de identificarse ante la Policía Nacional del Perú. El plazo está clarísimo, dice de manera específica la norma, máximo 24 horas, 12 horas de retención policial, una audiencia única. La audiencia está a cargo de la Policía Nacional en coordinación con la Superintendencia Nacional de Migraciones. Es un proceso administrativo sancionador, no genera antecedentes penales por sí mismo, pero si expulsa al ciudadano extranjero en situación migratoria irregular y si reingresa, ciertamente aplica penas ya de tipo penal. La norma está dada. ¿Por qué no la aplican? No tengo idea. Y hago referencia a esto porque el dirigente con el que acabo de conversar, el señor José Quispe, decía que los que más atacan a los transportistas son extranjeros. Y señalaba principalmente que ahí debería concentrarse la responsabilidad del gobierno. Vamos a estar informándoles sobre este asunto. No es una buena noticia. De hecho, no es una buena noticia. O sea, que el transporte diga, el viernes decidimos paralizar y el paro puede ser la próxima semana o en 10 días o en 15 días, nunca va a ser una buena noticia. Porque ciertamente un paro complica la vida de todo el mundo. Aunque pare el 15, el 20, el 30 o el 40% del sector de transportes en Lima, ¡exitosa!, complica a la gente que usa ese 10, 15, 20, 30 o 40% de las líneas de transporte masivo aquí en Lima. 6 de la mañana con 40 minutos. Esta sí es una buena noticia. Sí es una buena noticia. 3 presuntos integrantes de la banda criminal Los Secos de Trujillo, vaya nombrecito, fueron detenidos en un operativo de rescate a 2 víctimas de secuestro. Sí, los secuestros siguen. Sí. pero en este caso una acción policial positiva, efectiva, ¿no? Eficaz ha dado con estos delincuentes. La esposa de uno de los secuestrados contó que recibió una llamada donde, en la que le exigían 500,000 soles, medio palo y libero a tu familiar. 500,000 y le vuelves a ver la cara. Medio millón y le puedes volver a abrazar. ¡Qué hijos del demonio!, ¿no? Todo ocurrió en la zona de Nimpana, donde los delincuentes utilizaron dos vehículos para bloquear el paso de la camioneta de sus víctimas. Bastante parecido a lo que ha ocurrido en Trujillo con el empresario minero. Luego de ello, la policía ejecutó un operativo en el centro poblado de Bijus, en la provincia de Pataz. Durante la intervención se produjo un intercambio de disparos. ¿Cómo no? Nuestra delincuencia, la delincuencia perucha, la peruana, la Made in Perú, está súper armada. Les sobran pistolas y revólveres, les sobran mini UCIs y hasta escopetas, armas de largo alcance de uso exclusivo de militares o de fuerzas policiales y fuerzas armadas. Sí, les sobra. Y municiones, por supuesto, tienen para ahogarnos en municiones, la delincuencia en Lima. Durante la intervención se produjo un intercambio de disparos que terminó con la captura de los sospechosos Miguel Ángel Paredes Ayay, de 30 años. Juan Cristian Briceño Vargas, 28 años. Eduard Jonathan Baltodano Romero, 31 años. Relativamente jóvenes. Tres presuntos integrantes de la banda criminal Los Secos de Trujillo, en manos ya de la Policía Nacional del Perú. La policía la va a poner a disposición del Ministerio Público y ahí cruza tus dedos, tú, yo y todo el Perú, para que no les vayan a soltar a Los Secos y terminen mojando de sangre Trujillo, o Virú, o Pataz, o cualquier otra de las provincias de esta importante región del país. Tenían, esto es lo que les estoy diciendo, en su poder, una ametralladora. No un revólver, no una pistola. Eso ya es del pasado. Ametralladora para su uso. Tres teléfonos celulares, una tablet. Elementos que serán incorporados, por supuesto, en el marco de la investigación que se les va a seguir a estos tres sujetos. Lo bueno es que se liberaron, no, perdón, rescataron, porque es labor de la policía, a los dos secuestrados. Fueron, el operativo fue eficaz, no hubo, digamos, heridos de gravedad, ni muertos, ¿no? Aunque déjenme decirles a manera de confesión, si hubiera habido dos muertos del lado de los delincuentes, la verdad es que a mí no me hubiera dado pena. No digo que vayan a matar, no, pero digo que si en el cruce de balas, si ya está disparando un delincuente, si ya dispara un delincuente, media bala contra un efectivo de la Policía Nacional, a ese tipo le deben caer 100 balas. Ya está, intentó matar a un policía. En el marco de la norma, en el marco de la ley, absolutamente no se comete ningún delito. No se atenta contra los derechos humanos ni contra nada. Se defiende la policía. Así que si a mí me cuentan la noticia y en la noticia dice después del intercambio de balas, tres delincuentes se terminaron abatidos y muertos, yo no me apenaría. Ciertamente tampoco haría una fiesta, pero pena, no. Son las 6:44. En un minuto más damos pase a comunicaciones, Alvarito. Pero tengo una notita más acá. Después de esta nota vamos. Ok. La empresa de transporte público, Lipetsa, todo el mundo conoce como el Triángulo, paralizó sus operaciones. Cerca de 50 unidades permanecieron ayer en su terminal de Villa El Salvador. ¿Por qué? ¿Por qué más? Porque no les gusta la chamba, ¿no? A ti la chamba no te gusta. No es por eso, no es por ociosos, no es por vagos, no es porque no quieran trabajar. Todos los días necesitan trabajar. El asunto es que hay una ola de violencia y extorsiones que anda afectando muy seriamente su chamba. Comprobamos que en los exteriores del terminal de buses no se registró presencia de policías, no había militares, pese al reciente atentado de la noche del viernes 2 de octubre, cuando el conductor Juan Burgos Imán fue acribillado por sicarios mientras esperaba pasajeros en la antigua Panamericana Sur. El crimen hizo recordar otro hecho similar que ocurrió hace un año, en octubre del 2025, cuando otro trabajador de la misma empresa fue asesinado mientras se desplazaba por la avenida Miguel Iglesias en San Juan de Miraflores. no se sienten seguros, no hay garantías. El plan escudo ha sido un plan efervescente y bajó, ¿no? O sea, en el momento fue realmente explosivo, muy efectista, muy eficaz para 7, 8, 9, 10, 12 días, pero después se desinfló de una manera impresionante. Hoy ya no hay ni seguridad, dicho por los trabajadores de la IPETSA, comprobado por Exitosa. Ayer fuimos a los exteriores del terminal de buses, no hemos encontrado ni un policía, ni un militar. No me ha contado el efectivo militar. Perdón, el conductor. No me ha contado. Hemos ido y hemos constatado esta realidad. Voy rápidamente con información en vivo con Richard Cancina. Está en Arequipa. Camión cargado de papas cae a canal principal en Camaná. Dos personas salvan de esta tragedia. Richard, buenos días. Adelante.
2: Información en vivo. Dos ocupantes de un camión se salvaron de milagro, ya que estos viajaban en un camión cargado de sacos de papas y cayeron a un canal principal de regadío, esto en el ingreso al distrito de San Gregorio, en el sector del Molino, en la provincia de Camaná. Fueron varios los costales de papa que fueron arrastrados por la fuerza del agua hacia la parte baja, precisamente del canal de regadío. Hasta el lugar tuvieron que llegar efectivos de la Policía Nacional, como también miembros de Seguridad Ciudadana, quienes pudieron rescatar a los dos ocupantes de las aguas del canal de regadío y los pusieron a buen recaudo. Finalmente, solo terminaron con algunos golpes. En tanto, a la versión de la Policía Nacional, el camión muy probablemente haya sido cerrado por otro vehículo y por evitar impactar violentamente, es que cayó a un vacío de aproximadamente unos 30 metros para terminar en el canal de regadío. Desde Arequipa informó Richard Calcina para Exitosa, la voz de los que no tienen voz.
0: Richard, gracias por la nota, gracias por la información. De haberse despistado, ¿no? Ahora, el canal de regadío no es que esté, digamos, en una caída de 50, 60, 70 metros. Estamos hablando probablemente de entre la pista por donde iba y el canal de regadío, quizás una pendiente que no creo que llegue ni a siquiera a 15 metros. Por eso es que pudieron salvar a estas dos personas. Y el vehículo, el camión, con lo que ha quedado de las papas, está en medio del canal, en medio del canal, obstaculizando un poco, por supuesto, el cauce de este canal de regadío. Ahora sí, habilitamos líneas. Voy a conversar con ustedes un rato. Al 7410-955 y al 940-800-800. Escuchamos las llamadas, las opiniones, los puntos de vista. Recuerden que acá siempre, con la mayor atención y la mayor tolerancia, estamos pendientes de lo que va informando o de lo que va opinando la población sobre los temas de interés público y de alcance nacional. Recibo la primera llamada ya al 7410-955. Hola. Hola.
3: Hola, de San Juan de Miraflores.
0: Buenos días, ¿cuál es su nombre?
3: Bien, soy el señor José.
0: Hola, José, estás al aire, adelante.
3: Acá hay una observación, amigo Manuel, mire. La presidenta no es que no quiere tomar cartas en el asunto. Ella sabe que el parlamento le está poniendo palito para que ella prácticamente lo pise. Pero a Dios gracias, Keiko está actuando con el cerebro. Jamás ella va a sacar a las fuerzas o va a dar orden para que las Fuerzas Armadas tomen cartas en este asunto mientras no lo autorice el Parlamento. Pero el Parlamento no lo quiere. Esa es la verdad, con la finalidad de hacerla quedar mal. Pero aquí, amigo Manuel, el pueblo peruano está en todo el derecho del mundo de ser protegido por las Fuerzas Armadas en caso de emergencia, tan igual como lo hizo el ingeniero Fujimori. ¿Recuerdas cuando diluyó el parlamento? Fíjate que Alan García, después de haber destruido el país, seguía en el parlamento porque tenía derecho y seguía obstaculizando al presidente. ¿Qué hizo el ingeniero Fujimori? Diluyó el parlamento y ahí para adelante mire cómo cambió el país. El señor Alan García dejó un país económicamente muerto. Fuimos declarados por internacionalmente como un país paria. Como un país, como quien te
0: tal
3: dice,
0: cual,
3: muerto de hambre. Tal te cual. Quiero acercar la memoria porque tú lo sabes, Manuel, tal y no cual. Me estás dejando mentir. Eso es lo que ocurrió con el señor. ¿Te acuerdas, Manuel? Que no había ni un dólar en el Banco Central de Reserva.
0: Pero había dólares MUC para los traficantes, había dólares MUC para los corruptos, había dólares MUC para la gente que, por supuesto, en contubernio con el gobierno del 85 al 90 han hecho negocios con tu hambre y con la mía, y con el mío, y por supuesto con la miseria de este país. Es verdad. Gracias, José. Ese recuento de historia es para mí innegable e indiscutible. Hola, exitosa, buenos días. Hola, buenos días. Hola, hola, hola. Están habilitadas las dos líneas, ya la 940-800-800 y también la 7410-955. Hola. Sí, buenos días.
4: Aló, sí. Barranca.
0: ¿Con quién hablo?
4: De Barranca.
0: De Barranca, ¿cuál es su nombre?
4: Ya, quería opinar algo acá de la provincia de Barranca.
0: A ver, dale.
4: Tiene un grave problema en cuanto a su autoridades políticas de la provincia de Barranca. Uh-huh. Son 5 distritos y cuando son elegidos alcaldes se vuelven enemigos. No se unen, ahí está el error. Para hacer los reclamos ante el gobierno regional, Barranca necesita de muchas cosas, Barranca tiene muchos problemas, pero sin embargo Barranca pareciera que es la última red del COVID, pero de la región Lima, de las 9 provincias, Barranca es la más olvidada. Justamente el día de ayer ha cumplido 42 años de provincia, qué vergüenza. Yo de provincia no le veo nada.
0: Ok, hay que trabajar por mejorar Barranca. Lima, provincias, que en realidad es la región Lima, toda Lima sin Lima Metropolitana, va a segunda vuelta el 29 de noviembre. Prepárense todas las provincias de Lima para terminar eligiendo entre los dos candidatos que no alcanzaron 30% más un voto según manda la ley. Hola, exitosa, buenos días.
5: Buenos días.
0: ¿Con quién hablo?
5: Con Néstor, de acá de Lurín. Buenos días.
0: Buenos días, Néstor, adelante.
5: Felicitarles, ¿no? Siempre a la vanguardia de la realidad en que usted vivimos, ¿no? En esta situación de abandono total, ¿no? El país es un caos, de hecho, ¿no? De hecho, es un problema social. Debido a que las escuelas de que han traído los extranjeros, de bandas criminales, ¿no? Que lo tienen del pescuezo a todos los ciudadanos en el país. Como sea las Fuerzas Armadas, la Fuerza del Orden, ¿no? Ministerio Público y la Policía Nacional saben, ¿no? Porque en todos los barrios, los venezolanos lo tienen de pescuezo a todas las personas porque le hacen préstamos, ¿no? Y es lo tienen condicionado. Y es por eso ahí donde las bandas criminales lo acribillan. Si ustedes visitaran los barrios, toda la gente se ha endeudado, así sea con 100 soles, prestándole a esas bandas. Y ellos han formado bandas criminales que viven de eso. ¿Cómo es eso que no lo va a saber la Policía Nacional? Lo sabe. ¿Cómo no lo va a saber el Ministerio Público? Lo saben. Esas bandas criminales que han venido con esas escuelas han reforzado nuestros barrios por su necesidad de nuestros jóvenes. Es por eso que ellos hoy en día acribillan sin temor a nada.
0: Sí.
5: ¿Cuándo se va a resarcir esas cosas? ¿Cuándo? Eso se sabe, sabemos todos. Y lo condicionan por eso a todo medio de transporte. Si usted ve, o sea, no hay un control total. ¿Quiénes conducen las combis en los barrios? Los venezolanos. Las motos a doquier, ¿quiénes conducen? Los venezolanos. Son escuelas y viven de eso. Y activan a nuestra gente porque lo tienen condicionado con préstamo. Se dan el lujo de repartir sus tarjetas. Como no hay un control en el país, es un caos. Y ellos saben que acá
0: hay
5: un...
0: No hay ningún control, ese es el principal problema, Néstor. Gracias. Esta última cosa, por ejemplo, demuestra el tema de descontrol. Según la Policía Nacional, en el grupo de delincuentes que asesinó a China Polo, habían dos personas que eran además pareja. Estamos hablando de Beangel Toro Montesinos y estamos hablando de su pareja sentimental, Adrián Solís Azuaje. La policía sabía que estaba acá. Que estaban tras los pasos, que ya lo iban a ubicar, identificados plenamente, porque el hermano de la Beanken, el otro Toro, es el que había hecho todas las transferencias para que Luis Obispo acabara con la vida de la China Polo. Resulta que ayer nos enteramos que Beangel Toro Montesinos y su esposo Adrián Solís Azuaje, y además una hija, ¿no? Menor de edad, sufrieron un accidente de tránsito en Venezuela. Iban de San Cristóbal hacia Maracay y en este accidente perdió la vida la Beangel Toro Montesinos y su menor hija. Si no, no nos hubiéramos enterado. ¿A qué quiero llegar? A que de este país se sale y se entra cuando quieres, como quieres, cuando te dé la gana. Si queremos hacer algo en realidad para la seguridad ciudadana en relación a control migratorio, hay que poner el máximo refuerzo al control de fronteras en nuestro país. Si no, estamos perdiendo el tiempo. Hola, buenos días. Hola. Tengo comunicación al aire al 940-800-800 y al 7410-955. Exitosa la voz de los que no tienen voz. ¡Aló! ¿Cuál es su nombre?
6: ¿Aló?
0: ¿Su nombre?
6: Aló, buenos días.
0: Buenos días. ¿Cuál es su nombre?
6: Te habla Juan.
0: Juan, está usted al aire.
6: Te habla Juan del Callao.
0: Adelante, Juan, te escucho.
6: Juan, mira, Manuel, acá el tema de las facultades se necesitan. Uh-huh. Por el tema de proteger a los operadores que van a hacer las intervenciones para poder frenar la delincuencia. Si el marco legal no protege a los operadores tácticos, va a suceder lo mismo que pasó con Chavín de Guanta. Todavía se le aguanta, y después, ¿qué pasó? 25 años de juicio. Y te lo digo por experiencia propia. Entonces, se necesitan las facultades. Hay que darle tiempo a la presidenta Fujimori para que hagan las cosas. Pues las cosas no se pueden solucionar de la noche a la mañana. Son casi 20 años de abandono que tenemos en seguridad, en infraestructura y sabe Dios qué más, y en salud. Así que le tiempo a la presidenta para que haga las cosas bien. Y se necesitan las facultades para proteger a los operadores. Y se necesitan facultades también para devolver el poder a la policía, que no tiene. Ahora cualquier persona le mete un cachetado a un policía y no pasa nada. Cualquier persona insulta a un policía y no pasa nada. Y también ahora a las organizaciones de derechos humanos, y hasta ahora no escucho ninguna organización de derechos humanos que se pronuncie a favor de las víctimas de la delincuencia.
0: Que son muchos, ¿no? Que son muchos. Efectivamente, también hay ese aspecto. Juan, te agradezco mucho. La discusión sobre delegación de facultades se va a dar hoy, 10 de la mañana, en la Cámara de Diputados. Hay dos dictámenes, uno en mayoría y uno en minoría. El de la mayoría acepta solo 19 de los 66 puntos y acepta 2 de los 8 ítems planteados por el gobierno. Y la de minoría, que en realidad está firmada solo por la bancada fujimorista, amplía esto más o menos a unos 50 pedidos de los 66 solicitados por el gobierno. Vamos a estar atentos y acá, por supuesto, les vamos a alcanzar toda la información. 6:57. Toca pausa, regresamos. Somos Exitosa, la voz de los que no tienen voz.

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0: este ritmo amazónico arranca la tercera hora informativa de Exitosa Perú. Ya se ha muerto mi abuelo hace rato, tomando masato, sí, tomando trago
1: también.
0: ¿Es Juaneco Turri?
1: Sí,
0: ok. Ese Juaneco, uno de los pioneros de la cumbia amazónica en los años 60 desde la gran región Ucayali. Cuando Ucayali todavía era Loreto, porque nosotros nos separamos. Loreto y Ucayali, si no me traiciona mi frágil memoria, el 78 o el 79. Antes éramos una sola región. La gran región Loreto. Lisbeth, ¿esto está mejor que BTS o no?

0: Lo que se va a morir en las próximas horas o en los próximos días es, sin ninguna duda, la ilusión de uno de los dos candidatos que están ahora en primer y en segundo lugar para la alcaldía de Lima. Estoy hablando del señor Rafael López Aliaga y del señor Francis Salles.
1: Sí, sí.
0: Ahora, los dos están con expectativa. Estoy seguro que los dos están con la misma esperanza. ¿Puedo ser yo? ¿Puedo ser yo? No, puedo ser el otro. Ok, sí. ¿Cómo están resultados? Bueno, ya no hay nada que contar. No hay una sola cédula para contar. Ni una sola acta para contar. Nada. Todas las que faltan contar, las actas para contabilizar observadas, deben estar ya en el jurado electoral especial de Lima Centro 1 y son 1921 actas que contienen mínimamente 500,000 de votos. Y eso es bastante, porque ahora mismo el señor Rafael López Aliaga le lleva al señor Francis Allison por 45,021 votos, nada más. Solo 45,000 votos arriba está Rafael López Aliaga del señor Francis Allison. Exactamente les voy a dar el dato. Al 92.71%, habiéndose contabilizado ya 24,300 actas, sin que exista ningún acta pendiente para contabilizar y para resolver actas observadas 1921. Rafael López Aliaga y Renovación Popular tienen 27.703%, lo que significa 1,444,201 votos. Segundo lugar, Francis Allison de Avanza País, que tiene 26.84%. Tiene un total de 1,399,280 votos. La resta favorable a López Aliaga da 45,021 votos de diferencia. Con los 500,000 que faltan evaluar, la verdad es que, tal como lo ha dicho Francis Allison, la pelea ahora, sin lugar a dudas, va a estar ¿dónde? En mesa. Va a estar en mesa. En mesa va a ser la pelea a partir de las siguientes horas, según lo que se defina. Vamos a algunos distritos, ya, permítame un ratito, 7 y 4, vamos a ir actualizando algunos distritos. A ver, por ejemplo, Ancón, al 92.71 también, no queda nada para evaluar, ¿no? En Ancón, en Ancón estamos, sí, Renovación está primero, ¿no? Con 27.86%, Podemos Perú está con 25.89%, no, esto no es Ancón, esto es Chorrillos. ¿Pero por qué me sale solo Chorrillos? Solo me sale Chorrillos, benditos Chorrillos. ¿Por qué sale solo Chorrillos? ¿Y no podemos ir a otro distrito? A ver, vamos a darle vuelta a este asunto de la página de OMPE. Estoy en distrito y debería irme yo a Ancón. ¿Ok? Sí. ¿Y qué dice en Ancón? Ancón está Renovación Popular. Ese es Ancón, ¿verdad? Correcto. Renovación Popular con 30.85%, Podemos con 16.40%, según lo que estamos estableciendo en la elección a municipalidad distrital. Claramente, ya no hay nada en manos de la Oficina Nacional de Procesos Electorales. Bueno, ahora te paso a ti, Jurado Electoral Especial. El Jurado Electoral Especial, ya saben ustedes lo que va a hacer. Probablemente en algunas actas, probablemente en algunos locales de votación, van a tener que hacer el reconteo o recuento de votos. O sea que aquí no se entiende nada. Pásame, ¿de cuál mesa es? ¿De esta mesa? ¿De qué institución educativa? De esta, ok. Pásame y van a hacer conteo voto por voto, voto por voto, voto por voto. Eso es lo que ha dicho el señor presidente del Jurado Nacional de Elecciones, quien además ha dado un plazo. Este asunto de la revisión de los jurados electorales, incluido el tema del recuento de votos, no debe pasar de finales de este mes de octubre, y los primeros días de noviembre debería darse ya, no solo para Lima y todos los distritos de la capital, sino todo el Perú, la proclamación de los resultados. Pero no solo para Lima metropolitana está la pelea voto a voto, no. También en varios distritos va a establecerse la pelea voto a voto. En Lince, por ejemplo, casi seguro ganador José Aliaga de Somos
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0: Perú, ¿no? Sobre Mirta Uribe de Renovación Popular. En San Luis también hay muy poca ventaja de Víctor Alegría de Avanza País sobre María López de Renovación. En La Victoria, Susana Saldaña también tiene muy poco margen sobre Alberto Moreno, la señora Saldaña de Renovación, sobre Alberto Moreno de Somos Perú. Se pelean voto a voto también en Barranco entre Manuel Espinosa y Felipe Mesarina, en Breña entre Iván Chan de Acción Popular con Isabel Rodríguez de Renovación, en Caraballo entre María López y C. Carlos Corrales de APP, en Pucusana entre Enrique Manco del Frente de la Esperanza y Johnny Calagua de Acción Popular, y en San Juan de Miraflores Edgar Mejía con Luis Mendieta. Ahí en estos lugares va a seguir definiéndose la pelea voto a voto. Y a propósito de votos, otros votos van a tener en segunda vuelta electoral aproximadamente 15 regiones del país, según lo que estamos viendo de resultados. ¿Qué regiones son estas? A ver. Amazonas, Amílcar Díaz y Grimaldo Vázquez. Ancash, Antonio Casana y Beto Barrio Nuevo. Arequipa, Alfredo Segarra y Henry Huiza. Huancavelica, Juan Común y Samuel Morán. En Ica, Juan Mendoza y Alonso Navarro. En La Libertad, Elías Rodríguez y Aldo Mariños. En Lambayeque, César Perales y Rolando Barbosa. En Lima, provincias, Javier Alvarado y Andrés Tello. En Loreto, Germán Chong y Fernando Meléndez. En Moquegua, Jaime Rodríguez y Abraham Cárdenas. En Piura, Reinaldo Hilp y Santiago Paz. En Puno, Yomar Tonconi y Eduardo Quispe. Y en Tumbes, Carlos Feijo y Manuel Merino. Manuel Merino, el expresidente fugaz de la República del Perú, está también en el balotario que tendrá que darse, según lo que ha señalado el jurado, el día 29 de noviembre. Sobre elecciones, esto último para terminar sobre elecciones. Los que cumplieron función de miembros de mesa durante las elecciones regionales y municipales el último domingo recibirán su compensación ya de 165 nuevos soles, según la OMPE. Podrán escoger estos miembros de mesa la modalidad en la que desean recibir el pago. El trámite se realiza o se está realizando ya, incluso lo pueden hacer hasta el día de mañana. ¿Cuál es el trámite? Bueno, decirle, mi billetera digital es tal, o decirle, mi cuenta de tal banco es tal, y entonces a tu billetera digital o a tu cuenta bancaria va a ir los 165. Si no pones nada, lo que va a ocurrir es que a tu nombre se va a ir una cuenta, va a abrirse una cuenta y vas a tener que ir a cualquier agencia del Banco de la Nación. El trámite se hace a través de una plataforma habilitada por el organismo electoral, que es la compensacioneconomica.ompe.gov.pe. Los beneficiarios podrán escoger entre depósitos de una cuenta de ahorro, bancos, billeteras digitales o simplemente ir a cobrar con tu DNI en el Banco de la Nación. 7:10, voy con Yajaira Pacheco con información en vivo. Los Olivos, precio alto de combustibles, continúa siendo un dolor de cabeza para los conductores. Yajaira, buenos días, adelante.
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2: Hola Manuel, buenos días. Información en vivo, así es. Realmente el dolor de cabeza no termina para los amigos del volante, y eso debido al precio alto del combustible. Hemos llegado exactamente a Lima Norte, estamos en Tomás Valle, cruce con Avenida Beta, ubicados exactamente en un grifo bastante importante de este distrito, Los Olivos, para poder conocer cuál es el precio actual. A ver, observamos la pantalla y tenemos en petróleo casi llegando a los 27 soles, exactamente 26,79. Si nos referimos al combustible, en este caso a la gasolina, regular 22,19, precios actuales aquí en Los Olivos, y la gasolina premium en 23,49, es decir, casi 23,50. En cuanto al GLP, están 6,75, GNB 1,76, precios que normalmente se están repitiendo y se ven estos desde ya hace varios meses. Incluso antes estaba cerca de los 20 soles la gasolina, hasta un poco más, 21 soles. En cambio, ahora estamos registrando precios de casi 24 soles en premium, y el petróleo, que por supuesto preocupa bastante para aquellos conductores de carga pesada que utilizan bastantes esas unidades, costando casi a los 27 soles. Vamos a conversar rapidito nada más con un conductor a ver qué estaba haciendo en en estos momentos su unidad. Recordemos que muchos conductores, Manuel, optan por cambiar su vehículo, que son de gasolina, y lo convierten para GNV, para GLP, y de esta manera ahorrarse un poco de dinero, mucho más aquellos que son taxistas, que utilizan este vehículo para poder trabajar, para poder llevar un ingreso a casa. Vamos a esperar a ver que termine de pagar el señor que está ahí terminando de cancelar, abasteciendo su unidad, para conversar acerca de cuánto es que utiliza o cuánto gasta o cuánto gastaría si se tratara de abastecer su unidad con gasolina. Señor, si me permite rapidito, nada más, estamos en vivo para Exitosa. Sabemos que su unidad es de gasolina, pero usted lo convirtió para GNV, de esta manera ahorrarse, señor.
3: Es la única manera, nada más, pues, imagínate cómo está el combustible.
2: Ahora, señor, si es que usted utilizaría gasolina, ¿cuánto se gastaría la semana?
3: Mínimos, más de 500 soles.
2: 500 soles,
3: claro,
2: señor.
3: 500 soles más el tráfico. Más las pistas. Imagínate cómo está.
2: Y ahora, sí. Si utiliza ahora usted GNV, que bueno, lo ha convertido para ahorrar, ¿cuánto se gasta a semana?
3: En GNV, ahorita, mira, está también ha subido. La Victoria está menos, creo que unos 50, unos 60, acá está unos 76.
2: Usted tiene que buscar el grifo más barato.
3: Más barato, pero a veces por la zona, imagínate irte a buscar a la Victoria, ya no conviene, mejor echarlo por donde uno se nada más.
2: Petróleo casi 27 soles.
3: 27 soles, así es.
2: Ese precio no se veía.
3: Anteriormente no sabía, si es muy caro, demasiado.
2: ¿Qué mensaje le da? Porque esta situación viene ya desde hace varios meses. Entonces, se prometen muchas cosas desde hace mucho tiempo, pero hasta el momento no hay resultado.
3: Me imagino de ser por la guerra, pues,
2: en
3: el Medio Oriente. Es la única explicación, no hay otra cosa.
2: Ya solo
3: no es...
2: pide que se puedan establecer los precios ya.
3: Nada más, que baje un poquito. Si
2: bien,
3: queda.
2: Señor, muchísimas gracias, muy amable. Dejo que se retire, ya abasteció su unidad. Así es, la solución para muchos conductores, Manuel, es cambiar este vehículo, la unidad que utilizan ellos, para poder de esa manera utilizar, es decir, la gasolina ya no utilizarla, sino ahora GNV. Señor, rapidito nada más, no le hago perder mucho el tiempo, usted tuvo que convertir su unidad a GNV para no gastar.
4: Claro, sí, señorita. Porque
2: usted es taxista, ¿verdad?
4: Así es, sí.
2: Ajá. Y por ejemplo, usted que es taxista y utilizaría gasolina, ¿cuánto gastaría a la semana, señor?
4: A la semana, 500 soles por lo menos.
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2: Mío, señor, y ahora con GNV, ¿cuánto gasta?
4: La mitad más o menos.
2: Señor, usted solamente espera que estos precios puedan regularizarse ya, lo más pronto
4: posible. Vez, porque pues, este problema es ese Colorado de Inatrao está haciendo guerras por gusto allá en Medio Oriente. Y el gobierno no hace nada, peor acá estamos con Keiko, peor estamos cada día.
2: No se preocupe, señor, muchísimas gracias de verdad por su opinión, así es. Nosotros escuchamos lo que nos indican los conductores y bueno, es la opinión que recibimos de choferes, amigos del volante y por supuesto más aún los taxistas, quienes utilizan su unidad para poder trabajar. Es la información que tenemos desde Los Olivos. 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
0: Gracias, Yajaira. Estamos en comunicación telefónica con Ruth Luque, senadora del partido Ahora Nación. Con ella vamos a conversar sobre lo que va a ocurrir hoy en Cámara de Diputados y que después va a terminar en un debate más amplio y veremos si en aprobación de todo, de menos o de lo que fuere, en este pedido de facultades presentado por el Ejecutivo. Senadora Luque, ¿cómo está? Buenos días, bienvenida.
5: ¿Qué tal? Buenos días.
0: ¿Cuál es la postura de su bancada, de la bancada del partido Ahora Nación, tanto en diputados como en senadores, sobre este pedido del gobierno?
5: Bueno, en principio, desde la bancada, sí coincidimos en la necesidad de que se enfrente la extorsión, el sicariato, el crimen organizado, ¿no? Creo que esa es una preocupación central que como bancada tenemos para que la ciudadanía esté más segura. Sin embargo, sí, nos parece inadecuado que desde el gobierno haya tenido que presionar para pretender de que el Congreso no haga un contrapeso adecuado y no analice las diversas materias, y luego desde el fujimorismo se haya salido en una línea de que si no será el total de la delegación que ha solicitado, pretendan en el Senado plantear una modificatoria absoluta del todo. Y creo que muestra de eso es el dictamen en minoría que ellos han presentado, donde prácticamente quieren que se genere absolutamente todo, ¿no? Y eso no es adecuado. Mm. Es legítimo que el Congreso haya hecho una revisión detallada y haya posiciones en las cuales desconfiemos de un fujimorismo que durante los últimos años no ha garantizado, digamos, una adecuada regulación sobre varios temas. Ellos mismos, si querían enfrentar la inseguridad, el sicariato y otros temas graves, pudieron haber incorporado expresamente en la delegación de facultades, por ejemplo, la derogatoria de algunas leyes pro crimen.
0: Ahora, lo que ha dicho la bancada fujimorista, en este caso en la voz del señor Arturo Alegría, es que la izquierda, concretamente, aunque en este dictamen de mayoría se incluye Renovación Popular, pero él habla de la izquierda, se niega a dar facultades, por ejemplo, lo que significa la participación de militares en el cuidado del orden interno, en zonas de frontera y también en cárceles. Y dice además la bancada fujimorista que ustedes se niegan a darle facultades en relación al tema de la reorganización de lo que sería la inteligencia o el sistema de inteligencia en nuestro país. Ambas cosas parecerían muy necesarias en una coyuntura como la que estamos viendo. ¿Por qué negarle esa facultad al Ejecutivo?
5: A ver, creo que hay un, y esto lo quiero decir a título personal, usted sabe que he sido congresista entre el 2021-2026 y este paquete de leyes que desde el Congreso se han dado y quizás por el fujimorismo a través del señor Rospigliosi, hay leyes abiertamente impunes que le permiten generar una lógica de justicia diferenciada a los policías, a los militares, desde impedimentos de que no se les dé prisiones preventivas, desde que sean juzgados en foros militares y policiales, generando una confusión entre lo que se refiere a delitos de función, desde la falta de reconocimiento que hay una Policía Nacional que necesita reformarse y que tenemos malos efectivos policiales también dentro de esta institución policial y que hay hechos gravísimos que necesitan responder ante la justicia, como el caso de la adolescente Manchaya y otros casos donde la policía ha hecho un abuso del ejercicio de la fuerza. Entonces creo que es legítimo que se asuma que no se puede dar en automático una delegación de esta naturaleza que involucre a las Fuerzas Armadas.
0: Claro, la policía, pero por ejemplo dice el gobierno en concreto.
5: No hay un reconocimiento expreso de reformas en estas jurisdicciones importantes.
0: Correcto, pero ahora, una cosa muy concreta, según dice el gobierno. Con las acotadas facultades que va a discutirse hoy desde el dictamen de mayoría, las Fuerzas Armadas no pueden tomar control de las cárceles, y esa es una decisión que el gobierno quiere tomar en el marco de lo que significa una reorganización del sistema penitenciario. Digo, ¿esto es verdad? ¿Esto es así? Y si fuese así, ¿por qué no darle esa facultad al Ejecutivo para que sean los militares actuando, por ejemplo, de manera específica en el control perimetral, en el control interno de las cárceles, que como todo el mundo sabe, se ha vuelto una coladera?
1: ¡Exitosa!
5: Mire, en este momento, el gobierno está recurriendo permanentemente a los decretos de urgencia.
0: Sí.
5: A través de eso está gobernando. Yo soy titular de la Comisión de Control Político en el Senado y se han aprobado ya más de 11 decretos de urgencia. Y uno de ellos ha sido precisamente la autorización de las Fuerzas Armadas para que, vía decreto de emergencia, hagan uso de, en coordinación con la policía, sobre varios penales. En el caso de Trujillo, ahí está el ejército. Entonces, a ver, yo creo que hay un tema además de enfoque. O sea, el fujimorismo lo que busca es pretender señalar que con un control exclusivo de las Fuerzas Armadas, todos los de la noche a la mañana, la situación de alta inseguridad, extorsión dentro de los penales va a desaparecer. Y creo que esa es una visión inadecuada. O sea, la reforma penitenciaria no solo pasa por un control de las Fuerzas Armadas. Se necesita otras medidas distintas también para que los que están privados en libertad, a los que, digamos, puedan, digamos, acceder a temas de rehabilitación, estas propuestas de cárceles productivas puedan hacerlo. Y hay datos que demuestran que quienes han accedido a estos talleres, han pasado por ese proceso, no reinciden en la comisión de delitos. Y tiene que haber, por supuesto, medidas para quienes cometen delitos más graves y se necesitan nuevas cárceles. Hay un hacinamiento impresionante en varias de las cárceles, donde terminan siendo espacios más bien de adiestramiento. Entonces, por sí sola, con las Fuerzas Armadas no se va a solucionar el problema. Se necesitan también otras medidas que acompañen. Creo que esa es una visión distinta que se tiene frente a la propuesta del fujimorismo.
0: Okay. Ahora, el papel del Senado,
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0: los alcances de su labor, ¿hasta dónde puede llegar? ¿Tiene usted eso claro? ¿Lo tienen claro la gente del Senado? ¿Estamos, digamos, a jugarnos? ¿Cualquier cosa puede ocurrir? Cuando termina de aprobar en la Cámara de Diputados esta delegación de facultades, ¿cómo termine de haciéndolo? ¿Acotado con los 19 puntos? ¿Acotado con los dos ítems? ¿Adicional uno, dos o tres, que es lo que va a proponer el dictamen de minoría del fujimorismo? ¿Esto puede ser cambiado totalmente, completamente? ¿Podríamos esperar que el Senado termine dando las 66 facultades que la Cámara de Diputados ha negado, los 8 ítems que la Cámara de Diputados ha negado? ¿Esa discusión se ha dado? ¿Está clara para la gente del Senado, senadora Luque?
5: Mire, yo lo tengo muy claro sobre este tema. Y la razón es la siguiente. Es imposible, digamos, que una Cámara, sea diputado o senado, asuma que puede prescindir de la otra Cámara. Es decir, si hubiera un Senado todopoderoso que pueda hacer lo que le dé la gana con un texto, la pregunta está en automático, ¿para qué existiría una Cámara de Diputados? Y creo que el texto que en las resoluciones legislativas que se han puesto tanto en la Cámara del Senado especialmente, lo que señalan es que no se puede desnaturalizar la proposición legislativa que tiene de la Cámara de Diputados. Y hay que recordar que el modelo bicameral que tuvimos antes de la unicameralidad establecía todo un proceso de diálogo, intercambio, cuando el Senado ampliaba, modificaba un texto, retornaba a diputados. Y es una práctica y un hecho que, en mi opinión, tiene que tomarse en cuenta. No tiene sentido que una Cámara se sienta envalentonada sobre otro y crea que no puede, que puede hacer lo que quiera y simplemente por la imposición de los votos hacer. Si el fujimorismo pretende hacer eso, lo que está haciendo en la práctica es nuevamente retomar la práctica política que ha tenido en todos estos años, que solamente con imposición de votos ha ganado. Entonces, eso no puede ser. Se supone que ellos que han generado la bicameralidad, una base es precisamente la deliberación. Así que yo tengo muy claro que el tema de que diga expresamente que no se puede desnaturalizar tiene que ver con que hay un respeto sobre el debate que se ha realizado y que ocurre en la Cámara de Diputados. Y sobre esa base se puede hacer un debate, por supuesto, pero no puede haber un aplastamiento de una Cámara sobre otra. El Senado no es una segunda instancia.
0: Correcto. Ahora, dígame, ¿a qué le suena esto? Porque la presidenta de la República ha vuelto a reiterar, ya lo había dicho antes, ayer en una entrega de títulos de propiedad ha dicho exactamente lo siguiente: en los últimos días yo ya he dicho que se me acaba la paciencia, pero he visto a los políticos

0: arañándose entre ellos, diciendo que la presidenta debe tener más paciencia. Perdón, yo llevo la voz del pueblo. ¿A qué le suena?
1: A ver, primero creo que el gobierno de Keiko Fujimori, la señora presidenta, se equivoca en decir yo llevo la voz del pueblo. Y creo que la mejor expresión de esto son hoy los resultados de las elecciones regionales y municipales. Lo que ha demostrado que hay distintos liderazgos, tanto en el sur, en el norte, en la Amazonía, y él ha llegado con una segunda vuelta absolutamente ajustada. Con esto no quiero decir de que el Ejecutivo no tenga el legítimo derecho de plantear las medidas que sean necesarias para solucionar los problemas de la gente. Pero creo que es legítimo que hayan temores sobre la forma como actúa el fujimorismo por todo lo que ha sucedido en los últimos 20 años con leyes que no han favorecido en absoluto.
0: ¿Pero usted cree que podría ser este asunto?
1: No puede lavarse las manos.
0: ¿Cree usted que podría ser este asunto motivo de presentación de una cuestión de confianza?
1: ¿Perdón?
0: ¿Cree usted que este tema de la delegación de facultades podría ser motivo para un planteamiento de cuestión de confianza del Ejecutivo a la Cámara de Diputados?
1: No, eso es imposible, porque el mismo fujimorismo cambió las reglas de confianza. Recuerda que ellos impulsaron esa modificación, incluso a nivel constitucional, y dijeron que no se puede presentar ninguna cuestión de confianza cuando se trate de asuntos propios del Congreso. Entonces, la delegación de facultades no es una obligación del Congreso, es una potestad que tiene el Congreso de la República, porque la materia de legislación es facultad propia del Congreso de la República. Legislar no es una materia exclusiva del Ejecutivo. Si quiere hacerlo, tiene que pasar sí o sí por una autorización del Congreso. Entonces, el propio fujimorismo, el que ha rediseñado las reglas institucionales, ahora tiene que asumir sus propias reglas también.
0: Ok, muy bien. Ha sido muy gentil. Ruth Luque, senadora de Ahora Nación, ha estado con Exitosa. Le agradezco mucho y que tenga un excelente día. Son las 7 de la mañana con 27 minutos en Exitosa Noticias. 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

0: La hora en exitosa. 7:28.
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0: La temperatura en Lima 22 grados, Piura 22, Trujillo 23 grados, 7 de la mañana con 31 minutos. En comunicación con Exitosa, Ruth Luque, senadora de Ahora Nación, se refirió al pedido de facultades legislativas solicitadas por el Ejecutivo. Ella cuestionó al gobierno por una presunta presión.
1: Sin embargo, Exitosa. Sí, nos parece inadecuado que desde el gobierno haya tenido que presionar para pretender de que el Congreso no haga un contrapeso adecuado y no analice las diversas materias. Y luego desde el fujimorismo se haya salido en una línea de que si no será el total de la delegación que ha solicitado, pretendan en el Senado plantear una modificatoria absoluta del todo. Y creo que muestra de eso es el dictamen en minoría que ellos han presentado.
0: Tras una denuncia por amenazas y exigencias de dinero contra un menor de edad, efectivos policiales coordinaron una entrega controlada y retuvieron en flagrancia a un adolescente de 14 años presuntamente vinculado al hecho. Se recuperó el dinero previamente fotocopiado y se incautó un celular. Y a través de sus canales oficiales, el Ministerio de Salud brinda recomendaciones antes de comprar y consumir turrón en el mes morado. Exhorta a los peruanos a verificar el registro sanitario, revisar los ingredientes y moderar las porciones y que permitan disfrutar este dulce tradicional cuidando la salud. 7 de la mañana con 33 minutos. 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Continuamos en Exitosa Perú con Manuel Rosas.

0: 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Son las 7 de la mañana con 35 minutos. Karen Santillán tiene información en vivo desde el Cercado de Lima. Expectativas en Estadio San Marcos por concierto de BTS. Ay, ay, ay, tremenda expectativa. Karen, buenos días, adelante.
1: Manuel, ¿qué tal? ¿Cómo estás? Muy buenos días. Y nosotros estamos en los exteriores de la Universidad Nacional Mayor de San Marcos, porque ¿cómo van los ánimos en este punto, en el estadio de la San Marcos, a un día del tan esperado concierto de los BTS? Pues hay gran cantidad de personas que están acampando para poder ingresar a uno de los tres conciertos que va a brindar la banda surcoreana. Hay que recordar que hay tres conciertos, mañana 7, el 9 y también el 10 de octubre. Según se ha previsto, este concierto va a iniciar alrededor de las 8 de la noche. ¿Qué otras actividades tiene BTS en nuestra capital? De momento no hay una agenda oficial que incluya actividades fuera de sus tres conciertos. No hay anuncios sobre entrevistas, conferencias de prensa, encuentros quizás con seguidores o recorridos turísticos durante su estadía. Sin embargo, ya las ARMYs, las fans, las seguidoras de este grupo con 7 integrantes están a la expectativa, acampando, aguardando los exteriores de la Universidad Nacional Mayor de San Marcos, pues preparándose para este tan esperado concierto. Es así como ya se vienen calentando motores para lo que va a ser este gran concierto el día de mañana. Contigo.
0: Listo, gracias Karen por la información. ATU también ha publicado en su cuenta de Instagram lo siguiente: ARMY, tu regreso tendrá buses por si acaso. Dice ATU, si vas a los conciertos de BTS este 7, 9 y 10 de octubre, revisa tus rutas y paraderos disponibles hacia Lima, Norte, Sur, Este y Callao, además del Corredor Rojo. A ver, ¿qué rutas son? Al norte, ¿ok? La 1337 JC Bus, la 1022 El Rápido, la 1159 Trans Lima, la 1008 Realidad Express, la 1023 Nueva América, la 1021 conocida como la F, la 1019 conocida como la P y la 1031 la empresa Trans Lima. Todas estas rutas te va a sacar al norte de Lima. Pon atención. Ahora, ¿cuáles vehículos van hacia el oeste? La 1133, Señor del Mar, y la 1445, la Abagón. Y luego al este van las rutas siguientes: la 1256 Millennium, la 1132 Satélite y la 1279 Transporte Servicio Canadá. Y al sur, la gente que va al concierto de mañana y luego el 9 y el 10 tienen que tomar en cuenta eso. Si quieren salir, van a salir. Luego, ¿qué bus toma para ir al sur? ¿Ok? La 1478, Expreso 12. La 1482, Aquarius. La 1253, la Guadulfo. La 1236, conocida como la 40. Y la 1182, conocida como la B. O sea, Córdoba y Paucar. Tomen nota, en todo caso revisen la cuenta de Instagram de ATU, que da mayor explicación con mapa incluido, por si acaso. Esta es la hora, son ya las 7 de la mañana con 39 minutos. Converso a esta hora de la mañana con el doctor Augusto Tarazona. Él es infectólogo, ex viceministro de Prestaciones y Aseguramiento en Salud del Ministerio de Salud. Tema, sarampión. Tema, influenza. Están rondando, puede infectar y vamos a tener octubre, noviembre, eventos masivos. Este es un evento masivo. Masivo, pero brutal. Probablemente va a ser el concierto más acudido, de mayor cantidad de gente. Las armies van a ser, pero no, un mar humano de gente. Mañana. Y el 9 y el 10 también. Hay que tomar precauciones, y una de esas es precisamente la precaución que está dando como recomendación MINSA. Hay que vacunarse. Doctor Tarazona, ¿cómo está? Buenos días, bienvenido.
2: Buenos días, Manuel, un gusto de saludarle. Bueno, sí, efectivamente, la concentración de personas en gran cantidad es un riesgo para transmisión de algunas enfermedades transmitidas por vías aéreas. Y eso es lo que hay que tener en cuenta, ¿no? Ese es el principal problema, es las enfermedades que se transmiten a través de las vías aéreas, a través de la respiración que puede tenerse, y sobre todo si se está muy cercano entre muchas personas, el riesgo es mayor. Hay que tomar las medidas preventivas para evitar contagiarse, enfermar, y también para evitar contagiar a otras personas si es que uno está enfermo.
0: Ahora, MINSA habla de dos temas en específico: sarampión e influenza. ¿Estas enfermedades están entre nosotros? ¿Podemos tener algún tipo de contagio masivo? ¿Corremos un riesgo de brote?
2: En relación al sarampión, estamos en un brote epidémico actualmente en el Perú. Ya son varios meses que se viene expandiendo en varias regiones del país, y ya inclusive ha cobrado una vida en la región de Loreto. Y eso hay que tenerlo en cuenta, porque en cualquier región, en cualquier circunstancia en donde haya posibilidades de concentrarse personas en cantidad, esta enfermedad puede estar presente. Hay que recordar que los primeros días de la enfermedad, en general de cualquier enfermedad, los síntomas son pocos, son bajos, pero ya están contagiando. En sarampión estamos en brote. En relación a influenza, es una enfermedad, digamos, endémica, es decir, persiste durante los años acá, y sobre todo hay que tener en cuenta los extremos de edad, bueno, los muy niños y los adultos mayores, que son los que pueden hacer complicaciones más severas. Pero también existe otras enfermedades que se transmiten por vías aéreas, el COVID-19, que tampoco se ha ido, ya es parte de nuestro panorama endémico. El virus respiratorio sincitial también está ahí. Hay varios virus que puede, claro, circular rápidamente en un entorno en donde existen muchas personas.
0: Claro.
2: Ahora, pero sobre todo, estas enfermedades de mayor problema, como es sarampión e influenza, debemos tomar las precauciones, y la principal precaución es vacunarse.
0: Ok, entonces, ¿podría ocurrir que alguien que ya esté con sarampión, que está en proceso, no sé cómo decir, incubación, en proceso de mayor manifestación, quizás no tenga síntomas, o su sintomatología sea muy poca, y gana, por supuesto, la expectativa por ir a ver a BTS o por ir a un recorrido con el Señor de los Milagros? ¿Podría estar por ahí caminando sin que se muestren los síntomas del sarampión y contagiar a esta persona?
2: Sí, efectivamente, los primeros días del sarampión, cuando está en proceso de incubación, y sobre todo cuando empieza una fiebre que puede no ser muy alta, las personas pueden tolerarlo en algún momento, son altamente contagiosos. Toda enfermedad viral contagiosa, los primeros días son los días de mayor contagio. Entonces, si alguna persona tiene alguna molestia general y fiebre, es preferible que no asista a estos establecimientos, a estos eventos, para que puedan evitar el contagio a otras personas. Y hay que recordar que el sarampión es la enfermedad que más posibilidades de contagio tiene. Una persona enferma puede contagiar entre 12 a 18 personas que están en su entorno. Entonces hay que tener muy en cuenta estos detalles.
0: Ahora, vacunarse, ¿dónde? vacunarse ahora tiene sentido, teniendo en cuenta que un par de días más va a ser, bueno, mañana va a ser lo de BTS, pasado mañana va a ser nuevamente, las procesiones ya se van a dar la siguiente semana. Si me aplico la vacuna hoy, ¿a partir de cuándo tiene efecto? ¿A partir de cuándo me protege, doctor Tarazona?
2: Sí, la vacunación para niños está indicado principalmente, la vacunación para sarampión está indicado principalmente para niños, y la vacunación para influenza para adultos mayores. Uh-huh. El efecto empieza después de 2-3 semanas, podría ser el efecto protector. Sin embargo, hay que considerar de que si se vacuna ahora, hay eventos que vienen del siguiente mes y los siguientes meses, y ya tendría que estar vacunado las personas en general. Uh-huh. Sin embargo, para lo inmediato hay otra medida que es muy importante, que evita la transmisión de estas enfermedades, es el lavado de manos. El lavado uh-huh. de manos permite que las personas que tienen el virus no lleguen a tocar lugares o objetos en donde otra persona puede volver a tocar y llevarse la mano luego al ojo, a la nariz y hacer el contagio sucesivo.
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2: Otro aspecto es la ventilación de los ambientes. No debería haber eventos masivos en ambientes cerrados. Todos deberían ser en ambientes muy ventilados. Cubrirse la boca, la nariz con el codo, con la flexura del codo cuando estornude. Esas son medidas que disminuyen la. Uh-huh. Y si es que tiene alguna molestia respiratoria, debería usar mascarilla.
0: Eso, ¿ayuda a usar mascarillas?
2: Sí, definitivamente que sí. Las uh-huh. mascarillas, estas simples que vemos, el uso, las mascarillas celestes, sí, ayudan mucho cuando la persona está enferma, porque evita que los microbios, contagio, el virus, salga del organismo. Uh-huh. Es lo que más ayuda, más que proteger de que ingrese el organismo. Lo que ayuda es a aquellos que ya tienen algún síntoma.
0: Ahora, estos virus de los que usted nos está hablando, ¿pueden reinfectar? Es decir, yo ya tuve sarampión, puedo volver a tener, influenza puedo volver a tener, otros virus también podría volver a tener.
2: En relación al sarampión, no. Si ya se tuvo sarampión, esta produce una protección duradera, uh-huh. prácticamente para toda la vida.
0: Okay.
2: En caso de influenza, sí, porque lamentablemente la influenza, este virus va mutando, va cambiando cada año. Entonces, si un año se vacunó o tuvo influenza, el siguiente año puede volver a tener influenza, pero la mutante actual, el virus actual. Uh-huh. Y esto se ve ya desde hace mucho tiempo, por eso es que se recomienda la vacunación anual de influenza. Uh-huh. A diferencia de sarampión, que sí, solamente se pone 2 dosis y con eso es suficiente.
0: Ahora, esta vacunación que recomienda el Ministerio de Salud, ¿se puede hacer en cualquier centro de salud, en cualquier posta médica, en hospitales? ¿A dónde hay que ir para poder confirmar esto?
2: Sí, en nuestro país tenemos la ventaja que todos los centros de salud tienen vacunas. Entonces, les recomienda que pueden ir al centro de salud más cercano para que puedan ser vacunados, tanto para sarampión, para los niños indicados, como también para influenza en los adultos. Uh-huh. Pueden asistir libremente y la vacunación es gratuita y puede ser vacunado en cualquier establecimiento de salud pública.
0: Uh-huh. ¿Hemos mejorado en los últimos años nuestra cobertura de vacunación? ¿Cómo andamos?
2: Ese es el gran problema de nuestro país. Lamentablemente no estamos llegando a las coberturas adecuadas y de allí el brote de sarampión. La cobertura debe estar por encima del 95% de vacunación a los niños menores de año y medio. Sin embargo, estamos en los años que han pasado, estamos llegando alrededor de los 80, 82. Entonces nos falta una
0: bastante.
2: Y la diferencia de niños no vacunados son los jóvenes y adolescentes que hoy día están haciendo sarampión.
0: Correcto, muy bien. Ha sido muy gentil. Augusto Tarazona, doctor, médico, infectólogo y ex viceministro de prestaciones y aseguramiento de salud del Ministerio de Salud, ha estado con nosotros dándonos esta recomendación. Vamos a tener muchas actividades que convocan a miles de personas. Es mejor mantenerse prevenidos porque está dando vueltas entre nosotros varios virus, entre ellos sarampión e influenza. 7:49 a.m. BTA, esta banda surcoreana de K-pop, pasó ya su primera noche en Lima y hay enorme expectativa por sus tres conciertos. Kevin García nos alcanza la información. Kevin, adelante.
3: Muy buenos días, información en vivo desde el distrito de Miraflores. BTS pasó su primera noche en Lima y crece la expectativa por sus tres conciertos. La agrupación surcoreana llegó ayer a la capital tras su paso por Bogotá, Colombia, donde ofreció dos presentaciones como parte de su gira mundial. Los siete integrantes del grupo fueron trasladados bajo un importante operativo de seguridad y pasaron su primera noche en la capital en un reconocido hotel de Miraflores. Ayer, decenas de fanáticos conocidos como ARMYs acudieron hasta los exteriores del hotel con la esperanza de recibir a los integrantes de BTS. Llegaron con pancartas, fotografías, mensajes para expresarles su cariño y darles la bienvenida a Lima. La llegada del grupo generó expectativa entre sus seguidores, quienes se mantuvieron atentos a cada movimiento de los artistas, aunque también se hizo un llamado a respetar su privacidad durante su estadía. Y ahora la mirada está puesta en el Estadio San Marcos, donde BTS se presentará por primera vez en el Perú. Serán tres conciertos, este miércoles 7, viernes 9 y sábado 10 de octubre como parte de su gira mundial. De momento, a estas horas de la mañana, no se registra la presencia de los fanáticos, conocidos como ARMYs, pero sí de un fuerte contingente policial en ambos accesos al hotel de Miraflores. Y así, de esta manera entonces, tras su primera noche en Lima, la cuenta regresiva para ver a BTS ya se encuentra en su tramo final. Y la información que tenemos desde Miraflores para los 95.5 de la FM exitosa, la voz de los que no tienen.
0: Listo, Kevin, gracias. Fiebre de BTS en Lima. Bueno, acaban de venir de Colombia y la cosa ya ha sido realmente multitudinaria. 7:51 a.m. Vamos a nuestra secuencia económica con Guido Penano en exitosa.
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0: Hola Guido, ¿cómo estás? Buenos días.
5: Buenos días, Manuel, buen martes, un abrazo.
0: Me suena esta a una buena información. Creación de empleos formales se expandió en más del 6%. A ver si nos das detalles, Guido, te escuchamos.
5: Claro que sí, sí, Manuel, es una muy buena información. Esos son datos del Banco Central del mes de julio pasado. El empleo formal, ese que tanto nos parece el más importante, creció 6.1%, lo cual significó 268,000 trabajadores nuevos. Mira, no es una cifra deleznable, ni mucho menos. Esto nos lleva a pensar además qué fue, dónde, en qué sectores. Y mira, el agropecuario, a pesar del fenómeno del Niño, porque ya en julio tenemos fenómeno del Niño, creció 15.9%, en minería 11.7%. Estamos hablando de sectores importantísimos, ¿no es cierto? Ahora, más importante aún, Manuel, es que esto es descentralizado, porque el agro está fuera de Lima y la minería también. Entonces, hay que hacerle notar, sobre todo a los jóvenes, a los muchachos, a los que están saliendo de la universidad o a los que están por optar por una especialización, ahí está el empleo formal, ese que te da pues beneficios sociales, derechos laborales, todas esas cosas importantes que todos queremos que todo el mundo tenga. Bueno, ahí está concentrado ese porcentaje, mira, qué alto, repito, 15.9%, el promedio es 6.1%, pero 15.9 en agropecuario y 11.7 en minería. Bueno. Y si vas al dato mayor, en empresas grandes, el mayor empleo ha crecido en 7.2%. O sea que estamos hablando de la formalidad esa que da buenos sueldos, buenos beneficios. Pero a los chicos, a los muchachos, oigan, fuera de Lima hay mucho trabajo, hay buen empleo en minería y en agricultura.
0: Buen dato. Guido, un fuerte abrazo, excelente martes.
5: Cuídense mucho.
0: Gracias. Precio del dólar, compra 3.41, venta 3.43. A propósito de lo que anunciara en su último informe en FEN sobre fenómeno de El Niño, el Centro Nacional de Estimación, Prevención y Reducción de Riesgo de Desastres, el CENEPRED, hizo un cálculo. La verdad es que suena pero aterrador. Hay un nuevo estudio de escenarios de riesgo para el periodo enero-marzo 2027. 702 distritos en 22 departamentos con nivel de riesgo muy alto de ser afectados por movimiento en masa, es decir, por huaicos. Fuerte, ¿verdad? Estamos hablando de huaicos, caída de rocas, derrumbes, aludes y avalanchas. Dice además que esto podría afectar a más o menos 8.6 millones de personas. 8.600.000, 2.900.000 viviendas, 4.357 centros de salud, 37.367 locales educativos, 47.000 centros poblados. Y ya no les digo lo de carreteras, porque les voy a dar la cifra gruesa. 147.055 kilómetros de vías podrían perjudicarse si tenemos un niño alto y muy alto en el periodo enero-marzo. Dios nos coja confesados. Ya viene Nicolás Lúcar y hablemos claro. Hoy martes, estará en nuestros estudios Pedro Espadaro, virtual gobernador regional del Callao por Renovación Popular. Mujer implicada en crimen de Chinapolo muere en accidente de tránsito en Venezuela. Todos los detalles conversaremos con Omar Chira, periodista de Policiales, para que nos alcance, por supuesto, todos los detalles de este asunto. Para la policía ya estaba identificada, la policía ya estaba ubicada, era cuestión de días para que lo atrapen. Habían dado ya los nombres no solo de ella, sino de su pareja, que habían coordinado con el hermano sí está detenido, el hermano fue el financista para que Luis Obispo pague su hotel, compre su celular, realice sus compras en el día, horas antes de acabar con la vida de esta periodista y además candidata al gobierno regional de Ancash. Además, esta mujer tiene registro de imágenes, ha estado en Caraz, ha estado en el lugar donde ocurrieron los hechos, estuvo hospedado en un lugar, en un hotel de la zona, en fin. De pronto sabemos que está muerta, estuvo acá y se fue, salió, no como Pedro en su casa, porque ella no se llama Pedro, ¿no? Salió con su nombre, como Beángel en su casa. Nos vamos, gracias por la preferencia, gracias por la sintonía, quédense con Nicolás, conmigo esta mañana, tengan muy buen martes.
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0: preparados. 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

0: en el Perú, y ojalá que estas elecciones municipales cierren toda una etapa penosa de nuestra historia nacional. Ha estado envuelto en las últimas décadas en una confrontación fratricida, porque aunque no lo crean, somos hermanos, somos todos parte del mismo país, aunque nos olvidamos de eso. Yo recuerdo cuando éramos niños y mi madre le reclamaba a mis hermanos por qué se golpeaban entre ellos en sus discusiones, por ejemplo, sobre temas futbolísticos, que terminaban a trompadas. Y uno de mis hermanos le decía: vieja, no te olvides de Caín y Abel, eran hermanos. Sin embargo, miren qué terminó. Pero en fin, lo cierto es que esto debería... Es decir, ¿en qué momento vamos a hacer un antes y un después? Y vamos a empezar a compartir, por ejemplo, algo en lo que creo ya estamos avanzando. Es un paso adelante, ¿no es cierto? ¿Por qué ganó Pedro Castillo las elecciones hace 5 años, ¿no? ¿Por qué? Por una conspiración de los ponchos rojos con el servicio secreto cubano, que con la justa se puede cuidar a sí mismo. Y una conspiración comunista internacional y el Foro de Sao Paulo. Me van a disculpar, pero son lo que los chicos llaman pajas mentales. La explicación es mucho más simple. Hemos tenido un proceso de crecimiento macroeconómico extraordinario que ha permitido, por ejemplo, multiplicar desde el 92 hasta el año pasado 42 veces el presupuesto de la República. 42 veces más plata hay para gastar en el Perú. Y eso ha sido posible gracias a qué, a que hemos tenido estabilidad por el Banco Central de Reserva, un manejo responsable de la caja fiscal por parte del Ministerio de Economía y una apertura a la inversión internacional. Pero ¿cuál es el problema? Que eso no ha ido de la mano con un gran proyecto nacional que significara una gestión adecuada y correcta de esa riqueza, porque riqueza es lo que ha entrado al Perú. Y se ha mal gestionado el dinero, pero lo peor es que no hemos tenido un horizonte claro de a dónde queremos ir. Es decir, abrimos la inversión, vienen, se llevan nuestro mineral y nosotros lo vemos pasar. Y no nos hemos puesto a pensar que hay que sacarle provecho a esta situación a favor del Perú. Que hay que agregar el valor a esas exportaciones. Que hay que crear industria, que tenemos una posición privilegiada antes del puerto de Chacaya, estoy hablando desde hace 30 años, que vimos tener esta discusión porque teníamos el Callao, que es un tremendo puerto, pero ahora tenemos encima del Callao el puerto de Chancay, que es la vía más directa y rápida para llegar al mercado del Asia-Pacífico, no solo a China, a la India, a todo el mercado Asia-Pacífico, donde se realiza hoy el 72% del comercio mundial. El problema es que no hemos pensado en eso, pero ¿qué ha significado eso para el exitosa. Ciudadano? Para el ciudadano común, que en el país, que cuando tú decías Perú, se paraban en el Fondo Monetario a aplaudir el milagro peruano de esta economía superestable, pero esa economía superestable está llena de niños anémicos, desnutridos, la gente no tiene agua potable, hay un déficit de vivienda de 2,5 millones de personas, tenemos casi 1,5 millones, 2 millones de ninis, que chicos ni estudian ni trabajan, 8 millones de peruanos, es decir, el 25% de la población que no ha terminado el colegio, no ha terminado el colegio. El sistema de salud es una vergüenza, el sistema de educación se cae a pedazos, no tenemos infraestructura. El país que fundó los ferrocarriles en Sudamérica tiene penosamente 9 trenes, la mayor parte de ellos mineros, cuando tuvimos 52 en un momento. Es decir, ¿qué pasó? Ahí está la explicación. Y eso es lo que hay que corregir. Y a mí me ha parecido, más allá de lo que sea el resultado final de esta elección, me ha parecido que lo que decía ayer en una entrevista acá, Francis Allison, en este mismo sentido de compartir este diagnóstico, pongámonos de acuerdo en que ese es el problema que tiene el Perú. Y tenemos que resolverlo juntos, porque a esto, y era casi inevitable, cuando tú tienes un porcentaje tan grande de gente a la que el sistema no integra, a la que el sistema no le da oportunidades. Eso es lo que te genera grupos violentistas y delincuencia, en la que ustedes se han puesto a pensar cuánta gente vive de la delincuencia en el Perú, de actividades ilegales hoy. ¿Ah? ¿Cuánta gente? pueden ponerse a sumar cuánta gente está metida en las pandillas, en las bandas de extorsionadores, toda la red de cobro, en el narcotráfico, en el tráfico y la explotación sexual de mujeres, toda la cantidad impresionante en el robo de celulares.
1: ¡Exitosa!
0: Les aseguro que si digo 1 millón me quedo corto, pero de gente que directa o indirectamente está viviendo de actividades que son claramente ilegales, delictivas. Porque eso es una inevitable conclusión de un contexto social. Entonces, lo que tenemos que proponernos es que esto cambie. El asunto es que ha llegado a tal límite la crisis de inseguridad, la crisis de la salud pública, la crisis del sistema educativo, la crisis del transporte, no te puedes ni mover, te demoras horas de ir un lado a otro de la ciudad, y eso no ocurre en Lima. Vayan a Arequipa para que vean el infierno que es moverse en esa ciudad. Es decir, hemos llegado a situaciones límites en todos los términos, y tenemos un aparato del Estado así, tenemos una cabeza gigantesca que es absolutamente inútil. Hicimos una regionalización que es un fracaso, y ya llegó la hora de reconocer que ha fracasado la regionalización y que hay que resetear esto de alguna manera, porque lo que hicimos es aquello que se le transfirió, que no fue todo lo que se prometió. Lo que hizo al final es transferir la ineficiencia y la corrupción. Porque pasamos de ministros corruptos, ¿no? Y viceministros corruptos y funcionarios corruptos a gobernadores corruptos, y, dicho sea de paso, alcaldes corruptos de todos los niveles. A que la corrupción se generalizara en el país. Entonces, esta es la discusión que tenemos que enfrentar en este momento. Y no tenemos tiempo que perder, porque el que tengamos encima la delincuencia que nos pone la pata en el cuello, a que tengamos una crisis de infraestructura del tamaño de la que tenemos, es decir, hemos construido que el 15%. Creo que decía Jorge Lasarte Conroy, que es un capo en temas de infraestructura. O sea, el Perú está fatal en términos de carreteras y ferrocarriles, que deberíamos estar llenos de ferrocarriles, porque al unir el Perú se une todo Sudamérica, no nos hemos dado ni cuenta. Ni cuenta nos hemos dado que si unimos al Perú, por el privilegio de conectar con Brasil, de conectar con Colombia, de conectar con Bolivia, de conectar con Chile y a partir de esto con Argentina, estamos conectando el continente y le estamos dando la salida del puerto de Chancay y del Callao, y ojalá en algún momento el de Corío. Entonces, hay que ponernos a chambear en esto, y este es el momento. O sea, a lo que voy es que el superar todas estas crisis, lo que tiene que hacer es permitirnos aprovechar las extraordinarias oportunidades que la vida nos ha dado. No, yo no sé cuántas veces hay que repetirlo. El Perú es el país de las oportunidades perdidas. Tuvimos el caucho, lo dejamos pasar, lo perdimos. Tuvimos el guano, lo dejamos pasar, lo perdimos. Hoy tenemos el equivalente a eso multiplicado por 100. Tenemos oro, cobre, que es el mineral largamente más importante en el planeta, y nosotros somos de los primeros productores del mundo. Tenemos plata, tenemos hasta litio, tenemos y en el camino montones de minerales y de tierras raras que ni siquiera sabemos sus nombres, y que en este momento tienen un extraordinario valor en el mercado mundial, sobre todo si los procesas, sobre todo si no lo exportas como piedras, sino si los trabajas. Y tenemos una pesca que es la más moderna del mundo, del mundo. Y que podríamos multiplicar a 8 o 10 especies. Tenemos una agricultura de exportación que ha pasado de 600 millones a 15 mil millones de dólares al año. Es decir, tenemos un potencial turístico. Es decir, ya es imposible que tengamos todas las oportunidades juntas. ¡Exitosa! Entonces, este es el momento de ponernos a hacer lo que nos interesa. Y por supuesto, somos el escenario de una confrontación internacional, porque somos un bocadito como país. O sea, ¿quién no quisiera tener el control de este país? Con tan frágil institucionalidad, con políticos tan lejos de lo que deberían ser, con un proyecto propio, donde te sientas con los gringos y sabes lo que quieres, y le sacas a los gringos lo que quieres, y te sientas con los chinos y haces lo mismo. Lo mismo. ¿Por qué? Porque nos necesitan. Porque somos importantes, pese a que somos un país pequeño, somos claves en el comercio mundial hoy. Entonces, ya no. Ya, iniciemos una etapa distinta en la vida nacional. Y eso vale no solo para los políticos, los empresarios, para los medios, ¿eh? Ya dejémonos de revolcar en el lodo, que es lo que hemos hecho todos estos años. En fin, ahí lo dejo por hoy. Soy Nicolás Lúcar, esto es Hablemos Claro. Estamos en Exitosa, la voz de los que no tienen voz. 95.5 en la FM en Lima, canal 34, Movistar 6.1 en la televisión digital terrestre. Exitosa Noticias en YouTube. Y está con nosotros don Pedro Espadaro. ¿Cómo se dice? Virtual gobernador electo por el Callao, barrido en el Callao. Pedro, bienvenido y felicitaciones. En
1: Nicolás, muchas gracias, y permíteme también a través de Exitosa saludar a todos los chalacos y agradecidos, por supuesto, por el respaldo masivo que hemos tenido. No solo
0: todavía estás con ronquera campañera.
1: Bueno, hemos estado en una campaña bastante dura. Nuestras campañas siempre han sido casa por casa, caminando. Así que estamos recuperando un poco el físico, pero muy contentos de haber obtenido este resultado en todos los distritos del Callao, en la provincia y por supuesto en la región, ¿no? Que nos va a permitir, ¡exitosa!, dicho sea de paso, trabajar todas las autoridades cohesionadamente y por supuesto en puntos prioritarios como la seguridad, la salud y la educación, que para nosotros son fundamentales en el Callao.
0: A mí lo que te soy sincero, me sorprende, tú eres como la cara amable de Renovación, porque en Lima la campaña ha sido, Pedro, horrible, ha sido una campaña así de, ¿no?, muy cargada de agravios, de, ¿no? Y en el Callao, y a mí me ha llamado eso la atención, se ha hablado más de propuestas, de soluciones, de los problemas de la gente, e incluso la relación con otros candidatos, pese a que en el pasado ha sido muy confrontacional, esta vez se ha manejado con más serenidad, ¿no?
1: Mira, yo tengo que agradecer también a los otros candidatos, que son los que han hablado de mí, porque yo no he hablado de ningún candidato. Claro. Nosotros hemos hablado de propuestas. Todos los días hemos salido a las calles a hablar con la población de propuestas, en mis conversatorios, en mis reuniones, en mis caminatas, en mis caravanas. Todos los días ha sido propuestas en favor de solucionar los problemas de los chalacos, que hoy, lamentablemente, desde un gobierno regional incompetente, no se han podido solucionar y ni siquiera se han puesto las bases para mejorar, por ejemplo, el tema de la salud, que no aguanta más, Nicolás. El Hospital Carrión, que es el hospital emblemático y además el único que podría atender una emergencia del puerto y del aeropuerto, está abandonado, se cae a pedazos, no hay instrumental médico. Los médicos maravillosos, el personal, enfermeras, hacen lo que pueden, pero no hay instrumental. Las salas de emergencia, solo tres funcionan y se prestan los equipos médicos. Nicolás, esto es atroz. Esas son las condiciones
0: la pregunta regional. ¿Por qué hemos llegado a esta situación? Y yo al comienzo de este programa he tratado de hacer un esfuerzo por explicarlo. El problema no es, como dice el doctor Marco Almerí cuando habla, porque es un capo del tema de salud pública, y él dice, ya está bien, si tuviéramos más plata sería la vida más feliz, pero con la plata que tenemos, la situación de la salud pública tendría que ser otra, porque lo que hay detrás de esto es un problema de una pésima gestión, ineficiente y corrupta de los recursos que tienes.
1: Totalmente de acuerdo. Primero, la infraestructura. Segundo, que hay una mafia que es la que malogra los equipos médicos recién comprados para que vayan al frente la población y gaste su dinero al privado. Es decir, en la propia Hospital Carrión no funciona un solo equipo médico, pero te dan la tarjeta para que vayas al frente y tengas 10% de descuento ante un instituto, cualquiera fuera, para que te saquen una tomografía. ¿Es justo eso? Cuando el hospital compra o puede comprar, o el gobierno regional puede equipar absolutamente todas las máquinas que necesita el ciudadano para tener un buen diagnóstico, los médicos para poder hacer mejor su labor, tenemos que romper con esa mafia que hoy existe en el Hospital Carrión y en general en todo el sistema de salud del Callao. Y eso ha sido las expresiones que hemos venido dando a todos, y es por eso ese respaldo que hoy tenemos o que hemos tenido en las urnas. Además de los centros de salud, hay centros de salud que deberían atender 24 horas, solo atienden 12, solo atienden 8. Necesitamos centros de salud que apoyen a los hospitales para que no se saturen. Los médicos, tenemos que hacer toda una reorganización para que los médicos puedan atender, médicos especialistas.
0: Ahora, tú todavía estás todavía en el modo campaña, ¿no?
1: Bueno, ya estamos chambeando.
0: Te ponen play, pero es decir, ya ganaste las elecciones, ahora no es que habría que hacer esto, sino eso es lo que vas a tener que hacer.
1: Sí, claro, pero por supuesto, ¿no? Estoy señalando lo que vamos a hacer a partir del 1 de enero, pero para eso estamos preparándonos estos 3 meses casi, y para eso también he pedido a la señora presidenta de la República, y espero que, estoy seguro que esté escuchando exitosa, nos pueda recibir, porque las autoridades del Callao ya electas no necesitamos un cartón para que nos digan ya ustedes son electos. No,
0: ya está claro que ganaron las elecciones porque la diferencia es abismal.
1: No. Son temas burocráticos que no necesitamos esperar y necesitamos plantear la agenda Callao. En la agenda Callao está claramente definido. Primero el tema de seguridad, el tema de salud. Tú has señalado algo clarísimo al inicio. La anemia en el Callao ha crecido exponencialmente. El 30% de niños en el Callao hoy tiene anemia. Tenemos que combatirlo, pero no lo puede combatir solo el gobierno regional y los gobiernos provinciales o distritales. Tenemos que trabajarlo desde el Ejecutivo con el Ministerio de Salud, con el Ministerio de Desarrollo e Inclusión Social. Tenemos que ponernos una meta anual para bajar esa anemia en nuestros niños. Tenemos que mejorar los colegios, imponer la disciplina. Me parece bien que el ministro de Educación haya salido ya con un tema de eliminar, por ejemplo, los celulares en las clases, de darle más disciplina tanto al director como a los profesores. Pero eso no es todo. Hay que empoderar también, por ejemplo, a las APAFAS, a los padres de familia, para que se involucren un poco más en el desarrollo, por supuesto. No,
0: pero además, los colegios pueden ser los espacios donde tú resuelvas, no solo el espacio donde le des formación, y ahí se plantea también un problema, que tienes que salir del colegio preparado para hacer algo, para trabajar en algo, ¿no es cierto? Pero tiene que ser también el espacio para construir ciudadanos, para construir respeto, ¿no es cierto? Maneras de relacionarse adecuadas, tienen que ser espacios para descubrir los talentos de los chicos para lo que fuera, ¿no?
1: Le quitaron la disciplina a los colegios, le faltan el respeto al director y al profesor, y evidentemente los alumnos hacen lo que quieren. Hay que volver la disciplina. ¡Exitosa! Tenemos que empoderar a los padres de familia también para que se involucren en la educación de sus hijos. Los psicólogos tenemos que tener más profesionales en los colegios, ayudarnos con jóvenes que pueden estar con algunos problemas en la propia casa. Hay venta y consumo de drogas dentro de los colegios, vamos a poner cámaras dentro de las aulas también para combatir el bullying. Vamos a hacer un trabajo, un proyecto piloto en diferentes colegios del Callao, y eso queremos mostrar.
0: Pero una vez más, la pregunta es, ¿por qué no se ha hecho esto? ¿Porque no ha habido recursos? Porque recursos se ha habido, ¿no es cierto? Y si no hay, los puedes conseguir, porque hay, por ejemplo, con los mecanismos estos, no solo las obras, sino los servicios por impuestos, hay empresas que están dispuestas a meter billete para, ¿no?
1: Nicolás, la verdad es la falta de capacidad y de decisión política del propio gobernador. Tiene 30% de ejecución en octubre. Ayer le han dicho en la Comisión de Presupuesto que es el peor ejecutor en todas los gobiernos regionales. No hay derecho que el dinero de todos los chalacos esté apoliándose en los bancos sin generar progreso y desarrollo y puestos de trabajo, porque una obra también genera miles de puestos de trabajo en la comunidad. Entonces, evidentemente, Nicolás, hay un gran problema de ejecución, de capacitación también en los gobiernos regionales, y creo que los llamados hoy, los que vamos a ingresar en enero del próximo año como gobernadores regionales, tenemos que tener también una meta de ejecutar adecuadamente, de seguir línea.
0: Pero esto que estás diciendo de los colegios es clave, porque es el espacio, yo decía, para atender, por ejemplo, los problemas de salud mental,
1: sí, claro,
0: de conductas, ¿no es cierto? Atender a las víctimas, pero también atender a los chicos que todavía como son...
1: Y además ingresar a la casa, al hogar de esa familia.
0: ¿No? Es decir, pero si no tienes psicólogos, que es lo que decía José Antonio Chan, que estaba espantado, ¿no? Que no solo no hay el presupuesto, que cuando él era ministro era por aula, ahora era para todo el colegio.
1: Sí, claro.
0: Y psicólogos simplemente creo que hay 500 en todos los colegios del Perú.
1: Vamos a firmar convenios, ¿no?, con las universidades privadas también y públicas para que nos ayuden también para hacer prácticas dentro de los colegios, los chicos que están estudiando psicología. No podemos quedarnos de brazos cruzados.
0: Ahora, hay un tema que es clave acá y que yo creo que debería comprometernos a todos, que la información me la confirmaron la semana pasada, son prácticamente 8 millones de peruanos que no han terminado el colegio.
1: Así es.
0: Y el tema de la deserción escolar es tremendo, Y tiene que ver con varios factores. Uno de ellos es la falta, no digamos de calidad, de utilidad de lo que aprendes en el colegio. Porque lo que estudias en el colegio no te sirve ni para acceder a educación superior, porque tienes que pagar una academia, ni para conseguir una chamba, porque no sabes hacer nada.
1: Así es.
0: A menos que hayas aprendido un oficio en tu casa, estás frito, ¿no es cierto? Entonces hay que producir un cambio en los contenidos, etcétera. Pero lo que hay que lograr es que, por ejemplo, en el Callao, no haya un solo chalaco que no haya terminado colegio.
1: Sí, claro, es que...
0: Pero eso tiene, así como tú dices, ni un niño con anemia, ni un chalaco que no haya terminado colegio.
1: Y el término del colegio tiene que ser ya una secundaria técnica. Tenemos que proyectarnos a que los chicos tengan cualquier oficio, el que ellos quieran, pero que lo desarrollen en tercero, cuarto y quinto de secundaria, de manera tal que salgan ya con su cartón y puedan desarrollarse inmediatamente. Si así lo quieren, si quieren, digamos, ya tener una chamba, pueden formar su chamba, gafitería, carpintería, lo que ellos quieran. Pero también hay que darle oportunidades. Desde el gobierno regional vamos a crear, por ejemplo, estos centros preuniversitarios que hemos hecho desde la municipalidad. Ahora en los colegios, en las tardes que no funcionan los colegios, los vamos a utilizar porque es infraestructura muerta.
0: ¡Exitosa!
1: Vamos a reforzar también ahí la academia preuniversitaria. Vamos a tener una academia también, un instituto tecnológico regional desde los colegios. Y además, algo importante, la academia de inglés, academia de otros idiomas que permita también.
0: No, pero además estás en el puerto, es decir, hablamos mucho del puerto de Chancay, que es cierto, por la profundidad, las características, puedes meter embarcaciones gigantescas que llevan una cantidad impresionante de contenedores, pero el Callao es un puerto recontra importante.
1: Es el más importante, es decir, del Perú, nunca va a ser desplazado, y ahora lo que tenemos que hablar es del hub portuario Callao-Chancay. Tenemos que unir el Callao con el Chancay. Hay una vía litoral, que hay un proyecto de hace muchísimos años, que vamos a pedir a Proinversión que pueda proyectar este proyecto, porque obviamente se tiene que hacer con una inversión privada importante, de unir toda la costa norte del Callao, Ventanilla, Ancón, Santa Rosa, y llegar a Chancay, de manera tal que tengamos en menos tiempo y con menos tráfico de los camiones, esta unidad de los puertos, de manera tal que tengamos inmediatamente una interconexión. Y además, algo que estábamos comenzando en interno, el parque industrial de Ancón, que va a generar miles de puestos de trabajo. Bien capacitados, los ventanillenses, los pachacutanos y los chalacos, vamos a poder también tener ahí puestos de trabajo en este importante centro.
0: Claro, y si los gringos y los chinos están peleando por el Perú, a ver quién pone más fábricas en Chancay, ¿no es cierto? Porque en realidad, ¿por qué? Porque lo que estás haciendo es poniendo fábricas en un punto clave desde el cual puedes distribuir, para empezar, para todo Sudamérica, y puedes dispararlos para el otro lado del mundo, ¿no? Para el mercado sea pacífico.
1: Totalmente de acuerdo. Y además el Callao tiene zonas industriales que también vamos a poner a disposición de del privado, como la zona de Pachacute y la zona de Parque Porcino. Tiene 800 hectáreas, Nicolás, y con el gobierno provincial vamos a trabajar todo un tema de zonificación, de manera tal que puedan también invertir en esas zonas y generar miles de puestos de trabajo. Tenemos que unir la zona de Parque Porcino con la Panamericana Norte. Hay un puente que tenemos que construir en el río Chillón para conectarnos rápidamente con la Panamericana Norte, de manera tal que la interconexión Lima con el Callao tiene que ser fluida, y especialmente vamos, por supuesto, a relanzar este proyecto de esta vía litoral que va a unir el Callao con Chancay.
0: A mí me ha llamado la atención de que cuando se inauguró el puerto de Chancay, los únicos que se pusieron las pilas fueron los marinos en el CIMA, ¿no es cierto? Porque se están preparando para y están trabajando, porque lo que necesitamos tener, y el espacio perfecto, es el Callao, y es el servicio de ustedes, la Marina. Es un megastillero, pero así como los que tienen en Holanda, en Alemania, en cualquier parte del mundo, ¿no?
1: Sí, claro.
0: Si tenemos los puertos, o sea, si vamos a hacer, como tú dices, el hub, y por otro lado, la puerta de ingreso más importante hacia Pacífico por esta cadena que va desde el Callao hasta Chancay, necesitamos astilleros para dar servicio de mantenimiento, para construir embarcaciones.
1: Necesitamos...
0: Es decir, tenemos que pensar pensarnos a nosotros mismos en otra perspectiva, ¿no?
1: Nicolás, pero también tenemos que pensar qué hacemos con el gran tráfico que hay en vista de los camiones en el Callao. Tú sabes, lamentablemente, el MTC no ha hecho nada en 20 años para solucionar este problema. Se iba a hacer un antepuerto. Hasta ahora no se hace absolutamente nada.
0: Se hablaba del el puerto seco.
1: Sí, decir, claro, ¿no? El antepuerto, el puerto seco, para que tengan una playa de estacionamiento, los camiones, y luego vayan solamente los que son llamados. Y ahí hay un gran problema con las dos operadoras, ¿no?
0: O uso del tren, ¿no es cierto?
1: Exitosa.
0: Para que con una vía férrea entren los containers al puerto y sí, no sean camiones, ¿no?
1: Por supuesto.
0: Ahora, hay algo que yo no entiendo y que se lo he preguntado a anteriores gobernadores regionales. A estas alturas yo creo que a los peruanos no nos importa de quién es la responsabilidad de que el ingreso al aeropuerto sea la vergüenza que es. Porque es la cara del Perú. Tú llegas al Perú y sales del aeropuerto Jorge Chávez modernísimo y entras a un desmadre, puedes perder 40 minutos solo en llegar a la avenida Foster.
1: Totalmente.
0: Entonces, ya que es responsabilidad del MTC, que esto, o sea, no hay manera de arrimar a los que no han podido todos estos años y que el gobierno regional se haga cargo y lo haga.
1: Es que tú has señalado algo importante. La regionalización ha fracasado, y ha fracasado porque los ministerios que debían de dar estas competencias se han quedado con las competencias. El Ministerio de Transportes tiene bajo su cargo la avenida Fawcett, la más congestionada del Callao. Tiene a su cargo Morales Duárez, que es el ingreso al aeropuerto. Tiene a su cargo la avenida Néstor Gambetta, la más congestionada del Callao.

0: demoraron 4 años y hasta ahora no han hecho solamente para doblar al lado izquierdo. Nosotros hicimos la obra, Lima hizo la obra, hay conectividad entre la Gambeta y la Canta Callao. Y ellos no han podido siquiera mover un poste, Nicolás. Es una vergüenza. Pasan 5, 6, 7 ministros por año y lamentablemente es hablarle a la pared. No avanza. Ya,
1: pero ¿qué habría que hacer?
0: Que nos transfieran simplemente que le transfieran. Por supuesto, que nos transfieran las competencias, que son las que vamos a pedirle.
1: Son 8:26. Estamos en Exitosa. Pedro Espadaro, virtualmente electo gobernador del Callao, está con nosotros. Con él volvemos tras la pausa. Regresamos.

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0: La temperatura en Lima 22 grados, Piura 22, Trujillo 23 grados, 8 de la mañana con 30 minutos. El Pleno de la Cámara de Diputados sesionará hoy a partir de las 10 a.m. con la finalidad de analizar el dictamen aprobado por la Comisión de Constitución sobre las facultades legislativas delegadas solicitadas por el Poder Ejecutivo. En otros temas, desde los estudios de Exitosa, el virtual gobernador regional del Callao por Renovación Popular, Pedro Espadaro, se mostró agradecido por los resultados obtenidos en el proceso. Señaló que esto les permitirá trabajar cohesionadamente en los próximos años.
1: Pero muy contentos de haber obtenido este resultado en todos los distritos del Callao, en la provincia y por supuesto en la región, ¿no? Que nos va a permitir, dicho sea de paso, trabajar todas las autoridades cohesionadamente y, por supuesto,

0: en puntos prioritarios como la seguridad, la salud y la educación, que para nosotros son fundamentales en el Callao.
1: Y el Ministerio de Trabajo y Promoción del Empleo y su titular Juan Sheput destacaron que el Perú presenta señales favorables para la generación del empleo formal. De acuerdo con la información del Banco Central de Reserva del Perú, el empleo formal total creció 4.4 interanual en julio del 2026, lo que representa 268.000 puestos de trabajo adicionales frente al mismo mes del año anterior. 8:33 a.m. Tú estás en Exitosa 95.5 de la FM en Lima. Continuamos en Hablemos Claro con Nicolás Lugar.

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0: estamos en Exitosa, la voz de los que no tienen voz. 95.5 en la FM en Lima, canal 34 en Movistar, 6.1 en la televisión digital terrestre. Somos Exitosa Noticias en YouTube, estamos en todas las redes sociales y por supuesto estamos en todo el Perú y en todo el mundo, ahí donde hay un peruano. Y no solo peruanos, ¿sabes? Nos están escuchando, nos están viendo. Está en nuestros estudios Pedro Espadaro, quien ha barrido en las elecciones regionales en el Callao, al igual que ha ocurrido con su partido Renovación en la alcaldía provincial. Han ganado todas
1: las alcaldías.
0: Todas las alcaldías.
1: Provincial y las distritales, gracias al respaldo del pueblo chalaco, ¿no?
0: Estábamos hablando, Pedro, de lo que hay que hacer ahora, y tú dices, tú le estás pidiendo a Keiko Fujimori que te reciba para empezar a hablar de lo que hay que hacer, no esperar el primero de enero, ¿no?
1: Sí, claro, vamos a llevarle el plan Callao, en donde están los puntos clarísimos que vamos a plantear con el tema de seguridad, salud, educación, infraestructura, y tenemos que ponernos de acuerdo qué es lo que vamos a hacer como gobierno regional y municipios, y qué es lo que va a invertir el gobierno nacional, cuáles van a ser las directivas del gobierno nacional. Ahora se viene el fenómeno del Niño, no queremos esperar a enero que pase una desgracia, tenemos dos ríos, el río Rima y el río Chillón, que tenemos que atender. Lamentablemente el gobernador saliente no está haciendo un buen trabajo de prevención en el río Rima y el río Chillón, tenemos que intervenir rápidamente el primer día útil de enero, y por supuesto tenemos que recuperar el tiempo perdido, lo que hemos venido hablando sobre salud y educación, que no aguantan más, los chicos empiezan el colegio en marzo, tenemos solo 3 meses para siquiera pintar los colegios, no los han pintado, Nicolás, es una vergüenza que ni siquiera le han dado mantenimiento a los colegios, las carpetas que hoy utilizan los chicos de secundaria son para los chicos de primaria, no entran los chicos en esas condiciones, la verdad que es paupérrima la infraestructura que hoy tienen los colegios.
0: Claro, pero el problema, yo he estado siguiendo todos estos años el tema del déficit de infraestructura educativa y ha sido pasmoso, porque comenzamos, creo que en ciento, ¿no? Señora Madariño, cuando empezamos a llevar la cuenta era 125 mil millones de soles, que ya era demasiado. Ahora estamos por los 180 mil millones de déficit. Es sí, decir, claro, lo que no se ha invertido en colegios que se debió invertir, no solo en construcción, sino en mantenimiento. Y las consecuencias las estamos pagando ahora. La mitad de los colegios habría que traerlos abajo. Ahora, esto te lleva a un problema de fondo. ¿Por qué estamos así? Y estamos así porque hemos tenido, pese a que se ha multiplicado y hecho el número, a 42 veces el presupuesto de la República, de lo que había el 92, que era como 6 mil millones de soles, a lo que es ahora 240 mil millones de soles el del 2020. El que se aprobó el 2025 por el ejercicio de este año. 42 veces más plata. Entonces, ¿por qué estamos así? Porque ha habido gestiones ineficientes y corruptas en el aparato del Estado.
1: Totalmente de acuerdo.
0: Y el Estado se ha convertido en una agencia de empleos donde se ha demolido con toda meritocracia, donde la gente está ocupando puestos no porque lo merece, sino porque es del partido, está pagándose un favor, o está porque hay algún negocio de la autoridad y necesita un operador de su negocio trucho, ¿no?
1: Y además súmale a eso la enorme burocracia que existe en el Estado para que puedan aprobar algo. Nosotros estuvimos detrás de todas las avenidas que están cercanas al aeropuerto, 5 avenidas, las principales. Las logramos hacer, la Tomás Valle, la Perú, la Pacasmayo, la avenida El Olivar, la avenida Aya de la Torre. Me demoraron casi 2 años. Para teniendo los expedientes
0: para los sellos,
1: los recursos, salió uno, salió el otro. La verdad que fue todo un parto. Sin embargo, se hizo. Pero lamentablemente hay muchas cosas en el Estado que no salen porque no hay decisión política, Nicolás. El tema del mantenimiento de los colegios lo vamos a solucionar con los propios padres de familia. Vamos a armar grupos en los comités de padres de familia para con ellos, mano de obra rápida con los padres de familia, que muchos por supuesto van a trabajar en su colegio feliz, vamos a darle mantenimiento en los primeros 3 meses del próximo gobierno regional para solucionar en algo estos problemas, y mientras que hacemos las compras por supuesto de carpetas, de aulas para mejorar justamente la infraestructura. Tenemos que ir de menos a más, no vamos a construir un colegio de la noche a la mañana, tampoco vamos a intervenir todos de un solo porrazo, pero existen recursos en el gobierno regional del Callao que hoy no se están utilizando.
0: Mire, el otro día que estuvo acá Zulema Tomás, porque esto es transversal y generalizado, ¿no? Decía que había alrededor de la presidencia de salud como 600 empleados. Y ella no entendía por qué había tanta gente en funciones puramente administrativas, cuando la función principal de salud es la prestación de salud, como su nombre lo indica, y que lo que tenías no es que haya una mala atención de salud, el tema es que recibas la atención que tengas. ¿Y qué es lo que impide que llegues a atender la salud? La pésima gestión.
1: Totalmente.
0: Es decir, tienes una cabezota así enorme de burocracia que no resuelve los más elementales problemas logísticos, de abastecimiento, que es su chamba, de atención al cliente, ¿no es cierto? ¿Qué vas a hacerte tú con ese problema?
1: A ver, en el caso de la salud, tenemos que crear un nuevo sistema de salud que permita también la tecnología tenerla del lado del ciudadano. Vamos a crear el sistema más importante de telemedicina. Vamos a tener que copiar la telemedicina que hoy se viene desarrollando en Santiago de Chile extraordinariamente. Vamos a ayudar a las vecinas que tienen a las 4 de la mañana un problema con su hijo, no pueden hacer cola a las 4 de la mañana en el centro de salud. Esa criatura se va a empeorar cuando puede llamar a esta central, ser atendido por el médico, por el pediatra, darle inmediatamente las indicaciones de lo que tiene que hacer, o llevarle, por supuesto, una ambulancia si es que tuviera alguna complicación mayor, y derivarlo inmediatamente al centro de salud más cercano, que va a funcionar 24 horas. Vamos a tener una red de centros de salud, casi 13 centros de salud que atiendan 24 horas, y en donde tenemos que garantizar médicos especialistas, medicinas, por supuesto, y una atención humana y de calidad, porque lamentablemente hoy la atención es malísima en los centros de salud y en los hospitales.
0: Ahora, el Callao es un lugar muy, muy especial. En el circuito, por ejemplo, es imposible hablar de la salsa sin incluir, de la música, sin incluir al Callao, en las canciones. El Callao fue y sigue siendo parte de este mundo, ¿no es cierto? Y es como que no lo aprovechamos, ¿no? Y por ejemplo, ahí está el tema del festival, o sea, el más grande festival de salsa del mundo podría hacerse en el Callao, ¿no?
1: Sí, claro.
0: En Nueva York, en Puerto Rico, en el Callao. Y te aseguro que sería un éxito, pero tienes el puerto, tienes el aeropuerto, es decir, tienes la posibilidad de desarrollar industria, tienes pesca, tienes, es decir, tienes historia, no solo el Real Felipe, el centro del Callao arquitectónicamente es un lugar extraordinario, ¿no?
1: Totalmente de acuerdo, has tocado un tema extraordinario, el turismo, y que tiene que ver con nuestra joya, que es el Real Felipe. Pero si tú has ido últimamente al Real Felipe, podrás ver que sigue siendo un fuerte militar. Y el Real Felipe ya no es un fuerte militar. Debe entender también el Ministerio de Defensa que el Real Felipe tiene que ser una joya arquitectónica expuesta a los turistas, expuestas a los peruanos y a los propios chalacos. Tenemos que manejar de otra manera el Real Felipe, hay que invertir en el Real Felipe, tiene que haber inversión privada, tenemos que convertirnos en una Cartagena de Indias, claro, justamente para que los turistas se puedan quedar un día más en el Perú y un día más en el Callao, para que quienes hacen vuelos de conexión y tienen 10 horas libre, puedan ingresar al Callao, darse una vuelta, comer un buen ceviche, una buena gastronomía que tenemos en el Callao, pasear por su zona monumental. Nosotros desde la municipalidad provincial hicimos lo que pudimos, tenemos hoy un museo, arreglamos las calles principales empedradas, que es la Constitución y la plaza central del Callao, donde está la iglesia matriz, hicimos el teatro, hicimos el bulevar de la cultura, pero falta mucho todavía por hacer, hay que hacer inversiones que permitan mejorar toda la zona central del Callao. Además hicimos el parque de Chucuito, que estaba abandonado, hoy es una joya maravillosa visitada por muchos. Entonces, necesitamos inversión privada y necesitamos inversión pública también.
0: El arquitecto Ruiz Somocurso no le ha ido muy bien, digamos, en su aventura político electoral.
1: Un capo.
0: Pero es un capo, ¿no? Sí. Y él ha hablado mucho, no solo de la Costa Verde, no como un proyecto de defensa contra la eventualidad de un terremoto de alta intensidad, sino como una oportunidad, es decir, tenemos un espacio que debería comenzar en Chorrillos y terminar en el Callao, ¿no es cierto? O sea, debería ser todo esto integrado, ¿no? Incluso en determinado momento se habló de la integración de la isla de San Lorenzo.
1: ¡Exitosa! Con la Junta, y efectivamente.
0: Por un lado, pero por el otro lado, si sabes que en algún momento vamos a enfrentar un terremoto de alta intensidad y una de las consecuencias podría ser un tsunami, hay desde el punto de vista de la arquitectura, de la ingeniería, obras que se pueden hacer bajo esa previsión. Alguna gente dirá, sí, pero ¿cuándo ocurrirá? Y no sé, bueno, algún día va a ocurrir y es mejor estar listos. Y hay obras que se pueden hacer para minorar el impacto.
1: Totalmente.
0: Eso de acuerdo. Lo decía Jorge Ruiz de Somocurcio.
1: Totalmente, ¿no? De acuerdo. Y para eso tenemos que prevenir. En el caso de Costa Verde, que es una obra importante que une justamente Chorrillos con el Callao, hay obras que le faltan, por ejemplo, que son rompeolas en Costa Verde. Tú tienes un oleaje anómalo en Costa Verde, lo tienen que cerrar porque lamentablemente no hay un rompeolas que divida, evidentemente, cuando viene mal en erosión. Y las piedritas que caen ya sí tienen que cerrar Costa Verde. Esa vía es una vía regional que está pésimamente mal administrada por el gobierno regional, que hay que, por supuesto, mejorarla. Hay que culminar las obras de Costa Verde, los puentes peatonales. La gente tiene que sortear los carros para cruzar. De verdad que es una desgracia esa zona. Tenemos que invertir desde el gobierno regional para mejorarlo, pero hay que continuar con esas obras. Así como tú has dicho algo muy claro, el tema de la pesca. Tenemos un embarcadero en Bahía Blanca, en Pachacútec. El señor Humala lo construyó con 30 millones. ¿Y sabes qué faltó? El rompeolas. No se puede usar. Son 30 millones que están botados al agua. Ahí hay una inversión importante del Ministerio de Producción, que hasta el día de hoy, mira cuántos años ha pasado Humala, hasta el día de hoy no tienen una solución definitiva. El ministro de la Producción, Fondepes, ninguna entidad, todos se pelotean, Nicolás. Desde el gobierno regional tenemos que ayudar para que eso se dé y los miles de pescadores exitosa. Que tienen no solo sus expectativas, sino su chamba ahí, puedan desarrollar todo un desarrollo económico local en Pachacútec con la pesca y, por supuesto, se puede incluso colocar un mercado pesquero ahí, para que pueda salir todo el producto marino, que evidentemente es rico en esa zona.
0: Un tema último, mi mujer es chef, anda metida en este tema, aunque no muy activamente, último, cocina para privado, cocina para nosotros, para la familia y los amigos. Pero en un momento hizo un recorrido por el Callao hace años, ¿ah? Y lo que descubrió fue impresionante.
1: Maravilloso.
0: Es decir, es un mundo aparte. La calidad de la gastronomía en el Callao, desde, ¿cómo se llama? El Maguila hasta...
1: Bueno, es un ceviche distinto, ¿no?
0: Claro, emblemático, pero vas recorriendo la avenida, esta allá de la Torre, por todos lados, Chucuito, pero por donde vayas.
1: Hay,
0: en la punta
1: hay
0: ahora
1: lugares
0: hay
1: maravillosos que tú no sabes, que
0: ahora
1: son,
0: hay un
1: son unos guariques, así, ¿no? Como Mechita en Girón Castilla, pero tú llegas a ese lugar y la verdad que se te cae la dentadura.
0: ¿Qué es otro potencial que podría explotarse, ¿no?
1: Sí, por supuesto. Tenemos uno de los primeros huariques que fusión japonesa peruana en el Callao. O sea, hay una serie de restaurantes y de huariques que tenemos que también, desde el gobierno regional, apoyar a los emprendedores gastronómicos, capacitarlos, darle también recursos. Hay un concurso que se llama Pro Compite, que vamos a reforzar con más recursos, porque le da un capital no reembolsable al emprendedor y con ello también genera puestos de trabajo, Nicolás. Lo que quiere la gente es chambear. Necesitamos darle oportunidades.
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0: Te veo con muchas ganas. Igual te vamos a estar mirando, porque esa es nuestra chamba, tú
1: por
0: sabes,
1: supuesto.
0: Pedro. Te vamos a estar mirando. Ah, pero si haces la décima parte de lo que has dicho ahora, para hacer un cambio. Muchas gracias.
1: Gracias.
0: Y felicitaciones, Nicolás, una vez más a Pedro Espadaro, virtual gobernador regional del Callao. Karen Santillán está del centro. ¿Qué pasa con estos ARMYs? ARMY se llaman, ¿no? Los fanáticos de BTS, el grupo coreano. ¿Dónde está? En San Marcos. ¿Qué hay que aprender? ¿Qué cosa creen ustedes? ¿Que esto de los grupos musicales es así producto de la suerte? ¿Es una política de Estado? La comida coreana, la música coreana, las series coreanas, las películas coreanas son una política de Estado. De los sucesivos gobiernos en Corea hay que aprender de eso también. Karen Santillán está en San Marcos. ¿Y qué está pasando ahí? La gente está loca. Adelante.
2: exitosa.
3: El grupo surcoreano que se va a realizar el día de mañana. Y te comento, Nicolás, que la expectativa es bastante grande. Son tres fechas que va a ofrecer los BTS: el 7, el 9 y el 10 de octubre. Hemos conversado con Zaira, ella es una fan que se ha organizado con sus amigas las ARMYs para estar desde muy temprano en los exteriores de la San Marcos y ser de las primeras personas, de las primeras ARMYs que va a ingresar al concierto de mañana. Escuchemos.
4: Ah, obviamente, desde hace años que los sigo y quiero obviamente entrar a verlos y estar cerquita.
3: ¿De dónde vienes? ¿De qué distrito?
4: De Villa María del Triunfo.
3: Villa María del Triunfo. Y dime, veo que estás aquí con tus amigos, ARMYs también. ¿Cómo se han organizado para poder ser de los primeros que van a entrar al Estadio San Marcos?
4: Bueno, nos hemos juntado entre ARMYs fans, de verdad, porque no queremos comprar ni hacer a otras personas que revenden. Y nos hemos turnado, o sea, hemos hecho un horario, todo, nos hemos turnado para ocupar y lograr cubrir los horarios y entrar.
3: ¿Cuál de los 7 integrantes de los BTS es tu favorito?
4: Jimin vaya siempre.
3: Es tu bias, sí. Favorito.
4: Exacto, sí. Jimin y Jungkook, pues, los dos.
3: ¿Alguna canción en especial que estés esperando corear con los BTS?
4: Obvio, Like Animals, mis favoritos de todo el álbum de Arirang, de las 14 canciones.
3: ¿Qué has traído? Vemos por ahí que está tu cartita, tu mochila, ¿qué es lo que estás cargando?
4: Bueno, ahorita, agua para mí y mi cartel, mi agüita, y mi mochila, y mi agüita de...
3: Listo. Listo.
4: Sí,
3: ¿cuál es tu nombre?
4: Zaira.
3: Muchas gracias.
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3: Bien, Nicolás, pero así como Zaira, hay otros fans de los BTS que lamentablemente no han podido alcanzar el dinero suficiente para adquirir una entrada, como es el caso de esta ARMY que está vendiendo en los exteriores de la San Marcos pan con pollo para poder conseguir dinero para su entrada. Hola, ¿qué tal? Buenos días, estamos en vivo para ¡Exitosa! Nos comentabas que estás vendiendo pan con pollo, ¿qué más estás vendiendo para poder comprar tu entrada y ver a los BTS?
5: Estoy comprando, estoy vendiendo agüitas y estoy vendiendo pasito con pollo a 7 soles los dos. Acá está.
3: Muéstranos parte de lo que estás vendiendo, Nicolás. Lamentablemente no ha podido.
5: Mayonesa, papitas al hilo y acá están las agüitas heladitas.
3: ¿Pan desde hace cuánto tiempo?
5: Desde el 2018.
3: Es tu bias, Nicolás, para las personas que nos están escuchando y de repente no entiende qué es un bias, cuando se le pregunta a una ARMY quién es su bias, pues se refiere a quién es su integrante favorito de la banda. ¿Quién es tu bias de los BTS?
5: Jungi.
3: ¿Qué canción en especial estás esperando corear?
5: Bueno, Butterfly. Es una de mis canciones favoritas.
3: ¿Podrías decir a los BTS si te están mirando a través de las cámaras de Exitosa y saben de que no has conseguido para la entrada?
5: Bueno, espero que disfruten la estadía acá en Perú y que puedan disfrutar estando acá, que puedan poder turistear y en algún momento podré verlos.
3: ¿Podrías cantar una parte de alguna canción en especial? Me da mucha vergüenza, te entendemos, pero Nicolás, para que veas qué tan fan, qué tan ARMY es esta joven, ¿cuál es tu nombre?
5: Ángela.
3: Ángela, que tiene incluso en el case del celular la foto de su bias. Vamos a dar
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3: A conocer a algunas personas que nos están sintonizando los nombres de los integrantes de los BTS. RM, tenemos a Jin, a Suga, a J-Hope, a Jimin, a V y a Jungkook. Espero haberlos pronunciado bien, Nicolás. Me he metido ahí a unas clases rápidas e intensivas de las ARMYs para poder estar al nivel. ¿Puedes mostrarnos tu case con la foto de tu bias?
5: Ahí está, y él es Jungi. Bueno, ya lo conocen, acá está Jungi. Ahí está.
3: Nuevamente el llamado a las personas que vengan a la San Marcos para que te puedan comprar tus pancitos con pollo y puedas alcanzar el costo de la entrada para ver a los BTS.
5: Por favor vengan a comprar. Que me busquen acá, cuando están acampando, y voy a venir las tres fechas. Hoy día, el 7 y el 9.
3: Muchas gracias. Ángela.
5: Sí, muchas gracias.
3: La buscan, ella está con su gorrito negro está con una mochilita blanca, Nicolás, además está con su carrito ahí, su pequeño carrito de color gris. Búsquenla, por favor, ella quiere entrar al concierto de los BTS. Así que, Nicolás, hemos tenido unas clases rápidas e intensivas para aquellas personas que de repente todavía no entiendan cómo va la onda de las ARMYs, la fanaticada que está acampando en los exteriores de la Universidad Nacional Mayor de San Marcos. Y así es como culminamos este enlace en vivo con las expectativas, con cómo se vienen calentando los motores previo al gran concierto que mañana van a ofrecer los BTS en la Universidad Nacional Mayor de San Marcos. Contigo.
0: Muchas gracias, Karen. Es que este fenómeno, hay que aprender de lo de Corea. Fíjense ustedes, ¿hace cuántos años? ¿60 años? El Perú producía automóviles, era una industria ensambladora exitosa, que iba en proceso. La idea en determinado momento es que se produjera completamente toda la línea del producto, se importaban solo las piezas mayores, todo lo demás se desarrolló en industria, la autoparte espectacular, ¿no? Y había 5 o 6 fábricas de automóviles en Puente Piedra, la gente tiene que acordarse, Motor Perú, se hacían Volkswagen, se hacía Hillman, Chrysler, Dodge, olvídense, Nissan, los carros estos Datsun, hacíamos artefactos en el Perú, cocina, refrigeradora. Bueno, ahora todo lo traemos de Corea, y en esa época Corea está bien lejos de nosotros, o sea, bien atrás. No, ahora todo lo que nosotros producíamos lo traemos de Corea, porque tienen un proyecto como país de largo plazo, que es lo que nosotros no terminamos de aprender. Y este fenómeno de la música, de la comida coreana, ahora todo el mundo come, ¿no? ¿Qué es? La comida coreana, todo el mundo ve series coreanas, telenovelas coreanas. La familia de mi mujer viene del mundo de las telenovelas, son los fundadores de la telenovela en el Perú, junto con la familia Delgado Parker. Y los coreanos compraban telenovelas peruanas y las traducían para verlas allá. Y ahí aprendieron, y miren ahora. O sea, nosotros estamos consumiendo lo que nosotros les vendíamos. Tenemos que aprender. Ya han universalizado. El otro día me hicieron así, yo no entendía, me ponían los deditos así, decía, ¿qué le pasa a este que me está? Es un corazón que están haciendo con el dedo, hasta eso nos han metido, nos han cambiado hasta los el lenguaje, por Dios. Pero yo insisto, hay que aprender de los coreanos, qué bárbaros. O sea, cuando uno se propone algo y trabajan todos en esa misma dirección para lograrlo, ¿no? Y no estar perdiendo el tiempo. ¿En qué estamos nosotros? En las facultades, se están discutiendo las facultades en el Congreso. Como dirían los argentinos, anda, ahí. Vamos a ir a la pausa y vamos a regresar con Aarón Espinosa, que hasta el día de ayer ha sido un notable militante del partido Podemos Perú, pero que ayer ha emitido un comunicado donde anuncia su separación de este partido. Y están pasando cosas que yo creo que van a redefinir el escenario de lo que es la política en los próximos meses y años. Con él vamos a hablar sobre sus razones y sobre lo que piensa de lo que viene en el Perú. Con él volvemos tras la pausa. Esto es Exitosa, la voz de los que no tienen voz. Volvemos.

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0: 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Soy Nicolás Lúcar, esto es Hablemos Claro. Y está con nosotros a Aarón Espinosa, que es un empresario que hace algunos años decidió incursionar en política con el voto en contra de su esposa. ¿Ah? Que conozco también y que ha participado en los últimos años con relativo éxito, porque ha sido congresista, actualmente sigue siendo regidor en la Municipalidad de Lima, pero que ha decidido, dice, una decisión después de escuchar a Lima. Dice, los resultados de estas elecciones nos dejan una señal que no podemos ignorar. La derrota en Lima, se refiere a la de Podemos, y en sus distritos después del resultado adverso de las elecciones generales, nos obliga a detenernos, escuchar y reflexionar con honestidad. La política exige saber ganar, pero también saber escuchar cuando los ciudadanos nos dicen que debemos cambiar, y hoy Lima nos ha hablado con claridad. Bienvenido, Aarón.
1: Gracias, Nicolás, por la invitación.
0: Yo sé que te ha costado esta decisión, ¿no es cierto?
1: Claro, por supuesto. Son 8 años que, desde que ingresé a la política, la familia Podemos me abrió las puertas abiertas, me abrió las puertas del partido, me dio todas las oportunidades para crecer como ser humano, como persona, para luchar por mis convicciones y mis ideas. Pero hay momentos en que hay que tomar decisiones duras, duras y drásticas, que te permitan un nuevo empezar, ¿no? Porque ya la población siente de que ya no somos competitivos ni estamos a la altura de lo que ellos esperan de como políticos que somos, ¿no?
0: Claro, pero esto no solo le ha pasado a Podemos. Ayer empezamos a hacer la lista y no teníamos cuándo acabar de todos los partidos, que yo no sé si los políticos terminan de entender el mensaje. La gente le ha dicho no prácticamente a toda la clase política, con alguna que otra excepción por ahí, ¿no es cierto? Pero que finalmente, o sea, Fuerza Popular es un partido construido alrededor de la figura de Keiko, y Renovación es un partido construido alrededor de la figura de Rafael López Aliaga. Pero partidos políticos en el sentido cabal del término no existen en el Perú, ¿no?
1: Lamentablemente ya no hay esos partidos donde un voto, un militante, sino se basan en la figura de un presidente. Por eso es que ves partidos como la K de Keiko, que es la inicial de su nombre, o la de Rafael, la R de Renovación. Entonces, todo ello conlleva a que los partidos, las decisiones no se tomen colegiadas, sino se tomen en base a uno o a dos personas. Y estos son los resultados que tenemos hoy en la actualidad. Lo que queremos es mirar hacia adelante y construir un gran partido, ¿no? Un gran partido que represente a toda la población. Que no veamos en un proceso electoral tanto atropello, tanta discriminación, tanta calumnia, tanta difamación o tantos adjetivos que nos aleja de la política. Hoy lo que hemos visto de los candidatos o de algunos candidatos a la alcaldía de Lima se refleja en los militantes, por eso es que hay tantas agresiones, pullas y maltratos entre los mismos peruanos, que debemos vivir una fiesta electoral y no maltratarnos entre nosotros mismos, ¿no?
0: Claro, ahora, el día de ayer a mí me sorprendió mucho el discurso de Francis Allison y de Carla Robiano, que dicho sea de paso, creo que es la candidata con la votación más alta en alguna circunscripción, ganó con el 65% de los votos.
1: Hay un candidato
2: exitosa
1: que lamentablemente lo han escogido, pero
0: que es el de Ate,
1: el que ha estado,
0: el papá del dibujito,
1: que ha estado preso por sí, por proxeneta. Sí. 3 años preso por proxeneta, y los ateños lo han escogido un 70%. Es increíble lo que está pasando en el país.
0: Pero ese el general que ha ganado la elección es el hijo, ¿no es cierto?
1: Pero el candidato es el que va a gobernar, claro, ese papá, ¿no?
0: Ahora, pero a lo que voy es que ayer, de alguna manera, Francis Allison ha puesto sobre la mesa la discusión sobre la necesidad de construir, y Carla Robiano insistía mucho sobre eso, sobre la necesidad de construir un gran partido político que no tenga como objetivo que tal o cual llegue a la presidencia de la República, sino que los peruanos tengan un referente de una organización que reúne a gente que se junta porque quiere cambiar el Perú. en determinada dirección y que tiene parte de un diagnóstico común de la tragedia nacional y de las oportunidades que tenemos para superarla, ¿no es cierto? Y construirnos como un gran país. Es decir, es un discurso nuevo. O sea, no movido por la desesperación de alguien que quiere ser presidente, ¿no?
1: Pero me gustaría que ese discurso se convierta en la práctica, ¿no? Y que realmente veamos que los peruanos somos representados por los políticos y que los políticos no ganen a la justa, como se va a dar en este caso en la Municipalidad de Lima. Todas las elecciones, más del 80% o el 75% no vota por el alcalde provincial. O en la presidencia sucede lo mismo, pero tenemos una...
0: O sea que elige gente que gana, por como en este caso, por el 26% de los votos, pero si le preguntas al 70% que no votó, están en contra furiosa de ese candidato.
1: Están en contra.
0: Entonces, ¿no? No, has ganado porque eres la primera minoría, pero no porque tengas a favor la mayoría.
1: La gran mayoría, ¿no? Entonces, se trata de construir
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1: Un...
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0: Ahora, pero ¿cuál es tu lección? O sea, los partidos son organizaciones que se han construido para llegar al gobierno y han sido construidos normalmente alrededor de personas. Porque incluso en el caso de Podemos, tú decías K de Keiko, R de Rafael, pero P de Pepe también, ¿no es cierto?
1: Así es.
0: Y han sido en muchos casos como el de Acuña, partidos, y encima Acuña Peralta, PP, ¿no? Partidos construidos alrededor de personas, donde no hay realmente una democracia y donde al final no está claro cuál es el proyecto. O sea, ¿qué le proponen al Perú estas organizaciones? Y el problema es que no importa qué es lo que propongan, porque lo que quieren es simplemente llegar al gobierno, ¿no?
1: Por eso es que se tiene que construir un partido que represente a todos los peruanos y que todos los peruanos se sientan o participen de ese partido y que cuando vayan a elegir a su secretario general o a sus próximos candidatos a cualquier cargo de elección popular, lo hagan sin ser militantes, ¿no? O siendo militantes, porque lamentablemente a veces la estructura o el diseño de los partidos en la actualidad, el presidente elige quiénes son los candidatos. Entonces, tenemos candidatos que después se vuelven autoridades sin la capacidad de poder atender las necesidades de la población. Vemos en el Ejecutivo, lo vemos en el Legislativo, lo vemos en las municipalidades provinciales y distritales.
0: Ahora, el otro tema es que el alcanzar posiciones de poder ha sido usado como instrumento para pagar favores y para construir redes que en muchos casos han tenido directamente que ver con el mal manejo de los registros de los cursos públicos y con la corrupción. Pero, por ejemplo, tú que has estado en el Congreso, o sea, casi 1.800 millones de soles de presupuesto cuando terminó la gestión de la Cámara de Diputados, o sea, cuando, ¿no es cierto?, lo que teníamos era una sola cámara, el promedio de trabajadores por congresista era 28. ¡Qué una barbaridad!, ¿no es cierto? Con unos bonos, unos privilegios seguros privados. Es decir, ¿cómo es posible que haya ocurrido? Tú lo has vivido en carne propia, Nicolás, ¿no es cierto? Y la repartija, o sea, se pelean en público, pero en privado se reparten los privilegios.
1: Nicolás, de eso sí yo te puedo dar fe de que cuando yo fui congresista el presupuesto no llegaba a 1.000 millones del Congreso y alcanzaba y sobraba. Lo dijo acá la senadora Mirta Vázquez. Ella fue presidenta encargada del Congreso en los últimos 6 meses en el gobierno de transitorio de Sagasti. Entonces, sí alcanzaba el presupuesto. No sé cómo se fue incrementando año a año, que permitió que el Congreso se vuelva una bolsa de trabajo. Una bolsa de trabajo que siendo militante de un partido puedes tener un trabajo, ¿no? Entonces, y al final, la población que siente que los legisladores no lo representan, se ha diseñado una Cámara de Senadores y Diputados donde el diputado legisla, pero el senador decide qué cosas se aprueba o qué no se aprueba. Y al final termina en que hoy no sabemos quién es el que realmente legisla. Porque si el que legislador es el diputado y el senador va a enmendar la plana, entonces ¿para qué está el diputado?
0: Lo que se teme es que se neutralicen unos a otros y que al final terminemos en una parálisis, que es lo último que nos puede pasar.
1: Ahora, Podemos entró una reestructuración meses atrás. Yo decidí, le dije al presidente del partido que no quería ser parte de esa reestructuración, que me iba a tomar mi tiempo para tomar una decisión que iba a permitir mi tranquilidad. Lo que busco es mi tranquilidad, lo que busco es seguir con la fundación que yo tengo, que hago mis trabajos sociales, que hago mi ayuda a las personas de escasos recursos que más necesitan, y luego de eso prepararme. Si quiero seguir en política hay que prepararse. hay que prepararse, adquirir conocimientos, rodearse de personas que conocen, o sea, más.
0: Le vas a hacer caso a tu mujer y vas a seguir en política.
1: No, lo que sucede es que las personas que venimos de abajo, Nicolás, entendemos que si algún momento la población nos dio la oportunidad de ser sus representantes e hicimos cosas buenas por ellos, tenemos que seguir en esta brecha. Tenemos que seguir. Yo soy joven, tengo todavía un futuro por delante y cada una de mis promesas siempre las cumplo. Y lo que yo hoy he prometido es tomarme el tiempo para poder tomar la mejor decisión que permita un beneficio, no para mi familia, sino para mis electores, simpatizantes y las personas que realmente creen en mí, que no son pocas, Nicolás. Yo cuando convoco a un conversatorio, no,
0: lo que es notable es que tú vienes del Agustino.
1: Así es, así es.
0: Tú vienes de la pobreza, o sea, tú te tienen que contar qué es eso, porque lo has vivido, ¿no es cierto? Y lo que le sorprende a mucha gente es que no te has desenchufado del Agustino, sino has estado presente. Y la prueba es el resultado electoral, ¿no?
1: Sí, de los 43 distritos, el único distrito que ha ganado Podemos es en el Agustino.
0: El Agustino.
1: No tenemos un alcalde que sabe escuchar, un alcalde que escucha, un alcalde amigo, un alcalde que está apoyando a la población, está cambiándole la vida a la población con obras y que no cae en soberbia. Cuando el político siempre está pisando tierra y nunca es el soberbio, ese es el resultado. La población lo respalda y lo ha respaldado casi un 40%. Sin embargo, hay otros candidatos.
0: Claro, pero tú dices ya, tú vienes de toda una experiencia, tu conclusión es la gente nos ha dicho que no y le ha dicho que no. Mira, Acción Popular, el PPC, el APRA, Alianza para el Progreso, Somos Perú. Es decir, prácticamente todos los partidos han perdido su inscripción y hubieran perdido su inscripción los que tienen representación en el Congreso si el jurado hubiera, o sea, si no se hubiera modificado la legislación sobre la obligación de presentar candidatos a las provinciales y regionales, ¿no es cierto? Porque hubo que cambiar la ley porque la perdían todos, o sea, no, todos los partidos perdían la inscripción.
1: Pero al último el jurado interpretó que como ya se habían convocado elecciones, ya lo que aprobó el Congreso no entraba en vigencia. Y se mantuvo la ley anterior. Pero sí se ha cumplido con algunas. Creo que Obras es el único partido que no ha cumplido con la.
0: O sea, Obras ya perdió su inscripción también.
1: Pero como tiene poder, de repente va a seguir permaneciendo. Acá claro, se puede pero, todo, pero, ¿no?
0: Claro. El tema es que el gran mensaje es que se necesita. Pues, si queremos que haya democracia y no termine esto en una dictadura. Porque el sentimiento del hartazgo de la gente con esta caricatura de democracia que tenemos, la única forma de cambiar esto es que haya partidos que merezcan el nombre y partidos que tengan características distintas. O sea, primero que no sean construidos alrededor de personas, sino de proyectos nacionales. Y la segunda característica debería ser que haya democracia en los partidos.
1: Por supuesto.
0: Que los militantes tengan realmente capacidad de decisión sobre quiénes son los candidatos, qué se hace, qué no se hace, qué se propone, qué se apoya, qué se rechaza, ¿no?
1: Se debata, ¿no? Que se debata cada decisión que se va a tomar y que no solamente se tome la decisión porque eres fundador del partido o porque tienes la decisión de poderla tomar, ¿no? O la capacidad de poderla tomar. Lo único que me queda de enseñanza, he hecho muy buenos amigos en Podemos, en todos estos 8 años que hemos estado, no solamente yo, mi esposa también ha sido parte de Podemos. Hoy me toca tomar esta decisión. Y al partido también, a partir del 1 de enero, creo que la Junta de la Reestructuración decidirá si es recomendable o no reescribir a Podemos. Pero esta decisión yo ya la había tomado con meses de anticipación. No quise empañar la campaña de mi candidato a Lima y me mantuve dentro de la lista como primer regidor.
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1: No estoy renunciando porque ya asumí como regidor, porque actualmente soy regidor de Lima, ¿no?
0: No, y claro, pero me acabo de dar cuenta, Nico, que si tú eres primer regidor en las elecciones municipales, el que gana la elección, el partido que gana la elección tiene la mitad más uno de los
1: 21 regidores.
0: Sí. Y los otros se reparten así entre el segundo, tercero, cuarto quinto, y hasta el sexto. O sea que tú vas a ser regidor.
1: O sea, a ver, nosotros.
0: Si Podemos queda cuarto en esta elección.
1: Somos 3 regidores. El 1, 2 y 3 entraríamos a.
0: O sea que tú serías regidor.
1: Pero no es lo que uno busca en política, ¿no? Uno viene de una campaña que ha hecho 2 años para ser diputado, lamentablemente las malas decisiones que se tomaron, donde un candidato...
0: ¿Pero qué vas a hacer? ¿Vas a renunciar a tu cargo de regidor o vas a asumir?
1: No, la población ha decidido poner a 3 regidores y es una decisión que la voy a tomar dentro de mi familia, porque si hay que tomar decisiones, hay que tomar decisiones gráficas, ¿no?
0: A mí, es decir, la impresión que tengo es que hay... La gente, por un lado, está harta de la política, pero por el otro lado, es consciente de que si no haces política no van a poder cambiar las cosas. Pero el gran freno es la oferta que tiene ese partido. ¿En qué partido te vas a matricular? ¿A qué partido? Si ninguno te produce, te da confianza, ¿no es cierto? Entonces, ¿qué hay que hacer? Hay que construir un partido. Y eso sería muy atractivo, ¿eh? Si se logra que de diferentes... Gente que viene de otros partidos como Francis, como tú, porque Francis que tampoco es que sea de Avanza País, ¿no es cierto?
1: No, es invitado.
0: No es cierto, es un invitado.
1: Y Francis, yo lo invité a Podemos, pero lamentablemente no fue nuestro candidato a la alcaldía de Lima. Carlos Bruce también yo lo invité a Podemos, no fue nuestro candidato. Decisiones que no se tomaron por lado de ellos y nosotros. Y
2: insistimos
1: con Daniel, ¿no?
0: Claro, porque yo digo, hay gente que viene de partidos políticos que tienen que aportar y que viene además con todo el balance de todo lo que se hizo mal, de todo lo que hay que corregir. Pero si se logra crear un espacio político para construir un nuevo partido donde se va a encontrar gente que, como digo, viene de partidos que ya existen, pero... Que son lo mejor de esa gente, la gente que tiene que aportar, la gente que no tiene rabo de paja, etcétera, eso va a arrastrar a gente que quiere entrar en política y lo único que lo detiene es que los partidos que existen no dan confianza. No, y que hay que crear algo nuevo, ¿no?
1: Así es, Nicolás, en esa línea estamos. A mí me queda solamente agradecer a la familia Luna, a todos los militantes, simpatizantes de Podemos por estos 8 años que han confiado en mi persona. Me toca seguir otro camino, como vuelvo a repetir, hay que prepararnos, hay que seguir trabajando como si recién entrábamos a política, seguir visitando mis bases, seguir conectándome con ellos y que mañana más tarde el camino de regresar a un cargo de elección popular donde podamos tener otro protagonismo será interesante para mi persona, ¿no? Y para mi familia.
0: Aaron, mucha suerte en esta nueva etapa de tu vida. Yo puedo dar fe de lo que te ha costado esta decisión. Aaron Espinosa ha estado con nosotros a partir de ayer, independiente. ¿Ah? Los que hay un montón ahorita. Nos vamos con Yajaira Pacheco a San Martín de Porres. Adelante, Yajaira, buenos días.
3: Hola Nicolás, buenos días. Información en vivo. 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Estamos en vivo para Exitosa. 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
3: 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Volvemos contigo, estudios.
0: Muchas gracias, Yajaira. Y nos vamos ahora para Moquegua, donde, desde donde viene una noticia realmente trágica. Es decir, estamos agobiados por los asesinatos crecientes, ¿no? Las cifras de asesinatos crecientes, de la violencia con la que está actuando la delincuencia, pero la mayor causa, la principal causa de muerte violenta en el Perú son los accidentes de tránsito, los accidentes en particular en las carreteras. Wilber Martínez tiene información precisamente desde Moquegua sobre un choque frontal entre dos buses. Y fíjense ustedes lo que ha pasado. Adelante, por favor, Wilber, buenos días.
6: Muchas gracias por el pase. Información en vivo desde la región de Moquegua. Un grave accidente de tránsito se registró esta madrugada en el kilómetro 92+500 de la carretera binacional, donde dos buses interprovinciales chocaron frontalmente. Los vehículos involucrados son un bus de la empresa Glisman de placa rodaje V7B954 que se dirigía de Puno hacia Tacna, y otro de la empresa Maita de placa B4S966 que circulaba en sentido Tacna-Desaguadero. Según el reporte policial preliminar, tres personas habrían fallecido, una en el bus de Griezmann y dos en el bus de Maita. Más de 20 heridos llegaron a la unidad de emergencia del Hospital Regional de Moquegua, trasladados por las ambulancias de las diferentes compañías de bomberos de la ciudad de Moquegua. Entre los fallecidos se encuentra una menor de edad. Informó desde Moquegua Wilber Martínez en los 99.3 de la FM Exitosa, la voz de los que no tienen voz.
0: Bueno, otra tragedia más. Y ya nos hemos acostumbrado a que esto sea el pan de cada día, ¿no? Ya no nos sorprende. Pero todos los días muere gente en las carreteras. Y las causas son evidentes. El estado de las vías, la pésima señalización, el sistema absolutamente perverso de no tiene otro nombre, de explotación de los conductores que trabajan muchas más horas de las que cualquier ser humano podría conducir un vehículo, y sin embargo lo hacen, y sin ningún control efectivo sobre esto, ¿no? Es decir, no cambian las cosas, simplemente acumulamos la información, pero la pregunta es, ¿qué estamos haciendo para revertir este estado de cosas? Y la respuesta es bien simple, nada. Nada. Nada, o sea, recuérdeme una medida que se haya tomado para que esta situación cambie. O sea, hay negligencia en algunos casos de conductores, sí, es verdad, y esto tiene que ver también con los procedimientos en algunas regiones para adquirir brevete, ¿no? Donde las personas que conducen los vehículos de pasajeros y de carga no son precisamente los más calificados, porque hay un déficit de formación de choferes profesionales. Pero esa no es en realidad la causa fundamental, ¿no? Como también hay un problema que no se puede ocultar, que es el estado en que circulan los vehículos. Hay lugares del país donde uno no entiende cómo pasaron la revisión técnica, ¿no? ¿Cómo es posible que circulen en estas condiciones? Miren, hablando del Congreso, ¿no? O sea, nosotros estamos tratando de hablar de los problemas del Perú y de cómo los enfrentamos. Miren lo que acaba de pasar en el Congreso, ¿eh? Juntos por el Perú acaba de presentar un dictamen minoría que pide archivar el pedido de facultades del Ejecutivo. O sea, insisten en lo que ya habían propuesto, porque la propuesta de la presidenta de la Comisión de Constitución, que es de Juntos por el Perú, era que no se aceptara la solicitud de facultades y se archivara la solicitud. Perdieron la votación y la mayoría acordó otorgar parcialmente las facultades en aquello que tenía que ver con seguridad y parcialmente dos veces, o sea, porque parcial no solo porque se remitía al tema de la inseguridad, sino dentro del pedido de inseguridad, no a todo lo que había solicitado el Ejecutivo. Y con respecto al fenómeno del Niño, también se aprobó esto en el Congreso, ¿no? Juntos por el Perú votó en contra, pero ahora lo que están proponiendo es que ante la ampliación de las facultades solicitadas, Juntos por el Perú insiste en que no se le otorgue facultades al gobierno. Y yo quiero llamar la atención sobre que no puede replicarse conductas que en su momento fueron criticadas como equívocas. O sea, la gente que hoy compone Juntos por el Perú criticaba a la derecha por no otorgarle facultades al entonces presidente Pedro Castillo. Y están repitiendo la conducta que ellos criticaron. Lo sorprendente es que al final la derecha terminó dándole facultades al gobierno de Pedro Castillo, ya que demoraron en pedirlas y en otorgarlas, pero en fin, igual se le dieron en diciembre, ¿no?, del año 2021, pero es decir, no sé. Ahora, es una posición, entiendo, minoritaria, ¿no?, en la Cámara de Diputados. Lo que no nos puede pasar, porque hay que ser claro sobre el gobierno puede hacer muchas cosas con o sin facultades, ¿eh? Y podría estar haciendo, por ejemplo, en el tema de inseguridad, bastante más cosas de las que

0: el Congreso le facilite a ese gobierno aplicar su plan, ¿no? La gente lo ha respaldado, te guste, no te guste, tú estás de acuerdo o no. Así es la democracia, tienes que respetar la voluntad de la gente, que ha sido darle a Keiko Fujimori el derecho a gobernar. Y eso no implica que vas a renunciar o ponerte a criticar cuando promuevan alguna legislación que te parezca inconveniente o alguna medida que te resulte inaceptable. O sea, nadie está pidiéndole a la oposición que renuncie a su derecho a hacerlo, ¿no? Pero, en fin. Vamos a ir a la pausa y vamos a regresar con Julio Raurau, presidente de la Corporación Nacional de Empresas de Transporte, CONET Perú, que está planteando ya de una manera más explícita algo que insinuó el defensor del pueblo acá, que es algo así como que, ¿qué pasa si se cierra la Cámara de Diputados? Que sería una medida extrema y que yo creo nadie quiere, ¿no? Pero en fin, vamos a escuchar lo que dice Julio Raurau tras la pausa. Esto es Exitosa, la voz de los que no tienen voz. Volvemos.
1: La hora en Exitosa, 9 de la mañana y 28 minutos. 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

0: El pedido de delegación de facultades legislativas solicitado por el Poder Ejecutivo. En otros temas, desde los estudios de Exitosa, Aarón Espinosa, ex candidato a regidor por Podemos Perú, anunció que dejará dicho partido político tras los resultados obtenidos en las elecciones regionales y municipales 2026 y que emprenderá una nueva etapa política.
1: Yo sé que te ha costado esta decisión, ¿no es cierto?
2: Claro, por supuesto, son 8 años que desde que ingresé a la política, la familia Podemos me abrió las puertas abiertas, me abrió las puertas del partido, me dio todas las oportunidades para crecer como ser humano, como persona, pero hay momentos en que hay que tomar decisiones duras, duras y drásticas, que te permitan un nuevo empezar, ¿no? Porque ya la población siente de que ya no somos competitivos ni estamos a la altura de lo que ellos esperan de como políticos que somos, ¿no?
0: Y en el ámbito regional tenemos información en vivo desde Tacna con nuestra compañera Elizabeth Ticona. Adelante, Elizabeth, bienvenida.
3: Información en vivo desde Tacna, donde dos pasajeras que lograron llegar hasta el terminal terrestre de los Incas en Tacna, luego de un violento choque entre dos buses interprovinciales ocurrido esta madrugada en la carretera binacional, señalaron que tendrán que acudir por sus propios medios a recibir atención médica, cuyo hecho ocurrió aproximadamente a la 1:40 de la madrugada a la altura del kilómetro 92 con 500 metros en Moquegua, cuyas unidades involucradas pertenecen a las empresas de transporte Grisman y Maita. De acuerdo con el reporte policial preliminar, resultaron personas fallecidas y varios pasajeros heridos y algunos de ellos trasladados hacia el hospital de Moquegua. Asimismo, esta mañana acudimos al terminal Los Incas de Tacna, donde el local de Maita se encontraba cerrado, mientras que en Grisman señalaron que no tendrían acceso a la lista de pasajeros. Una de las pasajeras que llegó hasta el terminal de Isiteyes relató lo ocurrido. Escuchemos.
4: Ha parado el bus para que bajen al servicio y ni 5 minutos pasó y fue el impacto. Arrancó el bus y ahí cayó. Ha sido tan rápido, de verdad que no.
3: ¿Usted pudo ver cómo estaban los otros pasajeros? Sí. ¿En qué condición estaban?
4: Era horrible verlos, pura sangre, pura sangre. Y estaban gritando en medio de los tiempos de
3: conducción. ¿Y los conductores quedaron atrapados?
4: De Crisman, sí.
3: Fueron declaraciones de Daisy Telles, pasajera de la unidad interprovincial de la empresa Maita, quien relató lo ocurrido en Tacna desde los 98.1 FM Exitosa, la voz de los que no tienen voz.
0: 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Continuamos en Hablemos Claro con Nicolás Lucar.

La temperatura en Lima 22 grados, Piura 22, Trujillo 23 grados, 9 de la mañana con 31 minutos. La bancada de Juntos por el Perú presentó un dictamen en minoría que propone denegar y enviar al archivo definitivo

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0: 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Soy Nicolás Lúcar, esto es Hablemos Claro, y estamos enlazados telefónicamente con Julio Raurau. Él es presidente, como ustedes saben, de CONET, la Corporación Nacional de Empresas de Transporte, CONET Perú. Julio, muy buenos días.
1: Muy buenos días, señor Nicolás Lúcar. Qué gusto escucharlo y estoy a sus preguntas.
0: Usted tiene una posición muy tajante con respecto a esta controversia que se ha generado entre el Ejecutivo, que solicita facultades, y el Congreso, que se ha, digamos, tomado su tiempo para decidir hasta ahora que solo se les otorga parcialmente. Incluso hoy día, Juntos por el Perú ha anunciado que también sobre la ampliación está solicitando lo mismo que planteó al comienzo, archivar todo. ¿Qué piensa usted al respecto, Julio?
1: Señor Lúcar, lamentablemente a los transportistas también se nos ha acabado la paciencia, como dice la señora Keiko Fujimori. Son 60 días. El pueblo peruano ha elegido un gobernante, ha elegido la Cámara de Senadores y Diputados. ¿Con qué finalidad? Con la finalidad que gobiernen en beneficio del país. La seguridad, que es lo fundamental y lo principal que en este momento está atravesando el pueblo peruano. No solamente somos los transportistas que nos están asesinando. Ya tenemos estos últimos días más de 90 asesinados en este año 2026. Hasta de enero a julio hemos tenido 55 muertos. Es decir, de enero a julio prácticamente se está duplicando ya las muertes. ¿Por qué? Porque descabezaron la policía, retiraron al comandante general, retiraron al general Víctor Reboredo. Entonces la delincuencia aprovecha esa desactivación para poder atacar con más fuerza. Y es increíble que los señores diputados que han sido elegidos con el voto popular no tomen conciencia de esto. Ellos ven por sus intereses. Oiga, son 60 días. Creo que lo primero que deberían haber hecho es sentarse con el gobierno, todos los parlamentarios, el fiscal de la nación, la presidenta del Poder Judicial, los cuatro poderes del Estado, para ver de qué forma, de qué manera, cómo articulamos para eliminar esta criminalidad, que es terrorismo urbano internacional en nuestro país. Nos están matando, por favor. Incendian los vehículos, meten granadas los vehículos, incendian los locales comerciales, ferreterías, piden cupo, ¿no?, a los ambulantes, a los mototaxistas. Están matando directamente a los choferes, a los propietarios de los vehículos. Se han conseguido los teléfonos estos delincuentes, estas bandas criminales, y lo extorsionan directamente ahora al propietario en la zona del Callao. Es una inseguridad total. ¿Y cómo puede ser posible que hoy, en este momento, viendo y escuchando su programa, señor Lúcar, diga pues que Juntos pero está pidiendo que se archive todo eso? Quiere decir que en el país que reine la delincuencia, que retorne el terrorismo. No podemos permitir esto. Por eso es que nosotros estamos convocando una asamblea para el día viernes a las 4 de la tarde en la cuadra 17 de Petituar en el INSE, para tomar ya acciones. Ya no, señora presidenta, a usted se le eligió como presidente de la República para que gobierne el país, dirige el país, y usted se comprometió, señora presidenta, en campaña, que se ha reunido con nosotros, apenas tome el poder, eliminará este flagelo que tenemos en el país, porque en el país existe pena de muerte, pero contra el pueblo peruano indefenso. Entonces, si la Cámara de Diputados, estamos en esto, en este momento han presentado, como usted muy bien dice, un proyecto de minoría para archivar todo, eso quiere decir que no le van a dar nada. Entonces, ¿qué le pedimos nosotros? ¿Estado de excepción? ¿Que tomen el control las Fuerzas Armadas y la Policía Nacional del país? ¿Y que se cierre la Cámara de Diputados? El pueblo peruano que votó por estos congresistas, en este momento deben estar lamentándose de haber dado esos votos, con la finalidad, dice, el pueblo, ahí está el pueblo. Ahí está el pueblo en la Cámara de Diputados, ahí está el pueblo en la Cámara de Senadores. Y el gobierno debe tomar decisiones. La Constitución les dice claramente que debe actuar en esta situación.
0: Fíjese,
1: política,
0: porque Julio,
1: estamos prácticamente un desastre del país.
0: Julio, yo le ruego que se mantenga conectado, porque precisamente en este momento está ocurriendo una conferencia de prensa multipartidaria de los representantes a la Cámara de Diputados, que tiene que decir exactamente sobre este tema. Vamos a escuchar, Omar Coca está ahí y nos va a contar qué es lo que está pasando. Omar, adelante, por favor.
2: Al Senado, con especial énfasis a Fuerza Popular.
3: Nicolás, buenos días. Información en vivo desde el Congreso. En estos momentos inicia una conferencia de prensa multipartidaria. Ahora Nación, Buen Gobierno, Obras y Juntos por el Perú. En relación a las facultades que ha solicitado el Ejecutivo, escuchemos de qué manera se pronuncian los diputados del Parlamento.
2: Pero yo quisiera decir, primero, porque las facultades de responder a la emergencia y a la necesidad del país y no servir para reformar todo el Estado a espaldas de este Congreso. En segundo lugar, porque la Constitución exige que la delegación tiene que ser específica, exige claridad sobre qué se cambia, por qué se cambia y hasta dónde. Tercero, porque hay límites constitucionales que nadie puede saltarse, ni siquiera este Congreso. Los recursos naturales son patrimonio de toda la nación y por tanto de todos los peruanos. Por tanto, se regulan por leyes orgánicas, no por decretos legislativos. En cuarto lugar, porque queremos una mano dura contra el crimen, sin tocar los derechos del ciudadano honrado y trabajador. Se mantiene en secreto de las comunicaciones, se mantiene la protección de datos personales y también la presunción de inocencia y el debido proceso. En quinto lugar, tengo que decir que cuidamos el bolsillo de los peruanos y las finanzas del país también. No aprobamos medidas tributarias ni financieras sin reglas claras. Un ejemplo es, no aprobamos que se eliminen el tope a las tasas de interés, porque eso más bien perjudica al ciudadano y a las MIPES. En sexto lugar, por cada medida tiene que demostrarse que es necesaria, y el Ejecutivo ya puede trabajar con las leyes vigentes actualmente, desde ayer, inclusive hoy mismo. Y por último, porque los temas más complejos merecen un debate abierto aquí en el Congreso, mediante proyectos de ley, pero con transparencia y rindiendo cuentas al país, no desde un escritorio donde se hacen las cosas para algunos intereses. Esta decisión que se ha tomado nace desde el consenso entre partidos con miradas distintas. Supimos ponernos de acuerdo porque el bienestar de los peruanos está por encima de cualquier bandera política. Al poder ejecutivo le decimos con mucho respeto que tiene en sus manos las herramientas para actuar con rapidez. El país espera resultados. Y para todo aquello, además, están abiertas las puertas para debatir, para mejorar y aprobar lo que sea bueno para el Perú. Muchas gracias.
3: Palabras de Nery Rodolfo Fernández, y en estos momentos tomará la palabra señor César Augusto Holguín. Vamos a escuchar de qué manera se pronuncia la bancada de Ahora Nación.
4: Posicionando nuestra lectura, lo que es nuestra forma de ver la coyuntura política actual. Desde Ahora Nación, desde la bancada de Ahora Nación y el Bloque Democrático, estamos absolutamente convencidos que en un momento como este lo que corresponde es defender los principios de una verdadera república. ¿Cuáles son esos principios de una verdadera república? El real equilibrio de poderes, el real contrapeso de poderes y al mismo tiempo la autonomía de la justicia. En este momento lo que nos preocupa, y es en ese sentido que hacemos una exhortación a Fuerza Popular, al Ejecutivo y a la Cámara de senadores principalmente, de un momento así comprometerse con el país en un absoluto respeto del sentido, el espíritu y los enunciados que eleve la Cámara de Diputados. Se han adelantado opiniones en el sentido de modificar, en el sentido de reinterpretar lo que se plantea desde la Cámara de Diputados, lo que para nosotros significa una amenaza de quiebre institucional de lo que es esta precaria todavía bicameralidad. Es en esa preocupación que le damos un mensaje claro al pueblo peruano, a todo nuestro país, y queremos hacer esta exhortación de carácter político y principista de que el Senado debe en el tiempo más breve posible pronunciarse públicamente en el sentido de respetar el contenido, la esencia de lo que dicte la Cámara de Diputados, porque ese es el sentido de un equilibrio bicameral. Que si la Cámara de Diputados elabora un documento, el contenido y la esencialidad de ese documento deben ser absolutamente respetados por la Cámara de Senadores. Pero reiteramos en este momento nuestra mayor preocupación política desde Ahora Nación, es de que ya adelantadas las opiniones existe ese riesgo, esa amenaza que quebraría toda institucionalidad en el país, anularía una verdadera distribución del poder y de las funciones en la bicameralidad y además sumiría al país en un inicio de un periodo de gobierno en contradicciones que no quisiéramos darle a la patria. En ese sentido, Ahora Nación reitera su vocación democrática y de defensa de los valores de fundación todavía de la República, porque recuérdense ustedes que José Faustino Sánchez Carrión, el padre del constitucionalismo peruano, dijo precisamente: ¿en qué se diferencia el Perú si quiere romper con la metrópoli virreinal? En que seamos una república con equilibrio de poderes, contrapeso de poderes, y donde verdaderamente el gobernante responda a la necesidad de la gente. Cierro este mensaje, estimados presentes, reiterando desde la bancada de Ahora Nación un llamado, una exhortación de cara al país, a la Cámara de Senadores, a comprometerse en un espíritu democrático y de principios republicanos a respetar nuevamente el espíritu, el contenido de lo que dicte, apruebe o discuta la Cámara de Diputados. Muchísimas gracias.
5: A continuación, palabras del diputado Víctor Piñán.
3: Bien, en estos momentos declara Víctor Piñán, sí. Solamente en está haciendo un pronunciamiento, al parecer no habrá repreguntas por parte de los medios de comunicación. Escuchamos las declaraciones de Víctor Piñán, del Partido Obras.
6: El respeto irrestricto a todo lo que se apruebe, lo que se va a poner en discusión el día de hoy, ha sido consensuado entre cuatro bancadas. Después de largas jornadas donde el equipo técnico, los equipos técnicos se han reunido, han llegado a un consenso, debe ser respetado desde la Cámara de Senadores, y esto es importante, y me auno en esa línea que exhortamos a nuestros senadores, exhortamos al Ejecutivo que realice gestos de que se va a respetar lo que en la Cámara de Diputados se acuerde. No somos y no queremos ser una mesa de partes, no queremos que sea desnaturalizado lo que finalmente se va a aprobar en la Cámara de Diputados, y es por eso que desde la bancada de Obras le pedimos al Ejecutivo, le pedimos a los senadores que en algún momento han tenido declaraciones contrarias a lo que en democracia y a lo que los parámetros de la democracia te permiten, que es el respeto y el equilibrio de poderes que no se pueden romper. Recuerden que esta bicameralidad todavía está dando pasos, está dando sus primeros pasos, y queremos que esto funcione por el bien del país, por el bien de la República, por el bien de nuestra democracia y el respeto a la institucionalidad, el respeto al fuero de la Cámara de Diputados es importante, y es por eso que
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6: muestras y señales de carrera.
0: Quería preguntarle, Omar, finalmente, porque solo hemos escuchado parcialmente las declaraciones, ¿cuál es la postura de estas cuatro bancadas? No sé si estamos conectados con Omar. ¿Qué es lo que dicen? Que no van a otorgar este pedido de ampliación de facultades, que lo van a dejar ahí donde se aprobó por última vez. Estamos conectados con Omar.
3: Efectivamente, Nicolás, en estos momentos lo que se está priorizando es que se estaría conformando un pedido en sí de facultades hacia el Ejecutivo, donde se está priorizando leyes a favor del combate a la inseguridad combate al fenómeno del Niño, y en estos momentos Ernesto Zunini está detallando esta posición multipartidaria. Escuchemos.
7: De decenas de nuestros compatriotas, los cuales hasta ahora nosotros seguimos llorando y velando con los hermanos del sur. Nosotros no queremos que esta historia se repita. Sabemos que existen problemas urgentes. Sabemos que hay una crisis de seguridad que se avecina a un fenómeno del Niño, y desde el Parlamento estamos haciendo todos los esfuerzos en el marco de nuestra competencia para coadyuvar a brindar soluciones frente a estos problemas públicos. Pero los peruanos tenemos diferencias y tenemos que saber que las diferencias no son un obstáculo, sino constituyen un valor fundamental de una democracia, y tenemos que saber convivir respetando estas diferencias. El Ejecutivo no ha cumplido con su responsabilidad de sustentar la excepcionalidad del pedido que nos ha enviado. Nos ha enviado una solicitud de 66 facultades en las cuales se propone hacer grandes reformas a nuestro país en materia tributaria, laboral, ambiental, de hidrocarburos, energética, entre otras cosas. Y nosotros creemos que sí es importante hacer estas reformas, pero estas reformas necesitan de la participación y de la voz de todos los peruanos. Y los peruanos están hoy representados en esta Cámara de Diputados. No respetar la voz de esta Cámara de Diputados significa suprimir las garantías de la institucionalidad democrática de nuestra República. Y nosotros, como Juntos por el Perú, consideramos que es un deber ciudadano garantizar que estas diferencias, que estas propuestas sean ventiladas públicamente, respetando la institucionalidad democrática de nuestro país. Hemos dirigido un documento al Senado hace ya más de 10 días, en el cual hemos solicitado que la Comisión de Constitución se pronuncie y esclarezca qué es lo que significa modificar los dictámenes que pueda aprobar la Cámara de Diputados. Y nosotros sí exigimos que ese pronunciamiento se dé a la brevedad posible, porque es necesario delimitar las competencias de cada una de las cámaras. Nosotros mantenemos nuestra posición con sentido de urgencia, con atención a las necesidades críticas que tiene el país, pero sobre todo apostando por las garantías que esta Constitución, que este reglamento del Congreso permite, que están basadas en el pluralismo democrático, en la ventilación pública, en el debate público, en el escrutinio público de lo que querramos proponerle al país, y que no debe ser suprimida de ninguna manera.
3: Vamos. 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
0: Muchas gracias, Omar, y estamos conectados con Julio Raurau, presidente de la CONAT Perú, la Corporación Nacional de Empresas de Transporte, que ha anunciado van a tener una asamblea para pronunciarse sobre esta situación, pero todo indica que le van a denegar facultades más allá de las ya otorgadas, y que además están pidiendo que el Congreso, que el Senado de la República respete esta decisión de la Cámara de Diputados. Julio Raurau, tiene usted la palabra.
1: Bueno, el pueblo peruano está notificado, acaban de expresarse ¡exitosa! Los cuatro partidos de diputados. Prácticamente es un chantaje al pueblo peruano. Ellos no respetan la voluntad popular. Ellos fueron elegidos por el pueblo para ver la seguridad. Como ellos tienen seguridad y ganan altísimos sueldos, no les importa nada la vida del pueblo peruano. ¿Qué? ¿No ven ellos diario lo que está pasando en el país? ¿No ven ellos que están quemando vehículos? ¿Que están metiendo dinamita a los locales comerciales? ¿Están extorsionando a los ambulantes, a los transportistas, a los propietarios? Oiga, creo que el pueblo peruano debe estar arrepentido por haber elegido a estos parlamentarios. Ahora, señora presidenta, usted tiene usted la decisión de tomar como debe ser, o también se colude con la Cámara de Diputados o con los diputados, y el país prácticamente está en un desastre total. Nosotros el día viernes vamos a tomar decisiones. Para eso estamos convocando a todos en general para que den sus opiniones y qué acciones vamos a tomar. Y lo que yo voy a plantear en la asamblea es que en todos los vehículos que tenemos a nivel nacional pongamos unos afiches: cierre inmediato de la Cámara de Diputados, porque acabamos de ser notificados. El pueblo peruano está desprotegido. Es lamentable, lamentable lo que está sucediendo. Especialmente yo invoco a los provincianos del sur, a los hermanos del sur que votaron la gran mayoría por este partido que mucho daño está haciendo el país. ¿Qué hubiera pasado si ganaba Roberto Sánchez? Ya estuvieran trabajando la constituyente. Posiblemente hasta hubieran disuelto el Congreso para poder hacer lo que ellos han querido, como lo que hizo Pedro Castillo. El pueblo peruano no puede ser chantajeado. Le están poniendo condiciones para poder cambiar esto. Señora Presidenta, usted tiene la palabra. Usted tiene la decisión como mandataria. Los transportistas hemos esperado pacientemente y se nos acabó la paciencia. Vamos a tomar decisiones el día viernes, señor Luján. Julio, muchas gracias por la entrevista.
0: Le agradezco, don Julio. Julio Raurrau, ustedes lo han escuchado, es una posición que por supuesto va a generar controversia y la que vamos a hablar evidentemente más adelante. Muchas gracias, muy buenos días. Nos vamos a la pausa. Esto es Exitosa, la voz de los que no tienen voz. Volvemos.

0: en Exitosa, 9 de la mañana y 57 minutos. 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

0: 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Somos Exitosa Noticias en YouTube, estamos en todas las redes sociales. Soy Nicolás Lúcar, esto es Hablemos Claro. Antes de seguir adelante, un mensaje para ustedes. 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Y hay una tremenda controversia que es decir, ya está planteada, ¿no es cierto? 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Julio Raurau, que hay que decir, es un dirigente de los transportistas que participó de manera directa y explícita en la campaña a favor de la candidatura de Keiko Fujimori, ha anunciado que este viernes se está convocando a una asamblea de transportistas donde lo que él está diciendo es que debería aprobarse algún tipo de mecanismo que podría terminar con el cierre del Congreso, no el Congreso, el cierre de la Cámara de Diputados, lo cual tiene procedimientos y requisitos que la Constitución establece, es decir, tendría, bueno, imaginémonos qué podría pasar, que aquellos proyectos de ley que Keiko Fujimori quería o su Consejo de Ministros quería sacar por la vía de los decretos supremos, es decir, de los decretos de urgencia, sean presentados como proyectos de ley al Congreso. El Congreso se los niega y la presidenta o el presidente del Consejo de Ministros, en este caso el señor Galarreta, se supone que estaría habilitado para hacer cuestión de confianza sobre la aprobación de algunos de estos proyectos de ley. Con dos negativas de confianza, la presidencia de la República queda habilitada para disolver solo la Cámara de Diputados y convocar en un plazo que marca la ley a elecciones generales para la Cámara de Diputados exclusivamente. La Cámara de Senadores se mantendría. Ahora, esto nos pone en un escenario que creo nadie quiere. Lo que sería razonable es lograr un entendimiento donde todos van a tener que ceder algo. El tema es que los ciudadanos no podemos estar esperando. Es decir, el gobierno dice, Keiko dice, tenemos que tomar medidas para las cuales requerimos ¡exitosa! Facultades extraordinarias. Sí, es verdad. Es posible que haya facultades que en la visión del gobierno sean necesarias para aplicar la política que pretende. Pero también es cierto que hay muchas cosas que sin las facultades que el Congreso le puede otorgar se podrían hacer. Hay otras más complejas que tienen que ver con la reforma del Estado, el sistema tributario, es decir, que son asuntos evidentemente más complejos y que tal vez requieran otros mecanismos de discusión, pero que también son urgentes, ¿eh? Sobre lo cual no es que tengan los próximos 3 años o 4 para discutir, hay que discutirlo ya, porque lo que es cierto es que hay una profunda crisis en la funcionalidad del aparato del Estado peruano que tiene que cambiar si queremos salir adelante. Vamos a cambiar de tema, nos vamos a enlazar vía Zoom con Omar Chira. Él es periodista, especialista en temas policiales y conductor del portal Veo Noticias. Omar, muy buenos días.
1: Muy buenos días, ¿qué tal, Nicol? ¿Qué tal? ¿Cómo está? Muy buenos días.
0: Muy buenos días, Omar. Tú has seguido, Omar, esta como otros casos, ¿no es cierto? Porque, es decir, te has convertido en una especie de referente de las investigaciones sobre temas policiales. Pero tú has seguido el caso de la China Polo. ¿Qué es lo que tú has logrado averiguar sobre este salvaje asesinato?
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1: A ver, primero hay que entender de que el crimen de la China Polo tiene varios estamentos. Uno de los primeros, el primero hay que entender de que el crimen se organizó a partir, a través de la contratación de sicarios. Estos sicarios, que son de origen venezolano, estos sicarios, que tendrían origen también del Tren de Aragua, fueron en total contratados cuatro sujetos, que es Beángel Toro, que es la que aparece en uno de los hospedajes en Caraz. Luego está su pareja, que es Adrián Azuaje. Luego está un tal sujeto llamado como Morocho. Y un cuarto sujeto, que es Obispo Díaz, que es el que termina
0: disparando que ejecuta, a la China, ¿no es cierto? Polo. Claro.
1: En este caso, ambos sicarios detenidos, en el caso de Obispo Díaz y en el caso de Ronald Toro, el financista que fue capturado en Surco, ambos hablan de un sujeto de nombre alias Puré, un sujeto que tendría conexión directa con quien organizó el crimen. Pero también hablan de una mujer que sería trabajadora sexual llamada alias Gocha, quien es quien la que contrata a los sicarios. Entonces, aquí hablamos de un plan bien elaborado que usa estamentos para ejecutar el crimen. Porque el tema de contratar a una trabajadora sexual para el asesinato de la China Polo y contratar a esta trabajadora sexual para el contrato de sicarios significa que quien está arriba sabe muy bien que las trabajadoras sexuales son personas muy vulnerables y que podrían ser fácilmente desaparecidas.
0: Claro, ahora el tema es el siguiente, es decir, acá no es que el autor intelectual del asesinato ha contratado directamente a los sicarios, sino ha usado intermediarios para hacerlo. Ahora, ha sido toda una logística, ¿no? Aparentemente la han seguido con así anterioridad es. Y finalmente el último destino ha sido el de Caraz. Ahora, lo que llama la atención es si la China Polo estaba amenazada, como ella misma reclamaba, si ella había solicitado garantías y demás, se supone que le iban a dar o le habían dado las garantías. ¿Qué pasó ahí? ¿Por qué fue tan fácil para este obispo, este hombre apellidado Obispo, asesinarla como la asesinó? Pues no tuvo la menor dificultad para hacerlo.
1: Sí, mira, lo que sucede es que ellos intentaron asesinar a la China por el día 14 de septiembre. El 14 de septiembre intentan asesinar a la China Polo, pero la China Polo estaba resguardada. La China Polo estaba en Nuevo Chimbote. Y como estaba resguardada, desisten asesinarla el día 14 e intentan asesinarla el día 15 y 16, ya en Huaraz. Pero en Huaraz también no pueden asesinarla y ellos luego viajan a Caraz porque la China Polo informa que el día 19 iba a estar en el mercado de Caraz. Aquí entra esta duda, ¿por qué si es que el Nuevo Chimbote estaba siendo resguardada por la gente del orden, es decir, tenía resguardo policial, por qué en Caraz se le termina quitando ese resguardo policial? Eso tendría que responder el nuevo jefe de la policía, Freddy López Mendoza. ¿Por qué es que le quitan el resguardo la China Polo cuando viaja a Caraz? ¡Exitosa! Porque durante los otros días anteriores, porque el crimen incluso se planifica un mes anterior, ¿por qué durante la quincena sí tenía resguardo y por eso que frustran el atentado a la China Polo? ¿Y por qué el 19, cuando está en Caraz, ya no tenía resguardo policial? Solo tenía el resguardo de sus agentes del orden.
0: Claro, de sus propios guardaespaldas, ¿no? Que es decir, que son, que uno de ellos es precisamente el que logra atrapar a este hombre obispo, ¿no es cierto? Interceptarlo. Ahora, tú dices, ha habido, no es que el intento de Caraz fue el único, hubo por lo menos dos previos, ¿no? Pero que fueron neutralizados por la presencia de policías cuidando a la China Polo. Claro, tú dices, la primera pregunta es ¿por qué le levantaron la protección? Y eso les permitió, además se han movilizado cuatro personas hasta Caraz, se han instalado, o sea, alguna información tenía de que esta circunstancia iba a ocurrir, de que iba a estar sin protección, ¿no?
1: Sí, de hecho lo habían planificado hasta el milímetro, porque el asesinato de la China Polo, según los sicarios, fue elaborado a inicios de la primera semana de septiembre, cuando Adrián Azuaje, pareja de Ángel Toro, se comunica con Obispo Díaz y le dice que hay un trabajo de sicariato. Obispo le dice cuánto es, me pueden ofrecer por ese trabajo, y inicialmente le querían pagar 10,000 soles. Pero Obispo revisa las redes sociales y se da cuenta que se trata de la China Polo. Entonces, él dice que en realidad quería cobrar 15,000 soles. Y es Adrián Azuaje quien termina hablando con los organizadores de este crimen y aceptan pagarle 15,000 soles. Es decir, el asesinato se planificó varias semanas atrás, antes del atentado. Y según Obispo Díaz, en su declaración fiscal, durante la carpeta fiscal, Obispo menciona que le pregunta durante una noche de estadía en Huaraz a Obispo, ¿quién es el que está ordenando este asesinato? Y Adrián Azuaje le responde que sería este tal alias Puré, un sujeto que tendría conexiones en la zona del Callao, pero que no tendrían el nombre de pila, ni siquiera. Ahora, recordar que luego del atentado, Adrián y su pareja Ángel Toro huyen del Perú, y el día 30 de septiembre ocurre un accidente fatal donde termina falleciendo Ángel Toro, esta mujer que aparece en las cámaras de seguridad en el hospedaje Caraz, y es la que financia, la que paga los hospedajes, quienes finalmente pagan los viáticos y todo lo demás. Fallece en un extraño accidente yéndose a Aragua, y en ese accidente también estaba Adrián Azuaje, y él, según fuentes policiales, fue llevado al hospital más cercano, y actualmente, según lo que me han mencionado, es que estaría como no habido. Adrián Azuaje, este personaje clave en ese crimen, estaría como no habido. Y aquí hay algo que yo realmente reclamo a la Policía Nacional del Perú: ¿por qué es que no hay una orden de captura internacional contra Adrián Azuaje, este sujeto que participó en el crimen de la China Polo?
0: Es decir, no había, si no hay contra Azuaje, tampoco lo había contra su pareja Beángel Alejandra, ¿no? Alejandra Toro. Es decir, ¿no? Ahora, lo que ha ocurrido es un hecho fortuito, ¿no es cierto? Ha sido un accidente de tránsito, donde muere ella y él queda herido. O sea, al momento de registrarse, como es un hecho...
1: aparentemente, sí.
0: ¿No es cierto? Como es una muerte violenta y un incidente serio, interviene la policía, identifica a las personas, y en ese momento debió saltar el requerimiento de la policía peruana. Pero resulta que ahí es donde tú te has dado cuenta, no hay requerimiento. O sea, no están pedidos por la policía peruana. Pese a que eran venezolanos y que estaba claro que si eran venezolanos, lo más probable, por el modus operandi de este tipo de acciones, es que salen del país rápidamente, ¿no? Atacan y desaparecen, ¿no?
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1: Efectivamente, es decir, como le mencioné, el detalle es que ellos realizan, ejecutan el crimen, y lo primero que hacen es regresar a su país de origen, y a su ciudad de origen, porque ambos venezolanos pertenecían a la zona de Aragua, del tren de Aragua. Entonces ella, Ángel Alejandra Toro, termina decidiendo viajando hacia Venezuela, y en el camino fallece junto a su hija de 7 años, ¿no? En este accidente. Uy, que por cierto, el conductor sobrevive, y el conductor comenta a las autoridades locales que fue una piedra, una roca de gran tamaño que estaba en la mitad de la carretera, que lo termina desviando de su curso y golpeando contra una de las barandas que conecta, pues, o que separa la carretera, ¿no? Y termina dándose esta volcadura.
0: Claro. Ahora, ¿qué más se sabe de esto? Porque acá había varios hechos extraños, ¿no es cierto? El primero, ¿por qué, pese a que había el reclamo de ella de garantías y de protección, pese a que había estado bajo protección, resulta que cuando va a Caraz y ella anuncia que va a ir a Caraz, no tiene protección, cosa que evidentemente sus asesinos sabían? Lo segundo es por qué, si estaban identificados los implicados en el asesinato, no había un requerimiento en contra de ellos, y eso ha permitido que el señor Adrián Azuaje, pese a haber estado bajo tratamiento en un hospital por las heridas del accidente, ahora está desaparecido. Ahora, ¿qué más se sabe? ¿Quién está detrás? Porque enemigos, la China Polo tenía muchos, ¿no es cierto?
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1: Hay varias hipótesis. Una de las hipótesis importantes habla del tema político, es decir, que a ella la asesinan porque ella era, dentro de su programa de como comunicadora, anunciaba reportajes contra políticos de su región, en este caso de Huaraz. Entonces se habla de un intento de callarla por no informar sobre actos de corrupción en la zona de Huaraz o de Ancash. Y otra hipótesis, se habla de sus investigaciones contra agentes del orden, porque ella denunció a través de sus redes sociales y que habían ordenado su muerte, y que esa persona que había ordenado su muerte era Víctor Reboredo, ¿no? El ex jefe de la DIDINCRI. Y una tercera hipótesis habla de presuntos ajustes de cuentas. Entonces hay varias hipótesis que se manejan alrededor. Lo que yo sí veo es que el estilo del asesinato de la China Polo responde a un tema de alto nivel, es decir, tratar de contratar a intermediarios que son fáciles de desaparecer para no llegar a la cabeza, responde a un plan bien, bien elaborado, y que no me atrevería a decir si es que responde a cabezas que están ligadas a la política o autoridades muy de alto nivel, ¿no?
0: No, claro, claro. Omar, te agradezco mucho por habernos atendido, ha sido muy gentil. Muy buenos días. Muchas gracias, Omar Chira, periodista, experto en temas policiales y conductor de Veo Noticias. Nos ha señalado, ha planteado interrogantes bien serias. ¿Por qué no tenía vigilancia en Carazo cuando ya la había tenido antes y se la retiraron? Y justo le retiran la vigilancia el día que la matan, ¿no? ¿Por qué los asesinos o los implicados en el asesinato no estaban requeridos internacionalmente? Eso se activa, pero en una, ¿no? Pero no estaban solicitados. Ya se habían ido hasta Aragua y no estaban solicitados. Fíjense ustedes. Hay demasiadas explicaciones ahí que tienen que dar las autoridades. Vamos a cambiar de tema. Nos vamos a enlazar con la regidora Giovanata Cochuchuyo. Ella es regidora del distrito Alto Pichigua, en Espinar, en Cusco, donde un incendio forestal, un incendio de pastizales en Alto Pichigua, ha provocado la muerte de ganado y daños innumerables. Regidora, muy buenos días.
3: Buenos días, estimado Nicolás Yucar.
0: Cuéntenos, ¿qué es lo que ha pasado exactamente?
3: Con toda la población, con todos los oyentes, quiero hacer llegar, ¿no?, este pedido de auxilio y contarles un poco de lo que nos ha pasado. Muy buenos días con todos. El día de ayer, aproximadamente a las en horas 11 y 12 de la del día, se ha producido un incendio en el cual con el viento y como estamos en época de sequía acá en el distrito de Alto Pichigua, provincia de Espinar, en Cusco, este viento ha hecho de que el fuego llegue, sea incontrolable, ¿no? Es un aproximado de 800 hectáreas o más que se ha podido quemar. A su paso, ha agarrado animales, ¿no? Y hemos mandado algunas fotografías, algunos videos, ¿no? De más de 50 alpacas, llamas, que los ha agarrado vivos el fuego. Asimismo, ha habido vacas, ovejitas que también los ha agarrado, ¿no?, el fuego. No comprendemos cómo, ¿no?, en dos sectores ha sido el incendio, ¿no?, aquí en Alto Pichigua, en Hawái.
0: Claro, lo que sorprende, regidora, y he visto las imágenes que son francamente impublicables, ¿no?, pero hay animales que están incluso no es que están tirados, ¿no es cierto? Están de pie y ha venido una ráfaga de fuego y los ha fulminado, ¿no? Los ha quemado, pero en segundos, ¿no?
3: Sí, es increíble, de verdad, porque son manadas enteras que la ráfaga de fuego, con unos remolinos así incontrolables, los ha agarrado. Y en este sector somos un lugar donde no tenemos riegos, agua, río, así, ¿no? O sea, por más que hemos corrido a auxiliar, no podíamos de dónde sacar agua. A muchos casi nos ha cogido el fuego. Mi abuelita y otras abuelitas que viven han tenido que meterse al baño o algún lugar para poder salvar su vida. Y no solamente se ha perdido animales, pastizales, también son, ¿no?, de cierta forma acá nuestros compañeros tienen, nuestros campesinos de acá, nuestros comuneros tienen sus instalaciones de cercos de mallas y tienen, pues, ¿no?, con potreras de madera, todo eso se ha quemado. O sea, no hay dónde pastar, estamos en medio de un manto negro aquí en Alto Apichigua.
0: El incendio, regidora, ya fue controlado de alguna manera, ya terminó el incendio o hay todavía focos que podrían hacer que se extienda nuevamente?
3: Hemos apagado hasta las 10 de la noche, pero con el ventarroncito, otra vez en ese instante se ha vuelto a encender para el lado del distrito de Palpata, en Espinar también. Están socorriendo, pero el viento está, otra vez está haciendo viento, y no sé cómo lo están controlando. Al otro lado del cerro están.
0: Ahora, ¿qué se sabe del origen del incendio? ¿Cómo así comenzó este incendio? Porque, o sea, la sequía lo que produce es que los pastizales se convierten, ¿no es cierto?, a la menor chispa puede provocar un incendio, ¿no? Pero, ¿qué ha pasado acá? ¿Tienen ustedes idea de cómo se inició el incendio o no?
3: Aún no lo tenemos claro, no lo tenemos claro, sinceramente. Solo sabemos que ha salido de un terreno, pero no tenemos claro, ¿no? Nos hemos dedicado más a apagar el incendio, a socorrer a las personas, ¿no? Eso ha sido más nuestro afán.
0: Porque la tradición esta que se usa de la quema, ¿no es cierto?, en los campos, en situaciones como esta se convierte en una práctica muy, muy peligrosa, ¿no?
3: Es cierto, a veces algunos compañeros queman para hacer sus chacras, o también acá se está dando bastante, es una, no sé, hago un llamado al ministro de Agricultura, a los sectores que nos puedan ayudar, porque es algo muy extraño, no sé, ¿no? De un tiempo a esta parte, todas las zonas altas, estamos padeciendo, sufriendo de una plaga de cuyes. Cuyes salvajes, entonces se terminan nuestros pastos y algunas personas en la desesperación suelen quemar y se les suele escapar el fuego. Quizás sea eso, no tengo.
0: Pero digamos, ¿cómo es esto de la plaga de cuyes? Son cuyes que no son de criaderos, sino son cuyes, como usted dice, de silvestres, salvajes, pero que son muchos.
3: Son bastantes, pueden correr delante de uno, 200, 300, 500 y te dejan el terreno como cenizas, o los animales se enflaquecen con el orín, lo quema, se hace negro el pasto, entonces la gente se desespera.
0: Claro, y lo que hacen es quemarlos, ¿no? Tal vez esta. Sí, ahora, ¿qué se puede hacer? Porque, Ivana, no es la primera vez, regidora, que ocurren estos hechos, ¿no? O sea, los incendios forestales. O sea, ahora se está hablando de que uno de los efectos del fenómeno del Niño será que va a ser que esta temporada de seca sea mucho más severa, ¿no? Y que se tenga una sequía que puede tener como una de sus consecuencias incendios como este, ¿no? Más allá del origen, ¿no?
3: Sí, es lo que usted dice es muy cierto, y haría un llamado a nivel nacional. No solo es aquí en mi comunidad, a nivel de la provincia de Espinar, ayer hemos visto desde los cerros 3-4 incendios en otros distritos, Pichigua, en Espinar, en Eca, en Canas, en Sicuán y en Cusco, en el mismo Cusco. Y ahí ha muerto gente, una pareja de hermanitos, ancianos, muchos animales. Entonces hago un llamado para que tengamos cuidado, esto es realmente doloroso, perder tus animales, o sea,
0: pero todo, por supuesto,
3: tienes ganado, y de verdad, y ¿qué solución nos dan ante esto? Por una parte, lo que es el CERFOR o las instituciones nos dicen no, que no podemos tocar estos animales, pero sin embargo nos hacen ese daño. Pero yo no sé si ese haya sido, ¿no?, el real origen, pero suele pasar eso, ¿no? Y hay bastantes incendios, y hago un llamado, tenemos
0: Regidora, yo le agradezco mucho por habernos atendido y lamento lo que están ustedes atravesando, y ojalá haya una respuesta por parte de las autoridades y los especialistas para enfrentar una situación que, si las previsiones climáticas que se han hecho se confirman, como lamentablemente está ocurriendo hasta ahora, uno de los más serios problemas que se va a enfrentar, sobre todo en la sierra, van a ser los incendios, ¿no? Y hay que estar preparados para eso. En fin, muchas gracias y mucha suerte, regidora. Nos vamos a la pausa. 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

La temperatura en Lima 22 grados, Piura 22, Trujillo 23 grados, 10 de la mañana con 30 minutos. El Ministerio Público reportó 165 personas detenidas.

0: El Ministerio Público reportó 165 personas detenidas en las elecciones. Del total, 148 se produjeron el domingo 4 de octubre, día de los comicios, mientras que las restantes corresponden a intervenciones registradas los días 1, 3 y 5 de octubre. Entre los presuntos delitos asociados a las detenciones, la suplantación de votantes registra la mayor cantidad, con 59 personas detenidas. Le siguen la propaganda electoral en periodo prohibido con 31 detenidos y la publicidad ilegal del sentido del voto con 27. En comunicación con Exitosa, Giovanna Cochuchullo, regidora distrital de Alto Pichigua en Espinar, Cusco, alertó sobre la pérdida de ganado y animales silvestres tras un incendio de pastizales en esa jurisdicción. Advirtió además que el viento favorece a la propagación del siniestro.
1: Con el viento y con como estamos en época de sequía acá en el distrito de Alto Pichigua, provincia de Espinar, en Cusco, este viento ha hecho de que el fuego llegue, sea incontrolable, ¿no? Es un aproximado de 800 hectáreas o más que se ha podido quemar. Ha agarrado animales, ¿no? Y hemos apagado hasta las 10 de la noche, pero con el ventarroncito, otra vez en ese instante se ha vuelto a encender para el lado del distrito de Palpata, en Espinar también.
0: El Ministerio de Justicia aprobó medidas administrativas, operativas y de gestión necesarias para la intervención reforzada en los establecimientos penitenciarios en el marco de la prórroga de la declaratoria de emergencia penitenciaria vigente hasta el 31 de diciembre del 2027. Y en el ámbito regional tenemos información en vivo desde Arequipa con

0: nuestro compañero Jaime Benavente. Adelante, Jaime, bienvenido.
1: Información en vivo. Agentes del Instituto Nacional Penitenciario, INPE, lograron frustrar el ingreso de droga y un chip de telefonía a los penales ubicados en las regiones de Arequipa y Moquegua. En el caso del penal de Moquegua, una mujer fue intervenida durante la revisión corporal, donde se le halló un paquete de droga oculto entre sus partes íntimas. Según el INPE, la sustancia estaba destinada al interno Fernando Flores, recluido por homicidio simple en el pabellón B8. Mientras tanto, en el penal de Arequipa, el personal de seguridad detectó un chip de telefonía oculto dentro del monedero de una visitante. La mujer pretendía ingresar al recinto para visitar al interno Wilber Quispe Calla, recluido por robo agravado en el pabellón 4. Ambas mujeres quedaron en calidad de intervenidas mientras continúan las diligencias. Desde Arequipa informó Jaime Benavente para Exitosa, la voz de los que no tienen voz.
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0: 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Soy Nicolás Lúcar, esto es Hablemos Claro. Y en Lima se vive hoy, entre los jóvenes, una locura, simplemente por la llegada del grupo BTS, este grupo de música coreana. Que desata unas pasiones realmente sorprendentes. Karen Santillán tiene la información desde San Marcos, porque será en el estadio de esta universidad donde se realizarán los, entiendo, tres conciertos, ¿no es cierto, Karen? Adelante, por favor.
1: Información en vivo, y nosotros seguimos en los exteriores de la Universidad Nacional Mayor de San Marcos con las ARMYs y los ARMYs que se están preparando para el gran concierto, el primer concierto que mañana va a ofrecer la banda surcoreana BTS. Y hemos conocido a Renzo, él es un joven que ha venido desde Santa Anita y que lamentablemente, Nicolás, no ha alcanzado el dinero suficiente para poder comprar una entrada. Vamos a escucharlo.
2: Ah, desde hace un año.
1: ¿Cuánto tiempo ya has venido ahorrando tu dinero para poder comprar la entrada?
2: No me alcanzó el dinero. No, que estoy haciendo solo el cola por mis amigas y mi hermana.
1: ¿Eres un fan que no va a poder entrar?
2: Un fan frustrado.
1: Un ARMY que se ha quedado sin poder ver a sus...
2: Sin poder ver a los BTS.
1: ¿Cómo te sientes de no poder?
2: No sé, estoy tomando terapia, hago yoga, no sé. Estoy tratando de superarlo y ya pues,
1: ¿Pero estás acompañando a tus amigos?
2: Sí, por lo menos ese es un consuelo y un ánimo entre el grupo que hemos creado.
1: ¿Quién es tu bias de los 7 integrantes?
2: Suga.
1: Gracias, lamentablemente no vas a poder entrar al concierto. ¿Cuál es?
2: Renzo.
1: De repente los BTS te pueden ver aquí a través de las cámaras de...
2: Puede ser, si lo llegan a visualizar, sería grandioso.
1: ¿Qué les podrías decir si te están viendo ya y que saben que no vas a poder entrar?
2: Por favor, si esta va a ser la única oportunidad que lleguen a Perú, no sé si me pueden dar una entrada y poder vivir esta experiencia con ustedes.
1: Nicolás, así es como se vienen preparando las ARMYs y los ARMYs para ese primer concierto de BTS. Y para usted que está en casa, o para ti también, Nicolás, que de repente todavía no te sabes los nombres de los integrantes de esta famosa banda surcoreana, pues aquí te comento que he tomado unas clases rápidas, intensivas con mis amigas las ARMYs para conocer un poco más de los integrantes de BTS. Ellos son RM, Jin, Suga, J-Hope, Jimin, V y Jungkook. Espero, Nicolás, haberlos pronunciado bien, porque aquí mis amigas las ARMYs me han ayudado pues a aprender, a memorizarme y a pronunciar de la mejor manera el nombre de esta famosa banda que mañana, repetimos, va a ofrecer su primer concierto, el primero de los tres en nuestro país. Contigo.
0: Muchas gracias. Karen, qué locura esta, ¿no? Qué locura realmente. Y para tratar de entender un poco de qué se trata, vamos a conectarnos vía Zoom con Débora. Ella es parte, y es fan de BTS, seguidora de BTS, y de un grupo que numeroso, y entiendo que además es internacional, que se llama ARMY, que reúne a los fans de BTS. Débora, buenos días. Tenemos conexión con Débora. Creo que no tenemos. No tenemos, lamentablemente, conexión todavía. La gente está enloquecida, han amanecido para lograr el lugar. Hay gente que ha quedado frustrada porque hay lo que en inglés se dice sold out, se han vendido todas las entradas y ya no hay lugar en este momento. Débora, ¿estás ahí? Ya tenemos.
3: Sí.
0: ¿No?
3: Sí,
0: ¿no?
3: ¿Qué tal?
0: Sí, buenos días.
3: Buenos días.
0: ¿Tienes entrada para por lo menos uno de las presentaciones o no?
3: Sí, justamente, el día 9 de octubre voy a ir a conocerlos, bueno, a verlos.
0: Ahora, ¿cómo así te convertiste en fan de BTS?
3: Uy, yo me convertí en fan desde el 2018. Fue cuando en la radio, en el carro, empezó a sonar una canción de ellos que se llama Fake Love. Y me gustó mucho su ritmo. Y poco a poco mi algoritmo en redes sociales empezó a aumentar con videos sobre ellos. Y dije, bueno, vamos a darle una oportunidad. Y vaya que no me arrepiento para nada.
0: Y tú eres de las que, porque no es solo que escuchan su música, ¿no es cierto? Sino que coleccionan merchandising, productos, gorros, polos, de todo.
3: Claro,
0: ¿no? Jarras.
3: Claro. Justo yo también me compré mi lightstick para poder ir al concierto. Y tengo varios álbums de ellos, varias fotos de ellos. Sí.
0: Pero, o sea, fue así un chispazo, una amor a primer oído, como se dice.
3: Sí, ¿ah? Sí, obvio, con ese visual que tienen, todo el mundo se impresiona.
0: Ahora, son, o sea, lo que yo hasta donde lo he podido ver, ¿no es cierto? Pero son un espectáculo además, ¿no es cierto?
3: Sí, sí, definitivamente. Y con este tour, con este concierto, vaya que me ha dejado impresionada ese... El talento que ellos tienen, el performance que ellos tienen es increíble.
0: Ustedes, tú estás, ¿qué es esto de ARMY? ARMY reúne a los fans y las fans. ¿Cómo funciona? O sea, bueno, ¿uno se hace miembro de ARMY o ARMY es el nombre genérico que usan para identificar a los fans de BTS?
3: ARMY es el nombre que los chicos de BTS nos han dado, que son las adorables representantes del grupo de juventud. Entonces, ellos nos han regalado este nombre y como nosotros somos defensoras de ellos, es que tal cual nos llamamos ARMY. Y ARMY es, o sea, quien escucha BTS, quien le gusta, quien se siente cómodo escuchándolos.
0: Qué locura, realmente. Escúchame, y tu pasión por los BTS, es decir, porque esto es música coreana, este K-pop, pero tú comes comida coreana, ves series coreanas.
3: Sí, sí, yo creo que en estos últimos años ha habido gran influencia de la cultura coreana aquí. ¡Exitosa! Hay muchos restaurantes coreanos acá que me gusta, y bueno, tal cual me gusta consumir bastante la comida coreana. También en mi casa siempre ven series coreanas que se llaman K-dramas, y hay muchos K-dramas súper famosos, súper entretenidos, muy divertidos.
0: Sí, la serie, eso es impresionante, toda la cultura, ¿no? Estamos viendo ahora mismo imágenes. ¿Y cuál de estos chicos de BTS es tu favorito?
3: Ay, B-Station.
0: Escúchame, el otro día yo estaba contando eso de los deditos, que me hacían así con los deditos, yo no entendía qué era lo que significaba, y es un corazón, ¿no? Lo que
3: sí,
0: hacen así.
3: Es la forma del corazón. Es tal cual la forma locura. Del corazón.
0: Qué locura. Ahora, ¿y ustedes se reúnen? Es decir, ahora eso evidente, se van a juntar porque hay el concierto, pero hay espacios donde se juntan para escuchar música coreana, aparte de ir a los restaurantes coreanos, ¿no?
3: Sí, claro, creo que hay varios clubs de fans aquí en Perú, y a veces se reúnen para hacer picnics, o por ejemplo están estos K-pop Random Dance, donde son a veces eventos grandes y van vendiendo merchandising, incluso ya sea de los chicos o de las mismas ARMYs que también hacen. Hay varios fan bases aquí.
0: Qué cosa más loca, Dios mío. Es decir, uno no lo están al otro lado del mundo. Es una cultura tan distinta a la nuestra, ¿no es cierto?
3: Sí, tal cual.
0: Y sin embargo la están rompiendo, ¿no? En términos culturales se han convertido en una influencia no solo musical, hay muchas series
4: exitosa.
0: Por ejemplo, que tiene mucho éxito en este momento en los canales, en las plataformas de streaming, que en realidad la versión original ha sido la coreana. Y lo que estamos viendo es la versión inglesa o europea de lo que originalmente fue una serie coreana, ¿no? ¿No es cierto? La del médico este autista, por ejemplo, que tuvo tanto éxito, era originalmente coreana, pero ahora ya la gente no está esperando la versión occidental, digamos, de la serie, sino ve directamente las series coreanas, ¿no?
3: Sí, la verdad, qué impresionante. Y en verdad, yo creo que BTS ha sido un gran pavimento para toda la cultura, para el país, bueno, para su país.
0: No, claro, son como embajadores, ¿no? De la cultura coreana.
3: Sí.
0: ¿No? Porque esto va con la comida, con las cosas que toman, ¿no? Con el kimchi, ¿cómo se llama esto que comen, no?
3: Sí, kimchi es como que su aderezo.
0: Sí, mi esposa tiene una amiga coreana que ayer que se está despidiendo, qué pena, del Perú, pero que la invitó a comer, a almorzar un almuerzo coreano, hecho por ella misma, ¿no? Y el kimchi estaba ahí, era un ingrediente, era parte del evento, ¿no? Es más, las bebidas que toman, porque eso también es un boom, ¿no? He visto que hay unas bebidas saborizadas.
3: Sí, Milkies, creo que se llaman. Hay otros que tienen como frutas adentro. Muy, muy buenas.
0: Qué locura, qué locura. ¿Y tú piensas ir a Corea en algún momento?
3: Sí, me encantaría visitar Corea.
0: Qué cosa más loca, Dios mío. Ahora, ¿cuántas son? ¿Ustedes tienen idea cuántas? Porque son... Hay hombres y mujeres, fans, pero hay más mujeres que hombres, ¿no es cierto? En el caso de BTS, ¿no?
3: Sí, no, creo que por lo menos billones, llegamos al billón incluso, yo creo.
0: Es muchísima gente, ¿no? Que es fanática de esta... Y además lo que me sorprende es que es de todas las edades, porque no es solamente la gente muy joven como tú, ¿no? Sino sí, he visto cual. Gente más grande que igual también son fanáticos, ¿no?
3: Sí, yo a los conciertos que he podido ir veía gente de edad mucho más grande que yo, incluso mi familia y hay miembros que también son fan de BTS. Mi mamá, por ejemplo, le encanta.
0: Porque no, hay casas en las que me he dado cuenta la gente ve series coreanas, tiene su día a la semana de ir a comer al restaurante coreano. O sí, cuando celebran un cumpleaños, no se les ocurre otro lugar que un restaurante coreano. ¡Qué barbaridad! ¡Qué barbaridad! Pero bueno, son días felices para ustedes, ¿no es cierto? Tienen a su grupo favorito acá en Lima.
3: ¿Ah? Sí, nos da muchísima felicidad que ellos hayan incluido a Perú. Bueno,
0: se han molestado, me dice mi productora, que también es seguidora, creo que también es ARMY, pero dice que dice que se han molestado, dice las ARMYs, con los periodistas que persiguen a los chicos de BTS, ¿no?
3: Sí, es que yo creo que es por más que nada la privacidad. Ellos, o sea, vienen, claro, a dar un concierto y uno se emociona en verlos, pero como, o sea, nosotros entendemos que también para ellos puede ser un poco cargado, o sea, tienen que estar, por ejemplo, los días de los conciertos tienen que estar todo el día trabajando, produciendo, es un montón de trabajo.
0: Eres una fan así consistente, Débora, muchas gracias por atendernos y que disfrutes a tu grupo favorito. Muchas gracias. Muy buenos días, Débora, una parte de esta ARMY, que son esta gigantesca agrupación de fans de este grupo BTS. Y insisto, de todo este tema de la cultura coreana, de la que hay que aprender, hay que aprender cómo la hicieron los coreanos. Nos vamos ahora en nuestra conexión regional para Iquitos. José Carrión tiene información para nosotros sobre qué va a pasar. Hay segunda vuelta, ¿no? Para decidir quién será el próximo gobernador regional. Adelante, por favor, José.
4: exitosa.
5: Efectivamente, sí, nos parece, todo indica que va a haber segunda vuelta, Nicolás, pues las elecciones regionales, municipales y municipales 2026 en nuestra región, en Loreto, muestran que Somos Perú y Alianza para el Progreso de APP disputarán una segunda vuelta para el gobierno regional. Según los resultados y segunda vuelta de candidatos en disputa, que están Fernando Meléndez de Alianza para el Progreso y Germán Vladimir Chon de Somos Perú, pasaron prácticamente a segunda vuelta, ronda electoral, al no alcanzar el 30% de los votos válidos requeridos en la primera vuelta. Según la fecha clave para esta segunda vuelta, el Jurado Nacional de Elecciones ha previsto o fijó la segunda elección regional para el domingo 29 de noviembre del 2026. Bueno, y la tendencia, en lo que es la tendencia, Nicolás, los reportes de la OMPE y conteos rápidos reflejan una reñida competencia donde Somos Perú exactamente. Tiene una cantidad de votos en un 27%, mientras que Alianza para el Progreso tiene un 24%. Aunque estos conteos o los reportes de la OMPE y conteos rápidos reflejan esta reñida competencia, donde precisamente Somos Perú lidera por un margen estrecho frente a APP, y a través de estas o rápidos conteos se han dado algunos disturbios en el interior de la región Loreto, en algunos distritos, sectores de la población que mostraron su descontento por los resultados preliminares, lo que generó algunas protestas y disturbios en algunos distritos de la región, como Santa Rita de Castilla, Parinari y Santa Cruz, donde se reportaron la quema de actas, ánforas y material electoral debido a denuncias de votos golondrinos. Incluso se suspendieron momentáneamente, pero después solucionaron el tema para la anulación de estos conflictos locales en zonas específicas como el Parinari. Son situaciones que se han puesto sobre el punto de conflictos sociales por los resultados del día domingo a boca de urna, cuando se daban este tipo de conflictos en diferentes distritos de la región Loreto. Pero sin embargo, en el conteo rápido desde el día de ayer a hoy, se muestra, pues, reitero, un 27% para Somos Perú, para el Partido Democrático Somos Perú, donde está precisamente don Vladimir Chon Ríos, ex alcalde de la Municipalidad Provincial de Maynas, ahora como candidato, todavía, porque va a haber segunda vuelta, todavía es candidato al gobierno regional de Loreto por esta agrupación política. Fernando Meléndez, también muy cuestionado en su trabajo como ex gobernador de la región, también ahora disputa para el gobierno regional de Loreto. Eso es, esa es la figura que se muestra en una aparentemente segunda vuelta que se va a dar ya, y que todavía estamos al 80%, según las actas contabilizadas aquí en la región Loreto, al 80% en actas contabilizadas, actualizadas directamente desde la Oficina Nacional de Procesos Electorales. Nicolás, esta es la figura que mostramos para ustedes, para todo el país, en lo que está pasando aquí en la región Loreto. Una aparente segunda vuelta, Nicolás.
0: Claro, muchas gracias por la información, José. Ahora, nada está dicho definitivamente, porque hay 152 actas que han sido enviadas a los jurados al jurado electoral especial, y 382 actas que todavía no se contabilizan. Eso hace un total de aproximadamente 530 actas, lo que significa que hay más de 100.000 votos, 106.000 votos que todavía no se han contado. En este momento tiene 27%, 27.8% Somos Perú, lleva 100.000 votos de diferencia sobre 86.000 que tiene Alianza para el Progreso. Es decir, que es posible Somos Perú termine ganando la elección en primera vuelta. Eso todavía es posible. En realidad le falta 2 punto y algo por ciento para alcanzar este objetivo. Bueno, vamos a ver qué ocurre en las próximas horas y la controversia, porque está bien brava, bien caliente la disputa electoral en Loreto. Esto se va a definir en la mesa, ¿no? En los jurados electorales especiales, en la disputa voto a voto. Nos vamos inmediatamente para Ica, donde ya hay un resultado. Roger, cuéntanos, ¿cuál es la situación en Ica?
4: Muy buenos días, Nicolás. Efectivamente, lo has mencionado, en Ica la situación es completamente diferente, y es que tras el avance del conteo oficial de la OMPE, que lo ubica liderando las preferencias para el sillón regional, el candidato Juan Mendoza del partido Somos Perú encabezó ayer una movilización por las calles de la ciudad, y es que de acuerdo con los reportes oficiales, al 98% de actas procesadas, Mendoza superó el umbral del 30% de los votos válidos ¡exitosa! Exigidos por la ley electoral, posicionándose en el primer lugar de la contienda para el gobierno regional de Ica y dejando al candidato Alonso Navarro en segundo lugar. Ante estos resultados preliminares, los simpatizantes y dirigentes llevaron a cabo una caravana vehicular y peatonal que inició en la quinta cuadra de la calle Callao frente al local de la CGTP, recorriendo diversas avenidas de la ciudad. A la movilización también se sumó la señora Yanina Caipo, que es vicegobernadora electa, y el señor José Gálvez, virtual alcalde electo de la provincia de Ica por la misma agrupación política. Por su parte, las autoridades electorales todavía continúan procesando las últimas actas derivadas al jurado electoral especial, que es una cantidad mínima para la proclamación oficial de los candidatos ganadores que asumirán funciones el próximo 1 de enero del 2027. Por otro lado, en otras informaciones, Nicolás, se ha generado pues un tema de investigación, ya que la Policía Nacional y el Ministerio Público investigan ahora la muerte también de un hombre de 50 años cuyo cuerpo fue hallado calcinado. Este hallazgo se produjo al promediar las 10 de la mañana en un descampado colindante con el río Ica, a la altura del puente Socorro. La víctima fue identificada como Carlos Marx Coaya Lara, conocido por los vecinos del sector La Esperanza como Apache, quien residía solo en una vivienda bastante precaria en la zona y se dedicaba pues a trabajos eventuales. De acuerdo con las primeras investigaciones de la Policía Nacional, personal de criminalística encontró en la escena del crimen 4 casquillos de bala y un arma de fuego con manchas de sangre, elementos que refuerzan la hipótesis de que el hombre habría sido atacado antes de ser calcinado. Vecinos del sector manifestaron su profunda consternación ante este violento hecho, describiendo al fallecido como una persona bastante tranquila. Por su parte, las investigaciones del caso han quedado a cargo de la División de Investigación Criminal, la DIVINCRI, y la Fiscalía, con el objetivo de poder esclarecer el motivo del crimen y dar con el paradero de los responsables. Es la información que tenemos desde la ciudad de Ica.
0: Gracias, muchas gracias, Roger. Y con tu reporte terminamos el programa del día de hoy. Yo los dejo con Katiuska Torres Aybar y con Exitosa Te Escucha. Hay un problema dentro de las locuras de este fenómeno del BTS. Hay lo que le llaman el Army Bomb, que es una especie de linterna, una esfera luminosa que además se conecta al celular. Es una cosa fantástica y que adquieren los fanáticos y las fanáticas para seguir los movimientos que se hacen en el concierto. Bueno, hay más de 800 personas que dicen que han sido estafadas. Parece que les ofrecieron venderles algo que al final no les ha llegado. No sé qué pasó. Camila Carrillo, que es abogada de los perjudicados, va a conversar sobre esto con Katiuska Torres Alba. En la secuencia Despierta Tus Emociones, un estudio de The Lancet. The Lancet es la más respetada publicación sobre temas médicos del mundo. Relaciona el uso de celulares con un mayor riesgo para la salud mental. Provoca trastornos en el sueño, te lleva a la disminución de la actividad física y tiene otras consecuencias muy serias en general para la salud, es decir, el uso sin control de celulares, por supuesto. Erika de Fátima Salas Soto va a conversar con Katiuska sobre el tema, y en la secuencia La Hora del Volante con Tito Alvites, ¿Cuándo toca la revisión vehicular? ¿Ya sabes cuándo le toca la revisión técnica? No vaya a ser que te paren y te claven una multaza. O sea, mejor estar atentos. 2.750 soles es la multa. Y a partir de las 2 de la tarde, por supuesto, Exitosa Deportes. Conmigo será hasta mañana. Muy buenos días.
6: 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La hora en Exitosa, 11 de la mañana, en punto. 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

ese fenómeno de BTS. Aquí se lo contamos a detalle para que ustedes lo disfruten con los chicos, porque esto es más de los niños, de los chicos, los adolescentes, ahí grandes también, adultos también, son muy pocos, pero todo aquel que ame a BTS es un ARMY. Yo soy Katiuska Torres Aybar, muchas gracias por estar conectados con Exitosa, Costa, Sierra y Selva con lo mejor de la información. Saludamos así a toda la población, a las ARMYs, Encanta 95.9. Nos vamos para Arequipa, ahí también hay muchas ARMYs, en Mollendo 107.5, Cusco 99.3, posiblemente estén también ellos por el Cusco también, ¿no? Por Machu Picchu. Saludamos a Chincha 91.5, lo hacemos también en el norte peruano, Piura 104.1 y en la selva peruana en Pucallpa 107.1, Radio Exitosa, la voz de los que no tienen voz. Segundo día de la semana, con ánimo, con fuerza, alegría. Mes morado, además de los ricos turrones, sabrosos, deliciosos, coma siempre con calma. 11:05, estamos conectados a nivel nacional. Hoy día vamos a celebrar todos con un turrón.

0: en el microondas 20 segundos nada más. Un ching nada más y la miel se derrite tibiecito, riquísimo. Y ese sol que nos acompaña, fulminante. Cuídense, cuide la piel, por favor. Y lo más importante, sigan conectados con Radio Exitosa. Yo ya planeé el fin de semana en la playa, por supuesto. 11 y 6, esto pasa en el país. Uy, qué rico. Esto pasa en Radio Exitosa. El Pleno del Congreso de la Cámara de Diputados viene debatiendo el dictamen que propone otorgar facultades al Poder Ejecutivo por 90 días en materia de seguridad ciudadana y fenómeno El Niño. En Exitosa, Ruth Luque, senadora de Ahora en Nación, cuestionó que Fuerza Popular haya presentado un dictamen en minoría sobre el pedido de facultades legislativas del gobierno. Escuchemos.
1: Nos parece inadecuado que desde el gobierno haya tenido que presionar para pretender de que el Congreso no haga un contrapeso adecuado y no analice las diversas materias, y luego desde el fujimorismo se haya salido en una línea de que si no será el total de la delegación que ha solicitado, pretendan en el Senado plantear una modificatoria absoluta del todo. Y creo que muestra de eso es el dictamen en minoría que ellos han presentado, donde prácticamente quieren que se genere absolutamente todo, ¿no? Y eso no es adecuado.
0: 11 y 7, somos Radio Exitosa, somos la voz de los que no tienen voz. Pasemos la página y eso se lo pedimos a ese Congreso bicameral y también al Poder Ejecutivo, que ya está diciendo que le desespera, de que está perdiendo la paciencia. Pasemos la página, la situación va a ser muy complicada, es grave en materia de seguridad ciudadana, que se apruebe lo que tengan que aprobarse para que tengan todas las herramientas para luchar contra la criminalidad y que ya vayamos a lo más importante, que es la población peruana que requiere de una acción inmediata. Siguen peleándose, siguen debatiendo, siguen en dimes y diretes y la población ya está sumamente cansada, harta, hostigada, quieren acciones en el acto. 11 y 8, somos Radio Exitosa en Lima y Callao 95.5 de la FM. En Exitosa, el virtual gobernador regional del Callao, Pedro Espadaro, anunció la implementación del denominado Plan Callao, una propuesta que busca impulsar mejoras en distintos sectores del primer puerto. Espadaro señaló que su gestión va a priorizar acciones en seguridad, infraestructura, salud y educación.
2: Vamos a llevarle el Plan Callao, en donde están los puntos clarísimos que vamos a plantear con el tema de seguridad, salud, educación, infraestructura, y tenemos que ponernos de acuerdo qué es lo que vamos a hacer como gobierno regional y municipios y qué es lo que va a invertir el gobierno nacional, cuáles van a ser las directivas del gobierno nacional. Ahora se viene el fenómeno del Niño, no queremos esperar a enero que pase una desgracia. Tenemos dos ríos, el río Rima y el río Chillón, que tenemos que atender. Lamentablemente el gobernador saliente no está haciendo un buen trabajo de prevención en el río Rímac y el río Chillón. Tenemos que intervenir rápidamente el primer día útil de enero, y por supuesto tenemos que recuperar el tiempo perdido, lo que hemos venido hablando sobre salud y educación, que no aguantan más. Los chicos empiezan el colegio en marzo, tenemos solo 3 meses para siquiera pintar los colegios. No.
0: 11 y 9, esto pasa en el país, esto pasa en Radio Exitosa. En Exitosa, el infectólogo Augusto Tarazona se refirió a las recomendaciones del Ministerio de Salud ante la realización de eventos masivos y destacó la importancia de contar con las vacunas contra el sarampión y la influenza.
3: La concentración de personas en gran cantidad es un riesgo para transmisión de algunas enfermedades transmitidas por vías aéreas, y eso es lo que hay que tener en cuenta, ¿no? Hay que tomar las medidas preventivas para evitar contagiarse, enfermar, y también para evitar contagiar a otras personas si es que uno está enfermo. En relación al sarampión, estamos en un brote epidémico actualmente en el Perú. En relación a influenza, es una enfermedad digamos endémica, es decir, persiste durante los años acá.
0: 11 y 10, esto pasa en el país, esto pasa en Radio Exitosa, y todo el Perú está ahora con la fiebre de BTS. Queremos dar mayores detalles a toda la población, que para muchos es nuevo, para mí también. Eso es, los grupos favoritos de mi sobrina, que es K-Popper, pero también es ARMY, que también van a ir al concierto, ¿no? Lo más importante, lo mencionamos aquí en Exitosa, es la seguridad por sobre el entretenimiento, así que invocamos a las autoridades que se activen estos planes que ya se han presentado en conferencia de prensa junto con las armies que también han podido ser parte de esta estructura de coordinación. Además, tengo entendido que las armies de corazón, las reales, las fieles, ellas no quieren ser parte, digamos, de estar cerca de los cantantes de BTS porque quieren respetar su espacio personal. Ellos han emitido varios comunicados donde le piden a las fanáticas, a las armies, que no vayan al aeropuerto, que no vayan a los hoteles, que no los persigan, porque ellos quieren disfrutar de su experiencia en el Perú. He visto muchos videos de armies quejándose de que no han cumplido con ese acuerdo, que fue un compromiso de que ellos puedan llegar y puedan visitar el Perú sin que tenga miles de fans que los acompañen, que los hostiguen, como ellas mencionan. Sin embargo, eso no ha ocurrido y hay miles de personas que ya están esperándolos, acampando afuera del estadio de San Marcos, afuera de algunos hoteles también. Y esperemos que los chicos de BTS, que son 7 los integrantes, han comenzado hace 13 años y eso es una fiebre mundial, con personajes muy importantes, con una personalidad propia. Además, cada ARMY tiene un cantante favorito, ellos puedan disfrutar de su estadía en el Perú. Son 3 fechas, el 7, el 9 y el 10 de octubre, y entiendo que el 10 es el cumpleaños de uno de los chicos de BTS, de los cantantes principales, y no solamente ellos, sino también la experiencia tecnológica que nos presentan ese grupo surcoreano, porque es una pantalla gigante durante toda esa permanencia del show, y también tienen un escenario 360. Es toda una tecnología que se ha implementado aquí en América Latina y aquí en nuestro país. Para hablar sobre eso, le damos la bienvenida a nuestra compañera Karen Santillán, que está con las fanáticas, con las armies de BTS. Karen, muy buenos días.
4: Katiuska, ¿qué tal? ¿Cómo estás? Información en vivo y se vienen calentando motores para el gran concierto, el primero de los 3 conciertos que va a ofrecer la banda surcoreana BTS en el estadio de San Marcos. Y aquí tenemos la gran fila de armies, de fanáticos, seguidores de esta famosísima banda surcoreana. Vamos a conversar con uno de ellos que tiene su ARMY Boom en las manos. Joven, ¿qué tal? Estamos en vivo para Exitosa. Sabemos que tienes el ARMY Boom en las manos. ¿Puede mostrarnos, por favor, para aquellas personas que de repente no sepan qué es, para qué sirve? Coméntanos, ¿para qué es el ARMY Boom?
5: Buenas, ¿qué tal? Bueno, normal, estoy viniendo como, mi enamorada me volvió fanático del grupo, me ha hecho comprar esto también. Bueno, nosotros lo compramos cuando estaba baratito todavía, 250, y nos costó. Lo que tengo entendido es que ella me dice que está todo sincronizado, que justo, porque yo quería comprar una bombita, pero...
4: Compré el original. Para las personas que no sepan qué es, ¿puedes explicar?
5: Ya, tengo entendido que se sincronizan para que prendan todos la misma iluminaria, para que no todos sincronizados, ¿no? Esa es toda la explicación, porque ya no le quería pedir más, porque como habían gastado mi tarjeta,
4: ¿Han gastado la tarjeta para darle este regalo a tu enamorada?
5: No, ¿cómo se llama? No, no solo, sino para que sus entradas, todo. Pues no, pero es parte de la aventura del grupo, es...
4: Un bonito detalle.
5: Por algo somos pareja, ya estamos ya años, ¿no? Por
4: eso. ¿Cómo se llama tu novia?
5: Ana Isabel Gómez.
4: Ana, mira, valora este hombre que ha invertido sus ahorros para comprarte la entrada y además el ARMY.
5: Las 3 entradas acá en Lima y 3 en Chile. Las 3 hemos agarrado.
4: Van a ir a Chile, van a seguir a los... BTS.
5: Hasta ahí no me alcanzó la plata.
4: ¿Cómo tú calculas más o menos? Y es que se puede saber que hagas.
5: El FP se ha ido ahí.
4: La FP comprando las entradas, los pasajes. ¿Cuánto tiempo llevan aquí en los exteriores?
5: Yo 15 días, porque ¿cómo se llama? No es la primera, sino ya habíamos ido a varios conciertos y siempre veníamos a estos lugares porque para poder estar un poquito adelante, porque lamentablemente yo no soy tan alto, mi enamorada tampoco, y a veces cuando queremos entrar a veces estamos atrás y no se ve, pues entonces...
4: Ahora van a ser de los primeros porque son los segundos en fila.
5: Segundos
4: en fila. ¿Cuál es tu nombre?
5: César.
4: Ana, valora a César, te ha comprado las entradas, te ha comprado tu ARMY Boom y te va a acompañar hasta Chile para que puedas seguir a los BTS. ¿Qué le dirías a los BTS que te están mirando aquí en las cámaras?
5: Un gusto, bienvenidos a Perú y como lo puedo decir, ¿cómo se llama? No era fanático del grupo, con mi enamorada, ella me juntó, me empezó en algunos grupos, pero sí, estuvo bonito porque entré con ella a lo de Super Junior. Al inicio era así, no, entra, ya entra tú, yo no soy, pero un día su amiga le falló, me dijo, entremos juntos, todo cansado estaba, pero sí, se te pierde la adrenalina, o sea, se te pierde el cansancio dentro de la adrenalina.
4: ¿Quién es tu bias, tu integrante favorito de los
5: El Jungkook por los abdominales, mi enamorado.
4: También los...
5: Sí, no, ya los 37 paquetes, dice.
4: ¿Qué canción esperas así corear a toda voz?
5: Mira, yo las canciones las bailo, pero tienen algunos nombres y yo solo le digo, sí, esa ponla, esa.
4: No, por el amor, por tu novio. No,
5: pero sí, le gusta Stray Kids, le gusta Super Junior, hemos ido al de Aespa, hemos ido, entonces, y hay otros grupos que ya, bueno, le he dicho, anda ya, porque ya también el trabajo también, solo porque justo aproximadamente sabía que para estas fechas iban a venir y he pedido pues vacaciones en el trabajo.
4: Mañana entran al, perdón, al 9 entran al concierto y, bueno, perdón, al concierto mañana, del día 7, y luego se van a ir a Chile.
5: No, primero es el mañana, luego pasado mañana y luego ahí el...
4: Ah, los tres conciertos aquí en Perú y también en
5: Chile. Sí, lo que pasa es que me explicó mi enamorada, es que dice, en cada concierto hay una canción nueva, entonces, ya, dije, ya, dale, pías, es una vez en la vida, dije, entonces
4: qué
5: ya.
4: Qué lindo detalle, felicitaciones para ti, para tu enamorada, yo también, Katiuska, espero encontrar algún día un novio así, que me pague la entrada, que me acompañe a otro país por mi banda favorita. Y es así, Katiuska, como las ARMYs. Y los ARMYs se vienen preparando para este gran concierto el día de mañana en el estadio de la Universidad Nacional Mayor de San Marcos. Contigo.
0: Karen, gracias. César, el último romántico, ¿no? Me quedo impresionada, él ha pagado todo, las ARMYs, boom, el último ARMY romántico, César, wow, qué increíble, ¿no? Se van a ir de viaje, a él también le gusta Jungkook, ahora Jungkook sí lo conozco porque él es portada de Calvin Klein, o sea, él posa con los jeans, con la ropa interior, así que sí lo conocía. Cada uno de ellos tiene una personalidad distinta, ¿no? Vamos a mencionar cuáles son sus nombres. RM, él es líder y es el rapero principal. Jin, que está de cumpleaños el 10, es el vocalista y visual, dice Suga, rapero y productor. J-Hope, bailarín principal y rapero. Jimin, bailarín principal y vocalista. V es el vocalista. Y Jungkook, creo que es de los más famosos porque también ha tenido canciones o colaboraciones con otros artistas. También ha sido un poco solista. Él es vocalista principal y está en el centro, ¿no? Él es, digamos, la estrella de BTS. Sin embargo, este concierto tiene también algunos matices negativos, tristes, injustos, y es que tenemos a una gran cantidad de ARMYs que con mucho esfuerzo y sobre todo con mucha ilusión han comprado esas ARMY Booms, que son como unas espadas de luces que son sincronizadas según el concierto. Según la canción, ellas lo ponen hacia el cielo y tiene luces y es parte de la interacción. Parte de la experiencia del concierto de BTS, y ellas han pagado una suma cuantiosa, ¿no? 360 soles, 350 soles, hasta más. Y estas ARMY Booms nunca llegaron, y la empresa que las vendía y que han recibido el dinero está no habida. Por eso vamos a conversar con nuestra invitada Camila Carrillo. Ella es abogada penalista del estudio Ugaz Segarra. ¿Cómo está? Bienvenida, exitosa. Muy buenos días.
6: ¿Cómo estás, Katiuska? Muy buenos días. Muchas gracias por la invitación al programa y muy dispuesta a responder todas las interrogantes respecto a este caso de las ARMYs Bomb.
0: Así es, Camila. Son más de 800 ARMYs, personas que han sido engañadas. Por favor, ¿cuánto costaba ese ARMY Boom?
6: A partir de lo que han manifestado en este caso las personas agraviadas que han declarado ante los medios, no solamente han indicado que los precios de estos productos habían oscilado entre los 300 y 350 soles, sino que incluso a raíz de las diferentes preventas que se han realizado del producto, algunos han tenido un precio mayor, ¿no? Entonces no se está hablando de un mismo monto que han pagado todas las personas.
0: Bien, estamos hablando de una estafa, una ciberestafa, porque ellos no lo han comprado de forma presencial, sino lo han comprado por internet, ¿correcto? Por las redes sociales de esta empresa.
6: Correcto. En principio... lo que se tiene que evaluar para poder hablar de la presunta comisión del delito de estafa, que es lo fundamental aquí, es hablar del engaño, ¿no? Finalmente, ¿cómo es que se enmarca la conducta, en este caso del vendedor, sobre si este engaño hacia las compradoras surge desde un inicio en que se vende el producto o es una circunstancia, digamos, fortuita que surge posteriormente a la venta, ¿no? Supuestamente en este caso la empresa Cosmobook está alegando que este incumplimiento de poder hacer entrega de los productos sería, por supuesto, faltas de respuesta por parte del proveedor que ellos tienen en Corea del Sur, ¿no? Entonces, finalmente, lo que se tiene que realmente ver es si es que existe este dolo, fundamental para hablar del delito de estafa, conforme al artículo 196 del Código Penal, que es esta intención, ¿no?, de engañar e inducir error al comprador.
0: Correcto. Entonces, esta empresa Cosmobook ha dicho de que el error es del proveedor. Ellos van a regresar la plata, van a esperar que el proveedor entregue las Army Bombs.
6: A partir del comunicado que ha presentado la empresa, no solamente en su local, que se puede ver que las personas han acudido a la tienda que tiene esta empresa en Arenales y se encuentra cerrada, sino también el comunicado que han difundido por sus redes sociales, indican de que se encuentran, ¿no?, habilitando los canales para todos los reclamos y devoluciones, todas las que no han tenido respuesta por parte de su proveedor, pero dejan un poco esta salvedad, ¿no?, de que la devolución se va a realizar en la medida en que los fondos puedan ser recuperados por parte del proveedor, ¿no? Entonces, es un poco esta situación de incertidumbre, ¿no?, en el que dejan a las compradoras que no solamente no reciben el producto, sino que tampoco tienen la certeza de que van a poder ser reembolsadas íntegramente del monto que han pagado, ¿no?
0: Correcto. Sin embargo, entiendo que hay muchas armies que se han conseguido las Army Booms. Supongo yo que también lo han comprado por las redes sociales o hay una empresa oficial que las vende.
6: Entiendo que según lo que ha comentado en este caso la tienda de Cosmobook, ellos manejan un proveedor oficial en Corea del Sur, ¿no? Independientemente de ello, deben haber otras empresas que de igual manera venden este producto y que por eso es que otras personas sí han podido obtenerlos. Porque según lo han manifestado estas personas que han sido afectadas, han habido varias preventas del producto, ¿no? Una que ha empezado en el mes de enero de este año y que posteriormente han estado postergando la entrega, incluso ha surgido una segunda preventa, ¿no? Entonces, ya existe, entiendo, esta expectativa de que hay un stock mayor debido a la alta demanda que ha tenido el producto, que ha hecho que la empresa continúe sacando preventas, pero finalmente no ha realizado las entregas del producto.
0: Ahora, ¿qué pueden hacer las ARMYs? ¿Cuáles son sus herramientas legales, ¿no?, o sus derechos como consumidoras?
6: Correcto. En principio, es necesario que se guarde o que permanezcan todo tipo de documentación que ellas tengan que justifiquen esta venta, ¿no? Las comunicaciones que han tenido con el proveedor, el pago que han tenido, etcétera. Y está claro que tienen, de esta manera, como consumidoras, ambas vías. La vía penal, que en este caso sería hablando si la presunta comisión de delito de estafa, o la vía por parte de la defensa del consumidor. Bueno, en este caso es un servicio que ellas, o un producto por el que han pagado, no han recibido el producto que han pagado. Entonces, pueden accionar por esta vía y nada exime que también se pueda accionar por la vía penal, siempre y cuando existan, como comento, estos indicios que finalmente demuestren en la conducta de la empresa este dolo que configura el delito de estafa, ¿no? Que finalmente es algo que sí debe ser evaluado e investigado por parte del Ministerio Público, pero con la cantidad de indicios y sobre todo con la pluralidad de agraviados, es un indicio fuerte, ¿no?, que puede permitir hablar de la presunta comisión de delito de estafa agravada.
0: Correcto. Ahora, ¿cuál es su recomendación final, Camila? Yo sé que esas armies lamentablemente no van a tener su Army Boom. En su mayoría son las que van a ir al concierto porque esa es una herramienta que interactúa, ¿no?, dentro de ese espectáculo. Pero hay otras empresas, otras chicas que también quieren comprarla, ¿no? Entonces, si quieren comprarla, pues ¿a dónde acuden? ¿Qué hacer para no ser estafadas?
6: Correcto. Es la verdad una situación bastante incierta, sobre todo porque cuando se quiere buscar un proveedor autorizado de estas Army Booms, no se tiene acá finalmente. Entonces, que acuden a otras empresas o emprendimientos que señalan vender las Army Boom, pero finalmente no tienen el resultado que es el producto como tal, ¿no? Entonces, siempre tener cuidado porque a partir de estas compras, no solamente respecto a este producto, sino que ha sido muy común con el tema de la venta de entradas para conciertos, comprar a proveedores autorizados, a las páginas oficiales, ¿no? Recordemos que hace unos años tuvimos el caso de una venta de estafa por las entradas del concierto de Daddy Yankee, ¿no?, donde una persona revendió un montón de entradas con códigos falsificados. Entonces, siempre tener cuidado de comprar a proveedores autorizados y que finalmente esos contratiempos o estas circunstancias de posible estafa sea algo que finalmente no permita que las personas puedan disfrutar de lo que viene siendo un concierto que esperan con ansias, ¿no?
0: así es. Entiendo yo que también hay esas Army Boom, pero bambas, ¿no? O sea, de contrabando, falsificadas. Tampoco seamos parte de ese tipo de consumos, ¿no? Porque también es un plagio pues al trabajo que hace la empresa que ha desarrollado la tecnología de las Army Booms, ¿no?
6: Sí, correcto. Entiendo que el interés que tienen las fans, en este caso de BTS, es poder obtener el producto oficial, ¿no? Que se vende en diferentes países y que finalmente es la marca autorizada, ¿no? Y tampoco la idea es fomentar estas ventas de productos, como lo has indicado, bambas o adulterados, que finalmente, evidentemente, tendrían un precio menor, pero que en realidad sería una venta que no es oficial, ¿no?
0: Bien, gracias a Camila Carrillo, ella es abogada penalista del estudio Ugaz Segarra. Muchas gracias, Camila, por la explicación.
6: Muchas gracias, Katiuska, que tengas buen día.
0: Gracias, son cerca de 800 ARMYs que van a disfrutar de los 3 días de conciertos de BTS sin su ARMY Boom. Sin embargo, eso nos queda como experiencia también para buscar proveedores oficiales, ¿no? Que es lo más importante, y cuando uno compra por internet realmente es un arma de doble filo. Con esta noticia nos vamos a la pausa. 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

0: La hora en exitosa. 11 de la mañana y 27 minutos. 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

0: La temperatura en Lima 22 grados, Piura 22, Trujillo 23 grados, 11 de la mañana con 30 minutos. En comunicación con Exitosa, Camila Carrillo, abogada penalista del estudio Ugaz Segarra, se refirió a la denuncia de fanáticos de BTS sobre una presunta estafa con Army Bomb, donde más de 800 personas habrían sido engañadas.
1: Estamos hablando de una estafa, una ciberestafa.
2: Correcto. En principio, lo que se tiene que evaluar para poder hablar de la presunta comisión del delito de estafa, que es lo fundamental aquí, es hablar del engaño, ¿no? Finalmente, ¿cómo es que se enmarca la conducta, en este caso del vendedor, sobre si este engaño hacia las compradoras surge desde un inicio en que se vende el producto o es una circunstancia, digamos, fortuita que surge posteriormente a la venta, ¿no?
0: En otros temas, la Policía Nacional del Perú intervino a 4 presuntos integrantes de los Chukis de Tomaque, entre ellos un joven de 18 años y 3 menores de edad implicados en el presunto hurto agravado de un vehículo menor que fue recuperado en Bagua. En el ámbito regional tenemos información en vivo desde Trujillo con nuestro compañero Joaquín Vargas. Adelante, Joaquín, bienvenido.
3: Se reporta información en vivo desde la región La Libertad, en la provincia de Virú. Personal de la Comisaría Rural PNP Chao intervino a 3 presuntos integrantes de la banda criminal denominada Los Pisadores de Buena Vista, investigada por su presunta participación en robos agravados a mano armada. La intervención se realizó en flagrancia. Entre los detenidos se encuentra Alizar Trujillo Agurto, de 31 años, quien, según información policial, registra antecedentes por tenencia ilegal de armas de fuego, un enfrentamiento con efectivos policiales y una denuncia por robo agravado a mano armada. También fue detenido John Benítez Cabero, de 19 años, además de un tercer intervenido, que se encuentra en proceso de identificación. Durante la intervención, la policía incautó una pistola Glock calibre 380 con 6 municiones, 6 teléfonos celulares y una motocicleta marca Ronco de la placa 01398T, que habría sido reportada como robada. Los 3 intervenidos fueron puestos a disposición del Ministerio Público para

0: continuar con las diligencias correspondientes y determinar su responsabilidad en los hechos que se les atribuyen. Informa para ustedes Joaquín Vargas desde la ciudad de Trujillo en los 103.3 de la FM. 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
1: 11 de la mañana con 33 minutos. 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

0: 4, somos Radio Exitosa, somos la voz de los que no tienen voz. Martes 6 de octubre, aquí en su programa Exitosa, te escucha. Gracias por la sintonía, usted que nos ve a través de Movistar por el número 34 y nos sigue a través de la radio en Lima y Callao 95.5 de la FM. Seguimos con la BTS manía en nuestro país. Va a ser toda la semana, así que usted, yo le recomiendo que vaya ahí escuchando las canciones, hablando con las ARMYs, conociendo un poco el despliegue de BTS, porque los conciertos son el 7, el 9 y el 10 de octubre, pero es ahora nos vamos para el Cusco. Ahí se encuentra nuestro compañero Jesús Paredes, corresponsal de Exitosa en Cusco. Contigo, Jesús, muy buenos días.
1: Catiusca, ¿qué tal? Buenos días, información en vivo desde Cusco. Claro que sí, una noticia que alegra a nuestra región, especialmente por su aporte al cuidado del medio ambiente, tiene como protagonistas a los seguidores de BTS. La comunidad ARMY de Perú junto al BTS Perú Fan Club viene impulsando la creación del denominado Bosque BTS, una iniciativa de reforestación que desarrolla en los alrededores de Machu Picchu y que busca convertir la admiración por la agrupación surcoreana en una acción concreta a favor de la naturaleza cusqueña peruana. Pero esta intervención se realiza en Piscacucho, uno de los principales puntos de inicio del Camino Inca, donde los seguidores de BTS ya han impulsado la plantación de cerca de 2000 árboles nativos. Catiusca, esta acción también forma parte de la campaña nacional Un Millón de Árboles, que ha sido impulsado por el Ministerio de Ambiente y cuenta con la participación del CERNAM con el objetivo de recuperar ecosistemas, proteger nuestra biodiversidad y contribuir a enfrentar estos efectos del cambio climático. Pero esta iniciativa no termina ahí, sino que la comunidad ARMY continúa promoviendo donaciones virtuales para ampliar las zonas de reforestación y así seguir sumando árboles a este proyecto. Una vez cumplidas las metas establecidas, se contempla además un reconocimiento oficial de este denominado Bosque BTS. Esta acción, Catiusca, llega precisamente en un momento muy especial para los fanáticos de la agrupación surcoreana, porque estamos a solo 3 días de la llegada de BTS a Lima, donde ofrecerá sus conciertos este 9 y 10 de octubre. Catiusca, así, mientras miles de seguidores esperan con entusiasmo estos esperados conciertos, la comunidad ARMY busca que esta visita también deje huella positiva en nuestro país, pero esta vez no solamente en la música, sino también en el cuidado del medio ambiente. Una iniciativa que une música, juventud y conservación, teniendo como escenario uno de los lugares más emblemáticos del Perú, nuestro Cusco, y por supuesto el entorno de nuestro Machu Picchu. Catiusca, informó para Exitosa Jesús Paredes en Cusco 99.3, la voz de los que no tienen voz.
0: Sí, Jesús, hay una teoría, por favor, de que ellos podrían visitar Machu Picchu, ¿eso es cierto?
1: Todavía no está confirmado, puesto que la comunidad ARMY en Cusco no emitió un pronunciamiento oficial respecto a ello. Pero la expectativa crece, puesto de que estos conciertos, tanto el 9 y 10 de octubre, se realizarán en Lima. Se quiere, se desea que esta agrupación surcoreana, los BTS, puedan estar presentes en este bosque BTS en Machu Picchu, Catiusca.
0: Muy bien, Jesús, gracias. Bueno, también se conoce que uno de los integrantes, que es Jin, pues él tiene una alpaca blanca y la información que hay de él por las redes sociales, que así ha sido bautizada esta alpaca blanca, es que proviene de Machu Picchu, de Cusco, de nuestro país, y le han puesto RJ, ¿no? Y esto es porque ya los fanáticos, las ARMYs, mencionaban, o los compañeros, que él se parecía a una alpaca blanca, así que él accedió a tener una en la vida real, pero también tiene una casa llena de peluches y accesorios que están vinculados con la imagen de esa alpaca blanca. 11:39, somos Radio Exitosa, somos la voz de los que no tienen voz. No es oficial, porque repito, las ARMYs están pidiendo a todas las fanáticas que le den su espacio, a los integrantes de BTS que no vayan al aeropuerto y que les den soltura, espacio personal, ¿no? Sin embargo, muchas de ellas no han cumplido, entonces todo su cronograma de actividades es en suma reserva, no se conoce dónde están. Ojalá que puedan visitar el Cusco y Machu Picchu. 11:39, somos exitosas, somos la voz de los que no tienen voz, y sobre esto nos vamos ahora a Miraflores. Ahí se encuentra nuestro compañero Kevin García. Contigo, Kevin, muy buenos días.
2: Muy buenas tardes, Katiuska. Información en vivo desde el distrito de Miraflores. Sin presencia de fanáticas, pero sí un fuerte resguardo policial, así luce los exteriores del hotel donde se hospeda la agrupación surcoreana BTS, luego de que llegaran a nuestro país anoche y fueron recibidos por decenas de seguidores, conocidas como las ARMYs, con carteles, fotos, polos de los artistas, mensajes, cartas, entre otros. Ellos se están preparando para los conciertos que van a brindar en el Estadio de San Marcos el próximo 7, 8 y 10 de octubre, y al menos de momento el panorama al exterior durante esta mañana es de calma y tranquilidad. En base también a lo solicitado por las fanáticas, las ARMYs, la organización y también los mismos artistas, quienes han pedido que se respete su privacidad. Entenderíamos que por eso es que no hay presencia de fans a esta hora. Sin embargo, lo que sí se ha registrado es una gran presencia policial, con escudos, incluso en la parte de la fachada de este reconocido hotel del distrito, se han colocado rejas también en todo el perímetro e incluso en la parte trasera, detrás de este hotel, por donde ingresaron anoche los vehículos en los que estaban a bordo los artistas. También hay presencia policial y seguridad privada, los conocidos VIPs, distribuidos estratégicamente. Asimismo, se puede contabilizar al menos 2 ambulancias ubicados en cada extremo y personal también de la municipalidad de Miraflores, resguardando todo el perímetro. Es importante recordar que estos son requerimientos por parte de los fanáticos, la organización y los mismos artistas. Asimismo, indicar que es la primera vez, Katiuska, que va a venir la agrupación BTS al Perú, y es una oportunidad para muchos fanáticos, comerciantes, entre otros. Entonces, es el panorama que tenemos desde el distrito de Miraflores para los 95.5 de la FM, exitosa, la voz de los que no tienen voz.
0: Así es, Kevin, gracias. Increíble, se han cumplido las ARMYs con su palabra, ¿no? En el comunicado oficial se le pedía eso, espacio personal. Hay toda una serie de actividades previas al concierto y también post-concierto. Una de ellas es el show de drones de BTS en la Costa Verde. Se va a realizar el 8 de octubre desde las 8 de la noche en la Costa Verde. La actividad va a ser completamente gratis y puede apreciarse con mayor claridad desde el Parque Bicentenario de Miraflores. También el circuito mágico de las aguas, el Parque de las Aguas, muy conocido, muy popular, tiene ya una fuente de la fantasía que va a presentar una proyección especial inspirada en la agrupación de BTS entre el día 5 y el 11 de octubre, con funciones programadas de 7 y 10 de la noche hasta las 8 y 10 de la noche. Así que si usted no puede ir al concierto con los niños, con los chicos, con las chicas de la casa, bueno, puede ir al Parque Mágico de las Aguas. 11:43, somos Radio Exitosa, somos la voz de los que no tienen voz. Vamos a dejar por unos minutos esta BTS manía y nos conectamos con la coyuntura política del país. Por ello nos vamos hasta el Congreso, ahí se encuentra exitosa nuestro compañero Omar Coca. Contigo, Omar, muy buenos días.
3: Perfecto, presidente. Proponemos fortalecer los...
4: Con gusto saludarte. Información en vivo desde el Congreso de la República. Ha iniciado la sesión del Pleno de la Cámara de Diputados y el debate también ya se ha dado inicio, se ha dado pie. En estos momentos ya el representante, el vocero de la bancada de Fuerza Popular ha tomado la palabra, Arturo Alegría. Escuchemos sus declaraciones.
3: Proponemos modificar la Ley General de Aduanas respecto a los regímenes, procedimientos y mecanismos de control y gestión de riesgos, con la finalidad de reducir los costos y el tiempo. La lógica es sencilla, presidente. Más control donde hay riesgo, menos demora donde hay un historial de cumplimiento. No tenemos que ver a todos con la misma dinámica. El Estado tiene que tener la flexibilidad, presidente, de entender que aquella microempresa, aquel aduanero que ha cumplido históricamente con cada uno de los procedimientos y requisitos, no tiene que ser mirado igual que aquella persona que ha incumplido. Tenemos que tener un Estado ágil que entienda, que ponga por delante el interés, presidente. Respecto a obras por impuestos, frente a emergencias, proponemos ampliar el mecanismo de obras por impuestos y servicios vinculados a la gestión de riesgo de desastres, infraestructura, defensa civil, vivienda rural para las poblaciones damnificadas y los IOARs en emergencia. Esta es una de las medidas centrales, presidente, frente al fenómeno del Niño. Convertir una respuesta excepcional en una capacidad permanente del Estado. Obras por impuestos podrá incorporar prevención, reducción de riesgos, preparación, respuesta, rehabilitación, agilizar las IOAs que muchas de las municipalidades sufren para poder levantar las observaciones. La lógica es completa, presidente. Actuar antes, responder durante y reconstruir después. Respecto a la reforma o modernización del Estado para responder las emergencias. Reforma estructural del Poder Ejecutivo. Uno de los preámbulos, presidente, que mencioné es cómo estamos en indicadores de competitividad, cómo estamos en indicadores de barreras burocráticas. Todos o muchos de los partidos acá en este Parlamento, presidente, queremos que el Perú sea parte de la OCDE. Y una de las grandes exigencias, presidente, es que tengan un Estado ágil, un Estado eficiente, no con las barreras burocráticas ni con los impedimentos que hoy lamentablemente tenemos. Proponemos mejorar la organización, eficiencia y articulación, coordinar que el Poder Ejecutivo tenga las facilidades sin tocar las competencias constitucionales de los gobiernos regionales y locales. Cuando cada institución actúa de manera aislada, aparecen duplicidad, vacíos, procedimientos innecesarios y falta de respuesta que afecta, presidente, al ciudadano. El ciudadano no tiene por qué entender cómo está dividido el Estado. El ciudadano lo que tiene que es cumplir con las exigencias que una nación le da y no sufrir lamentablemente la incompetencia que se ha tenido durante mucho tiempo.
4: Bien, Katiuska, en estos momentos se brinda las palabras de Arturo Alegría, que representa al oficialismo. Antes de que se inicie la sesión del Pleno de Cámara de Diputados, se pudo realizar una conferencia de prensa multipartidaria donde estaban los diputados de los siguientes partidos políticos: Juntos por el Perú, Obras, Buen Gobierno y Ahora Nación. En estos momentos vamos a escuchar las declaraciones de la diputada Rosana Alaiza, quien ha precisado que el Senado, la Cámara de Senadores, debe respetar la decisión de los diputados en con relación a las facultades solicitadas por el Ejecutivo. De ser contraria esta actitud, no tendrían aprobación que ellos han están por debatir. Escuchemos sus declaraciones.
5: Ministros, hemos pedido precisiones hasta el cansancio y hemos delimitado aquello que consideramos urgente: la seguridad ciudadana y la prevención. Y la verdad que con este calor, la acción urgente frente al fenómeno del Niño. En ese orden, trabajamos junto con otras bancadas un documento para otorgar facultades sobre aquello que realmente necesita una respuesta inmediata. Pero desde hace un mes hemos pedido una sola cosa: un compromiso político del Senado, particularmente de la bancada Fuerza Popular, que no se desnaturalice lo que se acuerda y que se trabaja en la Cámara de Diputados. Acá nosotros no estamos pidiendo ningún favor, estamos pidiendo que se respete el rol de la Cámara de Diputados y el sistema parlamentario que el propio Congreso, con congresistas de Fuerza Popular, aprobó. Después de más de 20 años en política, ¿son capaces de dar hoy un ejemplo de diálogo y construir un acuerdo? Porque eso es lo que estamos pidiendo política, dialogar, llegar a un acuerdo y respetarlo. Estamos pidiendo compromiso, estamos pidiendo una garantía. No tiene sentido que mientras discutimos seguridad y prevención ante el Niño, se pretenda meter en las facultades reformas laborales equivalentes a la ex ley Pulpín, topes de tasas de interés o desarrollos inmobiliarios. No, esos temas se discuten en la Cámara de Diputados. De hecho, el Congreso fue creado para hablar de impuestos históricamente. No es motivo por el que hoy estamos evaluando otorgar facultades. Hemos visto también las declaraciones públicas del gabinete y sus gestos de fastidio frente a una posición que es perfectamente legítima. Queremos saber qué va a pasar con nuestro trabajo cuando el expediente llegue al Senado. Si hoy el Senado no se pronuncia y no da el gesto político que venimos pidiendo, no van a haber facultades. Y queremos que esto quede absolutamente claro. El gobierno de Keiko Fujimori tiene hoy la posibilidad de recibir las facultades y no tiene que convencer a la Cámara de Diputados de algo nuevo. Lo único que tiene que hacer es que su propia bancada en el Senado dé el compromiso político que estamos pidiendo. Ese gesto está en sus manos, no en las nuestras. Nosotros hemos hecho nuestro trabajo, hemos escuchado, hemos discutido, hemos delimitado, hemos construido acuerdos, hemos sido cuatro bancadas y nuestros respectivos técnicos trabajando hasta altísimas horas de la noche, llegando a puntos en común, a aquello que nos une, a aquello que al Perú le urge. Ahora le corresponde al oficialismo demostrar que entiende que gobernar también significa dialogar, respetar las instituciones y cumplir acuerdos políticos. Y creemos que este es un buen momento para que ministro.
4: Bien, Katiuska, continúa este debate que tendrá aproximadamente una duración de 3 a 4 horas. Volveremos en cualquier momento con la participación de los otros voceros de las otras bancadas políticas con representación en el Congreso. Información para los 95.5 de la FM en Lima Exitosa, la voz de los que no tienen voz.
0: Bien, Omar, gracias. Esperemos que podamos pasar ya ese capítulo en el Congreso bicameral con la Cámara de los Diputados y con esas facultades legislativas. Y esto es noticia todos los días, cada semana informamos lo mismo. El Congreso tiene que presentar algo, tiene que haber otro tipo de argumento, recurso, avance, buena noticia, coordinación, cooperación, diálogo. Porque ya tenemos 2, 3, 4 semanas hablando de esto en el Congreso. Cada vez que damos pase al Congreso, invitamos a un congresista, es lo mismo, solo opinan de lo mismo. Ya tenemos que avanzar, seguir adelante. 11:52, somos Radio Exitosa, somos la voz de los que no tienen voz. Tenemos un reporte de la Fiscalía Ministerio Público y eso gira en torno a las elecciones regionales y municipales del día domingo 4 de octubre. Se ha informado que se ha registrado 165 delitos durante las elecciones regionales y municipales 2026. 148 fueron intervenidos el 4 de octubre. Suplantación de votantes 59, propagación prohibida 31, publicidad ilegal del voto 27, fueron los principales delitos en la jornada electoral que se ha presentado este domingo 4 de octubre. Pero también tenemos aquí información oficial sobre este reporte, monitoreo de elecciones regionales y municipales 2026, que nos brinda el Ministerio Público. Se nos dio toda la información, han estado incluso aquí en Exitosa, cómo era el despliegue, sobre todo las actuaciones preventivas, la presencia de los fiscales en los distintos puntos de votación. Ocurrencias previas, eso es importante, se han registrado 162 ocurrencias previas con presunta relevancia penal. 96 de ellas amenazas o actos intimidatorios, 17 atentados contra la vida, 3 homicidios, 46 otros hechos, enfrentamientos entre simpatizantes, agresiones a candidatos, acciones de tránsito, robos, extorsiones, manifestaciones sociales, entre otros. Esta información ha sido obtenida a partir de los reportes de los fiscales desplegados a nivel nacional de los organismos del sistema electoral. De estos, la investigación fiscal sobre las ocurrencias, que han sido 162, ya hemos dado la información, hay un seguimiento sobre eso, que es lo más importante. ¿Cuáles son las regiones o distritos fiscales con mayor ocurrencias? Hablamos de La Libertad, hablamos de Loreto, de Lima Este, Lima Centro, Cusco, Junín, Lambayeque, Lima Norte, Arequipa, Huaura, Puno, Cajamarca, Ancash, Ica, Santa Anita y San Martín. Hay también personas fallecidas, esto como resultado de las ocurrencias previas registradas. Se han reportado 8 personas fallecidas en los distritos fiscales de Ancash, y creo que de los más conocidos lo que pasó con la periodista Susy Aponte, conocida como la China Polo. Hablamos de Ancash, Apurímac, Arequipa, Cusco, Junín y Loreto, 18 personas heridas confirmadas por los despachos fiscales: Ancash, Huaura, Junín, Pasco, Loreto, Cajamarca, Puno, Lambayeque, Junín y Cusco. También tenemos las ocurrencias que han pasado durante la jornada, que es el día domingo 4 de octubre, suplantación de identidad, captura fotográfica de cédula desde sufragio marcada, destrucción de material electoral, difusión de propaganda política durante el mismo día de las elecciones, presunta inducción al voto y 5 casos de cédulas marcadas. El mismo día de las elecciones hay un registro de 20 personas lesionadas y 2 personas fallecidas. Un adulto fallecido en Ancash en un contexto de enfrentamiento entre simpatizantes. Además, el fallecimiento de un menor de edad en el contexto de suceso de tránsito registrado en San Martín. Detenidos. Aquí vemos a los detenidos. En Cusco hay 18, en Ancash 17, en Huánuco 14, Ayacucho 12, Cajamarca 10, Limasur 9, Ica 9, Arequipa 9, Huancavelica 9, Loreto 7, Amazonas 7, San Martín 7, Tacna 6, Junín 5, Sullana 4, Piura 4, Limacentro 3, Madre de Dios 2, Lambayeque 2, seguimos por Santa 2, Huaura 2, Cañete 2, Lima Este 2, Apurímac 1, La Libertad 1, Selva Central 1, Ucayali 1, Puno 1, en total 165. Con esta información nos vamos a la pausa. Esto es lo que ha ocurrido a nivel nacional por las elecciones locales y regionales 2026. Somos Radio Exitosa, somos la voz de los que no tienen voz.

en Exitosa. 11 de la mañana y 57 minutos. 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

canción, segunda hora de programa. Somos Radio Exitosa, somos la voz de los que no tienen voz. Segundo día de la semana, martes 6 de octubre, conectados a nivel nacional a través de la radio en Lima y Callao por la 95.5 de la FM. Un gran saludo para usted que nos ve, que nos sintoniza a través de Movistar por el número 34 y que nos llega por la multiplataforma de Radio Exitosa. Día con un minuto aquí en Exitosa, te escucha.

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0: Y vamos a hablar sobre el uso de los aparatos tecnológicos. Un estudio de The Lancet relaciona el uso problemático de los celulares con mayor riesgo para la salud mental, trastornos del sueño y disminución de la actividad física. Por eso le damos la bienvenida a la activista en salud mental, Erika de Fátima Salas Soto. ¿Cómo estás, Erika? Bienvenida, exitosa.
2: Buenas tardes, gracias por la presentación. Muy feliz de estar acá y de poder abordar temas muy importantes, como ya lo has mencionado.
0: Así es, Erika. En los últimos años, el celular se ha vuelto parte ya de nuestras vidas, no solamente por el tema laboral o de estudio, sino también por el entretenimiento, ¿no? Las pantallas, ya sea celular, tablets, laptops, ¿cómo eso afecta la salud mental de la población?
2: Para entender también cómo nos afecta, también hay que remontarnos un poco a lo que es la primera infancia. Muchas veces también desde pequeños estamos dando o exponiendo a los menores a las pantallas y empiezan a scrollear, ¿no? Entonces, no se da el proceso completo que tiene que suceder en la corteza prefrontal, que es retener la información, internalizarla, procesarla, y muchas veces estos niños crecen y tienen intolerancia a la frustración, no pueden regular bien sus emociones, muchas veces se presentan también problemas conductuales y a veces van creciendo y esto va aumentando, ¿no? ¿Y qué pasa? También en la adolescencia, mientras que en la infancia aprendemos, o mejor dicho, no llegamos a aprender bien porque estas funciones no se dan de una forma adecuada, en la adolescencia ocurre lo inverso. Si bien ya tenemos una corteza prefrontal un poco ya más madura, porque no termina de madurar hasta los 25 años, el adolescente pierde esta capacidad o va disminuyendo un poco esta capacidad de discernir, de poder bien, ver bien lo que está bien, lo que está mal, lo que puede dañar al otro, lo que no. Y ahí también influye un poco el tema de la empatía. Entonces, pierde esta capacidad para poder empatizar por el otro. Y lo hemos visto actualmente en casos de adolescentes o niños que están presentando violencias, bullying. Entonces, sí está alterando
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2: El nivel nacional, el tema de la salud mental, el hecho de usar las pantallas sin límite adecuado.
0: Así es, pero yo creo que eso es para todos, no solamente los niños, los adolescentes, ¿no? Porque a veces los papás dicen, wow, mi hijo está todo el día con el celular, pero el papá también lo está, ¿no? La mamá también lo está, la familia también lo está. Entonces, no es solamente con los niños, sino también para los adultos, porque hay que ser conscientes. Uno a veces se duerme y lo último que agarra es el celular.
2: Sí.
0: Uno se levanta y lo último que agarra es el celular. Uno come y está viendo una serie, o está jugando, o está conectado con las redes sociales. Eso también afecta. No es normal que nuestra atención esté 100% a una pantalla, ¿no? Lo normal es la interacción con tu comida, con las personas, con el espacio en general.
2: Claro, que podamos socializar, y justamente los adultos son los que dan este ejemplo, ¿no? Y también en adolescentes, adultos, también se da estos problemas, no puedes ya socializar, de repente llegas a ver a tus amigos, pero aún así estás cogiendo el celular, estás pendiente al Instagram, se dan algunas alteraciones también, los adultos ya no saben poner límites a los adolescentes, no saben ponerle límites a sus hijos, se está escapando también de las manos, no se trata tampoco de satanizar el celular y decir no, que nadie lo utilice o va a malograr la salud mental de todos, pero tampoco podemos dejarlos usarlos permisivamente, ¿no? Siempre hay que poner límites y sin una mirada reduccionista, porque si bien el celular hay, tiene daños o puede presentar secuelas, alteraciones, también hay que entender que hay otros factores, ¿no? Y el celular es de repente el último fosforito que faltaría para que termine de explotar todo en las personas y puedan dañar la salud mental, ¿no?
0: Así es. Bueno, vamos a conversar con la población a través de los números 7410-955 y el 940-800-800 para que nos cuenten su experiencia con los aparatos tecnológicos.
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0: ¿No? ¿Se sienten que ha sumado en su relación con los chicos, con sus vínculos, o por el contrario, los ha separado mucho más, ¿no? Incluso hay familias que tienen ya como reglas, aquí no se almuerza con celular.
2: Claro, también genera esta distancia, ¿no? Esta falta de conexión emocional que de repente los hijos ya no le cuentan nada a los padres, o los almuerzos son más vacíos, cada uno con el celular o con el YouTube viendo dibujos en caso se tengan hijos menores de edad, y se desconecta y son partes importantes porque también en las comidas, en las reuniones, es donde uno puede preguntarle a sus hijos cosas básicas, ¿no? Cuando llega al colegio, ¿cómo estás? ¿Cómo te sientes? ¿Ha sucedido algo? Y estos silencios que ocurren también hacen de que de repente algunos padres o los cuidadores en casa no estén alerta o no se den cuenta si de repente los hijos también están sufriendo algún tipo de violencia o están sufriendo algo en la escuela, porque justamente hay esta desconexión emocional, ¿no? Ya no hay confianza en los padres y recurren a los aparatos, o recurren también a estas interacciones solamente por internet, como también es en el juego Roblox, que interactúan con personas que no conocen, ¿no? Y son a ellos a quienes les cuentan o se deposita la confianza, cuando debería ser en los adultos responsables quienes van a guiarlos.
0: Así es. Se habla mucho ahora de la higiene del sueño, ¿no? Y eso habla de las actividades que haces antes de dormir. Y la influencia también de estar con el celular. Entonces, no tienes un sueño, pues, tranquilo, lúcido, reparador, que es lo más importante, y creo que es una pieza básica de la salud mental. Si uno no duerme bien, uno está cansado, uno no rinde durante todo el día, y es más, estás molesto, incómodo, incómoda, fatigada, frustrada. Hay que dormir bien.
2: Claro, y eso que mencionas también es muy importante, porque recordemos que todos tenemos que cumplir nuestros ciclos de sueños, ¿no? Y para esto hay que entender que es muy importante que se cumplan dos cosas. Nuestro sueño, ¿por qué es importante? Porque vamos a cumplir dos fases, que es fase no REM y fase REM. Básicamente, en tu fase no REM vas a tener que tu cuerpo se va a componer de nuevo, todo lo que ha vivido en el día va a internalizarlo, lo va a procesar, qué hice, qué fue lo que me sucedió, qué pasó, cómo me siento. Y en tu última etapa del sueño REM es tu lado emocional, por así decirlo, donde todas estas preguntas van a quedar integradas, pero a nivel emocional. Ok, me sucedió esto, me siento mal, me siento bien, hice esto, estuvo bien, siento culpa, me sentí humillado. ¿Y por qué es importante esto? Nuevamente en el sueño volvemos a lo que son las conexiones emocionales, sentir empatía por el otro, conectarse con el mundo. Cuando interrumpimos estos ciclos del sueño muy importantes, alteramos totalmente todo. El adolescente o el adulto en general, la persona se va a levantar irritada, se va a levantar frustrada, enojada, porque no se completó todo lo que tendría que hacer. Incluso pasa a veces, ¿no?, que uno se levanta, o los famosos jóvenes que se levantan y se me levanté en la madrugada porque sentí que mi ex me escribió, ¿no? Están hipervigilantes y a veces piensan, no, es que seguro mi ex está pensando en mí, por eso me escribió en la madrugada. No, simplemente que tu sueño se ha alterado, todos tus procesos no se están haciendo correctamente, tú estás durmiendo en alerta, pensando en las redes sociales, pensando en el celular, y lo que debería suceder en tu no REM, que es pensar de repente en tu ex, lo cotidiano, y en el REM almacenarlo, ok, ya terminó, puedo dormir tranquila, se junta y combinas la realidad con la parte digital, y ahí es donde pensamos estamos conectados. No, hay explicaciones, bases, donde podemos decir que son alteraciones del sueño, o los famosos, es que creo que tengo ahorita ansiedad, depresión. Tampoco se trata de etiquetar o patologizar a todas las personas, porque creo que sería una mirada muy reduccionista también, sino se trata de ver qué hay más allá, ¿no? En psicología importa mucho el depende. Puedes estar teniendo estos síntomas, pero también puede haber un contexto que lo esté activando.
0: Así es. Por favor, si nos permite, vamos a recibir la primera comunicación. ¡Exitosa! Usted puede comunicarse a través de los números 7410-955, el 940-800-800, aquí en la secuencia Despierta Tus Emociones, porque estamos evaluando cómo este estudio en The Lancet está relacionando el uso de los celulares, el uso problemático, no positivo, con los problemas de salud mental. Así que, por favor, póngase los audífonos que están a su costado y le damos la bienvenida a la primera comunicación. Hola, buenas tardes.
1: Buenas tardes.
0: Buenas tardes. Escuchamos.
1: Sí, desde Atico, provincia de Carabelí, región Arequipa, ¿no? Muchas gracias. Sobre el celular. El celular, en primer lugar, ha distanciado los sentimientos de la familia, ¿no? Ya el niño o el joven está aislado de los padres, de los hermanos, ¿no? En casa, ¿no? Es último agarrar en el celular y lamentablemente no le dan el uso correcto, ¿no? El celular es para consultar, el celular es para una emergencia, pero lamentablemente los niños de hoy están aferrados totalmente a los celulares. Y para tener la tranquilidad, la madre le da el celular, pues, ¿no? Todo el día. Y si le quitas el celular al niño, el niño, caramba, se reacciona de una manera muy diferente que afecta a su mente, pues, ¿no? Entonces tenemos ese problema, no a nivel nacional, a nivel de mundo, pues, ¿no? Y eso depende la crianza, cómo puede conducirse al niño o a la familia o a los hijos o sobrinos o nietos sobre el celular, ¿no? Entonces, referencialmente también, ¿no? Anoche estaba viendo el programa en el mismo canal de Exitosa sobre la prohibición de los celulares en los centros educativos, genéricamente, en cómo se llama, dentro del aula, ¿no? Eso ya depende del profesor. Si yo soy profesor, no permito, dando mis clases, detallando la enseñanza, que un alumno esté, pues, mirando un celular, ¿no? Este también depende el profesor. Y en este caso, los niños en casa, depende de los padres, pues, ¿no? Entonces el celular es, carambas, ¿no? Pensemos, es un veneno para psicológicamente para el niño, ¿no? No, tú le quitas a un celular al niño, se pone rabioso y comienza a gritar. Entonces eso, lamentablemente, tiene que hacerlo delante con un especialista, ¿no? Entonces depende de la familia también, cómo cría a sus hijos, referente conducir el celular en casa, ¿no?
0: Usted lo ha dicho, gracias por esa reflexión, saludos para Atico. Por favor, Erika, te escuchamos.
2: Sí, bueno, gracias por su pregunta. Acá hay varias cosas que se están tocando. Primero, entender que las dinámicas y los valores de familia no se pueden hacer o generalizar lo mismo para todos. Entonces va a depender también de cómo cada integrante maneje la permisividad o maneje estos límites con el celular. El señor ha mencionado algo muy cierto, o sea, él dice, ¿no? Yo estoy viendo a todo el mundo ahora, a todos los niños que usan el celular, que ya nadie tiene esta conexión, paran pegados, y lo que dice está totalmente acertado. De hecho, el INEI ha hecho un estudio donde el 86% de los niños entre 6 a 17 años está pegado al celular, o sea, pegado totalmente. Entonces, sí hay estudios que ya están respaldando esto. ¿Y por qué se ha prohibido ahora en los colegios? Creo que también se deben haber tomado de otra estadística que ha hecho el INEI, donde 81% de adolescentes son víctimas de violencia en las escuelas y en las casas. Entonces, viendo el panorama actual, donde los índices de violencia contra y hacia menores de edad ha aumentado un montón, yo creo que estas nuevas políticas de prohibir el uso del celular, al menos en el colegio, es adecuado para justamente evitar que los jóvenes sigan scrolleando sin un uso o sin un límite de también poder acceder qué cosa están viendo, ¿no? Qué cosa están replicando, sobre todo ¡exitosa! En los más pequeños, que justamente aprenden a través de lo que ven, ¿no?
0: Excelente, vamos a recordar los números telefónicos de Radio Exitosa, 7410-955 y el 940-800-800, incluso lo conversábamos ya con un ex ministro de Educación, lo importante es que los chicos escriban en papel, que hagan sus mapas mentales, sus cuadros conceptuales, como era antes, sus dípticos con sus anotaciones para estudiar, sus trípticos, sus esquemas de llaves, de nubes, porque así los chicos aprenden, entienden, no todo va a ser por el celular, o que lo busquen con la IA, que los chicos hagan, subrayen, aprenden eso, que entiendo yo es la escuela antigua, ¿no? Ahora todo es muy distinto con las tablets y demás, pero ellos tienen que regresar a eso, a comprender lo que leen, y prueba de eso está el resultado de las pruebas PISA, donde hemos bajado en 10 puntos sobre comprensión lectora. Por favor, vamos con la siguiente comunicación, le damos la bienvenida. Hola, buenas tardes.
3: Buenas tardes, señorita.
0: ¿Cómo está? Lo escuchamos.
3: Disculpe. Disculpe que me exprese de esta manera. Ahorita el celular realmente se ha vuelto como un consolador de los bebés, se lo ponen a volar, eso, porque el chico llora, ¿qué es lo que quiere? Celular. No, pues no puede ser así. Pues, ¿dónde están los valores de los papás?
0: Muy bien, muchas gracias.
3: Hemos dejado de lado eso, ajá, la responsabilidad, falta mucha responsabilidad de los padres. Gracias.
0: Gracias, tiene usted muchísima razón.
2: Claro, acá vemos también otro tema importante, el tema de que el adulto también ya no es capaz incluso de regular al niño, ¿no?
0: O de jugar con los niños, se aburre.
2: De hacer algo tan básico como el juego creativo o el aburrimiento, porque incluso ahora vemos niños que se aburren y que ya no es solamente mamá, estoy aburrido, sácame al parque, es un estoy aburrido, ya no sé qué hacer. No tienen tolerancia a la frustración porque, claro, no les enseñaste a regularse, a que es normal aburrirse, de que no tienen que estar todas las horas haciendo algo, que pueden estar simplemente chorreados un ratito, descansando, pintando, dibujando, y eso también está bien. Pero ¿qué pasa? El niño se aburre y es como que toma el celular, ¿no? O te pongo YouTube, o te dejo los juegos, o juega acá, pero todo, o sea, todo a través de la tecnología. Entonces el niño pierde esta capacidad creativa, no sabe qué hacer con más niños. Es más, está con grupos de amigos y es como que ya todos hay que entrar a conectarnos al Roblox a jugar, ¿no? En vez de vamos todos a hacer, no sé, un juego de correr, de interactuar, etcétera, ¿no?
0: Sobre todo de imaginar, ¿no? O sea, cuando hemos sido niñas, pues hemos jugado eso, ¿no? Imaginar. Hay una última película que se ha estrenado de la saga exitosa de Toy Story. Toy Story 5, y habla de esta niña que sigue jugando con los juguetes, pero que no puede interactuar con otros niños porque todos tienen sus tablets. Entonces es una crítica rotunda, una crítica maravillosa, maravillosa de los usos de la tablet, ¿no? De los usos de los videojuegos, porque esta niña sigue jugando, sigue soñando, sigue bailando, pero todos los otros niños de su barrio no.
2: Claro,
0: y entonces, están con la tablet, que es Lilipat, ¿verdad? Y dejan de lado los juguetitos. Véanla de corazón, sí, Toy Story 5 es muy bonita.
2: Sí, sobre todo esto que mencionas, ¿no? La niña sí tenía las ganas, quería acercarse, pero le costaba. También de repente porque ya no sabe cómo relacionarse con los demás, ¿no?
0: Ya no saben los niños cómo jugar, todo es por la virtualidad. Claro,
2: este miedo también al rechazo porque no aprendió a cómo canalizarlo. ¿Qué pasaba si alguien te dice no? Porque claro, te dicen no y es como que ya, pero toma esto, ¿no? O sea, el premio consuelo también sucede. Pero sí es importante por eso no saltarse etapas y como adultos sobre todo, ser quienes regulen a los niños, ser quienes ayuden a los niños a explorar. También hay falsos casos de TEA, falsos ¡exitosa! Casos de TH, porque claro, al niño, no es que mi hijo para desconcentrado en el colegio, se mueve, no está quieto, está hiperactivo, ¿no? Que ahora vemos muchos casos. Y no, y a lo mejor está mucho tiempo expuesto a las pantallas. A lo mejor
0: o a no los dulces, quítele los dulces también. Quítele esos yogures con los colorantes, que ya esto está probado, ¿eh? Que producen ese tipo de problemas con los chicos. Vamos con la siguiente comunicación. Hola, buenas tardes.
4: Buenas tardes. ¿Cómo está? Una consulta, mi hijo utiliza, bueno, como todo joven, los celulares, y utiliza el audífono en el oído permanentemente. A veces queremos preguntarle algo como que no escucha, bueno, normal por el audífono, pero siento que a veces hay una exageración en ese uso del audífono. ¿Eso ocasionalmente puede generar más adelante algún daño en el sistema auditivo y que nos empiece a preocupar ahora? Porque a veces, y no creo que no es solamente mi hijo, muchos van por la calle con esos audífonos, bueno, desconociendo todo lo que la gente les puede decir, pero no sabemos cómo está afectando esto en el aspecto físico, ¿no? Gracias.
0: Muchas gracias, gracias. Muy buena pregunta.
2: Claro, hay que entender también que en los adolescentes, la etapa que está sucediendo es que ellos sienten el rechazo al adulto o que se sienten incomprendidos. Entonces, muchas veces la música, usar los auriculares a alto volumen, lo que quieren es como que, ok, la música es mi refugio, yo conecto con la música, o no quiero hablarles, ¿no? De repente es una forma también de ignorar. De que va a ocurrir algo a nivel de salud física, es claramente que sí, porque, bueno, el oído es sensible. Entonces, si lo exponemos a ruidos altos, a ruidos muy fuertes y con una frecuencia, obviamente va a tener de repente ahí repercusiones a nivel físico, pero también hay que ver más allá y hay que ver qué puede estar pasando. A lo mejor quiere aislarse, por qué se está aislando, a lo mejor quiere llamar la atención.
5: 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Porque,
2: o sea, también es como que ver un poquito más allá y como les digo, siempre entender el contexto, ¿no? Porque puede estar que no quiere conversar con nadie para evitar preguntas incómodas, para evitar contar lo que le está sucediendo. Entonces tenemos que ahí un poquito hincar y poder tratar de entrar más al adolescente, sobre todo si son nuestros hijos, ¿no?
0: Así es, 7410-955 y el 940-800-800. Quiero también hablar un poco sobre la influencia de la música con los chicos, ¿no? Como este caso de las ARMYs. ¿Qué diferencia de este tipo de música que es el K-pop? Porque estas chicas, personas, los ARMYs, las ARMYs, tienen un compromiso con la sociedad. O sea, son chicas que hacen mucho trabajo social, que donan, que están plantando árboles. O sea, si eres ARMY, tienes una obligación, un compromiso por hacer algo positivo. por tu país, por el mundo, por la sociedad. O sea, es una influencia positiva la de estos chicos que son los cantantes de BTS.
2: Claro, hemos visto cómo las ARMY son demasiado organizadas. Incluso cómo han llegado a salir en redes a decir si los medios difunden dónde se encuentran los cantantes, dónde se encuentran ellos, nosotros vamos a bajarles las cuentas, ¿no? Pero creo que también es importante diferenciar un poco y no caer tampoco en el fanatismo, sino también hacerlo todo con límites, ¿no? Siendo también consecuente. Está bien cuidar a los cantantes, está bien admirarlos y está bien hacer acciones buenas, pero creo que sin pasar el límite de repente
0: de llegar la seguridad.
2: A amenazar a alguien por, no sé, como le mencionaba, ¿no? A los medios, no, si los graban, vamos a bajarle las redes.
0: Ah, sí, no caer, han hecho eso las ARMY.
2: No caer de repente en esos límites. Sé que no todas, igual también como en todos grupos, a veces hay infiltrados o a veces hay personas que quieren dejar mal a los grupos, pero a ellas sí las he visto muy organizadas. Que hacen obras sociales, como mencionaste, lo de plantar árboles
5: exitosa.
2: También lo hicieron hace meses para que justamente cuando ellos lleguen vean la ciudad más bonita y todo. Y bueno, qué bonito tener grupos así, ¿no? Creo que estos son los grupos o los entornos donde sí podemos sentirnos seguros y entornos que quizás sí debemos copiar, ¿no? Copiar estas cosas positivas que ahorita están mostrando las ARMY.
0: Y con mensajes positivos, ¿no? Porque si tú me hablas, o sea, hay que también cuidar lo que ven, pero también lo que escuchan los chicos, ¿no? O sea, si las canciones hablan solo de sexualizar a la mujer, de la hipersexualización de los chicos, creo que tampoco es positivo, ¿no?
2: Claro, ahí también ya va un tema de dinámicas y de valores de cada familia, porque si bien es cierto, para una familia o para algunas personas puede parecer esos temas, no, imposible que se escuchen en mi casa, a lo mejor otros padres han tenido la conversación abierta con los hijos, a lo mejor otros padres tienen estos límites con los hijos comprenden, tienen confianza y saben que a lo mejor escuchan, pero esto no tiene que ser repetible, ¿no? Pero
0: le preguntan, ¿no? ¿Tú qué opinas de eso?
2: Claro.
0: No, papá, a mí no, o sea, no me parece, pero me gusta cómo suena.
2: ¿Cómo suena?
0: Ok, pero sabes que eso es malo, ¿no?
2: Claro.
0: Muy bien, vamos con la siguiente comunicación aquí en la secuencia Despierta Tus Emociones de Radio Exitosa. Hola, buenas tardes. Hola, buenas tardes. 7410-955 y el 940-800-800. El tema es cómo el uso de la tecnología, el uso malo de la tecnología, genera problemas en la salud mental de la población, trastornos mentales, del sueño y demás. Así que los escuchamos. Hola, buenas tardes.
6: Buenas tardes.
0: ¿Cómo está? Bienvenida, le escuchamos. Siete cuatro diez nueve cinco cinco y el 940-800-800. Ojo, los celulares no son malos. Hemos tenido casos de muchas chicas que están postulando a las universidades internacionales y que lo han hecho
5: exitosa.
0: A través de las redes sociales porque se han contactado con otras chicas que lo habían hecho y han estado postulando y ya se van a ir fuera. Entonces, el internet y las redes puede ser una red de conexión positiva según cómo tu hijo guíe esa interacción, ¿no?
2: Claro, ella es el adulto el que va a encaminar al joven.
0: Por supuesto.
2: ¿No? Que va a encaminar al niño, al que le va a dar el ejemplo al niño. Esto se puede usar sin ningún regulamiento, ¿no? Incluso hay adolescentes que duermen con el celular al costado. Entonces, de repente, tener reglas más claras en casa, ¿no? A la hora de dormir, no dormir con el celular, o el celular fuera de los cuartos. También, ¿qué permisividad le das a tus hijos, ¿no? Si ellos pueden tener el control total del teléfono, o tú todavía estás por ahí. Ok, estas horas son para el teléfono, las otras horas estudiar, hacer deporte, etcétera, ¿no?
0: Sí, vamos con la siguiente comunicación. Hola, buenas tardes.
7: Hola, buenas tardes.
0: ¿Cómo está? ¿Lo escuchamos?
7: Sí, señorita, más que todo, a ver, claro, esto de celulares hoy en día es lo que me gustaría saber o entender es cuál sería la terapia que uno debe tal vez para poder evitar y así también como un adulto dar buenos ejemplos a los menores, ¿no? En casa, ¿no? Me gustaría tal vez consultar a la doctora.
2: Sí, justamente no se trata de que entonces esta terapia, no esta varita mágica va a servirle a todas las personas, porque tenemos que entender que son contextos diferentes y pueden haber mil factores que estén provocando algún tipo de trastorno y no necesariamente solo el celular. Como lo habíamos mencionado antes, falsos casos de TDAH, falsos casos de TEA, falsos casos de ansiedad y depresión, y no porque la persona lo esté diciendo, no, voy a decir que tengo esto, sino porque muchas veces nosotros como adultos, como bien lo menciona el señor, a veces solemos patologizar, ¿no? Entonces decimos, etiquetamos, no, debe tener un trastorno porque está irritable, debe tener algo porque no puede dormir. Si bien es cierto, puede afectar en las alteraciones de sueño. Algunos trastornos que se podrían dar en las alteraciones de sueño podría ser el insomnio, las parasomnias, que ahí también incluye el ser sonámbulo, las terribles pesadillas nocturnas, ¿no? Estas parálisis de sueño, pero no es el celular el único factor, o sea, son varios factores y va a depender mucho de cómo se aborde. Entonces, no hay una terapia exacta que se deba hacer, pero sí hay medidas que tenemos que prevenir, que son los límites y ver qué uso le damos. O sea, le damos a nuestro hijo permisividad para que lo use los 7 días de la semana, todo el día, o le decimos, ok, llegas del colegio, todavía lo usas después de almuerzo, 2 horas, si son de repente un poco más grandes, 5 horas, o están todo el día con ellos, ¿no? Entonces, bien, poder entender eso.
0: Bien, gracias a nuestra invitada Erika de Fátima Salas Soto, activista en salud mental. Muchas gracias también a toda la población que llama, que participa, y nos vamos a la pausa.
2: Gracias
0: también. Pero volvemos con mucho más. 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
5: La hora en Exitosa, 12 del día y 27 minutos. 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

0: La temperatura en Lima 22 grados, Piura 22, Trujillo 23 grados, 12 del mediodía con 30 minutos. En declaraciones para la prensa, el ministro de Educación, José Antonio Chang, confirmó que se incorporará nuevamente la posibilidad de expulsar a estudiantes por faltas graves. Según el titular del Minedu, los detalles serán precisados durante la presentación anunciada por la presidenta de la República.
1: El día jueves, la presidenta de la República va a ser de conocimiento general este documento. Está todavía en etapa de definición de algunos temas, pero definitivamente regresa la expulsión.
2: ¿En qué casos podría dar faltas graves?
1: Por eso eso va a ser detallado. Eso va a ser detallado el día jueves.
0: En otros temas, la Fiscalía en Huánuco consiguió que se dicte una condena de 15 años de prisión efectiva contra un sujeto de iniciales JBC por integrar la organización subversiva Sendero Luminoso que opera en el Braem en calidad de cuadro nativo o apoyo organizado. Y agentes de seguridad del establecimiento penitenciario de Varones Arequipa incautaron durante una requisa un celular, un cargador artesanal, un cable USB, objetos punzocortantes y otros artículos prohibidos. La intervención se desarrolló de manera simultánea en el pabellón 4 de máxima seguridad y en los ambientes de meditación. 12 del mediodía con 33 minutos. 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

0: exitosas, somos la voz de los que no tienen voz. Martes 6 de octubre, aquí en su programa Exitosa, te escucha. Mediodía con 34 minutos, muchas gracias por la sintonía. Estamos conectados a nivel nacional a través de la radio en Lima y Callao por la 95.5 de la FM. Además, usted nos ve, nos sintoniza a través de Movistar por el número 34 y nos sigue por la multiplataforma de Radio Exitosa. Y le presentamos a continuación la hora del volante.
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0: Y le damos la bienvenida a Tito Albites, conductor de la hora del volante. ¿Cómo estás, Tito?
2: Hola, Katiuska, ¿qué tal? ¿Cómo estás? Buenas tardes. Que la coyuntura política de elecciones no debe distraernos a los que tenemos un vehículo, a los conductores, por ejemplo, de la revisión técnica o lo que se conoce como inspección técnica vehicular. ¿Desde cuándo mi vehículo debe pasar la revisión técnica? Una vez que sale de la tienda, deben transcurrir 4 años y de ahí hay que tener en cuenta el último dígito de la placa. Por ejemplo, yo tengo acá una placa simulada que hemos impreso acá. Esta es la RSR-707, ¿no es cierto? Estamos en el mes de octubre y a todos los vehículos que ya tienen más de 4 años de uso, que han salido de la tienda, de la concesionaria, de la marca, y cuyo último dígito es 7, le corresponde pasar en el mes de octubre. Si fue 6, fue en septiembre, 5, julio y agosto. El 0, por ejemplo, es enero y febrero. El 1, estamos hablando del último dígito de la placa, es marzo. El 2 es abril. 3 es mayo, mes de mi cumpleaños. 4, último dígito es junio. 5, julio y agosto. 6, septiembre. 7, octubre. Estamos en octubre. 8, noviembre. Y 9, diciembre. Hay que tener en cuenta, Katiuska, un hecho muy importante, que un seguro particular del vehículo, si ocurre un siniestro, un accidente vehicular, es probable que no lo cubra, si es que no ha pasado la revisión técnica, ¿no? Acá tenemos a Jesús Verde, que estaba un poco preocupado, no sabía cuándo, ya su carro tiene 4 años de uso y decía, ¿cuándo paso mi revisión técnica? Creo que hoy está pasando la revisión técnica porque es necesario cumplir con este requisito. Y si no lo has hecho, hay que hacerlo, ¿no? Porque es una infracción que es la M27, 50 puntos negativos en el récord de conducir, 50% de una UIT, claro. Y además es retención del vehículo. El vehículo tiene que ser llevado a la comisaría hasta que el conductor pase la revisión técnica. La revisión técnica la tiene que pasar necesariamente en un taller acreditado, en una planta acreditada de revisiones técnicas, ¿no? Para evitar multas, para evitar siniestros, porque no sabes que después de 4 años el vehículo puede fallar. ¿Qué cosa es lo que se establece? Y para los taxis es a partir del 3er año. Para un vehículo particular, a partir del 4er año de uso. Para los taxis, a partir del 3er año de uso. Para los particulares es una vez cada 12 meses, una vez al año. Para los taxis, después del 3er año de uso y 2 veces al año, de manera semestral. Es decir, si el último dígito de placa es 7 y ya le corresponde pasar ahora en octubre, ya cumplió 3 años... 6 meses después, noviembre, diciembre, enero, febrero, marzo, abril. En abril tiene que pasar la próxima revisión técnica y eso, digamos, está acreditado en el Reglamento Nacional de Tránsito y además porque realizan servicio de transporte público en la modalidad de taxi y porque son vehículos que están expuestos al día en las calles, recorren aproximadamente 200 kilómetros al día, entonces tienen mucho más exposición y mucho más kilometraje al día que un auto particular. Esto es para vehículos particulares, estamos hablando de la categoría M1, para autos, SUVs, clústeres particulares y camionetas, ¿no? A ver, ¿qué tiene que presentar el conductor para pasar la revisión técnica? La tarjeta de identificación vehicular de ley, o física o electrónica. El SOAT vigente tiene que tener el certificado de inspección técnica vehicular anterior, si es que ya tiene 5, 6, 7 años, lo tiene que tener a la mano. El DNI vigente o el carnet de extranjería, si es que es un ciudadano extranjero. La documentación del servicio de taxi, como por ejemplo la tarjeta de circulación, el certificado de operaciones, lo que se conoce como título habilitante del vehículo, ¿verdad? El certificado de conversión y o mantenimiento de gas. De repente el vehículo salió como gasolinero, pero a los dos años el propietario decidió cambiarlo a biocombustible, a GLP o a GNV. Tiene que llevar ese certificado que tiene que estar obviamente validado, que ha sido, digamos, instalado en un taller con todas las de la ley. Y por lo tanto, el equipo que tiene ese vehículo está certificado y está en buenas condiciones, ¿no? Permiso de lunas polarizadas, si es que el vehículo tiene lunas polarizadas. ¿Qué es lo que pasa si es que el vehículo no pasa la primera revisión técnica? Acá tenemos, por ejemplo, si es una observación leve, puede ser luz de placa, ¿no? No funciona bien el parabrisas o los direccionales no están funcionando, ¿no? Aprobado con observaciones, ¿no? Se emite el certificado de inspección técnica vehicular. Se le otorga la indicación al conductor para que subsane el problema antes de la siguiente revisión. Puede seguir circulando legalmente. Me refiero a observaciones leves. Vamos ahora a las observaciones graves. Frenos desbalanceados, llantas desgastadas, exceso de gases, ¿no? Resultado desaprobado. El efecto, no se otorga el certificado. ¿Cuál es la acción? Se le da un plazo de 30 días calendario para que el propietario del vehículo vuelva al taller. Tiene que subsanar todas esas observaciones. Observaciones graves. Fuga de combustible, dirección rota o chasis fisurado. Ahí sí no hay nada que hacer, simplemente el vehículo es llevado a un taller para que se arregle todo estos problemas que tiene el vehículo para después pasar la reinspección técnica vehicular y tener el certificado.
0: Así es, si no es pagar una multa, ¿no? Si no te imponen la multa M27,
2: así es, Tito. La M27 es clara, hay que tener en cuenta todos los amigos del volante, dice claramente, conducir un vehículo que no cuente con el certificado de aprobación de inspección técnica vehicular. Muy grave, es 50% de una UIT, 6.750 soles, 50 puntos negativos, internamiento del vehículo, ¿no? Hay que tener en cuenta esta información. Claro, ahora tenemos algunas infracciones que están con el descuento, ¿no? Pero esta, por ejemplo, no. Hay que tener en cuenta que el MTC está preparando la nueva tabla de sanciones, esperemos que lo publique pronto, para ver finalmente en qué porcentaje se han disminuido las infracciones. Pero me parece este tema de la revisión técnica vehicular catiusca sumamente importante, y vuelvo a repetir que si ocasionas un accidente y no estás al día con la revisión técnica vehicular, o ya se te venció, es probable que el seguro te observe y no cubra nada. Porque cuando el seguro cubre, por ejemplo, choques, paga solo el 10% de toda la prima, digamos que todo te sale $1,600, paga $160 y la diferencia la cubre finalmente el seguro. Si es un choque mayor, es probable que el seguro, sin necesidad que pase peritaje el vehículo, porque el vehículo puede estar sumamente averiado y no necesita la compañía de seguros pasar un peritaje para negarte el seguro vehicular que tiene en este caso la unidad, ¿no? Entonces es importante pasar la revisión técnica, sobre todo para evitar problemas. No sabes después de 4 años qué cosa puede empezar a fallar en tu vehículo.
0: Muy bien, Tito, vamos a conversar con los amigos del volante. Usted puede comunicarse a través de los números 7410-955 y el 940-800-800. ¿Cuándo te corresponde pasar la revisión técnica vehicular? Y entiendo que ese es un cronograma, Tito, según el último dígito de tu placa.
2: Exactamente, yo tengo acá una copia que es el 007, ¿no? 707. El 7 corresponde al mes de octubre. Estamos en octubre y todas las placas de aquellos vehículos que ya tienen más de 4 años de uso, o si es taxi, más de 3 años, le corresponde pasar en el mes de octubre. Mucho ojo con eso, mucho ojo, porque hay quienes no se dan cuenta o simplemente se olvidan, ¿no es cierto? Y como la policía no interviene, simplemente no lo hacen, ¿no? Así que si el vehículo ya tiene 4 años, 4 años después que salió de la marca,
1: ¡exitosa!,
2: o de la tienda, y estamos en el mes de octubre y tu placa es 7, tiene que pasar sí o sí la revisión técnica vehicular.
0: Correcto. ¿Y esos son en lugares oficiales, Tito, dónde pasa la revisión técnica?
2: Son plantas que están autorizadas por el Ministerio de Transportes y Comunicaciones, ¿no? Claro, hay algunas plantas como por ejemplo la de Puno, la de Arequipa, la de Chanchamayo y la de Huánuco en Amarilis, que es un distrito huanuqueño que había otorgado inspecciones técnicas vehiculares a los buses de la empresa Concetur, ¿no? Que transportan pasajeros, turistas, desde Aguascalientes hasta Machu Picchu. Ese tipo de plantas no, hay que tener mucho cuidado.
0: Muy bien, vamos con la primera comunicación aquí en la hora del volante. Hola, buenas tardes.
3: Aló.
0: ¿Cómo
3: ¿Aló?
0: Está? Lo escuchamos. Bienvenido a Exitosa.
3: Aló.
0: Hola. ¿Cómo está? Bienvenido.
3: ¿Cómo estás?
0: ¿Cómo está? Estamos en vivo. Gracias.
3: Una preguntita quiero hacerle ahí, a ver, sáquenme una duda. Mira, yo tengo un vehículo de taxi que lo saqué financiado, que es del año 2025. ¿Me es obligado pasarle revisión técnica o no?
2: Si es del 2025, no. Tendría que recién pasar la revisión técnica en el año 2028. Para los taxis son 3 años, pero su vehículo es taxi formal independiente que está inscrito en la ATU, ¿o está haciendo taxi por aplicativo?
3: Es taxi formal, okay. Pero lo que pasa es que en la financiera donde yo me lo he sacado, me exigen que yo le pase revisión técnica, ¿es válido?
2: No, porque el vehículo tiene que pasar 3 años y el reglamento es claro, 3 años para taxis y 4 años para vehículos particulares. Extraño que la financiera le esté pidiendo que pase revisión técnica si recién tiene su vehículo 1 año.
3: Es lo que yo me exigen que yo le pase revisión técnica, y ya le pasé revisión técnica. Entonces yo también, que yo sepa, con ese tiempo que estás diciendo, pero acá me están exigiendo.
2: ¿Qué cosa le revisaron cuando llevó su vehículo a la planta de inspección técnica vehicular? ¿Revisaron el sistema de gas? ¿Su vehículo tiene gas, tiene GNV o tiene GLP? Creo que cortó.
0: Muy bien, le pedimos por favor que se quede siempre conectado para poder tener un diálogo, ¿no? Una conversación. Uh-huh. Así que los escuchamos, 12:45 aquí en la hora del volante. ¿Cuándo te corresponde pasar la revisión técnica vehicular? Aquí te lo contamos. Hola, buenas tardes.
4: Señor Tacatuco, buenas tardes.
0: ¿Cómo está?
4: Buenas tardes, amigo Tito. Una observación, cuando el vehículo no tiene revisión técnica, lo retienen a la comisaría, ¿no?
2: Sí, pues no, porque eso es lo que dice claramente la tabla de infracciones, ¿no?
4: Bueno, Tito, eso me parece, creo que está mal, pero entonces si me van a conceder la comisaría.
2: ¿Cómo llevas a la planta?
4: ¿Cómo retiro? Claro, exacto. Porque eso está bien mal, porque antiguamente en los años 2009, 2000, esa era, si uno salía desaprobado, simplemente dejaban ir y subsanaba, uno retornaba nuevamente. Pasaron nuevamente al taller, eso creo que han hecho mal, ¿no?
2: Para las observaciones leves.
4: Eso me sucedió a mí cuando pasé una vez, cuando estaba libre con, estaba con Monopolio 2009, uh-huh. me dejaron ir y normal, retorné, pasé nuevamente, pero en este caso creo que lo han complicado.
2: Para observaciones leves te dan la opción de seguir circulando, pero te dicen que tiene que revisar la luz direccional, ¿no es cierto? Algunas cosas,
1: exitosa. Digamos,
2: ahí tienen el reglamento.
4: Claro, en mi caso era 30 días de plazo me dieron, pero no me retiraron la comisaría, simplemente la planta te dejan ir y el señor 30 días tiene plazo, la observación de retornar, pero en este caso me llevan a la comisaría y entonces, ¿cómo llevo al taller de inspección técnica vehicular? Esa era mi inquietud, amigo Tito, gracias.
2: Claro, para las observaciones leves, usted puede seguir circulando. Para las observaciones graves, usted tiene 30 días para subsanar esas averías o esas observaciones que le ha hecho saber en la planta de taller o de la planta de inspección técnica vehicular. Y para las observaciones muy graves, ahí sí su vehículo es llevado a un taller. Deberían llevarlo con una grúa para repararlo, y después de la grúa tiene que pasar, después del taller tiene que ir a la planta y pasar la revisión técnica. Así es, entiendo que acá dice claramente internamiento del vehículo, pero debería aclarar, la M27, internamiento del vehículo, no en un depósito, tampoco en la puerta de la comisaría, debería ser internamiento del vehículo en un taller, ¿no es cierto? Un taller de su preferencia o de la marca, no sé, porque si tiene una observación muy grave, es un vehículo que se convierte en una suerte de bomba de tiempo en la vía pública. Entonces no puede seguir circulando un vehículo con una observación muy grave, como fuga de gas, como fuga de combustible u otra observación muy, muy grave. Entiendo que ese internamiento debería ser en un taller, al menos ese es el análisis o esa es la apreciación que tengo. Después de la planta, el vehículo debe ser llevado así, isofacto, a un taller que se le interne hasta levantar las observaciones y después vuelve a la planta para que le entreguen el certificado de inspección técnica vehicular.
0: Excelente, vamos con la siguiente comunicación. Hola, buenas tardes.
2: Hola.
0: Hola. 7410-955 y 940-800-800. Recuerden, por favor, a todos los oyentes, el tema por el cual los estamos convocando para que usted pueda participar. ¿Cuándo te corresponde pasar la revisión técnica vehicular, evitar esa multa M27 y pagar 2,750 soles, Tito? ¿Cuánto cuesta esta revisión técnica aproximadamente?
2: Está entre 70, 80 soles.
0: Bueno, no es
2: soles,
0: nada versus la multa, ¿no?
2: Exacto.
0: Y el pago.
2: Hay talleres que cobran mucho menos incluso, pero yo he pasado por muchas plantas y siempre están vacías las plantas. Vacías, ¿no?
0: O sea, es
2: muchos vehículos.
0: Sumamente rápido.
2: No sé, sí, es rapidísimo, es rapidísimo. Yo el anterior carro que tuve la pasé una vez porque ya tenía más de 4 años. Y fue rapidísimo, es rapidísimo. Esa emisión de gases, es chequear cómo están los frenos, cómo está la suspensión, cómo está las luces de frenos, la luz direccional, el limpiaparabrisas, ¿no? ¿Qué más? Cosas básicas del, del vehículo. Básicas que te permiten operar tranquilamente en la vía pública.
0: Y con responsabilidad, ¿no? Que es lo más importante. Hola, buenas tardes.
5: Hola.
0: Hola, ¿cómo está? Bienvenido, exitoso. Y a la hora del volante, lo escuchamos.
5: Quería hacer una consulta sobre el asunto de la revisión técnica.
0: Sí, cuéntenos, ¿cuál es su pregunta?
5: ¿Aló? Ah, ya, lo que pasa es que yo tengo mi vehículo que lo adquirí en el octubre de 2022 y quisiera saber cuándo me toca la revisión técnica.
2: No es taxi, ¿verdad? Es vehículo particular.
5: No, particular, es vehículo particular.
2: Ya le toca este mes. Ah, no, perdón. ¿El último dígito de su placa cuál es?
5: 002.
2: Acaba en 2. Ah, entonces, ya usted a partir de este cuarto año de uso de su vehículo, estamos en el 2026, octubre, justo está cumpliendo 4 años su vehículo. Si es 2, le corresponde en abril del 2027. Tenga en cuenta este consejo.
5: Ah, correcto.
2: Usted tiene que ir a pasar su revisión técnica máximo hasta el 30 de abril del año 2027. Si está en mayo, ya está en falta, lo puede intervenir un efectivo de la Policía Nacional y le pueden poner una papeleta o una multa. Tenga mucho cuidado.
5: Correcto, 30 de abril 2027.
2: Hasta el 30 de abril, lo puede pasar el 1, el 2, el 3 o cualquier día de abril, pero no se pase del 30 de abril porque en mayo ya está, digamos, con una infracción.
5: Correcto.
2: Sobre ruedas, ¿no? Que en un policía le puede intervenir y si no tiene la revisión técnica, carro al depósito y 2,750 soles.
0: Wow, muy bien, muchas gracias. 7410-955 y el 940-800-800. ¿Se hace también el servicio por aplicativo cuenta? ¿Estos años
2: esos son,
0: o no?
2: Esos son vehículos particulares, no son vehículos considerados, correcto, como vehículos de servicio de transporte de especial en la modalidad de taxi.
0: Uh-huh.
2: No, para los taxis sí a partir de 3 años. Los taxis por aplicativos no, son vehículos particulares.
0: Correcto. 12:52, somos exitosas, somos la voz de los que no tienen voz. Hola, buenas tardes.
6: Una sugerencia para el amigo Tito Alvites.
2: Sí.
6: Amigo Tito Luis, no sé si usted tiene conocimiento de la realidad, cómo es en Chile.
2: Ah, no. Hace años que no voy a Chile.
6: Ya, yo le
2: cuéntame.
6: No sé si me permite contarle.
2: Por supuesto.
0: Sí, estamos en vivo.
2: Claro, dale.
6: Claro, sí, estamos en vivo. Mira, en Chile, cuando te sancionan, no hay una contraprestación de dinero, de nada, con las sanciones. Ejemplo, por decir, si te atrapan por la revisión, ni siquiera la grúa no te lleva nada, solito tú te vas, te retienen, claro, los documentos del carro, y tú solito te vas y te internas en el depósito. Y en el depósito, de ahí, de lo que está fallando, la luz, el freno, todito está ahí sistematizado, de ahí sale ya todo funcionando. Y no haces ni un pago. Y cuando es por recibir una sanción por documento, por todo, de la persona, te quitan la licencia, pero uno dice, no me sancionan, está bonito. No, pero por recibir la primera vez, te ponen 15 días. Y si eres residente, al doble, 30 días. Entonces, por decir, si fuera un camión o un taxi, ya imagínate, en 15 y 30 días,
2: no,
6: ¿cuánto pierdes? Al final, la sanción es más drástica. ¿Por qué? Porque dejas de trabajar, todos esos días. Uh-huh. O sea, te quitan la unidad está guardada, y una vez que cumple la sanción, recién vienes y recoges tu carro. Uh-huh. Así es allá. La sanción es más drástica. Pero no hay, el detalle está, amigo, que no hay dinero de por medio para que no se preste a la corrupción. No hay dinero de por medio.
2: Interesante, la verdad no sabía, desconocía esa modalidad de infraccionar a los conductores imprudentes. Es decir, te quitan una de las herramientas, te quitan la herramienta más importante,
0: lo que más se duele,
2: que te valida conducir un vehículo, en este caso la licencia de conducir por 15 días, ¿no es cierto? Y en 15 días, si es que trabajas con el vehículo, simplemente dejas de percibir ingresos, ¿no? Interesante.
0: Así es, muchas gracias a todos los amigos del volante que llaman y que participan, ¿no? Que aportan también, sí, finalmente. Esto es una conversación entre todos. Tito, muchas gracias.
2: Okay, Katiuska, muy bien.
0: Hasta el día jueves en la hora del volante. Y hasta ahora vamos a conectarnos, por supuesto, a nivel nacional. Somos Radio Exitosa en Lima y Callao 95.5 de la FM. Seguiremos con la fiebre de las ARMYs y de BTS y vamos a ir ahora a premiar a usted, amigo del volante, fiel oyente de los 95.5 de la FM, hasta las puertas de Radio Exitosa, fachada amarilla, puertas azules, aquí en Chorrillos, avenida Guardia Civil 674, y ahí se encuentra nuestro compañero Kevin García. Contigo, Kevin.
7: Buenas tardes, Katiuska. Información en vivo desde el distrito de Chorrillos. 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
7: 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Volvemos contigo a estudios.
0: Así es, Kevin, gracias. 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Vamos a la pausa y volvemos con mucho más, no te lo pierdas.

0: ahora en Exitosa, 12 del día y 57 minutos. 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

somos Radio Exitosa, somos la voz de los que no tienen voz. Saludamos a las regiones del país y con el calor que hace, con el sol que hizo en la transmisión de Kevin García, que ganas de estar ahorita en la selva, en la playa amazónica, en Muyú.

0: gracias por la sintonía. Usted que está conectado a través de la radio en Tarapoto 100.1, Laguna Azul, Moyobamba 98.1, Pucallpa, Ucayali 107.1 de la FM, Costa, Sierra y Selva, conectados con lo mejor de la información. La playa, las mejores playas del sur peruano, por supuesto, y el norte peruano también, Vichayito, ahí tenemos canoas de Punta Sal también, Punta Sal maravilloso, Los Órganos. Un gran saludo para toda la población que ya disfruta o hace planes, ¿no? Playeros, porque ya el sol está, el fenómeno del Niño está aquí en territorio nacional. Y eso ha generado las altas temperaturas. No hemos tenido invierno, no hemos tenido primavera. Se supone que estamos en la estación de la primavera, pero el calor es bastante grande. Siga conectado con Exitosa y por sobre todo, venga a recibir su premio. Usted, fiel oyente de los 95.5 de la FM, venga a la avenida Guardia Civil 674, aquí en Chorrillos, cuadra 6 de la avenida Guardia Civil, puertas azules, fachada amarilla. Ahí está Radio Exitosa, ahí está también Kevin García. Una y dos, somos exitosas, somos la voz de los que no tienen voz. Seguimos con la coyuntura política peruana hasta el Congreso. Ahí se encuentra nuestro compañero Omar Coca. Contigo, Omar, muy buenas tardes, bienvenido.
1: Y así se está planteando punto de vista.
2: Gracias, Oscar, buenas tardes. Información en vivo desde el Congreso de la República. Continúa el debate a raíz de las solicitudes de facultades por parte del Ejecutivo. En estos momentos, la sesión del Pleno de la Cámara de Diputados se está tornando algo tensa. Se han lanzado varios adjetivos, los cuales han tenido que ser retirados por el presidente de la Cámara de Diputados. Estas palabras las está rechazando porque lo que se está prefiriendo es no generar discusiones entre los entre las bancadas políticas. En estos momentos vamos a escuchar las declaraciones de Analí Márquez, quien cuestionó duramente al gobierno de la presidenta Keiko Fujimori. Escuchemos.
3: Luego de ver el lamentable y vergonzoso papel de sumisión ante Estados Unidos en el caso del escudo de las Américas, luego de ver la intromisión de un diplomático de este gobierno en el caso de Bolivia, el fujimorismo, señor presidente, está mostrando su verdadero rostro: autoritario, intransigente y sobre todo intolerante.
2: El diputado de Fuerza Popular, Gianmarco Antonio Quesada Castro, pudo responder a los cuestionamientos sobre la delegación de facultades. Escuchemos.
4: A veces, presidente, la ignorancia es grande y atrevida. Manifestar que la delegación de facultades es un recorte justamente de facultades de este parlamento, lo digo, es ignorancia pura. Porque este es un mecanismo constitucional y es una práctica que lo ha venido sosteniendo muchos gobiernos, en los cuales Fuerza Popular como bancada otorgó facultades en los gobiernos anteriores.
1: Entonces, señor presidente,
2: Katiuska, en un inicio por parte de Fuerza Popular se señaló de que no hubo debates técnicos en la Comisión de Constitución, a lo cual el diputado Rodolfo Fernández del partido Buen Gobierno pudo responder a ello. Escuchemos.
5: En segundo lugar, debo lamentar que el fujimorismo no dice la verdad y no lo dice cuando menciona que hubo que no hubo debates, que no hubo diálogos técnicos. Yo quiero decir que sí los hubo, y los hubo hasta el cansancio. Y si no, recordemos todos los que hemos sido testigos, cuántos ministros han visitado las comisiones, con cuántos viceministros hemos tenido reuniones, con cuántos técnicos también nos hemos reunido.
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0: Así es, Omar, gracias. Bueno, nuevamente, ¿no? Seguimos enfrascados en estos debates sin dar un paso hacia adelante, y el Congreso, más allá de quejas, porque la exposición, ya la conocemos, el discurso, el argumento, lo sabemos de memoria, ¿no? Más bien, den noticias positivas y sobre todo demos pasos en conjunto, porque son los tres poderes del Estado los que tienen que trabajar en sinergia por el bien de la población. Ya sabemos la cifra de criminalidad como crece todos los días, ya sabemos lo que vamos a afrontar con el fenómeno de El Niño costero, los estragos además, y es una tormenta perfecta porque es un cambio de gobierno local y regional que inicia el día 1 de enero del 2027, donde hay que trabajar en conjunto con las autoridades ya del Poder Ejecutivo, el Congreso también respaldando cada decisión en pro y en beneficio de todos los peruanos, pero esperamos ya otros discursos. Creo que cuando damos el pase al Congreso no escuchamos más que quejas, más que problemas, más que insultos, improperios, más que debate donde no se avanza para ningún lado. Así que espero que el Congreso también pueda aportar por el bien de todos los peruanos. 1 y 6, somos Radio Exitosa. ¡Exitosa! Somos la voz de los que no tienen voz. 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Seguimos con la BTS manía, seguimos con la fiebre de las ARMYs peruanas organizadas que protegen la integridad de los 7 integrantes de esta boy band surcoreana que son BTS, que tiene 13 años de creación, pero que tiene una gran cantidad de éxitos musicales y es todo un fenómeno que invade nuestro país y las redes sociales. Por eso nos vamos para el cercado de Lima, ahí se encuentra el ARMY mayor, ¿no? Porque Karen se sabe los nombres, se saben las canciones. Karen Santillán, contigo Karen.
6: Katiuska, muy buenas tardes, información en vivo y atención, amigo, amiga ARMY, porque la Autoridad de Transporte Urbano va a poner a disposición de la ciudadanía 80 buses para los 3 días de concierto de la banda surcoreana BTS. Y nosotros estamos con Daniel González, vocero de la ATU, que nos va a brindar más detalles. ¿Qué tal? Muy buenas tardes, bienvenido a Exitoso.
7: Buenas tardes, sí. La autoridad está poniendo de manera estratégica 4 paraderos importantes para todos los que salgan del concierto, todo el personal. Tenemos 4 puntos. El primer punto, para aquellos que se dirigen hacia Ventanilla Callao, tenemos en la avenida Landa, vamos a tener ahí un paradero. Luego, para aquellos que se dirigen a Lima Norte, tenemos en Ramón Herrera un paradero. Al frente, justo en la altura del Colegio Bertolt Brecht, tenemos otro paradero para aquellos que se dirigen hacia el centro de Lima o San Juan del Lurigancho. Y en la parte sur tenemos también 2 paraderos más en dirección de Mariano Cornejo para aquellos que se dirigen a Pueblo Libre, Miraflores, Vía María del Triunfo. Y tenemos ¡exitosa! El corredor rojo para la parte sur para aquellos que se dirigen a San Miguel de San Isidro y a Tevitarte.
6: Estos buses van a estar disponibles el 7, el 9 y el 10 para la salida de las ARMYs, de los ARMYs, y puedan transportarse de manera segura. ¿Cuál va a ser el costo del pasaje?
7: En promedio va a estar de 5 soles, esto lo va a manejar cada empresa de transporte, y vamos a tener nuestro personal desplegado en cada punto para poder orientar a todos los que salgan del recinto hacia los paraderos de manera ordenada y segura. Van a estar llegando desde las 8 de la noche, ya van a estar ubicados los buses en los paraderos, alrededor de 15 buses por cada paradero van a estar distribuidos.
6: 80 buses en total.
7: 80 buses en total, estos podrán ir incrementando acorde a la demanda.
6: Muchísimas gracias, así que ya sabe, amigo, amiga ARMY, usted que nos está sintonizando y de repente tenía alguna duda, alguna preocupación sobre cómo se iba a movilizar a la salida del concierto de BTS en la Universidad Nacional Mayor de San Marcos, pues ya sabe que la Autoridad de Transporte Urbano está poniendo a disposición de la ciudadanía estos buses con la finalidad de que se puedan transportar de manera segura. 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
0: Así es, Karen. Incluso se habla que esta semana de conciertos va a generar una reactivación económica importante en nuestro país. Se habla de más de 2 millones, ¿no? Que va a generar ese movimiento de entradas, gastos, actividades vinculadas con BTS. Pero también encontramos accesorios en Mesa Redonda en el cercado de Lima, porque si uno es una ARMY, también tiene que estar con los accesorios, con la moda, con la tendencia. Así que le damos el pase a nuestra compañera Yajaira Pacheco. Contigo, Yajaira, buenas tardes. Bienvenida.
8: Hola, Katiuska, ¿qué tal? Buenas tardes. Información en vivo. Hemos llegado al Emporio Comercial de Mesa Redonda porque mañana es el primer concierto de BTS aquí en el Perú. uno de los tres conciertos que va a tener esta banda surcoreana que ha venido a revolotear a todas las ARMYs aquí en nuestro país. Y yo he llegado exactamente hasta la cuadra 8 de Andahuaylas, porque aquí la señora Mari está rayando completamente con todos los accesorios. Por ahí vemos algunas billeteras. Es importante precisar que aquí en los conciertos también hay un fan project, que ya en unos minutos te voy a contar qué es exactamente eso. Vemos ahí a los peluchitos. Esto es parte de BT21, que es básicamente algunos peluchitos relacionados a los integrantes de BTS. Por ejemplo, los más conocidos tenemos a Tata, ahí lo está ponchando nuestro amigo Percy Grados, que el día de hoy se ha convertido en fan de BTS. ¿Ah? Tenemos al costado el de amarillito, ahí tenemos a Jimmy también, que es uno de los que más prefiere, por ejemplo, las ARMYs, y además también lo que nos ha comentado es que Cookie también es de los preferidos. Ahí está, me gané yo el ganchito de Cookie. Ahí está, voy a conversar con la señora Mari. Señora Mari, buenas tardes, muchísimas gracias por la paciencia, por la amabilidad. Coménteme, ¿está rayando?
9: Sí, está, pero hoy día como que un poco está, como recién estamos empezando, tal vez más tarde.
8: Porque mañana es el primer concierto de BTS. ¿Cómo ha sido la venta estos días?
9: Sí, está saliendo bastante los llaveros, los ganchos, los pines, todo lo que es de BTS está saliendo, todo.
8: Por ejemplo, tenemos en imágenes estas billeteritas, tenemos ahí los ganchitos, los monederos. ¿Cuál es el precio?
9: Los monederos están 5 soles los llaveros, 7 soles los llaveros, los más grandes.
8: Los llaveros que son un poco más grandes.
9: Los pines.
10: ¡Exitosa!
8: Los pines, claro.
9: Pin para la mochila, para el canguro. Está 5 soles, aquí 10 soles los peluchitos.
8: Ahí están los peluchitos,
9: los llaveros de peluchito ya están 10 soles, los ganchos 4 soles.
8: Ahí están los ganchos. Ajá. Tenemos ahí de todos los personajes que son relacionados, por ejemplo, a los integrantes, ¿verdad? ¿Usted ya tiene un preferido del grupo surcoreano? ¿Quién le gusta a usted? ¿Jungkook? ¿Le gusta Jimin, J-Hope, RM, Suga?
9: Me gusta más es el muñequito rosado.
8: Ah, ok, Cookie.
9: A Cookie.
8: Le gusta Jin entonces,
9: sí.
8: Porque está relacionado a Jin.
9: Sí, sí.
8: Ahí está, me parece perfecto.
9: También hay para que se pinten las caras.
8: Para que estén listos.
9: Lo que están llevando bastante son las pegatinas, los rojos. Ah. Y los negros también. Negro y rojo están llevando bastante para que se puedan decorar la cara, el rostro.
8: Estar claro, acorde a la temática que es el concierto, que estamos hablando del Arirang World The Tour de BTS. Por ejemplo, te hablaba hace unos instantes, Katiuska, del fan project para este concierto de BTS. Y es por eso que, a ver, un tip para todos los fans de ARMY que van a ir, por ejemplo, los que van a estar en la zona oriente o, por ejemplo, al frente, pueden comprar estos de acá. Mira, tenemos estas estrellitas que se colocan en la parte de atrás del celular, pero vamos a buscar el color rojo. Por aquí debe estar el rojo. ¿Se agotó el rojo?
9: Se agotó.
8: Se lo llevaron. ¿Y por qué se agotó, Katiuska? Porque en la parte de atrás del celular, en la parte del flash, colocas el sticker color rojo y al momento que va a cantar una canción especial de BTS, pues todos van a tener que alumbrar su linterna y de esa manera se va a formar en todo el estadio San Marcos la bandera del Perú. Es uno de los proyectos que está haciendo ARMY, por ejemplo, para estos conciertos que se van a registrar en nuestro país. Y lo único que tienen que hacer para alistarse es venir aquí a la cuadra 8 de Andahuaylas y comprar absolutamente todo, los ganchos, los monederos, tenemos ahí los llaveritos, tenemos para poder alistarnos para el concierto que inicia el día de mañana, el 9 y el 10, aquí en nuestro país. Katiuska, es la información que tenemos desde Mesa Redonda. Volvemos contigo, estudios.
0: Bien, Yajaira, gracias. Bueno, es toda una ciencia, ¿no? Son los llaveros, los colores, además la organización de las ARMYs. Por ahí veía que el día 10, que es el cumpleaños de uno de los integrantes, se van a poner unos ganchitos alusivos a su personaje, que es ese, como unos peluchitos, cada uno tiene uno identificado. Están pidiendo que también vayan con las banderas de Corea o con un pañuelo blanco, porque quieren formar la bandera peruana, como tú lo has dicho también, Yajaira. Así que para todas las ARMYs, vayan disfruten y sobre todo organícense, pero repito, siempre con la seguridad que eso corresponde, preservar la seguridad por sobre el entretenimiento. Muchas gracias, Yajaira. 1:15, somos exitosas, somos la voz de los que no tienen voz, cambiamos el tono de la noticia para seguir vinculados con la coyuntura nacional, y se ha reportado un caso, y es que se encontró a Cheryl Cortés Cruz, una enfermera, presuntamente víctima de feminicidio, y esto es lo que mencionan sus familiares. Por eso vamos a conversar con Natalie Cruz, ella es hermana de esa joven enfermera. Sí, Natalie, ¿cómo estás? Buenas tardes, bienvenida exitosa.
10: Hola, buenas tardes. Muchísimas gracias por la entrevista, por darme un pequeño espacio para poder reclamar justicia por mi pequeña hermana. Así es. Que fue brutalmente asesinada.
0: A ver, ¿qué información hay? ¿Cuándo pasó esto? Que tu hermana fue encontrada sin vida en el departamento que compartía, ¿verdad? Con su pareja. ¿Era su pareja? ¿Estaban casados o solamente tenían ¡exitosa! Una convivencia?
10: Era una convivencia que ellos tenían. Vivían en la tercera planta de la misma clínica en donde ellos ejercían la profesión, donde ellos trabajaban. Mi hermana la encuentran muerta. Supuestamente él declara de que ella se suicidó, cuando eso no es verdad, cuando él mismo la asesinó el día domingo.
0: ¿Se ha dado ya la información oficial respecto a la autopsia? O sea, ¿cuáles son las causas de la muerte de tu hermana?
10: Aún la autopsia está todavía para ser verificable. Hay indagación vaga de que mi hermana tiene una sobredosis de fentanilo, que ustedes saben a nivel general que ese es un medicamento contabilizado, el cual no se puede suministrar así nada más, sino con receta médica. Uh-huh. Lo que nosotros llegamos a la conclusión es de que esta persona la asesinó por celos enfermizos.
0: Por favor, ¿cuáles son las razones que ustedes tienen como familia para suponer que su muerte está vinculada a un presunto feminicidio? ¿Hay antecedentes de violencia psicológica, física?
10: Sí, tenemos antecedentes desde hace meses atrás, que mi hermana regularmente tiene indicios como somnolencia, andaba dopada todo el tiempo, andaba moreteada, andaba mordida. Mi hermana cambió totalmente de un momento a otro. Entonces, yo encaré a este presunto asesino en muchas ocasiones, lo cual en mi cara él se reía y decía que él tenía mucho poder, recalcando que él tiene un apellido y tiene familia relacionada con el senador Arista.
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10: Que conocen, ¿no? Entonces, aparte que tiene influencia y mucho dinero.
0: ¿Tu hermana era consciente que era víctima de violencia? ¿En algún momento hizo una denuncia ante la comisaría, ante las autoridades? ¿Ustedes lo hicieron por ella?
10: Ella quiso denunciar. Lo que pasa es que nosotros la mayoría de familia vivimos en el exterior. Ella quiso denunciar, sino que ella por miedo, porque esta persona la amenazaba recurrentemente que no iba a lastimar. Lo que pasa es que ella vivía aquí también con una persona adulto mayor, que es como una madre para nosotros, que es nuestra abuela. Él amenazaba con que iba a atentar contra su vida y que además él no le iban a hacer nada por las mismas influencias que tenía. La tenía amenazada, ella le tenía pavor, le tenía miedo. Es por eso que ella iba a reiniciar su vida en el extranjero en el mes de febrero. Ella tenía planes a futuro. Ella no tenía motivos para hacerse daño ella misma. Exacto.
0: ¿Y cuánto
10: todo
0: tiempo?
10: Es muy...
0: Bueno, todo es muy incierto, como tú mencionas, Natalie. ¿Cuánto tiempo tenía de relación con ese sujeto?
10: Aproximadamente más de un año, año y medio debería tener esa relación.
0: ¿Se conocieron trabajando juntos en esa clínica que tú mencionas?
10: Sí, ella es enfermera, licenciada, y él es anestesiólogo de profesión. Entonces, el único que tiene acceso a fentanilo, a mucha medicina que han encontrado es él. Todo está muy raro. Lo que pido es justicia y pido por favor que se investigue a profundidad, porque realmente todo es muy raro y están tratando de manipular aquí las situaciones, ya que recalcando que la médico legista con el abogado del asesino, porque para mí es el asesino, tienen conexiones políticas. Es por eso que estoy solicitando a la fiscalía, estoy solicitando a la fiscalía poder hacer una nueva necropsia para mi pequeña hermana.
0: ¿Y qué edad tenía tu hermana Natalie?
10: 24 años, cumplió en el mes de mayo.
0: 24 años. ¿Ustedes saben cuál es el paradero de esta persona, su expareja?
10: Sí, por tanta presión, porque estamos haciendo un movimiento, ya que ella, todo el mundo la conocía, le han dado 7 días de prisión preventiva, ¿no? Hasta que se esclarezcan los hechos. Entonces tengo 7 días para poder juntar la evidencia, recopilar todo y certificar que mi hermana no se hizo daño ella misma.
0: ¿Ella sufría de algún tipo de problema, pues, emocional, depresión, usaba drogas, algo que pueda usar esta persona, su expareja, como un recurso, como un argumento ante la fiscalía?
10: No, ella nunca se drogó. Es más, es una chica que tiene ningún vicio, nunca fumó, hacía ejercicio. Tú puedes recopilar su vida. Era una persona ejercitable, hacía ejercicio, hacía colectas, ayudaba al ser humano. Ella era una enfermera por vocación. Es por eso que todo el pueblo de Bagua Grande, somos de Bagua Grande, se ha levantado. La misma se ha levantado porque ella ha ayudado a toda la persona, al ser humano. Ella tenía una vida feliz, tenía una vida plena. Nosotros estuvimos cerca de ella hace aproximadamente 2 semanas atrás. Ella viajó a Estados Unidos a estar junto con nosotros. Hemos estado 2 meses siendo una familia plenamente feliz. Ella con la intención de regresar a Estados Unidos, de hacer una convalidación con su carrera. Ella tenía planes. Ella ya había terminado con esta persona en realidad, sino que esta persona con sus constantes
0: atrás,
10: solamente tienen... a la vivienda.
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0: Bien, ¿ustedes tienen prueba de ello? ¿Tienen algún tipo de conversación, alguna captura de pantalla que ella te haya mostrado o algo que pueda probar de que su relación, su vínculo no era sano? Por el contrario, ¿era tóxico, era violento?
10: Sí, están los testigos, tenemos videos. Esa persona tiene 14 denuncias abiertas, antecedentes, drogas, todo. Todo tiene en su contra, y sin embargo dicen que son cosas que no se tienen que tomar en cuenta. ¿Cómo no se va a tomar en cuenta, señorita, si estás viendo los antecedentes de un presunto asesino?
0: ¿Y ustedes han conversado con él? ¿Ustedes han podido dialogar con esta persona que comprendemos está ahora detenido?
10: Sí, no he podido conversar porque acabo de llegar hace 5 minutos a la ciudad de Bagua Grande. Yo vengo desde Estados Unidos, 20 horas de vuelo. Imagínese el dolor tan grande, cruzar por mi pequeña hermana, buscar justicia. Porque yo sé que lo de mi hermana es todo una mentira, todo está armado. Todo está jugando a favor de ese presunto asesino con esos antecedentes de violencia. ¿Usted cree que no cometió los mismos antecedentes de violencia sin mi pequeña hermana? Y nosotros tenemos pruebas, sino que todo... Mi hermana está mordida, mi hermana está moreteada. Mi hermana no solamente está inyectada. Sin embargo, la médico legista ha dicho que esos golpes se tienen que examinar aparte y no los ha puesto. Es por eso que nosotros estamos haciendo... denuncia de una mala praxis de esa médico legista.
0: Bien, muchas gracias, Natalie. Gracias por la confianza en Exitosa. Las condolencias, que considero eso es lo más importante, y que tu hermana pueda tener justicia.
10: Sí, muchísimas gracias. Lo único que quiero que se escuche mi voz a nivel nacional, que por favor, si saben alguna información de esta persona, por favor, si podemos unir fuerzas, podrían ayudarme a buscar justicia para mi hermana, porque yo sé que ella no es la única persona violentada.
0: Muy bien, Natalie, gracias.
10: Y hacer un llamado al Ministerio de la Mujer, por favor.
0: Muchas gracias por la confianza nuevamente, y si tú, como mencionas, tienes antecedentes, yo creo que eso sería la mejor opción, ¿no? Que te puedas sumar con otras víctimas. Muchas gracias a Natalie Cruz, hermana de Sharol Cortés Cruz, una enfermera presuntamente, eso está en investigación, víctima de feminicidio, y lo que nos dice su hermana ahora, por lo cual repetimos las condolencias, es que ella regresa de Estados Unidos, está llegando ya a Bagua, buscando haciendo justicia por su hermana, ¿no? Una chica sumamente joven de solo 24 años que les comentaba que era víctima de violencia, manipulación, violencia física, psicológica, y ahora están esperando justicia. Y eso es un mensaje que siempre buscamos dar aquí en Exitosa, que es la prevención de ese tipo de casos, de actos tan terribles que están en investigación. Pero cuando uno se vincula a una persona, por más que esté muy ilusionada, muy enamorada, lo más importante es conocer quién es esta persona, ¿no? Y ahora nos cuenta su hermana que tiene denuncias por violencia y que el caso no está del todo claro, ¿no? Ellos hablan de que presuntamente se habría quitado la vida, pero su cuerpo dice otra cosa: exceso de fentanilo, además golpes, mordeduras. Se espera justicia para esa joven con un futuro por delante, una persona muy querida en su localidad, en Bagua. Ojalá que ya pueda conseguirlo, de todo corazón, de Radio Exitosa. 1:26. Vamos a la pausa, pero vamos a regresar con mucho más, con la pregunta del día, la pregunta exitosa, y con nuestro artista del día. No se lo pierdan. 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

La temperatura en Lima 22 grados, Piura 22, Trujillo 23 grados, 1:29 p.m. La Comisión de Constitución del Senado acordó declararse en sesión permanente para analizar y estudiar la propuesta de delegación de facultades legislativas al Poder Ejecutivo. Asimismo, el Pleno del Senado debatirá mañana miércoles 7 a las 12 horas el proyecto de resolución legislativa que propone autorizar a la presidenta de la República, Keiko Fujimori, a salir del territorio nacional del 28 al 31 de octubre del presente año, con el objetivo de viajar a El Salvador, y del 2 al 6 de noviembre a Madrid, España. En otros temas, ante los posibles impactos del fenómeno del Niño 2026-2027 en el patrimonio cultural, el Ministerio de Cultura y UNESCO Perú fortalecen las capacidades institucionales para mejorar la preparación y respuesta frente a posibles emergencias. Y la Policía Nacional del Perú ejecutó una operación de interdicción contra la minería ilegal en el sector denominado Punto Azul, distrito de Inambari, en Madre de Dios, donde fueron destruidos bienes valorizados en más de 1.3 millones de soles. La intervención permitió además detener a dos presuntos integrantes de la banda criminal Los Azules de la Minería por su presunta vinculación con actividades relacionadas con la minería ilegal. 1:32 p.m. Tú estás en Exitosa 95.5 de la FM en Lima. Continuamos en Exitosa Te Escucha con Katiuska Torres Aybar.

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0: todos los armies, las armies a nivel nacional, Costa, Sierra y Selva, con lo mejor de la información que solo ofrece Radio Exitosa. Porque mañana es concierto, toda la semana de concierto de este fenómeno surcoreano que significa BTS. Y hasta ahora vamos a conocer quiénes van a recibir estos premios sorpresa que ofrece Radio Exitosa con mucho amor para usted, fiel amigo del volante. Y ahí se encuentra Kevin García. Contigo, Kevin. Así es, Kevin. Escuchamos a los fieles oyentes de los 95.5 de la FM, porque Radio Exitosa así premia tu sintonía. Premiamos a usted que está conectado a nivel nacional con Radio Exitosa. Y hasta ahora vamos a seguir, por supuesto, dando más información sobre este gran concierto de BTS, que es mañana, y todo esta parafernalia increíble en Surco. Incluso hay una calle que se le ha puesto a Avenida BTS. Esto más adelante. A esta hora nos vamos a conectar con Kevin García. Kevin.
1: Y bien, Katiuska, apenas escucharon nuestro llamado, nuestros amigos del volante llegaron aquí a la cuadra 6 de Guardia Civil, al exterior de Radio Exitoso, y vamos a premiarlos y conocerlos. ¿Qué tal, caballero? ¿Cuál es su nombre?
2: Joan Ovaldo Tobal Blanco.
1: ¿Qué tal, Joan? ¿Recién empezando la jornada, terminando?
2: No, comenzando.
1: Comenzando. ¿Y qué mejor manera que empezarlo premiando, no?
2: Sí, claro.
1: Pero antes, queremos saber si tú sigues las redes sociales de Exitoso.
2: Sí, claro, mira.
1: Ahí tenemos entonces el Facebook, muy bien, entonces se ha ganado su...

0: Bolsita de Exitosa para que lo disfrutes. ¿Qué le parece que reconozcamos su labor?
1: Gracias, verdad, agradecido.
0: Listo, muchas gracias, que tenga buena jornada. Vamos a seguir entonces, Catiusca, premiando a todos nuestros amigos del volante. Llegan aquí otro taxista. Caballero, ¿qué tal? Estamos en vivo para Exitosa. ¿Su nombre?
2: José Luis.
0: ¿Qué tal, señor José Luis? ¿Iniciando la jornada, terminando?
2: Iniciando, sí.
0: Iniciando.
2: Sí.
0: ¿Sigue las redes sociales de Exitosa?
2: Sí.
0: A ver, muéstrame, por favor. Entonces tenemos ahí las redes sociales, TikTok, siguen TikTok, donde tenemos 2.2 millones de seguidores, Catiusca, un buen número importante, pero muy bien, se ha ganado entonces su bolsa de Exitosa, caballero, para usted, para que siga disfrutando. Vamos a continuar entonces, Catiusca, porque es una larga fila de vehículos, los amigos del volante, estamos permeando la sintonía el día de hoy. ¿Qué tal, caballero? Estamos en vivo, justo está con la radio, en estos momentos encendida. Bajémosle un poquito de volumen para que no se filtre y coméntenos, ¿dónde escuchó el llamado, dónde se encontraba? Cuando
3: bueno, yo vivo por aquí cerca y me encontré, escuché y me acerqué.
0: Y coméntenos, ¿sigue las redes sociales de Exitosa?
3: Sí, sigo las redes sociales, las radios de
0: Exitosa. A ver, muéstrenos, a ver, justo está el Facebook abierto, estaba ahí chequeando las noticias, actualizándose. Entonces, por eso se merece su premio, Catiusca, vamos a premiar al caballero, recién iniciando la jornada, terminando.
3: No, preparándome, yendo justamente por acá, porque ya me toca la revisión técnica, y justo lo estaba escuchando a Tito Alvites comentar acerca de eso.
0: Ah, qué mejor, ¿ves? Informando siempre a los amigos del volante de Exitosa, de todas maneras, caballero. Entonces, bien, Catiusca, nosotros vamos a seguir premiando a todos nuestros amigos del volante aquí en la cuadra 6 de Guardia Civil, porque reconocemos tu esfuerzo en Exitosa. La información, volvemos contigo.
4: Excelente, muchas gracias Kevin, usted, gracias por estar conectado con Exitosa en Lima y Callao 95.5 de la FM. Y es ahora vamos a presentarle nuestra secuencia, el artista del día que llega gracias a Radio La Tremenda en los 96.1 de la FM, siéntela.
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4: Le damos la bienvenida a nuestro invitado Moncho Berry, cantautor peruano y productor musical. ¿Cómo estás, Moncho? Bienvenida, Exitosa.
6: Gracias por invitarme, Catiusca. Un gusto poder estar acá conversando música y cantando un poquito y eso.
4: Así es, wow. Estamos ahora viviendo la fiebre de los BTS. ¿Tú qué opinas de los BTS y de las ARMYs?
6: Es una locura, es un fenómeno
5: exitoso,
6: ¿no? Y me parece increíble que, a pesar de que sean coreanos y que muchas de sus canciones, aparte de inglés, sean en coreano, tienen un montón de seguidores que tal vez de repente ni siquiera entienden coreano, pero están ahí al mango listos para el concierto, haciendo fila desde hace como 3 días en el estadio.
4: Wow, pero también tú eres productor musical, o sea, tú has estudiado música de forma profesional.
6: Yo he estudiado ingeniería de sonido, soy productor, pero también soy
4: ¿en
6: artista.
4: ¿En dónde?
6: Yo estudié en Berklee, College of Music, pero también sido muy autodidacta toda la vida, y como productor y artista trabajo con muchos músicos, me rodeo de mucha musicalidad en mi día a día, sí.
4: Increíble. Ahora, ¿cuáles, digamos, tus influencias musicales? ¿Tu música por dónde va?
6: Bueno, como artista, en verdad, desde el rock argentino, como Cerati, Charly García, Fito Páez. También el rock nacional, Mickey González, Pedro Suárez Vértiz, Río, Amén, música americana, rock.
4: El reggae también he escuchado algo, ¿no? Algo de alternativo,
6: claro.
4: Reggae.
6: En español y en inglés, Los Cafres, Gondwana, en inglés Bob Marley. Siempre he tenido un gusto muy variado. Y como productor, pucha, Quincy Jones ha sido de mis influencias más grandes, Steve Albini, pero bueno. Digamos que hay muchas influencias. Sería un poco difícil de poder mencionarlas todas, pero trato de mantener la cabeza abierta siempre.
4: Wow, sí. Hemos escuchado muchas canciones tuyas con colaboraciones de artistas peruanos que están creciendo muchísimo, ¿no? Carlos Cursualegui, por ejemplo, Maya Endo también, La Zorra Zapata, que la produces. Estás también por producir o produciendo ya el disco de Canaco y el Tigre.
6: Así es. Este año he trabajado un montón de proyectos, Canaco y el Tigre. Estoy haciendo unos másters para Mickey González.
4: Wow.
6: He trabajado con los chicos que eran de Temple Sour, Joaquín Aramburú, El Joven Paiva, Maya Endo, Nicole Ruju, La Zorra Zapata. Y bueno, ahora justo estoy haciendo este concierto mañana en el Sargento Pimienta, que es un concierto de despedida porque me vuelvo a mudar a Estados Unidos a fines de mes.
4: ¿Y por qué te vas?
6: Me voy a seguir expandiendo y produciendo para también un poco hacer conexiones
5: exitosa.
6: Y traerlas un poquito más acá para poder ofrecerles a los artistas los que produzco un poquito más de conexiones y un poquito más de oportunidades internacionales.
4: ¿Sientes que para ese rubro de la música, digamos, esa música alternativa, un poco indie, uh-huh. también no hay tanto espacio comercial aquí en el Perú?
6: No, creo que hay un montón de talento acá. Solamente yo ya he reconocido en esos últimos años como productor que uh-huh. más allá de producir la música, ¿no? Más allá de ayudarlos a realizar la música, de que suene bonito, de que se haga bien, viene toda la parte del movimiento de la música, cómo se mueve, cómo lo movemos, cómo lo vendemos, qué contactos podemos ofrecerle a los artistas de managers, discográficas, distribuidoras, agentes de booking que los pongan a tocar en conciertos. Y esos contactos a veces quedan un poco escasos acá. Entonces, principalmente es una misión de irnos al extranjero, irme a seguir produciendo y a crecer más contactos para eventualmente volver y poder tener un ecosistema de contactos que nos puedan ayudar a que estas producciones salgan con todo, ¿no?
4: Excelente. Hay talento internacional, o sea, peruano que ha llegado muy lejos como los Mirlos, ¿no? Con el Tiny Desk.
6: Claro que sí. Y yo creo que eso va a seguir creciendo siempre y cuando tengamos estos aliados que nos puedan permitir estas conexiones internacionales, porque justo...
4: Porque ellos han salido justamente, ¿no? Están en Coachella, en muchos eventos y los han jalado.
6: Claro, el Tiny Desk y el Coachella son justo eventos... gringos, ¿no? De Estados Unidos. Entonces, ellos han tenido a gente que ha tenido... yo conozco a las personas que los ayudan, ¿no? Martín Chang, Mario Garibaldi, son peruanos que están en Estados Unidos y están haciendo estos puentes, ¿no?
4: Que
6: eso es lo que necesitamos hacer, ¿no? Crear puentes para poder ofrecer un poco más de impulso internacionalmente hablando.
4: Increíble. Sí. Ahora, tu música, tu sonido es... muy espiritual, muy tranquilo, o sea, yo te veo con el outfit incluso y digo, wow, eso es muy de playa, ¿no? Es una canción para ir a la playa, para regresar de la playa, para estar en la playa y escucharte, y me trae mucha paz.
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6: Sí, trato de ser, yo en verdad sí tengo eso, tengo un poquito de todo, mi proyecto siempre ha sido muy variado, nunca he hecho solamente un género musical, los que conocen el proyecto, si no lo conocen los invito a que me busquen en las redes, en las plataformas Moncho Berry. He hecho un poco de todo, ¿no? Latin, rock, funk, justo este último disco, Cosas Imposibles, que fue nominado a Mejor Disco en Premios Luces, es un disco mucho más ecléctico que combina muchos géneros, ¿no? Rock, Latin pop, funk, soul. A mí me gusta siempre poder proponer tener una propuesta artística interesante, nueva, diferente. Me gusta ser la oveja negra, no tengo ningún problema de poder destacar siendo un poquito más raro, de repente remando un poco en contra de la corriente. Eso es justamente lo que significa el alternativo. El alternativo es básicamente ser algo que reme un poquito en contra de la corriente, que desafíe algunas cositas, que haya un poquito de experimentación, un poquito más de búsqueda de repente personal y no necesariamente caer, ¿no?, en los géneros más comerciales, ¿no? Tratar de realmente trabajar para crear algo nuevo, que la gente... conecte con la música y que tenga relevancia y que pueda durar pues años, ¿no? Que la escuchen hoy, mañana, en 5 años y en 10 años, y que sea como la música de Mickey González o de Pedro Suárez Vértiz, que tú las escuchas hoy en día en una discoteca y Pedrito sigue siendo relevante.
4: No, te emocionas, ¿no?, un montón, ¿no? O sea, y todas las generaciones, pero también tienes discos en inglés, o sea, compones también.
6: Sí, en inglés y en español. Mi mamá es americana, mi papá es peruano, yo he tenido siempre una dualidad, soy una persona bilingüe. Para mí no hay barreras en lo que es el lenguaje, mientras más medios hayan para poder expresar, comunicar buenas vibras, mensajes positivos, no importa si es chino, en inglés.
4: Coreano,
6: ¿sabes coreano? No sé coreano. Pero sí, siempre me considero un ser bilingüe, mientras más podamos expresar y comunicar en todos los lenguajes posibles, ¿no?
4: Qué bonito. Por favor, Moncho, ¿puedes tocarnos alguna canción?
6: Claro que sí. Vamos a cantarles un pedacito de una canción que se llama
5: ¡Exitosa!
6: Nena.
5: ¡Exitosa!
6: Espero les guste. Va así. A ver.

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1: Un aplauso, mira, del corazón salió su bravo. Felicidades, felicidades, qué linda canción.
2: Gracias, la pueden escuchar en todas las plataformas digitales, Moncho Berry, en todas las redes, ahí estamos.
1: Exitosa. Ahora, ¿puedes cantarnos un poquito de Cosas Imposibles?
2: Claro que sí, ¿por qué no? A ver.
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0: eso, Moncho? ¡Wow! Tú eres un alma vieja.
1: Sí, un poquito, así me dicen. Yo nací en la generación incorrecta.
0: Sí, definitivamente, ¿no? No, y además tu voz tiene una tesitura especial.
1: Sí, un poco ronquito.
0: Una historia, o sea, cuentas una historia y uno realmente lo siente, uno conecta con la canción.
1: Sí, realmente me trato de ser lo más, ¿cómo decirlo? Honesto al momento de cantar. Bueno, aprovecho para invitarlos. Mañana tenemos un conciertazo en el Sargento Pimienta. Es el único concierto que voy a dar este año. Es un concierto de despedida.
0: ¿Y por qué el único?
1: Porque este año he estado justo produciendo un montón de gente de la escena local. Es un montón de trabajo y demanda demasiado tiempo. Tiempo que me ha quitado de mi proyecto artístico, pero igual estoy muy contento porque hemos logrado muchos discos de muchos talentos nuevos en la escena local, que estoy seguro que los van a conocer muy pronto. Y justo mañana estamos con 11 músicos en el escenario.
0: ¡Wow!
1: Es una banda enorme.
0: Miércoles.
1: Las entradas están en Join Us. Si quieren ir a un concierto ecléctico, mucha energía, 11 músicos en un escenario, una noche única este año, las entradas están en Join Us. No se lo pierdan. Mañana en el Sargento Pimienta vamos a estar reventando la noche.
0: Eso, ¿no? Además tienes una canción que es de mis favoritas con el joven Paiva, que es Brujería.
1: Brujería.
0: Escuchen Brujería, sobre todo la que hace calorcito, que se van para la playa. Es linda.
1: Sí. Hay mucha música disponible para días soleados, para días tristes, para días melancólicos, para días extremadamente energéticos. Así que los invito a que puedan sumergirse en el catálogo Monchero y encuentren las canciones que más les gusta y con las que se sientan más identificados.
0: Excelente. ¿Has tenido algún concierto en algún evento, esos Corona Sunset o en la playa?
1: Sí, claro. Cuando yo empecé a hacer mi proyecto, el primer disco que yo hice era un disco conformado principalmente de ukulele, que es un instrumento hawaiano. Uh-huh. Yo siempre paraba con mis camisetas hawaianas. Los primeros conciertos que hicimos fueron Corona Sunsets.
0: Es lindo, ese ambiente maravilloso.
1: Sí, hemos también tenido Corona Sunsets con la Una Pai, que es una banda de reggae. Y bueno, obviamente el concierto más importante que tuve fue hace un año en el CCB de Barranco, celebrando los 10 años de Quema, Quema, Quema de Canaco y el Tigre. Me invitaron para ser la banda que abría el concierto. Pucha, una energía increíble, más de 1000 personas, fue muy bonito. Hay algo especial con los conciertos que no son tan masivos. Ojalá en un momento podamos tocar en conciertos masivos como BTS, ¿no? Pero hay algo muy lindo cuando puedes ver y sentir a las personas. Porque esas personas, sean 1,510, están ahí, han comprado su entrada, apoyan tu proyecto. Y esa es la gasolina que todo artista necesita para poder seguir adelante y no rendirse, ¿no? Es el apoyo de su público, el apoyo de la audiencia. Entonces, de una también, un abrazo para todos los seguidores, toda la gente fiel a Moncho, desde el fondo del corazón.
0: Para todos los moncheros.
1: Todos los moncheros, gracias del corazón.
0: Aquí estamos.
1: Ustedes saben quiénes son.
0: Excelente, Moncho, gracias. Por favor, ¿cuáles son tus redes sociales?
1: Moncho Berry, así como lo escuchan, MONCHOBERY, en todas las plataformas: Instagram, Facebook, Twitter, TikTok, Spotify, Apple Music, todas las cremas.
0: Gracias.
1: Mucho ají, mayonesa y mostaza.
0: Gracias. Un aplauso para Moncho Berry, que ha traído aquí la zona de relajación.
1: Gracias, Katia.
0: Para la radio. Gracias, Moncho.
1: Gracias,
0: todos
1: exitosa,
0: los éxitos.
1: Gracias, Perú. Ahí estamos.
0: Gracias. Y nos vamos para Tumbes. Ahí se encuentra nuestro compañero Carlos Esteves en Zorritos. Contigo, Carlos.
2: Muchas gracias, buenas tardes, exitosa desde Tumbes. El turismo a punto de desaparecer si es que no hay apoyo por parte de las autoridades, manifestó Alejandro González Prada, un empresario turístico. Esto debido al fuerte oleaje que se viene dando en el litoral. Escuchemos lo que dice Alejandro González Prada.
3: Este pueblo hace 25 o 30 años estaba borrado, no existía en el mapa prácticamente. Era un recuerdo de una empresa petrolera que hubo el primer pozo petrolero, sí, pero no existían 100 hoteles, no existían 20 bodegas, no existían nada de comercio y nadie vivía del turismo. Ahorita no hay pesca, no hay industria petrolera. Pero lo único que puede vivir Zorritos y toda esta zona del norte es el turismo. Y si desaparece el turismo en los próximos años, el efecto colateral, porque el turismo mueve un montón de empresas colaterales, ¿qué va a pasar? Pero no hay respuesta de las entidades centrales. Estamos más ocupados en otras actividades que no tienen nada que ver con este desastre. Y bueno, ahora es como les dije hace un rato, sálvese quien pueda. Aquí el que no tiene dinero para poder poner una defensa simplemente está condenado a ser destruido totalmente.
2: Los fuertes oleajes vienen destruyendo más de 20 hoteles que ya están en peligro, manifestó González Prada. Y si las autoridades no apoyan a este sector, lamentablemente está camino a fracasar, manifestó Alejandro González Prada. Desde Tumbes, informó Carlos Esteves para Éxitos en los 89.7 del dial, la voz de los que no tienen voz.
0: Wow, qué terrible, ¿no? Zorritos de las mejores playas que tenemos en el norte peruano y realmente nos llena de impotencia. Estamos hablando de la playa, de lo maravilloso que es nuestro país y por falta de acción de las autoridades tenemos un problema en Zorritos abandonado y el turismo podría desaparecer. Qué terrible, qué impotencia y qué injusticia para lo hermoso que es el Perú. Gracias, Carlos, por esa información. 1:52, somos Radio Exitosa, somos la voz de los que no tienen voz y es ahora vamos a regresar a la BTS manía, a las ARMYs peruanas, las ARMYs exitosas, y ahí se encuentra la ARMY mayor, Karen Santillán. Contigo, Karen. Katiuska, y nosotros continuamos con la fiebre de los BTS en la Universidad Nacional Mayor de San Marcos. ¿Y qué crees, Katiuska? Nos hemos encontrado con una ARMY que ha llegado desde Huánuco para poder ver en concierto a la banda surcoreana que está conformada, atención, por RM, Jin, Suga, J-Hope, Jimin, V y Jungkook. Vamos a conversar con ella. ¿Qué tal? Buenas tardes, bienvenida a Exitosa. ¿Con cuánto tiempo de antelación te has preparado para venir a Lima y poder ver a los BTS en vivo?
4: Bueno, desde que me enteré que iban a llegar, he empezado a ahorrar, porque en sí la verdad quería venir. Mi sueño estar aquí, mi sueño, estoy cumpliendo mi sueño. Y otro que sí me ha alistado bastante, he aprendido unos dos nombres que me faltaban, ahora sé correctamente. Y acá me he conseguido dos amiguitas o varias ARMYs acá conmigo. Yo vengo de Huánuco, vengo con dos personas más que nos vamos a reemplazar para quedarnos acá en la fila.
0: No es mucha indiscreción, ¿cuánto has gastado en los pasajes, la estadía, la entrada?
4: Es regular, ¿no? Pero es una vez en la vida. Yo pienso gastar cuánto, no importa, porque una sola vez lo voy a vivir. Y otro es que, pucha, yo soy mamá, ya, yo soy mamá ARMY. Tengo mis hijos, dejé Huánuco y acá estoy feliz.
0: ¿Cuál es su nombre?
4: Yoko.
0: Yoko, además, Katiuska, tiene un letrero que dice, hay una ARMY que ha puesto su letrero de Somos Tres, porque le está guardando sitio a su compañera. Vamos a conversar con ella también. ¿Qué tal? Buenas tardes. Bienvenida a Exitosa. Coméntame, ¿quién es tu bias, Katiuska? Para los que no sepan qué es el bias, es tu integrante favorito de los BTS.
5: Bueno, para mí es Jimin. Parece un alguien. ¿Cómo describirlo? Ni siquiera puedo describirlo porque es alguien que me sorprendió desde la primera vez que lo vi, la verdad.
0: ¿Qué canción estás esperando corear así a toda voz?
5: Para mí, Permission to Dance. Es una canción que me hizo conectar mucho con BTS y me enamoró. Me hizo querer venir acá todos los días.
0: ¿Cuánto tiempo llevas aquí acampando? Bueno, sentadita en los exteriores de...
5: No, yo sí vine desde el lunes. No, hoy día vine de la mañana, pero como yo estudio acá, he estado viendo... sí, había cola y yo me confié demasiado y vine cuando ya había cola ya.
0: Sí. Muchas gracias, ¿cuál es su nombre?
5: Valeria,
0: y tenemos una ARMY y por acá tenemos otras dos ARMYs. ¿Qué dice acá? BTS, te amo.
6: Hola, ¿qué tal? Sí, venimos desde Chincha exclusivamente para poder asistir al concierto. Ahorita estamos haciendo cola. Eso no es el cartel real, pero al menos demostramos nuestro cariño y nuestro fanatismo hacia los chicos. Y bueno, estamos entusiasmadas.
0: Varias. ¿Quién es tu varias?
6: Jin. Amo a este hombre, Jin.
0: Sí, acá tenemos otra señorita. ¿También has venido de Chincha?
6: Sí, también de Chincha con mi amiga.
0: Ahí también vemos que tienes la foto.
6: Jimmy, yo no puedo
0: hablar. Quizás si no es mucha molesta alguna parte de alguna canción, ¿sí? De los BTS, ¿cómo la van a corear al interior del estadio?
7: A mí también sabe cantar.
0: Van a alistarse, Katiuska. 1, 2, 3.
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0: Así se vive la fiebre de los BTS en el estadio, bueno, en los exteriores del estadio de la Universidad Nacional Mayor de San Marcos. Mañana
9: va a realizar el primer concierto de los tres que esta banda surcoreana tiene pauteado en nuestro país. Contigo.
0: Gracias, Karen. Todo un universo desconocido para mí. Yo me quedé con la canción Bogoshida, pero de hace 20 años de Escalera al Cielo, ¿no? Es increíble. Un gran saludo para todas las ARMYs conectadas con Radio Exitosa. Mañana es el gran día y todas vamos a continuar con esta BTS manía aquí en Radio Exitosa, la voz de los que no tienen voz. Hoy en Exitosa Deportes vamos a vivir toda la previa del amistoso que va a afrontar la selección peruana ante Colombia en Miami. Además, conoceremos todos los detalles de la selección cafetera en diálogo con el periodista colombiano Andrés Marocco. Y de igual forma hablaremos sobre la despedida de Lionel Messi de la selección argentina luego de más de 20 años. Grande Messi. Y más tarde, no se pierda Contra el Tráfico con Ricardo Rondón. Chau, chau.

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La hora en Exitosa, 1:57 p.m. No cambies de dial. 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

0: tardes, bienvenidos a Exitosa Deportes. ¿Te quedas o dejas el cargo? Te quedas. Muy bien, ¿quién viene en tu reemplazo a partir de las 2 de la tarde? No veo a nadie. La Tota regresa. Uy, vayan saliendo las chicas primero del edificio. Poco a poco vamos a evacuar porque es un peligro. Bueno, señores, ¿cómo están? Abrazo para todos. Bienvenidos a este martes futbolero. Se va acabando la jornada de selecciones, pero hoy tenemos el partido de Perú. Y a las 6 de la tarde, a partir de las 6 de la tarde, la despedida de Messi en el Estadio Monumental de River. Una locura la expectativa. Los medios de comunicación cubriendo desde la madrugada lo que va a ser el último compromiso de el señor Lionel Messi con la camiseta de la selección argentina. Vamos a hablar de todo un poco. El 11 de Perú con una duda en ataque. JP dice que soñó que arranca la Padula. La información va por otro camino. Ugarriza será titular. Así que bueno, la última presentación en esta fecha cuádruple para luego ya enfocarnos en lo que será noviembre, pero en el medio la definición del campeonato, porque hoy también tenemos liga, bueno, no liga, sino Copa de la Liga, a las 3 de la tarde en el campeón del 36, el equipo del profesor Ucioli, Alianza Atlético, que le metió 5 a Boys, buscará un milagro el conjunto de la misilera. ¿Cómo le va, señor Jan Rodríguez, oficial? Bienvenido.
1: ¿Qué tal? ¿Cómo te va, Oscar? Saludos para Carlos y para toda la producción. Bueno, ojalá, y con ese 11 que pone Mano Menezes, se vea un poco más de coordinación, sobre todo defensiva, ¿no? No se les pide mucho al conjunto peruano, pero en ataque, pero defensivamente es un equipo
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1: Puede decir correcto para lo que tiene, por lo que ha convocado. Arriba la duda, ¿no? La Padula o Ugarriza, yo no entiendo por qué tiene que haber dudas en el técnico. Me parece que no está a la altura Ugarriza para jugar esta clase de partidos.
0: Ajá.
1: Debería ser la Padula, pero después el 11 es lo más sensato, ¿no? Teniendo en cuenta en la mitad de la cancha lo de Magallanes por un lado, también lo de Vidales.
0: Yo no entiendo.
1: Y lo de Cartagena con Yotún, ¿no?
0: Pero ya, si tú dices que Ugarriza no está a la altura para este tipo de partidos, sí, entonces no está a la altura para jugar en la selección.
1: Para mí no ha estado nunca a la altura para jugar en selección Ugarriza.
0: Fuerte, ¿ah? ¿Eh?
1: ¿Pero qué fuerte de qué?
0: Fuerte, ¿eh? Música de polémica, señor operador.
1: ¿Pero fuerte de qué?
0: Fuerte, Jan Rodríguez, 2 puntos. Ugarriza no está a la altura.
1: Pero es un jugador
0: para
1: que
0: vestir
1: no,
0: la camiseta de la selección.
1: Para mí no
0: dame
1: está.
0: Título, Octavio. Para hoy mí no, he tomado el pavión, estoy
1: para,
0: relajado.
1: Para mí no está, claro. Y no es de ahora. Mucha gente también coincide conmigo en ese aspecto. Que está haciendo goles en Israel, está bien.
0: Y Valera sí.
1: Pero Valera o la Padula. Al menos Valera ha sido goleador del bueno, goleador ¿qué? De la U, goleador de la U en el tricampeonato. Y también la Paul es un jugador
2: exitosa.
1: Que bueno, le queda poco, pero te muestra algo distinto también en ataque. Lo de Ugarriza, ni siquiera es centro delantero neto para mí, tampoco ni siquiera es eso.
0: Señor Carlos Panés, ¿cómo está? Muy buenas tardes, bienvenido.
2: Buenas tardes para todos. Qué hermoso es el cielo celeste.
0: Como mi camisa. Y tu camisa también.
2: Qué linda, sí, también, ¿eh? Hemos venido coordinados con el productor también, ¿ah?
0: ¿Eh? Sí, no, el productor es por un tema político, ¿no?
2: Qué lindo este clima soleado. Y qué hermosa es la soltería. Va a ser el último partido de Mano Menezes.
0: ¿En el mes?
2: De visita en el año.
0: Claro, porque luego vienen los duelos de local en Arequipa y Cusco en el Perú gira local 2026. Sí, es cierto.
2: Ayer no hemos podido desarrollar del todo lo sucedido con Oliver Sonne. Y es un tema.
0: ¡Ah, su madre!
2: Porque también hay otra declaración más grave que ya había pasado desapercibido. La verdad que yo sí pido disculpas porque yo estoy prohibido de venir desinformado aquí al programa.
0: Ajá.
2: Pero Mano Menezes, post partido, yo pensé que había sido ayer, no, fue post partido con Canadá.
0: ¿Ya?
2: Se quejó, viene rápido, volando.
0: De la planificación.
2: Habló de la cantidad de partidos que se debía jugar.
0: Claro.
2: Y él menciona que, repito, no lo he escuchado, pero a ver, que él hubiese preferido jugar 3 amistosos y que por temas económicos se jugó 4.
0: Exactamente. Sí. Bueno, no habló de temas económicos, pero que le hubiese preferido jugar solo 3 partidos.
1: No ha tenido el descanso.
0: Que hay poco descanso entre uno, claro, y otro duelo.
2: Eso no puede suceder.
0: Y que eso le afecta, o que afectó el rendimiento de sus jugadores en el partido ante Canadá, y evidentemente habrá una consecuencia contra Colombia también.
2: Eso no puede suceder y me preocupa, ¿no? Ayer lo del comunicado, lo del caso de Oliver Sonne, y también este tema, ¿no? De los amistosos.
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2: O sea, a ver, yo cuando digo que hay que definir objetivos, tienen que estar plasmados y claros. O sea, ¿cuál es el propósito? ¿Ampliar el universo de futbolistas formar o en todo caso consolidar un once titular. O también, como sucede en el caso de Argentina, entiendo yo, temas económicos, ¿no? Viene un rival, cual sea su nivel, te paga tanto, ok, juego contigo, ¿no? Y hay un beneficio económico. Las tres es bien difícil que las cumplas. De pronto dos. Pero tiene que estar una por encima de todos y tiene que ser bien claro. Y siento que eso, a raíz de las últimas palabras, de los últimos hechos, no está del todo claro en la selección. Y eso me preocupa.
0: Estamos ante una versión muy sin cassette de Mano Meneses, que exterioriza piensa. Sí, es verdad.
2: Cuando en la conferencia de, perdón que te corte, en la conferencia de presentación le preguntan por el tema de la altura, yo estuve ahí, dijo, hizo después vamos. Entonces ahí notabas a un técnico que de alguna manera no comulga del todo con el tema de la altura, ¿no?
0: Y su primera declaración contundente, ¿sabes cuál fue, Carlos? Cuando él habló de recambio y de dejar para el futuro. No, a mí me han contratado para clasificar al Mundial, para la selección.
1: Claro. Hizo la de Gareca también, claro. Cuando llega también Gareca es lo mismo.
0: Pero ahí tiene la razón.
1: Claro.
0: ¿Él acaso es el presidente de la federación? ¿Él se va a reunir con los clubes? ¿Va a formar jugadores?
1: Es lo que le aplaudo, ¿no? O sea, sincero de arranque, el parche de arranque.
0: Que de pronto, sí, habrán entrenadores que le darán más oportunidad a los jóvenes que otros, es verdad. Y que como consecuencia se ampliará el universo de jugadores, entiendo. Pero la chamba de un entrenador de selección mayor, como dijo Luis Enrique, es armar el mejor equipo posible, darle continuidad al funcionamiento y competir por los objetivos.
2: Pero también nada en selecciones más. También tienes una labor que es ir construyendo el camino de regeneración, porque
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2: O de renovación, mejor dicho, porque después le vas a dejar, como se dice, el muerto a otro, ¿no? Y no es la idea es que ya vayas avanzando. Gareca avanzó algo, no hay que ser mezquinos. Con Gareca debutaron varios, hoy está Jairo Concha, por ejemplo, que claro, no, que no haya despegado, ya no es culpa de Gareca, pero Gareca le da la oportunidad. De hecho, Concha hace un gol en uno de sus primeros partidos, y es que no fue el debut. Y algunos nombres más.
0: Sí,
2: a Garcés ejemplo. También. Garcés, que hoy es titular, Garcés es debuta de la mano de Gareca. Entonces, sí es, yo creo que de repente no primario, pero sí por lo menos secundario el hecho, claro, de que vayas dándole oportunidad a los jóvenes. Es no a cualquiera tampoco.
0: En el ciclo Gareca hubo una situación que lo obligó a poner nombres
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0: Que no los tenía nadie. Y que estaban lejos del equipo, entre comillas, ideal. Porque en esa Copa América Centenario que juegue Reboredo, Trauco,
1: Neca Vilches también, claro.
0: Vilches, Benavente, Jover
1: también lo convocó.
2: Él dio las oportunidades y algunos la aprovecharon, otros respondieron, otros.
0: Lógico.
2: Porque claro, es así, no todos te van a responder.
0: Y la selección.
2: No hay 100% de eficacia ahí, ¿no?
0: Es verdad, la selección se renovó después. De ese plantel de la sub-20 de Ahmed, son 5 los que finalmente terminan en el equipo.
2: Yo lo que observo es de que en la fecha FIFA de marzo, ok, check, se cumplieron ambos, ¿no? Algunos rostros, lo de Quiroz, por ejemplo, ¿no? Y también se compitió en la medida de lo posible, lástima que sobre el final le empataron a Perú, Honduras le empató. Después, en la fecha FIFA de junio, también check, siento que se cumplen los objetivos, se siguieron viviendo nombres, no les dio tantos minutos, es verdad. Pero bueno, de alguna manera oficialmente debutaron con él y los resultados no fueron malos, ¿no? Se le ganó a Haití y perder con España es normal, y no ser goleados por España en realidad es, aunque suene mediocre decirlo, no es negativo, ¿no? Pero en esta fecha FIFA, ya con estas declaraciones, confirma de que ha habido falta de coordinación o comunicación.
0: ¿Tienes ese byte, Octavio, del post partido contra Canadá? Donde Mano Meneses,
2: lo de los tres amistosos,
0: habla que él hubiese preferido jugar solo tres amistosos y no cuatro, porque hay un tema de desgaste
1: y poco tiempo
0: para la recuperación de
2: y
0: los
2: ojo,
0: jugadores.
2: Acá yo no estoy apuntando a Mano Meneses o a Jan Ferrari, yo hablo de, ahorita lo vamos a tener, yo hablo de una descoordinación. Eso no puede suceder, no puede salir el técnico públicamente, y no, con esto no estoy diciendo que Mano Meneses no tenga razón, ese es un tema que se vio hablar en la interna, ¿no? Y tienen que satisfacer lo que pide el técnico. Si el técnico pide un centro de alto rendimiento en Puno, bueno, ya lo dijo Lozano, se lo vamos a dar. Si el técnico no quiere cuatro amistosos, que Perú es la única selección sudamericana que ha jugado cuatro amistosos. La única. Entonces,
0: claro, ¿Colombia llega descansado o Chile
2: yo
0: también?
2: Yo no creo, yo no sé los estados financieros de la federación, no lo sé.
0: ¿Qué es lo que pasa?
2: Yo no creo, sí, no, obviamente, está sí, clarito que...
0: Plata fresca,
2: entonces,
0: necesitamos cash.
2: Pero que lo económico se imponga a lo deportivo, ya es un tema de debate, pero tendría que quedar claro. Oye, estamos jugando con cuatro rivales complicados, porque ni siquiera me haces una escalera, aunque sea dame un rival de ribetes menores para descansar un poco y poder rotar y hacer debutar a algunos chicos. No, todos son complicados. Estados Unidos complicado, México, por más que juegue con su equipo B, complicado. Canadá complicado, ahora Colombia, o sea, estás exponiendo a la selección. Yo no quiero decir que Jan Ferrari tenga responsabilidad del todo, pero eso tendrían que aclararlo en la federación, o en todo caso brindar un mensaje más claro.
0: Es que, a ver, ¿no? Yo siempre creo que en toda institución, independientemente de las diferencias que haya en cuanto a posiciones y opiniones, que es natural, es necesario una uniformidad en el mensaje que vas a exteriorizar. Uh-huh. Porque después el teléfono malogrado y las especulaciones llevan a un escenario como el de ayer, donde un error de redacción, una negligencia informativa, llegó a que Jan Ferrari agarre su teléfono y comience a tuitear y a responder a trolls o a colegas para corregir o aclarar una situación que en un primer momento era sorpresa para nosotros.
2: Claro.
0: Y luego se transformó en una comidilla.
2: Porque no vengamos, gente, no vengamos con el tema de que está claro, de que ustedes no lo entienden. No, no, no, no, no. Acá el mensaje claro tiene que venir de parte de la federación.
0: Por eso.
2: Está siendo desconvocado.
0: Por esta razón.
2: No, incluso puedes ahorrarte la razón, ¿no? Pones algo genérico, nada más, ha sido desconvocado. Y nada más.
1: No, está mutuo acuerdo y listo.
2: Por, ¿no?, mutuo acuerdo, ya,
1: claro,
2: está.
1: Que no se habló tampoco de lo de Noriega, que al final no jugó el primer partido también. No sé,
2: va a jugar dos.
1: Y sabíamos que llegaba por ahí la información también, pero sí, fue sorprendió porque fue descoordinado, y además también las palabras con los cuatro partidos, como que es más de un técnico que está no muy conforme con lo último.
0: La
1: no
0: línea
1: creo que
0: final
1: sea así,
0: del
1: ¿no?
0: comunicado es creo yo,
2: recuperación. ¿De qué te recuperas?
0: Le deseamos pronta recuperación.
2: De una molestia. De una molestia, de un golpe.
0: Claro, o sea, algo tienes. Y Mano Meneses luego sale a decir: no está lesionado el jugador.
2: Claro.
0: Y ahí ya entraron en trompo. Uy, no. La gente pensaba que lo habían desconvocado por malo. Otro dice: no, ¿qué licencias tiene el señor Sone para elegir la cantidad de partidos y ahora se va?
2: Tienen que
0: y
2: conversar.
0: Si juega el sábado.
2: No sé quién, o debería ser Ferrari, pero deberían conversar más con Manu Meneses seguramente. O qué ha pasado, porque ya son dos descoordinaciones en menos de qué, 48 horas, ¿no? O sea, el tema de los tres amistosos y ahora este tema de Sony. O sea, pongan un poquito de orden. Yo no sé qué esté pasando. No creo que los resultados estén cambiando las ideas, ¿no? No creo que los resultados mermen el ánimo.
0: Yo creo
2: esto
0: que
2: recién empieza.
0: Yo noto, Carlos, un temor fuerte a las críticas y un alto grado de sensibilidad. Recién empieza esto, es verdad.
2: Claro.
0: Pero si vamos a comenzar con este tipo de errores básicos, errores de pañal. Ayer, por ejemplo, creo que toda la gente sabe, nosotros más todavía, evidentemente, que estamos metidos en esto, que a los jugadores, que hay momentos en una convocatoria donde se puede llegar a acuerdos en cuanto a la cantidad de partidos que vas a jugar
2: a
0: plazo. Es normal. Lo que pasa es que muchas veces el mensaje hacia afuera es completamente distinto y la gente no se da cuenta y no pasa nada. Pero conocemos decenas de casos donde los clubes hablan con los comandos técnicos: profe, por favor, sí, ayúdenos porque tenemos un partido importante luego en la fecha FIFA. Hay que manejar las cargas de este fútbol.
1: Y hay que ser muy fino para manejarlo. ¿Por qué? Porque después la gente especula, hoy escoge partido, hoy le permiten, son permisivos, que se viene a jugar todo. Y hay que ser fino y coordinado, ¿no? A mí me sorprendió lo de los tres partidos que dijo el técnico, porque claro, por lo general eso lo dice un técnico de club de selección que está molesto, que está incómodo.
0: Exacto. Entonces, claro, ¿Son está lesionado? No. Yo le creo al señor Luis Meneses, que es el que lo tiene,
1: claro,
0: lo observa, el que
1: él
0: conversa con el entrenador, con el preparador físico, sabe los números, las cargas. Además, sí es verdad que tenía una molestia, pero esa molestia
2: manejable
0: no le impidió jugar. Arrancó el primer partido, tuvo 10 minutos en el segundo. Además,
2: y ojo, veamos, si no sé si alguien se ha tomado el trabajo de hablar con alguien del Burnley. Yo sé que
0: a ver,
2: el idioma es complicado.
0: Tu productor es políglota.
2: pero de repente del Burnley dice, no, ha venido lesionado, no, ha venido... ¿no?
0: Esa es la nota que falta.
2: O sea, no
0: nadie,
2: vaya a ser...
0: Nadie ha llamado al Burnley.
2: Claro, no vaya a ser que desde el Burnley digan otra cosa y ahí sí empieza un poco ese tema que se puede evitar tranquilamente. Entonces, hay que ver si Manu Menezes expresó esto de los tres amistosos antes de... O de si simplemente esto. Le dijeron, no, vas a jugar cuatro amistosos.
0: La información es que los pasajes de Sony no los compraron hace dos días. Esto ya estaba planificado.
2: No, yo sé. Me refiero, perdón, al tema de los amistosos. Al tema de los cuatro amistosos.
0: Ah, claro. No, yo creo que Mano Menezes dio su visto bueno, pero, claro, no, a regañadientes.
2: Si dio su visto bueno, entonces no puede hablar de esta manera, ¿no? Porque expones a la parte que se dedica, porque es un chambón, ¿eh? La parte logística, conseguir los rivales y todo. No, de hecho todavía claro. No pueden cerrar los amistosos de noviembre.
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2: Porque si no te va a gustar y lo dices después, o sea, haces quedar mal.
0: Oye, es cierto, hablando de la logística, ¿quién es el que ejerce la gerencia en la selección? ¿Quién es el que ocupa el cargo en algún momento de Franco Navarro, de Antonio García Pay? Que es el que tiene que, evidentemente...
2: Que estaba en planificar. La U, siempre me olvidó su nombre y siempre lo veo cerca.
0: No, el
2: de
0: jefe de equipo, que es otra cosa, es Rodrigo Norvani. Claro. Pero el gerente, tengo entendido que hoy es Jorge del Pozo, que se encargaba de la parte logística y de operaciones en la federación. Era, de alguna manera, el brazo derecho en su momento de Antonio García Pay, también de Franco Navarro. Pero
2: bueno, Jan Ferreri siempre publica en su Twitter, ¿no? Y ahí pone sus fotos cuando va a visitar los estadios y sale él. Y creo que hay alguien más que sale.
0: Parece que han eliminado la figura del gerente, ¿no? Y a Jorge del Pozo le están encomendando trabajo logístico que tiene que ver con hoteles, vuelos, pero me parece raro, ¿no? Es la única selección de Sudamérica que no tiene un gerente como...
2: Que esto sirva, y yo sé, y es más, no habría ningún problema en que lo admitan desde la federación que sí, a ver, esta fecha FIFA es nueva y hemos sentido esa diferencia, ¿no? De planificar una fecha, no es lo mismo planificar para 9 días que para 16. Puede haber una autocrítica, ¿no? Sí, hemos pecado de qué se puede decir, a ver, no pudimos prever ese tema, ¿no? El tema de las cargas, del cansancio y que de repente no era conveniente jugar cuatro partidos. Es válido. Te digo por qué, porque acá hay que anticipar los escenarios. En noviembre va a ser otra historia. No, en noviembre son otras historias en cuanto al tema de la altura, vamos a ver qué es lo que pide Manu Menezes, y ahí va a haber más más presencia también, de prensa y es su primera experiencia dirigiendo en la altura,
0: dirigiendo,
2: claro.
0: Y planificando un partido
2: doble
0: en realidad y en claro. Ciudades diferentes en la altura, aunque claro, Arequipa y Cusco logísticamente tienen todo para
2: un
0: partido internacional.
2: Y luego en marzo se va a volver a repetir esta figura, no de los cuatro amistosos claramente y no lo de los 16 días, pero Perú nuevamente por temas económicos va a jugar ante rivales fuertes en Asia.
0: Y esos pagan bien, ¿ah?
2: ¿Eh? Ok, pero es que hay que dejar claras las cosas. ¿Cuál es el objetivo? ¿Económico? ¿Deportivo? ¿No?
1: Yo creo que los dos, porque en lo deportivo también te sirve, ¿no? La velocidad con la que juegan es parecido a lo que de repente puedes tener contra Ecuador, contra Uruguay. O sea, la intensidad del juego, sí.
2: No es contra ti, sino contra la idea. Realmente, a ver, yo cuestiono eso. ¿Realmente sirve jugar este tipo de partidos? Yo de pronto te entiendo que sirva uno, dos o uno por fecha.
1: O sea, uno débil y uno fuerte. A cuatro, bueno, cuatro fuertes.
0: Es que esto es una fecha típica. Primera vez que se juegan cuatro partidos. A Menezes le hubiese encantado jugar solo dos. Y por queda eso, menos expuesto.
1: Y por eso todos claro, hicieron
0: menos partidos perdidos.
1: Y lo ideal,
0: menos Roche.
2: Y que no sean dos rivales fuertes tampoco.
0: Pero a la vez también la está otra vez, ¿no? Oye, no, pero no eran, conviene. Estos rivales nos desnudan. Carajo, vamos a ver qué tal Magallanes.
1: Y lo correcto eran dos partidos fuertes y un partido más o menos, ¿no? Pasable o ganable, claro. Para que los chicos nuevos debuten en contextos favorables también. Por eso la mayoría. Habrán medido cargas, habrán especulado. Y
0: Ecuador se fue a jugar en Copa Kirin, por ejemplo.
1: Tres, claro.
0: ¿No? Con Marcelo Gallardo.
1: Jugar contra Japón, Corea o en Asia.
0: Y Panamá.
1: Esos rivales sirven y mucho. Si en el medio tienes un rival más débil, también, ¿no? Pero son cuatro partidos y se ha notado, ¿no? El desgaste físico, los últimos segundos.
2: Pero eso también habría que. A ver, están sirviendo los amistosos porque Europa ya se divorció. Hace ya un tiempo se divorció de todos y hace su Nations League, ¿no? Apenas algunos equipos de la Liga D que ya la van a eliminar quedan o descansan y quedan libres, ¿no? Y bueno, exitosa. Pero no son rivales competitivos, claramente. CONCACAF ya está haciendo su Nations League. Rara la está haciendo, pero la está haciendo.
0: Juegan en cancha sintética, algunos partidos.
1: Debería locura, ser, ¿no?, una Nations League entre
2: CONCACAF y
1: CONMEBOL, ¿no? Mm. O sea, en realidad no se les prende el foco, no quieren hacer nada.
2: No, y lo gracioso es que los líderes de la Liga B clasifican directamente a Copa de Oro, mientras que los de la A no. O sea, es algo, y clasifican a cuartos de final. Ahora, todo un tema.
0: La mayoría de equipos, muchachos, diseñó sus tres partidos así: primera fecha el 26, segunda fecha el 29. Claro. Y luego descansan 7 días para jugar el tercer partido. Claro. Pero Perú, entre el segundo duelo y el cuarto, metió uno. Ahí, al medio. Porque Chile, por ejemplo, jugó con Estados Unidos. Estados Unidos, Canadá.
2: O sea,
0: y ahora México.
2: En Europa están jugando 4 fechas. Han jugado 4 fechas de la Nations League. Pero, claro, entendiendo este contexto, ¿no?, que solamente de carácter amistoso, lamentablemente CONMEBOL, con Domínguez a la cabeza, no ha sido capaz de diseñar una competición, ¿no? Yo creo que calzaba perfecto que hagan algo similar. O sea, limita toda Europa y no limita lo más importante, que es la Liga de Naciones, que hubiese dado competencia. A Perú le convenía competir, y a todos, creo, en general, entre nosotros, entre Sudamérica. ¿Qué? Argentina le está rindiendo un homenaje a Messi, juega con su 23, le mete 7-0.
1: No, Argentina ya está un tema ya comercial y hasta por votos en,
2: claro,
1: la FIFA.
2: Cada uno está por su lado, ¿no?
1: Claro,
2: Ecuador,
1: comercial y votos.
2: Venezuela ahora juega con Jordania. O sea, pero bueno, me estoy desviando del tema. A lo que voy es que hay que entender que este tipo de fechas no son del todo formales, pero tampoco puedes caer en la informalidad, ¿no? O sea, no puedes no tener los objetivos claros, ¿no?
0: Tiene la de Meneses, estimado Octavio, por favor. Y bueno, luego vamos con el equipo. ¡Ah! Volvió en los controles. Ahora sí es
3: un marido.
0: Cargo. Yo también te voy a poner ese efecto otra vez tarde. A ver si te gusta. Un abrazo para el osito que ya está.
4: Otra vez tarde.
0: Ahí está. Ponte eso tú. Todos los días.
4: Otra vez tarde.
0: Exactamente.
4: Otra vez tarde.
0: Se autoflagela el osito, ¿no? Se está castigando.
1: Hay un tráfico, seguramente.
0: Sí,
1: ¿sabes?
0: Sí, sí. Es bravo, es bravo. Entonces, bueno.
2: Pero contra el tráfico nomás.
0: Ha exteriorizado Meneses sus molestias, primero por la planificación, luego ayer desenmascaró o desmintió un comunicado que es una negligencia informativa, a pesar de que Ferrari, a ver, a Ferrari hasta cierto punto lo entiendo, porque él, como líder de la selección, trata de calmar las aguas y a su estilo desmentir o simplemente aclarar. Pero es difícil, pues, porque cuando el comunicado dice deseamos pronta recuperación, todos imaginamos que tenía una lesión. Luego salen a aclarar a través de periodistas que tenía una molestia, pero que no le impedía jugar y que no había entrenado 2 días, pero luego mejoró. Fue titular contra Estados Unidos, luego tuvo 10 minutos ante México y después jugó 60 y algo de minutos contra la selección de Canadá. Pero pregunto, un futbolista que está tocado y de una zona sensible como es la rodilla, ¿es necesario que juegue 10 minutos contra México? ¿No es mejor que descanse?
1: Claro, que descanse para que arranque, ¿no? Sobre todo si lo tienes como titular, ¿no?
0: Por eso, entonces, ahí hay algunas cosas que no encajan. Porque si hay un futbolista, insisto, que anda entre algodones, que están pendientes de su evolución, que hay un chequeo médico constante, bueno, pues, juegas uno, el otro descansa, no te meto ni 5 minutos, ¿ok? Y en el tercero te doy hasta donde puedas. Pero claro, Sone juega mal el primer partido contra México, entra en un contexto ya X, y ante la selección de Canadá salen las fotos de los goles y luego en el segundo tiempo lo cambian. Pero lo que quiero oír es que, a ver, no se sorprendan, muchachos, amigos oyentes, en esta etapa suele haber conversaciones entre los clubes y los comandos técnicos. La idea es llevarse bien y no entrar en conflicto. Desde la federación con Mando Meneses están totalmente dispuestos a escuchar y si hay alguna situación.
2: Algo que se puede debatir, porque si no, en ese sentido Cristal puede reclamar, oye, Yotun está jugando.
0: Sí, pues.
2: Es de los que más juega, Alianza puede reclamar porque Garcés y Vélez, Vélez sobre todo tiene muchos minutos, ahora va a jugar Guamán, o sea, pueden reclamar también, ¿no? Oye, ¿por qué a
0: nosotros? Y la U no que tiene dosifica más jugadores, por ejemplo, suman pocos minutos.
1: O sea, son más alternativas, ¿no? Que jugadores. ¿Sí? Claro, salvo, bueno, también lo de Valera, ¿no? Le toca arrancar también.
0: Claro, pero...
1: El último partido.
2: Desactualizo resultados. A Croacia, ay, ay, ay. Croacia está dando el golpe, le está ganando 1-0 a España. Gol de Perisic, le está ganando...
1: Perisic
2: le está ganando 1-0 Croacia a España. E Inglaterra gana 1-0 a República...
0: ¿Cómo hacemos, Carlito? ¿Sigo imaginando el partido o me ayudas con el control remoto para ver?
2: Yo voy, me voy a trasladar, voy a pedir el control remoto y...
1: ¿Qué minuto va en España?
2: Ya está por 39. Guarda, quiero dar el autor del gol de Inglaterra. 2-0 acaba de anotar Inglaterra. Ya, Harry, yes. Kane.
0: Harry Kane, falta un minutocito, ¿por qué estás apurado? 2:26 dice la pantalla. Por favor. Bueno, y más tarde viene el carnaval de partidos de los sudamericanos. Juega Perú, se despide Messi. A las 6 de la tarde arranca
2: Chile.
0: Show musical en el entretiempo también. Luego habrá mucha emotividad en ese duelo en el estadio de River. Bueno, pausa y volvemos.

0: ahora en Exitosa, 2 de la tarde y 27 minutos. 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

0: La temperatura en Lima, 25 grados. Iquitos, 34. Junín, 13 grados, 2:30 de la tarde. El ministro de Educación, José Antonio Chang, informó que el jueves se publicará un documento que aprueba el retorno de la expulsión en colegios.
1: El día jueves, la presidenta de la República va a hacer de conocimiento general este documento. Está todavía en etapa de definición de algunos temas, pero definitivamente regresa la expulsión.
2: ¿En cómo va el tema en el Liceo Naval? La gestión por parte del Ministerio.
1: Está en proceso de reorganización y creo que todo va a salir muy bien. Estamos recuperando el orden y la disciplina también en el Liceo Naval.
0: Y desde el Cercado de Lima tenemos información en vivo con Omar Coca. Adelante, Omar, te escuchamos.
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4: Ángela, buenas tardes. Información en vivo desde el Congreso de la República. Ha pasado ya más de 3 horas. Continúa el pleno de la Cámara de Diputados, quienes están debatiendo en estos momentos la delegación de facultades hacia el gobierno de la presidenta Keiko Fujimori. En estos momentos toma la palabra un diputado del partido político Ahora Nación. Escuchemos.
5: Pedido que desde el oficialismo puedan tener la hidalguía y la altura de esta exigencia en dos materias, tanto en seguridad ciudadana como en el fenómeno del niño. Ya ha pasado el tiempo y saludamos el esfuerzo de 4 bancadas que han llegado a un consenso, porque para eso hemos venido. Hemos venido para encontrar consensos, para construir acuerdos. No hemos venido para generar polarizaciones que en nada le sirve al país. Y creo, señor presidente, necesitamos atender con urgencia en materia del fenómeno del niño, porque los ríos y las quebradas no van a preguntar de qué partido eres, van a socavar las actividades productivas de nuestros agricultores. Necesitamos atenderlo con urgencia y por eso se ha precisado en esa materia. De la misma forma, en seguridad ciudadana, nuestras fuerzas productivas están cautivas y necesitamos liberarlas, pero no hay que confundir ello para poner en contrabando y manosear a nuestras fuerzas armadas. Cada una de ellas tiene su dignidad, tiene sus propias directrices y no hay que...
4: Parte de la intervención de Ángel Renato Meneses Crispín, vamos a resaltar que han habido varios enfrentamientos, varios cuestionamientos desde Fuerza Popular hacia Juntos por el Perú y viceversa. Esto todavía va a continuar hasta horas de la tarde. Se prevé que pueda culminar a las 5 de la tarde el debate y esa es la información que tenemos para los 95.5 de FM Lima. 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
0: Gracias, Omar. Y en el ámbito deportivo, la Universidad de Buenos Aires en Argentina nombró a Lionel Messi como doctor honoris causa. El jugador recibió el título esta mañana previo a su partido de despedida de la selección. 2:34 de la tarde. 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
0: Vamos a repasar taxistas. Resultados internacionales para esta mesa que no apuesta. España pierde
1: 1-0, pierde España,
0: 1-0
1: Iván Perisic, pero seguramente en el segundo tiempo lo puede dar vuelta el equipo de Lamine Yamal y el técnico de La Fuente.
0: ¿Sí? ¿Apostamos a que lo da vuelta España?
1: Yo creo que sí lo puede dar vuelta, tiene jugadores para hacerlo, ¿no? Es un jugador, es un equipo que está en su prime, ¿no? Está en su momento.
2: Hay que ver el 11 de España también, ¿ah? Sí. Pero está, bueno, vimos a Lamine Yamal.
0: Claro. Vamos a conversar con Andrés Marocco, periodista de DirecTV Colombia. Andrés, ¿cómo estás? Qué gusto verte después de tiempo, amigo. Un fuerte abrazo para ti, muy buenas tardes.
3: ¿Cómo te va? Pero no me cambies de...
0: Yo pensé que sí, porque han puesto una foto aquí, tuya, con libros atrás y balones de los mundiales, y pensaba que era un Zoom en vivo.
3: No es en vivo y no trabajo en DirecTV, trabajo en ESPN.
0: Ok. Te mando
3: un abrazo.
0: Ya, pues, JPT.
3: Un abrazo especial para todos. Mío.
0: Claro que sí. Bueno, Andrés, ¿cómo estás? ¿Qué?
2: 50-50 hoy día, ¿no?
0: ¿Qué esperas hoy de esta selección y qué cambios podemos ver con relación a los últimos compromisos?
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3: Bueno, yo lo único que espero es que juguemos mejor, porque la selección no ha podido retomar el juego que en algún momento le vimos en el Mundial, sobre todo en ese partido contra Portugal. Se han venido unos nombres que de alguna forma pueden estar representando el cambio generacional, pero que en estos dos primeros partidos amistosos no han tenido todavía minutos de calidad, ¿no? Realmente. Entonces, esperemos que hoy se pueda ver algo mejor. Evidentemente, creo que también lo que está pasando es normal, y lo que menos podemos los colombianos es llamarnos a la impaciencia.
2: Claro, como se ha podido ver, Andrés, buenas tardes. Hay mucha impaciencia, Daniel Muñoz se pronunció al respecto, ¿no? Es un proceso de recambio o renovación, no sé cómo le pueden decir allá, pero están armando equipos mixtos, ¿no? Hoy día también va a ser mixto.
3: Sí, yo diría que es una renovación gradual, no es tan, digamos que tan estricta, porque tampoco es que se cambie un porcentaje alto de la generación, ¿no? Pero sí estamos hablando de por lo menos un 30% tal vez de los seleccionados que en los últimos años nos venían representando. Entonces, pues estamos en ese proceso. Hay gente que lo entiende así y hay otra que no. Hay gente que quería que Lorenzo siguiera y otra que no, y esa exitosa. Que no, de alguna forma u otra, pues, presiona bastante a través de las redes y también de algunos medios de comunicación, y de pronto eso ha hecho que se sienta una tensión absolutamente exagerada, desde mi punto de vista, alrededor de estos primeros partidos amistosos, que no dejan de ser amistosos y un banco de prueba para la...
2: Claro, pero ¿no te parece válida la crítica de que no se puede, dar como positivo una eliminación? Porque, claro, habían dos perspectivas, ¿no? Oye, qué buen Mundial de Colombia, hizo todo ante Suiza, ¿no? Y algunos, claro, decían, no puedes normalizar la derrota, ¿no? No puedes festejar la derrota. Es válido, ¿no?
3: Jamás.
2: Claro.
3: Jamás festejar la derrota, no, jamás. Eso nadie lo está diciendo, por lo menos yo no lo digo. Pero tampoco podemos echarle la culpa de esa eliminación a los que están llegando. Están tratando, pues, de alguna forma también de mostrarse, pues, no les ha ido bien en estos dos primeros partidos. Y si vamos a hablar de lo que fue el Mundial de Colombia, pues yo digo que no fue un mal mundial. Indudablemente perdimos un partido que pudimos haber ganado, pero así es el deporte. Colombia llegó con una energía diferente, me parece que le costó mucho el trabajo, el partido con Ghana, y al final lo resolvió en cancha y terminó perdiendo los penales. Tampoco fue que lo golearan. Es evidente que uno espera siempre un poquito más, por lo menos un partido más, y tiene que haber una crítica, claro, constructiva, porque Colombia no hizo un mal papel en el mundial, de ninguna manera.
2: ¿Qué tal Viveros? ¿Es este chico que está haciendo goles en Brasil, puede ser?
3: Viveros es un jugador interesante, pero hasta ahora, pues, un jugador que se está mostrando bien en clubes. En estos dos partidos es de los que no le fue de ninguna manera bien, ¿no? O sea, partido anterior incluso contra Paraguay fue titular y no la tocó prácticamente, claro. Muchos dicen también que es que no le llega la pelota al 9, pero eso es muy relativo, ¿no? Falcao hizo muchos goles en la Selección Colombia y tampoco era que le llegara mucho la pelota. Entonces, como te dije, son nombres que apenas se están mostrando y que ellos mismos tienen que demostrar que deben ser tenidos en cuenta de ahora en adelante.
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2: Claro, porque no son muchos nuevos. No. O sea, por ejemplo, Carlos Andrés Gómez no es nuevo. O sea, a ver, es parte de la renovación, sí, no, pero no es que sea nuevo. Ya Lorenzo le está dando muchos minutos. No es una bala por derecha, ¿no?
3: No, hay un porcentaje alto de nuevos en esta convocatoria. Creo que son más o menos 8 o 9 nuevos. Una cosa, eso es un número alto, ¿no?
2: Claro, me refiero a los que van a arrancar hoy, ¿no?
3: No sabemos. ¿Tienen la alineación?
2: Bueno, están especulando que va a ser con el otro arquero.
3: Mier, eso sí es fijo.
2: Ok, porque Muñoz.
3: Él va a poner los tres arqueros.
2: Muñoz, Sánchez, Lucumí. Y ahí el izquierdo es Velázquez, que es el único del medio local. Ponen a Puerta
0: Ríos.
2: Y de ahí ya de mediocampo hacia adelante los nuevos.
0: Bueno.
2: Ríos es uno.
3: Sí, no, pero eso es una posibilidad.
2: ¿Todavía? John Arias.
3: Sí, sí. Todavía no.
2: El chico Rengifo no también están mencionando. El chico Rengifo que juega muy bien. Me gusta Rengifo.
3: Sí, juega bien.
2: Sí.
3: Juega bien en su club. Pero esa todavía no es una alineación confirmada. Lorenzo nunca confirma las alineaciones. Seguramente vamos a tener algunos cambios con relación a lo que pasó contra Paraguay, no sé cuántos, pero ya le digo, lo que creo que yo por lo menos aspiro hoy es a que juguemos mejor.
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3: Que tengamos una mejor expresión futbolística hoy, ante un rival que siempre tendremos que respetar, como Perú, que también pasa por un momento mucho más difícil, mucho más complicado, evidentemente por no haber clasificado al Mundial anterior, y que seguramente está generando más ansiedad y expectativa que la misma Selección Colombia, como tiene que ser, pero que también, y esto ya es un tema muy personal por el cariño que les tengo, deben tener no solo paciencia, sino bajarle a la ansiedad, porque no es fácil volver a retomar un nivel que ustedes tuvieron en su época y que han perdido lamentablemente por muchos errores, ustedes más que nada conocen, pero que tienen que empezar a subsanar, porque el fútbol peruano tiene mucho más como para estar disputando los últimos lugares de la eliminatoria.
1: Andrés, ¿qué tal? ¿Cómo te va? Buenas tardes. ¿Qué jugador de repente crees tú que en un futuro apunte a ser el reemplazo natural de James Rodríguez? ¿Qué figura de repente? ¿O de repente el técnico juega con otro esquema más adelante? ¿Cómo ves tú este tema en la Selección Colombia?
3: No, yo no veo ningún jugador en este momento que pueda ser el reemplazo de James Rodríguez. James no es el pibe Valderrama, pero es uno de los número 10 más importantes que ha tenido la historia del fútbol nuestra. Y buscar un reemplazo ya no es sencillo, ¿no? ¿Cuánto se demoró Argentina en encontrar el reemplazo de Maradona o alguien que lo superara? Mucho. Nosotros apenas estamos saliendo de una renuncia de James a la selección. Y y pues en lo que uno se imagina, yo creería que Lorenzo no le va a apostar a jugar con alguien como lo hacía con James en esa posición. Yo creo que ya será Asprilla, que el mismo Rengifo, que por momentos Arias pueden ayudar y bastante, y los volantes mixtos en el tema de la creación. Yo creo que esa es una función que se van a repartir varios, pero yo no veo, bueno, mencionan a Rengifo ustedes, Rengifo es un 8 más que un 10, ¿no?
2: Claro, es un 8.
3: Entonces no.
2: Te complemento, sí, ¿te parece?
3: No se acerca tampoco a las características.
2: Si te parece, no. Te dije de medio campo hacia adelante un poco suplente, lo que tenemos acá es Puerta, John Solís, Yacer Asprilla, que también creo que puede jugar por izquierda, porque por ese sector lo están poniendo John Arias, Gómez por derecha y Viveros en punta. Es el 11 que tenemos.
3: No, pues aquí. A ver, ya les digo, se especula mucho. Esta mañana en mi programa de ESPN, en Sports Center AM, nuestra corresponsal ponía adelante a Camilo Durán. Entonces, no sé. Vamos a ver, lo importante, ya les dije, no es tanto quiénes, sino el cómo. Necesitamos que esta selección muestre algo más desde la parte futbolística. Sí, realmente a mí no me vende nada que le ganemos a Perú, que goleemos a Perú. A mí me vende que juguemos bien contra Perú, que funcione mejor la selección, porque contra México nos la pasamos detrás de la pelota y contra Paraguay no sabemos todavía ni cómo ganó Paraguay, entre otras cosas porque nosotros tampoco lo atacamos. Entonces, una selección Colombia no puede llevar ese número, esas estadísticas de pocas llegadas al arco rival y de poca creación, porque nosotros toda la vida hemos sido un equipo que propone. Entonces, eso es lo que quisiera ver yo hoy, aunque ya les digo, siento que es normal lo que está pasando y tampoco me imaginaba la locura en estos tres partidos. Espero que al técnico le quede mucha información de lo que llegó, de lo que jugó, de lo que representó en estos tres partidos a la selección, para empezar a armar lo que se viene, porque como les dije, un 30%, 35% de lo que había antes ya no va a estar. Entonces, sí o sí hay que reemplazarlo, ¿no?
2: ¿Te hubiese gustado que se juegue una Liga de Naciones acá en Sudamérica en vez de estar jugando este tipo de partido, digamos que sea competencia oficial?
3: Toda la vida. Sí. Lo he dicho hace rato, a mí no me gustan. A mí los amistosos me generan picazón. No me gustan los amistosos. Sí, pues. En los amistosos hemos perdido todas las selecciones y todos los equipos del mundo, jugadores por lesiones estúpidas. No, a mí me gustan los puntos.
0: Claro, hace siempre rato la que debíamos estar pensando.
3: Exacto. Hace rato debíamos estar pensando en algo alternativo parecido a la Copa de Naciones que se juega en Europa, evidentemente. Ah, esto no sirve sino para experimentar y se debe tomar como un experimento, pero el problema es que la gente, no sé si es por la nostalgia del Mundial, que fue buen Mundial, que vimos un Mundial bastante interesante. Quiere ver todos los días Mundial y no, sí, pues. No pasa, fíjense que en Europa sí, con esa Nations League se acercan, vean,
2: claro.
3: Vean ahorita que ustedes lo comentaban que Croacia le estaba ganando a España, por lo menos hasta cuando empezó esta entrevista le estaba ganando a España.
2: Sí.
3: La goleada del otro día de Inglaterra sobre Croacia, eso sí es emocionante. Estos amistosos son, o sea, amistosos en Estados Unidos, además que eso es lo más lejano que pueda haber con nosotros, porque ¿quién viaja a Estados Unidos a ver a la selección nomás con lo caro que está?
2: Claro, y si lo quieren ver como negocio, porque hay plata, obviamente, por jugar afuera y diversos rivales, acá si organizas bien la Liga de Naciones, es plata también. La gente va al estadio, va a querer, claro, ver un Colombia-Paraguay allá, ¿no?
0: Los clásicos también.
3: Esto, claro, es diferente.
2: Claro, la gente va. Esto
3: si es organiza, diferente.
2: Claro.
3: Que el mismo jugador se motiva más. El mismo jugador se motiva más porque...
2: Por puntos.
3: Que nos parecemos ustedes y, no, ustedes y nosotros, es que el jugador nuestro es muy frío. Y entonces, cuando usted le pone ya los puntos, ya el tema es diferente, se motivan más, ¿no?
0: ¿Y a ti qué te parece, Andrés, este formato de eliminatoria? No es oficial, pero varios periodistas han informado que se mantendría, o en todo caso serían los tres clasificados más tres cupos y medio, pero que esos equipos que van a estar en el Mundial como Argentina, Paraguay, Uruguay, de todas maneras van a jugar la eliminatoria. ¿A ti te parece eso un propósito antideportivo como creemos acá nosotros?
3: Sí, espantoso, espantoso. Tienen que dejar la arrogancia a los tres que mandan o que siempre han mandado en Sudamérica, en este caso no está Brasil, y hacer lo que hizo Estados Unidos, Canadá y México.
0: No jueguen.
3: Abstenerse de jugar la eliminatoria.
0: Busquen amistosos.
3: No, van a hacer perder.
0: Claro.
3: Nos van a hacer perder el tiempo a todos nosotros a ir allá a jugar esos partidos contra ellos, que si queda más bien lejos, que nos queda a nosotros por lo menos ir al sur del continente, a ustedes les queda un poquito más cerca.
0: Claro,
3: pero nosotros nos queda bastante lejos, en todo el sentido de la palabra, para ir a desgastarse con amistosos, que de pronto lo que hacen es precisamente encontrar lesiones y no nos sirven para nada. Se tiene que jugar una eliminatoria entre los siete que quedan, punto. Con tres cupos y medio, listo, pero entre los siete, los otros tres, que la pasen bueno en sus casas y jueguen contra Burkina Faso, contra Benín, contra India, como están haciendo ahorita, ¿no? Uh-huh. Esa es otra. Nosotros creo que también nos equivocamos en esta primera tanda. El profesor Lorenzo se equivoca en escoger los rivales o la federación. Hay que hacer lo que hizo Uruguay y lo que hizo Argentina, jugar contra cualquiera para empezar a mirar los nombres sin tanta exigencia. Yo no sé para qué escoger jugar contra México, que terminó muy bien el Mundial, con todo eso, y mire cómo y Estados Unidos lo atendió. Y contra Paraguay, que sabemos que Paraguay, así juegue mal, zapatos reparten por todos lados, ¿no?
1: Va a guerrear el partido, claro. Andrés,
3: mal escogido los rivales de Colombia en estos amistosos, siempre lo dije.
1: Te quería preguntar sobre un jugador en específico que a mí me encanta, que es Richard Ríos. ¿Cómo tomaste que deje Portugal por ir a Arabia? Se repite un poco lo que hizo en su momento John Durán, que aparecía por todo lo alto para ser 9 de Colombia por mucho tiempo, y también lo dejó Inglaterra por ir a jugar a Arabia. ¿Cómo tomaste este pase?
3: Mal, y mal hecho que que Lorenzo lo haya convocado.
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3: Para esta
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3: Jornada.
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3: Ir a jugar a la dimensión desconocida no tiene ningún tipo de aplauso que algo que tenga que ver con la parte económica, y eso no le corresponde a uno ni siquiera juzgarlo, pero nosotros estamos hablando de un tema futbolístico. Jugador de élite no puede estar jugando en la dimensión desconocida, eso no le sirve a Colombia, y Lorenzo lo puso en los dos primeros partidos, me parece como tal vez como excusa para después decirle a él, bueno, maestro, hasta diciembre por allá, porque eso no sirve que esté por allá, no sirve de ninguna manera. Entonces, eso es una pésima decisión que solo obedece a algo muy respetable, que es el tema económico, que seguramente él con esa decisión ya salvó el, como no vieron las declaraciones de Fred en estos días hablando de Durán, pues les pagan unas cifras tan bravas que lo que terminan es prácticamente asegurando su futuro, pero acabando con su fútbol.
0: Uf, es verdad.
2: Eso dijo Fred, ¿no? Fred hace poco en un podcast dijo eso, ¿no? De que ya Durán jugaba por la plata nomás y que ya estaba asegurado, ¿no? Toda su línea familiar, ¿no?
0: Es que sí, Nero, no, es
3: eso pero bueno. Vergonzosa. Si Fred quería hacerle un favor a Durán, lo acabó de asesinar.
2: Sí.
3: Ahora, si yo soy directivo del Benfica, hoy estoy hablando con Durán. Yo necesito que me expliques ese tema de, porque pues si no vas a venir a correr, pues bueno, acabemos con este contrato. O sea, Richard Ríos es un jugador que llegó tarde a la selección Colombia, él viene del fútbol sala y es muy habilidoso, pero jugó muy bien hasta la Copa América, ahí en adelante incluso perdió el puesto con Puerta en el Mundial. Entonces, si Richard
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3: escogió irse por allá, pues tiene que demostrar mucho más en la selección. En estos dos partidos lo único que ha hecho es el centro del y la jugada muy buena contra México para el gol de Luis Suárez.
0: Muy bien, Andrés, agradecido como siempre por la conversación y esperemos que hoy salga un buen partido, al menos entretenido, con situaciones. Sé que los amistosos muchas veces son bastante difíciles de digerir, pero hay que aceptar la realidad. Perú hoy tiene un equipo muy por debajo del nivel que presentó en las últimas eliminatorias, y ustedes buscando nuevos rostros, que es la política de Lorenzo en esta jornada FIFA. Pero lo más importante es que los equipos vayan agarrando forma. Pero caramba, lo que sí molesta es que la Conmebol, a un año de la eliminatoria, no confirme todavía. Es verdad que esto lo hace FIFA en el Congreso, pero que no se sepa oficialmente el formato, la cantidad, es una vergüenza y una señal de que muchas cosas no están funcionando hace bastante rato.
2: Gracias, Andrés.
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0: Gracias, amigos. Un placer conversar con ustedes. Hasta la próxima.
2: Andrés Maruco, de ESPN Colombia, estuvo con nosotros. Bueno.
0: Muy bien.
2: Actualizamos, bueno, resultados.
0: Esta es la mesa que no apuesta. Esta es la mesa que no se pone nerviosa con los resultados. Pero señor Jean Rodríguez, cuénteme.
1: A ver, está ganando todavía Croacia 1-0 España, que busca con todo el empate. Y además también Inglaterra le gana 2-0 a República Checa.
0: Y adivina,
1: se perdió un gol increíble, Yamala.
0: Adivina,
1: un gol,
0: Carlos, increíble. ¿Quién le puso Croacia primer tiempo?
2: ¡Oh, no!
0: Un aplauso para el maestro Jean Rodríguez. Primer tiempo Croacia.
1: Ojalá pierda España.
0: Pausa, pausa. Vamos a la pausa y volvemos. ¡Basura!

0: La hora en exitosa, 2:58. 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

0: 3:02 de la tarde en Exitosa.
1: Es noticia, sí. Está perdiendo el campeón del mundo. A España no puede llegar al empate contra el conjunto de Croacia. Todo Croacia defendiendo su arco.
2: Lo celebran varios.
1: ¿Sabes? Y ni Yamal puede entrar por esa defensa.
2: Ahorita derrumba la defensa. Ayer Francia lo derrumbó.
1: También, claro.
0: Sí, claro, los últimos 15 minutos le metió
2: más temprano, goles. Más temprano jugó India contra Uruguay. Ganó Uruguay 6-1.
1: 6-1.
0: Exactamente, ¿no? Carnaval Charrúa.
2: Y uno de los goles lo hizo Rodrigo Aguirre, Juanpi. Fue el último, el sexto también de penal.
3: ¡Gol de España! ¡Gol de España! ¡Gol de España! ¡Lo celebran todos aquí!
0: Ha marcado España.
1: ¿De quién? ¿De Zubimendi?
0: Miquel Merino.
1: Todos definen muy bien ahí en España. Y llegó el pase. Y la definición de zurda rasante al palo derecho del arquero. Celebra con todo De La Fuente.
2: Había empezado, bueno, en un momento se le empata. Empezó abriendo la cuenta Darwin Núñez de penal. Luego lo empata Tapa a los 22, y luego ya se viene el festival
0: Miquel,
2: de goles.
0: ¡Miquel!
2: Maxi Araújo Merino. A los 28, y ya en el segundo tiempo se destapó con todo más? Uruguay.
0: ¡Miquel! ¡Merino!
2: Rodrigo Salazar. Hizo
0: no,
2: el
0: es
2: tercero.
0: Aguirre.
2: No, Rodrigo Salazar, el volante del sur que estaba en Braga, ahora está en España, creo que está Rodrigo Salazar. Araújo marcó su doblete. Juan Manuel Sanabria a los 71. Y el sexto, que fue muy celebrado, Rodrigo Aguirre a los 86 puso Uruguay 6.
0: Rodrigo
2: India
0: Aguirre.
2: 1.
0: Rodrigo Aguirre.
2: Goleada de Uruguay.
1: ¿Dónde juega ese futbolista? Que tanto lo menciona, pues no lo tengo yo.
0: En Uruguay, pues señor, no va a jugar.
2: En Tigres.
1: ¿En Tigres?
2: Sí. Estaba en el América. Ha estado en varios clubes ahí.
1: En el América de México, fuerte, ¿eh?
2: El Búfalo Aguirre.
1: Ahí habrá hecho,
0: voy a buscarlo en Instagram.
1: Ahí habrá hecho plata, ¿no? Porque en ese equipo de América de México.
0: Rodrigo Aguirre, acá lo encontré.
1: Todos
0: en
1: quieren jugar ahí porque ese equipo es millonario, ¿no?
0: Me salen dos opciones. ¿Cuál es? Ayúdame, Carlos.
1: Contaba Benedetto, que jugó en Boca, que el mejor contrato de su carrera ha sido en América de México, ¿no? Te huele platudo ese equipo.
0: JPT sigue a Rodrigo Aguirre. Acá está. Sale con la camiseta de Tigre. Tigres.
1: Ah, ¿Tigres de México?
0: Tigres de México.
1: Ah,
0: claro, Tigres de México.
1: No, tiene plata.
2: De hecho, le salvó las papas varias veces a...
1: En Tigres sería Micio, en Tigres de México tiene plata, ¿no?
2: Tendría, le salvó varias veces la papeleta a Bielsa, hizo un par de goles agónicos, ¿no? Para que sume...
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0: Y se viene el segundo de España.
1: ¡Cuidado!
0: ¡Ataca!
1: ¡Cucurada!
0: Señores. España buscando la vuelta.
1: ¡Uy!
0: ¡Dani!
1: Ah, su madre. ¿El siguiente gol es de Yamal o no?
0: Ratoneando, ¿eh?
1: Para mí que Olmo de repente, si es que no sale.
0: Una semana más y ya. A ver, atención. Sale desde el fondo España. Minuto 63. Y
2: yo entiendo el espectáculo del fútbol. A ver, yo lo he criticado muchas veces. No se puede hacer siempre, pero España tiene una calidad tremenda.
0: ¿Sabes cuál es la diferencia?
2: Inglaterra también, que está ganando 3-0.
1: No, lo que
2: doblete
1: tiene,
2: de Harry Kane.
0: ¿Sabes qué? España no repite ataques. Es muy variado para hacer daño. O sea, no es que solamente tiene un patrón y hacemos daño por acá o por allá. No.
1: Tiene inventiva simple en el área. Porque el control.
0: No sabes cómo te van a atacar.
1: Claro, el control también que tiene para el gol Dani Olmo. Después le queda a Miquel Merino para definir como 9. Definió
2: está de con doble
1: como
2: 10,
1: 9.
2: ¿No?
1: Claro.
2: O sea, está con Miquel Merino y Dani.
1: Y también Dani Olmo, o sea, en el área.
2: Que sacar a Pedri, entonces.
1: En el área, el control, el pase y la definición. Pero la tienen todos.
2: Saca a Pedri, entra a Miquel Merino. Sale otro, entra Fabi. Fabi Ruiz también. Que
1: y no pierden, no pierden el balón, ¿no?
2: ¿No?
1: No pierden el balón, mira, a ver. La tenencia es larga.
2: Zubimendi es un jugadorazo, pero Rodri, el futbolero, está, pues, imagínate, ¿no? Candidato a.
1: Y Yamal también con la cota individual.
0: Que
1: no solamente gambetea, también tiene pase, también tiene gol, ¿no? No, lo de España es una locura porque cómo manejan en tres cuartos de cancha las decisiones para adelante es lo que más resalta en el cuadro de La Fuente. Otra vez, y la recuperan fácil, ¿no? Sin pegar, sin meter patadas, ¿no? Tranquilo.
0: Ya se fue horario, no aguanto más. Cuidado, se viene España otra vez, minuto 65, posesión
2: buen partido,
0: total,
2: buen partido.
0: Dueño del partido. No. El equipo.
2: Los roles están definidos, ¿no?
1: La posesión, ¿cuánto debe ser? 80-20, 85-15, no, hay que ver eso, ¿no?
2: A ver, en tus aplicativos es que... Ah, o sea, sigue.
1: La posesión sigue. Debe ser.
0: ¿Cuál una... lo sigue Rodrigo Aguirre?
1: Hasta una locura.
0: ¿Te tiene bronca? A ver.
1: Está salvado Rodrigo
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1: Aguirre.
0: Alianza Atlético 0.
1: En América de México.
0: Por muy del Callao.
2: Ah, comenzó
0: 0.
2: También, ¿no?
0: Ya comenzó, ¿ah?
1: Posesión, a ver.
0: Un ratito, mira, aquí hay publicidad. Dice.
1: Publicidad.
0: ¿Cómo monetizar en un viaje? acá sale la publicidad en
1: Sofascore. Está muy chévere la camiseta de Inglaterra, te digo.
0: Sí.
1: Está muy bonito.
0: Los Three Lions.
2: ¿Pero no es la de siempre?
1: No, creo que... Tiene un matiz ahí con lo del 98. Es una del 98 más
0: 74-26 para la selección.
1: 7-4 con 20. Bueno, ahí está.
2: El fin de una era.
1: El futbolista de elite que hizo mejor las cosas fuera del campo. Yo diría eso.
0: Pueden poner todo el material audiovisual que...
1: El futbolista de elite que mejor hizo las cosas fuera del campo. Creo que un señor también afuera del campo, ¿no?
2: Totalmente. Ante Benín.
1: En lugar de marearse, de loquearse, en lugar de hacer desmanes fuera del campo, el tipo perfil bajo y todo era fútbol, fútbol, fútbol.
2: ¿Qué sabemos de Benín?
0: Su único momento de brutalidad de Messi fue en su debut, ¿no? ¿Cuánto duró en la cancha?
1: 5 segundos.
0: Y expulsado.
1: Y también otro momento también de brutalidad fue luego de perder contra Brasil, Copa América 2019, donde dicen, ¿no?, que estaba armado para Brasil y todo eso. Y a partir de ahí también, y rodeado de mejores compañeros,
0: pero ese partido, el equipo levantó.
1: Sí, no,
0: ese
1: gol. Hay dos penales. Hay dos penales, ¿ah? O sea, que no le cobran.
0: Por
1: favor. Agüero, y tengo un coazo también que recibe por ahí Paredes. Era una roja y también un penal. Pero ahí salió de manera, como dicen, maradoniana a los micrófonos, ¿no? Los más maradonianos de Messi fueron ir a los micrófonos y derramar brutalidad contra la Conmebol, bueno, y también contra Brasil, ¿no? Y a partir de ahí comienza a ganar.
2: Y justamente a raíz de, bueno, se va a despedir Messi, que hemos venido todos de celeste, ¿no? De albiceleste, de alguna
1: manera.
2: Ah,
1: yo vine con mi pueblo de la radio, pero me dijeron a todos celeste, pero tú eres azul, ¿no?
2: Este es más celeste, este es más turquesa.
0: Ya, no lo valores,
1: pero. Este es azul, pero bueno, ya.
0: Es increíble este muchacho.
1: Pero igual, pero, ¿no?
0: Argentina también juega.
2: Pero acá el celeste también.
1: Acá el más mesista de todos es Oscar,
0: por
1: creo,
0: su partido,
2: ¿no? Ahora, no sé si ha venido celeste, o sea, por albiceleste o...
0: No, por el partido político.
1: ¿Verdad, no?
0: Claro,
2: ese color
0: disfrazado de...
2: O de repente, bueno, celeste por Uruguay, que ganó 6-1.
0: Por Rodrigo Aguirre, que metió un gol. Bueno. Hay una carta...
1: Voy a ver su video de Rodrigo Aguirre en el Tigre, porque no sé, tanto lo menciona que debe jugar bien, no sé, yo no lo conozco. ¿Sabes?
0: Carlos lo tiene mapeado.
1: Carlos es scout. Ah, ya, es scouting. Ah, ya, claro. Porque... Parece que...
2: Ya tiene sus años.
1: Parece que fuera Francesco, Liforlán, no sé. Luis Suárez. Nunca lo vi jugar. O sea,
2: llegó a jugar en Liga de Quito.
1: No jugó en la Liga Europea.
2: Ascendente. En Europa no.
1: Entonces, pues...
0: Tiene barba, Rodrigo.
1: Es como... Hablas de Pedro Enrique como si fuera Francesco.
0: Mira.
1: Forlán.
0: Tiene barba.
1: Ahí está.
2: Surgido en Liverpool, de la cantera de Liverpool.
1: ¿Centro delantero, volante?
2: Centro delantero.
1: Ah, goleador.
2: Es raro que no lo conozco.
1: Es goleador. No lo
2: diga. Es 9 de área.
1: Goleador, ganador.
2: Ya tiene sus años, ya tiene más de 30.
0: Ya acá está, mira, con su enamorada, flaquita. ¿Ves? Acá está, en un yate. Este es Pucusana, creo. Bueno. Hay una carta de Pablo Giral, Octavio.
2: ¿Pablo Giral?
1: Llora siempre, ¿eh?
0: Sí, le escribió una carta.
1: Messi se...
0: Sí. Sí, muy emotiva.
1: Es que, claro, toda su carrera la ha hecho con Messi. Pues.
0: Y cuando lo entrevistó lloró.
1: Claro, ¿no?
0: No, es
1: muy lo vacilan, ¿no? También los hinchas también de Argentina que se amarran los chimpunes y ya llora. Sí, lo vacilan bastante porque es muy,
0: también,
1: muy emocional, ¿no?
0: Y también hay un reel en una calle argentina, pusieron un teléfono, esos teléfonos con rueda antiguos, y la temática era, la dinámica era...
1: ¿Qué le dirías?
0: Claro. Habla con Messi, ¿qué le dirías?
1: Claro.
0: También es bastante emotiva.
1: Y también, hay uno también,
0: hasta el subte le dedicó un video.
1: No, la del
0: por
1: tren.
0: Por la despedida.
1: Espectacular.
0: Sí, muy buena.
1: CM del tren, espectacular.
0: Ya, Octavio, dame todo el material posible. Estamos viendo imágenes.
2: Esto es en vivo.
1: En vivo, claro.
0: En vivo, atención, la cámara de JPT la ha ubicado en los exteriores del estadio Monumental.
2: JPTV.
0: Sí, JPT está en el Monumental.
1: ¿Cómo sería?
0: De River.
1: ¿Cómo hay KCTV?
0: Papa TV.
1: En Brasil.
0: KCTV. Es espectacular, aunque está afectado, claro, por las apuestas que ya no...
1: ¿Verdad, no?
0: Sí.
1: Es su principal ingreso.
0: Pero ahora, como va a ganar Bolsonaro, regresan todos.
1: Ahí está. Casi gol de España.
0: Se ha revalorizado el Real, así que está más caro Brasil ahora. Sí. Ya 4.8 amaneció. Y estaba 5.3, 5.4.
1: ¿Pero no hay vuelta atrás con la casa de apuestas o si tú crees que ya lo...?
0: Con Bolsonaro vuelven de todas maneras.
2: O sea, ya no va a haber abrazo gigante para todos.
0: Ya no, ya. Ay, Dios mío. El fin de una era, Lionel Messi se despide esta noche.
2: Esa es su frase, ¿eh?
0: ¿Sí?
2: No, tu frase.
0: Sí, claro.
2: Abrazo gigante para todas.
0: Todas. Mira qué. 1, 2, 3, 4, 5, 6 banderas. Impresionante, ¿eh? Mira esa bandera gigante, Ian.
1: Sí, no,
0: Messi besando la Copa del Mundo. Una banderola.
1: Ah, claro, claro. También seguramente hay una de Maradona también. Y van a invitar a cantar el himno a un combatiente también de Malvinas.
2: Yo creo que es importante escuchar las palabras.
1: Combatiente de Malvinas va a cantar el himno.
2: Creo de reconocimiento hoy en este día de despedida.
1: Pero JPT no.
0: No, ese señor no está en la fiesta, no está invitado. No,
1: es anti-Messi.
0: Ciérrenle el micro.
1: Es anti-Messi.
0: Ay, nomás, gracias.
1: Así como yo
0: otro día.
1: Así como yo soy anti-Real Madrid.
0: Cuando se retire Cristiano, que hable.
1: Así como yo soy anti-Real Madrid, JPT es anti-Messi.
0: En cambio,
1: Oscar Paz sí es Messi de toda la vida, ¿no?
0: Así es.
1: Es mesista.
0: Me tiro al piso por Messi.
1: A ti te da igual, ¿no?
0: Camino
1: a mí también.
0: De rodillas.
1: A mí me da igual Messi, a mí me da igual.
0: Exactamente. Le entrego todo a Messi. Por favor.
2: ¿Qué puede trascender más hoy? ¿La despedida de Messi o la carta que ha enviado Cristiano Ronaldo?
1: Ah, buen tema. Claro, pero a ver qué.
2: A ver, yo apelo al yo criterio creo que periodístico Messi, ¿no? De Juan Pablo.
0: Este bloque de Messi está en la pauta, pero una chiquita.
2: No, pero lo de Cristiano ha sido reciente, ¿no?
0: Por sí, eso, yo claro, quiero saber qué dice
2: la carta. A veces claro. La información, ¿no?
0: ¿Qué ha dicho el llorón de Cristiano Ronaldo?
1: ¡Oh! Se va a molestar JPT,
0: ¿Qué es su esposa? ¿Qué cosa?
1: Ahí no le regalan nada, ahí no le regalan nada.
0: Todo fanático de Cristiano reconoce que ya no está para la selección.
1: Si Cristiano hubiese jugado en Brasil, Argentina o España, tendría dos mundiales.
2: Messi está para todavía.
0: Está bien. Fútbol ficción. El señor Osito conoce a estos grupos musicales, imagino que sí, ¿no?
1: Claro, si el hombre es operador sabe de música.
0: No, a él
1: claro.
0: Le gusta mucho el contenido argentino. Vamos a ver si nos pone un poquito de cada grupo. Mira,
1: a ver.
0: Estos son los que se van a presentar.
2: No se puede,
0: no se puede por el copyright. Ya, a ver, escucha. 10 segundos, señor, regla de YouTube. Escucha.
1: A ver.
0: Román el original.
2: Está esposado, dice, está esposado.
0: Otro. ¡Qué locura!
1: No lo conoce.
0: Ese sí conoce, ¿cómo que no? ¿Qué locura? No,
1: no lo conoce.
0: ¿De cumbia? ¿No conoce qué locura?
1: No lo
2: conoce.
1: No lo conoce.
2: Lo canta Juan Pablo cuando va con Fortaleza.
1: Este es reggaetonero, creo.
2: Que juega.
1: No,
2: una locura.
1: Este es reggaetonero de vieja escuela.
0: Santi
1: creo.
0: Cairo. Santi Cairo, sí.
1: Así lo conoce. Ahí está.
0: Ahí está. Se está reivindicando ya. Amar Azul. Ah, también. Este villero. Este le encanta la cumbia villera, ¿ve? Claro, le encanta. De la favela para el mundo.
1: Él no dice, ¿qué te crees, nene? No, él habla como peruano.
0: No sé. Bueno, la Sole sí, pues la Sole ya
1: rato. Ah, Soledad Pastorutti, que
0: claro,
2: siempre. La claro.
1: Siempre. Complot. Guarda.
0: Santi Cairo.
1: Cuiden a sus abuelitas.
0: Sí,
1: cuidado. Se va complot, cuidado.
0: La tumba está bien cerrada.
1: Sí, cuidado. Y después se enamora uno de complot de una abuelita y.
0: Santi
1: y
0: no problema. Cairo. Esta pe.
1: No, pero la Soledad Pastorutti sí, ¿no?
2: Nos banea.
0: No, es sonido de percusión.
1: Siempre ha habido buena relación entre Messi y Soledad,
0: ¿no?
1: Y Soledad Pastorutti.
0: ¿No te acuerdas tú, Ian, que te gustaba?
1: Sí, sí.
0: Ah, que ahora no.
1: Bueno, Ráfaga antiguo, ¿no?
0: Ráfaga antiguo. No, pero eso no, pues. O sea, estos son los grupos que le gusta a Messi, además.
1: Sí, debe ser.
0: Claro, él le encanta.
1: Messi le gusta la cumbia.
0: Ah, y Damas Gratis también es buena.
1: Ah, también, claro.
0: Damas Gratis es recontra conocida. Damas Gratis. Eso
1: explotó, me acuerdo, con Tinelli explotó ese grupo.
2: Osito, ¿puede ser esto o no? A ver. Será muy difícil en el amor.
0: Ah, su madre.
2: Pero de repente.
0: Nena.
2: Todo en mí cambió. Nena, no solo frente a ti. Supe que era el mismo del orgullo, lo perdí. Has atrapado, nena. Nena. Me he enamorado, nena.
0: Azu.
2: ¿Puede ser o no? No.
0: No, no se puede porque estamos en YouTube y YouTube es muy cruel con los contenidos, ¿no? Tiene la carta de Giral.
1: Pero esa canción, ¿no? Esa canción, ¿no?
0: Octavio, por favor, para escuchar la...
2: ¿No qué?
1: Esa canción es muy antigua para tener copyright.
2: Sí,
1: creo.
2: La verdad que sí.
1: Es muy antigua para tener copyright. No creo, no tiene, ¿sí? Creo. Complot no tiene.
2: Bueno, nos responsabilizamos entonces.
1: Habría que cambiar la letra, ¿no? Le pones, en lugar de nena, le pones abuela. Bueno, ya, la cosa es que...
0: Abuela. ¡Te pasa el desgraciado!
1: Sí, no, guarda.
0: Ya. Ay, Dios mío. A ver, el diario Olé dice lo siguiente con respecto al conteo regresivo.
1: ¿Cuál ha sido el titular de hoy, de la mañana?
2: Ah, ¿verdad?
0: Lo tengo, lo puse en mi Instagram.
1: ¿Cuál ha sido?
2: A ver.
1: ¿Gracias totales ha sido?
0: No, gracias totales no.
1: ¿Cuál podría ser el abuelo?
0: Puso a lagrimear mi amor y la pelota en forma de una gota.
1: Ah, buena, pero...
0: El que más nos hizo sonreír con la selección argentina hoy nos hará emocionar y llorar como nunca.
1: Yo me acuerdo con ese titular.
0: La portada de mañana. de lo que pase esta noche.
1: Gracias totales, seguramente, ¿no?
0: Vamos a ver. Pero mira, hicieron a la pelota como una gota.
1: Está buena.
0: ¿No? De,
2: buena.
1: La pelota, pero antes era.
0: La pelota está llorando.
1: Antes era más chévere. Me acuerdo la de Boca Juniors es inolvidable.
2: Riquelme, un titular de portada, a ver.
1: Riquelme, no sé si... cargando la copa.
2: Le doy tiempo a Juan Pablo a ver si tiene alguna. Un titular de portada.
0: Uno creativo.
2: A ver, no quiere, no.
1: No quiere, no quiere. No, quiere, no que no, él no es Messi Lover. Él es CR7 Lover.
2: La carta de Giral.
1: A ver, la carta de Giral.
0: A ver. Dale.
1: ¿Qué? ¿La carta de Giral y la carta de Cristiano?
2: Sí, pues.
0: Estamos en el bloque Messi. ¿Qué tienes? Pues, tranquilo.
1: ¿Qué tienes?
0: Tranquilo, por favor.
1: ¿Qué te diría el preferido, hermano?
0: Por favor. Cristiano. Estamos hablando de Messi.
1: Pero bueno.
0: Esto es alegría total. El otro está haciendo su pataleta.
1: Si la carta fuera de Messi, entiendo.
0: Esto es emoción.
1: A ver.
0: A ver, dale play.
1: Ya me dale play. Harto.
4: Gracias por este recorrido maravilloso. Gracias por ese estreno inolvidable con Paraguay. Gracias por esos títulos sub-20 y olímpico, desplegando toda tu magia. Gracias por ese gol a Serbia y Montenegro en el Mundial 2006, tu primero en los mundiales. Gracias por todas las finales perdidas, porque gracias a vos llegamos a jugarlas. Gracias por romper los récords. Gracias por amar y honrar a Diego. Gracias por tu amor a Celeste y Blanca y a tu querida Argentina. Gracias por los goles, los gritos, las buenas, las malas. Todo nos ayudó a crecer y entender que nada es sencillo. Gracias por no darte por vencido, aún cuando pensabas que parecía imposible. Gracias por la Copa América en Brasil, la de Estados Unidos. Gracias por hacernos llorar a todos los argentinos en el Mundial de Qatar después de 36 años. Gracias por lograr que generaciones vuelvan a ser hinchas de la selección. Gracias por este último Mundial, que volvimos a soñar. Y que nos sentimos unidos una vez más. Gracias por todas las lágrimas que nos sacaron.
1: Gracias, Pablo Giral.
2: Gracias.
0: A ver.
2: Y ahora venimos con otra carta.
1: La carta de Cristiano, claro.
0: Un ratito, pues ya, todavía bueno. Tenemos tiempo, hermano. Todavía tenemos tiempo. El Dibu Martínez.
1: Ah, claro.
0: Y un homenaje.
1: Se ha hecho un corte acá.
2: O sea, con se retira Messi de la selección.
1: Ya. Sí.
2: ¿Y cuándo se va a hacer el partido de despedida de.
0: ¿De quién?
1: Qué mal criado eres, ¿no?
2: Ha sido glorioso su paso por la selección, también por su carrera como futbolista, 38 años. Se tiene que venir en cualquier momento.
0: ¿Sí?
2: Sí, claro.
0: A él lo retiraron, que es otra cosa.
1: Oye, pero
2: no sé, él mismo anunció el 12 de septiembre, anunció su retiro.
0: Este es buena. A ver, dale audio.
2: A ver.
0: Octavio, tampoco se puede, Dios mío.
2: ¿No?
0: Vámonos de YouTube y escuchemos el audio, sí, hermano. Por favor. ¿Qué cosa es esto? ¿Qué cancioncita es? ¿Ah? A ver, dale 5 segundos nada más. Este es el repaso de sus goles en el Estadio Monumental de River. Ok.
2: Listo,
0: gracias. No. Ya está, suficiente. Ya está. Para imaginar lo que sigue.
1: No, tremendo récord. Lo único.
0: ¿Cuántos goles le hizo Messi a Perú?
1: Yo me acuerdo. Uf.
0: A ver.
2: Messi a Perú, había una deuda. Creo Messi que... le hacen en la Copa América del 2007.
0: Claro, de Venezuela.
1: Le hace.
2: Después.
1: Uno.
2: Desde ahí ya no le hizo más goles.
1: No, claro.
2: Me atrevería a decir que es el único gol que
1: le hizo. No. Yo recuerdo que no había hecho goles en Lima.
0: Tres goles.
1: No hizo goles en Lima, él hizo dos. ¿Te acuerdas?
0: Sí, esos son los únicos.
1: Claro, le hizo dos goles en Lima.
0: Messi ¿dónde? Ha jugado 10 partidos contra la selección peruana, 7 victorias, 3 empates, 0 derrotas.
1: Claro.
0: El gol en la Copa América 2007.
2: Ya.
0: 4-0, ¿se acuerdan?
2: Sí.
0: Juega Román.
1: Hace dos goles, Riquelme.
0: Ese sí se puede, muchachos, ¿eh? Ese video sí está muy bonito, ¿eh?
2: Y de ahí.
0: Y hace dos goles.
1: Acá en Lima, pues.
0: Acá en Lima.
1: Para Qatar. Para Qatar, pues. Que hace dos. Hace dos golazos, no dos goles.
0: Sí.
1: Hace dos golazos.
2: ¿Para Qatar?
1: Claro.
2: O el último.
1: Para Estados Unidos.
5: A ver, escucha. Un pibe nacido Rosario llegó para cambiarnos la vida. Pero no solo por los 125 goles. Por la magia de esos tiros libres. Había algo mejor. Algo que ningún diario llegó a documentar. Mejor que las dos Copas América, inclusive mejor que la Copa del Mundo en Qatar. Leo, ¿sabes por qué sos el mejor del mundo? Porque en estos 22 años nos hiciste mejores. Mejores padres, mejores hijos, mejores compañeros de vida. Y sin darnos cuenta, mientras gritábamos tus goles, repitiendo que eras el mejor de todos, vos nos hacías mejores a nosotros. Y ese es otro título más. No sé si... pasando. Nos llevaste otra vez a la final del Mundial. Mira si eso no nos va a hacer mejores. Nos hiciste mejores con pocas palabras. Cuando pusiste la historia en su lugar, a los ojos del mundo. 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Gracias, Leo. Gracias por los títulos, por los goles. Pero tu legado va mucho más allá. Porque cuando nos pregunten qué es Leo Messi para nosotros, ¿sabes qué vamos a decir? El mejor de todos. Porque nos hizo mejores a todos.
0: Este es un video de la Asociación de Fútbol Argentino. Exactamente. Bueno. A ver, hay roja en el Croacia y España.
2: Escúchame, ¿para quién? Ese es el video del que habla, ese es el video que recibió Claudio Vivas cuando era asistente de Bielsa.
0: ¿Cuál de todos?
2: Sale, ¿el primero? Hay un video, el video donde ponen el nombre de Messi. Ya, ese video lo recibió Bielsa y lo llega a ver.
0: Man, ya.
2: Sí, lo cuenta Claudio Vivas en algún momento. Que lo observaron y sí lo tenían mapeado, pero bueno, acuérdense que Bielsa terminó su vínculo en, claro, Tocali, en 2004.
1: A Tocali le dan el disco, ¿no? Y él comienza a verlo y se sorprende, automáticamente llama para organizar un partido en la cancha de Argentinos Juniors contra Paraguay, ¿no?
0: ¿Cuál es el que mejor ganan, gol, y hace gol de Messi en los mundiales?
2: Uy, es que todos son de penal, pues.
0: El mejor.
1: No. Diría JPT, ¿no? Diría JPT.
0: A ver. No, yo tuve la suerte, no, el privilegio de ver el gol de Messi
2: a Irak. Ese te iba a decir.
0: Contra Bosnia primero. Es una pared con Gonzalo Higuaín.
2: Hay otro.
0: Remate fuera del área contra Bosnia y Herzegovina en el
2: de Maracaná. Suiza, el de Suiza fue después, Angelito Di María.
0: También vi en vivo el gol contra Irán.
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2: El de Irán nomás.
1: Es un golazo, Irán.
0: Fase de grupo.
1: Pero es un gol muy típico de él también, ¿no?
0: El gol de Manuel.
1: Ya, pero el gol de Irán debe tener 100, Messi.
0: Sí.
1: 100. Hasta sí. Mejores. Esos 100, creo que 50 son mejores.
0: Y nadie los pudo frenar.
1: Claro.
0: Después le hace dos a Nigeria. En Porto Alegre.
1: A mí el gol que me encantó.
2: Escúchame, el de Alemania 2006 hizo
1: no hizo gol.
2: No hizo gol. Ok.
1: No hizo gol a Alemania. Hizo un gol a Serbia nomás.
2: Por eso, el de Serbia.
1: Para mí el mejor gol que ha hecho, o sea, recordando vagamente, es a Cabo Verde por el control en el área de espaldas y la definición con Cabo Verde. Claro, para mí. O sea, ese control y esa definición es imposible.
2: Pero
1: o sea,
2: escúchame, pero girando. El de Serbia en Alemania no fue una combinada.
1: Llega por derecha el pase y remata, ¿no? Le llega el pase en profundidad y remata de derecha. O sea, no como el arquero, creo, pero el gol a Cabo Verde para mí es un golazo por la definición, porque controla y define. Después también el gol a Egipto también es un buen gol, lo agarra de volea.
0: Sí.
1: Pero para mí me gusta el gol a Cabo Verde porque no es un gol común, pues. Es un control, claro, en el área, de espaldas, hace un pequeño giro y define arriba. O sea, no es un gol. Creo que es el gol, es el único gol en su carrera que no tiene parecido de los que ha hecho. Porque la mayoría de goles de Messi son parecidos. O a media altura, al palo derecho, siendo zurdo, o al ángulo alto, o abajo, o de repente cruzada también en primera, al palo izquierdo. Pero después, a mí me gustó el gol de Cabo Verde.
2: Y bien lo decía Oscar, haciendo el paréntesis en el Croacia de España.
0: El gol a Bosnia es un golazo.
1: Es un golazo. Pero es un golazo tiene varias así también.
0: Claro, pero parte de casi la mitad.
1: Tiene varios, ¿no?
0: Ahora estoy recorrando.
1: Ahí me quedo okay. Con el gol a Cabo Verde.
0: Música de cumbia.
2: Después de la pausa vamos a con 25 amigos del volante, ¿ah? Vengan que Jan va a estar regalando, ya saben, Guardia Civil 674. Después de la pausa venimos para premiar su fiel sintonía.
0: ¡Dios mío!
1: Bueno.
0: Ay, ay, ay. Tenemos un video más de Messi, saquen el pañuelo. A ver, no. Señor Octavio Romero. Lanza el último. Es decir, a Octavio Romero hay que poner una dinamita ahí, ¿no? Para que despierte. Bueno, 1-1 el partido, 84 minutos, España dueño de la pelota, España dominando, ahora con uno menos Croacia, ¿confirmado, Carlos?
2: Sí, claro, expulsado Perisic.
0: Ok, y ahora buscando el gol de la victoria. ¿Se viene o no se viene? Recordemos que en este programa nadie apuesta, por si acaso. No estamos nerviosos, no hemos puesto en juego el patrimonio, de ninguna manera. Solo... Uy, y usted lo defiende, ¿ah?
2: Y usted lo defiende, que no tiene los auriculares.
0: Lo respeta. Y la gente se toca el pecho, ¿eh? Y ¿qué habla? Agarra el horno. No voy a decir nada, hermano. Por un tema de respeto, nada más.
2: Pausa.
0: No, todavía falta un minuto. Espera. Todavía no.

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0: temperatura en Piura, 34 grados, San Martín, 23, Puno, 17 grados, 3 y 30 de la tarde. Desde Cercado de Lima tenemos información en vivo con Omar Coca. Adelante, Omar, te escuchamos.
1: Ángela, buenas tardes. Información en vivo desde el Congreso de la República. Continúa el debate sobre las facultades legislativas solicitadas por el gobierno de la presidente Keiko Fujimori. Un tenso momento entre Cecilia Chacón y Ernesto Zunini, luego de que se mencionara que el partido de izquierda debería trabajar en conjunto.

0: Popular, al cual Cecilia Chacón señaló que no quisieran trabajar con asesores presuntamente ligados al MOVADEF. Escuchemos.
1: Nosotros hemos estado en esta discusión borrando totalmente las formas. No hemos agilizado, no hemos levantado la voz, y es más, hemos escuchado mentiras, exageraciones y ofensas. Pero sin embargo, estamos manteniendo el nivel de esta Cámara de Diputados en un tema tan importante como son los de las facultades. Hemos escuchado, por ejemplo, decir al señor Zunini que él no puede hacer las normas. Yo no quisiera que un asesor de MOVADEF pueda efectivamente hacer una norma. Señor presidente, hay informes periodísticos donde hay asesores de la Embajada del Frente de Pertenencia a MOVADEF. No entiendo por qué es la ofensa.
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0: Haciendo una reflexión profunda. ¿No? Esta es la información que tenemos para los 95.5 del FM Lima. 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
3: Gracias, Omar. Y en el ámbito regional, desde Trujillo tenemos información en vivo con María Fernanda Santos. Adelante, María Fernanda.
4: Se reporta información en vivo desde la ciudad de Trujillo. Dos presuntos integrantes de la banda criminal denominada Los Silenciosos de la Esperanza fueron intervenidos por agentes de la comisaría Jerusalén Huichanzao durante un operativo realizado en la intersección de la calle Joaquín Almedo con el pasaje Santa Marta. Los intervenidos fueron identificados como Julio César Marquina Vergara, de 50 años, y Cristian Pablo Guzmán Marquina, de 21 años, quienes son señalados preliminarmente como presuntos integrantes de esta organización. De acuerdo con la información policial, durante la intervención los agentes realizaron el registro correspondiente y encontraron en poder de los detenidos una bolsa que contenía una sustancia pulvurulenta de color parduzco con características similares a pasta básica de cocaína. La cantidad encontrada sería de aproximadamente 50 gramos, por lo que ambos fueron intervenidos por un presunto delito relacionado con el tráfico ilícito de sustancias. Tras la intervención, Julio César Marquina Vergara y Cristian Pablo Guzmán Marquina fueron trasladados hasta la dependencia policial, donde se vienen realizando las diligencias correspondientes para determinar su situación legal. La sustancia incautada también será sometida a las pericias respectivas para establecer su composición y confirmar si efectivamente se trata de una sustancia ilícita. Los dos intervenidos quedaron a disposición del Ministerio Público, que continuará con las investigaciones para determinar el grado de responsabilidad de cada uno y establecer si tendrían algún vínculo con actividades delictivas atribuidas a la banda denominada Los Silenciosos de la Esperanza. Informó para ustedes María Fernanda Santos en los 103.3 de la FM. 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
3: Gracias, María Fernanda. Y en las noticias deportivas, Cristiano Ronaldo rompió su silencio y descartó haber renunciado a la selección de Portugal, abriendo las puertas para sumarse nuevamente tras retirarse de la concentración. 3:34 de la tarde. 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

0: Miami frente a la selección de Colombia, mientras que por la Liga de Naciones, España lo dio vuelta, golazo de Mikel Merino, un jugador que tiene una relación, un matrimonio con el gol, juega poco pero su capacidad para marcar es impresionante. Control de derecha, giro, zurdazo y adentro para el 2-1. Un resultado justo y que además va de la mano con el trámite del partido.
1: Terminó.
0: Sí, señor, final. Final del partido. En este plantel no se apuesta. Somos.
1: Con este calor.
0: Miren mis manos. Y con ese inocentes.
1: ¿Ah? Después del programa. Ese...
0: Lo cierto es que. Tenemos que llamar a los amigos del volante.
1: Sí.
0: Porque Jan Rodríguez.
1: ¡Azú!
0: Está en los exteriores de la radio para un regalito para todos ustedes.
2: Ay, ay, ay.
0: Así que apúrense, por favor, vengan de una vez, porque en minutitos nada más comenzamos con los regalos para todos ustedes. Ha jugado la Sub-20 hoy día frente a Ecuador. Empate 1-1 del equipo nacional.
1: Sigue compitiendo el equipo de Thiago Kozlowski, conduciendo este grupo.
0: En la Virena.
1: Así es.
0: En la Virena, 1-1. El primero lo perdió 3-2 y ahora es empate ante la selección norteña. Bueno, eso es con respecto a partidos. Mientras que por la Copa de la Liga, el control JPT estaba ganando su Diana 1-0.
1: Sí,
0: y continúa
1: si
0: ganando.
1: Poner acá, porfa, para,
0: así es. Está ganando Alianza Atlético de Suyana a Sport Boys del Callao 1-0 con gol de William Guzmán, que está hoy de central, el futbolista del conjunto suyanero, que hace dupla con Luján en la zona defensiva. Ha marcado el primer gol del partido. Boys sale a la cancha con Nolasco, Zambrano Riojas, Zambrano hijo, o sea, nos referimos a Luciano, Hansel Riojas, Carlos Zambrano y Matías Yontop en la mitad de la cancha, y Llanes. Veo a Trauco, que podría jugar de interior también. Celi Davey, Lisa y Valiente, el equipo del profesor Carlos Decio. Por el lado de Suyana, Daniel Prieto en portería. Por el lado derecho, Estefano Fernández. Los centrales Guzmán con Luján. Mendieta por la otra banda. En la mitad de la cancha juega Juan Delgado junto con Lupú. Valladolid, Penilla, siempre por izquierda. Germán Díaz. Y arriba... Jairo Molina, el colombiano, ha marcado, o en todo caso es el equipo titular del profesor Ruscioli, por ahora 1-0.
1: Ya estamos.
0: Minuto 36.
1: Harto sol.
0: Harto sol.
1: Harto calor.
0: Harto mocharno, harto sol. Y la cancha, ¿qué tal, Carlos? Como siempre, ¿no?
1: Sí, no, la de campeón del 36 está... No, también digo que afuera está Jan, ya lo tenemos ahí.
0: Sí.
1: Oye,
0: adelante, ya está, no, todavía. Escúchame, ¿el partido se juega sin público?
1: Sí, creo que sí.
0: Sigue sin permiso el campeón del 36 para recibir gente. A punto de clasificar a la final. Mira, vacío, Dios mío. Ay, ay, ay. Nuestro fútbol, ¿cuándo cambiará? Acá hay un tema.
1: Se van a volver a enfrentar ahora en unos días.
0: Sí,
1: ya por el torneo.
0: Claro, claro.
1: Transmisión de exitosa, por si acaso.
0: Por favor, hoy transmitimos todo hasta la Liga 2.
1: Claro.
0: Sí, señor. Bueno, la agenda de más tarde de partidos amistosos.
1: A ver, el menú para a partir de las 5 o 6 de la tarde.
0: Casi,
1: bueno,
0: lonche cena ya.
1: Lonche cena. Tenemos el Argentina-Benín, obviamente. Tenemos el partido de Perú-Colombia a las 6:45. Después, si no tiene sueño, Chile. Chile juega a las
0: 9:30,
1: ¿no? Hay un partido más que se me está escapando.
0: Estados Unidos-Canadá. A las 7.
1: Ok, esa es de selecciones. De clubes también hay actividad,
0: ¿eh? Ojo que Jordania ha empatado con Venezuela 0-0. Hoy hay fútbol brasileño. Juega el Inter de Porto Alegre en la noche. A ver, vamos con el señor Jan Rodríguez.
1: ¿Qué ha ganado?
0: Mañana ese partido. A ver. Sí, felicidades, mañana, sí, aplausos para el ganador. De parte de JPT, querido Jan, dice que te felicita por haber ganado una nueva apuesta. ¿Cómo estás, Jan? Adelante. Escuchamos.
1: Bien, ¿ah?
3: Gracias, compañeros. Estamos acá. Atención en Radio Exitosa, fuera. Atención en Radio Exitosa, Avenida Guardia Civil 674, en Chorrillos, para premiar a los amigos del volante. A ver, vamos rápidamente. Tenemos uno por acá. A ver. Atención. A ver. ¿Qué tal, maestro? Bájale el volumen, por favor, acá. A ver, maestro. ¿Cómo le va?
0: ¿Dónde está? El oso Johnny.
4: César.
3: ¿Qué barrio, maestro?
2: Claro, estaba acá por Chorrillos.
3: Se parece mucho al operador, compañero, ¿sabes? Se parece mucho al osito Johnny. Igualito, a ver.
4: Tu marido.
3: ¿Qué opinas el día de hoy, Perú contra Colombia?
2: Un empate.
3: ¿Empate?
2: Sí, no creo que ganemos, a ser realistas.
3: ¿Te gusta Perú? ¿No te gusta? ¿Qué te parece Mano Menezes como técnico?
5: ¡Pégate al micro!
2: Menezes es bueno, pero los jugadores...
0: Su brazo es chiquito, que no llega.
2: No, no tenemos cantera.
3: ¿A qué jugador extrañas en Perú, eh? ¿A qué jugador extrañas?
2: Cueva.
3: Se ponga bien y que vuelva.
2: Básicamente que vuelva.
3: Ahí está, maestro. Ah. Muchas gracias, maestro. Ahí está, a ver. A ver, su regalo por acá, el amigo. Igualito, no soy ni, ¿eh? Idéntico. Otro carro por acá. Que sigan avanzando. Estamos en Avenida Guardia Civil 6748 Río. Está el taxi, ¿eh? Ahí está el taxi también, bien cuidado también. ¿Qué tal? Con su gorra verde, con su polo beige.
0: La venganza de los ojos.
3: Outfit, maestro. ¿Cómo está?
0: Tú me mueres, ¿ah? ¿Eh? Aprovecha.
2: Como verás.
3: Camiseta, pero esa Juvenal Silva, me dice la producción acá, Juvenal Silva, presidente con
0: la producción, dice
3: Cienciano, en su momento.
2: En compañía de
0: el productor no ve, ¿cómo vas a ver? Soporta. Mentiroso.
3: Soporta, claro que sí, muy bien. A ver, un resultado para hoy, juega Perú con Colombia. ¿Está ilusionado? ¿Le da igual?
6: Estoy ilusionado, pero sé que mis ilusiones no se van a cumplir. Pero con un empate yo creo que está bien.
3: ¿Tú quieres un buen empate?
6: Sí, yo creo que está bien. Es un logro, por lo menos para lo que estamos.
3: Al menos que hay que defender bien.
6: Sí, pues, está empezando un empatito, creo que viene bien.
3: Ahí está, maestro. Muchas gracias. También bien ahí con la actitud también del amigo. Ahí está, un empate al menos. Porque hay gente que no cree ni en el triunfo, ¿eh? Bueno, vamos a ver también qué dicen también seguramente la gente acerca del partido. Taxi amarillo, ven por acá a ver su taxi amarillo. Atención, carro noventero. A ver, bájale el volumen, por favor, maestro. ¿Qué tal, maestro? Con su, ahí está, con su pantalón verde, su polo camisero negro, maestro. Ahí está, ¿cómo le va, maestro? ¿Nombre, maestro?
7: César Augusto Rivera Montenegro.
3: ¿Chorrillano?
7: Chiclayano,
3: hincha de Lauris.
0: Chiclayano.
4: Ahí está.
3: ¿Y de Lima ninguno o solamente un equipo nada más?
7: Soy de Lauris nada más.
3: Usted se nota que es pelotero, ¿eh? Se ve que es pelotero. A ver, cuénteme para hoy, resultado para hoy, ¿qué opinión de Perú?
7: Quisiera decirle que gane Perú, pero desgraciadamente estamos mal.
3: O sea, ¿perdemos hoy?
4: ¡No!
7: Muy posiblemente.
3: ¿Cuánto perdemos?
7: 2-0.
3: 2-0. 2-0. Arranque nomás.
7: Así es.
3: Ahí está, maestro. Muchas gracias. A ver, su regalo. A ver. Ahí está el maestro Chiclayano, hincha del Juan Aurich, siempre escuchando Radio Exitosa. Otro taxi amarillo también, a Comparri y todo. Otro taxi amarillo, a ver, también bien cuidado su carro, mira, ahí está, ¿eh?
0: Comparri.
3: De negro con rojo, parece silla gamer, parece. A ver, bájale, volumen.
2: Date la apuesta, felicitaciones, ¿ah?
3: ¿Eh? ¿Cómo quedó España? No sé cómo quedó.
2: Ya no, pues.
3: 2-1, lo volteaba. Ahí está. Ahí está.
0: Un aplauso para Ian, el mejor apostador.
3: Su short ahí, ¿no? Sintético rojo. Su polo rojo también de algodón. También ahí con su brazo tatuado, perdón. Ahí está. Bien, cuidado, ¿eh? Parece sí, a mí me parece. A ver, cuéntame, amigo, para hoy, Perú.
2: Pero un empate.
3: Un empate.
2: No se va a poder más. Como dice. Ya mismo tú, no tenemos nada.
3: ¿Cómo sentiste el peinado de Paolo cuando ganó el Mundial de Clubes?
0: Igualito más papita
3: se lengua para el club. Hoy empatamos, perdemos, ganamos.
2: Empatamos, nada más.
3: Nada más empate. Gracias, maestro. Ahí está, gracias, maestro. Bien, cuidó su carro, felicito. ¿Eh? Bien, cuidó su carro. Bien,
0: haciendo
3: espectacular. Ahí está su regalo. Premiando así, exitosa.
0: Vamos, así,
3: a los amigos, amigos del volante. A ver, vas por acá otro taxi amarillo. Bien ahí, a ver. Bájale todo, por favor, maestro. ¿Cómo usted se va a la playa? ¿Usted está con player, usted maestro, ¿cómo le va?
8: Ahí, chambeando como siempre.
4: Exitosa.
3: ¿Nombre?
8: Jorge Guillén.
3: Jorge, ¿hincha de?
8: De la UPE.
3: Hincha de la U, ya, bueno. Pero hablamos de la selección, ¿qué te parece? Eso. El equipo venezolano hoy juega ante Colombia, que no ha podido ganar en amistosos, y hoy va por el triunfo del cuadro colombiano.
8: Ambos anotan.
3: Así de simple.
4: Ahí está.
0: Ya, el lenguaje de ellos.
3: Formado, bien dateado acá. Y si gana, ¿qué va a comprar? A ver. ¿Cuánto va a apostar usted? ¿Cuánto apuesta?
8: Ya aposté 100 soles.
3: 100 lucas, ambos marcan. ¿Y quién va a marcar gol en Perú? Se dice que va a jugar Ugarriza. Uy.
8: Puede ser, Ugarriza o el...
0: Ese es el que llama.
3: Ahí se juega, pero no confía en un volante, Magallanes, Vidales.
8: Magallanes marca, no llega al área mucho, pe.
3: Ahí está, maestro, muchas gracias, maestro, es su regalo por acá. Ahí está su regalo, ahí está también. Otro taxi acá. Mira, taxi metropolitano, pone ahí, ¿no? Azul, blanco, amarillo. Atención que todo en regla acá, va la regla. Baja el volumen, por favor, acá. ¡Maestro! ¡Ahí está! Bájale volumen. Ahí está. Freddy Raúl, ¿qué tal? Buenas tardes.
4: ¿Qué tal, mi estimado amigo? Acá, pues, contento. Que hoy día juega la selección. Así que estamos positivos. De tomar así o sí ganamos.
3: Usted vende también. Usted vende ahora. Tiene la voz para vender, la actitud, todo para vender en la teleferia, todo, en todos lados.
4: Estimado amigo, así es que vamos con todo. Sí se puede.
3: ¿Cuánto gana Perú? ¿Cuánto gana Perú?
4: 1-0. 1-0, hermano. La cosa que gane. Eso es lo importante.
3: Ahí está. Gracias, maestro. A ver, su regalo por acá. Toda la actitud,
0: bueno,
3: toda la
0: maestro, energía, muchas gracias.
3: Siempre con taxi blanco. Ahí está, Metropolitano, todo bien, todo en regla.
0: Venga, todavía regalos.
3: Por acá, por favor.
0: Guardia Civil.
3: Otro taxi amarillo por acá.
0: Los esperamos.
3: Que viene a la instalación de Radio Exitosa, Avenida Guardia Civil, 674 en Chorrillos. A ver, maestro, baja el volumen al radio. A ver, ¿qué tal, maestro? ¿Qué tal, Luca? Orderique, me dicen por acá, Orderique, ahí está. ¡Sí va a salir! Con el este de Orderique, ¡sí va a salir!
5: Vamos a Perú, ¿ah?
3: A ver, nombre.
5: ¿Quién hace el gol?
3: ¿Quién hace el gol? ¿Quién es el gol de Perú?
5: Bueno, la Padula.
3: La Padula. Siempre la Padula.
5: Pase de Yutun.
3: Que nunca se retire. Que nunca se retire Yutun.
5: Que no se acabe, no se vaya, que no se vaya, porque el único. No hay otro. No pasa nada con esto.
3: Gracias,
5: y Magallanes está bien.
3: El Maga, también el hijo del Maga. Ahí está su regalo por acá. Está mi tío Orderique, lo máximo. Otro taxi amarillo, full taxi amarillo por acá siempre, ¿ah? Llegando acá a la instalación de Radio Exitosa. A ver, otro por acá, está Veraniego, mi causa. Está, baja el volumen, a ver. Ahí está Veraniego, tranquilo. Luchibolo. Radio Exitosa, amigo. Baja el volumen por acá, ¿qué tal, Luca? Luca, lo Andy B, me dice por acá. Bueno, está, ¿qué más? ¿Se va a la playa o va a taxiar? ¿Qué va a hacer?
9: A la playita me voy ahorita a relajarme. Sí, ahorita me voy a la playa.
0: O sea,
9: Luis Farías.
3: ¿Hincha de?
9: Sporting Cristal, toda la vida, hermano. Toda la vida.
3: Yotun, que no se retire nunca de la selección, parece.
9: Se retire Yotun, ok, sí, él es el único.
3: ¿Ha mejorado tu equipo o no?
9: Sí, ha mejorado mucho, ha mejorado bastante.
3: ¿Tú crees que le alcance para ganar la clausura con Roberto Mosquera?
9: De todas maneras.
3: ¿Es campeón nacional, entonces?
9: Somos campeones nacionales, de todas maneras, damos la vuelta.
3: ¿Qué le puede decir al hincha de Cristal que de repente no cree? En Mosquera como JPT, a ver.
9: Que sigan creyendo en el equipo, que nosotros siempre hemos salido campeones, somos campeones. Nosotros hemos sido campeones. Y siempre vamos a ser campeones. La fe.
3: Gracias. A ver su regalo por acá. También, atención, avancen por favor.
10: No te vayas.
3: Otro carro más, hay varios carros. A ver, otro amigo del volante, baja el volumen, a ver, por favor. ¿Qué tal, maestro? ¿Su nombre?
11: Rubén Candela.
3: ¿Barrio?
11: Cocharcas Alto, acá, Chorrillos.
3: Cocharcas Alto, lo máximo. Sí, a ver.
11: Alianza, vamos a campeonar este año.
3: Pero hoy la selección, a ver, dime, ¿qué te parece hoy? El asiento, por favor.
11: Un empate nomás,
3: ¿pero confías en el empate o...?
11: Sí, en el empate, confío en el empate.
3: ¿Qué le falta, Perú? ¿Qué le falta, según tú?
11: Delanteros y medio campo.
3: Sí. Acá me dicen que si traes acá el bigote, la barbita, eres el Chorri, ¿ah? Eres el Chorri, tienes un lugar al Chorri Palacios en los 90, con bigotito eres el Chorri.
11: Me decían Juan,
3: Chorri, apóyame.
11: Chorri, apóyame.
3: Ay, maestro, a ver su regalo, por acá. Ahí está, amigo. Bueno, su regalo de parte de Rayos y los amigos volantes.
0: Ahí está Rosita. Pago, ¿no?
10: Qué rico, ratoncito.
3: Ahí está otro, claro, bien cuidadito por acá, bien cuidadito. A ver. Baja balón por acá, mi tío Lalo, linda tarde. Voy a hacer entrevista a tu tipo, el tío Lalo. Linda tarde, chorista, ¿cómo te llama usted? ¿Cómo se llama?
12: Alejandro,
3: a ver, hincha de qué equipo. Alejandro, creo que usted es hincha crema.
12: Toda la vida, crema.
3: ¿Y quién hace el gol hoy en Perú? ¿Cómo queda la selección peruana?
12: Tiene que ser la Padula o Valera hoy día, compadre.
3: Nada más, la Padula o Valera.
0: Entonces, claro, linda.
3: ¿Cuánto gana Perú, Lalo?
12: 1-0, así es.
3: ¿Puede decir, linda tarde, chorista o no? A la cámara, a ver.
12: Lindas tardes, chocherita, y dale un.
3: Ahí está, gracias, tío Lalo. A ver, con su regalo, lo máximo. Gracias, maestro. Otro carro que pasa. Ahora viene un carro blanco también. A ver, vamos con la gente. Bájale, por favor, el volumen. Ahí está. ¿Qué tal, Luz, maestro? Ahí está, es el Luz noventero, maestro.
13: ¿Qué tal? ¿Cómo está?
3: ¿Nombre, maestro?
13: Antonio.
3: ¿De cuánto asiste, Antonio?
0: La Bibi.
13: Ah, son 30 años.
3: ¿Ha llegado algún artista de repente, o algún futbolista en una carrera?
13: No, a ninguno.
3: Ninguno, tranquilo, hincha de qué equipo.
13: Alianza Lima,
3: güey. Alianza Lima, pero estás como el look de. Ahí de. ¿Te acuerdas de. ¿Te acuerdas de César Rosales, el que jugaba en el volante? Y su look, pero ahí su look de. ¿No? De Lucas Saavedra también. Un look bien noventero, maestro, ¿no o no? Su look es noventero.
13: Sí, noventa.
3: Claro que sí. ¿Cómo queda hoy Perú? Dime algo acerca de Perú contra Colombia.
13: ¿Empata o pierde?
3: ¿Empata o pierde?
13: Así es.
3: Estás apostado, creo, ¿eh?
13: No.
3: ganado, ¿ah?
13: ¿Eh? No, empata o pierde.
3: Acá me dice que es igualito Iván Cruz también en los 80.
13: Se me pone la chapa. Ahí está, me pone la chapa.
3: Comiso. Ahí está, a ver. O sea, empata o pierda.
13: Hay que esperarlo porque eso...
3: Y también hay que esperar al técnico, ¿no?
13: Sí, hay que esperar. ¿Y qué pasa si gana Colombia? ¿Qué decimos?
10: Pégate al micro.
3: No, depende cómo jugamos también. Depende cómo jugamos. Hay que evaluar el juego.
13: Hay que ver, por eso es un proceso y hay que esperar. No hay otra. No tenemos más jugadores. ¿Qué hacemos?
3: No hay más. Es lo que hay, como dice Pizarro.
13: ¿Qué hacemos? No hay que inventar cosas, pero no hay que ser real las cosas.
3: Gracias, maestro. Muy amable. Gracias. A ver, su regalo por acá. Atención, siempre regalando así, Radio Exitosa. Estamos afuera de la radio, ya. En Avenida Guardia Civil, 674 de Chorrillos. Vamos con ustedes, compañeros de estudios.
0: Gracias.
14: Quédate.
0: Gracias, señor Jan Rodríguez, por el enlace. Y a todos los oyentes de Exitosa que han venido a recoger su premio, por favor. Estaremos regalando en los próximos días también, así que atentos a los llamados porque Exitosa siempre piensa en ustedes. Acá no hay regalo solo por campaña, Exitosa. No, en cualquier momento, todo el año, cualquier mes.
1: Acá no te tienes que inscribir en un club ni nada.
0: No, hermanito, no. Acá no hay que pagar una cuota para ir al estadio. Acá te regalamos entradas, premios a todo tipo de eventos.
15: ¡Eso!
0: Aportamos en tu canasta básica familiar.
15: ¡Sí!
0: Y no te pedimos inscripción a ningún club. Sea malo, pues. Oye, la gente se le da, no se le pide.
1: El viernes comienza la Liga 1, se reinicia, ¿no?
0: ¿Y tenemos la programación?
14: No.
1: Ya salió
0: con
1: la programación.
0: Novedades, música de transmisiones, señor operador, y mañana adelantamos Halloween con los árbitros. Mañana ya vamos
1: con lista de los clubes. Claro, ya tenemos que ponernos el overol de la Liga 1 otra vez.
0: Sí, este overol está más pesado para esta fecha. A ver, vamos con la voz de la programación.
1: ¿Se acordará?
0: El Mamerto Fachín de la programación.
3: Un montón ahora. ¿Qué tal? ¿Cómo estamos?
0: El señor,
1: ¿qué cosa? Reiteradas buenas tardes. No ha saludado.
0: No, hoy día no ha hablado.
3: ¿Qué tal? ¿Cómo le va? Buenas tardes.
0: Ayer se metió por los palos a las 2:05 y hoy día calladito ha estado.
3: Sí. Han estado en clases por acá.
0: ¿Cómo? ¿Así? ¿Clases de qué?
1: ¿Ah? Ok, ya han estado en clase.
0: Ya después me cuentas quién ha estado en clase.
3: Sí.
1: Hay que quedarse en el recreo y bueno, ok.
0: ¿Cómo le va?
16: Tu marido.
0: ¿Cómo le va, JPT? Bienvenido.
3: Todo bien, compañeros. Gracias a Dios, todo bien.
1: Lo veo muy contento, y creo que tiene muchas razones. El viernes.
3: El viernes desde las 7:30 de la noche tenemos el duelo entre Deportivo Garcilaso y Sport Huancayo con el relato de Freddy Raúl Coro y los comentarios de Carlos Alberto Panés junto a Enrique Octavio Manuel Romero Cabrera.
0: ¿Más Romero Cabrera que Romero o más Romero que Cabrera?
3: Eso ya preguntaré.
1: Atención a la gente del Cusco, Entonces, atención a la gente del Cusco que nos escucha en los 99.3. Vamos a transmitir el Deportivo Garcilaso, que está puntero en este torneo clausura, frente a Sport Huancayo, Viernes, señor. 7:30.
3: Sí, okay. Señor.
0: Porque donde se hace deporte, ahí está.
3: ¡Exitosa!
15: ¡Eso!
1: El sábado.
3: El sábado desde las 6:30 de la tarde.
1: Desde el
3: Estadio Monumental de Ate. Ajá. Un partidazo, Universitario versus Belgar. Relata Oscar Nieves, comenta Oscar Paz y Luis Polín.
1: Estadio donde Guastavino hizo goles, ¿no?
3: Así es.
1: Después, el domingo.
3: El domingo desde tempranito, 12:45, UTC versus Sporting Cristal. Relata Freddy Cora y comenta
1: yo.
3: Carlos Panel.
1: Ok, 12:45, ¿estás seguro, maestro?
3: Sí, señor, 12:45, el partido es a la una.
1: Ok, no, sino que siempre hay media hora de previa, pero bueno.
0: Sí, pues.
1: Ok, no vaya a ser que después.
0: Sí, después.
3: 3:15 de la tarde, Sport Boys versus Alianza Atlético de Sullana.
1: Atención, hinchas del Sport Boys. Vamos a transmitir Sport Boys frente a Alianza Atlético de Sullana.
0: Desde el Callao.
1: Narra
3: Oscar Nieves.
1: Ajá.
3: Comenta Jan Rodríguez.
1: Perfecto.
3: Y
1: cerramos.
3: Cerrando la jornada dominical, tendremos el Cusco FC versus Alianza desde las 6 de la tarde con el relato de Giro Varese y el comentario de Oscar Paz.
0: El partido comienza a las
3: 6:30.
17: ¡Cochinola!
0: Muy bien.
1: 5 partidos entonces en esta fecha sí, del torneo clausura.
0: Provecho con las lentejas.
3: Sí, provecho.
0: Provecho. Siga.
3: Y a las 9 tenemos programa.
0: El martes, Liga de Campeones.
1: Vamos a pensar para la siguiente semana, dice.
0: No se acuerda, ya se olvidó ya.
1: Para la siguiente semana.
0: No, pero el martes tenemos Liga de Campeones.
1: Claro, vamos
10: a ver. Ah, el martes tenemos Champions, sí.
1: Galatasaray Barcelona.
10: Así es, desde la 1:30 relata Freddy Raúl Cora y comentan Jan Rodríguez y Oscar Paz.
1: Y además vamos a tener
10: Copa Sudamericana, Boca versus Vasco, relata Gino Varese, comenta Carlos Panés.
1: Boca, Boca, Boca, Boca, Boca, Boca.
10: Y el miércoles tenemos el Roma Real Madrid, relata Gino Varese. Comenta.
0: No, señor. Acá dice...
10: No, señor. Se acá va de viaje.
0: Dice, acá dice otra cosa.
10: Se va de viaje. Este.
0: Lo cagaron a poquito.
10: Sí. Uno quiere ayudar y.
0: Uy, uy, uy. La sacó barata.
10: Sí, sí.
0: Tiene suerte, papita.
10: Para que veas.
1: Comenta Jan y Oscar.
10: Jan y Oscar. Y por la noche tendremos el Fluminense Palmeiras. Relata.
1: Duelo de brasileños.
10: Freddy Cora. Y comentaba Carlos Párez.
1: Va a ser complicado narrar a los brasileños, ya. Pero bueno, tengo que hacer un esfuerzo. Sí.
10: Todos los 9 partidos que tenemos de aquí al miércoles.
1: Y de la siguiente semana. No, eso ya lo vamos a la otra semana. Mañana tenemos que. Ya la lista de árbitros tiene que haber salido.
10: ¿Ah? No ha salido todavía, no la han enviado.
1: ¿Todavía? Pero... Qué raro. Sí, el
10: debe estar ya... enviando la hora en la tarde, supongo.
1: Sí,
10: trabaja bien el equipo de prensa de la liga y.
1: Uy, sí. Ese con...
0: Uy, ya comenzamos ya. Ay, ay, ay.
1: Ay, ay, ay.
0: ¿Ya está programado hasta noviembre?
10: Cuidado, cuidado.
0: ¿Ya está programado hasta noviembre, maestro?
1: Moquegua Cienciano juegan el jueves a la 1:00 de la tarde.
10: El 4 de noviembre juega Universitario.
0: ¿Por qué, ah?
10: Porque iba a jugar el 28, pero ese día es la procesión.
0: Pero la procesión está programada hace un año.
10: Del Cierro de los Milagros y no el 29 juegan Cristal y Alianza.
0: Eso está mal, porque la U va a tener más días de descanso que el resto.
1: Solo para cerrar nomás la información.
10: No, al contrario, porque juega el domingo 1 por la fecha 15 y juega el miércoles 4.
1: Claro. Solamente para cerrar la información, el jueves se reinicia el campeonato a la 1:00 de la tarde Moquegua Cienciano y a las 3:30 Atlético Grau Chancas.
10: Va a estar lleno el 25 de noviembre, a 1:00 de la tarde.
1: Sí, feriado. Para nosotros supuesto. No hay feriado.
10: Para nosotros no, nosotros tenemos acá programa.
1: Correcto, bueno, 3:57.
10: Así es, y viene Contra el Tráfico.
0: Música de Contra el Tráfico. Hoy en Contra el Tráfico nos visita Vanina Ranilla, la voz potente de la cumbia peruana, y también Hernán Polo, el intérprete de los sueños. Más adelante, nuestro bloque Historia sobre Ruedas participa respondiendo... ¿Cuál ha sido el regalo más costoso que le has hecho a tu ex o a tu pareja actual?
1: Uy, uy, uy.
0: Una camiseta. Pero eso no es todo. Porque también estaremos hablando sobre la fiebre que viene causando la agrupación coreana Los BTS en Lima. Bueno,
1: vamos.
0: Hasta mañana. Más, no está más tarde, digo. Hasta mañana.
1: Hay que persignarse. Arriba Perú.
0: Vamos, Perú, Perú.
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con 5 minutos arranca contra el tráfico por Exitosa, la voz de los que no tienen voz. Parece el bloque de cocina de don Pedrito este, por Dios, no puede ser. Bien, señores, 4 con 5 en la costa, sierra y selva de nuestro país.

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Switcher. Hoy en Control Maestro, nada más y nada menos que el hombre de los dedos gigantes, tremendos dedazos, unas uñas inmensas, el popular Walter

0: con sus gatitos, moviendo sus gatitos ahí en la mesa de conducción. El popular Mil Dolores, Mil Amores. Bienvenido, Mil Amores. El hombre que trae la buena suerte. El hombre que nada le sucede. ¡Mil Amores! ¡Qué linda sonrisa! ¡Otra risita, Mil Amores! ¡Genial! Ya estamos listos para arrancar. Como siempre, por supuesto, en la consola de audio, hermoso, gordito, risueño. Ha venido chaposo hoy con su pelo rubio que se ha metido su tintán. El popular Josito Johnny.
1: Tu marido.
0: Dios, no. 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

0: Ricardo, ¿cómo estás? Buenas tardes a todos. Bienvenidos una vez más a Contra el Tráfico, aquí en Exitoso, en los 95.5 de la FM, la voz de la que te tempo.
1: ¡Buena! Partes, ni te cases, ni te embarques, ni de contra el tráfico te apartes. Qué rico sol, qué rica tarde, osito, súbele la musiquita

0: cirugía. Cuidado que pasó la Kerly, cuidado que pasó la Kerly.
1: Oye.
0: No. Solo tuve su vida mía.
1: Te va a caer.
0: Cuidado que pasó la Kerly, cuidado que pasó la Kerly.
1: Faltoso, faltoso. Despedido.
0: No.
1: Que venga el Turri.
0: Ahora me trae a Miguel de castigo. No.
1: No lo vamos a hacerlo. Miguel, no. Presente.
0: Pasó a mejor vida. No, ya está, perfecto.
1: No lo quiere, no lo quiere.
0: No, ya está, señores, así pasa. Dicen que se ha ido a Radio Moderna, Radio Moderna, sí.
1: Pero Ricardo, para recordarlo mejor, hay que darle una vuelta. Miguel,
0: presente.
1: Miguel,
0: presente.
1: Miguel,
0: presente.
1: Casi un operador.
0: Regresa a la amplitud modulada. Listo. Bueno, señores, hoy tenemos un programón, Chica Rap. Quiero que me cuentes qué tenemos en el programa. Primero déjame saludar a nuestros amigos del volante, que nos escuchan en las diferentes calles, distritos de nuestra capital, en las carreteras del Perú. Amigos del volante, taxistas, camioneros, en la combi, en el taxi, en la mototaxi, a todos ellos, hoy la vamos a pasar chévere, pajita, pulenta, Chica Rap.
1: Claro que sí, Ricardo. Hoy tenemos un programa cargadísimo de música, información. ¡Ay, Dios santo!
0: ¿Qué ha pasado?
1: Amigo, te cuento. Hoy nos visita, ya está en las instalaciones de Exitosa, Vanina Ranilla. Ella es cantante, ex vocalista de Los Claveles de la Cumbia.
0: Oh.
1: Y bueno, ella ahora también está incursionando en la salsa. Así es.
0: O sea, de la cumbia ha pasado la salsa,
1: sí,
0: Vanina.
1: Sí, amigo, lo está dando todo. Oh. Ella está dando la hora. Tiene un vozarrón, amigo. Así es que en breve va a estar con nosotros para cantarnos y contarnos.

0: estudios.
1: Claro.
0: ¿Qué más?
1: Sí.
0: ¿Qué más? ¿Qué más? ¿Qué más?
1: Amigo, también viene la gran Rubí Palomino. Así es que también va a estar con nosotros en breve aquí para cantarnos, contarnos todos sus proyectos y sobre todo que se está presentando el 16 y 17 de octubre. Así es que, amigo, en breve también Rubí Palomino aquí en el set de Contratraste.
0: Ah, tremenda cantante Rubí Palomino también. Hoy estamos llenos de artistas. Rubí Palomino. Ajá. No se la pierda más adelante. Tremenda voz, Rubí Palomino.
1: Sí.
0: Súbelo.
1: Ay.
2: No le dimos nada.
3: Yo lo soy.

0: amigo que la vez que lo trajimos, las llamadas reventaron porque él es Hernán Polo, interpretador de sueños.
1: Oh, creo que yo no pude venir a esa entrevista.
0: Sí, sí estuviste,
1: ¿estuve,
0: amigo?
1: ¿Yo? ¿Sí? Sí. No es que estuve operado, ¿recuerdas?
0: No, eso no. Fue antes, en el pasado.
1: Ya. Ah, ya.
0: No, pero sí estuviste presente y bueno, hay gente que ha tenido sueños muy curiosos, ¿no? Y bueno, a Hernán Polo. Él es el que interpreta los sueños y nos va a comentar qué significan, ¿no?
1: Hoy nos llamas y nos dices al 741-0955, cuéntanos qué has soñado. ¿Quieres saber qué significa? Hernán Polo, interpretador de sueños, estará hoy aquí en el programa. ¿Qué significa soñar con un payaso?
0: ¿Qué significa soñar que estás volando?
1: ¿Qué significa soñar con arañas?
0: ¿Qué significa soñar que se te cae el diente?
1: ¿Qué significa soñar con una rata?
0: ¿Qué significa soñar con un cuchillo?
1: ¡No! ¿Qué significa soñar que amaneces con dos en la misma cama? He soñado una vez eso.
0: No, Ricardo.
1: Pero que nos interprete. Y uno puede soñar. Él es interpretador en los sueños. Yo no sé, él nos tiene que decir.
0: Luego no te quejes porque agarras tijeras como le has contado ayer a Andrea Llosa.
1: Por favor, no. Bien, hoy el interpretador de los sueños estará aquí para que tú nos llames al 741-0955 940-800-800.
0: Y bueno, amigo, también estamos con toda la ola de los BTS porque ya están en el Perú, amigo.
1: Atención, BTS está en el Perú. La BTS manía es una locura total. Se presentan mañana, ¿no?
0: Exacto.
1: Son tres fechas.
0: Exacto, es el miércoles 7, el viernes 10 y el sábado 11 de octubre.
1: Ave María Purísima, las ARMYs están con todo porque evidentemente BTS está en el Perú.
0: Exacto.
1: Y esto ha generado este concierto, estos tres conciertos son conciertos que realmente van a reventar, explotar.
0: Sí.
1: Estaba viendo los precios de los, por ejemplo, el ARMY Bomb.
0: Ajá.
1: ¿Has oído hablar del ARMY Bomb?
0: Sí, amigo, esa lamparita.
1: ¿Esa lamparita?
0: Sí, está con 280 soles.
1: Hoy en la mañana había, bueno, con el tema este del concierto, hasta en 450 soles las vendían.
0: No creo.
1: ¿Qué hace el ARMY Bomb? Es una como lamparita, una cosita que se conecta a través de Bluetooth.
0: Ajá.
1: Y obviamente es útil en el concierto, nada más.
0: Claro.
1: Entonces suena la música y en el ARMY Bomb, de acuerdo al cambio de colores en la pantalla, en el ARMY Bomb también cambian las luces y cambian los colores.
0: Ajá. Pero eso solamente funciona con los originales.
1: Ah, claro, porque también he visto ARMY Bomb que me han querido vender en mi carro a 20 soles. Eso es una estafa, tengan cuidado.
0: Sí.
1: Eso no se sincroniza con nada.
0: Ojito, pero amigo.
1: A pilas, todavía me dicen ARMY Bomb a pilas. No, pues.
2: Vendo.
1: Cuidado porque están estafando en las redes sociales con los productos. Hay mucha gente que ha denunciado haber comprado productos que no han llegado, que han depositado su plata y no les quieren devolver.
0: ¡Dios santo!
1: Todo lo que ha generado BTS en el Perú.
0: Sí, amigo, y para ello, amigo, va a venir una ARMY fanática de BTS en Perú que nos va a mostrar los diferentes productos de los chicos de BTS.
1: Ojalá que me pida regalar un ARMY Bomb.
0: Sí, amigo, a ver si nos regala ese lamparito que tanto queremos también.
1: Yo le pongo un aprieto, saca el dedo que me lo regale, le pago con canje,
3: por
1: no
3: la
1: sé.
3: Hueva,
0: ¿Cómo?
1: Yo quiero un ARMY Bomb.
0: Claro. Oye, pero qué barbaridad, esto va a movilizar gente, va a movilizar comercio,
1: hay
0: va a movilizar dinero.
1: Hay que averiguar más tarde los precios de las entradas, chicarra, para
0: amigo,
1: que los mencionemos.
0: Me dicen 7,000 soles, amigo.
1: No, me está jodiendo, en serio.
0: Amigo, todavía, mira, nuestra compañera Karen Santillán estuvo entrevistando a los chicos.
1: ¿En serio?
0: A los ARMYs, afuera en el estadio, viendo, hablando, conversando con ellos.
1: A esa nota la vamos a tener, ¿no?
0: Sí,
1: para escuchar qué le dijeron.
0: Imagínate que un novio ha gastado todo su AFP para comprarle su entrada en Chile y en Perú a su enamorada.
1: ¿En serio?
0: Sí, amigo, te mueres. ¿Tú le comprarías No sé, ¿gastarías todo tu AFP?
2: No.
0: ¿Para una entrada para tu pareja?
2: No, la verdad es que no.
1: Yo puedo estar enamorado, pero
3: ahorros,
1: pero pelotudo no soy. ¿Cómo voy a tirarme todos mis ahorros?
0: Bueno, una locura de amor lo comete.
1: Ahora, ¿qué pasa? Le compra las dos entradas.
0: Ajá.
1: Y resulta que se termina templando de otro en el concierto de ella. Porque solo le ha comprado la entrada a ella.
0: Uy,
1: y él no va a ir, se va a quedar mirando de afuera.
0: No, él también ha comprado su entrada.
1: Ah, ya, bueno.
0: Tiene también ser cuidadoso.
1: Bueno, ahora hay que chequear los precios, ¿ah? Quiero saber cuánto cuestan, cuánto se están vendiendo las entradas. Si podemos averiguarlo más tardecito, sería genial para contárselo a nuestro público en contra del tráfico. La moda BTS. Vámonos ahora con el chisme, la chinara, ahí está. Vámonos con el chisme. Osito, vamos con la hueadita. Eso se llama Tres al Hilo.
4: Lo confieso, soy adicto al chisme.
0: Tres al Hilo.
1: Cuéntamelo todo, cuéntamelo ya.
0: Ay, Ricardo.
1: ¿Qué ha pasado?
0: Esta noticia es dando la hora porque, amigo, ellos han estrenado una serie en Prime.
1: Amazon Prime.
0: Y bueno, Milet Figueroa anunció que terminó con Marcelo Tinelli.
1: Dios mío, ¿qué está pasando?
0: Ella anunció de cierto modo que nunca volvieron, amigo.
1: No te puedo creer.
0: De locos,
1: ¿cómo va a decir que nunca volvieron? Sí. Si nunca volvieron, entonces nos estafaron a todos.
0: Yo creo
1: que
0: tú también lo dijiste en su momento. Solamente se juntaron para poder de cierta manera vender la serie, amigo.
1: Tengo aquí un chat.
0: A ver, cuéntame.
1: De mi Martita Valcarce.
0: ¿Qué dice?
1: Yo no miento. Ahí dice.
0: A ver.
1: Primero vamos a contar y luego te pongo lo que me ha puesto a mí Martita, la mamá de Milet.
0: Ya, amigo, pero Milet Figueroa anunció que terminó su relación con Marcelo Tinelli. Ella dice que no quiere dar explicaciones porque no quiere que se haga una novela de esto, pero obviamente es la verdad lo que menciona, ¿no? Dice que han quedado en buenos términos.
1: No puedo creerlo.
0: Y bueno, como lo escucharon a él, están solos, ¿no? No están con pareja en estos momentos. También por la distancia
1: Dios mío,
0: esta situación.
1: ¿Pero cómo se van a decir después de la distancia cuando tienen tanto tiempo juntos? ¿Cómo se van a dar cuenta recién de la distancia?
0: Imagínate.
1: Me está diciendo que todo esto fue por el reality. Que los últimos en enterarnos y los únicos que creímos, porque yo creí en el amor.
0: ¡Nos tomaron el pelo!
1: Nos han agarrado de idiotas, no lo puedo creer. Hombre. Y los argentinos ya lo sabían y lo decían a cada momento.
0: Nosotros nos comimos el cuento.
1: ¡No,
5: baboso!
0: Vamos a escuchar a Milet Figueroa.
6: Estar, para hablar, para vernos, para conversar, para solucionar ciertos temas que no habíamos conversado y bueno, sobre todo para quedar bien, ¿no? Para estar bien. Y bueno, nada, como lo escucharon a él en sus declaraciones, obviamente estamos solos, no estamos en pareja en estos momentos, pero y además también por la distancia y todo, que claramente cada uno de sus proyectos. Yo acabo de terminar de grabar la novela.
1: No lo puedo.
6: Estoy con mi proyecto musical, estoy leyendo dos obras ahora de dos amigos directores que me acaban de pasar unas obras para el próximo año, para evaluar a ver si me quedo, me voy, qué hago de mi vida.
1: Yo quiero chisme, no quiero que estés, no quiero tu proyecto, quiero los chismes.
6: O sea, no te estoy dando, no quiero darle explicaciones, porque realmente no quiero que sea una novela de eso,
1: pero es posible que mi hijita Milet
6: a él,
1: tan hermosa ella,
6: la verdad,
1: no sabe lo que
7: la relación se terminó.
6: No, pero es que está todo muy bien, no hay
1: está
6: relación,
1: muy bien, si se terminó, ¿cómo va a estar muy bien, hija?
6: De pareja. Pero hay una relación que puede, se cuenta conmigo para lo que necesite y yo puedo contar. Yo sé que puedo contar con él.
1: No.
7: Actualmente, ¿cuáles son tus sentimientos hacia Marcelo?
6: De los mejores, siempre.
1: Los mejores.
6: Siempre van a ser los mejores.
1: Y si se han peleado y vuelven.
7: Pero lo vemos como una amistad ahora.
6: Está todo muy bien con él. No, y de ambas partes.
1: Por Dios,
6: de ambas partes,
1: estoy desesperado,
6: hemos conversado,
1: estoy deprimido.
6: Si las cosas no funcionan, hay que darle lugar de que cada uno también pueda concentrarse
1: no
6: en
1: me
6: que,
1: digan
6: ninguno
1: señor,
6: mismo, ¿no? Para no, porque intentando algo que de repente ya no funciona. Transformé mucho mi vida, y arriesgo mucho cuando amo. Entonces,
1: arriesgo
6: fue una etapa
1: cuando amo,
6: que la valoro y la abrazo un montón. Y me encanta, no me encantó todo lo que aprendí, todo lo que viví. Y no me arrepiento de nada. Y ahora también soy feliz porque también elijo esto. Entonces, me da mucho gusto estar así, ¿no? Estoy feliz y no tengo problema con absolutamente nadie. Gracias a Dios.
1: ¡No! ¡Por Dios! ¡No! ¿Sabes lo que me dijo? Martita Valcárcel,
0: aquí
1: lo
0: tengo. A ver, cuéntamelo.
1: Lo voy a leer literalmente.
0: A ver, ponme, primero, espérame, ponme música, casos de la vida real,
1: casos,
0: por favor.
1: De la vida real.
0: Osito.
1: ¿Por qué el nono Tinelli terminó con Milet Figueroa? Entonces Martita Valcárcel, la mamá de Milet Figueroa, me puso lo siguiente.
0: A ver.
1: Mi amor, no, perdón, me dijo. La distancia es complicada. Acá tengo, yo no miento. Así.
0: Dios santo.
1: Ellos, mejor que nadie, conocen su mundo y los terceros salimos sobrando.
0: Ajá.
1: ¿Ok? Por eso es mejor, antes que hablar, comentar con respeto.
0: Claro.
1: El principio o el fin del amor solo lo dirá el tiempo.
0: ¡Ay, Dios mío!
1: ¡Ay, señor! Dice. Además me dice. Ellos han estado y han tenido mucho amor juntos. Siempre existió relación hasta el último.
0: ¡Ay, ay, ay!
1: Uy, me dice eso. Entonces,
0: yo siento que todavía Martita tiene
1: la esperanza.
0: Exacto.
1: Ahora, pregunto yo, si una vez terminaron por capricho de Marcelo.
0: Ajá.
1: Y luego regresaron. Y todos han estado diciendo que regresaron por el lanzamiento de la segunda temporada de los Tinelli, porque evidentemente eso no iba a funcionar si es que salía, si es que estaban ellos separados. Entonces, ella ingenuamente cae ante la tentación del nono, porque perro viejo ladre echado.
0: ¿Cómo?
1: Perro viejo ladre echado.
0: Dios,
1: porque acá Marcelo Tinelli ha demostrado que de verdad es un capo. Que conoce todo este business del espectáculo, que ha manipulado toda la situación. Pero, ¿qué pasaría si después de esto, para generar más morbo, regresa? ¿Qué pasaría si se genera una distancia para que luego se lance la tercera temporada?
0: ¡Dios mío santo!
1: Todo puede suceder, pero yo creo en los sentimientos verdaderos.
0: ¡Uy!
1: Yo creo que las personas, que un hombre y una mujer que se entregan, que un hombre y una mujer que intercambian afectos y fluidos, pueden también tener un sentimiento puro y honesto. Una pareja que se entrega en cuerpo y alma. Oh, yes. Puede, por supuesto, consolidar su amor y esos momentos de intimidad. Pueden convertirse en una relación duradera y estable.
0: Oh.
1: Ojalá.
0: Ojalá.
1: Yo siento que van a regresar.
0: Yo también tengo esa sensación, pero ahorita ese comentario de Milet.
1: Todos le están dando con de alma, sí. Le están dando a Milet.
0: Es
1: le
0: que
1: están dando.
0: Nos hemos sentido timados, amigo.
1: Sí, por Dios. Yo un poco también.
0: Nosotros creíamos en esa relación.
1: Que yo he creído, ella estaba enamorada de él.
2: ¡Bestias!
1: Pero este pezuñento, estoy convencido que simplemente la ha manipulado por su serie. O sea que le regaló el anillo de su abuelo a Martita.
0: Dios santo.
1: No me digas que ahora se lo va a pedir que le devuelva el anillo.
0: Oye, sería el
1: colmo. No, sería un conchudo. No, ¿cómo va a ser eso? No lo puedo creer. Bueno. Voy a tomar un poco de agua, señores.
0: Por favor.
1: Porque he quedado impactado con esta noticia de que Milet Figueroa y Marcelo Tinelli terminaron. Vamos a la pausa. Hoy tenemos un programón en contra del tráfico. No te vayas, no te desconectes. 95.5 de la FM. Contra el tráfico. Estamos en televisión. Míranos por ahí. 6.1 televisión digital. Y si estás en tu laptop, tu computadora, exitosa web. Ahí estamos, ricos calatitos para ti. Yeah.

0: La hora en Exitosa, 4 de la tarde y 27 minutos. 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

0: La temperatura en Trujillo, 26 grados. Madre de Dios, 34. Cusco, 21 grados, 4:30 de la tarde. La productora que trajo a BTS al Perú anunció que un número limitado de entradas para todas las fechas del concierto en Lima han sido liberadas desde este 6 de octubre a las 5 de la tarde. Y en otras informaciones, la Fiscalía de Prevención de Delito verifica las condiciones de seguridad, aforo, cámaras de videovigilancia y montaje de escenario en el Estadio San Marcos, previo al concierto de la banda surcoreana BTS a desarrollarse los días 7, 9 y 10 de octubre en Lima. Y en el ámbito regional, desde Puerto Maldonado, tenemos información en vivo con Gilbert Galindo. Adelante, Gilbert, la escuchamos.
1: Gracias, información para Exitosa desde Puerto Maldonado. 4 muertos y 1 herido en enfrentamiento que sostuvo la policía.

0: heridos producto del enfrentamiento armado. Así lo dio a conocer el general Policía Nacional Michael Flores Álamo, jefe de la región policial de este departamento. Durante un operativo contra la minería ilegal en el sector La Pampa, distrito de Inambari, provincia de Tambopata, departamento de Madre de Dios, la policía sostuvo un enfrentamiento armado con presuntos integrantes de la organización criminal Los Guardianes de La Pampa, vinculada a delitos como minería ilegal, sicariato, secuestro, extorsión y tenencia ilegal de armas de fuego. Como resultado de este enfrentamiento, 3 presuntos integrantes de la organización fallecieron. Asimismo, un efectivo policial perdió la vida en cumplimiento del deber y otro resultó gravemente herido, siendo trasladado al Hospital Santa Rosa de esta ciudad. Resultados de la intervención: 15 fusiles de largo alcance incautados, una pistola calibre 9 milímetros, 2 granadas tipo piña, una mochila con abundantes municiones de diversos calibres también incautada, 2 recipientes con presunto mercurio, diversos chalecos antibalas, diversos teléfonos celulares incautados. Las diligencias continúan para esclarecer plenamente las circunstancias de los hechos y determinar las responsabilidades correspondientes. Hasta aquí con la información desde Puerto Maldonado. Gilbert Galindo para Exitosa 102.7 de la FM, la voz de los que no tienen voz.
1: Gracias, Gilbert. Y en el ámbito deportivo, miles de hinchas llegan al Estadio Monumental de River en Buenos Aires para participar y presenciar el último partido de Lionel Messi con la selección argentina. 4:33 de la tarde, tú estás en Exitosa 95.5 de la FM en Lima. Continúen contra el tráfico con Ricardo Rondón.

0: ¿Cómo se cuenta el tráfico por exitosa? 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
0: Señoras y señores, hermosa e imponente Vanina Radilla. Contra el tráfico. Bienvenida, Vanina.
2: No, gracias, gracias por la invitación nuevamente.
0: Nuevamente por aquí, sí. Vanina, que es un éxito. Estás en todos los medios, en las redes sociales, estás haciendo un trabajo muy, muy continuo y, claro. y metódico. ¿Va bien? ¿Cómo
2: ahí,
0: va todo?
2: Voy moviéndome poquito a poquito. Bueno, estamos avanzando, pues, ¿no? Rondón ahí.
0: Claro, pues.
2: Ahí vamos,
0: amiga.
2: Con la chamba también.
0: Vanina pasó de la cumbia a la salsa. O sea, ¿no quieres ya saber nada con la cumbia? ¿O también puedes, también no vas a olvidar tus raíces y vas a volver siempre a cantar cumbia?
2: No, yo cantaba salsa antes.
0: Carajo, soy un imbécil. ¡De la salsa a la cumbia! Entonces, claro. ¿No vas a volver a la salsa?
2: No, ya no, ya, porque, a veces en las discotecas, pues, me piden
0: salsa. Te piden tu salsa. ¿No?
2: Pero yo me hice conocida con la cumbia, entonces.
0: Claro, es verdad, Vanina, de verdad. Dije, me puse nervioso y fue al revés. Es de la salsa a la cumbia, pues. ¿Cuántos años y tiempo has estado cantando salsa?
2: Yo era solista desde los 18 años.
0: Ya.
2: Pues, desde los 18 años hasta los 21. De los 21 a los 24 ya me llamó Claveles.
0: Claro,
2: Claveles de la cumbia.
0: Claveles de la cumbia. ¿Cuánto tiempo estuviste?
2: Tres años.
0: Tres años.
2: Tres años.

0: ya ahorita estoy solista nuevamente y ahí vamos para adelante.
1: Vamos para adelante, Vanina Ranilla, hoy en Contra el Tráfico. Ahí la estamos viendo en pantalla para los que nos ven por televisión. En los 6.1, Televisión Digital 34, Movistar, Claro TV, Canal 19, DirecTV 180 y por exitosa web nos puedes ver. Y por Radio 95.5, ponemos esta canción a toda pantalla para escuchar y ver a Vanina Ranilla y el público disfrute de su voz y su música.
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0: Rap, ahora tú. ¡Qué bárbaro! Que contratada para el aniversario de Contra el Tráfico, que por ya favor. Viene por exitosa. Tienes que cantarnos esa canción.
1: Claro que sí.
0: De todas maneras, Vanina, de verdad, qué voz para más potente la ay, tuya. Sí. Y esta canción, bueno, que está sonando fuerte en las plataformas digitales, en redes, y es con lo que estás promocionando, básicamente.
1: Claro que sí, ahorita.
0: Esta etapa de solista, ¿no?
1: Ahorita sí estamos con ese temita. También, Rondón, tenemos un tema inédito también, ya serio? Para que la gente lo vaya a escuchar en YouTube. Ajá. La Condenada está con videoclip. Ahí
0: ya
1: estoy.
0: Está. Búscame La Condenada, por favor, Walter, o mi querido Milamores, búscame La Condenada de Vanina Ranilla, ya. Y ese tema es una composición.
1: Es composición de Ana María, ya. Que ya está en el cielo.
0: Ajá.
1: Y nada, pues con mucho cariño está mi estilo. Estoy de actriz, estoy de intérprete. Ahí
0: ¿en
1: para
0: serio?
1: Que ustedes puedan
0: ver. Vamos a poder ver ese video, tú tranquila.

0: gustó, por eso te metieron en cana, ¿vale?
1: Claro, pero todo es como que está todo en mi cabeza. Si hubiera, si lo hubiera, al final sale como que si yo los hubiera matado, pero no fue así. Mi pareja me engañó con mi hermana.
0: Encima con tu hermana, sí, se metió el maldito, en serio.
1: Imagínate, tuve que hacer todo un show ahí.
0: ¿Cómo se va a meter con tu hermana?
1: Ahí sale el videoclip, todo está chévere ahí trabajando.
0: Cualquier parecido con la realidad es pura coincidencia, es pura, o no existe.
1: No existe.
0: Ahora te hago una pregunta. Dime. Si tú descubrieras a tu pareja en la cama con tu hermana, si la tuvieras, ¿cuál crees que sería
1: pasa
0: todos los días, mamita? ¿Cuál crees que sería tu primera reacción al encontrarte en ese escenario?
1: Ay, no sé qué haría. Sería mentirte. Lloraría primero.
0: ¿Llorarías?
1: Y después los quemo.
0: ¿Los qué? ¿Les echas gasolina y los prendes?
1: Imagínate.
0: Pensé que me ibas a decir que a él primero le metías una amputada.
1: Tengo por ahí, tengo una pistolita, pues.
0: ¡Le quemas las tontolines! ¡Qué una! ¡Lógico! ¡Lógico!
1: Sí, ahí está el videoclip con mucho cariño para la gente.
0: Pero tú eres armada, me refiero. Tú tienes tu genio, tu cruzada debe ser de temer.
1: Por ahí, tengo mi carácter.
0: ¿Has tenido alguna vez un arrebato así de celos en tu vida?
1: No, yo no soy celosa. Yo no, soy no, tranquila. Mientras que no me molesten, no molesten.
0: No eres celosa, en serio.
1: No sé.
0: ¿Te puedo hacer una pregunta? Dime, ¿alguna vez le has metido una cachetada a un hombre, no?
1: Sí, pero cuando se han pasado, pero no.
0: Tiene un sopapo, así le has volteado la cara.
1: Imagínate, y mi mano es pesada.
0: No dudo, la veo. O sea, sí le has volteado la cara de un sopapo.
1: Imagínate, sí, me ha pasado también que he tenido que poner mi estate quieto porque yo he trabajado con puros hombres, pues, ¿no?
0: Ah, siempre, en la orquesta. Sí. Y siempre había alguno que
1: Un vivazo.
0: Se la quería pasar de sabroso.
1: Imagínate, sí, ahí, pero ya todo.
0: Y con ese sopapo le dijiste, por vivo estás muerto.
1: Ahí está,
0: claro. No, es que es cierto, es que en el mundo de los artistas pasan muchas cosas y es importante lo que fuera de broma señalas, es importante poner límites paralelos. Una cosa es la amistad, la confianza, otra cosa que te la quieras pasar de chistoso, ¿no? Sí. ¿Que pasa o no pasa?
1: Sí, pasa en todos lugares.
0: Pasa, pero es importante poner los límites, ¿o no, amigo?
1: Exacto, sí. No. Ya sabes, Rondón, ahí.
0: No, tranquilo.
1: No, ya sabes que eso pasa.
0: Yo estoy bien lejos.
1: Tú estás tranquila ahí.
0: Ya que con esa mano me metes un cachetadón, me arriba, me sacan mis prótesis.
1: No, nada.
0: No, amiga.
1: Todo ahí está con respeto.
0: Todo. Al abuelito le vas a hacer eso. No, por Dios. Vanina Ramillo. Oye, me ha gustado mucho esta canción.
1: Sí, está lindo ya.
0: Y el video está muy bien puesto, muy bien realizado.
1: Con unos grandes.
0: ¿Cuándo lo grabaste?
1: Hace un mes.
0: Hace poco. O sea que este videito recién ha salido del horno.
1: Sí. Pero ahí también tengo que, estoy viendo también promocionarlo porque como dice, yo los maté. Entonces, no. Algunos también como que no.
0: Las plataformas digitales te tienen pip, pip.
1: Sí, yo lo sé.
0: Claro.
1: Imagínate.
0: Claro, no, pues claro, ahora todo pues, te lo filtra, no puedes decir yo los maté, yo los quebré, yo los quebré. Porque tampoco puedes decir yo los incendié, ¿no? Nada de eso. Pero bueno, está buenísimo el material.
1: Gracias.
0: Me encanta, de todas maneras. ¿Qué se viene con Vanina Ranilla? ¿Qué se viene?
1: Ay, pensé que ibas a poner algo en la tele. No, muchas cosas. Hay muchos proyectos ahí juntos. Justo estoy también trabajando con un equipo excelente. Que la verdad que estoy feliz porque estamos yéndonos con mi gente de todo Lima, Lima Norte, Lima Sur. Estamos también yéndonos a provincia. Gracias a Dios nos está yendo bien. Y varios contratitos estamos por ahí agarrando para todo mi público hermoso, pues, ¿no?
0: ¿Algún feat ¿Algún feat con quien quieras grabar, con quien quieras, te gustaría cantar?
1: Uy, no, sería chévere, pues no, o sea, las posibilidades están ahí. Tengo también propuestas, ya. Estoy con propuestas de feat con gente de Tunantad, sí. Y ya, pues estamos ahí armando algo chévere, pero así en mi estilo, pues, ¿no?
0: O sea, así es. Por ahora, Vanina Ranilla, si él le llama a cantar salsa, le dice ¡no hay!
1: No, sí, obviamente. Me meto privado, mi salsita. Claro. A mí, en lo personal, a mí me gusta la salsa, pues no, pero el público.
0: ¿Qué canción
1: lo que
0: por
1: me
0: ejemplo,
1: pide?
0: ¿Te gustaba de salsa? Para que me una para recorrer tu pasado. Tu tormentoso pasado salsero.
1: Dios mío. De salsa, a ver.
0: Una de la India.
1: De la India. 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
2: Qué maravilla. Sí. Qué voz para más potente.
0: Ay, gracias. Ahí tengo, tenía que aprender a cantar de todo, pues, ¿sabes? ¿No? Porque a veces al público.
2: Yo me imagino.
0: El público te pide.
2: Sí, eso es cierto. Sí. ¿Cómo será Vanina Ranilla en una discusión con su flaco? Ella gritando.
0: Yo soy un pan de Dios.
2: Ella gritando con ese vozarrón.
3: ¿Qué te pasa, weón? ¡Habla de
4: miedo! Tengo miedo.
2: Tú molestas.
0: Soy un pan de Dios.
2: ¿Qué signo eres, amiga?
0: Virgo.
2: Ah, bueno.
0: Yo soy Virgo. Sí, yo soy tranquila. Tranquila.
2: Pero me han dicho que las Virgos son celosas, ¿ah?
0: No.
2: Qué raro que tú no las posesivas son.
0: Ordenada, por eso.
2: Ordenada. Y ahorita no estás enamorada.
0: Sí, estoy con alguien, estoy con una pareja, pues, ¿no?
2: Y esa
0: contenta,
2: pareja
0: es feliz.
2: Un buen muchacho, se porta.
0: Claro.
2: ¿Qué signo es él?
0: Él es Aries.
2: Aries.
0: Ahí como que un poquitito ahí.
2: Sí.
0: Pero él es tranquilo. Eso es lo bueno, que es tranquilo.
2: Y
0: porque
2: no es músico,
0: porque no puede,
2: sí es músico.
0: No puede chocar conmigo, sí.
2: Es músico.
0: Sí.
2: Y trabaja contigo.
0: No trabaja contigo.
2: Es cantante.
0: No.
2: Es
0: músico.
2: Cuerdas.
0: Nada más.
2: Vientos, percusión.
3: Habla, oye.
0: Ahí nomás lo dejo.
2: Ahí
0: para
2: nomás
0: la gente.
2: Lo quiere. Nadie se va a
0: enterar. Nadie tiene que saber. Mentira, no, sí.
2: No, está bien. Es mejor que siempre guardes.
0: Sí, siempre reservada.
2: Tienes que tener tu vida privada siempre guardada, querida amiga. Porque cuando una vez que cuentas.
0: Imagínate.
2: Ya después no puedes decir quiero que preservar mi vida privada, pues si ya contaste, ya dije.
0: Imagínate.
2: Hasta ahí nomás.
0: Sí, hasta ahí nomás. Con que sepan que estoy con alguien suficiente.
2: Estás contenta, estás templada.
0: Sí, se podría decir.
2: Poco
0: que
2: tiempo,
0: sí.
2: Mucho tiempo.
0: Sí, ya voy un año ya.
2: Ah, bueno,
0: sí,
2: ya es un año.
0: Ya estamos ya ahí ya, tranquilos.
2: Mira tú. Y él no es celoso.
0: No, nada, no es celoso. Él es tranquilo, eso es lo bueno, porque si no chocaríamos, pero no. Él, yo grito, él se queda calladito.
2: No lo dudo. Después de ver cómo cantas, cómo gritas, y después de haberme contado que le has volteado la cara a alguien con esa mano, puedo asegurar que es mejor, Aries, como te llames, Aries, que estés tranquilo.
0: Tú nunca,
2: dime, ¿has perdonado alguna vez en tu vida una infidelidad? No, nunca. ¿Y si la has descubierto?
0: No, tampoco.
2: ¿Tampoco?
0: La verdad que no.
2: Qué suerte, ojos que no ven, corazón que no siente.
0: Mientras no me entere, no sé nada yo.
2: Ya, bueno, pero tú estás segura que si te enteraras de una infidelidad.
0: Si me entero, ya desaparezco, ¿no?
2: Desaparece
0: no
2: de
0: existo.
2: Tu vida él. Lo entierras.
0: No
2: y tú
0: existo,
2: también te vas.
0: Claro. Porque después decir, perdona, pero no.
2: ¿Y tú nunca
0: nada.
2: Has sido infiel?
0: No, tampoco.
2: ¿Seguro?
0: Nunca.
2: Ahí está, ella está segura de lo que...
0: Yo soy segurísima.
2: No, maravilloso. ¿Cómo contactarte? ¿Cómo llegar a ti, mi querida Vanina Ranilla?
0: Mira, Rondón, te cuento que estamos este domingo 11, estamos en Huaycán, Ate, con toda mi gente de Ate. Estamos también en el mismo día, estamos en La Victoria, el domingo 11, en una fiesta patronal.
2: Ya.
0: Estamos en Bamboleo también, discoteca Bamboleo. Estamos en Cardano, en Cevichela, en el local Company.
2: Ah, su madre,
0: con toda mi gente hermosa.
2: Chamba.
0: Sí, gracias a Dios me está llegando bastante chamba. Y bueno, el público siempre gustándole lo que les doy. Pues,
2: oye,
0: ¿no?
2: Amiga, ¿y tú estás en esta onda BTS también, no?
0: Nada, no sé quién es.
2: Tampoco. Yo me quedé en los iracundos.
0: Lo único que sé que son chinitos, ¿no?
2: Son coreanos. Yo me quedé con los iracundos, con los pasteles verdes.
0: Claro. Pues.
2: Por Dios, me quedé con los Beatles, con los Bee Gees, pero
0: claro,
2: no conocía a los Bee Gees.
0: Esos son para la chibolada.
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0: claro,
2: qué linda canción. Cuando iba al cine Monumental, a las matinales en la mañana, a escuchar a los iracundos, qué maravilla. Bueno. Te agradezco, amiga,
0: gracias,
2: que nos hayas acompañado
0: gracias,
2: el día
0: ¿verdad?
2: De hoy.
0: Igualmente feliz aquí, estar de nuevo con ustedes.
2: Tú sabes que puedes venir cuando quieras.
0: En contra el tráfico, aquí con mi público hermoso, también brindándoles lo mejor, pues, ¿no?
2: Gracias. Vanina Ranilla, hoy en el programa, seguir triunfando, esa canción está muy buena, dale,
0: claro.
2: A cambiar de vida, está muy buena.
0: Claro,
2: de
0: gracias.
2: Verdad que sí. Vámonos hasta el cercado de Lima porque las ARMYs, así se llama el club de fans de
0: Dios
2: los BTS,
0: mío.
2: Preparan carteles, regalos y freebies para el primer concierto de BTS.
1: Ahí está Vanessa Rubio para que nos detalle la información. Vanessa, buenas tardes. Tu Arby Boom, ¿ya lo tienes?
4: Ricardo, buenas tardes. Estamos en vivo desde los exteriores del Estadio San Marcos porque estamos a un día del aclamado y esperado concierto de BTS, esta banda surcoreana que ya está en el Perú, y aquí se vive una fiebre, una locura por la llegada justamente por primera vez de BTS a nuestro país. En mis manos tengo una de las mascotitas RJ y aquí las chicas están esperando, las fanáticas, la comunidad ARMY poder ingresar. Estamos en la avenida Oscar R. Benavides, exactamente en la puerta número 8, donde van a ingresar todas aquellas que tengan sus entradas para Campo B. Pero hemos encontrado que un grupo de 5 amigas están realizando sus carteles, sus preparativos para poder recibir a la banda de sus amores, estos 7 integrantes coreanos, y vamos a conversar con ellas. Vemos que tienen sus afiches, que tienen sus cartulinas, están cortando último momento, pero para llegar a tiempo. ¿Cómo están? Bienvenidas a la señal de Exitosa. Ariana, bienvenida, coméntanos qué están realizando.
6: Exitosa. Bueno, nosotros hemos procrastinado y hemos dejado último los carteles para que nos puedan ver, y los freebies también que faltan armar, los que son los regalos que nos vamos a intercambiar entre otras armies. Nosotros damos y recibimos a las diferentes armas, los freebies.
4: ¿En qué consisten estos carteles que están realizando? ¿Están pegando cartulinas, hojas de colores, cintas?
6: Ah, más que nada son carteles con frases representativas de cada uno de los chicos, ¿no? Por ejemplo, a mí mi favorito es Jin, estoy haciendo un cartel para Jin. Y si por algo de Dios quiere, lo ve. Y por ejemplo, mi amiga que está haciendo de J-Hop. Por ejemplo, ya tiene.
4: Están bien peruanizadas estos carteles.
6: Ahí está el guapo y el más guapo.
4: Claro, de la serie Al Fondo Hay Sitio, con su heladito, con una pose con heladitos también. Y vemos, por ejemplo, aquí que tienes estos famosos que tú mencionas, freebies. ¿En qué consiste un freebie?
6: Más que nada se empezó a hacer debido a un pequeño fandom. Nosotros, bueno, los fandom llevan así regalitos o pequeñas muestras y lo van dando a otra gente, más que nada para hacer conocido a los grupos. Así empezó originalmente, pero ahora también agarras y a la hora de conciertos o cuando hay eventos, por ejemplo en el cine que hubo, agarras y lo empezamos a repartir entre varios de nosotros, y al final lo vamos acumulando varios regalitos. Así también hacen, a veces dan chocolates, a veces dan pulseras, a veces dan otras cosas que son más. Yo he visto que una chica regalaba álbumes para el concierto. Sí.
4: Flor, por favor, estos freebies, ¿qué tienen? Veo que tienen algunos platos peruanos, una chela en mano, un cevichito, vemos también hay una Inca Cola.
7: Claro, como todo buen peruano, ¿sabes?
4: No sabía qué decir. Pendiente, ¿qué le han colocado, por favor? Acá estamos con Yasmín también.
7: Sí, acá estábamos haciendo los previews en el último hora, pero acá animadas para darlo todo también.
4: ¿Eres un fan? Tú, por ejemplo, ¿hace cuántos años eres fan de BTS?
7: Desde la secundaria, desde segundo y secundaria, por ahí.
4: ¿Cuánto tiempo les ha demorado? ¿Cuántos están haciendo? ¿Cuántos freebies?
7: 200.
4: 200 freebies. ¿Cuánto tiempo les está demorando hacer todo esto?
7: Bueno, yo iba preparando desde hace una semana, pero nos falta hacer unos arreglitos, poner los moñitos.
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4: ¿Cuál es tu integrante favorito?
7: Vip, Tae y Suga.
4: ¿La canción preferida?
7: Go, go.
4: Ariana, ¿cuál sería quizá el mensaje que te gustaría que se lleven los chicos, los 7 integrantes de BTS, ahora que han llegado al Perú por primera vez y que ya ellos han dicho que quieren probar causa, que quieren ir a Machu Picchu?
6: Que ojalá sí lleguen a probar todas esas cosas, que lleguen a ver a Machu Picchu. Y por ejemplo, he visto que en Bogotá han aprendido a hablar jergas, y yo espero escuchar alguna jerga peruana que usen acá en el concierto. Bueno, mi mensaje sería que ojalá puedan volver en una próxima ocasión, y espero que les guste mucho Perú.
4: Claro, queden encantados con ustedes, Lazar.
6: Claro, por supuesto, con todo respeto, claro, porque he visto que ahora están acosándoles en el hotel, entonces lo más adecuado es respetarlos para que puedan volver en próximas ocasiones.
4: Importante entonces a todo aquello que se está realizando, estos regalitos, estos souvenirs, Ricardo, las chicas están muy emocionadas, muchas de ellas siguen a BTS desde que eran escolares y ahora pues han conseguido sus entradas para mañana, la primera fecha de concierto, y están aquí terminando de alistar todo para ver a su banda preferida, a BTS. Vemos una fila larga de señoritas que incluso están soportando altas temperaturas con sus sombrillas aquí para evitar justamente que el sol les caiga al rostro, pero es parte de este furor, de la fiebre que se vive por la llegada de BTS al Perú y estas 3 fechas de concierto que están muy próximas. Es la información que tenemos en vivo para los 95.5 del FM Lima. 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

0: ya volvemos en Contra el Tráfico con Ricardo Rondón. La hora en Exitosa, 4:57 p.m. Exitosa, la voz de los que no tienen voz, en Lima y Callao, en los 95.5 FM. 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

0: 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Este es Contra el Tráfico por Exitosa, la voz de los que no tienen voz. 6.1, Televisión Digital 34, Movistar Claro TV Canal 19, DirecTV 180 y Exitosa Web. ¡Qué bueno, Osito! Osito, ¿tú eres BTS, no? ¿Tú eres BTS también? ¡Oh, my God! Te voy a contar entonces qué está pasando. Tengo ya el precio de las entradas, más tarde se los cuento, ¿eh? Es impresionante, pero mientras tanto en el cercado de Lima, la Municipalidad de Lima presenta plan de seguridad para los conciertos de BTS. Marcia Chagua nos comenta, la fiebre, la BTS manía está con todo en el Perú. Vamos, Marcia.
1: Información en vivo desde el Palacio Municipal de Lima, porque esta tarde el alcalde Renzo Rayardo está encabezando una reunión donde se está dando a conocer el plan de operaciones para el concierto de BTS. Y en esta reunión de coordinación están presentes la señora Mariela Falla Chaname, gerente de Seguridad Ciudadana, el comandante Mario Casareto Latorre, gerente de Gestión de Riesgos y Desastres, gerentes de la Municipalidad de Lima, representantes de cuerpos de bomberos, voluntarios del Perú y también la productora como la autoridad de transporte urbano. Hay que dar a conocer que los participantes están informando sobre las acciones previstas para poder garantizar la seguridad, prevención y orden antes, durante y después de cada concierto, considerando que están los días programados el 7, 9 y 10 de octubre en el Estadio San Marcos. Y lo importante aquí es la cantidad también de asistentes que se espera congregar en el recinto, así también como el despliegue del personal de la Municipalidad de Lima y las acciones que se ejecutan de manera articulada con la Policía Nacional del Perú, bomberos y la empresa organizadora. Todas estas acciones forman parte del trabajo conjunto entre estas coordinaciones que se van a dar a cabo. Y esto también, Ricardo, es importante mencionarte que esta reunión es tras las inspecciones efectuadas en el estadio. Información que vamos a actualizar ya en las próximas horas. 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
0: Muy bien, vamos a continuar informándoles entonces lo que pasa con respecto a la BTS manía. Pero eso será más adelante, porque ahora primero lo nuestro, después el resto, me van a disculpar. Son las 5 de la tarde con 3 minutos. Ella está aquí, imponente, tremenda artista y por supuesto, hoy nos viene a contar muchísimo Rubí Palomino. ¡Qué belleza! Bienvenida, Rubí. Qué lindo tenerte, amiga.
2: Gracias por la invitación. ¿Estás? Feliz con mil cosas musicales a la par.
0: Tú no paras. Tú siempre estás sorprendiendo, haciendo cosas, creando, inventando, pero siempre estás haciendo algo.
2: Así es. Yo creo que esa es la manera en la que yo he decidido experimentar la vida que tengo, que, ajá, me ha tocado, y la abrazo con todo, con frustración, ajá, a veces con caídas y también con alegrías. Y siempre yo digo, ¿no? O sea, la vida es una experiencia que tiene sus rosas, sí, y también tiene sus espinas. Tal así cual. Que hay que disfrutarla bien.
0: Tal cual. No hay éxito sin fracaso. Claro. La vida es así. Claro, la vida es así. A veces hay luz, a veces hay oscuridad. Pero siempre, siempre es un vaivén de situaciones y debemos enfrentarlas como tiene que ser.
2: Sí, eso es lo bonito, creo. Y siempre que estoy así en locuras musicales, ajá, trato de que todos los proyectos que yo haga me gusten primero a mí. Ajá. Porque siempre desde muy niña escuché mis padres artistas, claro, folcloristas.
0: Claro.
2: Siempre ha sido como, no, tienes que hacer una canción que le guste a la gente, que, ajá, conecte con la gente. Y yo desde chibola le decía, sí, a mis papás, ya, pero si es que yo hago la canción más feliz y más alegre y, ajá, no conecta, claro, ¿qué hago? Me frustro.
0: Claro.
2: Entonces, de ahí, bueno, sí, tiene razón. Sí, pues. Entonces, ya me dejaron fluir en el rock. Yo soy, ajá, hija de folcloristas y crecí escuchando y haciendo Huaynos y Mulisas del Centro.
0: Cierto.
2: Y ya en la adolescencia me enamoro del rock, empiezo a investigar de Uchpa, de Led Zeppelin, AC/DC. Entonces en mi mente era, ¿cómo puedo hacer que el folclore, no solo el huayno, sino, ajá, también la cumbia, el vals, los carnavales, puedan sonar en rock, ajá, pero sin perder la línea, la esencia, ¿no? Para que la gente, una señora, escuche y pueda cantarla, ¿no?
0: Claro.
2: Pueda reconocerla, sobre todo. Entonces, en una locura, hasta que me llegó la oportunidad de La Voz Perú.
0: Sí, ahí, eso fue, ahí, eso te catapultó, definitivamente. Claro, es
2: que yo el 2014, cuando empiezo a investigar, a buscar temas, digo, ¿por qué el vals no ha sido rockeado? Ajá. O sea, me parecía raro, ¿no? Porque el guayno, ya te estoy contando de Uchpa, claro, que tenía un precedente,
0: sí, lógico,
2: de versionar en rock blues todavía, incluso en quechua total. Yo decía, ¿pero por qué el vals no se ha tocado? Entonces, de ahí, casi en la final, le digo al viejo Rodríguez, porque te piden tus temas finales,
0: sí,
2: ¿no? Yo quiero hacer Cuando Llora Mi Guitarra y Cholo Soy. ¿Qué? ¿Pero cómo es Cuando Llora Mi Guitarra? Y se la canté, ¿no? Y claro, le digo, si yo la canto, sigue sabiendo sabor a vals.
0: Ajá.
2: Pero el acompañamiento de la batería y las guitarras eléctricas le dan otro swing.
0: Ay, qué genio, el viejo quedó, Rodríguez también, sí, en los arreglos.
2: Y ahí quedó.
0: Capazo, sí.
2: Y gané La Voz Perú, sí, y de pues ahí ya se me vieron varias cosas. Me fui a Viña del Mar también,
0: sí,
2: a representar,
0: por supuesto,
2: el
0: tú has hecho muchísimo. Eso es lo que quería llegar. Tú has tenido la posibilidad que han tenido pocos artistas de mutar, de inventar, de crear, y además, por tu voz, ¿no? Por tu voz, no se ha encasillado un solo género. Tú has podido mutar a distintos géneros y eso es algo, eso es un privilegio, ¿no? Todos los artistas pueden darse ese lujo o ese gusto, ¿ah?
2: Sí, yo crecí escuchando siempre esto de que no, tú si vas a hacer balada, balada, si, claro, vas a hacer salsa, salsa, y tú eres guainera, guainera, entonces...
0: Antes imagínate, era así, no, tu voz es para rock, no, tu voz es para salsa, no, tu voz es para cumbia, no, no podías, sí, hacer otro,
2: no,
0: género.
2: Sí, no podías hacer otro género.
0: Tú has sido muy atrevida en eso y has roto esquemas.
2: Sí, yo creo que también mucho me ayudó, soy psicóloga de carrera. Ajá. De carrera académica, de profesión académica, y en mi investigación, porque eso no me van a dejar mentir los psicólogos. Uno estudia psicología para entenderse uno mismo, ¿ya? Para terapiarse uno mismo. Te levantas en la mañana, te miras al espejo, ¿qué está pasando?
0: ¿Sí?
2: Claro, yeah, es que es verdad, tu primer, ajá, experimento eres tú.
0: Eres tú, sí.
2: Claro, entonces yo dije, no, si es que el ser humano tiene muchas habilidades, yeah, que no descubre por el qué dirán.
0: Ajá.
2: Porque claro, hay personas que te dicen, ay no, tú estás muy mayor, ¿no? Oye,
0: sí,
2: quiero,
0: claro,
2: bailar sal, oye, quiero pintar, quiero dedicarme a esto. Ajá. No, ya estás muy mayor. No, no permitan que nadie
0: que te encasille,
2: decida así.
0: Te limite, no,
2: no. Y yo empecé, mira, con el rock fusión, que mi padre decía, no, está perdiendo su tiempo, hasta, ajá, que gané La Voz y ya, no, le demostré que sí podía.
0: Ajá.
2: Y después ya mi padre empezó a decirme, oye, pero si tú cantas guayno, simulizas, ¿por qué no haces un disco tributo, ajá, a Flor Pucarina, que era una de las divas,
0: oh,
2: del folclore huanca? Y me dice, y
0: con
2: orquesta típica, porque como ya roqueaste el guaylas, ya roqueaste el guayno, ya pues haz algo para tu tierra.
0: Yeah.
2: Ah, ya, papá. Y el 2018 grabé un disco tributo a Flor Pucarina.
0: Oh.
2: Y después de casi 8 años,
0: ajá,
2: porque recién hace 2 años me han empezado, yo llego de Viña del Mar,
0: ya,
2: y la gente me empieza a contratar con orquesta típica. Pero yo a mi manager le digo, oh, ¿qué está pasando? ¿Qué está pasando?
0: Sí.
2: Y me dice, no sé, pero la haces. Y yo le digo, claro, si tengo un tributo a Flor Pucarina, ajá, me pones ahí el teleprompter para aprenderme todas las letras otra,
0: claro,
2: vez.
0: Y la haces.
2: Y me empezaron a contratar, y como la gente, creo que se engancha con mi interpretación, es que yo a veces digo, pero yo soy una rockera cantando guay, ¿no?
0: Ajá.
2: Pero la emoción y el sentimiento que llevo también en la sangre por mis padres, el huancas, es que tal vez la gente se conecta y ya me empezaron a contratar, Julia, Capuno, todo.
0: No sé si te habrán dicho que hay cantantes, hay muy buenos cantantes, hay muy buenas voces, pero una cosa es cantar, otra cosa es interpretar, y otra cosa es cantar e interpretar a la vez.
2: Sí.
0: Y tú fusionas muy bien esas dos cosas, por eso tú conectas con la gente. Y cuando, por ejemplo, yo escuché esta, la de Cholo Soy,
2: sí,
0: que es una de las que más he oído, y que evidentemente en La Voz y en los diferentes shows donde te has presentado, y he visto ese video, o sea, no solo atrapas y cautivas con la voz, sino que tu marco escénico, ¿no es cierto?, genera toda una atmósfera que te conecta, que conecta con el público inmediatamente. Y eso tampoco es fácil de conseguir. Eso,
2: no,
0: eso ya es nacido, eso está también en tu temperamento,
2: sí,
0: en tu carácter, en tu fuerza.
2: Justo te iba a hablar de eso. Creo que yo canto como canto porque desde muy niña, mira, mi madre es soprano de coloratura, mi madre es Gloria Ramos, Princesa del Sol.
0: Ajá.
2: Ella hacía con un grupo llamado Sol del Perú, se iban a festivales internacionales haciendo música del Cusco, Ibazumac, todo, claro. Entonces, yo desde chiquita, cuando cantaba, porque mi mamá cantaba,
0: sí,
2: y yo, tu hijita, ¿no le ha pasado algo? Imagínate.
0: Se ha comido unos clavos.
2: Se ha comido tierra con piedrita.
0: Ha comido tierra, es cierto.
2: ¿Quién no ha comido tierra? No me digas que no ha comido.
0: Por favor.
2: Yo decía, ma, pero entonces, yo creo que esa fuerza al interpretar es porque mucha gente, me acuerdo cuando era chivola y hasta incluso de, ya de adulta, me decían, ¿qué? ¿Tú cantas? Entonces, cuando yo canto Cholo Soy, proyecto la voz de esa manera porque es justamente decirle al mundo que no solo nosotros los peruanos, que, o sea, me siento orgullosa de esto que soy, de todo el legado que tengo, sino también es ese grito para decirle a todo el mundo, esta es mi vida, esto es lo que yo amo, y no por un comentario tuyo mi voz se va a apagar.
0: Lógico.
2: Entonces, así nace, ¿no? Y yo, mira, en el folclore, sí, yo soy la joya huanca. Sí.
0: En esta canción,
2: soy la joya huanca.
0: En esta canción solo te quería decir, para añadir, es un canto de protesta. Tu voz es una voz de protesta. En esta canción.
2: Sí,
0: en esta
2: totalmente.
0: Canción.
2: Sí, sí. Totalmente. Mi abuela era como que la doctora de su comunidad. Mi abuela, madre de mi madre, se dedicaba al cultivo, al ganado. Y todas las vacaciones nosotros nos íbamos a la chacra a sembrar.
0: Así.
2: Entonces yo sé lo que es trabajar la tierra y el agradecimiento que el ser humano le tiene que tener a la Pachamama y al mar.
0: Sí, tal cual.
2: Que de verdad nos brinda tanto.
0: Todo.
2: Y nosotros tan hijos malos que somos a veces, por no decir otra palabra, siempre he estado muy conectada, y gracias a mi abuela y a la familia de mi madre, valoro tanto cada momento y cada cosa que me sucede en la vida, y es por eso que es esa manera de cantar, de proyectar la voz, porque también tú sabes que los cantantes podemos impostar bonito.
0: Sí, tal cual.
2: Yo cantaba en grupos, en orquestas, me decían, mira, a mí no me interesa tu estilo, ¿ya?
0: Sí.
2: Tú tienes que cantar como Corazón Serrano, tú tienes que cantar como La India, tú tienes que cantar Cristina Aguilera, igualito, así, me tienes que sacar igualito. Yo, ahí no te entienden, oye, mi color, mi tonalidad.
0: No, eso hay que chivear, y tienes que chivear y cantar lo que hay que cantar.
2: Claro. Entonces el chiveo ha sido pues una escuela alucinante.
0: Es un
2: alucinante.
0: Ejercicio muy bueno.
2: Sí, yo digo, es una escuela alucinante, y ahora, como te decía, yo por ejemplo estoy prácticamente en tres proyectos a la par.
0: Ya.
2: Mira, en el rock, yo acabo de lanzar un disco que se llama Chabuca Rock, que es un tributo a Chabuca Granda.
0: Qué maravilla.
2: 11 canciones totalmente en rock. El productor musical es el viejo Rodríguez, el productor general es Francisco García. Y en el bajo está Óscar Estañaro, hermano de Ramón Estañaro, que falleció en unos años.
0: Claro.
2: Lucho González, que ha sido guitarrista de nuestra querida Chabuca, Charlie Parra, o sea, gente que se ha reunido.
0: Musicazos.
2: Y este proyecto, por ejemplo, ha estado 6 años guardado.
0: Ya.
2: Porque, claro, la productora que a mí me convoca me dice, Robillo, el productor general, Francisco García, me dice, vamos a hacer este disco, ¿quieres participar? Y yo, ¿feliz?
0: Ya.
2: Y ya pasaban los años, pero Paco, ¿cuándo va a salir? No, ¿qué pasó esto? Pero hasta que yo no sé qué pasó, que mi manager ahí, no sé, Dios mío, todos los astros se
0: movió
2: alinearon.
0: Movió los hilos.
2: Y consiguió que yo pudiera comprar el proyecto. Entonces yo agarré y dije, no, este disco tiene que ver la luz. Y ya lo he sacado, ahorita está en todas las plataformas. La primera canción que le he puesto videoclip se llama El Gallo Gamarón.
0: Hay que buscar El Gallo. Búscame, por favor, la
2: por
0: canción
2: favor.
0: Osito, búscamela. Sí. Ya está. Ahí está.
2: Tú le escuchas la versión de Chabuca y eso.
0: Sí. Claro. Pero qué maravilla, de verdad. Y lo que se viene ahora, porque estoy viendo, Rubí Palomino presenta Dos Noches, Dos Mundos y Una Sola Voz en el Teatro Segura.
2: Así es.
0: Cuéntamelo ya,
2: Rubí. Cuento todo. Miren, primero la gente que siempre me ha conocido con el rock, que por favor no piensen que lo he dejado. Ahí tengo. Mira, este año he lanzado No Me Verás Volver, que es rock alternativo.
0: Ajá.
2: Y he lanzado el disco de Chabuca Granda. O sea, en rock. En fusión, he lanzado una canción que se llama Trono de Madera. O sea, porque ahí fusiono instrumentos andinos con pop, rock, top. En la fusión también ahí tengo mi tributo a la cumbia.
0: Ya, también. Le metes a la cumbia, ya.
2: Ahí tengo mi mix chacalonero de Toño Centella.
0: Amigo. De Toño Centella.
2: Claro. Y en el folclore, En el folclore, este año he lanzado una tunantada llamada Cicatrices del Alma con videoclip y todo, por favor. Entonces, mira, este 16 de octubre, ajá, me estoy presentando con Rock Fusión en el Teatro Segura, ajá, con artistas invitados. Mira, ajá, Bartola.
0: Ah, no, mi bella Bartola.
2: Dios mío, si yo roqueo el vals, tengo que tener la raíz.
0: La raíz. Claro.
2: Le dije, oye, yo también he hecho travesuras con la salsa. Ya. Porque claro, yo soy del Callao, pero toda mi vida he crecido en Huancayo, así que ya soy huancaína, pero de raíces.
0: Pero tienes
2: así,
0: tu calle.
2: Entonces, ya, yo tengo mi mix de salsa también.
0: También.
2: ¿Ah? Me convierto en la I de Daniela. Entonces, para que me acompañe, Willy Rivera.
0: Ah, no, el maestro. El maestro, por Dios, qué empleo. Y hasta ahorita me está mostrando dos insignias, ¿ah? Dos insignias, el criollismo y la salsa.
2: Claro que sí. Y bueno, como también tengo mi corazoncito, así me pongo romántica de vez en cuando, porque yo tengo mis versiones de Él Me Mintió, y tengo mi versión también de Como Yo Te Amo.
0: Él Me Mintió a Amanda Miguel.
2: Sí. Claro. De balada rock. Ya. Así, yo tengo mis versiones. Ya. Pero yo dije, ¿quién me puede acompañar en la balada?
0: Ajá.
2: Una de las mejores voces del Perú, por no decir.
0: ¿Quién es?
2: Mi amiga, Susan Ochoa.
0: ¡No! ¡De Pátapo! ¡De Pátapo para el mundo! ¡Claro,
2: claro,
0: mi Susan!
2: Sí.
0: Susan es caserita en este programa. Por Dios, Pátapo, porque me estás viendo y escuchando. Susan Ochoa va a estar también con Rubí Palomino.
2: ¡Claro! Ya. Yo dije, no, ya, mira, ¿qué está pasando? Dije,
0: ya, pasa.
2: Ya en la cumbia. Ahorita, ya, ¿quién está en la cumbia? Ya, y
0: muy atrevida,
2: Fredo,
0: te veo, muy atrevida. Vas a estar con todos esos artistas, ¿ah?
2: Ernesto Pimentel se acaba de lanzar y está con toda la... Dije, Ernesto, tiene que estar. ¡Oh! ¡Ya! ¡Va a venir a cantar!
0: ¡Ernesto también va a estar allí! ¡Un abrazo para Ernesto! Sí. Ernesto, la gente, no la chola, Ernesto
2: Pimentel.
0: Ya, okay.
2: Y ¿sabes qué? Dije, oye, Rubí, pero el rock. Y dije, un mozarrón en rock. Y dije, ¿quién puede ser? Mira.
0: Dímelo.
2: La voz principal de Frágil, Alex Rojas.
0: No, por Dios.
2: Rockerazo, que también es voz de Mauser.
0: No. Todos ellos van a estar en...
2: Van a estar conmigo.
0: El 16 y el 17.
2: No, el 16 de octubre.
0: Es otra cosa el 17.
2: El 16, rock fusión, ¿ah?
0: Ah, no.
2: Y el 17 ya es folclor puro, pues. Ahí está la joya Huanca.
0: Otra cosa.
2: Claro, la joya Huanca con su pollera, todo va a estar, mira, te cuento.
0: A ver, ¿quiénes van a estar? 17 de octubre.
2: Mira, me va a acompañar Flor de la Oroya, que es una de las últimas divas vivas del folclor Huanca.
0: ¡Flor de la Oroya!
2: Oroya, claro. Después voy a estar con Angélica Gómez, que es una santiaguera que da la hora, que no... Dios mío, todos los santiagos más conocidos ella.
0: Ya.
2: Después... a un tunantero, el elegante Mau Cuyubamba. Uy, no, tienes que saber. Y después va a estar también Gustavo Rato, que también es un tunantero.
0: Acá hace dos días.
2: El arriero.
0: El arriero, acá me agarró latigazo.
2: El otro día, el artillero.
0: Me movió el pañal con su látigo. No, no te imaginas.
2: No te imaginas cuántas chicas ahí en los shows le dicen, por favor, tírame tu látigo.
0: No.
2: Y el pobrecito ahora...
0: Hace dos días. Sí,
2: Gustavo Rato alucinante.
0: No, capaz.
2: Yo lo conocí porque él empezó haciendo fusión rock, ¿eh?
0: ¿Ah, sí?
2: Sí, te diré, una voz en el rock también.
0: ¿En serio? Pero ahorita, esa no la sabía.
2: No,
0: ya,
2: ahorita ya está, pues está ahí el arriero.
0: El arriero.
2: Bueno, y después mi madrecita, Gloria Ramos, Princesa del Sol, junto a mi hermano Joel Palomino, que hacen folclore en casi todo mi show, siempre lo llevo. Y voy a estar con una de las mejores orquestas típicas, la Selecta Yauyos de Marlon Rodríguez.
0: Ah,
2: o sea,
0: no,
2: voy a estar, pero no se vayan a confundir, ¿ah? De ahí va el 17, no. El 16, rock fusión, y el 17 es folclor puro. Hay descuentos en Join Us, WhatsApp, si tú quieres venir las dos noches también.
0: Claro, o sea, que estamos hablando de dos shows distintos, diametralmente opuestos, diferentes.
2: Claro.
0: Dos espectáculos, por Dios, ¿cómo te estarás preparando para eso? Esos dos espectáculos.
2: Uy, no tienes idea, amigo. Yo creo que todo esta espera es lo que me ha... Mira, me ha hecho bajar de peso. No, yo que me quería inyectar.
0: Tú querías ponerte tu
2: mundial. Yo que quería
0: Tu tircepatida.
2: Mi tircepatida, quería meterme, pero...
0: Te voy a pasar a mi médico, capazo, sí.
2: Que me uno siempre tiene que bajar los 500.
0: Claro, ¿no? Vas a decir a mí que de 98 a 1080. Ya te contaré después, pero no, qué maravilla.
2: Sí, yo ando feliz, como te cuento, así que la gente, espero que todo el mundo pueda venir, darse cita, en el Teatro Segura, y quién sabe si después no vamos al Teatro Nacional.
0: Ah, no, ¿por qué no? ¿Por qué no? Por supuesto. ¡Qué maravilla, de verdad! Rubí, un pedacito de algo. Cántame, aunque sea Cholo Soy. Pues,
2: Cholo Soy.
0: O de la que tú quieras.
2: A ver, de la flor de la canela.
0: Ya, la flor.
2: A ver, hay que
0: canela.
2: Bajarle, pero el volumen.
0: Bájale ahí el volumen, por favor.
2: Sí, porque yo cambio de chip, amigo.
0: Sí, yo sé. Parece que tengo estudio de grabación y no rompe el micro ahorita. Mío. Sí.

0: apoteósico. Sentido, estamos en La Voz. Apoteósico. De verdad.
1: No, apoteósico eres. Es
0: ese gran show. El gran show.
1: Que también lo gané. Al artista del año.
0: Tú has ganado todo. Uy, has ganado todo, de verdad.
1: No todo, pero alguna.
0: Pero has estado en los programas más importantes. Has participado y has brillado con luz propia y has ganado. Así que a Rubí lo que es de Rubí. Así de simple. Maravilloso, de verdad. Entonces, la invitación nuevamente, mi querida Rubí Palomino, son dos noches, 16 y 17 de octubre.
1: Así es, 16 y 17 de octubre en el Teatro Segura. 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Tengo artistas invitados. Vean todos mis videoclips ahí en YouTube. Cuando la señora me dice, sí, Rubicita, y tus hijitos, ahí están mis hijos, señor. Todo, toda la música, todo el video. Tu marido también, ahí está. Ahí está. Ahí está mi proyecto, mi carrera artística. Ese es mi marido.
0: Ese es su marido. Dios mío, Rubí, qué lujo tenerte hoy día aquí, en serio. Quiero agradecerte muchísimo porque no solo escuchar tu historia, tu música y la pasión, las ganas y el amor que le pones a cada cosa que haces son el reflejo de lo que has conseguido en el espacio y en el tiempo. Así que estoy feliz de tenerte aquí y que sigas brillando. Y por supuesto que el 16 y 17, víspera de esos días aquí, le vamos a dar. ¿Dónde comprar las entradas nuevamente?
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0: Ya y está. Ahí su descuento. El WhatsApp, el número del WhatsApp, ¿lo tenemos o no?
1: Ay, no lo tengo.
0: Ya,
1: pero
0: me lo pasas y mañana lo decimos aquí de todas maneras. Pero mira, Join Us, de todas formas.
1: Yo estoy en todas las redes como Rubí con Y, Palomino Oficial. Todas, ¿sabe? A TikTok, Instagram, Facebook, OnlyFans, todo.
0: Así.
1: Se queda calladita.
0: OnlyFans.
1: No, todavía no. Pero si no van al teatro, me voy a quedar endeudada. Y ahí sí, al día siguiente salgo.
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1: Esa animación, Dios mío, es como así me siento. Decir.
0: Este 16 y 17 de octubre, no te puedes perder un tremendo mega espectáculo.
1: Uy,
0: por supuesto, el 16 de octubre, fusión. 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
1: ¡Dios mío! Me ha dado sed, ¿no? Me van a seguir a bailar.
0: Un lujo, amiga. Lindo tenerte, de verdad. Que te siga yendo de maravilla. Que sigas rompiéndola y que te siga además persiguiendo el éxito, porque de hecho eres una cantante peruana. Eres una cantante exitosa que amas tus raíces y no olvidas tu esencia. Y eso es importante para caminar en la vida.
1: Muchas gracias, querido amigo, qué gustazo estar acá. Yo siempre te he visto así, ¿eh? También la Cingui ha venido por
0: sí,
1: acá,
0: pues.
1: He visto que lo vacilan todo. Un saludo para toda la gente que se conecta al programa aquí, que justamente cuando uno está en el tráfico, ¿verdad? Sí. Oye, se vacila duro. Mira,
0: en serio, escúchame, siempre recomiendo, el programa se llama Contra el Tráfico.
1: Contra el Tráfico.
0: Así es la vida.
1: Así es la vida. Recomendadísimo todo y chiquitito nomás.
0: Sí.
1: Hoy 5 de octubre es un año más de la partida de Flor Pucarina, así que un abrazo grande a toda la gente que
0: a todos
1: sigue,
0: sus seguidores,
1: que sigue con este legado increíble de nuestra faraona del cantar guango.
0: Maravilloso. Un lujo, amiga. Gracias. Rubí Palomino hoy estuvo en Contra el Tráfico. Pausa y regresamos. Si te gustó, aplauso.

0: ya volvemos en Contra el Tráfico con Ricardo Rondón. 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

0: 29 grados, Arequipa 20, Ayacucho 26 grados, 5 y 31 de la tarde. Desde Cercado de Lima tenemos información en vivo con Marcia Chagua. Adelante, Marcia, te escuchamos.
1: Así es, información en vivo desde el Cercado de Lima. Menos de 24 horas del primer show de BTS, el alcalde de Lima, Renzo Rayardo, confirmó que la Municipalidad Metropolitana ya otorgó el permiso y la autorización correspondiente al Estadio San Marcos. Escuchemos.
2: Ah, bien, o sea, realmente.

0: Quiero dar a conocer que el día de hoy hemos emitido la autorización a través de la resolución número D00120-2026, Municipalidad Metropolitana de Lima, Gerencia de Desarrollo Económico, CLP-DAMF, firmado por la Gerencia de Desarrollo Económico. Esta es la autorización a la empresa Bizarro Entertainment y Servicios Perú SAC, resolviendo que ha cumplido con los requisitos establecidos en el artículo 11 de la ordenanza número 2653 y sus modificaciones, y contando con los pronunciamientos favorables emitidos por las unidades orgánicas mencionadas, corresponde declarar procedente la solicitud de autorización de espectáculos públicos deportivos o no deportivos en el cercado de Lima. Aquí tengo las distintas resoluciones y las autorizaciones que se han tenido que emitir previamente a través de la sugerencia de inspecciones técnicas de seguridad en edificaciones y también a través de la gerencia de movilidad urbana. Son los pronunciamientos que se han tenido y que, por supuesto, han traído como consecuencia la autorización del evento.
1: ¡Exitosa!
2: Esas han sido las declaraciones del alcalde Renzo Gallar. Hay que informarte, Ángela, que 450 policías van a custodiar la zona y no va a haber estacionamiento. En estos momentos, Ángela, también estamos en vivo justamente con el alcalde para que nos pueda también mencionar acerca de un tema. ¿Cómo está, alcalde? En vivo para Exitosa, por favor, nos podía comentar también adicional a este gran tres fechas para este concierto de BTS. También se ha considerado por el lado de los vecinos el tema de las vías aledañas, sobre todo por la construcción de la línea 2 del metro de Lima. Entonces, mayormente para las familias, su preocupación es no quedar atrapadas justamente en estas vías durante estas tres fechas. ¿Usted qué respondería ante ello?
3: Las elecciones referentes a la evacuación y a temas de transitabilidad en la zona. Miren, hemos hecho esta exposición y hemos hecho cambios prácticamente normalmente no se da. Cambios como la salida primero de una parte, la segunda, la que nos da el orden de salida más seguro. En este caso específico de la...
4: Gracias, Marce. Y en el ámbito regional desde Tacna tenemos información en vivo con Jessica Villalba. Adelante, Jessica, te escuchamos.
5: Información en vivo desde la región de Tacna. Un ciudadano colombiano fue encontrado muerto al interior de una habitación en el hospedaje ubicado en la calle Ramón Castilla 190, en pleno cercado de la ciudad. El hecho ha sido advertido luego de que otros huéspedes percibieran un fuerte olor proveniente del tercer nivel del inmueble, por lo que han dado aviso a la policía. Hasta el lugar acudieron agentes de la Comisaría Central, personal de homicidios, criminalística y la fiscal de turno Juana Arosqui Papaco. De acuerdo con las primeras diligencias, el hombre llevaba aproximadamente 5 días de fallecido. En su habitación se encontró una cédula de identidad y medicamentos, por lo que se considera la posibilidad de una muerte por causas naturales. La administración del hospedaje señaló que el fallecido sería Gustavo Adolfo y que llevaba cerca de un mes viviendo en el establecimiento. Finalmente, también el Ministerio Público ordenó el levantamiento del cadáver y su traslado a la morgue central de Tacna, donde será sometido a la necropsia de ley para establecer con precisión las causas de su fallecimiento. Desde Tacna, para los 98.1 FM, de Exitosa, la voz de los que no tienen voz.
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0: 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Son 5 de la tarde con 37 minutos en la costa, sierra y selva. Estamos en los 95.5 en televisión, 6.1 televisión digital, 34 Movistar, Claro TV, canal 19. Vamos a hablar en algunos momentos más. Prepárate para que nos llames al 741-0955 940-800-800. Vamos a hablar de los sueños, la interpretación de los sueños. Así que no se lo pueden perder. Llámanos si has soñado con algo extraño, si has soñado con una araña, si has soñado con aves, si has soñado que los dientes se te caen. Todo tiene una explicación y hoy lo vamos a resolver en el programa. Pero antes, vámonos hasta el Congreso de la República, porque debate por facultades legislativas se reanudarán hoy a partir de las 6 de la tarde. Continúan los desacuerdos por pedido del Ejecutivo. Luciano Tomatis nos desarrolla la información. Buenas tardes, Luciano.
1: Muy buenas tardes, compañeros. Así es, información en vivo desde el Congreso de la República. Se ha suspendido parcialmente el debate del Pleno de la Cámara de Diputados para un cuarto intermedio. Se está debatiendo en este momento cuáles son los pormenores para estas facultades legislativas solicitadas por el Ejecutivo, liderado por la señora presidenta Keiko Fujimori. Hemos podido conversar brevemente en Pasos Perdidos con la presidenta, además, de la Comisión de Constitución, Yanina Avendaño, quien se ha referido a los diferentes puntos que deben ir a votación. Asimismo, ha hablado de los dictámenes en minoría que se han presentado en medio del debate. Vamos a escuchar cuáles han sido sus palabras.
2: Es una decisión, una atribución de la presidencia de la Cámara de Diputados, que nosotros la respetamos, ¿no? No obstante, terminó este corte intermedio, una vez que lo decidan, tendrá que someterse a votación las propuestas que tenemos. Nosotros no conocemos de ese dictamen de minoría, solamente conocemos el que presentaron los diputados Abensur y Alegría, ese dictamen de minoría, y el dictamen de minoría que presentó Juntos por el Perú. Son los tres documentos que tenemos nosotros como propuestas de debate. En la Comisión de Constitución, con las cuatro bancadas que han dado lugar a este dictamen de mayoría que está el día de hoy en debate. Entonces hay una expresión de la Comisión de Constitución. Y luego ya en el proceso, como es parte también del procedimiento, se pueden presentar dictámenes de minoría, que tenemos los dos, que presentó Fuerza Popular y...
3: Pero no hay ningún voto para aprobar ninguna moción. Entonces, ¿a qué vamos? La cosa está atrapada prácticamente.
2: Bueno, eso es algo que nosotros no podemos determinar, porque finalmente no hemos votado. No podemos decir que no hay los votos. De esto se trata... Siempre se trata de un diálogo y poder mantener efectivamente un punto medio.
1: Declaraciones de la diputada Yanina Avendaño, quien es a su vez presidenta de la Comisión de Constitución y ha estado bastante incluida en todo este tema de las facultades legislativas. Hay que recordar que este debate se ha suspendido, pero ya ha sido anunciado que para las 6 de la tarde va a reanudarse el debate y vamos a poder conocer cuál es el destino de estas facultades legislativas solicitadas por el gobierno de la señora Keiko Fujimori. Y vamos a seguir con mayor información para los 95.5 de la FM en Lima, exitosa la voz de los que no tienen voz.
0: Son las 5 de la tarde con 41 minutos. Vámonos a la cámara central porque ya está con nosotros Hernán Polo, interpretador de sueños. Bienvenido, Hernán. Qué gusto tenerte nuevamente por acá.
4: Igualmente, gracias. El gusto de verdad es grande con ustedes.
0: La última vez que estuviste aquí fue la sensación. La gente llamaba, preguntaba, querían saber el significado de los sueños y sobre todo cuando uno sueña con determinados objetos, elementos o situaciones.
4: Correcto.
0: ¿Qué nos dicen? ¿Qué realidad significa soñar?
4: Hay algo que siempre digo, ¿no? Los sueños no pueden mentirnos. Los sueños jamás nos van a mentir. Podemos nosotros ser, contar hacia afuera cómo nos podemos sentir y qué sé yo, pero los sueños nos traicionan. Porque empezamos a tener, obviamente, un reflejo real de cómo somos, quiénes somos, etc. Y nuestro inconsciente nos juega esa pasada. Entonces recibimos un montón de mensajes. Ahora, hay de todo tipo. ¿No? Hay mensajes del inconsciente, hay mensajes premonitorios, hay mensajes que vienen de otros planos, porque hay gente que se aparece en los sueños. Y hay personas que tienen cierto grado de mediunidad y a través del grado de mediunidad pueden comunicarse con gente que ya falleció. O sea,
0: cuando hay personas que son medium, que tienen, digamos, una facultad especial para poder percibir, presentir cosas.
4: Pero la tienen dormida.
0: Literalmente
4: pasa en sus sueños.
0: Es cierto.
4: Es muy cierto.
0: Es increíble.
4: Muy cierto.
0: ¿Alguna vez oí hablar, tú sabes, hace muchos años que a mí me funcionó? ¿Oíste hablar de la hipnopedia, que era esto de aprender durmiendo, las cosas durmiendo?
4: Correcto. Eso, lo que hace la hipnopedia es engañar a tu inconsciente de que estás, digamos, en un proceso dormido, pero a la vez también estás captando todo lo que hay a nuestro alrededor.
5: Sí.
4: Ojo, cuando nosotros dormimos, nuestro cerebro funciona un 30% más.
5: Claro.
4: Entonces estamos activos a jalar todo lo que hay. Si
5: capturas
4: no
5: tendríamos más información.
4: Claro.
5: Por eso es que funciona esa mecánica, ¿no?
4: Tenemos un mecanismo de protección, de defensa, digamos, ante cualquier situación. Por ejemplo, tú tienes un sismo, no te quedas dormido en el sismo y el sismo pasa encima tuyo.
5: Claro, claro.
4: Te despiertas porque hay una alerta. Es más, los sueños te advierten previamente de que va a haber un sismo.
5: Ajá.
4: No, no sé, bueno, le ha pasado a muchas personas. Por ejemplo, estás soñando cualquier cosa y de pronto todo empieza a temblar en el sueño.
5: Sí.
4: Y tú reaccionas y cuando abres los ojos
5: y está claro, hay un proceso.
4: Increíble. Sí.
5: Muy bien, que la gente nos llame, claro. Hernán, y que nos diga sobre el sueño que quieren, que, o sea, saber el significado. Hoy hablaremos qué soñar con serpientes, o cuando el diente se te cae, los dientes se te caen, o soñar, claro, muchas veces con agua sucia.
4: También.
5: Hay muchas cosas que pasan. Vamos a recibir llamadas al 741-0955-940-800-800. Hola, buenas tardes.
6: Hola, buenas tardes.
5: ¿Cuál es tu nombre?
6: Alexander.
5: Hola, Alexander, ¿de dónde nos llamas?
6: Desde La Libertad.
5: Desde La Libertad, Trujillo, perfecto, bienvenido. A ver, cuéntanos, ¿qué quieres que te ayude a descubrir nuestro amigo Hernán Polo, que es un especialista en interpretación de sueños? ¿Con qué has soñado?
6: Bueno, en la noche soñé de que estaba en un carro, encima de un carro, y el carro lo chocó a un auto y escapó. Y bajamos por una carretera que era súper, súper peligrosa.
5: Ya.
4: ¿Y ahí despertaste?
5: ¿Y ahí te despertaste?
6: No, todavía aún.
5: ¿Y?
6: Seguimos que estábamos buscando unas cosas, no mal recuerdo. Pero era como ya chakra eso ya.
5: Ya.
6: Como campo.
5: ¿Y ahí? ¿Ahí nomás?
6: Sí, fue como bien largo el sueño, pero que nos seguía la policía, las personas que la habíamos chocado.
5: O sea, soñabas que te perseguían, en buena cuenta, ¿no? Y de luego de atropellar a alguien, ¿ok?
6: No. La habíamos chocado a un auto, ¿no?
5: Ah, habían chocado un auto. Ya.
6: Sí, y en lugar de pararse fue.
5: Ya, ok. ¿Qué podría significar ese estado de alerta, sentir que te persiguen?
4: Amigo mío, lo que justamente durante tu vida, día a día, etcétera, andas con muchas preocupaciones, andas muy cargado, y sobre todo el tema del trabajo, todo lo que es soñar con automóviles, que chocas o que hay huyen, etcétera, etcétera, tiene que ver con inestabilidad laboral. O sea, tú te sientes nervioso por o no consigues trabajo o de repente estás buscando algo que realmente se acomode a lo que tú quieres, ¿no? Pero todo el contexto de lo que has soñado, según lo que me estás comentando, porque obvio, esto me estás contando lo que has soñado, no me estás contando el sueño, hay una diferencia muy grande.
5: Ajá.
4: Entonces, claro, es muy diferente. Entonces, bajo esos principios simbólicos en tu parte onírica, hay mucha preocupación, mucha tensión en tu vida, mucho estrés. Trata de estar más tranquilo para que puedas tener más éxito en tu vida.
5: Muy bien. Sí. ¿Qué significa, por ejemplo, soñar cuando los dientes se te caen?
4: Perfecto. Muchas personas relacionan la caída de los dientes con la muerte, ¿no? Y eso es algo que siempre digo, no lo relacionen directamente con eso. No digo que no, pero que pierdas una pieza dental en un sueño, dependiendo de la pieza, dependiendo de la cantidad de dientes, dependiendo de cómo se procesa la simbología, puede significar pérdida de muchas cosas.
5: ¿Así?
4: Que van desde una persona hasta trabajo, dinero, o sea,
5: desde un
4: cosas valiosas,
5: hacia la posibilidad
4: oportunidades, claro, de todo. Incluso puedes descubrirse personas que están hablando mal de ti a tus espaldas, claro, o que tú tienes que controlar lo que dices para no ofender a otras personas. O sea, hay muchos significados, ¿no? Va a depender mucho del contexto del sueño.
5: Muy bien, ahí estamos descifrando algunos significados. Hay llamadas telefónicas. Hola, buenas tardes al 741-0955. Hola, buenas tardes.
7: Buenas tardes.
5: Caballero, ¿cuál es su nombre?
7: Mi nombre es Luis y soy de Trujillo.
5: Luis de Trujillo, saludos a Trujillo. Y Trujillo nos llama con mucha fuerza. ¿Con qué has soñado? ¿Qué quieres saber, mi querido Luis?
7: Mira, lo que pasa es que yo tengo un sueño y estoy muy preocupado porque mis sueños muchas veces se han hecho realidad. No todas, pero caramba, mira. Yo he soñado, yo vivo en Trujillo y tengo una chacrita en la campiña de Moche.
5: Okay.
7: A 2 kilómetros del mar.
5: Ya.
7: Entonces, en esto del fenómeno del niño, estuvimos con mi familia.
5: Ya.
7: Que se salía del mar, nos dijeron por radio, ¿no?
5: Ya.
7: Que se salía del mar. Entonces fuimos y tomamos nuestra camioneta para ir hacia la altura y dejar el mar, ¿no es cierto?
5: Claro, claro, estabas escapando.
7: Pero al tomar la carretera, resulta que el huaico que venía era 5 veces más grande que el mar, que el tsunami.
5: A su madre, ya.
7: O sea, yo me desperté con el miedo.
5: Asustado.
7: Asustado porque vi tanta cantidad de agua que venía de la sierra.
5: Ya.
7: Mucho más que el mar. O sea que eso me ha dejado hasta ahora muy preocupado.
5: ¿Qué puede significar? Vamos a preguntarle. Correcto. A Hernán. Vamos, Hernán.
4: Amigo mío, no te preocupes. No se va a salir el mar, no va a pasar absolutamente nada. Simplemente son tus emociones siendo procesadas en el sueño. Todo lo que es agua en nuestros sueños significan emociones, sensibilidad. Es la manera en que nosotros vemos la vida. Y si tú ves maremotos, tsunamis, cosas terribles, y justamente por estas fechas que son principio de mes o fines de mes, es por tensión personal, tensión en casa, estrés, etcétera, ¿no? Entonces tienes que estar tranquilo, tienes que llevar una vida más tranquila para poder manejar las cosas. No se va a salir el mal, no te preocupes, tranquilo.
5: Muy bien, ¿no? Perfecto. Sí. Soñar con arañas. Me preguntan, ¿qué significa soñar con arañas?
4: Soñar con arañas tiene dos formas. La primera es la positiva, que cuando tú ves muchas arañas delante tuyo que van cayendo, o arañas brillantes, significa que vas a tener dinero, te va a llegar una platita por ahí, un negocio, etcétera. Pero soñar con arañas que se suben a tu cuerpo, tratan de atacarte, posiblemente pueda ser una enfermedad, ¿de acuerdo? Todo lo que son alimañas chiquitas siempre suele ser una enfermedad o un problema que puedas tener en algún momento, ¿ok?
5: Entonces, ¿cucarachas?
4: Las cucarachas a veces...
5: Hay gente que sueña con cucarachas.
4: Si tú sueñas que las estás aplastando, es la forma en la que tú tienes de ver a las personas, ¿no? Cómo las quieres tratar. No es tu soberbia a veces hablando. Pero cuando sueñas con cucarachas también podría ser, si es que están encima tuyo, algo de digamos, pobreza, está relacionado a suciedad, está relacionado a que tienes que limpiarte un poco también.
5: Perfecto. Muy bien. Llamadas al 7410955. Hola, buenas tardes.
8: Buenas tardes.
5: ¿Cuál es su nombre?
8: Mi nombre es Yanina.
5: Yanina, ¿de dónde llama Yanina?
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8: Yo te estoy llamando de San Juan de Miraflores.
5: San Juan de Miraflores. Yanina, estoy acá con Hernán Pol, interpretador de sueños. Yanina, ¿qué sueño te atormenta o digamos, te perturba de cuando en cuando?
8: Justo anoche, yo soy bien poca de soñar, no sueño así nomás.
5: Ya.
8: Y anoche justo he soñado que la verdad, que yo me acuerdo, es que he soñado que atrapaba una rata y que la he agarrado de la cabeza y que la apretaba la rata, y como no moría, que agarraba un martillo y que le daba en la cabeza para verla muerta a la rata.
5: Ya.
8: Ese es un sueño que me sorprende y que yo casi no sé de recordar los sueños, pero yo lo he repetido varias veces para no olvidarme del sueño.
4: Correcto. Dios. Yanina, querida, ¿cómo estás? Este tipo de sueño con este tipo de roedores tiene un significado muy importante. Primero, que tienes que cuidarte mucho de tus amigos cercanos o tus vecinos cercanos que pueden tener cierta envidia contigo. Entonces, como tú eres una mujer fuerte, se nota por cómo hablas y por cómo te expresas, definitivamente tienes que manejar la situación, pero eso es envidia. Y tú sabes perfectamente que hay gente que te tiene mucha envidia alrededor tuyo. Así que cuídate mucho, amigo.
5: Cuídate mucho. Soñar con personas fallecidas.
4: Perfecto.
5: ¿Qué significa cuando sueñas con personas fallecidas?
4: Hay momentos en los cuales la persona que ya trascendió, digamos, viene a nuestros sueños porque necesita darnos un mensaje. O sea, hay tres formas. La primera es la nostalgia, que es una herida abierta de la persona que necesita saber si su pariente está bien o no en el más allá y lo trae a sueño, pero no es consciente que falleció, sino hasta que lo reconoce.
5: Ajá.
4: Lo segundo es que la persona sí viene, o el descarnado sí viene en el sueño para darte un mensaje importante.
5: Ya.
4: O el tercero es la revelación, que viene a decirte, he dejado tal cosa inconclusa, ni que la cierras tú.
5: Ajá.
4: ¿No? Entonces ese significado sí da. O sea, las personas que sueñen con alguien que ya falleció y sus sueños, préstenle mucha atención porque son mensajes del más allá, de todas maneras.
5: Mensajes del más allá. Atentos con eso, buenas tardes. Hola.
10: Hola.
5: Hola, ¿cuál es tu nombre?
10: Merti Cortés.
5: Merti, muy bien, Merti, ¿dónde me llamas?
10: De Pueblo Libre.
5: De Pueblo Libre, Merti. Bien, Merti, estamos hablando de los sueños, te cuento. ¿Alguna vez has tenido un sueño que te atormente o te hayas preguntado qué puede significar?
10: Sí, bastante curioso.
8: he preguntado inclusive y me dicen que es muy bueno, pero quiero saber qué dice el especialista.
5: A ver.
8: Soñé, era, estuve en la playa con mi hija, yo vivo con mi hija solamente, mi hija es una señorita soltera, una contadora de alto nivel.
5: Ya.
8: Pero no estuvo pasando muy bien en lo que es trabajo, ¿no? Pero la soñé que estábamos en la playa, no había mucha gente, y ella estaba sacando de la parte de las aletas de la cola, sí, jalando a un pez como si fuera un bonito, o sea, tenía la forma de un bonito,
5: ya,
8: que era el tamaño de un tiburón o un delfín.
5: A su madre.
8: No sé cómo decirle.
5: Ya.
8: Y yo le dije, ¿qué estás haciendo? Lo estoy salvando, me dijo. Entonces yo no me preocupé porque yo sabía que ella puede hacerlo y que ella siempre se preocupa por el resto. Entonces lo sacó todo y te juro que el sí terminado sí, pero me sorprendió porque yo no me asusté, ella no se asustó en ese momento, no pasó nada. La cosa es de que para poder la especialista lo pueda ver.
5: Ya.
8: Justamente mi hija estuvo pasando por un momento que no estaba yéndole bien al trabajo.
5: ¡Exitosa!
8: Hace 2 años. Y ayer lunes ha empezado nuevamente en un sitio realmente.
5: Ya.
8: Impresionante.
5: Qué bueno. Perfecto. Muy bien, gracias.
4: ¿Quieres saber si ese sueño fue premonitorio? No, en realidad, pero sí es un sueño muy importante. Es un sueño muy importante que tiene que ver mucho con cómo eres tú como mamá, cómo quieres protegerla, cómo quieres cuidarla y todo lo demás. Ah. No, simplemente es eso. Es tu manera de ver las cosas. Tú sabes perfectamente qué hija has criado y que, como tú misma dices y afirmas, ella va a poder sola contra el mundo, sin importarle qué tan grande pueda ser el peligro o la dificultad, ¿no?
5: Soñar con volar. ¿Qué significa cuando sueñas que estás volando?
4: Perfecto.
5: Más allá de que te puedas haber fumado un troncho. Esa es otra cosa, pero soñar con volar.
4: Soñar con volar es tratar de encontrar esa propia independencia, ser libres, huir de problemas.
5: Ya.
4: Hay muchas excepciones. Incluso hay muchos niños que desde muy pequeños empiezan a soñar que vuelan.
5: Ya.
4: Porque tratan de huir de los problemas que hay en casa, con sus papás, ¿no? Y cuando son más adolescentes o más jóvenes, están tratando de encontrar una identidad, o digamos, un sentido de la vida diferente, pero es su sentido de la vida, independiente.
5: Ya.
4: Lejos de casa, ¿no?
5: Muy eso bien, seguimos recibiendo llamadas. Hoy nos acompaña Hernán Polo, interpretador de sueños. Después te pregunto qué significa soñar con caerse, ¿ah? Te quiero preguntar. Sueño que me caigo. A ver, hola, buenas tardes.
9: Buenas tardes.
5: ¿Cuál es su nombre?
9: Me hablan de Arequipa.
5: ¡Arequipa, la ciudad blanca! Sí. Te escuchamos, mi amor.
9: Bueno, mi sueño es la preocupación que tengo. Soñarme con carne, con bastante carne.
5: ¡Carne!
9: Cortando con cuchillos.
5: ¡A su madre!
9: Cortando con cuchillos como si se hiciera una parrillada. Pero había bastante carne y bastantes cuchillos.
5: ¿Ya?
9: ¿Qué significa?
5: ¿Qué significa carne y cuchillo? Gracias, Arequipa, por llamarnos.
4: Quiero recordarles a mis amigos de Arequipa, aprovechando la llamada, que voy a estar esta semana, a partir de mañana 7, en Arequipa hasta el día sábado 10.
5: Ya.
4: Así que el día viernes 9, es muy probable que haya un show por allá, así que ahí nos vamos a ver.
5: Hernán Polo estará en Arequipa, para que contacten con él.
4: Amigos míos, o amiga, soñar con carne es algo, y un cuchillo, digamos, es una forma de ver la traición, pero no es la traición normal como la vemos con una persona, una pareja o la lealtad, sino una traición, una tensión familiar, una traición por el lado de la familia. Oh. Tienes que tener mucho cuidado. La carne llama a la carne. O sea, a veces tenemos un problema, un dilema entre parientes y nuestra mente no está tranquila, nuestro inconsciente no está tranquilo y nos trae a colación ese tipo de sueños. Así que si te está pasando y quieres descifrar un poco más, búscame, contáctame y ahí te lo resolvemos.
5: La carne llama a la carne. Osito. Y recuerda también, Osito, que la carne es débil. A veces. Bien, vamos a seguir con Hernán Polo, nuestro interpretador de sueños. Las llamadas no paran al 741-0955. 940-800-800. ¡Feliz cumpleaños, Hernán!
4: Gracias.
5: Hoy es tu cumpleaños. ¡Feliz cumpleaños, Hernán Polo! Gracias. Soñé que era tu cumpleaños, Hernán. No, ¡feliz cumpleaños, Hernán! Gracias, que la pases lindo. Qué bueno que, que lo estés celebrando y compartiendo con nosotros un día que debería ser seguramente de celebración. Gracias por esa deferencia para el programa.
4: El trabajo nunca para.
5: Bien, Hernán Polo. Por eso vamos a seguir tras la pausa con Hernán Polo, nuestro interpretador de sueños aquí contra el tráfico. Luego nos dices cuándo llegas al equipo y cómo contactarte.
4: Dale, claro.
5: Ya volvemos, sí. Llámanos.

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0: vamos, en contra del tráfico. Hoy Hernán Polo, interpretador de sueños, está aquí en el programa, resolviendo tus interrogantes, tratando de descifrar tus sueños. Llámanos al 741-0955-940-800-800. Recibimos la llamada, Hernán, ¿te parece? Perfecto. Hola, buenas tardes.
1: Buenas tardes.
0: ¿Cuál es tu nombre?
1: María.
0: ¿María, la del barrio?
1: Sí.
0: Muy bien, María. ¿De dónde me llamas?
1: De Chiclayo.
0: ¡Chiclayo! Nos están llamando Trujillo, Arequipa, ahora Chiclayo, maravilloso.
1: Ajá.
0: Muy bien, María, estoy acá con Hernán, interpretador de sueños. Dime, ¿qué sueño te acosa o te invade?
1: No, he soñado que yo iba caminando y vi en la pista que venía un caballo. Corre con un hombre de sombrero, pero no sabía, no lo vi el nombre, que venía hacia mí, pero nunca lo llegué a ver a ese hombre, y yo me escondí en una casa vieja.
0: ¿Ya?
1: Bien vieja, ya mi hija me dice, ¿qué pasa? Y de ahí se desapareció, ya no vi más ya.
2: Hola María, ¿cómo estás? María, una pregunta, ¿tú eres separada? ¿Te estás divorciando?
1: ¿Separada?
2: ¿O estás con
1: ella? No.
2: Qué bueno, de verdad. Ese sueño me preocupa un poco porque estás viendo, bueno, me imagino que va a haber muy poquito tensión en casa. Si hay alguna tensión en casa, trata de manejarla con tu pareja, conversa mucho con ella, porque eso significa este paraje que ves en la carretera, el caballo viniendo. ¿Por qué? Porque luego lo relacionas a tu casa, una casa vieja, y a ti no te gustaría repetir de repente los errores que hayan ocurrido dentro de tu familia en el pasado, ¿no? Entonces tú estás mirando hacia el futuro, estás mirando hacia otro tipo de cambio en tu vida, ¿de acuerdo? ¿Es así o no es así? Quiero que me respondas.
0: Sí, es así.
2: Ten cuidado, amiga mía. Conversa con tu pareja, habla con ella, soluciona sus problemas, arreglen todo en pro de tu familia para que tu familia crezca. Y evites repetir errores del pasado, ¿de acuerdo?
0: ¿Qué significa soñar caerse?
2: Ricardo, cuando caerse, una cae, y usualmente siempre se asusta y no siente el miedo hasta el punto, la tensión final,
0: Significa
2: que estás perdiendo el control de muchas cosas y muchas oportunidades.
0: Ya.
2: A veces cuando queremos abarcar cosas o meternos en proyectos importantes o hacer algo importante en nuestra vida y tenemos este temor de no decidirnos, entramos en una especie de confusión, de temor, de miedo, de inseguridad, y sentimos que caemos en eso.
0: Ajá.
2: Pero es solamente una forma en que tu inconsciente te está preparando para que asumas los retos que se te presentan en la vida.
0: Perfecto. Y soñar con tu... ¡Ahí, hermano! Soñar con tu... ¡Ah, hola, buenas tardes!
3: Buenas tardes, Ricardo.
0: Maestro, ¿cómo se llama usted?
3: Marco Antonio Pérez del Callao.
0: Buena, Callao. Este sueña bravo, ¿eh? Este debe soñar bravo. A ver, Marco Antonio, ¿qué sueño te acosa?
3: Ya, Ricardo, mírame. Antes de contarte mi sueño, hoy pasé por el Banco de la Nación de la Avenida Cepeña, la cuadra 2 de Callao.
0: Ya.
3: Tiene su doble, compadre. Tiene su doble que trabaja ahí, es un bancario.
0: ¿En serio, compadre? ¿Y por qué no le tomaste una foto?
3: Y todavía le digo, señor, disculpe, usted no es Ricardo Rondón. Y el señor me dice, contigo es el número 70 de la persona que...
0: Oye,
3: me...
0: Oye, compadre, te reto a que le tomes una foto y me lo pases, compadre. Me lo pases para yo publicarlo acá en pantalla. Listo.
3: Voy a tomar una foto ahí con el señor.
0: Y me lo pasas.
3: Porque está prohibido usar los celulares adentro de los bancos, pero me va a tomar.
0: Tómale nomás, le dice, tómate la foto, compadre, le dices. A lo mejor asaltamos el banco juntos. Bueno, cuéntame. ¿Cuál es tu sueño?
3: Y he seguido que tengo este sueño, que me caigo. Tanto así que hasta me cayó de la cama, compadre, imagínate.
2: Qué fuerte. Ok. Uh-huh. Amigo, justo acabo de decir exactamente qué significa que es soñar con caída. Significa mucha inseguridad a los riesgos, a las cosas importantes, a las oportunidades que te da la vida. Pero no es que no las tomes, sino significa que antes de hacerlo, siempre vas a tener un temor de saber si va a funcionar o no va a funcionar, y eso genera tensión. Y si lo tienes frecuentemente, significa que tú estás rodeado de muchas cosas importantes, pero no asumes el reto. Así que hay que asumir el reto, amigo mío. Como tomar la foto del doble, Ricardo. Por
0: como tomar la foto del doble. De acuerdo. Bueno. Perfecto. Ok, gracias. 741-0955. Hola, buenas tardes.
4: Aló, buenas tardes.
0: ¿Cuál es tu nombre?
4: Aide.
0: Aide, te escuchamos. ¿Con qué has soñado? Cuéntanos.
4: A ver, yo quisiera saber, yo siempre me sueño con bebés enfermitos.
0: ¿Ya? ¿Qué significa soñar con bebés enfermitos?
2: Amiga Aide, ¿cómo estás? Amiga Aide, una pregunta. ¿Alguna vez has tratado de poner un negocio, has tratado de emprender en algo, o estás emprendiendo y las cosas no te van bien?
4: Sí.
2: Ya, eso significa tu sueño, ¿de acuerdo? Cuando nosotros soñamos con bebés es porque queremos poner en práctica algo importante en nuestra vida, ver nacer un proyecto, ver nacer algo, y a veces falla porque lastimosamente no tenemos o no damos, en este caso, con lo que necesitamos realmente para que esto funcione, amigo. Entonces, ¿qué tienes que hacer? Cambia el chip, piensa más en estrategia, nutre más a tu mente con más información para poder desarrollar negocios que van a funcionar. Solo lo estás soñando, no significa que no lo puedas hacer. No le tengas miedo al éxito, ¿sí?
0: Bien, gracias por llamar. 741-0955. Hola, buenas tardes. Hola, buenas tardes. Qué locura esto de los sueños. Qué locura, de verdad. Soñar con tu expareja, ¿qué significa?
2: Depende, son vacíos emocionales.
0: Vacíos emocionales
2: muy fuertes que tenemos y que de repente tú estás en una relación ahorita y hay algo que falla.
0: Ya.
2: Hay algo que pasa. Entonces necesitas cubrir lo que falta con ese vacío que dejó la persona con la que estuviste. Sea buena o mala la relación, ¿eh? Ajá. Así que no vayan a pensar que voy a volver con mi ex.
0: Allá. No significa
2: no
0: eso.
2: No es eso.
0: Ah, perfecto. Hola, buenas tardes.
5: Buenas tardes, señor Ricardo.
0: ¿Cuál es tu nombre?
5: Doris.
0: Doris, cuéntanos, ¿con qué has soñado?
5: Bueno, en primer lugar, felicitarle, señor Ricardo. Lo admiro mucho en todas sus
0: facetas. Muchas gracias, mi amor, gracias.
5: Y lo admiro mucho. Bueno, dos consultas rapidísimas. Por favor, yo tengo un hijo de 25 años y siempre lo sueño bebé o chiquito. Nunca en todo este tiempo lo he soñado ya adulto, como un hombre que ya es, ¿no? Y eso siempre me deja que pensar. Y otro sueño recurrente, también muy recurrente, es que siempre llego a una casa y miro los ambientes y digo, bueno, acá voy a hacer esto, voy a hacer otro, pero siempre es la misma casa amplia y que yo no tengo, pues ni sé dónde queda. Por favor, su ayuda con eso, muy amable.
2: Amiga mía, te voy a ayudar. Ninguno de los dos sueños tiene una relación directa, pero yo lo voy a relacionar en ese momento, porque primero tienes que soltar a tu hijo. Suéltalo, suelta a tu hijo ya está grande. Ese sueño que tienes de verlo chiquito es porque no lo quieres dejar partir, te cuesta trabajo, lo celas mucho, no lo celes tanto, no lo engrías tanto, ¿de acuerdo? Y lo de la casa hasta que no reconoces y que siempre vuelves a la misma es justamente porque te cuesta trabajo avanzar, o te cuesta trabajo desarrollar algunas cosas, o te cuesta trabajo ver partir a las personas. Tienes muchos apegos. Desapégate, amiga, por favor.
0: Desapégate, amiga, desapégate. Muy bien. Perfecto, Hernán. Hernán Polo, interpretador de sueños. Gracias, hermano, por acompañarnos el día de hoy aquí en el programa, y que hayamos podido un poco descifrar los sueños de muchas personas. Vamos a seguir tratando este tema. Tienes que venir nuevamente, por favor, Hernán, para que podamos seguir resolviendo las incógnitas y las dudas de nuestro público. Gracias, Hernán. Feliz cumpleaños, maestro, nuevamente. Vámonos hasta el cercado de Lima. Las fanáticas llegan desde Bolivia y diversas regiones del Perú para el concierto de BTS. ¿Tú eres hincha de BTS o no?
2: No,
0: perfecto. Ahí está Vanessa Rubio. Vanessa, buenas tardes.
6: Ricardo, continuamos recorriendo los exteriores del Estadio San Marcos y ahora estamos en la Avenida Venezuela, exactamente en la puerta número 1, donde van a ingresar las fanáticas a Campo A y VIP. Pero te cuento que no solo han llegado las ARMYs del Perú, sino también hemos visto ARMYs internacionales. Por ejemplo, aquí está la bandera de Bolivia, porque las fanáticas de BTS vienen de todas partes del mundo. Vamos a conocer aquí. ¿Cómo estás? Bienvenida, exitosa. ¿Cuál es tu nombre?
7: Maite.
6: Maite, ¿desde qué parte de Bolivia vienes?
7: De Santa Cruz de la Sierra.
6: ¿Cuándo llegaste al Perú?
7: Llegué el domingo en la mañana, creo.
6: ¿Y desde a qué hora estás ya aquí haciendo tu cola para poder ingresar?
7: De las 8 de la mañana yo creo que estuve.
6: ¿Sí, verdad? 8, ¿no?
7: Sí, 8.
6: ¿Cómo así llegaste al Perú cuando te enteraste que venían los BTS por primera vez aquí? ¿Compraste tu entrada rápidamente?
7: No, yo la compré desde julio, más o menos junio, la entrada. Y desde... creo que 2 meses antes compré los pasajes y todo eso, porque yo dije, pues capaz no voy, ¿qué voy a hacer con mi entrada llorando?
6: Pero aquí estás.
7: Ah, sí, aquí estoy.
6: ¿Cuál es la expectativa de poder ver a tu banda preferida?
7: Solo con entrar y verlo por lo menos de lejito, puta, yo estaría feliz.
6: ¿Hace cuántos años lo sigues?
7: Hace unos 11 años.
6: ¿Y cuál es, digamos, de los 7 integrantes tu favorito?
7: Tae.
6: Kai, ahora has venido con tu mamá, señora. ¿Usted también es Army o no es Army?
8: Sí, soy Army por mi hija. Ya me convirtió.
6: Acompañando el fanatismo de su hija, sus sueños también.
8: Es un sueño de ella que hay que cumplir como mamá, ¿no? El sacrificarse no es un sacrificio, sino es una aventura entre mamá e hija. Eso es lo más lindo.
6: Han ahorrado para poder venir a ver a los BTS.
8: Exactamente, se ha ahorrado bastante.
6: Listo, señora, espero que el Perú la haya recibido muy bien y que disfrute del concierto. Vamos a seguir avanzando, Ricardo, porque también llegan del interior de nuestro país, de Cajamarca, de Huancayo. Es una fiebre BTS aquí en Lima. Señora, ¿cómo está? ¿Desde dónde llega usted?
9: De Cajamarca, de la provincia de Chota.
6: De Chota, señora, por favor. Usted me comenta que no ha venido sola, ha venido con su hija, pero que su hija está haciendo prácticamente el tour por Latinoamérica con los BTS.
9: Sí, es fanática. Uy, ya no.
6: ¿Qué país está recorriendo?
9: Es Colombia. De ahí estamos los 3 días acá en Perú, que va a ser los 3 días el concierto. De ahí nos vamos a Brasil.
6: ¿Ya compró entradas para las 3 fechas?
9: Para las 3 fechas.
6: Señora, ¿desde hace cuántos años su hija es fanática?
9: Sería no perderse en nuestro Perú, ¿no?
6: ¿Cuántos años es fan?
9: Oh, mi hija, te digo, hace mucho tiempo que no te pudiera ni explicar, ¿no? Bastante tiempo ella.
6: Se ha roto el chanchito, señora, para recorrer también diferentes países de Latinoamérica.
9: Ya es la última, ¿no?
6: Es la primera vez, además, que vienen al Perú.
9: Ah, sí, la primera vez.
6: Su hija menor.
9: Sí, la última.
6: Claro. Sí. Ricardo, la señora aquí está acompañando a su hija. Su hija ha ido un momento a hidratarse, a cambiarse, porque están también desde varias horas haciendo una larga fila aquí en los exteriores de la Puerta 1. Muchas gracias, señora, que disfrute del concierto también. Y vamos a conversar con otra fanática. Hola, ¿cómo estás? ¿Cuál es tu nombre?
10: María Elena.
6: Milena, ¿tú de dónde vienes?
10: María Elena.
6: María Elena, ¿de dónde vienes?
10: De Huancayo.
6: De Huancayo. ¿Cuándo has llegado aquí a Lima?
10: El viernes.
6: El viernes. ¿Cuál es la expectativa de poder ver a la banda preferida, la banda coreana de tus amores?
10: Bueno, para mí va a ser un sueño cumplido, ¿no? Ver a BTS después de 13 años que los conozco desde su debut del 2013.
6: Claro, tú eres fan desde que ellos debutaron.
10: Sí.
6: ¿Cuál es, por ejemplo, el integrante preferido?
10: J-Hope.
6: Muy bien, ¿y anhelas poder verlo de cerca?
10: Sí, bueno, esa es mi expectativa ahora ya que tengo la entrada VIP. Así que tengo una esperanza de verlo cerca.
6: Ahora, tú has ahorrado bastante porque no solo es la entrada, sino todo el traslado, los pasajes, la comida.
10: Sí, bueno, yo voy a asistir los 3 días. El 7 tengo VIP, el día 9 tengo Occidente y el 10 tengo Campo. Así que voy a tener 3 experiencias diferentes.
6: ¿Qué mensaje te gustaría que reciban los BTS que están en nuestro país, de todos los peruanos, y esta emoción que tienen todos de poder ver?
10: Bueno, ellos más que felices porque, imagínense, de tanto tiempo jamás imaginaron que tuvieran fans desde tan lejos, prácticamente del otro lado del mundo, ¿no? Y para ellos también va a ser como que, bueno, su primera vez en Perú y también va a ser algo extraordinario para ellos.
6: Vemos que la fanaticada peruana pues tiene otra emoción, otra vibra aquí, son muy acogedoras, muy emotivas, están haciendo carteles.
10: Bueno, sí, bueno, las fans del K-pop somos así.
6: Muy apasionadas, muy bien. Bueno, entonces vemos, Ricardo, aquí la gran cantidad de ciudadanos, la fila que se está formando ya para el ingreso a Campo. Acá va Campo A, pero por el otro lado también Campo B y C para lo que va a ser el primer concierto de BTS en nuestro país. Se siente ya la emoción, la BTVibra prácticamente. Y aquí yo me voy a despedir con un corazoncito coreano, por favor, chicas. Y con esta emoción de las fanáticas de BTS, Ricardo, volvemos contigo en estudio.
0: Bien, bien, ahí estamos. Por favor, ábreme la pantalla para presentar a Yanira García, nuestra ARMY fanática, porque todo el Perú está en toda la BTS manía. Así que acá hemos puesto nuestra pantalla. Bienvenida, Yanira. Mira, hemos puesto nuestra pantalla especialmente porque venía un ARMY.
11: Muchas gracias.
0: Hoy día aquí al programa. ¿Cómo puede sentirse un ARMY en este momento, considerando que ya BTS está en Perú y que están a nada de empezar la fecha del concierto?
11: Bueno, estamos súper emocionadas porque, para empezar, no creíamos estar en lista de los países en los que BTS iba a hacer su gira.
0: Ya.
11: Cuando salió confirmado este año que estábamos en lista, que Perú era uno de los países, fue un grito nacional.
0: Ajá.
11: O sea, todas nos alocamos y luego ya salieron las fechas y tuvimos la oportunidad de tener 3 fechas. Ahora ya están en nuestro país.
0: Ya.
11: Están respirando nuestro mismo aire y, sinceramente, ajá, no lo podemos creer.
0: Bueno, qué locura, pero es una comunidad comunidad gigante, la de los ARMY. ¿Por qué se llama ARMY?
11: Ah, bueno, ARMY es el club de fans de BTS.
0: O sea, ARMY equivale a ser un club de fans.
11: Claro, es toda la comunidad en
0: la comunidad,
11: ¿no? Porque ellos son considerados como We Are Bulletproof, o sea, ellos son a prueba de balas.
0: Mira,
11: y nosotros somos como su armada.
0: Es una especie de soldados.
11: Exacto.
0: El ejército, ¿no es cierto? El ejército es la comunidad. Ah, mira, qué locura, por Dios. Y cada uno de ellos tiene una personalidad diferente. ¿Cómo son los BTAs?
11: Bueno, sí, justo eso también es lo que hace que ellos hayan podido congeniar con miles de fans alrededor del mundo, porque en cada uno de ellos vas a encontrar una personalidad diferente. Por ejemplo, el líder, que es RM, es una persona muy culta, mucho que se dedica a leer, tiene en su justo en los blogs que hace, tú ves que están los libros por todo el piso, ¿no? Luego encuentras, por ejemplo, a Taehyung, que es alguien que le gusta como que el jazz, las músicas, más que todo estilo vintage. Luego tienes al menor, que es Jungkook, que es más
0: Jungkook,
11: que es más de bailar, de hacer sus lives de 8 horas. Entonces, en cada uno de ellos encuentras a alguien diferente y es inevitable no empatizar con alguno, no congeniar más con alguno y que tú vayas, ¿no?
0: Qué maravilla, por Dios, pero es impresionante la fiebre. Ahora, entre las ARMYs a veces hay coincidencias y también a veces hay diferencias, ¿o no? Porque a veces he visto que se han peleado entre las ARMYs.
11: Bueno, es que lógicamente al ser una comunidad tan grande y al tener todo tipo de fans, entonces sí van a existir fans que tienen una posición y otra posición. Y así ha dado el caso que algunas veces sí, pues no
0: se. Por ejemplo, se armó toda una controversia con el tema de que las ARMYs no querían que la gente se entere dónde iban a estar hospedados los BTAs. Pero eso era imposible porque se iba a filtrar de todas maneras y son figuras además tan cotizadas y tan seguidas en el mundo. ¿Tú crees que al hotel que iban a llegar, en el hotel que iban a estar, alguien no iba a filtrar una foto o iban a decir aquí están hospedados?
11: Claro, sí, justo eso es más que todo por un tema cultural, ¿no?
0: Claro.
11: O sea, aquí en Latinoamérica estamos acostumbrados a que cuando viene un artista vamos al aeropuerto a darle su cariño, vamos al hotel, ¿no? Eso es como que
0: lo habitual
11: que nosotros tenemos. Sí. Sin embargo, en el lado asiático es más que todo el respeto, no invadir, no al acoso, no exponernos también a nosotras de repente al estar ahí todo el rato que algo nos pueda pasar. Entonces es ese choque tal vez cultural que se ha podido tener en esos
0: razón
11: momentos, ¿no?
0: Ahora, con la llegada uno va aprendiendo, amiga, gracias por desasnarme, porque en serio yo no sabía nada de todo esta comunidad y de este código que se maneja entre las ARMYs. Pero con la llegada de BTAs, hoy en la mañana hablábamos, por ejemplo, que muchas chicas de las ARMYs se estaban quejando porque habían comprado productos, porque hay todo un merchandise, ¿no es cierto? Y productos que son emblemáticos de BTAs y que en muchos casos no habían podido recibir. Por ejemplo, si me muestras el ARMY Boom, ese es el ARMY Boom. O ARMY Bomb.
11: El ARMY
0: Bomb. Que es el accesorio más solicitado y más querido por los fans. ¿Qué significa el ARMY Bomb y para qué sirve puntualmente?
11: Bueno, este es el Lightstick.
0: ¿Me puedo agarrar en un ARMY Bomb original? Este es el verdadero.
11: Sí.
0: No es el Bamba que la chica rap me trajo, mi productora, 20 soles le costó. No, este es el ARMY Bomb original.
11: Sí.
0: ¿Qué es el ARMY Bomb para que todos entendamos?
11: Es un lightstick que se lleva a los conciertos, es ya algo que se acostumbra allá en Corea, ¿no? Entonces, cuando estemos en el concierto, todas las que tengamos la ARMY Bomb se va a sincronizar y van a estar del mismo color y tú vas a poder ver desde arriba como todos son puntitos morados, o sea, es toda una sincronización.
0: ¡Qué maravilla! Este aparatito se sincroniza en el momento del concierto, ¿no? Y todos cambian de colores de manera homogénea, ¿no? Con todos los asistentes. ¿Cuánto puede costar este aparatito, el ARMY Bomb? ¿Cuánto está costando? Porque hoy en la mañana vi algo de 450, 490 soles el ARMY Bomb.
11: Sí, bueno, actualmente tenemos la pop-up de BTS que está ya en Perú.
0: Escúchame, voy a apagar la luz para que se vea el ARMY Bomb.
11: Ah, ya, okay.
0: Quiero que se vea el ARMY Bomb. ¡Oh! Acá está el ARMY Bomb. Ahora acá, púnchalo acá toda pantalla. ¡Oh! Ahí está el ARMY Bomb. Ahora ya sí prenden las luces. Ya está. Y bueno, ¿Cuánto te ha costado a ti el Army Boom?
11: En el pop-up ahorita de BTS está 280 soles. Creo que había bajado un poquito el precio a 170, pero esas son para las personas que ya han podido acceder a ellos así al instante, ¿no? Sin embargo, por ejemplo, en mi caso, yo lo compré desde hace 6 meses. Porque al ser un producto que viene desde Corea, entonces claro, uno hay que pagar por adelantado y esto. Yo pagué más que 280 soles.
0: ¿En serio? No. ¡Qué barbaridad! Ahora has traído más productos que vemos allí. ¿Qué significa? Por ejemplo, ¿qué tenemos aquí?
11: Ah, ese es la disc, que es...
0: ¿Cómo se dice?
11: Disc. Sí, ah, sí, como el nombre que está.
0: Ah, ya, ok.
11: Sí, que es lo que ellos sacaron conmemorativo a su aniversario, ¿no? Donde ya hay diferentes fotos. Y más que todo como un recap de todos los años en los que ellos han venido trabajando en 2013.
0: ¡Qué maravilla! Ya, ¿y lo otro que tenemos aquí qué es?
11: Ah, ese es de Mi Bias, que es Taehyung, que es su álbum Layover, ¿no? Entonces ese es el álbum que él sacó de manera individual junto con...
0: ¡Qué locura! Hoy día vi un disco, hoy día llevaron hay un disco también, ¿no?
11: ¿Los vinilos?
0: Unos vinilos, que es impresionante, vi un vinilos original. Es impresionante con todo lo que viene. ¿Cuánto puede costar ese vinilo aproximadamente?
11: Mira, yo tengo algunos vinilos y más o menos unos 300 soles.
0: ¡Qué barbaridad! ¡Por Dios! 300 soles. Yo tengo mi colección de los iracundos. Un día te voy a... Los iracundos, mi agrupación de la nueva ola, que es maravillosa. Un día tenía toda mi colección, todos los long play de vinilo de mi época, claro está, cuando usaba mi tocadisco. Pero hoy por hoy es impresionante todo lo que se puede hacer y todo lo que lleva a esta comunidad, que además engloba una serie de accesorios, ¿no? Y que van en función a lo que va a ser este concierto. ¿Qué se espera? Porque en Colombia, han estado en Colombia, ¿verdad?
11: Sí.
0: Han estado en Colombia y en Colombia han soltado algunas jergas, algunas frases. Colombiano, parcero, hágale pues, qué chimba. Han dicho, ¿no?
11: Sí.
0: Los escuché decir, hágale pues, qué chimba, claro. ¿Qué se espera? Que en Perú hagan lo mismo, que utilizan, no sé, un habla causa, ¿no?
11: Sí. De hecho, justo hoy día temprano Taehyung en Instagram subió una serie de posts y la descripción era ¿qué fue causa?
0: ¿Qué fue causa? Pues sí.
11: Sí, y nosotros cuando leímos, ¿qué? No, pero ya está, ya están ahorita, hace un rato han subido historias de que están probando ceviche, ¿no?
0: Han comido ceviche, atención, los BTS acaban de probar nuestro plato bandera, el ceviche.
11: Sí, incluso en Weverse, que es la aplicación que tenemos los fans de BTS, todos los fans del K-pop, Taehyung ha puesto que probó el ceviche y que le había encantado el camote.
0: Le gustó en nuestro camote, qué maravilla, de verdad, tiene que probar el lomo saltado, tiene que tomarse un pisco sour. ¿Qué edad tienen ellos?
11: Bueno,
0: el menor y el mayor.
11: El menor es del 97.
0: Ya.
11: Sí, y el mayor es del 92.
0: Ya, qué difícil me la haces ahora. No sé cuántos años tiene.
11: Yo soy del 99. 34
0: tiene el mayor. Ah, bueno, ya pueden tomarse un pisco sour sin problema.
11: Sí, ya todos son mayores.
0: Claro, ya pueden tomarse su pisco sour de verdad. Mira, qué maravilla todo lo que nos has dicho. O sea, tú mañana vas a ir al concierto.
11: Sí, yo mañana tengo el VIP con el soundcheck, ¿no?
0: ¿Cuál es la canción favorita que a ti te encanta de BTS? Y que tú cuando los veas salir y empieces a cantar, tú la vas a corear y la vas a cantar.
11: Bueno, y puedes cantarme un poquitito, ¿no?
0: No. Ya, pero ¿cuál es la que te gusta para que acá el osito Johnny te la busque?
11: Yo de verdad desde que la escuché y muero por escucharla es My Truck. Sé que va a estar dentro.
0: Búscalo, osito.
11: Sí que está dentro del setlist, ¿no? Ya. Y cuando suene esa canción me voy a desconocer. Y varias nos vamos a desconocer porque vamos a cantar el fan chat, ¿no? Y vamos a estar ahí.
0: En serio, de verdad. Entonces ponme la canción, por favor. Mira, ponte los audífonos para que escuche la canción que a ti te gusta. Levanta tu Army Boom y vamos a apagar las luces aquí. Y con esa canción nos vamos a ir a la pausa comercial agradeciéndote, de verdad, espectacular. Gracias por habernos orientado con todo. ¡Súbeme la!

0: Ya volvemos en Contra el Tráfico con Ricardo Rondón. La hora en exitosa, 6:28. 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

0: el momento de presentar Primero Tu Salud.
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0: Hoy nos acompaña cuando son las 6:31 de la tarde el doctor Ever Cataño, director del Centro de Varices. Doctor Cataño, bienvenido, doctor. Qué gusto tenerlo por acá nuevamente.
2: Buenas tardes, Ricardo, y bueno a todos los oyentes y televidentes de Exitosa, programa contra el tráfico, para hablar sobre las varices, que todos los martes hablamos sobre este tema que es bastante frecuente.
0: Muy importante, ¿no?
2: Supuesto, muchos, millones de peruanos sufren de varices.
0: Padecen de varices, efectivamente, y vamos a ir desarrollando conceptos, por ejemplo, el tema del sobrepeso, si el sobrepeso tiene o no que ver para que se genere una predisposición para tener varices.
2: Sí, bueno, siempre hemos dicho que las varices es una enfermedad multifactorial, porque los pacientes preguntan, doctor, ¿y por qué me ha salido las varices? Entonces yo le digo, hay varios factores para que desarrolle varices. El principal factor, siempre hemos dicho, es hereditario. Ese tiene el mayor peso. Si tienes antecedentes familiares, papá, mamá de varices, la posibilidad que tenga varices es bien alta, un 50%.
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2: Ahora, ¿cuáles son los otros? El sobrepeso que me acabas de preguntar. El sobrepeso también es uno de los factores, de tal manera que las personas que tienen sobrepeso tienen hasta entre 7 a 10 veces más posibilidad de desarrollar varices que el que tiene un peso normal.
0: Ajá.
2: Entonces, sí es importante, y también tener presente que el sobrepeso o la ganancia de peso y la obesidad, que ya es un sobrepeso mayor, ¿no? Se ha desarrollado últimamente mucho en el mundo entero, ¿no? En el Perú se ha

0: está. Los otros factores también ya dijimos que es el calor, ¿no? El otro es el otro factor es las hormonas femeninas, pues es más frecuente en mujeres que en varones. Otro ya el tipo de actividad laboral que se hace, mucho tiempo parado, mucho tiempo sentado, sin moverse. Aquí está implicado el sedentarismo, ¿no? Que cada vez el ser humano es más sedentario, ¿no? Así, por ejemplo, aquí mencionar algo, yo tengo mucha gente que viene de provincia, sufren de varices, pero tienen menos varices que los de Lima, porque ahí pues que se van a la chacra, al campo, caminan kilómetros y eso es muy importante. Siempre vengo diciendo que es bien importante hacer actividad física para prevenir el desarrollo de varices.
1: Es un tema muy sensible, efectivamente. Muchas mujeres, como bien señala, son más mujeres que hombres los que padecen de varices. El sobrepeso es importante, pero también hay muchos mitos que refieren esencialmente, por ejemplo, al uso de tacos altos, al estar parada mucho tiempo. ¿Eso también puede llevar a que la gente tenga varices, doctor?
0: Sí. Generalmente, si uno hace un análisis, es todo lo que ha evolucionado el ser humano lo que al final les hace daño, muchas cosas. Uh-huh. Un ser humano, vámonos, miles de años atrás no caminaban con tacos.
1: Claro.
0: Descalzos incluso, ¿no? Después viene a usar el zapato para protegerse un poco, de repente, el daño que le puede hacer una piedra, una espina, ¿no? Entonces, definitivamente, ¡exitosa! Un taco alto, pero sobre todo, pues, si van a usar todo el día, eso sí va a perjudicar. ¿Por qué? Porque no va a hacer que haya una buena circulación. No va a digamos, a permitir el caminar bien. Normalmente con taco alto y alguien se limita incluso su deambulación, no pisa bien, y necesitamos pisar bien para que haya una buena circulación, para que los músculos se activen y haya un buen retorno venoso, y eso va a favorecer el desarrollo de los músculos y una buena circulación. Y de esta manera, ¿no? Vamos a contrarrestar la posibilidad de desarrollar varices. Entonces, es casi un mito, porque muy pocas personas usan y tendría que ser un taco en aguja, ¿no?
1: ¿Qué tan grave es tener varices, doctor? ¿Qué tan complicado? ¿A dónde podría llegar esto si es que no hay una adecuada atención o prevención con respecto a este tema?
0: Sí, buena pregunta, ¿no? ¿Qué pasa si no me trato mi varices o qué tan grave es, ¿no? Porque justamente también me hacía una pregunta un paciente: doctor, tengo mi varices y no tengo molestias, se ven, pero ¿es peligroso? Bueno, sí. ¿Por qué? Porque las varices pueden tener complicaciones muy serias. Siempre yo he mencionado cuatro complicaciones que son las más serias. Uno, esas varices, si no se tratan a tiempo, se pueden inflamar, producir una celulitis, y cuántos terminan hospitalizados incluso en una clínica o hospital. Segundo, esas varices tienen con el tiempo que no se tratan, se pueden romper, producen un sangrado masivo, cuántos terminan hospitales. Incluso justamente en estos días, entre el martes y este que no he venido, el viernes tuve un paciente que me comentaba que un vecino suyo había fallecido por un sangrado de los varices. Ojo, hay que tener mucho cuidado, porque a veces la varice sangra, te puede sangrar hasta cuando estás durmiendo.
1: Claro.
0: Y no te das cuenta, porque no te produce dolor. Entonces, esa es una complicación muy seria. La otra es que puede producirse un trombocoágulo, ese se puede ir al corazón, pulmón, y también
1: una trombosis.
0: Una trombosis te puede producir hasta la muerte.
1: Ay, Dios.
0: Y también otro es que tanto tiempo que tienes la varice se va a poner negra la pierna. De la pierna,
2: ¡exitosa!
0: Y eso se puede producir una úlcera, que es muy dolorosa también, ¿no? Diario veo pacientes con úlceras a nivel de los tobillos y son muy dolorosas, ¿no? Muy incapacitantes. Entonces, si no me trato mis varices, puedo tener estas complicaciones. Entonces, no es cuestión de que no se ve bien, es estética. No, no, no. Pueden tener complicaciones y muy serias.
1: Porque no aparecen de la nada. Las varices van evolucionando, van aumentando en el camino. Por ejemplo, esas famosas arañitas que a veces aparecen en la pierna. ¿Eso ya es un indicador de que eso se puede convertir más adelante en un cordón, doctor?
0: Bueno, las arañitas normalmente no van a cordón.
1: Ah, no van a cordón.
0: No van a cordón.
1: Ya.
0: Lo que va a pasar es que si no se trata bien, se van a seguir llenando todo el muslo. Aumentan.
1: Claro.
0: Ahora, pero acá hay que tener algo presente. A veces las arañitas, digamos, son un indicador de que hay otra vena más grande, más adentro.
1: Ajá.
0: Eso hay que tener cuidado, ojo. No, entonces, por ejemplo, hay colegas que a veces al tratan la arañita nomás y no hay otras venas más adentro que se llaman venas nutricias, ¿no? O a veces incluso están relacionadas con otras venas más profundas. Pero el especialista tiene que saber darse cuenta de eso, ¿no? Uh-huh. ¿Por qué? Porque a veces ya van asociadas a otras molestias. Si alguien tiene arañitas y solamente no se ven bien, normalmente están solas, por decir ahí.
1: Uh-huh.
0: Pero si aparte de las arañitas, la persona dice: doctor, no solo tengo las arañitas, sino mi pierna me pesa, me quema, me arde.
1: Claro.
0: Ahí, ojo, buscar otras venas, porque deben haber otras venas.
1: Ahí están los síntomas: el ardor, la quemazón,
0: pesadez.

0: cansancio,
1: calambres en las noches.
0: Exacto. Y se hincha la pierna incluso, ¿no? Durante el día, dice, doctor, mi pierna amanece flaquita. Voy caminando, trabajando durante el día, ya 5 o 6 de la tarde, ya están gordas, pesadas, ¿no? Entonces, ese es otro síntoma de la varicela.
1: ¿Qué se puede hacer? ¿Cuáles son los tratamientos que hoy por hoy existen para eliminar o para contener el tema de las varices, doctor?
0: Bueno, existen varios tratamientos, pero nosotros hoy por hoy el que se está imponiendo es la escleroterapia. También existe la operación, todavía en los hospitales se hacen las operaciones clásicas, tradicional, por decir, en que se hacen cortes a nivel de la ingle.
1: Usted ha operado muchos años.
0: Yo he operado muchos años las varices en el hospital. Yo he sido cirujano en el hospital 12 de mayo, operaba las varices, también en la clínica operaba varices. Pero uno tiene que ir capacitándose, viendo qué tratamientos más modernos aparecen. Y apareció, por ejemplo, la escleroterapia, ¿no? La escleroterapia, que es a base de inyecciones nomás en que se va a poder eliminar las varices. Tiene múltiples ventajas, múltiples. ¿No? Por ejemplo, nos permite, ya que habla de las arañitas, para las arañitas no se pueden operar. De hecho, tiene que ser solo con escleroterapia. Se hace con escleroterapia. Segundo, nos permite eliminar también todos los tipos de varices en general, la escleroterapia. Varices mediana, los cordones, todo se puede eliminar con escleroterapia. Hoy por hoy no es necesario operar un paciente, por ejemplo. Por la varices, no hay. Así que por ahí, algunos vienen que me ha ido un doctor que me ha dicho que solo en tu caso es la operación, eso es falso. Ojo, la escleroterapia te puede eliminar todo tipo de varices. Eso no es cierto. ¿Ya? Otra ventaja es que es un método bastante seguro. ¿Qué significa seguridad? Es que se pueden hacer a personas de todas las edades. A diario veo pacientes mayores de 80 años, se pueden tratar con ningún riesgo, se pueden hacer este tratamiento. También personas que sufren otras enfermedades, diabetes, hipertensión, cualquier otra enfermedad, que el especialista ya lo evalúe y se puede tratar, no hay ningún problema, ¿no? Otra ventaja es que es ambulatorio. ¿Qué significa ambulatorio? Es muy importante que la persona se hace el tratamiento y puede continuar trabajando, haciendo sus actividades normales. Porque a veces también vienen pacientes, le digo, ¿cómo has dejado que avance tú al doctor? Es que yo no puedo dejar de trabajar.
1: Claro.
0: Y me dijeron en el hospital que solo me iban a operar y que con mi operación, como un mes, no iba a poder trabajar. Y hoy por hoy, doctor, yo vivo, necesito comer. Entonces, la escleroterapia es un tratamiento
2: exitosa.
0: Que se pone en las inyecciones, se levanta al paciente y continúa trabajando. Esa es una gran ventaja también. Otra, los que buscan la parte estética son agujas pequeñitas que ni huella deja. O sea, ese tratamiento estético. Hay a todas las mujeres que buscan este tema estético, ¿no? Entonces, otra ventaja y también importantísima, que es un tratamiento económico. Es de los pocos métodos que, siendo más moderno, pasa a ser económico, porque la mayoría de tratamientos modernos son más caros. Pero en este caso no. Se hace por sesiones que normalmente lo hacemos de manera semanal. Si es que alguien también no tiene posibilidad, cada 15 días o cada mes se puede hacer tratamiento.
1: Y a diferencia de la operación tradicional, ¿no es invasivo este tratamiento? ¿O si una persona 80, 90 años podría someterse a una escleroterapia?
0: Definitivamente sí, a diario tenemos pacientes, porque más vale la práctica. No, a diario tenemos pacientes de 75, 85 años, 90 años que se pueden hacer este tratamiento. En cambio, una operación, ojo, tener mucho cuidado. Conforme avanza la edad, ya incluso las personas ya sufren otras enfermedades, son hipertensos, tienen arritmia, someterle una operación es mucho riesgo. Seguido también viene el paciente, doctor, yo he estado en el seguro, en otro hospital, y me han dicho, no, tú ya mucho riesgo para operarte.
1: Claro,
0: le vengo a buscar a usted porque me han dicho que usted sí, su método sí se puede hacer. Entonces, eso sí es una gran ventaja. Es una gran ventaja, ¿no? Yo mismo cuando operaba venía un paciente de 85 años, me acuerdo una vez.
1: Claro, paciente, un riesgo mayor, ¿no?
0: Y tenía un poco de arritmia. Dije, no, mejor tú usa tus vendas, usa porque la cirugía va a ser muy compleja, ¿no?
1: Claro.
0: Pero hoy por hoy se pueden hacer con la escleroterapia. Otra ventaja que es fácil de hacer, Ricardo, pero en manos expertas. Siempre digo yo, todo método va a ser.
1: Claro.
0: Bien hecho, en manos expertas. ¿Y qué significa esto? Que como es fácil de realizar, nos ha permitido hacer las campañas a nivel nacional. Nosotros ya hace muchos años, ya casi 10 años, preocupados por brindar salud al interior del país, ¿no? Una manera de contribuir. Empezamos a hacer las campañas antes, incluso de la pandemia, hacíamos campañas a nivel nacional. Y así es que voy a aprovechar para anunciar, por ejemplo, las campañas. 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Son dos días. Aprovechen, atención, Chiclayo, 13 y 14 de octubre. Hacer mención de que nosotros tenemos todo un staff de médicos especialistas. Ya tenemos 5 o 6 médicos especialistas que nos están permitiendo llegar a todas estas ciudades, ¿no? También, Ricardo, anunciar que ya estamos haciendo también atenciones. No son campañas realmente las que vamos a empezar a hacer en Lima, porque siempre nos escribían de Puente Piedra, de Ate, de Los Olivos, ¿cuándo vienen por acá? Porque yo tengo paciente que me viene de Puente Piedra, me dijo, doctor, claro, yo para llegar a tratarme con usted son 2 horas. Claro, vengo por usted. Pero si pudieran hacer, entonces se están haciendo tratamiento. 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
0: 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Este tratamiento, esta sede sí va a ser mañana en la tarde, de 3 de la tarde a 7 de la noche. 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También en la tarde, ¿no? Este tratamiento va a estar a cargo del doctor Ascuña. El anterior va a ser a cargo del doctor Ascuña. Y el de Los Olivos va a ser a cargo del doctor Montalbán, el cirujano cardiovascular, también con experiencia en este tratamiento, ¿no? 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Nosotros incluso hacemos en videos de TikTok, todo informativo para que la gente se entere sobre el tema de las varices. Ah, quería mencionar algunas palabras que siempre me preguntan de Benocrem.
1: Benocrem, hablemos de la crema, a ver, doctor.
0: Por ahí muchos dicen, pues, que hacen publicidad, doctor, por ahí una publicidad que hay una crema que elimina varices. Ninguna elimina las varices. ¿Qué ya te van a hacer? Te van a aliviar el dolor, pesadez, cansancio, calambre, te lo van a aliviar. Ojo, ojo, que también de repente todavía no tienes varices. Si te has trajinado todo el día, los taxistas que están todo el día manejando y llegan con molestias, pueden estar usando esta crema, se usa 2 veces al día. 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Entonces, y bueno, eso es todo por ahora, Ricardo.
1: Doctor,
0: y bueno,
1: finalmente, ¿qué es un ecodoppler y en qué circunstancias se utiliza?
0: Ah, buena pregunta. El ecodoppler es un examen, ojo, el único examen aprobado para hacerse para el diagnóstico de la varices es el ecodoppler, porque por ahí me vienen, doctor, me hicieron como con una pantallita. No, ninguno de esos son para el diagnóstico, ojo, ya, que no les engañen, no se dejen sorprender. ¡Exitosa! El ecodoppler que nos permite ver dónde está ubicada la vena, tanto las superficiales como las profundas, pero principalmente las profundas, y permite hacer un diagnóstico exacto. Perfecto. ¿Quién lo debe pedir? El especialista. No todos los pacientes requieren ecodoppler. De repente las arañitas que me mencionabas,
1: ahí no,
0: no requieren necesariamente. El doctor tiene que evaluar. Y se hace en nuestro centro también, Centro de Barrio Doctor Cataño. Ahí se hace, se hace el mejor centro, el mejor ecodoppler de Lima, yo diría, porque el doctor David Vidal está bien capacitado para realizar este tratamiento.
1: Bueno, bien. Ricardo, muchísimas gracias, doctor, como siempre, por esta importante información, y que la gente ya sabe que puede ir al centro de varices del doctor Cataño, que tiene solución, que no es invasiva y que, lo más importante, elimina las varices. Gracias, como siempre, doctor Cataño. Gracias. Seguimos en Primero Tu Salud, y es el momento de conversar con el doctor Fermín Silva, director y fundador de la Clínica La Luz. Muy buenas tardes, doctor Silva.
2: ¿Cómo estás, Ricardo? Buenas tardes. Bueno,
1: Alejandro,
2: ahora, pues el doctor Fermín Silva.
1: Perdóneme, doctor.
2: No está, pero estoy acá yo, el doctor Alejandro Silva, que voy a estar aquí a cargo de la charla, amigo. Por supuesto, un tema muy interesante. Vamos a hablar hoy día sobre los tipos de lentes intraoculares. ¿Qué te parece, Ricardo?
1: Muy buen tema, mi querido Alejandro. Mil disculpas, pero importante es que conversemos acerca de los problemas que afectan muchas veces a la visión. Por favor, detállanos puntualmente cuál es el tema que vamos a desarrollar.
2: Por supuesto, amigo. Hoy día vamos a hablar sobre el tipo de lente intraocular. ¿Qué significa esto? Ya hemos conversado que con la edad vienen las canitas, vienen las arrugas, y dentro de los ojos, el lente natural que toda la vida ha sido transparente se empieza a opacar, y eso es la catarata. Pero gracias a Dios, la catarata tiene solución, y a diferencia de otras enfermedades, la solución para esta catarata es definitiva. Y es una cirugía por lo demás rápida, por lo demás muy cómoda para el paciente, es ambulatoria y la recuperación es muy rápida. Pero por supuesto, pues con equipos y profesional adecuado como tenemos en la clínica de luz. Ahora, lo que habíamos conversado siempre era que la cirugía de catarata consiste en sacar ese órgano que no funciona, esa catarata, y reemplazarla por una prótesis, en este caso un lente intraocular. Hoy día, Ricardo, vamos a hablar sobre qué tipo de lente intraocular hay. Porque, pues, hace muchos años uno se operaba la catarata, le ponían lentes intraoculares que existían en aquella época, que el paciente, después de operado, igual iba a necesitar lentes. Es decir, el lente de contacto, el lente intraocular, perdón, no solucionaba el tema de la presbicia, o sea, la pérdida de visión cercana después de los 40 años, no solucionaba el tema del astigmatismo. Prácticamente solamente reemplazaba el cristalino por una prótesis, mejoraba en algo la visión, pero no del todo, y el paciente igual necesitaba lentes. Pero claro, amigo, eso es antes. Porque hoy en día ya existe tecnología muy importante. Nosotros en la clínica de luz contamos con lentes intraoculares modernos, sofisticados, que permitirán, en caso del paciente, claro, por supuesto, previo a evaluación, si todo el ojito está dentro de todo sano, aparte de la catarata, obviamente, se le puede colocar un lente intraocular de alta tecnología que le permita solucionar el tema de la presbicia, le permita solucionar el tema del astigmatismo, y el paciente pues queda sin lentes después de la cirugía. Y no solamente hay dos tipos de lente intraocular, hay que pues ir hablando un poco de todos los que existen, ¿no? Pues los más básicos tenemos a los monofocales. El monofocal, el paciente pues, si es además monofocal tórico, o sea, si le cubre el astigmatismo, el paciente pues de lejos va a tener una buena visión, pero lamentablemente va a necesitar lentes para leer. Pues esos son los monofocales, que es de los primeros que salieron y hasta ahora todavía son muy buenos. Pero pues la tecnología avanza. Entonces, tú sabes, Ricardo, nuestra intención siempre es mejorar la visión del paciente, y si se puede sin anteojos, mejor todavía. Entonces, hay unos lentes intraoculares que se llaman de visión extendida, es decir, el paciente va a poder ver cómodamente de lejos, de intermedio, pero de cerca,
1: como multifocales,
2: en todavía va a necesitar lentes. Claro, esos son los de visión extendida, que sería un término medio entre el monofocal y el multifocal. Porque el multifocal ya sí le permite al paciente ver adecuadamente de cerca, intermedio y lejos. Entonces, hoy existe esa tecnología, es decir, pues el paciente ahora ya al operarse de la catarata puede además quedar sin anteojos. Imagínate una persona, hermano, que por 50 años ha usado lentes, y a los 70 años se opera y queda pues viendo súper bien sin anteojos. Yo he tenido la dicha de atender a esos pacientes. El paciente viene contento al consultorio, de ahí los amigos le están preguntando, oye, ¿qué te hiciste? Porque el paciente pues ahora está viendo, el paciente está 81-30, el paciente está viendo ahora pues la carta sin lentes, el tablero del carro sin lentes, el televisor. Entonces pues se recupera no solamente la calidad visual, amigo, sino también la calidad de vida. Imagínate cómo ha avanzado la tecnología que nos permite dar esas opciones al paciente.
1: Y no solo eso, doctor, es bueno que la gente sepa además de que este tema que muchas veces pasa por la cabeza de muchos pacientes que tienen este problema y que lamentablemente a veces por el miedo, por la preocupación o porque desconocen cómo ha avanzado la ciencia y que hoy por hoy, por ejemplo, en la clínica de la luz existe tecnología, especialistas, ¿no?, que pueden hacer que esta operación pues sea... no sea invasiva, no sea complicada y que puedan recuperar la visión. ¿Cuánto más o menos dura la operación y qué le diría a aquellos pacientes que todavía no se animan por el miedo?
2: Hay que, muy bien dicho, Ricardo, efectivamente existe miedo en la población. Tanto es así el miedo que a veces esperan a que la catarata esté avanzada para recién acudir con nosotros a la consulta. pero lo que ellos no saben es que la catarata, cuando avanza, porque va a avanzar a todos, porque todos vamos a seguir envejeciendo aunque nos cuidemos, pues la catarata no solamente se vuelve más oscura, se vuelve dura. Por ejemplo, nosotros, para poder tratar una catarata, para poder operarla, usamos ultrasonido. Y por supuesto, no es lo mismo usar energía en una catarata que recién está empezando a formarse o no está tan madura, sería como un cemento fresco, versus una catarata que hemos dejado que avance mucho, que sería como taladrar un cemento duro. Entonces, más o menos es así la comparación. Y para responder tu pregunta, amigo, ¿cuánto duran las cirugías? Las cirugías modernas de catarata hoy están por debajo de los 10 minutos. O sea, el paciente prácticamente apenas se echa en el quirófano y a los minutos ya se está parando. Y si se cuida bien el paciente, si se atendió a tiempo, a los pocos días ya está viendo bastante bien. Entonces, imagínate, Ricardo, más bien el miedo que tienen los pacientes y esperan atenderse después. Lo que están haciendo ahí no solamente es poniendo en peligro el ojo, amigo, sino además se están privando de disfrutar la vida, pues, con la mejor calidad de visión posible, ¿no? Yo tengo pacientitos, Ricardo, que me dicen: doctor, yo he tenido recientemente a mi nieto, pero todavía no le conozco la carita, yo veo como nublado, me dice, como si mi luna estuviera empañada, y me limpio y no está empañado nada, me compro otra luna y nadie me resuelve. Vemos y tiene catarata. Claro, después de la cirugía la cosa cambia, imagínate, aquel persona que por primera vez le ve la cara al nieto, que con tanta ilusión por supuesto viene. O pues hay pacientes que me dicen: doctor, ya yo no quiero ni salir, no quiero ni manejar, yo manejo, ya he dejado de manejar, encima trabajo haciendo eso. Y complicado, pues, porque si un paciente no puede trabajar, ahí es menos dinero para la familia, para el paciente. Entonces, el paciente luego que no ve bien necesita a alguien que lo cuide. ¿Cómo se va a manejar un paciente si no puede ver bien? Entonces se pone en peligro, se afecta, hay gente que no quiere ni salir de las reuniones sociales que estaban acostumbrados. Entonces todo eso afecta la calidad de vida, amigo. Y bueno, y cómo ha avanzado la tecnología, que hoy no solamente puede tratarse la catarata para siempre, sino que además podemos mejorar la visión sin necesidad de anteojos después de operarse. Y una de las cosas importantes que mencionaste, aparte del miedo, amigo, es que no solamente hay miedo, sino que a veces el paciente piensa que estas tecnologías son muy caras, que son prácticamente inaccesibles. 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Realmente lo que queremos, amigo, es que la gente pierda el miedo de venir a la consulta, que se atienda temprano para poder recuperar su visión y su calidad de vida de más pronto.
1: Eso es muy importante. Otro dato que sería necesario que lo explique, doctor: la operación es los dos ojos al mismo tiempo, ¿se hace primero uno y después el otro?
2: Se podría hacer los dos ojos al mismo tiempo, pero es más cómoda para el paciente y también disminuimos mucho las posibles, vamos a decir así, complicaciones que pueden presentarse después de la cirugía. Porque haberle entrado el ojito, después del quirófano, que está estéril, que todo está limpio, pues en el transcurso a la casa hay polvo, en la casa misma hay polvo, nos podemos contaminar en cualquier momento. Entonces, de pasar esto en un ojito, que de por sí la probabilidad que pase esto es muy baja, pero a veces puede pasar, es preferible tratar un ojito y luego operar el otro. Digamos, es lo más seguro. Se puede operar los dos al mismo tiempo, ya, pero es más seguro y es más cómodo para el paciente operar un ojito un día y a la semana el otro. Tampoco es que tiene que pasar tanto tiempo para la cirugía.
1: De acuerdo, doctor Alejandro Silva. Muchísimas gracias de verdad por habernos brindado tan valiosa información. Como siempre, muchas gracias por acompañarnos hoy.
2: Muchas gracias, Ricardo. Un fuerte abrazo.
1: Un abrazo para usted. Bien, señores, se acabó el programa. Nos encontramos 4:00 de la tarde, el día de mañana. No se mueve la sintonía porque ya está Carla Jarada con lo último en la información nacional e internacional. E informamos y opinamos. De buena canción. ¿Qué era? ¿Dónde está la ñoña? Te saco la ñoña. ¡Chao!

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buenas noches, bienvenidos a Informamos y Opinamos. Está con ustedes Carla Jarada y los acompaño hasta las 10 de la noche. Bueno, el día está bastante movido. Bueno, dos cositas importantes. Uno, que es el tema de